y caudal de los ríos. También se hacen eco los compañeros de La Voz, concretamente Elena Silveira, del testimonio de la mujer que residía en el piso que este pasado fin de semana, en la madrugada del domingo, pues sufrió un incendio en la calle Nicomedes Pastor Díaz. Bueno, pues en ese incendio resultaron afectados el marido de Niurka, que es la protagonista de esta información, y sus padres. Los tres siguen recuperándose de las heridas que les causó ese fuego. Ella pone en duda que el origen del incendio haya sido el patinete que estaba siendo cargado en ese momento, porque dice que, bueno, a menudo cuando entraban en el piso sentían un cierto olor a quemado y no estaba el patinete enchufado. Bueno, Niurka se encuentra ahora en una situación muy delicada porque perdieron absolutamente todas sus pertenencias, incluida su documentación, y bueno, ahora teme el momento en el que su marido, que todavía no es consciente de lo que pasó, que continúa

0: incendio haya sido el patinete que estaba siendo cargado en ese momento, porque dice que, bueno, a menudo cuando entraban en el piso sentían un cierto olor a quemado y no estaba el patinete enchufado. Bueno, Nurka se encuentra ahora en una situación muy delicada porque perdieron absolutamente todas sus pertenencias, incluida su documentación, y bueno, ahora teme el momento en el que su marido, que todavía no es consciente de lo que pasó, que continúa hospitalizado y que, bueno, pues tendrá para unos días más en el hospital, sepa que lo perdieron todo, que tienen que volver a empezar de cero. Una familia procedente de Cuba se instaló aquí en el año 2023. Bueno, les recomendamos ese reportaje. Y más cosas. La Unión Europea exige a España más prevención en la frontera y respalda las medidas de Meloni. Anunció fondos para mejorar los controles en Ceuta. También leemos que pescadores gallegos aseguran que el pulpo inglés y francés baja el precio del suyo. El autóctono se paga a 11 euros en lonja y el británico se vende a 8. Y más cosas, más noticias. Unos 140 funcionarios serán habilitados para firmar digitalmente por el usuario. La Xunta prevé que puedan beneficiarse 60.000 gallegos al año del servicio. Y más noticias, seguro que ya tuvieron ocasión de verla. Pues ese camión que fue encontrado, un tráiler, encallado en el río Miño, en la frontera con Portugal, en el lado portugués, y que llevaba en su remolque, pues nada más y nada menos que una narcolancha, una semirrígida de más de 12 metros de eslora. Bueno, se supone que durante una maniobra el tráiler acabó dentro del río, parte del tráiler dentro del río, y la persona que lo conducía, o las personas, pues desaparecieron. Un hecho que está siendo investigado. Y también les contamos en este repaso a la actualidad que las mañanas en la Plaza de las Prateries en Santiago llevan días presentando una imagen similar, avalancha de turistas y peregrinos que aguardan su turno para poder entrar en la catedral. La concentración es tal que desde hace varios días se están formando colas que se extienden incluso hasta el Obradoiro y que a menudo obligan a esperar incluso más de una hora para poder visitar el interior del templo. Es una imagen que se repite cada verano y que por el momento ni el concello ni el cabildo lograron solucionar. La mayoría de los visitantes ignora el acceso temporal habilitado por la puerta de Abades. Y mientras tanto, en Gondomar, comuneros de este municipio pontevedrés denuncian que el concello les impide arreglar pistas forestales para combatir incendios. La comunidad de Montes de Couso señala que el gobierno local no responde a sus instancias y que envió a la policía local para paralizar las intervenciones, pese a que cuentan con el visto bueno de la Xunta. Y otro titular más, del atardecer en Velero a ver el eclipse en alta mar. El turismo náutico gana pulso en Obarbanza. Bueno, pues las empresas enriquecen sus servicios ofreciendo nuevas experiencias a visitantes y turistas. Cabe destacar que, según explican, la oferta de turismo náutico se multiplicó desde la pandemia hasta el punto de permitir al visitante elegir no solo el tipo de barco en el que quiere navegar, sino también la vivencia a bordo, desde rutas del Mejillón con degustación incluida hasta paseos astronómicos bajo las estrellas e incluso durante el eclipse de sol del próximo 12 de agosto. Bueno, pues entramos ya en materia. Lo primero, como siempre, pasa por acercarnos a Meteo Galicia.
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0: dejaban a primera hora un ambiente más nublado, pero ahora ya se empiezan a abrir grandes claros, sobre todo en Rías Baixas, gran parte de la fachada atlántica. Esos cielos despejados también se producirán a lo largo de la mañana, se irán produciendo a lo largo de la mañana en la mitad sur. Algo más de nubes tenemos al norte, especialmente en Amariña y en el extremo norte de la provincia de Coruña, donde el viento del norte va a dejar esas nubes de estancamiento algo más compactas a lo largo de la jornada. En cuanto a las temperaturas, se irán en ligero ascenso en la mitad sur, con máximas un grado o dos por encima de las alcanzadas en la jornada de ayer, sin cambios o con descensos en el tercio norte.
1: No esperamos lluvias para hoy.
0: No se esperan lluvias para hoy. Tuvimos algún orvallo a primerísima hora en el norte de la provincia de Lugo. Por la noche, la nube más compacta en esas áreas podría dejar también algún orvallo puntual, pero en el resto, tiempo seco. De hecho, estas altas presiones se mantendrán sobre Galicia en la jornada de jueves, también gran parte de la jornada del viernes, así que no se esperan lluvias en general, tampoco en la jornada de jueves ni el viernes.
1: Pues Carlos Otero, muchísimas gracias por la información. Que tengas un muy buen día.
0: Gracias a vosotros.
1: Saludos.
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1: Son las 9 y 12 minutos de la mañana y vamos a hablar a continuación de turismo. Seguro que ustedes tienen la impresión, vayan donde vayan, de que cada vez tenemos más turistas y más visitantes, de que las calles están más llenas de gente, da igual que uno salga a pasear por A Coruña, por Santiago, por Lugo, por Vigo, en fin, la percepción que tenemos es esa. Ayer conocíamos que en lo que va de verano es verdad que hay más ocupación, pero, y este es el lado negativo, hay menos gasto, menos consumo. Vamos a hablar de cómo están las cosas a estas alturas del verano con Cesario Pardal. Él es el presidente del Cluster Turismo de Galicia. ¿Qué tal, Cesario? ¿Cómo estás? Muy buenos días.
4: Pues muy buenos días.
1: Es lo que yo decía, no tenemos esa percepción y es una percepción cierta porque lo cierto es que la ocupación sí aumentó, ¿no?, el pasado mes de julio.
4: Efectivamente, sí que ha habido un aumento con respecto al año pasado, en torno a un 2% de ocupación, de aumento de ocupación, pero lo que tú decías, que el gasto medio pues ha bajado, sí que es cierto que la situación económica que vive el país pues también afecta al sector turístico y bueno, pues la gente sí que tiene ganas de viajar y viaja y así lo demuestra, pero hay que contener el gasto en el consumo.
1: ¿Tiene Galicia capacidad para seguir creciendo desde el punto de vista turístico?
4: Indudablemente. Sí que es cierto que la mayor concentración de turistas pues es en esta temporada estival, en los meses de junio, julio y agosto y la primera quincena de septiembre, pero hay que seguir trabajando en la desestacionalización. Es algo que venimos haciendo desde el Cluster de Turismo en los últimos 12 años. Se está consiguiendo poco a poco, pero cuesta mucho, puesto que las conexiones aeroportuarias que tanto nos hacen falta para atraer a ese turista internacional, pues desde luego hay que seguir haciendo hincapié y seguir promocionando el territorio.
1: Le hacía esa pregunta porque, por ejemplo, en Santiago, ¿no?, tengo amigos y conocidos que dicen es que cada vez es más imposible darte un paseo por la zona vieja, ¿no? Cuando antes el verano era la época más tranquila del año, dice, ahora es prácticamente imposible, ¿no? Y a veces, pues con falta de civismo y demás, bueno, lo que ocurre siempre. Por eso le preguntaba si es necesario, no sé, repensar esta cuestión y ordenar un poco los flujos turísticos, ¿no? Más allá de la desestacionalización, que es lo deseable, claro.
4: Sí, indudablemente. Siempre decimos que redirigir los flujos turísticos es algo lógico y desde luego es algo que tienen que planear pues a los ayuntamientos o las zonas turísticas. Y se está haciendo. Santiago está avanzando también su plan, su estrategia de turismo para avanzar el turismo en los próximos años y desde luego lo que hay que hacer es eso, hacer una planificación. Santiago tiene a mayores pues el fin del camino, esa Catedral de Santiago que atrae a muchísimos turistas, a muchísimos peregrinos, y lo que hay que tratar es de hacer, de redirigir esos flujos. ¿Cómo se puede hacer, hombre? Bueno, pues primero hay que ver las necesidades. El atractivo general pues es la catedral. Nosotros siempre hemos dicho que el entorno de la catedral es el entorno más sensible y es el que hay que tratar de mejorar esos flujos turísticos y dirigirlos a otra parte de la ciudad pues de diferentes formas. Hay más atractivos en Santiago y en los alrededores para redirigir esos flujos turísticos.
1: Claro, la preocupación de los vecinos es que encima el año que viene es Xacobeo, con lo cual la previsión es que todavía haya más gente por las calles, ¿no?
4: Sí, el Año Santo siempre atrae muchísimos peregrinos. Todo el mundo quiere llegar a Santiago para abrazar al apóstol, llegar a esa plaza del Obradoiro. Pero bueno, lo que hay que hacer es redirigir los flujos turísticos. Yo siempre lo digo, y a lo mejor pues hace falta que la catedral pues que tenga otros horarios para que la gente llegue escalonadamente. Esto también pasa en otros países del mundo. A veces es muy fácil abrir la boca y después, ya, cuando vamos a otros países, pues nos pasa completamente lo mismo. Vuelvo a decir que la única forma de que haya una dispersión de esos flujos turísticos es redirigirlos hacia ciertos lugares, y a lo mejor pues hay que poner ciertos horarios para entrar en ciertos lugares o en ciertas plazas y ver cómo se pueden atraer turistas a otra zona de la ciudad.
1: Bueno, y volviendo a los datos, quería preguntarle también, con respecto al tema de la ocupación y demás, si se siguen manteniendo las diferencias entre el interior de Galicia y la costa. Porque, bueno, hay destinos como Sanxenxo, por ejemplo, que siempre van a tener una mayor ocupación, ¿no? Entiendo.
4: En verano la costa tiene su mayor atractivo. Las cifras están en torno a un 85% en el mes de julio de ocupación en la costa frente al 55-60 en el interior. Hay que seguir trabajando y promocionando ese interior de Galicia para que la gente vaya a conocerlo. Es lo de siempre, la promoción es algo esencial, hay que trabajar conjuntamente con las administraciones. Vemos como la Diputación de Pontevedra ha hecho una campaña preciosa del interior de la provincia, y otros lugares como puede ser la Ribera Sacra, con ese atractivo tremendo que tiene, cada vez la descubren muchos más turistas. Por tanto, redirigir esos turistas hacia otras zonas del interior hace que la costa esté pues con menos turistas. Hay que seguir trabajando en esa promoción del interior, y aprovechar pues el gran escaparate del Año Santo para intentar atraer también esos turistas al interior.
1: También cabe destacar que si bien hay zonas que tradicionalmente pues tienen un mayor flujo turístico, hablábamos del caso de Sanxenxo, hay otras en la propia costa, como es la zona de Costa da Morte, que antes tenía muchos menos visitantes, pero donde ahora ya se empiezan a notar más esos flujos de turismo, ¿no? Bueno, pues parajes que la gente de fuera de Galicia está descubriendo. En este sentido, pues eso, la ocupación allí también va más, ¿no?
4: La ocupación en la Costa da Morte está subiendo año tras año. Lugares como Camariñas, como Muxía, como Fisterra, ahora en estos momentos pues los vemos también con muchos turistas. En los últimos 10 años el panorama turístico en Galicia ha cambiado mucho. La promoción de la propia Xunta de Galicia y las diputaciones, los propios concellos que también hacen su promoción, pues hacen que cientos de turistas vayan a conocer esos lugares. Pero vuelvo a repetir, aquí se trata de una buena planificación. Los ayuntamientos tienen que estar en consonancia con las diputaciones y con la Xunta de Galicia. Hay un plan estratégico de turismo de Galicia del año 2024 al 2030 que debería de ser la hoja de ruta para intentar frenar esos masificación de, de flujos turísticos en determinadas zonas y en determinados días y en determinadas horas. La organización y la planificación es algo esencial a nivel turístico.
1: Eso sin duda alguna. No hay más que ver también por las imágenes que nos llegan diariamente, por ejemplo, de la playa de las Catedrais, ¿no? En Lugo. Es también increíble el flujo de personas y fue necesario también ahí reorganizar los tráficos y claro, establecer un sistema de reserva previa para poder visitar el Arenal.
4: Efectivamente, sí que se ha tenido que organizar y vemos como en algunos episodios de este verano pues el número de turistas y la afluencia de personas a esa playa pues ha desbordado algunas previsiones. Hay que seguir trabajando en ese control, se ha hecho también en las Islas Cíes, en las Islas Atlánticas, y es algo necesario y es algo que vemos con buenos ojos. El otro día me comentaba una persona que había estado visitando Roma y para entrar en la Fontana de Trevi pues ha tenido que pasar por un torno y ha tenido que pagar pues una cantidad para poder entrar. Hay que dirigir a las personas, hay que dirigir los flujos, hay que tratar de poner horarios para tratar de conservar. Lo más importante es la sostenibilidad y desde luego hay elementos y hay lugares en Galicia que tenemos que preservarlo para que las el futuro de nuestros hijos puedan seguir visitando y yendo a lugares como nos gustaría que a nosotros poderlos encontrar ahora.
1: Cesario, ¿y no sería también necesario actuar para poder establecer un equilibrio entre visitantes y residentes, que a veces se sienten ya excluidos de sus propias localidades?
4: Eso es lo más necesario. Lo hemos visto en lugares como Magaluf, como la Barceloneta, que los turistas han colapsado esas diversas zonas. Sí que es necesario un equilibrio. El sector turístico aboga siempre por la sostenibilidad y la convivencia. El sector turístico aporta mucho a la economía de un territorio, de un ayuntamiento, y la consonancia y las vivencias entre la parte empresarial y la parte residencial tiene que ser al unísono. Hay que buscar fórmulas, hay que seguir trabajando, hay que seguir hablando con las comunidades de vecinos y con el entorno para que haya una mayor convivencia. Y desde luego algo muy esencial es la educación, que a veces vemos y que percibimos que algunos turistas no la tienen. A mí me gustaría saber si se comportan en sus lugares de residencia con la misma actitud que lo hacen en esos destinos a los que van a visitar.
1: Bueno, y ya para terminar, ¿qué hacemos con el consumo?
4: Pues el consumo es algo necesario. Lo que habría que hacer algo es con la inflación. De poco vale que le suban a uno el sueldo si los productos de vivir suben un 50%. Es un engañabobos, pero hay mucha gente pues que no lo ve. Pero la realidad es esa. Cuando salimos de vacaciones lo vemos diariamente en el consumo en los supermercados, las estaciones de servicio, la luz, y eso se llama inflación. Indudablemente hay que seguir trabajando para poder bajar esa inflación y que los sueldos estén acompasados con el vivir todos los días.
1: Pues Cesario Pardal, presidente del Clúster Turismo de Galicia, muchísimas gracias por hacernos un hueco esta mañana y atendernos.
4: Muchísimas gracias a vosotros y muy buenos días.
1: Buenos días.
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0: Pues estamos ya en comunicación con Carlos Otero, técnico de Meteo Galicia. ¿Qué tal, Carlos? ¿Cómo estás? Buenos días.
1: Hola, ¿qué tal? Muy buenos días.
0: Bueno, cuéntanos, ¿cómo se presenta hoy la jornada desde el punto de vista meteorológico?
1: Bueno, pues es un día en el que las altas presiones ya se aproximan a Galicia, ya generan vientos de componente norte.

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0: Bueno, escuchamos a Luis Fercán, que tiene mucho que ver con nuestra siguiente invitada, a quien tenemos ya en los estudios de Radio Voz, y enseguida les contaremos por qué. Bueno, pues ella es coruñesa, periodista y desde el pasado mes de abril directora de Reporteros sin Fronteras en España. Después, por cierto, de más de 25 años de experiencia en los ámbitos de la cooperación, de los organismos internacionales, la diplomacia pública, en fin. Según ella, este nombramiento supone unir sus dos grandes pasiones precisamente, el periodismo y la cooperación. Bueno, me refiero a Arantxa Freire, que además ahora recordábamos su época como becaria aquí en La Voz de Galicia. Arantxa, ¿qué tal? Muy buenos días,
1: bienvenida. Bueno, mucha ilusión volver, la verdad. Gracias.
0: Oye, pues encantados de tenerte aquí. Vamos a empezar por el principio. ¿Por qué en su momento decidiste estudiar periodismo?
1: Pues mira, en mi casa son abogados, entonces yo, por llevar la contraria, quería hacer cualquier cosa menos ser abogada. Y al final he acabado siendo abogada un poco de los periodistas, ¿no? En defensa de los periodistas. Pero bueno, me gustaba explorar, tenía curiosidad, me encantaba leer, escribir. Pues era un poco de cajón, ¿no?
0: Bueno, y como decía, hiciste tus pinitos aquí, por ejemplo, en La Voz de Galicia. ¿En qué momento miraste, echaste la mirada al sector de la cooperación?
1: Pues mira, yo me acuerdo perfectamente estar aquí en La Voz y ver a las 9 de la noche a una periodista hablando con la cuidadora de sus hijos y que estaban enfermos, y dije, vaya horarios tenemos los periodistas, qué barbaridad, ¿no? Y dije, yo no sé si puedo, mi vocación puede dedicarse a estar todos los días hasta las 12 de la noche, y dije, yo tengo que buscar algo más equilibrado con horarios, ¿no? Que soy reportera de vocación total, pero dije, tengo que buscar algo compatible con la vida, que a veces el periodismo es complicado, sí, sí. Es la profesión más bonita y divertida del mundo, pero es complicado conciliar.
0: Bueno, entonces en ese momento, aquí estuviste poco tiempo, ¿no?
1: Estuve de becaria un verano que me lo pasé pipa, fui a todos los conciertos del mundo, me acuerdo que cubrí el concierto de Pimpinela, y nada, me lo pasé muy bien, pero luego ya volví a la carrera, a estudiar y todo.
0: Oye, y poco tiempo también en A Coruña, en Galicia, ¿no? Enseguida te fuiste...
1: Claro, porque, a ver, lo mío era el periodismo internacional. Yo siempre me encantó todo lo internacional. Trabajaba como alumna interna en la universidad en el área de internacional. Entonces, pues lo mío era salir fuera y estar fuera. Me fui a Perú a vivir. Trabajé en una universidad como periodista allí también. De La Voz de Galicia, por cierto, en la época de Fujimori, de corresponsal, que enviaba yo mis crónicas a Arantxa Aróstegui, que la recuerdo con mucho cariño. Y nada, ya me dediqué al periodismo internacional y a la cooperación. Empecé ya en Perú trabajando en UNICEF y ya me volqué en intentar conciliar esa idea de acercar a los periodistas la parte de la cooperación y de la solidaridad.
0: No es fácil, ¿no?, el mundo de la cooperación, porque lo que ves, lo que oyes, debe ser difícil,
1: pues sí,
0: vivir,
1: mira,
0: con eso.
1: Justo estaba con una universidad, con la Carlos III, con la Facultad de Periodismo, con una investigadora que está viendo lo que se llama fatiga por compasión, que es que a veces cuando estás tan de frente con la crudeza y con todas las desgracias, ¿no?, que hay en el mundo, pues a veces uno acaba psicológicamente agotado. Pero para mí no, fíjate, para mí es todo lo contrario. Es verdad que yo me tomo todo esto muy periodísticamente, entonces siempre hay como una barrera, aunque te afecta, y tengo historias es de
0: necesario.
1: Niños soldados, de que me han calado y que me han marcado mucho en la vida. Intento entender lo privilegiados que somos y también contar lo que es la verdad y lo que es el mundo, que a veces desde aquí no nos damos cuenta, ¿no?, lo privilegiados que somos.
0: Oye, nos decías antes de empezar la entrevista que habías estado en 45 países.
1: Sí, sí, en muchos, en muchos.
0: Por trabajo, imagino, en la mayor parte de ellos,
1: sí,
0: ¿no?
1: Sí, como 30 he trabajado con periodistas. Me acuerdo en la entrevista que estaba ahí contándolos para, ¿no?, para dar algunos datos. Ya sabes que a los periodistas nos gusta eso.
0: Sí.
1: Y estaba contándolos y digo, ay, madre mía, son un montón, ¿no? Algunos he estado un día, a veces he estado un mes, a veces he estado un año, ¿no? Pero sí, sí, mucha variedad. El mundo es muy grande.
0: Ya lo creo que sí. Bueno, estuviste en UNICEF, en Ayuda en Acción, en CEAR, en la Agencia Española de Cooperación para el Desarrollo Internacional. Bueno, ¿cómo desembarcaste en Reporteros sin Fronteras? Por lo que estás contando, era, vamos, una trayectoria lógica, pero ¿cómo llegaste
1: a ver,
0: a
1: pues
0: ellos?
1: Por una gallega, imagínate,
0: mira,
1: fíjate.
0: Mira.
1: Pues la historia es que yo siempre he admirado muchísimo a Reporteros sin Fronteras, soy reportera emocionada, ¿no? Siempre toda esta parte como de derechos humanos, de defender el periodismo, me ha emocionado y he trabajado en la parte que he podido por defender el derecho a la libertad de prensa y el derecho a la información. Y yo me estaba yendo, me acuerdo, a Brasil en mi último viaje de trabajo. Yo ya me iba, acababa mi proyecto, ya sabes que hay mucha precariedad también en el sector de la cooperación. Cerraba y yo estaba pensando qué hacer y me llegó de parte de Laura, que es una persona de la Junta de Gobierno de Reporteros, que envió a un montón de periodistas la oferta de director. Y yo se la envié a un montón de amigos, pero leyéndola en el avión dije, si yo cumplo todos los requisitos, pues voy a cumplir 50, ¿por qué no tener esta autoestima que a veces, ¿no?
0: Es verdad.
1: Somos un poco de, no, yo no doy la talla. Pues yo sí que la doy porque tengo muchos años de experiencia. Así que me lancé y bueno, con mucho vértigo, ¿no? Y mucha responsabilidad y muchas preocupaciones, pero vamos, está siendo una etapa muy bonita, muy corta todavía, ¿no? Aún queda mucho recorrido.
0: Bueno, de todos modos, o sea, muy bien elegida para el cargo, precisamente por toda la experiencia previa que tienes, ¿no? O sea, si alguien conoce bien cómo está el sector en prácticamente todo el mundo,
1: claro,
0: eres tú, ¿no?
1: Sí, a ver, es verdad que Reporteros sin Fronteras ha funcionado siempre un poco como un club de periodistas. A ver, el otro día me estaba pasando Alfonso Armada, que es el presidente de honor, contactos pues de Gaby Londo, de Pepa Bueno, de Fran Ganillo, de... Digo, madre mía, pero qué gente tan maja que apoya. Yeah. O sea, hay grandes periodistas apoyando y echando una mano en lo que puedan, pero no es una ONG profesionalizada con su estructura, ¿sabes? Entonces estoy como yo con mucha carga para empezar a ONGizar. Ellos me dicen, yo digo, soy la traductora del periodismo al cooperanto y del cooperanto al periodismo, ¿no? Ya. Así que se ríen bastante de mí.
0: Bueno, y cuéntanos, para aquellos que no sepan, ¿qué Reporteros sin Fronteras? ¿Qué hacen? ¿Cuál es su principal tarea?
1: Pues sí, yo creo que el desconocimiento es grande porque no es una ONG de las, ¿no?, más conocidas, pero lo que hacemos es defender la libertad de prensa, la importancia del periodismo y sobre todo el derecho a la información, ¿no?, que está recogido en la Declaración Universal de los Derechos Humanos, que está recogido en la Constitución Española, y lo que defendemos, al final yo me acuerdo hablando con una profesora de una universidad de Estados Unidos que asesora a Obama, me decía, vendéis muy mal vuestra causa, es el derecho a saber la verdad, y tenemos derecho, es un derecho humano el saber la verdad y poderte informar a la hora de votar y votar como tú quieres, pero con la información correcta. Entonces, creo que este movimiento que tenemos que crear de defensa de la información en un momento que la gente está muy desconfiada de los periodistas y del periodismo, creo que hay que volver a crear confianza, ¿no? También esta es parte de la labor. Entonces, uno, defensa de los periodistas amenazados. Todo el rato están escribiendo los periodistas encarcelados, amenazados, torturados, ¿no?, que muchas veces tenemos que sacar de los países. Reporteros saca como a unos 1.700 periodistas al año amenazados de muerte y que están pues con claros indicios de que, ¿no?, de que corre peligro su vida y su trabajo. Luego hacemos también apoyo a periodistas españoles que se van fuera. Luego te lo contaré, pero por ejemplo repartimos cascos y chalecos antibalas a periodistas que salen a la guerra y que no tienen, porque los medios a veces ni siquiera hay tanta precariedad en este sector, que es la principal amenaza del periodismo en España, la precariedad, que no van con chalecos, es increíble, sobre todo las mujeres, te diré. Y luego lo que hacemos también es trabajar en mercado de la información y todo lo que es el espacio con plataformas, redes sociales, desinformación, fake news, ¿no? Estamos iniciando un trabajo en escuelas, como hace La Voz en la Escuela, que yo me acuerdo de pequeña que adoraba ese programa, ¿no? Pues de alfabetización mediática. Así que hacemos un montón de cosas, mucha faena y muy pocos recursos, ya. Así que bien nos viene cualquier ayuda, la verdad.
0: Oye, Arantxa, hablabas ahora de, bueno, pues de las condiciones en las que trabajan muchas veces los reporteros, ¿no? Que es algo que no se conoce. Y no solo son ya carecer de algo tan básico como un casco, un chaleco antibalas. Hablamos también de contraprestaciones económicas irrisorias, o sea, de vergüenza.
1: Totalmente. Mira, nosotros tenemos una clasificación mundial de la libertad de prensa. España está en el número 29 y está en el número 29 del mundo, siendo un país muy desarrollado, precisamente por la precariedad, porque si tú no estás bien pagado, te autocensuras. Y si un medio no tiene recursos para sobrevivir, va a doblegarse ante el poder y al final la democracia y el periodismo están muy unidos. Si no hay buenos periodistas y no se puede contar lo que pasa, es muy difícil, ¿no?, que haya una democracia. Lo primero que hacen los gobiernos autoritarios, lo vemos en Cuba, lo vemos en Nicaragua, lo vemos en Venezuela, lo vemos en Irán, no te digo ya ni en Gaza, que no nos dejan entrar a los periodistas, es cortar la libertad de prensa. Entonces, algo bueno debemos hacer para que los malvados del mundo no nos apoyen y no quieran que contemos lo que hay, la verdad.
0: ¿Cómo ves la libertad de prensa en España en estos momentos?
1: Pues mira, yo te digo, claro, entre 170 países, pues el número 29 me parece algo. Europa goza de un privilegio y de una defensa de la libertad de prensa que yo, claro, es que date cuenta que yo tengo a periodistas de Afganistán perseguidas por los talibanes, tengo a periodistas cubanas que acaban de llegar al país escapando, ¿no?, porque están hostigadas. Entonces, España creo que tiene un buen lugar. Creo que hay un peligro bastante grande que estamos viendo ahora, por ejemplo, lo que se llaman los slaps, que esto no se conoce mucho, pero que son litigaciones para amordazar a la prensa. Lo hemos visto en el caso de Julio Iglesias, ¿no?, que es bastante grave. Lo hemos visto con La Marea en el caso de los vientres de alquiler, que la empresa de vientres de alquiler, por contar la verdad, lo que está ocurriendo, les demanda a los periodistas qué dinero tiene un periodista para contratar abogados si no le apoya un medio y más periodistas freelance. Entonces, la parte judicial, la polarización política, nosotros también hemos hecho algunas advertencias a Televisión Española. Quiero decir, creo que Reporteros, sinceramente, no se casa con nadie, se casa con el periodismo. Y esto, a veces, no gusta ni a un lado ni a otro, pero es nuestra labor, ¿no? Es lo que debemos hacer.
0: Oye, cuando uno ve una convocatoria para una rueda de prensa en la que no se admiten preguntas...
1: Claro, pues es que es increíble, ¿no?
0: Es que no
1: es una vergüenza.
0: No se debería ir.
1: No se debería ir. Mira, yo lo hablaba con una periodista de Estados Unidos y yo decía, ¿cómo habéis ido a la cena de corresponsales con Trump, ¿no? Y decía, es que no deberíamos haber ido los periodistas, ¿no? Entonces, bueno, pues ya sabes que el periodismo político y el poder tienen una parte muy fina, ¿no? Y el Watergate, pues claro, no lo hizo el corresponsal que cubría, ¿no?, la Casa Blanca, es que es la gente de fuera, porque si estás muy cerca del poder es muy complicado hacer buen periodismo.
0: Es verdad, totalmente de acuerdo. Y el tema de la desinformación, las fake news, que esto cuando tú y yo estudiamos la carrera, esto no existía ni se conocía. O sea, uno daba por hecho que lo que se publicaba era veraz, estaba contrastado en distintas fuentes, etcétera, etcétera, ¿no? Yo la primera vez que empecé a ver esto, que se estaba moviendo alrededor, como se dice ahora, me explotó la cabeza porque no entendía nada.
1: Bueno, yo creo que lo primero, ¿te acuerdas esto de Ricky Martin, no?
0: ¡Ostras!
1: Esto fue el primer fake news sin redes sociales.
0: Y
1: pero,
0: viral.
1: Claro, muy viral, ¿no? Sí. Entonces, yo creo que la desinformación, y esto lo sabe muy bien el fascismo, ¿no?, en la manipulación, la desinformación, la propaganda. Nosotros tenemos un monitor de propaganda con Rusia y con China, que es increíble. La presencia, ya veremos en las elecciones españolas, pero hay mucha presencia de propaganda extranjera para manipular las elecciones. Ni siquiera te digo el Brexit, o sea, Trump, ¿no?, con Bannon. Quiero decir que hay mucho, es muy interesante la relación entre la desinformación, la propaganda y el periodismo, pero claro, es una necesidad de los dictadores, ¿no?, el controlar la información. Hoy en día, con las redes sociales, cada vez más, yo creo que hay un trabajo grande que tenemos que hacer para combatir la desinformación y los bulos, y también hay una responsabilidad personal, ¿no? En mi grupo de chat, yo creo que todos tenemos grupos de amigos donde hay expertos en difundir bulos, ¿no?
0: Sí, sí, sí.
1: Un águila ha robado un bebé. Yo, es que a mis amigas a veces le digo, a ver, pero ¿en serio tú te crees que este vídeo es real, no? O sea, y que la gente tiene miedo y que es... Y también hay una, ¿no?, un sesgo donde tú quieres escuchar lo que te interesa, ¿no?
0: Exacto.
1: Entonces, hay un buen trabajo que hacer de base educativa en nuestros niños y niñas, de futuro, ¿no? Y yo creo que, fíjate, soy positiva, que es verdad que yo soy optimista, ¿eh? Yo creo que si no me dedicaría a la cooperación, estaría hundida en la miseria, pero creo en un mundo mejor y creo que vamos hacia un mundo mejor con muchas vueltas atrás y adelante. Las plataformas y la AI... está utilizando al periodismo, robándonos la información y no pagándonos nada, y ni siquiera nos menciona. El modelo de negocio de los medios se está yendo al garete, el 80% de la publicidad se ha ido a plataformas. ¿Qué vamos a hacer? Yo creo que las plataformas empiezan a ver que tener buen periodismo y tener buenos datos y tener a alguien que contraste, que verifique y que sea un profesional de la información ayuda a su propio trabajo, porque una inteligencia artificial llena de alucinaciones y de bulos no les va a dar credibilidad. Entonces empiezan a pagarnos. Mira, en reporteros hemos tenido un proyecto con Google en las inundaciones de Brasil, llovió muchísimo, se cargaron muchísimos periódicos, no había quien informarse, y nos proporcionaron un dinero para resurgir esos medios, para crear esos medios y que hubiese gente informando de lo que estaba pasando. O sea que, bueno, y también yo creo muchísimo en la regulación. Hay mucho de que Europa está regulando mucho las redes sociales. Mira, no, perdona, es que estos señores tecnofeudales que quieren gobernar el mundo, aliados con el poder, sin escrúpulos, manipulando a nuestros niños, creando adicciones como la heroína. O sea, las redes sociales son la heroína del siglo XXI. Yo misma, quiero decir, que me dedico a esto. Sí, sí. Vivo y sufro, ¿no? Todos ahí limitándonos. Entonces, bueno, hay una gran labor que hacer. Necesitamos mucho apoyo. Necesitamos que mucha gente venga al concierto que estamos organizando en Coruña para poder seguir trabajando, porque sin ayuda de la sociedad civil y de la ciudadanía es que no podemos hacer nuestro trabajo. Yo creo mucho y creo que lo que vale la pena en la vida no vale dinero, pero se necesita el dinero, la
0: efectivamente,
1: verdad.
0: Efectivamente. Bueno, pues ese concierto del que habla Arancha tendrá lugar el próximo 6 de septiembre, un concierto además súper chulo. Te felicito porque es un concierto acústico en un sitio súper bonito como es el Pazo das Torres en Santa Cruz, en Oleiros, a cargo de Luis Fercán. Y va a ser un concierto acústico y como muy íntimo, ¿no?
1: Sí, es un concierto. Bueno, nosotros hacemos como conciertos que se llaman imprescindibles, con dos S's, ¿no? Haciendo el guiño de prensa, imprescindibles. Y este es Luis Fercán No Jardín, que es un tío majísimo, un joven gallego que está petándolo mucho, que es así tipo Quique González, ¿no? Muy íntimo, muy poético, muy bonito. Y se ha ofrecido gratis porque, bueno, es un majo de la vida y hay mucha gente muy generosa. Y el Ayuntamiento de Oleiros también han cedido el espacio, el sonido, si no, no podríamos. Y nada, y es muy barato, cuesta 20 euros para una buena causa, un domingo de verano, de final de verano, después de la playa. Mira, ¿qué más queremos, no?
0: Un planazo. Y para una buena causa, explícanos por qué, explicaré a los oyentes por
1: pues,
0: qué.
1: Pues mira, lo que me pasa cuando llegué a reporteros es que pregunté a mis compañeros reporteros de guerra, etcétera, cómo era el tema de los chalecos, que nosotros en reportero tenemos 6 o 7, donamos cuando la gente va a las guerras, a Ucrania, a Líbano, es que sigue habiendo guerras, ¿eh? Uh-huh. Aunque nos olvidemos en verano y estemos, ¿no?, en otros cosa, temas, sí, estemos a Ceuta con mucha razón, pero bueno, entonces me di cuenta, bueno, me contaron que las mujeres les quedaban grandes los chalecos y los cascos, que no había chalecos y cascos para mujeres. Y yo dije, ¿pero cómo podemos haber hecho esto? Tiene que haber chalecos, hay uno, al parecer, ¿no? Yeah. Entonces digo, mira, tenemos que tener, cada vez está más feminizado el periodismo, cada vez hay más mujeres en el frente. Yo creo que por la precarización también, no es, quiero, ¿no?
0: Probablemente.
1: Pero vamos, que entonces necesitamos esos chalecos y no tenemos fondos. Digo, pues venga, vamos a ponernos las pilas para sacar estos dos chalecos, por lo menos, y cascos para mujeres periodistas, que cuando se vayan, sobre todo las freelance, ya te digo que van a cubrir, ¿no? Yo, pues es que es importante que haya y que se protejan y que salvemos vidas.
0: Pues la recaudación de este concierto va a ir destinada a ese buen y necesario fin. Es un concierto con un aforo limitado de 170 personas, sí, con lo cual aquel que no se lo quiera perder debería comprar su entrada ya. ¿Dónde?
1: Claro, a ver, en Wow Ticket es, en nuestra web, en Reporteros Sin Fronteras, puede ver la información, pero vamos, yo creo que pones Luis Fercán Oleiros en Google y ya te sale y la compras. Las primeras 25 entradas van a tener un encuentro con Luis, porque es un majo, ya te digo, y se ha ofrecido a tener una charla con las personas que sean más fans de Coruña, así que nada, que tendrán un encuentro con el bonito, yo creo, para saludarle y para, bueno, para por lo menos devolverle lo que nos está haciendo él, que es un regalo. Ha tenido un verano que ha estado en todos lados, que ceda esas horas, se venga hasta aquí, pues me parece, la verdad, estas son las cosas que conmueven y que dices, mira, merece, vale la pena seguir haciendo, porque hay mucha gente muy, muy generosa.
0: Bueno, Arantxa, y tú a punto de empezar tus vacaciones.
1: Yo mañana empiezo mis vacaciones. Bueno, empiezo el noroeste esta noche, que es sagrado para mí. Yo soy una amante de la música. La música amansa a las fieras es y verdad. Me he merecido porque llevo un año tremendo. Así que...
0: Bueno, y después cuando vuelvas al Tajo, ¿qué va a ser así lo prioritario? Lo primero que vas a tener que ponerte ya manos a la obra.
1: Pues mira, estamos organizando un proyecto precioso que se llama La Semana de la Prensa, que hace Reporteros Sin Fronteras en todo el mundo. En España no se hacía, pero es una semana donde en los colegios de secundaria, universidades, centros juveniles, se reparten periódicos. Estamos creando futuros clientes. Se reparten periódicos, van periodistas muy famosos a contar su amor por el periodismo. Hablamos de cómo se distingue una noticia de una fake news, de desinformación. Tenemos una plataforma y me tengo que poner a montar ese proyecto, además de que tenemos como 7 u 8 periodistas amenazados y amenazadas que llegan en esta temporada a nuestras casitas. Tenemos 2 casitas en Elche que financiamos con dinero de los socios, donde se acoge, una va a venir una periodista mexicana y luego otra periodista del Salvador, y luego 3 periodistas, uno que encima ha sido perseguido por el ICE, ha pasado del Salvador a Costa Rica, de Costa Rica a Estados Unidos, le cogió el ICE y nos lo estamos trayendo 3 días un poco para reflexionar y huir un poco de todas las persecuciones que reciben. Así que mucho jaleo, pero muy bonito.
0: Oye, pues fue un placer tenerte aquí, fue un placer hablar contigo, fue un placer escuchar todo lo que nos tienes que contar y lo que nos podrías contar sobre la profesión. Y recordamos ese concierto el 6 de septiembre a las 6 de la tarde, Luis Fercán, en los Jardines del Pazo de las Torres en Santa Cruz. Entradas en Boutique a la venta, 170 personas, las 25 primeras, encuentro exclusivo con Fercán antes del concierto. Arantxa, muchísimas gracias.
1: Nada, gracias a vosotros.

Son las 10 de la mañana. Vamos a echar un vistazo a la actualidad de este día, de este 5 de agosto, antes de recibir a nuestra siguiente invitada. Una actualidad que pasa, entre otros puntos, pues por Vigo, porque allí el puerto va a restringir los fondeos de buques en las CIES a petición del Gobierno. El Ministerio de Transición Ecológica quiere alejar los barcos para proteger la joya del Parque Nacional. Bueno, pues cabe destacar que también exigió realizar un programa de vigilancia que permita verificar la no afección del uso como fondeadero sobre las especies protegidas de la zona. Históricamente, diversos colectivos advirtieron también sobre el riesgo de vertidos que suponen los grandes barcos que permanecen al abrigo de las CIES, muchas veces saturado. De hecho, el puerto de Vigo entiende que en caso de temporal es necesario utilizar la zona para seguridad de los buques. Hace ya 3 años, la autoridad portuaria se propuso abaratar un 40% las tasas de atraque en los muelles de la ciudad. La idea era atraer a buena parte de esos buques que paran junto al archipiélago en caso de mal tiempo y para ahorrar. Bueno, pues esta es una de las noticias de la jornada, mientras en Santiago el cierre del parking de la estación de Santiago aboca a los usuarios a pagar más. La oferta que conforman los aparcamientos privados del ensanche compostelano, sumada a la que particulares ponen en el mercado bien de forma directa o a través de inmobiliarias, supone la alternativa para suplir esa temporal desaparición de las plazas del aparcamiento de la estación compostelana, cuya concesionaria suspenderá los abonos de sus clientes a partir del 1 de septiembre para posibilitar las obras de ampliación en marcha. Unos trabajos que harán crecer la capacidad del estacionamiento hasta las 935 plazas en 2 plantas, una cifra inalcanzable en las alternativas privadas de la zona, que tampoco llegan a sumar en un único recinto los actuales 369 aparcamientos. Pero la suma de esa oferta alternativa puede paliar la falta de estacionamiento con la que se van a encontrar en breve los usuarios del tren que dejan su coche en la estación ferroviaria. Eso sí, como decía, frente a los 51,84 euros que pagan mensualmente los usuarios del parking de la estación por el uso permanente, estos aparcamientos urbanos incrementan las tarifas a un mínimo de 70 euros, que recoge la web de uno de ellos, y pueden llegar hasta los 105 por aparcar indefinidamente, es decir, durante todo el día. Por cierto, que el Concello de Santiago establece un canon de 88.000 euros para optar a una de las 29 nuevas licencias de taxi. Y más noticias de la mañana. Nos vamos ahora a Ferrol, donde leemos hoy otra noticia relacionada con la falta de lluvia y también con la sequía que afecta a las cosechas. El maíz de Ferrol, Terra y Ortegal empieza a secarse. Agricultores y ganaderos de estas dos comarcas están en alerta por el impacto de la sequía en plantaciones y pastizales. Afirman que las reservas hídricas del maíz se agotan y que la producción merma hasta un 30%, según vaticina alguno de los agricultores. Por cierto, que también le hemos relacionado con la actualidad de Ferrolterra, que el paro sigue en leve descenso, con 8.000 personas buscando empleo. Y entre tanto, en Carballo, en la comarca de Bergantiños, nos vamos a Corcubión, que volverá a discutir este viernes los 100.000 euros para el centro de día. El gobierno de esta localidad se abre a aclarar cualquier duda y se encuentra en conversaciones con los grupos. Después del batacazo de la anterior votación, el regidor corcubionés, Xavier Domínguez, fue muy crítico con la oposición, tachando a los grupos de realizar un ejercicio de irresponsabilidad y asegurando que se trataba de una decisión incomprensible. Mientras tanto, les cuento que la Diputación de A Coruña distingue a 2 iniciativas de la Costa da Morte como proxectos culturais singulares. En total fueron 20 las propuestas destacadas en la segunda edición de estos galardones, que repartieron 90.000 euros en ayudas. Entre los galardonados se encuentran A Rede do Mar, de Antena, un trabajo de recuperación de la memoria marinera en la Costa da Morte. La productora camariñana, fundada por Bernardino Martínez y José Leis, fue premiada en la categoría más alta como uno de los 5 proyectos con mejor valoración y dotada con una ayuda de 6.750 euros. Mientras, con 3.750 euros, fue galardonada la cooperativa juvenil Afurna. La productora laxense desarrolló Alcumes, que es un proyecto destinado a la investigación y la participación comunitaria. Y les cuento, por otra parte,
nos vamos a Mariña porque allí una de las noticias que destacan hoy los compañeros de La Voz es el renacimiento del Palacio de Mon, una joya patrimonial de San Martín de Oscos, adquirida hace años por el Principado de Asturias para llevar a cabo una reconversión funcional que lo convirtió en centro gastronómico y cultural. También fue objeto de una musealización para abrirlo al público y dar a conocer no solo la historia del inmueble, sino también sus leyendas cargadas de misterio. Ayer, antes de la inauguración en la que se presentó el proyecto y se llevaron a cabo varias actividades, el alcalde Pedro Álvarez Martínez reconocía que el Palacio de Mon es el emblema turístico de San Martín porque, señalaba, aquí no hay otro

0: años por el Principado de Asturias para llevar a cabo una reconversión funcional que lo convirtió en centro gastronómico y cultural. También fue objeto de una musealización para abrirlo al público y dar a conocer no solo la historia del inmueble, sino también sus leyendas, cargadas de misterio. Ayer, antes de la inauguración en la que se presentó el proyecto y se llevaron a cabo varias actividades, el alcalde Pedro Álvarez Martínez reconocía que el Palacio de Mon es el emblema turístico de San Martín porque, señalaba, aquí no hay otro elemento de tanta importancia. Y otra de las noticias de la mañana nos lleva a contarles que en A Coruña la obra de los cantones perpetúa el concepto anacrónico de Plaza Dura, popularizado en Barcelona en los años 80, no sofoca el impacto de las olas de calor. Ese efecto isla de calor, más que estudiado, tiene parte de su explicación en ese concepto de Plaza Dura que pusieron en marcha los arquitectos de Cataluña. Lo hicieron en una época en la que los efectos del cambio climático se desconocían o poco importaban.
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0: 18 minutos de la mañana. Recibir a los pacientes con una sonrisa mejora y mucho el mal momento por el que están pasando cuando llegan al hospital. Bueno, pues de eso sabe mucho nuestra próxima invitada. Ella, junto con otras tres compañeras, Noemí García, Aranza Zubormendia y Adela Soler, celadoras en el Hospital Universitario Lucus Augusti en Lugo, recibieron recientemente el primer premio en la categoría Corazón del 25º Congreso Nacional de Celadores. Bueno, su trabajo llevaba por título A Mochila Emocional que Entra de Kenda y fue elegido como la mejor propuesta entre un total de 110 comunicaciones presentadas por profesionales de toda España. Bueno, pues la cuarta pata en esta historia es nuestra invitada, Montserrat Folgueira. ¿Qué tal? Muy buenos días.
1: Hola, buenos días.
0: Bueno, antes de nada, enhorabuena a ti y a tus tres compañeras.
1: Gracias.
0: Quería que nos contaras un poco, bueno, ¿cómo era ese trabajo con el que conseguisteis ese primer premio?
1: Pues era un trabajo que iba cargado de mucha ilusión, habíamos puesto muchas ganas. Había sido ya una idea brillante inicialmente, pero luego entre las cuatro le dimos mucha forma y mucho color. Uh-huh. Y cómo hablaba en verdad de lo que sentíamos, del corazón, de nuestro trabajo y de nuestro día a día, pues al final, pues esas cosas cuando le pones corazón se notan.
0: Evidentemente. Oye, ¿y qué hay en esa mochila?
1: Pues mira, en esa mochila hay de todo. Es un poco como la mochila de todo el mundo. Esta es un poco especial de cara a los celadores, ¿no? Pero es la mochila que tenemos todos en nuestro trabajo, que se va cargando de cosas que te van sucediendo, de emociones buenas y malas. Y lo que implica el trabajo en sí es que eso es inevitable. O sea, esa mochila a lo largo de un turno se va a ir cargando de cosas. Las buenas se enriquecen, evidentemente, pero las malas hay que aprender a compartirlas y hay que aprender a irlas vaciando poco a poco, ¿no? Y un poco se basaba en cómo hacer esa descarga.
0: ¿Y cómo se hace esa descarga? Porque claro, si no el día a día acaba siendo insoportable, ¿no?
1: Pues esa descarga se lleva mejor en equipo, es uno de los mensajes que queremos compartir con este trabajo. Se lleva mejor aprendiendo a cuidarse de uno mismo, ¿no? El cuidador cuidado, esa frase que ahora parece que está un poco en boga y que empezamos a entender que para cuidar hay que estar cuidado. Dedicando al mindfulness, a escucharse uno mismo, a también saber decir que no, a buscar

0: Ese momento en el medio de esa mañana para hablar con el compañero y desahogarse de eso que no te ha gustado o de esa sobrecarga de trabajo. A veces protestar un poco
1: También, también, eso también desahoga, sí.
0: también. Sí. Con
1: Oye,
0: respeto siempre, siempre. No
1: y
0: vamos a cargar la mochila de otros, claro.
1: ya. Bueno, imagino que es muy difícil porque, claro, o sea, cuando uno va a un hospital, pues no va nunca por gusto, ¿no? Bueno, o casi nunca va por gusto. Entonces, claro, a lo mejor lleváis ya, pues, qué sé yo, un turno de 5 horas a las espaldas, ya estáis medio saturadas. Y de repente llega alguien que a lo mejor encima, pues ni siquiera tiene la mejor actitud, ¿no? Es difícil lidiar con eso, ¿no?
0: Claro, hombre, generalmente la actitud del paciente suele ser buena porque esperan que le ayudes, entonces también
1: Ya.
0: eso hay que ponerlo en valor y es cierto. Pero es cierto que no tienen el mejor de sus días. Normalmente si vienen a hospitales porque están enfermos, porque han tenido algún
1: Exacto.
0: problema físico, a veces psicológico, entonces también tienes que lidiar con todo eso, intentar empatizar, darte cuenta, sabes, de que ahí el profesional eres tú y el paciente es él. Y intentar hacerlo más ameno para ambos, porque si tú haces eso que contabas en la presentación de sonreír, de tocar un hombro, de escuchar, al final también te retroalimentas un poquito, ¿sabes? Si la situación va mejorando por sí sola. Y sí es cierto que nuestra categoría, los celadores, somos un poquito invisibles, pero estamos en todos los engranajes, en todos los servicios. Al final no solo traemos pacientes, los movilizamos, ayudamos en su aseo, los escuchamos, conversamos, hacemos mogollón de gadgets, de conversaciones, de un toque de romper el hielo, de humor, cuando se puede, cuando no, bueno,
1: Sí.
0: pues escucha. Al final estamos siempre por ahí.
1: Bueno, está claro que la empatía es fundamental en cualquier trabajo y en cualquier profesión. En la
0: Desde
1: vuestra,
0: luego.
1: claro, como tú dices, ¿no? Normalmente el que se acerca allí no está en su mejor día ni en su mejor momento. Oye, Monse, ¿crees que vuestro trabajo está suficientemente reconocido?
0: No,
1: Ya.
0: en verdad creo que no es una figura que se visualice.
1: Ya.
0: Sabes que sí que estamos ahí, somos profesionales de la salud, estamos para todo, somos esenciales en un hospital y hay mucha gente que sabe quién es el médico y sabe quién es la enfermera, incluso a lo mejor la TCAE,
1: Sí.
0: pero los celadores somos un poco invisibles. También es un poco de magia, ¿no? Estamos ahí.
1: Sí, bueno, tiene razón, hay que verlo por el lado
0: Claro.
1: positivo, es verdad, hay que verlo por el lado
0: Pero
1: positivo.
0: bueno, un poco estos congresos también se celebran un poco para eso, ¿no? Para reivindicar que estamos aquí, que nuestras funciones, aunque nuestro estatuto esté un poco obsoleto porque es ya del año de la pera,
1: Ya.
0: están ahí y evidentemente el sistema funciona porque también nosotros hacemos que funcione
1: Obviamente.
0: y nos reunimos para compartir todas estas cosas que nos pasan y aprender unos de otros también. Al
1: Oye,
0: final un congreso es eso.
1: y oye, en esa mochila, claro, hay muchos sinsabores y muchos momentos malos, pero después supongo que también habrá muchas satisfacciones, ¿no? Cuando uno siente, por ejemplo, pues eso, que pudo ser de ayuda para un paciente o que ve reconocido su trabajo.
0: Sí, es una de las cosas más reconfortantes que nos ocurren en este trabajo. Cuando probablemente y al alta y después ya cuando un paciente se recupera y viene por ahí a
1: Ya.
0: saludar o a contarte lo que recuerda, porque no todos lo recuerdan, claro.
1: Ya.
0: Sí, es algo que solo hablar de ello ya emociona, porque tú has estado ahí, has visto los pasos y luego ves que en verdad tu trabajo se refleja en el bienestar de las personas. Y sí, es muy motivador. Son esas cosas buenas que entran en esa
1: Exacto.
0: mochila y por lo que al día siguiente dices tú,
1: Te vuelves
0: pues
1: a
0: claro,
1: levantar. Ya.
0: exacto. Sí, eso sí.
1: Monse, ¿y en qué momento decidiste ser celadora? ¿Cómo optaste por esta profesión?
0: Pues quizá al final un poco por casualidad, pero desde siempre había ahí un algo que te implica ayudar y cuidar y estar ahí. Y siempre con un interés por el cuidado de los demás, por guiarles, ayudarles, que al final es pues lo que hace un celador,
1: Ya.
0: informar en puerta, pues eso, ayudar en todo lo que se le pide y colaborar con el resto de los profesionales sanitarios, que evidentemente todos y cada uno de ellos tiene su función y hacen que funcione el sistema.
1: Oye, ¿y cuántos años llevas trabajando?
0: Pues unos 7.
1: ¿Y cómo es el balance?
0: Positivo, sí, estoy muy contenta de ser celadora. Al final hago un poco lo que quería hacer. Y tengo un contacto directo con el paciente sin una implicación y una responsabilidad terrible, ¿no? Al final estás un poco para humanizar. Quizás seamos los grandes humanizadores de los profesionales de la salud, porque somos más, hablamos en castellano, ¿no?
1: Es una buena definición, la verdad, es una buena definición para el papel de celador. Oye, pues no está mal que hagas ese balance positivo teniendo en cuenta lo que nos comentabas, que llegaste a esto un poco como por casualidad.
0: Sí, a ver, sí, siempre un poco con el foco en la salud, pero no sabía en qué hueco iba a tener yo mi lugar. Y sí, sí puedo decir que lo encontré como todas mis compañeras. Al final, cualquiera de las cuatro somos celadoras que le ponemos ganas, que en verdad pues, se podría decir que hay esa vocación, ese corazón, esa dedicación y el querer hacer lo que hacemos bien. Porque yo creo que cualquier trabajo, sea el que sea, da igual que seas el gerente, que seas, no sé, una chica que ayudas a domicilio, si lo haces con ganas y lo haces con cariño, al final te sientes bien, porque estás haciendo bien tu trabajo, claro.
1: Efectivamente. Oye, Montse, si llevas 7 años, te tocó también el COVID, ¿no?
0: Sí.
1: ¿Y cómo
0: de hecho, pues con mucho miedo, porque es una de las emociones que metemos en esta mochila, porque incluso estaba un poco recién estrenada, o sea, llevaba un año trabajando. Y sí, fue un momento en que yo creo que ahí tienes claro si quieres dedicarte a esto o no. ¿Sabes? Si en verdad tienes esa...
1: Sí, es una buena prueba de fuego, sí.
0: Sí, sí. Y bueno, también viviste el trabajar en equipo, el compartir muchas cosas, el ver que aún en las peores situaciones se puede salir adelante, ¿sabes? Y que al final, pues eso sí, fue una prueba de fuego, como dices, pero yo creo que desgraciadamente mucha gente cayó, pero la superamos como sociedad y como sistema. Entonces, bueno, pues... No, una cosa más.
1: No imagino la cantidad de cosas y de situaciones curiosas, extrañas, que has tenido que vivir en estos 7 años. Yo no sé si hay alguna que recuerdes de forma particular.
0: Son como innumerables. Cualquier momento del día, en cualquier turno normal. Evidentemente en pandemia se dieron situaciones un poco atípicas. Pero después en el día a día, a lo mejor el gesto más simple es suficiente, ¿sabes? El ver que una persona tiene miedo y te lo comunica, y poder calmarle en ese momento, ¿sabes? Simplemente hacer una broma para alguien que está nervioso, no lo quiere reconocer, pues meterse con él. Todo eso son situaciones sin entrar en... que tienen su chispa y alimentan ese momento.
1: Oye, ¿qué es lo más duro del trabajo?
0: A ver, sí es cierto, la carga física y emocional, de que hay unos ratios elevados, de que vamos un poco con la lengua fuera todo el día, ¿sabes? Hay demasiado trabajo y poco profesional. Parece que es una cosa que decimos todo el rato, pero en cierta manera sí que ocurre a lo largo del turno en varias ocasiones. No a lo mejor todo el turno, ¿sabes? Quizás sea ese problema, sino en momentos puntuales, pues eso, que hay exceso de trabajo. Y bueno, eso sí que se lleva un poco peor. Y luego la parte emocional, la parte de que al final trabajamos eso con enfermedad, con muerte, con cosas que dan un poquito de un poquito de miedo. De ahí el hecho de poder compartir las emociones, de liberarse un poco de eso para poder gestionarlo mejor. Y de ahí pues buscábamos un poco algo que hablase no solo de nuestro trabajo en sí, que es el que es, sino también un poco de cómo hacerle frente y hacerlo mejor. Porque si yo estoy bien, puedo hacer mejor lo que estoy haciendo y voy a hacer que tú te sientas mejor, ¿no? Es un poquito
1: evidentemente
0: así.
1: Claro.
0: Uno de los eslogans de nuestro trabajo era que lo que no se dice se siente y lo que se comparte pesa menos. Entonces va un poco por ahí, ¿no? De que busques ese momento para ir aliviando todas las cargas, sean físicas, emocionales, psicológicas, para poder desempeñar mejor tu trabajo.
1: ¿Y cómo llevas las guardias?
0: Pues bien, son largas, pero hay que cogerlas con ganas y acaban pasando, se terminan.
1: Oye, sí. Y hablando de esa mochila y demás, ¿es difícil a veces no llevarse parte del contenido de esa mochila para casa cuando uno termina su guardia?
0: Hay que disociar un poco, hay que separar y verlo un poco desde la barrera, como a los toros, que es imposible porque siempre empatizas y entonces al final buscando esa humanización siempre echas una manita afuera. Pero luego sí que llegas a casa y tienes que meter la manita adentro porque tienes sí, yo creo que ahí está un poco la clave del éxito de nuestro trabajo, saber que cuando estás allí y cuando estás en casa. Que a veces es imposible, es cierto que sobre todo cuando son casos especiales o pues los niños, una persona pues que encaje en tu edad, en tu empatizas, es imposible, lo haces en la calle, ¿cómo no lo vas a hacer dedicándote a esto? Que al final algo siempre tienes ahí.
1: Oye, ya para terminar, cuéntanos así por encima, ¿cómo es más o menos un día de trabajo con Monse?
0: Uy, conmigo, con cualquier celador. Pues es un día muy movido, en donde se camina mucho, en donde tienes contacto con muchísimos pacientes, en donde los tienes que ayudar a movilizar, en que están llenos de desconocimiento de qué es. Oh, a ver, los médicos informan de las pruebas y todo eso, pero no saben cómo tienen que colocarse, no saben qué es en verdad lo que va a ocurrir, si les va a doler. Entonces tú eres como un transcriptor, vas diciéndoles, pues ahora te pones así, ahora va a ocurrir esto, ahora vamos a ir aquí, ahora vamos a ir allá. Y al final, pues eso... vas transmitiendo un poquito un poquito de calma, que al final es lo único que hace falta para enfrentarse a un problema de salud. Perspectiva, tranquilidad, calma y confiar en los profesionales que estamos ahí, incluidos los celadores.
1: Nos decías que andáis mucho, no sé si sabéis más o menos cuántos pasos os tocan al día.
0: Pues depende mucho del servicio, porque, claro, hay celadores en todos los servicios, te lo comentaba antes, entonces no es lo mismo un celador que ayuda en las consultas aquí en Lugo, que son inmensas y mogollón, pasillos enormes, que un celador de retén que va a todas las plantas, que otro de quirófano o el que está en urgencias, que también le echa kilómetros. Hombre, estamos hablando de kilómetros, ¿eh?
1: Claro, claro.
0: Yo creo que el día que menos kilómetros que me he venido a mi casa han sido 6-7. El mejor de los turnos.
1: Ya. O sea, que cumplís con creces esa ratio de la que tanto se habla de los 10.000 pasos, ¿no?
0: Sí, aunque no todos estamos delgados, ¿sí?
1: Bueno, una cosa no tiene que ver con la otra. ¿Qué nos vas
0: pero
1: a contar?
0: Si los pasos los damos, o sea, que sanos debemos de estar.
1: Bueno, pues eso es lo importante. Oye, Monse, me encantó hablar contigo, de verdad. Transmíteles también nuestra enhorabuena a tus tres compañeras. Y
0: sí, estamos muy contentas. Y tan contentas que quería comentarte una cosa, que a propósito de haber ganado este premio a nivel nacional, pues nos hemos motivado un poco y nuestra jefa ha organizado unas jornadas para el 5 de noviembre, que es el Día del Celador. Y un poco para que todo el mundo presente también sus trabajos, qué se hace en su servicio, qué hace el celador, para que se nos vea también un poco, para que se entienda nuestro trabajo y con la idea también, pues eso, de poder participar en el siguiente y a ver si lo ganamos también.
1: Pues ojalá, ojalá.
0: Ahora ya que estamos en racha.
1: Efectivamente, estaremos muy pendientes. Oye, Monse, muchísimas gracias por todo.
0: Bueno, a ti y que tengas un día genial.
1: Igualmente, un abrazo grande.
0: Venga, hasta luego.

0: 10:31. En esta próxima media hora vamos a hablar de comida, así que prepárense. Vamos a hablar de marisco y de pulpo, no está mal. Vamos a acercarnos a Barallobre en Ferrolterra, vamos a acercarnos a Orcarballiño en Ourense. Vamos a hablar ya con nuestro siguiente invitado. Él es Jorge López, es el patrón mayor de la Cofradía de Pescadores Santiago Apóstol de Barallobre y, por lo tanto, pues responsable de organizar la Festa do Marisco, que se va a celebrar este año los días 22 y 23 de agosto, si bien hay ya actividades desde, bueno, hay alguna actividad programada previa, se acaba de ser presentada la fiesta en el puerto de Barallobre y estamos hablando de la que es sin duda ya una de las citas gastronómicas del verano por excelencia. Jorge López, ¿qué tal? Buen día.
1: Muy buenos días.
0: Bueno, como decía yo, consiguieron hacer de esta Festa do Marisco una referencia de las fiestas gastronómicas del verano en Galicia, lo que no es nada fácil, ¿eh? ¿Cómo lo lograron?
1: Sí, la verdad es que nuestra Fiesta del Marisco de Barallobre se convirtió en un evento imprescindible, ¿no?, en el panorama gallego, en las fiestas de verano. Yo pienso que es un poco por el esfuerzo, pues, de todos, ¿no?, tanto de los socios cuando traen el producto, de nosotros aquí cuando lo depuramos, del catering cuando lo cocina, uh-huh, y después pues todas las personas físicas pues que se acercan desde distintos sitios a degustar y a conocer nuestros productos y al mismo tiempo nuestro entorno.
0: ¿De qué marisco estamos hablando? Para que la gente que no lo conozca todavía sepa lo que se traen entre manos.
1: Va, dale, pues aquí lo que vamos a ofrecer los dos días, esto va a ser el sábado, sábado y domingo. El sábado vamos a tener comida y cena. Uh-huh. El menú del primer día va a ser empanada de vieiras, navajas, almejas, pulpo, un elaborado de centolla y de buey propio, que está saliendo muy bien, y después el arroz típico de Barallobre, que llevará los distintos productos que extraemos aquí en la ría de Ferrol. Y el domingo, pues empanada de pulpo, navajas, almejas, el elaborado y otra vez el arroz que tenemos aquí en la cofradía de Barallobre, llevamos varios años con él en la fiesta, que tanto éxito está teniendo.
0: Nos acabas de hacer la boca agua, ¿eh?
1: Sí, la verdad que estamos intentando que cada año mejorar en los posibles fallos que podamos tener, y aquí lo que intentamos es dar a conocer nuestros productos, nuestra gastronomía, nuestra historia, nuestra cultura, bueno, en fin, todo nuestro patrimonio, ¿no? Entendemos que es necesario que hay gente que sí, ya conoce nuestros productos, pero otra que viene y a través de unos y otros que se hablan y pues quedan de un año para otro pues para venir a conocernos, ¿no? Entonces, bueno, yo me parece muy importante a día de hoy ponerle nombre a Barallobre, al concello de Feni y alrededores, y que en todas las zonas de Galicia y fuera de Galicia pues que se nos conozca, ¿no? Porque sí, Galicia se conoce en todos los lados por nuestros productos, pero en concreto, pues pueblo a pueblo, pues para mí es muy importante.
0: Bueno, ¿quiere trasladarte también alguna pregunta mi compañera Vicky Peña?
2: ¿Qué tal? Buenos días, Jorge. Nosotros ya conocidos de hace tiempo. No, nada, quería puntualizar porque la cofradía de Barallobre está todo el tiempo haciendo diferentes actividades para poner en valor los productos de la ría de Ferrol, y la verdad es que trabajan muchísimo con ese objetivo, haciendo, bueno, diferentes actividades, así que una más que se suma a esta larga lista. En Voces de Ferrol lo hemos tenido en varias oportunidades, haciendo talleres en escuelas, bueno, la fiesta que hicieron también cuando las, bueno, en el paseo marítimo, cuando las fiestas de lluvia, y la verdad es que todo el tiempo están trabajando, hacen una labor increíble por la ría.
1: Bueno, sí, la verdad que, a ver, yo pienso que nuestra Fiesta del Marisco es mucho más que una celebración gastronómica, ¿no? Es un homenaje, uh-huh, al mar, uh-huh, a nuestra ría, a las personas que con su trabajo diario hacen posible que podamos gozar de uno de los tesoros que tiene aquí nuestra ría, ¿no? Uh-huh. Los mariscadores, mariscadoras, mariñeros, pues hacen un esfuerzo, una dedicación y un amor por un oficio que al final forma parte de nuestra historia, uh-huh, ¿no? Y la fiesta en sí, pues es un encuentro entre vecinos, vecinas, para que se regrese a casa en datas que para todas nuestras personas que nos visitan, atraídos por la calidad de nuestros productos, que sea algo especial, ¿no? Que sea algo que se llevan de recuerdo para año tras año, pues no solamente venir a la Fiesta del Marisco, sino también venir a conocer por nuestro entorno, nuestras playas, nuestros teatros, nuestros museos, nuestros acantilados, nuestras playas. Yo entiendo que esto es una cadena, que es necesario que todos los rabones estemos juntos y gracias a ello pues podamos traer riqueza a nuestras ciudades, ¿no?
0: Jorge, la Festa do Marisco es mucho más que gastronomía, porque si bien es cierto que, bueno, aparte de lo que ya hablábamos antes del menú y demás, y hay show cookings, pero también tenéis actividades dirigidas a los chavales, hay música en directo, actividades deportivas, ¿no?
1: Sí, sí, realmente nosotros aquí vamos a, aparte de poder compartir mesa, vamos a tener música, cultura, dentro de eso pues va a haber show cookings, va a haber una final el sábado de 11:30 hasta la 1:30 va a haber un show cooking de ostras de Ártabro, que es un proyecto que estamos haciendo conjuntamente la Cofradía de Pontevedra y la Cofradía de Barallobre. Este será el evento final en el cual se va a entregar recetario a todo el público asistente, en el cual se van a poder mostrar distintas formas de cocinar la ostra en fresco. Van a ser varios platos, después también la vamos a tener en conservas, vamos a tener durante el día pues también actividades para los niños, desde un toboganes de agua, pintacaras, fiestas de la espuma, todo esto gratuito siempre, tanto el show cooking como el tema para los chavales, pues va a ser a coste cero, porque entendemos que todo el mundo que pueda venir con sus niños, pues tenga la posibilidad también al mismo tiempo de degustar nuestros productos, también de disfrutar y que los más pequeños de la familia disfruten, y aparte que disfruten también aquí de nuestro entorno, ¿no? Por lo cual también vamos a hacer bastante otras actividades, como una carrera popular el domingo. El sábado estaba programada una regata de bateis, que a lo mejor la podemos o no la podemos hacer. Lo que estamos intentando hacer es hacer varias cosas dentro del propio evento para que la gente durante todo el día pues tenga distintas posibilidades de estar siempre entretenida y viendo cosas y conociendo un poco lo que es el entorno y la propia cofradía, ¿no?
0: Jorge, pues solo me queda pedirte que invites a nuestros oyentes y nuestras oyentes a que se acerquen ahí los días 22 y 23 de agosto.
1: Pues sí, realmente nosotros lo que queremos es que todo el mundo que pueda, pues que los días 22 y 23 de agosto, sábado y domingo, pues se acerquen a nuestras instalaciones. Vamos a tener una carpa para 1.100 personas sentadas. Sobre las 11 empezaremos el sábado, a las 11:30, como dije antes, es el primer show cooking, que es gratuito. La comida va a ser de 12:30 a 4:30. A partir de las 3:30 tendremos una atracción musical de los Alcántara. Por la tarde tendremos en un principio la regata y durante todo el día, tanto por la mañana como por la tarde, tendremos los hinchables. A las 7 de la tarde haremos una fiesta de la espuma bien grande. La cena la comenzaremos a las 8:30 y después, a partir de las 10 de la noche, tendremos el concierto de los Keepers. Todo esto el sábado. El domingo también comenzaremos sobre las 11:30 un show cooking. A partir de las 11 va a haber una carrera popular, porque es por edades, tanto de biberones, prebenxamines, alevines, infantiles, cadetes, juveniles, juniors, promesas, senior, máster, etcétera. Y a las 12:30 empezaremos otra vez con la comida, con el menú que dijimos antes. A las 4 de la tarde tendremos un concierto del grupo La Promesa. Y a las 7 de la tarde pues cerraremos un poco con la fiesta de la espuma, ¿no? Entonces, bueno, yo pienso que hay distintas actividades para que el distinto público que nos pueda visitar pues disfrute del día, y esperemos que todos los que estén, que disfruten del día y que se lleven un buen recuerdo de nuestra fiesta del marisco de la cofradía de Barallobre.
0: Pues poco más me queda que añadir, porque ya nos has desgranado el programa, así que te damos las gracias, Jorge, por habernos atendido, y esperamos, y estamos además convencidas de que así será, que esta Festa do Marisco sea un éxito.
1: Vale, pues nada, pues aquí os esperamos a todos el 22 y 23 de agosto. Muchas gracias a todos y a tener muy buen día.
0: Igualmente, un saludo.

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0: Saludos amigos, muy buenas tardes. Bienvenidos un día más a La Salud Natural. Saben que estamos con todos ustedes en directo y que tenemos un teléfono de contacto 981 13 44 33. Y también tenemos un correo electrónico donde ustedes pueden escribirnos y dejar sus consultas para el doctor, lasaludnatural@radiovoz.es. Hoy le damos la bienvenida al doctor Jacinto Valverde, médico, jefe de medicina interna en el Hospital Beata María Ana. Bienvenido, doctor. Buenas tardes.
1: Bien, Ayala. ¿Cómo estás, Magdalena?
0: Bien, muy bien. Encantada de tenerle aquí para hacerle las consultas que tenemos de nuestros oyentes y los distintos temas que me gustaría tocar hoy. A ver si entre todos mejoramos la salud.
1: Igualmente. Un placer.
0: Pues me llegaba esta semana los datos sobre la evolución anual de la osteoporosis. Y es que la osteoporosis en España no solo es muy prevalente, sino que crece de forma sostenida. Quizá el envejecimiento de la población y el infradiagnóstico o el infratratamiento contribuyen a un aumento anual progresivo de casos y de fracturas, sobre todo. Doctor, ¿estamos cada vez más concienciados de que la osteoporosis necesita un tratamiento continuo y a largo plazo?
1: Claro que sí. Ten en cuenta que en el momento en que tú dejes de tratar la descalcificación de los huesos, es una degeneración que va ligada a la edad. O sea, es un desgaste que se va produciendo con la edad. Lo que pasa es que hay situaciones y momentos de la vida de las personas, sobre todo en las mujeres, cuando llega la menopausia, que ese desgaste es rápidamente progresivo. Sí. En el varón es más lento, pero lo que está claro es que eso es un desgaste que todo el mundo va a sufrirlo antes o después y en mayor o menor grado. Con lo cual, una vez que tú inicies un tratamiento específico para la osteoporosis, eso tendrías que continuarlo ya prácticamente toda la vida, ¿no? Sí. A eso tienes que unirle también una alimentación adecuada y equilibrada, el peso, estar en tu peso ideal, porque todo lo que sea un exceso de peso va a acelerar el proceso de descalcificación y también de artrosis. Y, por supuesto, tener actividad física. Eso también va a contribuir a que tengas mejor calidad de tus huesos. Uh-huh. Y yo creo que aquí podemos ayudar también, desde el punto de vista de la complementación alimenticia, ¿sí?, de un producto que tiene Tom Hill, que incorpora sustancias que van a contribuir a mejorar la mineralización de nuestros huesos.
0: Sí.
1: Porque vamos a incorporar un calcio coral, que se extrae del polvo de coral marino, cuya absorción es mucho mayor. Además viene de Okinawa, que es un coral específico para esto.
0: Sí.
1: Utilizamos también un calcio reforzado con vitamina D3 y con magnesio.
0: Yo creo
1: que este producto, que es de la línea Estado Puro, sí, que tiene Tom Hill, y que se llama así, calcio coral, vitamina D3 más magnesio.
0: Bien.
1: Ese es el nombre del complemento alimenticio y es muy fácil de tomar.
0: ¿Sí?
1: Hay que tomar dos cápsulas al día juntas en la comida.
0: Dos cápsulas al día juntas en la comida. ¿Y ya nos hace el aporte necesario de vitamina D3, de magnesio y de calcio, claro?
1: Más que de sobra, totalmente.
0: Sí.
1: O sea, para una descalcificación normal y corriente, propia de la edad, en la que no necesitamos tampoco dar dosis muy altas de este tipo de sustancias, porque es bien, es verdad que este tipo de sustancias, la inmensa mayoría, si no van bien equilibradas, la vas a eliminar.
0: Sí.
1: Yo creo que este complemento alimenticio de Tom Hill,
0: sí,
1: incorpora la dosis necesaria de las tres sustancias que hemos dicho, calcio, de la vitamina D3 y del magnesio.
0: De acuerdo, pues es así justo como se llama el producto: calcio coral, vitamina D3 más magnesio. Dos cápsulas al día con la comida para mantener en perfecto estado nuestros huesos. Esas situaciones de osteoporosis o de osteopenia, porque también en cuanto aparece la osteopenia hay que empezar,
1: sí,
0: a tratarse.
1: Ahí sería lo ideal.
0: Claro.
1: Magdalena, ahí sería lo ideal. Mm. Empezar a tratar cuando el hueso solamente está en sus inicios de descalcificación, como tú bien has dicho, en osteopenia. Es el paso primero de la descalcificación de los huesos. Cuando ya el hueso está más descalcificado, ya estamos en osteoporosis.
0: Recuerden, calcio coral más vitamina D3 más magnesio, un producto de Tom Hill. Vamos, doctor, con una consulta que ha llegado a nuestro WhatsApp.
2: Mire, era respecto a mi hija. Es una niña, tiene 30 años, y tiene mucha varices, no, es que no sé si son muchas venillas en las piernas, venillas de estas pequeñas. Y entonces se lo consultó en una ocasión al médico de cabecera y le dijo que no le dio importancia. Y ella dice, hay que ver lo fea que tengo las piernas y esto de qué será y no sé qué. Y el médico no me dio importancia. Entonces no sé si debería de tomarse algo o no lo sé.
0: Problemas de varices, doctor, ¿qué solución le puede dar?
1: Muy habitual, muy, muy habitual, sobre todo porque hay muchos trabajos que o estás muchas horas de pie,
0: sí,
1: o estás muchas horas sentado. Ambas dos situaciones no favorecen tu circulación venosa de retorno. ¿Y cómo se manifiestan? Entre otras muchas cosas, en la aparición de las varices o venitas o varículas o vénulas pequeñitas que son esas, como culebrillas que salen.

0: Muy habitual, muy, muy habitual, sobre todo porque hay muchos trabajos que o estás muchas horas de pie
1: Sí.
0: o estás muchas horas sentado. Ambas dos situaciones no favorecen tu circulación venosa de retorno. ¿Y cómo se manifiestan? Entre otras muchas cosas, en la aparición de las varices o venitas o varículas o vénulas pequeñitas que son esas, bueno, pues como culebrillas que salen en la piel, que son también producto de sobrecarga de tu sistema nervioso, de su sistema venoso profundo.
1: Sí.
0: ¿Qué podemos hacer? Bueno, pues dedicarle un día, un rato al día, a caminar, a pasear, a mover las piernas, el que pueda tener algún tipo de ejercicio físico específico, como pueda ser la bicicleta, que la haga, el que le guste la natación y tenga acceso a poder nadar, que nade. En fin, actividad física con caminar
1: Sí.
0: es más que suficiente. Y luego yo le recomendaría también que empiece a tomar un complemento alimenticio que tiene Tom Hill,
1: Sí.
0: que incorpora, entre otras muchas sustancias, el ruscus, la vid, la vitamina C y el ginkgo biloba. Este complemento tiene un nombre muy sencillito, porque ¿qué es lo que queremos mejorar? Nuestra circulación.
1: Sí.
0: ¿Cómo se llama el producto? Circulación.
1: Ah, muy bien.
0: ¿Vale?
1: Sí. Un producto fácil.
0: Eso sí, muy fácil.
1: Sí.
0: Si le quieres dar más pistas al empleado de la farmacia, le puedes decir que es de la línea NutriOrgans
1: Sí.
0: que tiene Tom Hill. O sea,
1: Sí.
0: pero el complemento alimenticio se llama circulación, de la línea NutriOrgans de los laboratorios Tom Hill. Y yo recomiendo empezar tomando un vial, porque así viene presentado este complemento,
1: Sí.
0: agitándolo previamente por la mañana y otro vial por la noche. Cuando las molestias de nuestras piernas hayan mejorado, cuando hayamos conseguido evitar que salgan nuevas varices, cuando no tengamos ya esos calambres por la noche en la cama, o esa pesadez de piernas, o esa hinchazón a lo largo del día,
1: Sí.
0: pues nos quedamos con un vial al día de mantenimiento.
1: Ah, muy bien, muy bien. Bueno, pues esa es la solución para los problemas de varices. Este producto de Laboratorios Tom Hill. Circulación es como se llama, de la gama Nutri Organs. Vamos conociendo poco a poco, doctor, estos productos y nos vamos familiarizando con ellos, ¿no? Hablemos, doctor, también de las digestiones lentas y pesadas, que son una queja cada vez más habitual entre nuestros oyentes y en general entre la población, especialmente en un contexto donde el ritmo de vida, la alimentación y el estrés influyen de forma notable en cómo procesa nuestro cuerpo los alimentos. ¿Qué recomendaciones nos puede hacer cuando nuestro aparato digestivo no está bien?
0: Pues lo primero, pensar en él, que yo creo lo último en lo que pensamos, que tenemos un aparato digestivo que tenemos que cuidarlo, porque lo habitual es que tú no notes que estás haciendo la digestión, ¿vale? Eso
1: Sí.
0: es una buena digestión. Tú te sacias tu apetito y tú no tienes por qué notar que estás haciendo la digestión, no, normalmente.
1: Sí.
0: ¿Qué ocurre? Que comemos a deshoras. Comemos alimentos que no son naturales, que no son sanos, son alimentos procesados, que tienen muchos hidratos de carbono, muchos azúcares, que eso hacen que tengamos digestiones más pesadas. No le dedicamos el tiempo suficiente a la comida para hacer una buena masticación, que es la primera causa de tener una buena digestión, es una correcta masticación. Todo eso se nos va olvidando
1: Sí.
0: y poco a poco vamos haciendo que nuestras digestiones cada vez sean más lentas y más pesadas. Entonces, sí podemos dedicarle tu tiempo a tu comida, masticando correctamente. ¿Eso
1: Sí.
0: cómo quiere, qué significa masticar correctamente? Pues hacerlo el número de veces suficiente como para que al tragar el alimento sea una papilla, ¿vale?
1: Sí.
0: Si además, después de comer, sobre todo en el almuerzo y la cena, puede dedicarle un rato a dar un paseo, vas a ayudar a mejorar tu digestión. Y yo le recomendaría a todas las personas que tienen estas malas digestiones
1: Sí.
0: dos complementos alimenticios, ¿vale?
1: Sí.
0: Por un lado, uno que es líquido, que
1: Sí.
0: incorpora jugo de aloe vera con papaya y olivo fructosa,
1: Ah, muy
0: ¿vale?
1: bien,
0: Creo que
1: sí.
0: es un fantástico complemento alimenticio para ayudar a digestiones y cualquier problemática del aparato digestivo que tengas.
1: Sí.
0: Es una botellita que hay que agitarla porque el contenido es líquido.

0: y hay que tomar una o dos cucharadas soperas antes del almuerzo y antes de la cena. Y los que quieran ir un poquito más allá y quieran, bueno, pues proteger más, si cabe, tu aparato digestivo, lo podrían compaginar con otro que lleva raíz de regaliz, jengibre y vitamina B2.
1: Sí.
0: Y este se llama Nivel Gastric. Nivel Gastric. Y hay que tomar una cápsula también antes de comer y otra cápsula antes de cenar.
1: El colágeno, doctor, se ha convertido en uno de los protagonistas más importantes cuando se habla de salud articular y de cuidado de la piel. Esta proteína, que actúa como una especie de andamiaje, pone los ladrillos y da estructura y firmeza y también resistencia a muchos de nuestros tejidos. Doctor, desde su experiencia, ¿qué aspectos considera más relevantes para entender la importancia del colágeno en las articulaciones y en la salud de la piel?
0: Pues toda. Tiene toda la importancia. Ten en cuenta que el colágeno es la proteína más abundante que tenemos en todo nuestro cuerpo. Como tú bien has definido, va a mantener estructura, elasticidad y firmeza, tanto en la piel, como en los huesos, como en las articulaciones y en los músculos. ¿Qué acciones beneficiosas va a tener el colágeno en nuestro cuerpo? Pues mira, a nivel de la piel,
1: sí,
0: pues va a mejorar la firmeza, hidratación y elasticidad y reduce las arrugas y la flacidez.
1: Sí.
0: A nivel de las articulaciones y los huesos, pues igual ayuda a regenerar el cartílago, disminuyendo el dolor de las articulaciones. En cuanto al cabello y las uñas, pues igual es un estimulador del crecimiento capilar y reduce la fragilidad de las uñas. A nivel muscular, pues también ayuda a la contracción y relajación correcta de la musculatura tras el ejercicio. Y así podríamos seguir diciendo un montón de beneficios que tiene el colágeno. Entonces yo creo que es una estructura que se va gastando también con el paso de los años y que no nos queda más remedio que muchas veces acordarnos de que tenemos complementos alimenticios que nos pueden ayudar a mejorar estos aspectos de nuestra dieta.
1: Sí.
0: A mí me gusta mucho un colágeno que tiene Tom Hill,
1: sí,
0: que además es que hay algunos que son tan claros que es fácil aprenderse el nombre, que es el que trae un colágeno hidrolizado marino junto a otro, a cartílago marino, a manganeso y vitamina C.
1: Sí.
0: Y el complemento se llama colágeno marino. Ajá. Tal cual.
1: Colágeno marino.
0: Es un frasco azul,
1: sí,
0: colágeno marino, que viene en polvo, y lo que tenemos que hacer es disolver una cucharada sopera en un vaso de agua y tomarlo una sola vez al día.
1: Sí.
0: Colágeno marino.
1: Para mejorar nuestras articulaciones y la calidad de la piel, la firmeza de la piel. 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
1: Vamos, doctor, con otra consulta que también ha llegado a nuestro WhatsApp.
3: Venga. Pues nada, os llamaba para... A ver, mi madre tiene un problemita para dormir ella, que es que duerme muy mal también.
1: ¿Qué le puede recomendar para el sueño?
0: Ay, qué problema tenemos en España con el mal dormir.
1: Sí.
0: Madalena, qué mal dormimos los españoles. ¿Y sabes por qué es, no?
1: ¿Por qué?
0: Porque tenemos unos horarios completamente diferentes al resto de cualquier país de Centro Europa. Aquí llegamos muy tarde a casa del trabajo,
1: sí,
0: cenamos muy tarde, y eso que hace que nos acostemos todavía más tarde. Sin embargo, madrugamos muchísimo. Entonces,
1: sí,
0: no tenemos un buen descanso por la noche, no dormimos el tiempo suficiente, salvo que tengas una calidad de sueño impresionante. Entonces, bueno, pues eso hace que no España no sea precisamente un país donde haya una buena calidad de sueño.
1: Sí.
0: ¿Yo cómo ayudaría a estas personas que tienen este problema de insomnio? Bueno, lo primero, hay que intentar que ese sueño no se haga crónico, porque como el sueño se cronifique, mal vamos. Ya vamos a tener que tomar estar tomando cualquier sustancia para inducir nuestro sueño. Cuando empieces con estos problemas, tendrías que investigar junto con tu médico de cabecera por qué empiezas a tener insomnio.
1: Sí.
0: Y intentar saber cuál es la causa de tu insomnio. Y ayudarte de un complemento alimenticio que tiene Tonjil,
1: sí,
0: de su línea Estado Puro, que es melatonina pura. Un miligramo, de melatonina pura. Y esa sustancia, que es lo mismo que nuestro cerebro tiene que fabricar y excretar en condiciones normales para que te induzca el sueño, no te va a dar al día siguiente ningún tipo de resaca ni de efecto secundario. Melatonina pura, 1 miligramo de Tonjil, que podemos tomar una o incluso 2 cápsulas,
1: sí,
0: una media hora antes de irnos a la cama a dormir.
1: De acuerdo, doctor. Pues a ver si con esta melatonina de Tonjil conseguimos pasar mejores noches y tener un descanso prolongado. ¿Qué le parece si le damos una vuelta al problema del peso, el exceso de peso? Media población queriendo bajar de peso.
0: Bueno, pero ¿sabes por qué es, no?
1: ¿Por qué?
0: Porque somos un país de gordos.
1: ¿Ah, sí?
0: Desgraciadamente, ¿quién lo diría, verdad?
1: Sí, sí, nunca ha sido así, siempre.
0: España está entre los 5 primeros países de obesidad infantil en el mundo.
1: Sí.
0: Igual pasa en la obesidad del adulto. Es un problema importantísimo que está habiendo en España con el tema de la obesidad. Y bueno, yo creo que no lo tenemos que tomar, que hay que tomárselo un poquito en serio el tema de la obesidad. Ya está empezando a, bueno, como si dijéramos, a tomárselo en serio, sobre todo en los colegios, poniendo nuevos, como si dijéramos, dietas, quitando las máquinas expendedoras de alimentos procesados, etcétera. Pero claro, tú luego en casa tienes que seguir con la misma tema en tu casa con los hijos, ¿no?
1: Claro.
0: Y bueno, decirle a la gente que lo primero que tiene que hacer es plantearse muy seriamente si quiere quitarse esos kilos.
1: Sí.
0: Porque tiene que pensar que tengo que hacer dieta, por supuesto, y esa dieta no me la puedo saltar. Y encima tampoco tengo que tener prisa en perder esos kilos.
1: Sí. Entonces,
0: todo eso cuesta trabajo y hay que estar mentalizado. 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Aquí podemos utilizar la complementación alimenticia en 2 pasos, ¿vale?
1: Sí.
0: Un primer paso para desintoxicarnos de todas las impurezas que podemos tener, ese es el primer paso. En este caso, tomamos un producto que lleva abedul, que lleva cardo, alcachofa, cola de caballo, ashwagandha y magnesio,
1: sí,
0: ¿vale? Y se llama fase en forma detox.
1: Ah, muy bien.
0: Hablamos de la línea de estado puro y este es fase en forma detox, ¿vale?
1: Sí.
0: Empezamos tomando un taponcito dosificador, que son 25 mililitros, lo disolvemos en agua, en zumo, y lo tomamos una vez al día.
1: Sí.
0: Este fase en forma detox, pues aproximadamente lo tomamos pues unos 10 días, para primero desintoxicar nuestro cuerpo.
1: Sí.
0: Y luego ya rematamos la faena con otro que sí que va a quemar un poquito las grasas y que se incorpora Garcinia camboya, ácido hidroxicítrico,
1: sí,
0: raíz de coleus,
1: sí,
0: cayena, pimienta, cúrcuma, moringa, jengibre, cromo, etcétera, ¿vale?
1: Sí.
0: Y este también es de la línea estado puro y se llama fase en forma reduce. Este va a actuar sobre quemar tus grasas, la glucosa, y te va a quitar un poquito el apetito.
1: Bien.
0: Fase en forma reduce. Viene en cápsulas. Y hay que tomar una cápsula en la comida y otra cápsula en la cena,
1: sí,
0: ya el tiempo que necesites para recuperar tu peso.
1: De acuerdo. 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
0: Exacto. Pero hay un pack que viene las 2 fases incluidas. Y este se llama así, se llama PAC, fase detox más fase reduce, pues sí, te puede salir un poquito más económico. Tienes toda la razón. Comprando este pack te viene mucho más cómodo que si compras por separado.
1: Sí, por supuesto. Seguro. Continuamos conversando con el doctor don Jacinto Valverde. El magnesio, doctor, es un mineral esencial que participa en cientos de procesos dentro del organismo, aunque muchas veces pasa desapercibido. A pesar de su importancia, no siempre alcanzamos los niveles adecuados a través de la alimentación y eso puede influir en cómo nos sentimos cada día. Recuérdenos, doctor, la importancia de tener unos niveles de magnesio adecuados.
0: Pues importantísimo el magnesio. Cada vez se descubren más propiedades beneficiosas del magnesio. Pues mira, que se me puedan ocurrir ahora mismo, pues favorece el funcionamiento del sistema nervioso y muscular, pues esto te va a ayudar a evitar calambres y a mejorar tu resistencia física. Contribuye también a una correcta mineralización de nuestro esqueleto óseo, hace que se favorezca y que se deposite el calcio en nuestros huesos y en los dientes, muy importante. Ayuda a controlar la presión arterial. Esto también es importante porque hace que tengamos un sistema cardiovascular más saludable. Reduce el estrés, que esto es una de las últimas que se ha empezado a ver, que reduce el estrés porque favorece la estabilidad emocional y la tensión mental.
1: ¿Ah, sí?
0: Por supuesto, impulsa el metabolismo energético, eso está claro, porque disminuye el cansancio. Pero es que también el magnesio viene bien incluso hasta para, últimamente se está hablando también de que ayuda a conciliar el sueño también. O sea que cada vez se van descubriendo nuevas propiedades del magnesio, que además es un elemento que, bueno, que habitualmente no te creas tú que lo consumimos con facilidad, porque lo tienen en muy poca cantidad los alimentos, y yo creo que nos vienen bien utilizar, en este caso, la complementación alimenticia. 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Sí. Y yo creo que tomando una cápsula en desayuno, comida y cena, tenemos más que suficiente de esta fórmula de Magnesio Ultra Direct.
1: Pues así es como se llama el producto, Magnesio Ultra Direct de Laboratorios Tongil. Doctor, la mayoría de las personas que atraviesan una temporada con problemas para dormir suele estar pasando por momentos de preocupación o de nerviosismo. Y a veces basta con un examen, un asunto laboral o familiar, o incluso algo positivo. No tiene por qué ser todo problemas o negativo. Algo que le genere ilusión, como una boda o una mudanza, pues basta con eso para que la ansiedad se cuele en la noche y nos cueste conciliar el sueño. ¿Qué podemos hacer, doctor, para que los nervios no nos acompañen a la cama, que no se vengan con nosotros?
0: Sí, no es fácil, ¿eh? No es fácil que si uno tiene una preocupación sea capaz de aislarla y cuando se vaya a dormir y no se ponga a pensar en ella. Es muy, muy complicado.
1: Sí,
0: ¿no?
1: Es difícil.
0: Pues mira, yo aquí utilizaría el efecto beneficioso de dos complementos que a mí me gustan mucho, que tiene Tongil. Yo empezaría tomando un producto para bajar esa ansiedad y ese nerviosismo.
1: ¿Sí?
0: Que lleva azafrán, lleva ashwagandha, lleva rhodiola, lleva melisa y lleva grifonia, y que se llama Nivelansi. ¿Vale?
1: Nivelansi, sí.
0: Yo este complemento alimenticio, que viene en cápsulas, me tomaría dos capsulitas. ¿Sí? Al final de la cena. Dos cápsulas al final de la cena. Y para inducir el sueño, pues... ¿Sí? Recomendaría media hora antes de irnos a la cama a dormir la melatonina pura de 1 miligramo que tiene también Tongil. Uh-huh. Así que Nivelansi, ¿sí?, dos cápsulas al final de la cena, media hora antes de irnos a la cama a dormir, una o dos cápsulas de melatonina pura de 1 miligramo.
1: Uh-huh, de acuerdo, melatonina para dormir y Nivelansi para bajar esos niveles de ansiedad y de nerviosismo. Nos recomienda, doctor, para cuando la ansiedad aparece cuando vamos a dormir, pero si la tenemos durante todo el día, quizá por la mañana algo también.
0: Claro, entonces yo lo que haría es repartiría las cápsulas en mañana y noche. Tomaría una cápsula por la mañana y otra cápsula por la noche.
1: Bien, Nivelan sí que podemos tomar por la mañana y por la noche, o si simplemente nuestros nervios se incrementan cuando vamos a ir a dormir, pues Nivelan sí, dos cápsulas justo antes de la cena. Doctor, vamos a hacer un alto para la publicidad y continuamos conversando.
0: Muy bien.
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1: Conversando con el doctor Jacinto Valverde. Doctor, la tensión arterial se ha convertido en uno de los indicadores de salud más vigilados en los últimos años. Cada vez más personas se interesan por entender qué significa realmente tener la tensión alta o baja, cómo influyen los hábitos diarios y por qué este parámetro es tan determinante para el bienestar a largo plazo. En un contexto donde el estrés, el ritmo de vida y la alimentación, como hemos dicho antes, juegan un papel importante, resulta esencial aclarar conceptos y desmontar incluso ideas erróneas. ¿Qué le parece, doctor, si para empezar nos puede decir qué deberíamos entender exactamente cuando hablamos de tensión arterial y por qué es un valor tan relevante para la salud en general?
0: Pues mira, es muy importante porque es la que va a intervenir en muchísimos problemas de salud. La tensión arterial es la presión que ejerce nuestra sangre cuando circula por las paredes de nuestras arterias. Sí. Entonces, cualquier evento que haga que o bien esa presión que ejerce el volumen sanguíneo aumente o empeore la elasticidad de las paredes de las arterias, básicamente va a hacer que aumente nuestra tensión arterial. Así, a grandes rasgos, podemos explicar, para que la gente se entere, lo que es la tensión arterial esencial. Sí. Luego vienen otra serie de tensiones arteriales llamadas malignas, que son como consecuencia de otras alteraciones mucho más graves de patologías de nuestro organismo. Pero la tensión habitual que la gente tiene, que habla a la gente, la hipertensión arterial, es esencial. Y es eso, es la presión que ejercen el volumen de nuestra sangre cuando circula y la que ejerce sobre las paredes de las arterias. Entonces, si tú tienes una presión muy alta, por las circunstancias que sea, vas a presionar mucho sobre la pared de las arterias y vas a aumentar la presión arterial, que se mide fácilmente hoy día con un aparato que te va a decir cuánto tú inflas un manguito hasta que cortas la circulación. Vas abriendo poco a poco y entonces, dependiendo de la fuerza con la que vaya circulando tu torrente circulatorio, pues conseguirá abrir antes o después la tensión arterial. Si la abre muy rápido, el manguito rápidamente te indicará la tensión máxima, que si la presión de tu volumen de sangre es muy alta, enseguida detectará esa cifra y esa es la presión alta. Y cuando ya se ha abierto del todo, ya no hay rozamiento, ya no hay presión sobre las paredes, es la tensión mínima. Eso es para que sepamos lo que es la tensión máxima y la tensión mínima. Entonces, que tenemos tensión muy alta porque hemos aumentado mucho el volumen de nuestra sangre, porque hemos tomado mucha sal, pues entonces esa presión bombeará muy alta, mucho volumen sobre las paredes de nuestras arterias. Que por el contrario tenemos una paredes ya endurecidas por el depósito de calcio, por la edad, pues entonces con mínimo volumen la presión arterial, al no tener elasticidad, las paredes de las arterias subirá también. Más o menos, a grandes rasgos, es para que los oyentes se enteren de lo que es la tensión arterial y por qué se produce, y por qué es la máxima, y por qué es la mínima. Eso hoy día todo el mundo tiene en su casa un tensiómetro para tomarse la tensión. ¿Qué ocurre con la tensión arterial? Que cuando va subiendo lenta pero progresivamente, el cuerpo se adapta perfectamente y no te enteras de que tiene la tensión arterial alta. Una presión arterial alta o una persona hipertensa mal controlada puede terminar teniendo problemas en los ojos, puede tener una retinopatía hipertensiva, puede tener problemas de corazón, puede hacer un infarto por hipertensión, puede hacer un ictus por hipertensión, puede afectar al riñón por no tener un buen flujo sanguíneo y así, etcétera, etcétera, etcétera, etcétera. Luego, es muy importante que de vez en cuando nos tomemos la tensión arterial. Sin obsesionarte, porque también es un problema que muchas veces las personas son muy emotivas y por el mero hecho ya de saber que van a ir a tomarse la tensión o que le pongan el manguito, se dispara la tensión arterial. Y luego le haces estudios más específicos y te das cuenta de que no tienen tal hipertensión, que es más una hipertensión emocional que otra cosa. Entonces, sí que hay que no abusar de la dieta, en la dieta de la sal, de los alimentos, controlar tu peso. Aquí sí que es directamente proporcional el peso con el aumento de la tensión arterial. Y si puedes practicar algún tipo de actividad física, mejor, porque conseguirás mantener esa elasticidad de las paredes de tus arterias. Y si aún así no consigues controlar la tensión, tienes que ir a tu médico, que te hará un estudio y te pondrá un tratamiento, o también podemos utilizar la complementación alimenticia. 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Se llama Nivel Ten.
1: Nivel Ten.
0: Dos cápsulas en una sola toma en el desayuno.
1: Nivel Ten, dos cápsulas en una sola toma en el desayuno para mantener a punto nuestra tensión en esos valores de salud, que es donde lo tenemos que tener. Doctor, ¿ha visto que últimamente todo el mundo lleva un reloj que le controla la tensión, el azúcar y cantidad de cosas?
0: Sí. La verdad que hay gente que lleva esos relojes digitales sí. que pronto ya te van a decir cuándo tienes que comer, cuándo tienes que ir al baño, cuándo tienes que recoger a los niños, cuándo tienes que tomarte, cuándo tienes que comer, etcétera, etcétera. Sí, sí, es verdad. Sobre todo la tensión arterial, sí, es verdad que es muy fácil que lo lleve. Ya la determinación del azúcar es un poquito más complicado, pero sí, es verdad que hay gente que sobre todo la gente que tenga problemas con azúcar, sí que hay ya detectores que te están monitorizando el azúcar prácticamente casi las 24 horas del día, e incluso ya en los deportistas de élite llevan esos detectores para saber también el consumo de azúcar cuando están haciendo esfuerzos físicos intensos. Uh-huh. Bueno, nosotros no vamos a ir tan allá, ¿verdad, Magdalena?
1: No, tanto no. Solo queremos conocer, doctor, qué aspectos considera fundamentales para comprender cómo la glucosa influye en nuestra salud y en el funcionamiento diario del organismo.
0: Bueno, pues el azúcar es fundamental para el día a día nuestro, ¿sabes? Siempre y cuando no se eleve sobre niveles excesivos en sangre, porque va a dañar también distintos órganos. También puede dañar nuestros ojos, también puede dañar nuestros riñones, también puede dañar nuestras paredes de las arterias y esto provocar distintas enfermedades cardiocirculatorias, ¿no?
1: Sí.
0: Es muy importante porque es un transmisor necesario para que nuestras neuronas funcionen correctamente, ¿no? Y es un aporte calórico cuando nosotros necesitamos mantener nuestro medio interno y nuestra temperatura interna, ¿vale? O sea, que el azúcar es importante en su medida exacta. ¿Qué pasa? Que hay gente que, porque el páncreas o los receptores insulínicos de su cuerpo no, por un lado, no fabrican suficiente insulina o no son captados correctamente, pues tienen niveles excesivos de azúcar. La mayoría de las diabetes que hoy día se tienen es porque no hemos hecho las cosas bien cuando éramos jóvenes y hemos comido mal, hemos sido muy sedentarios y tenemos exceso de peso. Cada vez se está viendo más una diabetes mellitus tipo 2 en gente cada vez más joven, precisamente por esos malos hábitos alimenticios y de higiene corporal. Entonces, uh-huh. hay que volver otra vez a mantener nuestro peso, alimentarnos correctamente y tener actividad física. Y verá cómo dejaremos de tener ese problema tan importante que está empezando a haber en España de los diabéticos mellitus tipo 2 cada vez más jóvenes, ¿no?
1: Sí.
0: 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A mí me gusta mucho incorporar el cromo, la morera,
1: sí.
0: la banana y la canela. Este complemento se llama Nivel Glu. El nombre no puede ser más fácil. Nivel Glu de glucosa.
1: Sí.
0: Y viene en cápsulas y hay que tomar una cápsula antes del desayuno, antes de la comida y antes de la cena. Nivel Glu.
1: Nivel Glu de Laboratorio Stone Hill para tener también la glucosa a punto. Pues doctor, con esta recomendación ya terminamos el espacio de hoy. Como siempre, agradecerle su presencia y le esperamos la próxima semana.
0: Por supuesto, aquí estaré.
1: Un abrazo.
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1: todo el mundo le ha dolido la cabeza alguna vez. La migraña común afecta aproximadamente al 12 o al 15% de la población general en España, lo que equivale a más de 5 millones de personas. Es más frecuente en mujeres y se considera la primera causa de discapacidad en menores de 50 años. Pero hay un tipo de migrañas que no es nada común y que la hace difícil de diagnosticar y a veces se confunde con otras patologías y complica su tratamiento. Se hace crónica y se convierte en un verdadero tormento para quien la padece. Hoy vamos a conocer mejor esta patología y presentar sus distintos tratamientos médicos y psicológicos. Y lo vamos a hacer con el doctor Darío Fernández, médico de familia y psicólogo clínico con más de 30 años de experiencia, que conoce muy bien esta patología. Bienvenido, doctor.
9: Hola, Madalena, muchas gracias.
1: ¿Por qué es tan común el dolor de cabeza?
9: Bueno, pues porque es que, fíjate, la cabeza está llena de receptores sensoriales para el dolor.
1: Sí.
9: Desde el cuero cabelludo que la cubre, los músculos que la mueven, los huesos que la sustentan y hasta el kilo y pico de masa cerebral que alberga dentro. Todo es sensible, todo está lleno de receptores nociceptivos y que pueden dar dolor de cabeza. Sin contar el dolor producido por las emociones, por las tensiones, por las preocupaciones y hasta las provocaciones de los demás que nos provocan dolor de cabeza.
1: Efectivamente, que a veces no podemos con ello.
9: Eso sí.
1: ¿Y son todas las cefaleas iguales, doctor?
9: No, pues mira, las podemos clasificar así resumiendo mucho en dos tipos. Unas que son secundarias a algo, y esto es lo más problemático, a un tumor, secundarias a una hemorragia cerebral o a una fiebre, en el caso de la meningitis. Y hay otras que es el grupo más numeroso, que son las llamadas cefaleas primarias,
1: sí,
9: en las que no encontramos una causa orgánica. Y aquí entran pues estas cefaleas, estas migrañas extrañas y atípicas también.
1: ¿Y qué se entiende por migraña atípica?
9: Pues como su nombre indica, es una migraña que no es típica, que se caracteriza por síntomas neurológicos distintos al típico de dolor punzante, intenso, unilateral de la migraña, y que puede a lo mejor manifestarse por síntomas que incluso pues no sean de dolor, pueden manifestarse por problemas de visión o alteración de las sensaciones o incluso algunos síntomas con trastornos del habla.
1: Sí.
9: Son unas migrañas que se parecen mucho al ictus, sin ser lo mismo, y que, bueno, pues pueden aparecer de repente, y que normalmente no se asocian a esos típicos síntomas de la migraña, puede incluso solamente aparecer, por síntomas tan extraños como un párpado caído, y luego después, bueno, pues vendrá el dolor.
1: ¿Y cuál entonces es la diferencia entre la migraña estándar, por así decirlo, y la migraña atípica?
9: Pues porque la migraña típica pues tiene cuatro fases bien definidas. Una que llamamos de los pródromos, donde bueno, pues aparecen síntomas que pueden incluir fatiga o incluso los antojos o cambio de humor. Y luego después viene una fase que llamamos de aura, donde una fase donde predominan los síntomas sensoriales que preceden al dolor de cabeza. A continuación viene ya el dolor de cabeza, que siempre la migraña es de un solo lado de la cabeza y que es como pulsátil,
1: sí,
9: y se acompaña de aquí de náusea, fobios, fotofobia, molesta muchísimo la luz o el sonido, y después viene ya lo que el dolor de cabeza, y después lo que llamamos el post-síndrome, el post-drome, que termina en lo que se llama la resaca migrañosa, con una fatiga y una niebla cerebral. En cambio, en estas migrañas atípicas pues pueden faltar estas fases y puede evolucionar de una forma inusual o puede presentar síntomas pues menos comunes. Por ejemplo, alteraciones de la visión y luego viene pues ese dolor o alteraciones también en el olfato.
1: Así.
9: Son un poco extrañas y acompañan a este dolor.
1: ¿Y puede producirse una migraña por tomar medicación para la migraña?
9: Sí. Y además tiene un nombre, que se llama cefalea por abuso de medicación o cefalea por rebote.
1: Sí.
9: Es esta cefalea que aparece cuando dejamos de tomar esos analgésicos que nos ha mandado el médico para dolor de cabeza. Y tiene unas características. Y es que ocurre por lo menos durante 15 días o más al mes en sí. personas que llevan más de 3 meses usando medicación. Y este dolor es típico que aparezca al despertar. Sí. Y la causa pues es el uso excesivo de analgésicos simples, como por ejemplo el paracetamol. Pasar de más de 3 pastillas de paracetamol al día durante más de 2 semanas, pues te va a producir esta sensación de dolor de rebote cuando deja de tomar la medicación. Por eso es muy importante controlar la medicación.
1: ¿Y cuántos tipos de migraña atípica hay?
9: Pues hay muchos. Mira, hay una migraña con aura, que con este episodio que aparece antes del dolor de cabeza, con la persona ve manchas, ve luces, oye zumbidos, ruido. Y luego hay otra migraña atípica, que es una migraña silenciosa.
1: Sí.
9: Es una migraña sin dolor de cabeza. Por eso también se llama migraña acefálgica, sin dolor de cefalea. Y hay otra migraña típica que es muy frecuente, que es la migraña hemipléjica, que produce debilidad o entumecimiento en la mitad del cuerpo, o que se manifiesta por una pérdida de equilibrio o porque hay problemas para encontrar la palabra que queremos decir.
1: Sí.
9: Y hay otra migraña típica que es la que llamamos migraña oftalmopléjica, que es un dolor alrededor del ojo con alteraciones visuales y que este pues puede durar incluso hasta semanas.
1: Sí.
9: Es que estas cefaleas, estas migrañas, también hay otra producida por el estrés o por incluso por alimentos como el chocolate o las carnes muy procesadas o hay también a veces que se desencadenan estas por saltarse alguna comida o después de un ejercicio muy intenso.
1: Sí.
9: O incluso por cambios meteorológicos. Migrañas complejas son muy, muy variadas.
1: ¿Y se puede decir, doctor, que estas raras migrañas son como una especie de mini ictus?
9: Bueno, no son un ictus, ni un mini ictus. Lo que sí que ocurre es que, porque en el ictus hay una obstrucción al flujo sanguíneo al cerebro,
1: sí.
9: porque se rompe un vaso sanguíneo y provoca pues estos daños cerebrales que pueden ser temporales o permanentes. En cambio, en la migraña atípica no hay esa obstrucción al flujo.
1: Sí.
9: Y sin embargo sí que se producen unos síntomas muy parecidos al ictus, que es dificultad para hablar, o ver doble, o tener sensación de mareo o pérdida de equilibrio. Pero estos síntomas son por alteración de los neurotransmisores y no es por una obstrucción al flujo sanguíneo.
1: ¿Y tienen algo que ver con el estrés postraumático que sufren a veces las personas que han sobrevivido, por ejemplo, a un accidente o a una catástrofe?
9: Sí, aunque son cosas distintas, la migraña es una alteración neurológica. En cambio, sí. el estrés postraumático es una afección psiquiátrica. Y sí, hay muchos estudios que relacionan estos dos cuadros.
1: Sí.
9: Fíjate, el 21, según algunos estudios, el 21,5 de los migrañosos padecen estrés postraumático.
1: ¿Sí?
9: Frente solo al 4% de las personas que sin trastornos traumáticos.
1: Uh-huh.
9: Así que sí que hay una correlación. Estas personas que han sufrido o han padecido o han vivenciado esta catástrofe aumenta hasta en un 48% el riesgo de llegar a padecer una migraña de estas migrañas atípicas o complejas. Y esto es porque, claro, en el estrés postraumático pues hay una alteración emocional muy grande y que puede desencadenar todas estas migrañas. Y además también en el estrés hay una hiperactivación de hipervigilancia, de miedo a que vuelva a ocurrir lo que ha sucedido, lo que se ha vivenciado. Hay también alteraciones del sueño, hay una gran carga emocional y física, hay una volver a revivir las experiencias traumáticas. Pues todas estas cosas favorecen, son factores que favorecen este tipo de migraña, porque alteran los neurotransmisores que regulan la circulación sanguínea y también pues este tejido neuronal que hay alrededor de los vasos sanguíneos cerebrales.
1: ¿Y qué otras causas hay detrás de estas raras migrañas?
9: Pues sí, hay sobre todo la predisposición genética. Si ha habido antecedentes familiares que tengan este tipo de migraña, es relativamente frecuente que lo padezcan también los familiares. Hay una desregulación de los neurotransmisores, influye también mucho las alteraciones, los cambios hormonales exagerados en el ciclo menstruales. Hay también lo que se llama una depresión cortical extendida, que es una onda de despolarización neuronal que pues está muy apagada por la corteza y se propaga por la corteza cerebral y causa estos síntomas. Y bueno, pues todas las desregulaciones del sistema nervioso autónomo pues también lo pueden producir. Y lógicamente, pues factores ambientales del estilo de vida, el estrés, la alteración de los patrones del sueño, las hipersensibilidades de determinados alimentos, sobre todo frutos secos, la exposición a la luz brillante, pues todo esto pueden ser factores desencadenantes de la estrés. Y luego, en todas estas migrañas atípicas, hay unos procesos inflamatorios que están afectando sobre todo al sistema trigémino vascular, que está implicado en el procesamiento del dolor y que puede provocar estos ataques.
1: Y doctor, ¿cómo las trata usted en su consulta?
9: Bueno, pues aquí sí que hay que hacer una historia clínica muy detallada, escuchar al paciente, ver qué desencadenantes, a lo mejor son alimenticios, estímulos sensoriales, como he dicho, exceso de luz o de ruido que pueden producirlo, y hay que descartar otras afecciones similares, como a veces puede ser el ictus, o bueno, pues puede ser que haya algún elemento patológico a nivel cerebral, y para eso pues hay que pedir los estudios de electroencefalograma, tomografía cerebral. Pero una vez hecho la historia, es muy importante aquí, existen tratamientos eficaces, y uno de ellos es sobre todo la terapia cognitivo-conductual. También hay estrategias para desensibilizar el nervio trigémino, ¿no?, que es la principal vía cerebral de la migraña. Muy importante los remedios conductuales contra el estrés, mantener un horario del sueño adecuado. Y luego, bueno, pues también disponemos de fármacos, que depende del tipo y la profundidad y la frecuencia, pues tenemos desde anticonvulsivantes o algunos beta bloqueantes o antagonistas del calcio, o bueno, pues llegar también a los analgésicos típicos. O sea, tenemos un arsenal terapéutico que tendremos que aplicarlo de una manera personalizada según el tipo de migraña atípica que tenga la persona.
1: Nos queda claro, doctor, que las migrañas son mucho más que un simple dolor de cabeza y que puede alterar de forma profunda la vida cotidiana de quienes la padecen. Doctor, como siempre, muchísimas gracias.
9: Muchas gracias, Madalena, y todas estas personas que tienen estos síntomas raros, que son crónicos y se invalidan, que consulten porque hay solución.
1: Gracias.
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17: Estamos finalizando nuestro programa La Salud Natural. Les recuerdo que para todo lo que quedó pendiente y para realizar sus consultas al doctor, tienen nuestro número de teléfono 902 13 44 33. Dejan su nombre y número de teléfono y nosotros les llamamos. 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Y ahora sí, nos despedimos ya de todos ustedes. Agradeciendo su presencia, les esperamos en el próximo programa. Que sean felices.

Muy buenas noches, soy Esther López. Repasemos los temas de actualidad que tratamos con la audiencia de La Noche con Esther en Radio Voz.

0: Ay, estaba pensando yo que tenemos que poner más a menudo a Sade, Sade Adu. La recordáis, ¿verdad? Cantante anglo-nigeriana que nos regaló algunas de las músicas más refinadas e inolvidables de los 80s-90s. Sí, hay que poner más a menudo a Sade, me temo. Estamos en Radio Voz, cuéntanos. Buenas noches.
1: Buenas noches, Cristian.
0: Muy buenas. ¿Qué tal, Cristian?
1: Bueno, vamos tirando.
0: Adelante.
1: Pues el tema de hoy he escrito un pequeño texto, como siempre.
0: Bien.
1: Aunque el tema de hoy lo he sudado. Me ha costado muchísimo.
0: Es interesante, es interesante darle vueltas a esto. Vamos allá.
1: Darle ideas medianamente inteligentes, me ha costado muchísimo. Uh-huh. Me ha servido de mucho vuestro muro. El muro, sí, del programa me ha servido de guía.
0: Bueno, conste que nos trabajamos bastante el tema. Como podéis comprobar, sí, aprovechamos la cuestión de actualidad y le damos vueltas. Por eso, para que haya muchas formas de entrar en la conversación.
1: Pero
0: lo
1: claro,
0: que queráis.
1: Nunca he leído nada sobre tatuajes, no tengo experiencia.
0: Así es.
1: Es un tema para mí novísimo y me ha costado mucho, pero bueno,
0: claro.
1: Creo que...
0: Pues mira, lo agradezco como punto de partida, Cristian, y ahora cuéntanos lo que nos quieres contar, precisamente porque estamos hablando de un fenómeno creciente. Hay un aumento importantísimo de las personas que se tatúan, hay cada vez más personas tatuadas, además a diferentes edades, y ha lugar a que hablemos de esto como un fenómeno cultural, como un fenómeno social, como un fenómeno económico también, y luego con la perspectiva de la que últimamente se está hablando, que tiene que ver con el tema salud también. Claro, ¿y qué hacemos con el tatuaje y el tema laboral? ¿O con la discriminación por razón de tatuaje, por ejemplo? Etcétera, etcétera. Es decir, cada uno lo enfocará como quiera. Hay mucho, mucho de cada.
1: Se puede abordar desde distintas perspectivas.
0: Esta es la idea.
1: Muy interesante. Uh-huh. El ensayista y filósofo que ha, sí, dicho que te tatúa para saber quién eres.
0: Uh-huh.
1: Me ha parecido... Ese libro no lo compraré porque no soy digna de su lectura, pero me parece que es... Muy extenso, una reflexión muy interesante. Bueno, yo, tocando más con el pie en el suelo, he escrito lo siguiente. Mi tesis. El tatuaje triunfa porque convierte la piel en autobiografía pictórica. En una época de identidades inestables, mucha gente busca algo así como un signo visible de permanencia. Esto soy. Esto me pasó, esto quiero recordar. También hay, acaso, una propensión sutilmente tribal, pertenecer a una estética, a una generación, a una comunidad. Y algo narcisista hay en ellos, me atrevería a afirmar. El cuerpo ya no se recibe meramente, sino que se edita, se esculpe, se personaliza. Pero lo que se tatúa a los 20, a los 40 puede parecer una antigüedad psicológica, un vestigio caduco. De ahí que existan bastantes arrepentimientos. El estado perenne del alma que se desea fijar en un tatuaje, las más de las veces en un estado transitorio, lleva evanescente. Mi maestra, Kathy Acker, fue una pionera de los tatuajes y el bodybuilding. En una célebre entrevista de 1991, Larry McCaffrey la describe así. Ella es su propio texto, cito. Ella es su propio texto, su propia galería. Es culturista en más de un sentido habitual. Sus músculos animan tatuajes espectaculares. Ha tomado control de los sistemas de signos mediante los cuales la gente la lee. Fin de la cita. Su iconografía pública, músculos, cuero, motocicletas, tatuajes, formaba además parte de una construcción deliberada de odio. Un artículo reciente de The New Yorker resume muy bien esa dimensión. Cito, en sus últimos años fue algo así como un icono feminista. Una motociclista muscular a la que le gustaba ser fotografiada con el torso desnudo para exhibir mejor sus tatuajes. Fin de la cita. Si entiendo bien esta actitud, para Acker los tatuajes funcionaban como máscaras, como personajes. ¿Acaso quería que se leyera su piel como nosotros leemos actualmente en las redes sociales? No sé. Yo nunca me tatuaría. Me gusta mi piel limpia, intonsa. Creo que el cuerpo tiene como una suerte de nobleza silenciosa que se afea al ser mancillada. Me interesan muchísimo más las huellas invisibles, un poema aprendido de memoria, la fidelidad amorosa al recuerdo de mi madre, la sensación ante una tela en el museo o al escuchar una música en el auditorio. Las pieles tatuadas que veo suelen carecer, creo, de composición y medida. Me parecen, desde el punto de vista estrictamente estético, malogradas. El cuerpo, como los amplios márgenes de una edición príncipe del siglo XVIII, posee una elegancia que no conviene saturar.

0: Las pieles tatuadas que veo suelen carecer, creo, de composición y medida. Me parecen, desde el punto de vista estrictamente estético, malogradas. El cuerpo, como los amplios márgenes de una edición príncipe del siglo XVIII, posee una elegancia que no conviene saturar de signos. Pues esta es mi modesta reflexión.
1: Se agradece.
0: He citado a mi maestra Cacía, que la forma de componer mis libros, etcétera, era un icono feminista, punk, fue secretaria de Marcuse, hizo striptease con la joven Barras de striptease. En fin, una mujer muy interesante, aparentemente muy lejos de mi mundo vital, pero por estas cosas, las influencias, pues me ha enseñado mucho a cómo construir mis libros. Aunque ella hacía mucho cut-up, copiado de William Burroughs,
1: sí.
0: Yo no hago estrictamente un cut-up, yo hago una especie de mosaico. Bueno, recomiendo Cacia, que estuvo durante muchas décadas introducido a la en inglés, pero últimamente ha hecho el Anagrama, creo que ha publicado dos novelas suyas. Recomiendo Kathy Acker. Incluso pueden ir a la Wikipedia y poner Kathy Acker. Kathy Acker, A-C-K-E-R.
1: Sí.
0: Y entonces verán que tiene una biografía interesantísima. Y si no recuerdo mal, la Wikipedia hay una foto y verán que... Ay, por cierto, y con esto acabo.
1: Sí.
0: ¿Sabes cómo murió, querida Esther?
1: No.
0: Tuvo un cáncer de pecho y debido a su tendencia a la extravagancia, no creyó en la quimioterapia y en la radioterapia.
1: Vaya.
0: Se fue a México, se cuidó, se quiso curar, entre paréntesis, con chamanes, y claro, Vaya. Pues murió la pobre.
1: Fue un mal sistema, un mal remedio. Estoy viendo una fotografía, varias fotografías suyas, efectivamente, Kathy Acker. Es facilísimo, se pone efectivamente en el buscador y sale información directamente. De libros y de un montón de historias y un montón de fotografías, efectivamente. Y sí, pone por aquí hasta la causa de la muerte, en la información así a nivel directo. Pone todo y pone causa de la muerte también. Sí, cáncer y cáncer de mama, pone. Fíjate.
0: Bueno, pues muchas gracias.
1: Muchísima información. Pues gracias a ti también por traernos esto. Y seguimos hablando, a ver qué nos cuenta la audiencia. Gracias, Cristian. No. Buenas noches. Un saludillo. Gracias. Hasta luego. Hasta luego, Guiño. Estamos en directo en Radio Voz. Cuéntanos. Buenas noches.
2: Hola, buenas noches. ¿Qué tal?
1: Hola, muy buenas. ¿Qué tal? Muy bien. Aquí estamos. ¿Con quién hablamos?
2: Con Laura de Marín.
1: ¿Cómo estás, Laura?
2: Estuve todo ese tiempo sin poder coger línea. Ya es la segunda vez que llamo en 17 años. 16,
1: ¡anda!
2: 17 años.
1: Pues sí. se agradece. Se puede llamar más a menudo, ¿eh? No hay problema.
2: Sí, lo voy a intentar.
1: ¡Ay, qué gracia!
2: Tenéis un altísimo nivel de oyentes, ¿eh?
1: Gracias.
2: Madre mía.
1: Gracias.
2: Es casi imposible entrar.
1: Bueno, oye, pero es cuestión
2: programa,
1: de... hay que insistir. Hay que insistir, eres muy amable, Laura. Hay que insistir un poquito y lo vamos consiguiendo. Eres muy amable. Muchas gracias. Sí. Bienvenida. Nunca es tarde para llegar. Bueno, ¿y por qué te animas a llamarnos después de 17 años? ¿Qué ha pasado? ¿Te gusta el tema?
2: Ya te escuchaba cuando te escribía J. Martínez, que lo llegué a conocer en persona, en la noche.
1: Muy
2: bien. Ah,
1: caramba, ups.
2: Ya. Sí, tenía 17 años a este mismo programa.
1: Madre
2: por
1: mía.
2: Un bajón que tuve. Una oyente, soy una lunática. Me encanta la noche. Me
1: estupendo.
2: Encantaría que duraseis toda la noche como antiguamente, pero bueno. La radio cambia, evoluciona y ahora se lleva más el formato podcast. ¿Qué le vamos a hacer?
1: Pues sí, sí, pero bueno, el podcast que lo hagan ellos. Para nosotros podcast es lo que hemos hecho en directo, que luego queda ahí, se puede escuchar, quiero decir, en la página web. Pero para nosotros, evidentemente, el formato radio es radio en directo. Lo demás son sucedáneos. Eso es nada. No es comparable.
2: Me encanta porque Radio Voz conserva un poco la esencia de lo que eran muchas emisoras en los años 90, que ahora se produce.
1: Sí. Pues sí. Gracias. Creemos que sigue siendo un formato perfectamente viable y nos gusta y nos apetece. Así que sigamos disfrutándolo. Adelante.
2: Ojalá.
1: ¿Qué opinas tú, Laura?
2: Años.
1: Contamos con ello. Ese es el plan. Sí. Bueno, ¿y qué opinas tú sobre este tema de los tatuajes? ¿Qué te parece?
2: Yo estoy llena.
1: Sí, cuéntanos.
2: Sí. Y lo que decía un poco el chaval de la llamada anterior.
1: Sí.
2: Que yo me tatué, yo creo que por feminismo, porque siempre...

0: me vi muy rebelde desde muy joven.
1: Uh-huh.
0: Y ahora tengo poco más de 40, para uh-huh. ser exactos, acabo de cumplir 42.
1: Bien.
0: Y no me veo, como decía él, un vestigio, que no me parece mal, ni mucho menos. Me uh-huh. veo, yo no, lo
1: son
0: veo, yo lo
1: son
0: veo...
1: perspectivas, ¿eh? Hay diferentes visiones, sí, sí. efectivamente.
0: Uh-huh. Sí, a ver, cada uno tiene derecho a opinar lo que quiera. Sí. Existe una cosa que se llama la libertad de expresión y yo respeto
1: claro
0: a todo el mundo,
1: sí.
0: pero te quiero...
1: Claro. ¿Cómo lo ves tú? Que... ¿Cómo lo ves tú? ¿Cuál es tu perspectiva? Dinos.
0: Yo veo... el tatuaje a cualquier edad lo veo bien porque lo veo más como... Hoy en día, con el feminismo y la igualdad, cada cosa que te quieras hacer en el cuerpo se ve más como identidad
1: uh-huh.
0: que como rebeldía o querer parecer joven, no. Yo lo veo, uh-huh. en mi caso, yo me tatué por identidad. Me gustan uh-huh. mucho los perros, entonces tengo muchos tatuajes de principalmente de perros, de felinos. Uh-huh. Tengo un tatuaje de Michael Jackson, la herradura de uh-huh. Winnie House, uh-huh. el conejito Playboy. Por aquello de que mis primeros tatuajes quería tener un tatuaje y como estaba muy de moda, pues pum, me lo puse.
1: Uh-huh.
0: ¿Un tatuaje del que me arrepentiría? Pues el nombre de mi primer pareja, porque, bueno, me dejó de una manera muy fea, pero luego también te pones a pensar y dices tú, antiguamente aún existían los novios que hoy en día.
1: Ya. Uh-huh. Ya.
0: ¿Sabes? Por lo que quizá uh-huh. no me arrepiento tanto si lo veo desde ese ángulo.
1: Uh-huh. Uh-huh. ¿Y te sí. sigues haciendo tatuajes? Es decir, ¿tienes alguno pendiente?
0: No sé si podré decirlo.
1: Dime.
0: A veces tengo una lucha en si taparme el nombre de mi ex y ponerme la S de Superman por Super Piñeiro.
1: Uh-huh.
0: Sí, porque yo le escribía mucho cuando era niña. No lo llegué uh-huh. a conocer en persona, pero lo que le escribí yo a este chaval.
1: Vaya.
0: Madre mía.
1: Uh-huh. Sí.
0: Aún no superé su muerte, ¿eh? Iba ya en enero del año que viene, vuela, ya llevamos medio año, ya nada, dos uh-huh. años que desde que partió.
1: Uh-huh. Ya. Oye, ¿crees que hay discriminación con respecto a esto? Es decir, hay varios temas que traemos a colación. Por una parte, bueno, la cuestión de por qué se hacen... que es una pregunta que se hace a alguna gente o mucha gente. Bueno, ¿por qué se hacen tatuajes? ¿Cuáles son los motivos por los que ha aumentado, ¿no? el número de personas que se tatúan también? Y hablamos de la cuestión laboral, de la imagen, de la discriminación, de, bueno, con qué se asocian también los tatuajes. Y también hablamos de la preocupación que pueda haber con respecto a la salud o con respecto al cuál puede ser con el paso del tiempo el impacto de las tintas, por ejemplo, ¿no? Que es algo que últimamente se está hablando mucho, sistema inmunitario, sistema linfático, etcétera, etcétera. ¿Qué opinas sobre todo esto?
0: A ver, a mí siempre me dijeron que los tatuajes eran cancerígenos. Luego me dijeron, pero no sé si son leyendas urbanas o no, que llevaban muchos, pues, como unos metales que no te puedes hacer resonancias magnéticas si te los pones. O sea, uh-huh. que hay que pensárselo muy bien antes de hacérselo porque no te puedes uh-huh. hacer una resonancia. O sea, uh-huh. a mí me tendrían que embutir como una momia para poder hacerme una resonancia porque uh-huh. estoy bastante llena, ¿vale? Uh-huh. A lo que se consideraría lo normal. Aunque uh-huh. bueno, luego también veo gente que tiene la manga en el brazo completo y digo, bueno, tampoco tengo tanto. Uh-huh. Pero sí, yeah. que hay mucha gente que no sabe esto. Yo lo supe una vez que me lo hice, si no, no me lo hubiera hecho. Que si te quieres hacer una resonancia magnética, uh-huh. tienes que decir que tienes empastes, si llevas piercing, si llevas tatuajes. Los tatuajes llevan metal y eso es... la gente habla, ay, grafeno, cancerígeno. Pues mira, eso sí que son metales. Y fijo, uh-huh. no es un tema que te digo negacionista, es que eso no hay duda. Son metales. Yeah. Uh-huh. Es que hay muchísima gente que lo dice. Y si, uh-huh. y si cuando vas a hacerte una resonancia tienes que tapártelos, no me digas más, ¿sabes?
1: Uh-huh. Ya. Yeah. Mm. ¿Y crees que hay discriminación, que se discrimina a las personas por si han pintado o no, si han tintado su piel?
0: A ver, no quiero parecer una mala persona, pero yo si me viene un chico con tatuaje suelo pensar, uy, ¿será buena persona? Por aquello de que se suele asociar al tatuaje con gente rebelde y tal, y no tiene nada que ver. Hay uh-huh. gente que la conoces un poquito y luego te sorprende para bien. O sea, uh-huh. a mí, a ver, yo pienso que está peor visto en las mujeres, ¿eh? Porque yo llevo 22 años sin uh-huh. encontrar nada serio, desde que lo dejé con mi primer novio en el 2008, o sea, y todos me venían con, ay, es que es tatuada, pesas sobre 100 kilos, no eres muy femenina, si te arreglases más y luego a lo mejor no me arreglo, ah, es que no eres muy agraciada, no sé qué. Pero todo me echa en cara los tatuajes.
1: Los tatuajes. Uh-huh. Sí, ¿y has encontrado alguna vez algún recelo que no fuera con gente directa desde una perspectiva, pues eso, laboral o social en algún momento o no?
0: Sí. Dicen que me preguntan, ¿tomas drogas? O si esas preguntas siempre me las hacen, o qué tipo de anda vida hago, si tengo otros trabajos, no sé, se lo cuestiona mucho. Pero es que claro, si es un tema de libertad personal, yo soy de las que defienden que la mujer debe vestirse como le dé la gana, siempre y cuando, provocar, no me gusta provocar, me gusta vestirme pantalones, sí, muy cortos, pero tipo bermuda, a lo mejor una minifalda, pero eso de enseñar las nalgotas ahí, no me gusta porque, no sé, nunca me gustó, me parece demasiado femenino, demasiado, pero no por provocativo, que la libertad de expresión corporal, cada uno debería ser ley, que cada uno se pueda vestir como le dé la gana, pero yo me veo demasiado hipersexualizada para mí vestirme un pantalón corto. Ahora bien, que la mujer debería ser vista igual que el hombre, tanto si se tatúa, si se corta el pelo. Es más, me encantaría que la mujer pudiese andar sin camiseta igual que los hombres. Me da una rabia que los hombres tengan esa prepotencia de poder quitarse la camiseta en cualquier sitio y las mujeres no. Sé que me vas a mirar como un bicho raro, pero es que me da una rabia, de verdad. Y no tengo nada.
1: ¿Y por qué crees que te voy a mirar por como un bicho raro por decir eso? ¿Es una opinión?
0: Me encantaría que fuese legal que la mujer pueda enseñar los pechos en cualquier sitio, porque los pechos, antiguamente tú mirabas a las mujeres amamantando a los críos en el autobús en cualquier sitio y era normal. Yo pienso que hay más machismo ahora que antiguamente. Y sé que le va a molestar a muchísima gente eso que digo y pido perdón anticipadamente, pero sí, es lo que yo veo.
1: Se puede opinar, ¿eh? Se puede opinar y se pueden compartir opiniones y nos estamos escuchando todos con respeto y hay derecho a tener opiniones diferentes.
0: No quiero que la gente le parezca mal ni a ti, Esther, que te siento un gran respeto y admiración por ti.
1: Pero en absoluto, mira una cosa. Esto no, ya sabes que no funciona así, si no yo lo recuerdo. No se trata de parecer o no parecer mal. Se trata de que hay temas que tienen diversidad de opiniones. Bueno, de hecho casi todo. Se puede ver desde diferentes perspectivas y se supone que todos tenemos derecho y libertad a opinar. Otra cosa es que estemos diciendo algo que pueda ser considerado ilegal o delito, ya me entiendes. Es decir, que se digan cosas que pueden ser constitutivas de, si no es así, ¿cuál es el problema? Cada uno y cada uno puede decir lo que le parezca. Y bueno, pues al que le guste bien y al que no le guste bien también, porque el mundo es así, diferente, es diverso, no pasa nada. No pasa nada.
0: Yo respeto a todo el mundo. Si no
1: faltaría
0: me respetan
1: más
0: a mí, pues el problema pues lo tiene, lo considero.
1: Lo tiene la persona que nos respete. Efectivamente. Aquí se trata de que nos respetamos. Y el que no sepa respetar, pues tiene que volver al cole y aprender. No hay ningún problema, ¿eh? Claro, tan ricamente.
0: Yo la libertad de expresión con cariño, si una persona
1: pues
0: que no tiene filtros.
1: Esto funciona
0: así. Y bueno, ya me conocerás más adelante y sabes cómo soy.
1: No hay problema.
0: Incluso me vas a coger mucho cariño, ya verás.
1: A saber, eso lo dices tú, pero ya veremos, ¿eh? Probablemente nos caigas fatal. Venga, vamos.
0: Qué va, ojalá que no, ¿eh?
1: Ya verás cómo sí, nos vas a caer muy bien. Pero ¿sabes cómo harás bueno para caernos muy bien? Llámanos mucho y así nos vamos conociendo, sin problema.
0: Te lo prometo, ¿vale?
1: Venga, hecho. Oye, un besiño, gracias por estar con nosotros, Laura.
0: Besos, guapísimo.
1: Cuídate, buena noche, gracias, buena noche. Hasta luego, guiño. Estamos en directo en Radio Voz, cuéntanos, hablemos. Buenas noches.
2: Buenas noches, Esther.
1: Muy buenas, ¿qué tal?
2: Soy Carmen, muy bien, gracias.
1: Pues adelante, Carmen, te escuchamos. En Cespón, bueno, bienvenida.
2: Vamos a
1: ¿qué
2: ver,
1: tal?
2: Hay diversidad de opiniones, como dice esa señora. A mí no me gustan nada los tatuajes.
1: Adelante.
2: Ni mis hijos ni mis nueras se tatúan. Bueno, de ellos ya lo sabía porque ya lo dicen por casa y eso. Pero tengo 4 nietos, 2 varones y 2 hembras, y yo he rezado mucho para que no se tatuaran. Y no se tatúa ninguno. Se conoce que no le gustan tampoco. No se tatúa ninguno. Y tienen 20 y tantos años. Y ni tienen pensado siquiera. Y yo, contentísima. No me gustan nada. Mira, yo ya no tengo edad para eso. Pero aunque tuviera 20 años, no me tatuaría nunca, nunca. Mira, los piercings deben de estar en decadencia ya. Porque ahora parece que se ven menos, ¿no? Ahora se ven muchos más tatuajes. Es una moda. Esto es un boom, es una moda. El tatuaje es una moda y todos quieren tatuarse, pero ¿por qué? Por moda. Y digo yo, no sopesan en lo que le puede traer después a la salud, ¿no? Digo yo que no lo sopesan, porque yo pienso, yo de eso no entiendo mucho, pero yo pienso, los tatuadores o tatuadoras tienen algún diploma o algún título, que les acredite para que puedan tatuar, o no.
1: Hay efectivamente que están formados y que además tienen, porque evidentemente tienes que tener también, a la hora de desarrollar tu profesión, garantías, ¿no?, de cómo se desarrollen las cosas. Es decir, en cuanto a higiene, en cuanto, bueno, pues hay que tomar una serie de medidas en cuanto a la calidad de las tintas, etcétera.
2: Por eso digo yo, porque a lo mejor no ponen una tinta adecuada. No sé si cualquiera puede ser.
1: Y tengo entendido que hay cursos y escuelas de tatuajes también para poder hacerlo. Tengo entendido, déjame buscar, porque tengo entendido que hay que tener algún título, efectivamente.
2: Por eso digo yo.
1: Pero, a ver, déjame ver qué título era. Título higiénico sanitario y realizar cursos prácticos que enseñen técnicas de línea, relleno, sombra y el manejo seguro de máquinas para ser tatuador profesional, efectivamente. Hay que hacer un curso higiénico sanitario obligatorio para ejercer legalmente, formación práctica, fundamentos técnicos, diseño y dibujo, etcétera. Y hay, bueno, diferentes formaciones, efectivamente. Muy
2: y
1: bien.
2: No habrá ninguno por ahí en la sombra que no tenga nada de eso, que no es
1: sí. Título. Sí, claro. Pero como hay muchas otras cosas, por eso, en general, a la hora de hacer este tipo de cuestiones, sugieren que se busquen lugares certificados y que, bueno, pues se busquen efectivamente lugares con garantías.
2: Claro. Yo cuando ahora los piercings parece que se ven menos. Cuando los veía en los labios, por ejemplo, de una mujer, decía yo, pensaba yo, ¿cómo podrá dar un beso naturalmente esas mujeres cuando tengan un novio o el marido o lo que sea, con ese piercing ahí tan gordo ahí en el labio? ¿Cómo podrán besarse? Suavemente. Siempre lo pienso, cuando veo ahí un piercing en los labios. Bueno, y ya te digo, yo veo por ahí mujeres también, pero a varones también los veo con los brazos tatuados. Un brazo. Por ejemplo, un brazo sin tatuar blanco y otro brazo todo tatuado negro. Horribles, horribles, para mí horribles. El cuello todo tatuado negro. Ponen una camisa clara y el cuello tatuado en negro todo. Horrible para mí. Para mí horrible. No me gusta nada, nada. Pero nada, ¿eh? Ya te digo. Yo no me tatuaría nunca. Bueno, y cada uno es libre para hacer lo que quiera, claro.
1: De esto hablamos porque esto es muy personal, ¿eh? Y hablamos de lo que gusta, de lo que disgusta y preguntamos con total libertad porque efectivamente hay diferentes opiniones, hay diferentes gustos, ¿eh? Claro que sí.
2: Y después es tremendo para la salud, ¿eh? Es tremendo, ¿eh? Y creo que a la larga no se sabe aún todavía lo que puede pasar, ¿eh? No, hay que cuidarse que vida solamente hay una, ¿eh? Y así que ya te digo, yo estoy en contra totalmente de los tatuajes. Bueno, no es que esté en contra, cada uno que haga lo que quiera, pero no me gustan nada. Y en mi familia cercana no hay ninguna persona con tatuajes. Mira tú, qué casualidad, ¿eh? Porque si te digo yo que si los nietos se le da por tatuarse, ¿quién se lo impide? Pero ya no se le dio por eso, no se le dio. Mira, tengo un nieto que sí, que se puso un piercing en una oreja hace como un año o así, se puso un piercing en una oreja. Y no sé si alguien le dijo algo o si qué pasó, que se lo quitó y no volvió a ponerlo. Y bueno, y ahora ya nada, ni piercing, ni tatuaje, ni nada. Yo estoy contentísima, te digo que estoy contentísima, ¿eh? No sé si fueron mis rezos, si fue el gusto de ellos, ¿eh? Pero lo conseguí.
1: Ajá. Pues esto hablamos, de las diferentes opiniones que hay también con respecto a esto. Oye, antes de continuar, ¿qué opinas sobre que se discrimine laboralmente a una persona por sus tatuajes, por su aspecto?
2: Bueno, yo, por ejemplo, en los brazos o en la espalda, o bueno, por ahí en el pecho, no sé, pero por ejemplo en la cara, si tienen tatuajes en la cara o en la frente o así, a mí tampoco no me gustaría, ¿eh? No me gustaría. Si soy yo el empresario, si veo una persona así, tatuada en la cara, en todo. Mucho no me gustaría. Yo te digo la verdad, no me gustaría mucho. Teniendo otra persona para coger que no tuviera los tatuajes, yo cambiaría. Sí.
1: Pues esto hablamos. Gracias, Carmen, por estar con nosotros también. Seguimos charlando.
2: Gracias a ti por escucharme.
1: Es un placer. Gracias, además, por iros sumando, porque vamos cambiando de tema y así hablamos de más cosas, ¿verdad? Que el mundo es muy diverso. Claro, y este, evidentemente, es un tema de actualidad por muchas razones. Claro que sí.
2: Bueno, un beso y buenas noches. ¿Eh?
1: Igualmente, un besiño. Gracias, Carmen. Buena noche. Adiós, bienvenida también. Un besiño. Buena noche. De eso se trata, ¿verdad? De seguir buscando ideas y de seguir opinando. Bueno, llámanos al 981 13 44 33 y hablamos. Estamos en Radio Voz. Buenas noches.
3: Buenas noches, señorita.
1: Muy buenas, ¿qué tal? ¿Cómo estamos?
3: Bueno, pues vamos tirando a ver si
1: así me gusta.
3: Granito, que ya hace falta.
1: Bueno. Pues de momento me parece que no. Con paciencia no. Y calma. Vaya día. Hoy hace otro día así, de otoño bueno. Total. Pero bueno, cosas que pasan. Bueno, Mercedes mira, en La Coruña. Pues cuéntanos, mira, te escuchamos también.
3: Yo
1: cuéntanos.
3: Los tatuajes, como Carmen, yo lo siento, pero no le veo nada positivo. Ni para la salud, ni para la piel, ni para nada. O sea, yo pintar la piel, la verdad es que no. A lo mejor si ves una cosita, una florcita, un detallito, bueno, que no te llama así mucho la atención. Pero es que ahora ves cosas que te asusta un poquito. Porque entre los hierros en la nariz y la cara toda tatuada, alguna gente lleva que cada uno haga lo que le dé la real gana. Yo no estoy criticando a nadie, porque no es mi problema. A mí que me gusta,
1: no, pero estamos preguntando cosa. Efectivamente con naturalidad si gusta o si no gusta, claro, y ahí claro. Efectivamente diferentes opiniones.
3: Por
1: tranquilamente
3: eso, cada persona es un mundo, claro. y a mí, porque no me gusten a mí que los pone, es que le tiene que gustar, porque no es obligatorio, ¿no? Los vas a poner porque quieres, a lo mejor empiezan con una cosita y tal, es que ahora ya hay alguna gente que asusta porque es toda la cara, el cuello. Y como decía Carmen, a lo mejor un brazo todo negro, el otro blanco, después la cara, el cuello, todo. Ahora que van los hombres mucho con el pantalón corto, lleva las piernas. Y además, ya te digo, ahora estaba viendo antes que empezara el programa en la tele, también, desde que van a buscar pareja, un chico que era horrible. Entre los hierros y los tatuajes, es que yo no sé si tendrán espejitos en casa, porque de ponerse guapos, lo siento, pero a mí me parece una carnavalada tener la cara toda pintada. El carnaval es bueno porque vas disfrazado y tal, te pintas y te borras, pero eso de que se lo ponen, ¿cómo lo pintan después? Porque me parece que debe ser un poco difícil. Aparte de eso, que es costoso, porque yo el cuerpo entero ya no es una cosita, es la cara, ahora cada vez más la cara. Y el cuello todo, por delante, por detrás, se afeitan la cabeza y llevan la cabeza. Yo ya vi cosas. Bueno, el otro día estaba yo en la cola para los análisis y había un señor, un señor con todo sin pelo. Y tenía la cabeza toda tatuada. Y era un señor mayor. No tenía pelo, estaba calvo y la cabeza toda tatuada. Y te digo que una cosa, no sé, yo, aparte que le tengo mucho miedo a las agujas, le tengo mucho miedo, pero después, aparte de eso, de gastar un dineral y después meterle basura al cuerpo, porque eso es tinta. Eso no es cuidarte, o sea, cuidarte un poquito. Yo te digo, una florcita, una chorradita, bueno, es igual que si llevas. Yo fíjate bien el autobús, y vuelvo a repetir: cada persona es un mundo. Pero iba una chica también toda tatuada y en vez de llevar un piercing, llevaba en la nariz dos pendientes, un pendiente en cada lado que le llevan hasta la boca. O sea, hay cosas que cada vez, cosas más, no sé si es para llamar la atención, para ser diferentes, yo no sé para lo que es, no lo sé. No estoy en la cabeza de la persona que hace esas cosas, pero hombre, a lo mejor, no sé, un piercing pequeñito ahí en la naricita o tal, pero es que eran dos pendientes iguales colgando en la nariz, uno en cada lado, y le llegaban a la boca con todos los tatuajes que llevaba. O sea que yo, y después, aparte, el pelo rosa, el pelo verde, todo. O sea, yo veo una carnavalada como si dijéramos, ala, estamos en carnavales todo el año. Pero lo que yo veo, pero bueno, vuelvo a repetir, respeto, cada persona tiene su gusto, y si lo hacen es porque no, porque les gusta. Es que lo hagas porque le gusta, o que si no, no obligan. No es obligatorio como el servicio militar, que va a volver. Pero bueno, claro, sí.
1: Bueno, hablamos de gustos y de disgustos y de lo que creemos debería ocurrir o no. Y al hilo de esto, Mercedes, ¿qué opinas sobre la cuestión laboral? Es un debate de un tiempo a esta parte, la cuestión laboral y los tatuajes, porque claro, cada vez hay más personas tatuadas y que se tatúan más partes del cuerpo también. Se habla por una parte de la cuestión laboral, hay dudas también con respecto a si se discrimina o no laboralmente a las personas por motivos estéticos y en este caso relacionados con los tatuajes. Y por otro lado, se está hablando mucho de la cuestión salud y del impacto que puede tener la tinta pues en el sistema linfático, etcétera, ¿no? ¿Qué opinas sobre esto?
3: depende de cada trabajo que sea. A lo mejor si es que yo veo cuando voy por la calle obreros que están trabajando, están todos tatuados, pues bueno. Pero si es una persona que tiene que estar de traje, depende el trabajo también que sea. Tienen que dar una imagen, ¿entiendes? Porque depende de donde estés trabajando. No es lo mismo estar al público de un director de algo que estar que todos los trabajos son buenos, que la gente tiene que buscarse la vida. Pero tú ves, ya te digo, ves la gente trabajando, haciendo casas y cosas así, y no te llama la atención. Pero una persona que tiene que estar trajeada para atender al público, yo creo que ya le piden un poco de estética en todos los sentidos, porque una persona que tiene que tener un cargo no va como un obrero a trabajar, ¿entiendes? Eso es otra historia, digo yo. Depende del tipo de trabajo que sea, depende. Y nada más, porque es lo mismo.
1: Pues adelante, seguimos charlando. Gracias, Mercedes, por estar con nosotros.
3: Noches,
1: bienvenida. Señorita. Gracias.
3: Buena noche.
1: Hasta luego. Estamos en Radio Voz y te escuchamos también. Cuéntanos, buenas noches.
4: Hola, buenas noches, Esther.
1: Hola, muy buenas, ¿qué tal?
4: ¿Qué tal? Bien, gracias.
1: Mari, ¿no?
4: Soy Mari
1: ¿sí?
4: de Santiago.
1: De Santiago, sí. Sí, ¿qué tal? ¿Cómo estás? Adelante.
4: Pues bien, gracias. Y un placer
1: fenomenal
4: hablar contigo, como siempre.
1: Gracias, gracias. Adelante.
4: Mira, ¿qué te iba a decir? Yo me hice un tatuaje con 18 años. Con nombre de un, bueno, mi novio era, pero bueno. ¿Y qué pasó? Pues claro que me arrepentí. Me ponía un brazalete, me ponía maquillaje, bueno, no sabía qué ponerme para disimularlo, vamos. Y claro, la gente me decía por qué no me lo quitaba con rayo láser, etcétera, etcétera. Pero claro, me dijeron que me quedaba una cicatriz, me costaba un pastón quitármelo, y tengo 68 años, 50 años con él. Pero qué pasa, que ahora veo que todo el mundo, es que antes se veía como muy mal, como de gente marginal, underground o algo así.
1: Sí, sí, sí.
4: Estaba muy mal visto, ¿no? Entonces, pues, ¿qué quieres que te diga? Yo ahora, bajo la perspectiva de mi edad, pienso que algo permanente no me gusta nada, ni tatuaje ni nada. Si fuera de quita y pon, sí, porque ya no tienes la opción de, o sea, te lo quitas, te lo pones y haces lo que te da la gana, pero algo permanente, no. Ahora, en el aspecto laboral yo veo una discriminación porque, vamos a ver, a mí no me gusta tampoco en la cara ni en el cuello ni eso, no me gusta. Francamente, no me gusta. Pero yo no rezaría para que un hijo mío no se pusiera un tatuaje, rezaría para que no tuviera una enfermedad. Pero que se ponga lo que le dé la gana. Ahora, en el ámbito laboral, pues, hombre, si es un director de un banco y eso, pues no quedaría muy bien según qué tipo de trabajo, porque yo lo vería una discriminación, porque siempre que la persona sea honrada, trabajadora y acredite que tiene unos conocimientos para el trabajo que tiene que desempeñar, pues me parecería totalmente una discriminación. Hombre, si es, por ejemplo, pues ya te digo, un cargo muy importante, pues bueno, por estética igual no quedaría muy bien, pero bueno, un obrero, un camarero, un tal, pues a mí no me importa porque no me va a contagiar de nada y cada uno que haga lo que le dé la gana con su vida. Hasta ahí podríamos llegar. Luego también considero que ser rebelde no es nada malo. Puede ser incluso bueno. Según la perspectiva bajo lo que lo mires, porque decir amén a todo tampoco nos queda como muy bien. Jesucristo dijo que todos somos hermanos, pero no primos. O sea, que cada uno con
1: su
4: vida que
1: depende,
4: haga.
1: Depende de lo que le llamemos, claro, porque esto es muy opinable, quedar bien. O depende a lo que le llamemos,
4: claro,
1: muchas otras cosas, ¿no? Claro.
4: Pero ya te digo, yo en el ámbito laboral, ya te digo, si es, por ejemplo, en un ámbito, pues, no sé. O sea, sí, director.
1: Pero, por
4: de un
1: ejemplo,
4: banco,
1: ¿crees que en algún ámbito, siguiendo tu misma argumentación, daría mala imagen? ¿Por qué da mala imagen? Porque se asocia con.
4: Antiguamente se asociaba con, ya te digo, con los bajos fondos, con la cárcel, con lo underground, con lo, o sea, con todo.
1: ¿Y hoy,
4: lo malo.
1: Hoy la cosa no está superada cuando cada vez hay más gente
4: creo
1: con
4: que
1: tatuajes.
4: Sí, que está bastante superada porque es que hay algunos tatuajes que están muy logrados. Yo depende de cómo sea, no sé, o sea, ya te digo, yo no me los pondría por eso porque es permanente y luego me arrepentiría, pero no sé, hay algunos que están muy bonitos. Yo tengo visto tigres con los colores, la pinta muy bien puesta, y tengo visto cosas muy bonitas en tatuajes. Ahora ya te digo, a mí la cara, el cuello y eso no, pero por ejemplo, un brazo, yo tengo visto chicas también que llevan, por ejemplo, en el escote, si es una chica joven mona en el canal y yo una rosa pequeñita o una mariposa pequeña, pues depende, hay cosas que están muy logradas, depende. Todo es según la perspectiva con que lo mides. Pero ya te digo, sí, antes se veía muy, antiguamente se veía como muy mal que llevabas tatuajes y la gente te veía como que, sí, te discriminaban, aunque tuvieras uno solo. Yo ya te digo, porque yo cuando era joven no sabía cómo tapármelo para ciertos trabajos y eso. Hoy creo que está el tema bastante superado.
1: Pues esto queremos hablar. Vamos, y vamos a seguirle preguntando a la audiencia qué opina. Y bueno, además, al abrigo de cómo está aumentando también, ¿no?, el número de personas que se tatúan, es evidente que hay que hablar de estas cosas y que hay que preguntarnos efectivamente por esto.
4: Efectivamente,
1: y preguntarnos también por el aspecto salud, que es un aspecto importante también. Es decir, si hay que llamar la atención también o vigilar el asunto de cuál puede ser el impacto de las tintas en la piel, claro, en el sistema inmunitario. Es decir, esto es interesante también que
4: eso
1: lo razonemos.
4: Sí que sería lo importante.
1: Y que hablemos de esto.
4: Claro, lo más importante sería eso. Ya. No el tema estético, sino más bien el tema sanitario. Muchas gracias, Esther.
1: Gracias a ti de nuevo, Mari. Pasa buena noche. Bienvenida. Bienvenida.
4: Igualmente,
1: muchas gracias.
4: Gracias.
1: Hasta luego, guiño. Hasta luego. Buena noche.
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0: Seguimos adelante, estamos en La Noche con Esther y en Radio Voz. Hablemos. Buenas noches.
1: Hola, buenas noches.
0: Hola, muy buenas. ¿Qué tal?
1: Bien.
0: Bien,
1: bien.
0: Recuérdame tu nombre, por favor.
1: Mercedes de Coruña.
0: De Coruña, eso es. Muy bien, Mercedes, bienvenida.
1: Gracias.
0: Adelante, cuéntanos, te escuchamos.
1: Con 12 años íbamos al Cruz del Mar y bueno, y había una cancela que se abría y entonces salíamos y nos podíamos bañar en la playa. Bueno, pues resulta que yo el primer tatuaje que vi fue dos caballos en una espalda, pero divinos. De verdad. Ahí yo creo que fue un poco de mi, de eso de que me llamó la atención el tatuaje, de ver esos dos caballos. Que vamos, que ni idea la mía era tatuarme ni nada. Pero con el tiempo, pues sí, en los 80, aquí en Coruña ya había mujeres, no todas, pero había dos mujeres amigas de corazón, que les mando un saludo, a Isabel y a Ana. Tenían unos tatuajes preciosos, aun siendo mujeres. Vamos, que en aquella, en el 80, vamos, una mujer tenía un tatuaje, un hombre era un poquito, o era carcelero, o era legionario. Pero bueno, a ver, me estoy explicando bien y sin ofender a nadie. Sí.
0: Sí.
1: A ver, sin ofender a nadie, porque tuvo un amigo que tenía todo el cuerpo tatuado. Con todos los muñequitos, con el Mickey. Ay, espera. Había uno que con el Mickey Mouse. Además de esto de Disneylandia, ¿me entiendes? De ser niños y que les gustaba esos, esos, vamos. Bueno, no me voy a liar, que si no me lío y lo que quieres hablar, no. Mira, y ya te digo, y los tenía. Pues así o así me gustaba. Después se tatuaba de aquella con las pinzas y, bueno, con las pinzas y una aguja. Bueno, yo me quise hacer uno, porque llegó un momento que dije, pues me quiero hacer uno. Quería poner el nombre de mi niña aquí en el hombro, que tampoco se veía, si no ibas y no era, vamos, es decir, que era una cosa discreta. Bueno, pues nada, nunca logré que nadie me lo hiciera. Ay, no, no, no. A todos mis amigos le hacían tatuajes, y a Merchi no. Ay, no es que me enfadara, pero decía, ¿y por qué no me dejará? Bueno, decía, bueno, algún motivo tendrán para dejarme. Yo no sé si era por el respeto de mi madre o de mi padre, o si era por el mío. ¿Cuándo fue que vino la, lo de las maquinitas y eso? Pues sí, me lo planteé de hacerlo, de poner el nombre de mi niña, de mi nieta y de mis dos nietos. Además me llegaba los hombros, es decir, me llegaba el espacio para hacerlo. Pero bueno, cuando ya estoy decidida, resulta que claro, sí, además me lo hacían con muy buen precio. Y además con seguridad, es decir, vamos, es decir, estrictamente y, ¿cómo se dice? Y bueno, y al Estado todo, es decir, que estaba todo en regla, lo que es la, donde me lo hacían. Pero claro, después cogí miedo por lo de la mama, que juy. No vaya a ser que una cosa me, a ver, lo que lo puedo llevar bien, que me lo haga, vamos. Pero ya te digo, mi ilusión de toda la vida fue hacerme un tatuaje. Pero mira tú las posibilidades. Los pines que un día Perdóname, pero es que a veces me pasa, ¿sabes por qué? Porque no tengo mucha comunicación. A ver, hablo con las personas, pero últimamente estoy muy quedada en casa y en mí misma. Entonces, a veces, las palabras, como que me cuesta un poquito hablar. Yo no sé si es por mí, si es por lo que estoy, no lo sé. Pero bueno. Bueno, pues mira tú las casualidades. Los piercings nunca me gustaron. Mi hija se tragó uno. ¿Te acuerdas que te lo había comentado?
0: Sí.
1: Bueno. Pues mira tú. Mi nieta se quiso hacer un tatuaje. Pues ahora mi hija y mi nieta están tatuados. La verdad. Y bueno, y lo peor de todo fue lo de mi sobrino. Que se hizo un tatuaje, se va a juntar de mi hermana a la aldea y ya le dicen, oye, tápate todo eso, que como te veía María, y el claro, y va así. Pero bueno, al final, sí, pero bueno, dijo, hay que aceptarlo. Claro, hay que aceptar lo que uno quiere, que el primero en tatuarse fue mi sobrino. Que le llevo un mes a mi hija. Bueno, al final el primero en tatuarse fue mi sobrino. Y después, yo no sé qué convenio hubo ahí entre ellos, que a lo mejor mi hija sí se hacía un tatuaje, la niña también. Pero bueno, yo creo que mi niña eso le tenía un poquito de... Pero bueno, al final las dos tienen un tatuaje. Y la mamá se quedó sin él. ¿Cómo me lo ve?
0: Bueno, esto del tatuaje, como muchas otras cosas, tiene que ver con las decisiones que se van tomando y las que no se van tomando. Hay gente que se arrepiente de habérselo hecho y gente que se arrepiente de no habérselo hecho. Bueno, funciona así.
1: Sí. Mira, y te voy a... Sí, mira, no me acordaba. Ese sí lo voy a nombrar con todo
0: sí,
1: mi...
0: Sí, y seguimos, adelante.
1: Porque su persona está aquí en Coruña y está en Talavera de la... No, en Galica, en un sitio. Bueno, tenía tatuajes. El hombre, cuando yo... A ver, lo conocía antes, pero vamos, nunca nos dimos las circunstancias de ver los tatuajes. Y un día, estando en su casa, me dice, Merche, ¿tú quieres ver mis tatuajes? Y yo, ¿pero tiene el señor Antonio tatuajes? Y me dice, sí, me enseñó. Eran muy bonitos. Además, trabajó con un actor de cine de muchos años, que ahora no me acuerdo, pero tampoco viene al caso. Bueno, pues te digo que con 70 años aún tenía los tatuajes, hombre, se veía la piel arrugada por los años. Pero aún así los tenía muy bien conservados. Pero bueno, había uno que ese se lo quemó.
0: Se lo borró.
1: Se lo borró, eso, perdóname. Se lo borró.
0: Sí.
1: Pero bueno, se quedó como si fuera la vacuna primero que nos poníamos cuando éramos pequeñas, ese redondel y con la marquita de la vacuna.
0: Sí.
1: Pues le quedó así. Es decir, que se ve como si fuera una vacuna, pero borrado el tatuaje. Mira tú, es decir, que no todo tatuaje borrado queda feo. Pero vamos, yo lo vi.
0: Claro, depende de la zona en la que esté, la profundidad de la tinta, etcétera, etcétera, ¿verdad? Claro, claro.
1: Sí, ya te digo, que tenía 70 años o unos pocos más. Pero bueno, yo sigo teniendo la ilusión. Pero hoy hablando, escuchando...
0: Sí, y seguimos, adelante.
1: Sí, mira, ya no voy a poner los nombres. Si puedo, pongo sus caritas. Claro, de pasar lo pasamos todo.
0: Ya.
1: No, claro, una vez que tener esa ilusión del nombre, ¿por qué no ahora sus caras? Bueno, Esther, que pases una feliz noche.
0: Sigamos. Gracias, Mercedes. Gracias por contarnos esto también.
1: Vale.
0: Seguimos, pues, seguimos.
1: Venga, un abrazo fuerte.
0: Un besiño igualmente. Pasa buena noche. Gracias. Muy buena noche. Graciñas. Hasta luego. Hasta luego. Estamos en directo. Seguimos en Radio Voz. Cuéntanos. Buenas noches.
2: Buenas noches. Soy Mariña de Ourense.
0: Muy buenas, Mariña. ¿Qué tal? ¿Cómo estás?
2: Pues bastante disgustada porque he tenido un problemón ahí tremendo. Sí, porque ahora yo tenía un pensamiento, ¿no? Y claro, uh-huh. No, pasa como a todo el mundo. Yo pensaba que era pues el pensamiento mío que era correcto, ¿no? Uh-huh. Pero llegó un punto que empecé a pensar que igual no era así, ¿no? Que igual uh-huh. yo estaba equivocada. Y no lo hacía caso. Ya sabes que el primer paso siempre es la negación.
0: Sí.
2: Entonces, bueno, a veces tenía ahí ese rum rum, y yo me negaba a aceptarlo.
0: Uh-huh.
2: Y por fin llegó la aceptación. Me ha costado mucho, he llorado lo que no está escrito, uh-huh. pero bueno, tengo que admitirlo, además lo voy a hacer públicamente aquí en Radio 2, no soy perfecta.
0: Bueno, eso es uno de esos procesos de absoluta liberación, Mariña, que todos supongo experimentamos en algún momento de la vida, salvo que ya seamos perfectos, ¿no? Esto cuando te das cuenta de que hay cosas que son ciertas y que hay otras
2: sí,
0: que
2: ejemplo,
0: son bastante
2: sí,
0: difíciles.
2: Por ejemplo,
0: ser perfecto ya, efectivamente.
2: Claro, por ejemplo, es cierto que sí, lo sé todo sobre todo, ¿no? Eso es incontestable.
0: Correcto, no, eso ya lo sabíamos, pero efectivamente, pero claro, bueno, en fin, sí, tienes razón. Tienes razón.
2: Bueno, sobre el tema
0: ¿Y no te, cuestión, sientes, ¿no? no te sientes un poco más liberada ahora que has descubierto que no te tienes que esforzar tantísimo? Quiero decir, o bueno, ¿cómo lo llevas?
2: Bueno, esforzar no me esforzaba.
0: No te esforzabas porque tú eras perfecta, ya, tienes razón. Te salía natural.
2: Me salía de natural. Claro.
0: Ya. Claro.
2: Y ahora siento como que me falta algo, ¿no? Como que no encuentro. Aunque
0: claro.
2: Estoy cogiendo el tranganillo a mi nueva vida.
0: Ajá. Sí. Pero
2: claro,
0: ¿es una vida
2: no
0: muy diferente ahora que no eres tan perfecta? ¿Es una vida distinta o...?
2: Penosa, bastante penosa.
0: ¿Qué dices? Sí, anda.
2: Sí, muy penosa.
0: Vaya.
2: Mal color.
0: Bueno.
2: Sí,
0: bueno.
2: Qué tristeza, de verdad. Lo sé,
0: sí.
2: No lo acepto. Pero,
0: con lo mío que se estaba siendo perfecta, tienes razón. Es verdad.
2: Claro, es que, vamos a ver. Mal color.
0: Ya.
2: Bueno, pues ya está dicho.
0: Bueno, pues poco a poco ya nos contarás qué tal vas llevando la situación. ¿Mm?
2: Sí,
0: bueno.
2: os lo iré contando.
0: Bueno,
2: voy a hacer un diario, además. Voy a hacer un diario.
0: Ah, bueno.
2: Cada día, por eso se llama diario.
0: Uh-huh.
2: Y porque si fuera cada semana, sería semanal.
0: Semanario,
2: y,
0: sí.
2: Claro, entonces, pues ahí estoy, empezando,
0: uh-huh. Bueno.
2: Afrontando
0: bueno.
2: La vida de otra manera.
0: Claro, no sé si darte mis condolencias o darte la bienvenida al mundo adulto, pero bueno, en fin, lo decido luego.
2: Sí.
0: Claro, voy a pensarlo mientras te oigo hablar.
2: ¿Mm?
0: Estupendo.
2: Vale.
0: Bueno,
2: bueno
0: y sobre,
2: pues,
0: el asunto de tatuajes, ¿qué se te ocurre? ¿Ideas?
2: Pues, bueno, creo que ya conoces la ley bastante reciente de Corea del Sur, ¿no?
0: Uh-huh.
2: Ahora en Corea del Sur hay que estudiar medicina para ser tatuador. Y claro,
0: sí,
2: se ha montado una pifia, porque claro, estudiar medicina no está al alcance de todos.
0: Claro.
2: Y son los mejores tatuadores del mundo.
0: Uh-huh.
2: Muchísimos extranjeros acuden a Corea del Sur a tatuarse.
0: Uh-huh.
2: Algunos incluso, como saben que ahora ya está esa ley puesta, que tienen que ser médicos, les chantajean, ¿sabes? O me cobras menos o te denuncio.
0: Uh-huh. Ya. Yeah.
2: Así somos los humanos, ¿no?
0: Sí, efectivamente.
2: Una pena,
0: probablemente te la juegues. Cuanto menos preparado esté la persona que está haciendo ese proceso, más riesgos asumes, lógicamente.
2: No, ellos ya tienen la preparación de siempre, es legendaria esa
0: claro.
2: preparación. A
0: uh-huh.
2: mayores ahora hay una nueva ley que les exige estudiar medicina.
0: No, pero por eso, a eso voy. Quiero decir, el cliente o clienta mínimamente informado querrá que la persona que está haciendo un procedimiento de este tipo, que va sobre tu cuerpo y con efectivamente pigmentos que quedan en tu piel y en tu organismo, supongo
2: claro.
0: que querrás lo mejor. O que la tendencia sería que se hagan las cosas mejores, igual que si me dices, oye, ¿sería lo deseable que una persona que te esté sirviendo algo en cualquier local no tenga un carnet de manipulador de alimentos o no tenga una pequeña idea de cosas que debe hacer y cosas que debería hacer? Bueno,
2: claro.
0: pues ya está. Sálvese quien pueda.
2: Claro,
0: claro. como todo, claro.
2: Pero
0: ya.
2: Se aprovechan,
0: por ejemplo.
2: Pues, claro.
0: Sí.
2: Mira, si por tu trabajo tenía que pagarte tanto, te pago menos, porque si no te denuncio porque no tienes la carrera de medicina.
0: Uh-huh.
2: Esto es sangrante. Somos humanos. Esto es así.
0: Ya.
2: Y bueno, no, yo nunca me he hecho tatuajes. Me los haría si fuera de quita y pon. Porque imagínate, hoy me quiero poner una cereza. ¿Y si mañana quiero uh-huh. ponerme una pera?
0: Uh-huh. Ya.
2: No saldría del sitio.
0: Uh-huh.
2: ¿Comprendes? Haría multimillonario el tatuador y no estoy por la labor.
0: Uh-huh.
2: Por eso no me los hago. Son preciosos. Hay cada obra de arte que te quedas uh-huh. asombradísima. Yo en mí no lo veo, ¿eh? En mí no lo veo. Porque me dan pavor las agujas, no por otra cosa. Uh-huh. Me dan pavor. Igual, pues sí, evidentemente hay una complicación posterior. A veces sí, a veces no, es como todo. Pero es que a mí me dan pavor las agujas. Entonces no me veo haciéndolo. Uh-huh. No me veo haciéndolo. Y además, bueno, si fuera un tipo, sí. Pero claro, al ser algo permanente... Es lo que me... Si fuera de tatuarme, es claro, hacer algo permanente, igual me lo pensaba. Igual uh-huh. Igual me lo pensaba. Ahora, bueno, creo que hay que dejar ya ciertas ideas antiguallas, ¿no? Porque hoy ya no se puede seguir asociando la delincuencia con los tatuajes. ¿Eh? Uh-huh. Porque no vamos a decir que todos los futbolistas son delincuentes, ¿no? O, por ejemplo, estos políticos presos no llevan tatuajes, pero son delincuentes. O sea, hoy ya hay ideas tan ya fuera de moda que ya no uh-huh. debiera ni decir. A ver. Pero claro, eso está ahí en el inconsciente, los legionarios toda la vida están tatuados, ¿no? Ahora no lo sé si lo hacen, pero lo veis en las películas de antes, ¿no? Uh-huh. Y ya te digo, era eso, lo de Corea del Sur, que
0: sí.
2: son fantásticos, son los mejores del mundo, tienen una tradición en eso legendaria, expertísimos. Y hacen unas auténticas... Pero es como... Esto viene a ser también como el body print, ¿no? Uh-huh. Personas que se pintan todo el cuerpo, no que se tatúan. Uh-huh. Que se pintan todo el cuerpo. Parece que va... Tú lo ves y parece que va vestido. Y no, uh-huh. es todo pintura. Y bueno, donde sí... Si yo fuera de hacerme tatuajes, donde sí no me los haría, sería en la cara. Uh-huh. No, es que tampoco puedo. No, en la cara no se lo puede tocar a mí. Entonces, no, en la cara, imposible, ya, o sea, descartado. Pero bueno, es una cosa muy libre. Yo, si tuviera una empresa o tuviera que dar trabajo a alguien, a mí que esté tatuado no me importa para nada, porque uh-huh. lo que me interesa es la persona. Porque, a ver, soy empática, ¿entiendes? Como soy empática, me importa la persona, no el aspecto exterior, que no deja de ser un gusto por un estilismo determinado. Uh-huh. ¿No? Entonces, pues cada uno, que vaya como quiera... Y no tiene nada que ver a la hora de desempeñar su trabajo, sus funciones, su preparación, etcétera, etcétera, etcétera. Uh-huh. Me parece también ya algo ya desfasadillo también. Pero bueno, cada uno está en su derecho, claro. Uh-huh. Porque a mí de poco me vale, por ejemplo, imagínate, un comercial, por ejemplo, ¿no? Que venga a venderme algo. Igual me están vendiendo una cosa que no vale para nada, ¿no? Por muy bien trajeado que venga y no venga sin tatuar, igual me está engañando, ¿no? Uh-huh. Por eso que... Pero bueno... Eso es abuso de... Como no tengo ese problema, pero no tengo ninguna empresa, pues mira, me veo libre. Pero sí, no, yo lo haría, me da igual, que fuera un director de un banco, que fuera... para mí es indiferente. Es un estilismo personal que cada uno adecua a su manera. Y poco más tengo que decir. Yo he hecho de lo de Corea del Sur, porque lo escuché
0: adelante.
2: Recientemente.
0: Sí. Vamos allá. Estaba recordando la noticia porque había algo que sí, que no estaba yo segura de lo que estabas comentando, efectivamente. Porque sé que habían aprobado una normativa que lo que hacía era no endurecer, sino suavizar un poco más la norma. Y me explico. Bueno, hasta ahora, solamente para poder hacer tatuajes allí, pues los podía hacer oficialmente un médico. Resulta que el pasado septiembre, concretamente, se aprobó un proyecto de ley que puso fin al requisito de que cualquiera que haga un tatuaje debe tener licencia médica. De todos modos, la llamada ley de tatuadores sí que supone que haya más garantías para las personas, ¿de acuerdo? Uh-huh. Es decir, lo que tiene que ocurrir es que, bueno, pues el Ministerio de Salud va a elaborar, bueno, ya le elaboraron una normativa, pues según la cual va a haber vigilancia con respecto a los procedimientos, quién los hace, dónde se hacen, etcétera. Bueno, porque ahí, bueno, llegaron a una conclusión. Resulta que la mayoría de gente que tiene tatuajes no se los hizo en hospitales. Es decir, se supone que la ley dice una cosa y la gente lo hace todo de tapadillo. Entonces resulta que solo 6,8% de las personas con tatuajes cosméticos, como cejas, delineador de ojos, labios o cuero cabelludo, que también son tatús, afirmaron habérselo hecho en hospitales. Y solo el 1,4% de las personas con tatuajes comunes. Es decir, que todo el mundo se lo hacía fuera del sistema. Entonces, lo que quieren hacer es... claro, resolver la brecha entre la ley y la realidad y promover la salud y la seguridad públicas. Entonces, lo que van a hacer es formación, van a tener vigilancia para las personas que no son médicos, pero que se dedican a esto. Lo que quieren es vigilar, efectivamente, legalizar el asunto.
2: Sí, Sí, porque si no entendí yo mal cuando escuché la noticia, igual me confundo, pero yo creo que que yo entendí que la gente lo hace de tapadillo porque en Corea del Sur no está, o sea, no les gustan los tatuajes.
0: Esa es otra. Es decir, hay una tema de percepción pública, también ocurría, ocurre en Japón, porque allí los tatuajes se asociaban efectivamente pues a la yakuza, a los gángsters, etcétera. Yakuza en Japón, con gángsters, con delincuentes y demás. Pero ahora se percibe más como una forma de autoexpresión. Y de hecho, por ejemplo, hasta ahora los famosos cantantes de K-pop no llevaban tatuajes abiertamente. Y sin embargo ahora empiezan a lucirlos, ya se empieza a normalizar.
2: Hay
0: gente que ya pues empieza a poner, vamos, a lucirlos en público, entonces está cambiando la percepción y por lo tanto, pues claro, está cambiando pues la manera de enfocar esto, incluso desde una perspectiva legal. Bueno,
2: Sí, no, que me vas a contar a mí del K-pop, que lo sé todo sobre el K-pop. Bueno, lo sé todo sobre todo, ¿no? Pero del K-pop sé mucho.
0: No, lógicamente. Yo es que el K-pop lo manejo habitualmente.
2: Yo sí, porque yo como se escucha en casa, pues, se escucha en casa y se compra y todas estas cosas. Pues,
0: sí. Estamos en
2: K-pop, la leche, o sea, es una cosa
0: así
2: que...
0: Así me gusta. Es bueno saber.
2: Es lo que tiene la gente joven, ¿sabes? Que te lleva a otros
0: mundos. Que te ponen al día, eso es verdad.
2: Sí, que te ponen,
0: eso es verdad.
2: Pues mira, qué cosa más guay. Bueno, pues lo dicho, pues eso. Que seguir asociándolo ya a la delincuencia, a la marginalización, cosas del pasado que ya no deberían ya ni de existir. Pero bueno, lo dicho. Bueno.
0: Pues adelante, seguimos hablando. Mariña, gracias. Gracias por estar con nosotros. Y siento que ya no seas perfecta, pero bueno, es lo que tiene vivir. A veces pasa eso.
2: Es verdad, vaya
0: poco
2: palo,
0: a poco.
2: Me llevaron.
0: Será posible. ¿Cuánto se siente?
2: Es que yo no me lo esperaba, ¿entiendes? Cualquier cosa me
0: lo Normal. Nunca se sabe lo que va a pasar.
2: ¿Cómo lo gestiono?
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1: Es una buena pregunta. No sabría decirte, porque como yo aparte de la imperfección, no sabría decirte, porque no recuerdo haber sido perfecta, claro, que recuerde. Entonces, claro, no he vivido ese proceso, no te puedo decir nada. No,
2: claro,
1: no sé.
2: No tengo nadie que me dé la comparativa, entonces
1: claro,
2: nadie me puede
1: aconsejar. Claro. Si hay alguien perfecto por ahí, por favor, llamada al 981-1344-33 y orientada a Mariña,
2: necesito
1: porque
2: consejos.
1: Lo lleva mal, necesito un consejo fiable.
2: Me da una incertidumbre, ¿sabes? Un temor, o sea,
1: sí,
2: no tengo palabras.
1: Temor y temblor, unos temblores ahí. Bien,
2: sí.
1: Sí, continuemos. Bueno, tómate algo así tranquilizador y mañana seguimos.
2: Sí,
1: gracias.
2: Sí, me voy a tomar una caña rellena de crema pastelera.
1: Adiós. Eso debe ser pecado en mi pueblo. Vamos allá. Gracias. Pasa buena noche. Gracias. Muy buenas noches. Un saludo. Hasta luego. Javier nos escribe a la noche con Esther en Facebook vía mensaje y nos dice: buenas noches, los tatuajes tienen algo curioso. Son una de las pocas decisiones humanas que convierten un momento en algo permanente. A veces representan una historia importante, otras una etapa que ya pasó, una pérdida, una rebeldía, un amor o simplemente una versión de nosotros mismos que quiso dejar huella. Con el tiempo mucha gente descubre que el tatuaje no habla tanto del dibujo como de la persona que decidió hacerlo. Incluso los que ya no gustan siguen siendo una especie de fotografía emocional. Dice Javier: no muestran quién eres hoy, sino quién fuiste cuando necesitabas marcarte la piel para recordar algo o para no olvidarte de ti mismo. También tienen una contradicción bonita, dice: buscamos tatuarnos algo eterno, aunque nosotros estamos cambiando constantemente. Y quizá por eso tienen tanto sentido, porque recuerdan que la identidad no es fija, es una colección de etapas, cicatrices, impulsos y recuerdos. Al final un tatuaje no suele ser tinta, suele ser tiempo, nos dice también Javier. Pues gracias por tu comentario y también por tu aproximación. Bueno, ¿qué te parece? ¿Nos llamas al 981-1344-33 y nos cuentas? Domingo, bueno, oíte, a veces son los tabúes que perjudican o que de algún xeito no está ben visto, pero claro, está de aqueles que a veces defenden a decencia en privado, son los más indecentes. Vive e deixe vivir. 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Interesantes maneras poéticas, además de acercarse a nuestro tema de esta noche. Querríamos escucharte también. Si te animas a marcar el 981-1344-33, tenemos mucho que contarnos sobre esto de los tatuajes. Mientras vuelves a marcar, vamos a escuchar a Ariana Grande y una canción titulada Tattooed Heart, un corazón tatuado.

Hoy hablamos de gustos, hablamos de disgustos, hablamos de debates, hablamos de lo que opinamos con respecto, pues, a decisiones también de otras personas. Bueno,

Hoy hablamos de gustos, hablamos de disgustos, hablamos de debates, hablamos de lo que opinamos con respecto pues a decisiones también de otras personas. Bueno, porque opinamos, porque efectivamente podemos hablar de lo que vemos, lo que percibimos, lo que asociamos también con aquello que vemos. Hay diferentes debates abiertos con respecto a este asunto del tema tatuaje. Por cierto, España ocupa el sexto lugar en realización de tatuajes a nivel mundial, según datos del sector, aunque al parecer el 60% de quienes se hacen un tatuaje se arrepienten y acaban borrándolo 5 años después de habérselo hecho. A pesar de que muchos se arrepienten, en los últimos años aumenta la demanda de tatuajes, aunque en verano disminuye, claro, por los riesgos que supone, la cuestión del sol, etcétera, etcétera, y de no mojarlo con agua de piscinas, por ejemplo, porque puede aclarar el tatuaje o provocar reacciones por aquello del cloro. Bueno, dicen además desde la Asociación Nacional de Micropigmentación, Tatuaje y Piercing que las tintas que se deben utilizar tienen que estar autorizadas por la Agencia Española de Medicamentos y Productos Sanitarios. Esto evidentemente tiene que estar y está vigilado, regulado, etcétera. Hoy te preguntamos, ¿a qué se debe el auge de los tatuajes? ¿Y cómo explicarías también su éxito? ¿Por qué crees que cada vez gustan más? ¿Por qué motivo se produce el arrepentimiento de un proceso de este tipo? ¿Qué opinas sobre el posible impacto de los tatuajes en la salud? Últimamente se está hablando también de esta cuestión. Sistema linfático, etcétera, cuestiones dermatológicas. ¿Crees que se discrimina laboral o socialmente a quienes lucen tatuajes? Hablamos de esto abiertamente, de lo que gusta y de lo que disgusta. ¿Te harías o te has hecho algún tatuaje o más de uno? ¿Cuál es tu experiencia personal también con respecto a esto? Hablamos de si nos gusta o no la piel tatuada, de lo que esto supone, de lo que significa, de los motivos por los que una persona se tatúa la piel también. ¿Qué te parece? Bueno, hay quienes dicen que la discriminación laboral por los tatuajes aún existe porque al parecer psicológicamente se asocia a personas de carácter impulsivo. Bueno, es un estereotipo y evidentemente es un prejuicio. ¿Qué te parece? Bueno, tener tatuajes te puede afectar a la hora de conseguir un trabajo. Al parecer, efectivamente, sí. Bueno, y no hemos hablado todavía de otra perspectiva del mundo de los tatuajes. Por cierto, sería buena idea que nos llames al 981-1344-33 y nos cuentes. Leíamos hace algún tiempo a Miriam Villa, Edelmira Valero, a John Mauricio Aguirre, trabaja en la Universidad de Castilla-La Mancha, entre otras cosas, pues en el desarrollo de sensores y biosensores electroquímicos, en química y física. Y resulta que hablaban de los tatuajes que salvarán vidas. Y nos explicamos. Los tatuajes inteligentes para la salud cada día son más sofisticados. Los últimos desarrollos cambian de color, se ponen fluorescentes o permiten recibir mediciones en una app. Bueno, se puede vaticinar que en el futuro servirán para salvar vidas. Imaginémonos, por ejemplo, un tatuaje inteligente que en lugar de tinta convencional utiliza tinta biocompatible con compuestos capaces de medir la glucosa en sangre en tiempo real. Esto cambiaría la vida a millones de personas con diabetes, eliminando los pinchazos. Ese tatuaje, por lo visto, está en camino. España, recordamos, es el segundo país de Europa con mayor prevalencia de diabetes. Bueno, se han desarrollado sistemas de monitorización continua de glucosa, por ejemplo, dispositivos que quedan adheridos a la piel como un parche, de manera que el sensor está en contacto con el líquido intersticial, que es la sustancia que se encuentra entre las células. Pero todo esto tiene, por lo visto, limitaciones importantes. Requieren de calibraciones diarias, mediante punciones en el dedo, cambio frecuente de baterías o el reemplazo del sensor entre cada 3 y 14 días, lo cual es evidentemente un coste y una molestia también. Y los pacientes, además, pues sufren un retraso de 5 a 30 minutos al medir los niveles de glucosa, lo que puede ser crítico en casos de hipoglucemia, donde hace falta una medición más rápida para evitar riesgos graves. Pues bien, los tatuajes inteligentes se presentan como una alternativa más cómoda, menos invasiva y más versátil. Hay un proyecto por lo visto muy prometedor del famoso MIT, el Instituto Tecnológico de Massachusetts, y la Universidad de Harvard. Se llama Dermal Abyss. Y al parecer, ha sido desarrollado por científicos de estas instituciones y han unido fuerzas con un objetivo, desarrollar un tatuaje capaz de cambiar de color según el nivel de azúcar. Utilizan una tinta especial que contiene glucosa oxidasa, peroxidasa y yoduro de potasio. Cuando la glucosa aumenta, la glucosa oxidasa la descompone generando peróxido de hidrógeno. La peroxidasa utiliza este peróxido para transformar el yoduro de potasio en yodo, provocando un cambio de color que se ve

0: en la piel. Lo mejor, simplemente escaneando el tatuaje con un smartphone, podríamos obtener los niveles de glucosa en tiempo real sin necesidad de pinchazos, dispositivos adheridos ni retraso en las mediciones. Otro equipo de investigadores, esta vez en la Universidad de Tokio, ha conseguido modificar tintas de tatuajes tradicionales introduciendo microperlas fluorescentes con ácido bórico y antraceno que, en presencia de glucosa, emiten una fluorescencia que puede medirse de manera transdérmica a través de la piel. Pero no es todo. Algunos estudios están explorando la posibilidad de que estos tatuajes, además de medir los niveles de glucosa, monitoricen otros indicadores cruciales para el manejo de la diabetes. Por ejemplo, la deshidratación, mediante un fluoróforo, que es un componente de una molécula que la vuelve fluorescente, capaz de detectar sodio, y el pH sanguíneo utilizando antocianina. Este último compuesto cambia de color dependiendo del pH: rojo en caso de acidosis, azul en alcalosis y violeta en condiciones normales. Con tan solo escanear el tatuaje desde la cámara de un smartphone, tendríamos disponible toda esa información de manera precisa y en tiempo real. Tener sensores en la piel ofrece un sinfín de aplicaciones, dicen estos expertos e investigadores de la Universidad de Castilla-La Mancha. También se están estudiando, por ejemplo, tintas de tatuaje fotocrómicas con nanocápsulas sensibles a los rayos ultravioleta. Esto es, pecas solares, que aparecerían cuando nos hayamos expuesto demasiado al sol, recordándonos que es hora de volver a aplicar la crema solar. Supondría un avance importante en la prevención del cáncer de piel. Se están investigando incluso el uso de los tatuajes para el desarrollo de vacunas de ADN, ya que la respuesta inmunitaria que generan específicamente para péptidos es mayor que la que se obtiene con las vacunas comunes intramusculares. Se preguntan ellos, ¿quién habría pensado que algo tan superficial como un tatuaje podría desempeñar un papel clave en la lucha contra futuras pandemias? Parece ciencia ficción, pero estamos más cerca de lo que parece. Y dicen ellos en este artículo publicado en The Conversation, la próxima vez que vea un tatuaje, deténgase un instante. Quizá esté mirando el futuro de la salud. Una idea interesantísima. Otra. Bueno, os habéis quedado callados hace unos minutos, lo cual es muy extraño. Venga, vamos allá. De tatuajes, todos podemos opinar y podemos decir algo, ¿o no? Es un tema que está de actualidad, que está de moda y por muchas cuestiones. Me voy a Infobae. Tatuajes que sanan. ¿Cómo la micropigmentación favorece la autoestima y la confianza de las mujeres que han superado un cáncer de mama? Bueno, lo explicamos. Cuando una mujer que ha afrontado un cáncer acude pues, al estudio que Virginia Hernando, por ejemplo, tiene en Valladolid, empieza un trabajo que va más allá de la técnica. Es una especialista de la micropigmentación que asume una doble responsabilidad. Dibujar con la precisión que exige un lienzo sin borradores y ayudar a sanar parte de las secuelas que deja la enfermedad. La micropigmentación oncológica no solo consigue un cambio estético, sino que tiene un impacto profundo en la recuperación emocional de pacientes que han pasado por un proceso de este tipo. Bueno, al parecer se está desarrollando de esta manera. Tatuar el complejo areola pezón en mujeres que han pasado por una mastectomía, por ejemplo. Esto ayuda a contrarrestar los efectos de la extirpación parcial o total del pecho que puede tener sobre la imagen corporal, que a menudo se asocian a una disminución de la autoestima y de la calidad de vida. La verdad es que es increíble el efecto, de hecho, el impacto. Hemos publicado el artículo de Infobae en la noche con Estén en Facebook por si os queréis acercar, y la verdad es que el trabajo de micropigmentación le da un aspecto absolutamente real. Dicen las docentes Marta Yuesma y Laura García Cortés, autoras de un estudio sobre este tema, que la micropigmentación de esta zona representa el último paso en la reconstrucción mamaria, ayudando a las mujeres a cerrar una etapa vital marcada por el cáncer en este caso. Su importancia radica en que favorece la recuperación de la imagen corporal, la autoestima y la confianza. Apenas hay profesionales especializados en este tipo. El procedimiento, por cierto, consiste en la aplicación de pigmentos en la piel para crear una apariencia natural. Es sencillo, mínimamente invasivo y no genera cicatrices adicionales. En España, la relevancia de la micropigmentación 3D del complejo areola pezón se reconoció oficialmente en 2019, cuando la técnica se incorporó a la cartera de servicios del Sistema Nacional de Salud, facilitando su acceso a pacientes que han atravesado una mastectomía. Las pacientes intervenidas por un cáncer de mama pueden solicitar este servicio a la Seguridad Social. A día de hoy son pocas las enfermeras que cuentan con la preparación necesaria en esta técnica dentro de los hospitales públicos y hay bastantes listas de espera en este sentido. Bueno, por eso hay personas que se están dedicando efectivamente a este trabajo concreto. Bueno, se puede pedir información también con respecto a esto y ver pues la posibilidad de, efectivamente de hacerse uno de estos tatuajes. Otra perspectiva de lo que tiene que ver con la pigmentación de la piel o con la tinción de la piel. Lo traemos también a colación porque, bueno, pues resulta también una perspectiva interesante. Estamos en Radio Voz. Vuelve a sonar el teléfono. Adelante, adelante. Tenemos mucho que contarnos todavía hasta las 2 de la madrugada. Opinemos. Buenas noches.
1: Buenas noches.
0: Muy buenas, ¿qué tal?
1: Buenas noches, teleoyente, soy Javier Dorense. Bien.
0: Pues adelante, Javier, hablemos sobre esto. Venga, que estábamos hablando ahí toda la noche y parece que nos hemos quedado callados. Hay mucho que decir, cuéntanos.
1: Bueno, yo voy a decir una cosa. Yo de joven me tatué, pero me los quité. Me los quité justo cuando empezaban los cirujanos plásticos, ¿no? Y bueno, costó un poco, sí. Costó un poco el precio.
0: Supongo que es un proceso largo, ¿no? Es decir, lleva mucho tiempo, claro, depende también de las áreas tatuadas y esto, ¿no?
1: Los míos son de los años 70 y pico y aún no existían nuevos métodos que debe haber, yo no lo sé, ¿no? Porque jamás me volví a tatuar, ¿no?
0: Sí, sí.
1: Pero lo saqué. Bien. Como estamos hablando de los tatuajes, pues bueno, pues cada uno va a hacer lo que... Acabas de hablar, bueno, del tema tatuaje chip, QR, lo que van a hacer. Pero bueno, no son los mismos tatuajes, ¿no? Lo que pasa que son...
0: No, estamos usando una aplicación, efectivamente, porque
1: sí,
0: es novedosa de este tipo tipo de cuestiones. Claro.
1: ¿Qué pasa? Que la piel lo absorbe todo. Absorbe la crema solar, absorbe... los desodorantes, absorbe los champús de la ducha, la piel lo absorbe todo. Entonces, claro, pues yo he visto, por ejemplo, chip de QR para entrar en ciertos sitios, que se borran y que se ponen, pero bueno, la piel lo absorbe todo. Entonces, la tinta se absorbe. Eso es verdad. Lo que produce, no lo he buscado, porque yo los he quitado y no lo he buscado, ¿no? Pero en este tema, yo, como sabes, siempre hay un lado positivo. El lado positivo es que la gente hoy se tatúa, volvemos a lo mismo, porque Beckham se tatuó, fue uno de los primeros. Hay un político que está tatuado, pero no a la vista. Y es un político de la mano de Trump. Tiene una cruz, bueno, una cruz especial, media templaria. Pero no voy a decir el nombre, porque no debo de decirlo, pero está tatuado. Los tatuajes, yo voy a decir porque me tatué, ¿no? Me tatué porque me pareció una rebeldía, es verdad. Pero claro, después creces y dices, yo no estoy en rebeldía con el mundo. Porque si estoy en rebeldía con el mundo me va a dar de tortazos, ¿no? Y es lo que suele pasar. El mundo te da de tortazos. Es mejor no ir de rebeldía con el mundo. Bueno, y entonces yo, como sabes, busco pues el otro lado, ¿no? Oficios o trabajos en los cuales los tatuajes no pueden estar a la vista fuera del uniforme, ¿no? Tenemos las fuerzas de seguridad, el ejército... La Guardia Civil y la policía pueden llevar tatuajes, pero que no se vean fuera de su traje de trabajo. Aerolíneas de lujo y turismo de lujo. Todo lo que sea de lujo, pilotos y sobrecargos de todo lo que sea de aerolíneas de lujo, nada, tampoco tatuajes. Bancos y sectores corporativos, empresas de inversión, bufetes de abogados, etcétera, etcétera, tampoco. Sanidad y educación. Algunos hospitales y clínicas no se puede ver el tatuaje. En las escuelas, sobre todo de primarias, por los niños y quien cuida ancianos, tampoco debe llevar los tatuajes. Bien, eso es lo que no indagué más, pero lo que quiere decir es que el tatuarse hay que pensárselo mucho, ¿no? No solo por los oficios, es que es una identificación tuya. Y creo que ya estamos bastante biometrados y bastante cámara y bastante controlados como para llevar un tatuaje a la vista, que después van a decir, claro, es que, claro, yo, bueno, yo ya sabes que soy un poco, digamos, novelesco, ¿no? Y claro, estamos en un tiempo supuestamente aún democrático, ¿no? Supuestamente aún democrático. Todo el mundo se puede hacer tatuajes, ¿no? Pero el mundo puede cambiar de repente, ¿no? Puede entrar una ultraderecha y puede cambiar las cosas. Y entonces puede ser una persona apartada de la sociedad. Lo digo porque el mundo cambia. Cambia completamente. No es siempre lo mismo. No estamos en una... Por ejemplo, la República Romana acabó en el cesarismo autoritario, ¿no? Y el mundo que estamos ahora viendo acabará también en un mundo autoritario para poder controlar a todo el mundo porque no hay para nadie y por lo menos para que el caos se ordene de alguna manera. Entonces yo diría que antes de tatuarte lo pienses, si cambian las cosas, si vuelve lo de atrás y te vuelven a identificar pues con una mala persona, un delincuente o con un mafioso, ¿no? Bueno, los mafiosos, de verdad, los jefes no creo que se tatúen, pero bueno, los de abajo sí. Porque el tatuaje es como los paracaidistas, pues se tatúan en Estados Unidos, los infantes de marina, ¿no? Cada uno que está en un cuerpo especial se tatúa en el hombro. Pero sí, bueno, no se ve, no se ve. No es en la cara, en el cuello, ni en los pies. O sea, no se ve con el uniforme. Y es lo que puedo decir. Solo decir que yo me tatué, me los quité y que hay que pensárselo mucho porque es una cosa después más difícil de quitar. Te va a costar más quitarlo, creo, que ponerlo. Y el mundo cambia. Y se puede darle al péndulo, por ejemplo, para una agenda progresista, o se puede dar el péndulo para una agenda fascista. Y ya sabemos cómo funciona el fascismo, ¿no? El fascismo es todo aquellos que todo el mundo tiene que ir uniformado y de pensamiento único. Entonces, claro, un tatuaje que se te vea, pues, en un fascismo, ya te empezarán a ver mal, etcétera, etcétera. Pero bueno, yo, eso ya es, puede ser o no puede ser, ¿no? Y bueno, no tengo mucho más que decir.
0: Seguimos hablando de todo esto también. Vamos a seguir buscando opiniones. Gracias, Javier, por estar con nosotros también. Gracias, muy buena noche.
1: Buenas noches a todos.
0: Un saludiño. Buenas noches, igualmente. Gracias, hasta luego, guiño. Más ideas, venga, al 981-13-44-33. ¿Qué te parece? Hablamos de algo que está en auge, el aumento de estos procesos, de los tatuajes. Hay, bueno, diferentes temas de actualidad que están surgiendo en este sentido. Y uno de ellos tiene que ver con la cuestión de la discriminación laboral. Según diferentes estudios, las personas tatuadas son más impulsivas que quienes no decoran su piel de forma permanente. Conclusiones como esta influyen a la hora de hablar de inserción laboral, ya que los candidatos que lucen tatuajes visibles tienen menor probabilidad de ser seleccionados en una entrevista. El alto porcentaje millennials tatuados está generando un cambio en algunas empresas que comienza a levantar el veto a los tatuajes entre los trabajadores. Bueno, hay un estudio de la Universidad de Waterloo que hablaba de la hipótesis sobre la impulsividad, que fue comprobada mediante un test psicológico que determinó que las personas con tatuajes visibles elegían las respuestas que evidenciaban más impaciencia e impulsividad, mientras que aquellos sin tatuajes demostraban mayor capacidad reflexiva y un talante más paciente. Hay recientes estudios que hablan de que aquellas personas con tatuajes visibles, como decimos, suelen resultar más impulsivas que quienes no los tienen. Bueno, hay cada vez más personas que llevan tatuajes y, bueno, hay lugares, por ejemplo, donde empieza a haber apertura también. Hay sectores como el mundo del emprendimiento o las profesiones más creativas donde los tatuajes no suponen un problema en términos generales. Pero hay ejemplos de ámbitos más tradicionales como el sector sanitario o los cuerpos de seguridad del Estado que, de momento, muestran poca flexibilidad en este aspecto. Desde el otoño de 2018, por ejemplo, los agentes de la policía londinense pueden mostrar sus tatuajes gracias a que el gobierno ha suavizado su política en este aspecto. Y en la misma línea, la compañía aérea Air New Zealand ha eliminado el veto a los tatuajes en su dress code. y los trabajadores ya pueden llevar los tatuajes a la vista. No tendrán que taparlos si no quieren. Uh-huh. Estamos en Radio Voz, cuéntanos. Buenas noches.
2: Sí, hola, buenas noches.
0: Hola, buenas noches. ¿Qué tal? ¿Con quién hablamos?
2: Con José.
0: José, ¿desde dónde nos sintonizas?
2: Pues ahora vemos en Lugo.
0: En Lugo, muy bien, pues. Bienvenido al programa, cuéntanos, José.
2: Mira, justamente coincide el tema que el compañero oyente que habló uh-huh. antes sobre el tema de los tatuajes y demás. Yo tatúo.
0: Uh-huh. ¿Tú eres tatuador? ¿Tatuador profesional?
2: Sí, claro, sí. Es que si no, no tatúo en la calle, sentado en un sofá.
0: Ajá. No, lo pregunto tema, porque evidentemente ya sabes que estas preguntas hay que hacerlas con toda la seriedad. Suponemos que hay profesionales, por eso lo queremos decir así, tatuador profesional, es decir, alguien que efectivamente cumple con la normativa. Sí. ¿Cuánto tiempo llevas haciendo tatuajes?
2: Pues mira, pues empecé hace unos 20 años.
0: 20 años, ajá. Cuéntanos en tu experiencia, ¿cómo ha ido evolucionando la cosa y qué perspectiva tienes ahora? Cuéntanos.
2: A ver, hoy en día, por ejemplo, el compañero que habló antes, imagino que los tatuajes que llevabas los llevaría por algún motivo, uh-huh. se los borró y demás. Yo he visto gente que se ha borrado tatuajes con una lija, incluso. Uh-huh. He tatuado a guardias civiles, he tatuado a policías nacionales, he tatuado uh-huh. a gente del ejército. Uh-huh. Yo llevo tatuajes en el cuerpo, llevo 5 tatuajes y todos son, bueno. Uh-huh. Pero todos están en uno. O sea que uh-huh. cuando el hecho de tatuar es cuando, es decir, es lo que se comentaba, hay que estar muy seguro de lo que haces y que cada tatuaje tenga su momento. O sea, uh-huh. hoy te puedes hacer uno porque tiene un momento. Uh-huh. El siguiente tatuaje tiene otro momento, o sea que cada tatuaje marca una época y una vida y un sentimiento o algo así, ¿no? Por ejemplo, yo no he permitido en la tienda, bueno, la tienda no es una tienda, ¿no? Es un lugar de trabajo. Uh-huh. Yo no tatúo cosas, por ejemplo, que venga un chico y me diga, mira, tatúame el nombre de mi novia. Yo digo, perdona, uh-huh. pero tienes 21 años o 22 años y tu novia es ahora, pero no uh-huh. sabes si dentro de 5 años tu novia se va a llamar Esther, por ejemplo.
0: Perdón, por ejemplo. No, adelante, adelante, sí, claro, claro, es verdad.
2: Yo, por ejemplo, si quieres te pongo María, si quieres un nombre pon María, porque uh-huh. al fin y al cabo, todas, al fin y al cabo son todas Marías. Igual que todos los hombres somos José, por decirlo uh-huh. de alguna forma, ¿no? Digo, ¿y qué vas a hacer dentro de, yo qué sé, 5 años? ¿Te vas a coger y vas a estar con una persona diferente y que estés, en relaciones uh-huh. íntimas y vea el nombre de tu novia? Uh-huh. Bueno, tu exnovia o tu pareja anterior, no es algo serio, ¿no? Entonces son cosas que también los... La gente que nos dedicamos a esto, por ejemplo, a nivel profesional, también tenemos que recomendar, incluso decirle, mira, no te hagas esto, ¿no?
0: Claro.
2: Oye, mira, ¿quieres llevar, por ejemplo, también comentaba el compañero antes, un tipo de cruz, ¿no? O tal.
0: Uh-huh. Sí.
2: Y yo decirle, mira, si la quieres, no te la voy a hacer, porque esto te puede llevar complicaciones en cualquier momento, incluso, ¿no? Porque puede ser lo que decía, buscaría trabajo y tal, vale, sí, no se te va a ver, pero bueno, pero vale, no se te va a ver ahora, pero posiblemente puedes entrar en la por la entrada de un hospital y cuando te quiten la camisa y te vean un tipo de dibujo, pues uh-huh. posiblemente la persona que vea ese dibujo te va a tratar de una forma muy diferente.
0: Ya.
2: No sé si me explico, ¿sabes? Pero vamos.
0: Sí, sí. Uh-huh.
2: A ver, yo por ejemplo llevo un tatuaje y llevo un código de barras.
0: Uh-huh.
2: A ver, tatuado, o sea que a mí me pasas un código de barras, el típico que te pasan por la típica máquina, la típica máquina que te pasa por el código.
0: Y te cobran por ti mismo.
2: O sea que solamente pasa el brazo ya, el código de barras sí. ya, pum, ya sí. reconoce mi uh-huh. número. Y también el número del carnet de identidad, hay gente que uh-huh. también se lo ha hecho.
0: Sí, sí.
2: Solamente por si pasa algo.
0: Ya,
2: A ver,
0: claro, me imagino que en 20 años te habrán pedido aproximadamente de todo, ¿no? ¿Podemos hablar? ¿Hay una edad media de personas que se tatúan? ¿Se tatúa gente de diferentes edades?
2: Sí, no, hay gente joven a las cuales he tenido que llamar incluso hasta los padres,
0: a la
2: familia, para que dé consentimiento, ¿no? Porque no es coger y decir, oye, mira, tú y no, perdona, tú tienes una edad y te estás en tu derecho. Pero bueno, a ver qué opinan tus padres también. Los padres dicen, bueno, vale, pues que lo haga el niño, él sabrá. Y digo, bueno, vale, si usted da su permiso, su consentimiento, lo haga. Hasta con un crío de que 16 años. Oye, que te quería hacer un piercing también, ¿no? Y digo, pero esto no es una cosa de quita y pon, ¿no? Porque siempre quedan marcas, siempre quedan...
0: Sí, sí.
2: Esto es un tatuaje, es el que tiene que hacer el tatuaje tiene que hacer, sabe que esto tiene que hacer para toda la vida, ¿no? Mi madre, por ejemplo, pues es mi madre, es tu hijo, son cosas que son muy personales, entonces hay que tener en cuenta todo ello, ¿no? Yo, por ejemplo, yo de los 5 que tengo, están todos sobrecapados, uno encima de otro, uno encima de otro, uno encima de otro, pero yo sé que están ahí, ¿sabes? O sea, cada uno sé que está ahí. O sea, que no es coger decir, ala, venga, me tatúo todo el cuerpo y ala. Y ahí todo feliz. Pero bueno, vale, lo que se comentaba, ¿cómo te lo borras? Porque, a ver, es más caro borrarlos que hacerlos. Y hoy en día, con el tema de tintas y demás, cuando se cambió la normativa... Es complicado, porque todo lo que cuando te viene una normativa de sanidad y te dice, oye, mira, pues esto tal, pues hay que cambiar estas marcas tal, porque estas ya no valen por el motivo que te ponen, ¿no?
0: Ya. Te puedo preguntar, y gracias además, José, porque aprovechamos para hacerte esta entrevista, de paso, aprovechando que hablamos con un tatuador, una noche que hablamos de tatuajes, y te lo agradezco, estamos en Radio Voz. ¿Puedo preguntarte si con la normativa vigente y con lo que sabéis y con lo que se sabe, hay intrusismo en esto? ¿Habría que llamar la atención sobre la pertinencia de que quien vaya a hacerse un tatuaje busque un lugar con garantías? ¿Es posible que se pueda encontrar alguien sin garantías, honestamente?
2: Sí, hay muchos.
0: Ahí.
2: Sí.
0: ¿Y cómo se puede saber quién sí y quién no? ¿De qué forma se puede investigar esto? ¿Qué recomendarías?
2: A ver, es que es difícil, porque hay gente que tatúa en sus casas, ¿sabes? No tiene ningún local preparado por sanidad, no tiene el equipamiento sanitario que exige la ley vigente, ¿no? Te tatúan, te cobran menos... La tinta es la tinta que yo tuve que tirar, ¿no? Reciclar, forma.
0: Sí.
2: Hay muchos locales, hay muchísimos. Bueno, y en Galicia hay muchos, en Coruña, en Vigo, en Lugo.
0: Sí.
2: Hay muchos en los cuales me están utilizando, la planta de abajo, y digo, mira, te tatúo yo que tengo una máquina. Tatúa. Y a lo mejor se tatúa 4 o 5 cosas. Vale, venga. Y luego me llegan a mí a la tienda y me dicen, oye, que se me ha infectado, se me ha hecho tal, digo tal. Digo, oye, mira, perdona, vete a ver quién te lo hizo. Yo no te voy a tatuar más encima de esto, a tapar del tatuaje porque se te ha infectado. No. De aquí o te vas a ir, denuncia a quien te lo ha hecho, o si no te vas al hospital directamente. O los piercings típicos que se pusieron de moda, ¿no? Bajo piel, ¿no?
0: Sí.
2: Que, bueno, oye, mira, quien te lo ha puesto, te lo ha puesto mal. Yo no te lo voy a quitar. Yo no me voy a hacer responsable sobre esto. Quien te lo ha hecho, y si no, coge... Y denuncia o que le cierren, pero claro, lo hacen todo, como quien dice, en plan, en todo en negro, para decirlo de alguna forma.
0: Lo que pasa es que estamos hablando, José, efectivamente, de cuestiones que pueden causarte un problema de salud, o una cicatriz permanente, o una infección, o que la cosa puede ser grave, supongo.
2: Sí, no, a mí me llegó un chaval y con un pis en labial y vale, el chaval se le infectó la lengua y bueno,
0: nada, mira, vete
2: a urgencias al hospital y te lo quiten allí, porque yo aquí no te voy a tocar.
0: Madre mía.
2: Porque si yo te toco, el problema me lo voy a comer yo.
0: Claro.
2: Y claro, yo no voy a hacer una tienda porque tú a ti se te ha caprichado hacerte un bis en labial. Bueno, yo he visto gente de tatuarse, como comentaba el compañero de antes. Uh-huh. Gente de 60, 65 años.
0: Quería preguntarte esto, porque ahora está aumentando también la edad, supongo, ¿no?, de personas que se hacen un tatuaje. Y pues, bueno, ya ves a personas mayores también con tatuajes recientes. Se está ampliando, ¿no?, la edad.
2: Poco a poco ya, bueno, es que la gente mayor ya, desgraciadamente, ya sabes que van falleciendo. O fallece su marido, fallece lo que sea, y tiene que tener ya el típico anillo, ¿no?, que llevas el anillo de pues tu marido o tu pareja. Sí. Y hay gente que se tatúa pues el nombre de su marido. Y digo, bueno, vale, pues, la gracia. Me he encontrado con casos de piercings de mujer, de una mujer que se lo hizo a los 72 años, pero se lo hizo una zona bastante muy
0: inesperada,
2: por decir, muy vaginal,
0: ¿sí?,
2: muy reservada, sí.
0: ¡Hala!
2: Y aparte, me hizo gracia, que una persona como muy conocida, es una persona muy conocida, ¿sabes?
0: Sí, sí.
2: Pero bueno, pero es una cosa que la tiene en sus partes,
0: sí.
2: Y nadie la ve, y la ve quien la quiere, que ella quiere que la enseñe.
0: Ajá.
2: Ahí está. Pero bueno, no, pero esto va por temporadas. Una temporada de tatuajes muchos, una temporada que hubo mucho tema de piercings. Va por modas. Lo que pasa es que llega un momento que ahí me llegó un personaje del ejército le hizo toda la espalda. Lo que es toda la espalda, el tío es de operaciones especiales, está en Afganistán. Toda la espalda, o sea, que imagínate, un tío grande, alto, de 1,98 m, y lleva todo el cuerpo, toda la espalda tatuada. Y digo, bueno, como sigas así, es que no te voy a tatuar en ningún sitio más. Bueno, te va a quedar así.
0: No tienes lugar, claro.
2: No tiene lugar, ¿no? Bueno, pero son cosas que eso le quedan para toda la vida, ¿no? O sea, son cosas que están hechas a conciencia, en el sentido de decir, sé que esto lo voy a llevar toda la vida. Pero porque ha vivido eso, lo va a seguir viviendo y lo vivirá hasta que le pegue un tiro. Me explico, es un decir, ¿no?
0: Ya.
2: Y bueno, la gente que yo recomiendo que la gente que se tatúe tenga la cabeza muy clara, que no se levante una mañana como en las películas, ¿no?, cuando dicen los marinos, ¿no?, dice, me he levantado por la mañana y tengo un tatuaje en el pecho y no sé de quién es, ¿no?, porque pide una borrachera el día anterior. Eso puede ser, ¿no?
0: Ya.
2: O sea, que se piense muy bien lo que hacen y tal. Yo hay cosas que le he dicho a gente que no lo haga, ¿no? No, porque esto te puede llevar a consecuencias en las cuales no quieres estar y luego te arrepientes. Llegar a mí a alguien para decirme, oye, tengo un tatuaje, me lo tapas. Y yo, ¿cómo que te lo tapes? ¿Por qué? Porque ese tatuaje, por ejemplo, si entra, por ejemplo, en la cárcel o tiene que entrar en cárcel, por algún motivo, pues él no quiere que ese tatuaje se vea, porque si en la cárcel entra, posiblemente tenga problemas y hay que taparlo. Pero bueno, en la cárcel hay gente que sale tatuada en la cárcel también, que luego hay que tapárselo para que no sepan que ese tío ha estado en la cárcel.
0: Vaya.
2: O sea, que son...
0: que es un mundo es un mundo muy amplio. Así es.
2: El tatuaje es un... Aparte de un arte, que es un arte, es una forma de vida, una forma de pensar y una forma de actuar. O sea, Es lo que digo, es un arte, es totalmente un arte. No porque yo me dedique a ello, porque me dedico a muchas más cosas, ¿no?
0: Ya.
2: Pero bueno, de todo se aprende, pero es un arte. Y toda la persona que sepa tatuar, bueno, simplemente sea que sepa dibujar, porque el tatuaje es personal para la persona que está tatuada. El que está tatuando es una persona que pues, dibuja, oye, te implanto ahí un dibujo, el que tú quieras, claro, por supuesto, y ya está. Y yo simplemente dibujo, tatúo, tengo las máquinas. Oye, cada uno tiene libre decisión, pero siempre hay que tener en cuenta de que todo el que entra por la puerta que sepa lo que quiere. Yo cuando veo una persona indecisa, ya le digo, oye, no tengo cita para hoy, vente para la semana que viene, ¿no? Y bueno, y cuando ya le dices, ya cuando veo lo que es el decir, es que no entiendo por qué esta gente se tatúa. No tan gente joven, gente muy joven, ¿no? Cuando se pusieron de moda las flores en las piernas, en los tobillos y cosas así,
0: sí, por ejemplo,
2: ¿no?
0: sí.
2: Y digo, bueno, oye, mira, pues vale, pues esto, aunque yo pierda, aunque yo no gane dinero, porque yo no estoy para ganar dinero para este tema, yo lo hago por placer y gusto y por, bueno, porque es una cosa que está ahí, ¿no? Y cogeré y decirle, mira, pues vale, pues vente para la semana que viene y, bueno, el dibujo te lo hago, tal, y te va a costar, pues, 150 euros. Entonces, en cuanto le dices el precio, es cuando se lo piensan. Y no lo vuelves a ver. ¿Sabes?
0: Ya.
2: O sea, cuando una persona, por ejemplo, el que comentaba antes, el militar, ¿no? El de la espalda. Cuando le dices que le va a costar 2.500 euros, porque estuve muchas horas con él, y me dice, no hay ningún problema.
0: Yeah.
2: Dice, entonces, ¿cuándo te das cuenta de que se quiere hacer ese tatuaje? ¿Sabes?
0: Yeah.
2: Y digo, bueno, vale, pues mira, hala. Pero, o sea, que son cuestiones de mentalidad, no de modas, ¿no? No porque salga una chaqueta nueva en la televisión, que la venden en el Carrefour o la venden en cualquier sitio, te la vas a comprar. Espérate, a ver si te va a gustar hoy, pero a lo mejor dentro de 2 días no te la vas a poner más. ¿Sabes? No es lo mismo una chaqueta que un tatuaje. Pero bueno, pues nada más.
0: Pues vamos a seguir hablando. Pues José, gracias. Gracias por estar con nosotros y por contarnos todo esto. Bienvenido también a Radio Voz.
2: Hay muchas más, pero bueno, dejemos paso que seguro que hay gente que está esperando.
0: Adelante. Pues vamos a seguir charlando. Gracias. Gracias, José. Pasa buena noche. Un saludiño. Encantada.
2: Igualmente.
0: Gracias. Muy buena noche. Hasta luego. Muy bien, pues agradecemos a este tatuador que nos haya hablado de sus 20 años de experiencia y desde su perspectiva, evidentemente. Bueno, tenemos mucho más que contarnos, seguro, hoy en La Noche con Esther y en Radio Voz, ¿verdad? ¿Qué te parece? Anímate a marcar el 981 13 44 33 y seguimos hablando, seguimos dando vueltas. Venga, hay mucho que decir, hay perspectivas también que compartir, tenemos opiniones diferentes también, tenemos perspectiva, experiencia también con esto del tatuaje. Conocemos a personas, efectivamente, que se han tatuado o lo hemos hecho nosotros, nosotras, y bueno, pues tenemos también nuestra percepción. Podemos hablar de la cuestión de tatuarse en condiciones de seguridad, podemos hablar de los diferentes tipos de tinta, de cómo tener cuidado, efectivamente, de la discriminación laboral, del asunto salud, etcétera, etcétera, y de la cuestión estética, evidentemente. Esto es Radio Voz. Buenas noches.
3: Hola, buenas noches, guapa, ¿qué tal?
0: Hola, buenas noches, ¿qué tal? Muy bien, aquí estamos, muy bien, bienvenido. Pablo Nacovilla, ¿qué tal?
3: Bien, aquí escuchando al tatuador.
0: Estupendo, pues adelante. Experiencias e ideas para todos, adelante.
3: Bueno, experiencias, yo tengo tatuajes, así que...
0: Sí, cuéntanos.
3: Sí, tengo. Siempre me los he hecho en establecimientos autorizados. Conozco a gente que los hace y no... Bueno, pero prefiero no autorizado, porque en caso de que me pase algo, como me tiene pasado con algún tatuaje, que se ha corrido la tinta, un poco qué tal... cual, ¿sabes? Voy y me lo reparan sin ningún tipo de problema, si tengo algún problema, como me ha pasado en la piel, de a lo mejor de quedarme marca, me dicen el motivo, a veces te ponen el esparadrapo ese, y a mí el esparadrapo ese, por ejemplo, cuando me lo ponen en el brazo, hay una zona del brazo que me quedó súper blanca y me tardó en volver a mi color. Y bueno, era una cinta que probaran nueva, aún no, bueno, y fuera a mí y a otra chica, los únicos que se nos comió el color de la piel, el fiso ese que te ponen para proteger. Baratos, baratos no son. ¿Van por modas? Sí, van por modas. Yo con mis amigos que tienen todos los tatuajes, tanto chicas como hombres, van mucho de moda. Hace un tiempo se llevaban las alas, se llevan alitas en la zona del cuello, en la zona de atrás, y luego también se empezaron a llevar en la zona de delante, en donde está la nuez.
0: Sí,
3: así,
0: sí.
3: Y luego se bajó un poco más para abajo, en la zona ya del pecho. Y eso estuvo muy de moda hace 2 años. Ahora se paró un poco. Yo no me hice nada de moda, porque yo soy antimodas. Y yo siempre que me hice algo, quiero que tenga algún tipo de significado para mí. Por ejemplo, yo llevo una luna, porque a mí yo soy una persona que con los cambios de luna tengo unos o sea, me cambia el humor, según el tipo de luna. Luna llena, menguante,
0: sí,
3: tal.
0: Sí.
3: Sí. Y luego tengo los nombres de todos mis gatos. Bueno, que solo he tenido 3, tampoco tengo tanto nombre, ¿sabes? A ver. Pero mascota que tenga, mascota que va a llevar su nombre en mi brazo, porque para mí son muy importantes. Siempre dije que nunca me haría el nombre de una persona, jamás me lo haré, ni el de madre, ni pareja, ni nada parecido, porque no. Pero sí el de mis mascotas. Y luego llevo lo que es el dibujo de un gato que está hecho con sus nombres, el dibujo. Es así, un gato erizado para arriba, ¿sabes? Como en versión que un rabo para arriba, te voy a atacar, no te acerques. Y es el nombre de cada gatito que he tenido y, bueno, y que tengo. No me voy a hacer más. No. O sea, sí me iré poniendo nombres y si sigo teniendo mascotitas, pero lo que sí era la moda y tal, como que no. No he hecho de color, porque de color no me llama mucho la atención. Y los he hecho siempre en color azul, que al final acaba poniéndose negro. Y ahora se lleva mucho el tatuaje muy fino, con la línea muy fina. Ya no es el tatuaje que está ahí súper recargado y tal. No, se llevan unas líneas muy finas que quedan muy bien. La verdad, son muy sutiles y no se notan casi. Te tienes que fijar mucho que llevas un tatuaje. De hecho, muchas chicas están poniendo ese tipo de tatuaje porque te tienes que fijar muchísimo. Y con el sol, por ejemplo, no se llega a ver bien. Y no sé, a quien le guste llevar algo así muy sutil, pues sí. Conozco amigos que se han hecho el brazo este entero, que es tinta negra. No me gustan. De hecho, o sea, no me gustan. Y luego, a ver, gente que trabaja en el hospital tienen tatuajes. ¡Fua! ¡Mogollón! En el banco, ¡mogollón! Que antes oía al otro chico hablar de los banqueros y tal. No, no, o sea, hoy por hoy todos tenemos, bueno, algunos.
0: Sí.
3: Yo no conozco a nadie que no tenga tatuajes, sinceramente. Chiquitín o tal, pero siempre tienen algo. La gente con la que yo me relaciono y no sé, que no tengan mis padres. Son los hijos los que yo no conozco que no tengan. A ver, modas. No, el tatuaje siempre estuvo ahí. De una forma o de otra siempre estuvo. Antiguamente la gente no se pintaba las caras y tal para guerras y cosas de estas. Bueno, pues no sé, ahora lo llevamos así marcado. Luego también conozco amigas que se lo han sacado por láser. Te deja la piel súper marcada, te quema la piel y te queda el dibujo del tatuaje que hagas. Ella tenía un Buda, que era ya muy budista, se le vino una vena de esta budista y se le dio por hacer Buda, se le dio por la vena budista y empezó a arrancárselo. Y ahora, claro, sacarlo quiere decir que lleva la forma del Buda, no se ve la tinta, pero sí se ve que le anduvieron ahí en la piel. Y no sé, poco más te tengo que decir de lo que tengo y con la gente que me relaciono, de los tatuajes. Que para operaciones algunos son malos, sí. He oído que sí. ¿Hasta dónde? No lo sé tampoco. Si realmente es mala la tinta, cómo se la acaba absorbiendo el cuerpo, que dicen que se la absorbe según el tipo de tatuajes que tengas, si tienes mucho y tal, al final la sangre se acaba contaminando. No sé si es cierto o no. Nunca lo he mirado bien a fondo. Es algo que estuve viendo hace un día un documental, pero tampoco me puse a estudiarlo muy a fondo. No le hice mucho caso porque no he llegado al punto de tatuarme todo el cuerpo, sinceramente. Eso no lo haría. Conozco a amigos que tienen lágrimas y tienen chorradas de estas por la cara. No me gustan, la verdad. Creo que con el tiempo te vas a arrepentir. Yo tengo, ya te digo, tengo los tatuajes y son una luna que la tengo en la zona de la muñeca y luego tengo los nombres de mis gatitos, que son nombres niña muy fina, como te dije antes, muy sutil. Pero es que yo creo que conforme me vaya haciendo mayor, además lo puse en una zona del brazo donde no suele salir mucha arruga, que es en la parte de dentro. Sí suele salir en la parte de la zona de arriba, donde tienen más bola y tal. Vamos a dar gusto en los geriátricos. No sé, sí, te lo juro. Cuando acabamos en los geriátricos, vamos a dar gusto a todos tatuados ahí, te lo juro. Conozco amigas que tenían, no sé, rostros de animales y, no sé, los animales han envejecido bastante, bastante mal, alguno que otro. No sé, tiene su lado guay y tiene su lado mal. Es lo malo que tiene la edad. Sabes que cuando eres joven todo se ve chulo, pero conforme van cayendo los años, el tatuaje también va cayendo y eso, no sé, la
0: bueno,
3: gente
0: porque
3: no
0: el cuerpo evidentemente,
3: mucho.
0: Claro, va cambiando y claro, resituándose, es verdad.
3: Claro, y la gente que tiene tatuajes, es que yo me fijo cuando voy al gimnasio con amigos que conozco de toda la vida, el león ya no es un león, ¿eh? O sea, el pecho que lo tenía supermarcado a los 30, a los 50 y pico, ha caído y el león ya no se le ve uno de los dientes, ¿sabes? Tienes que levantarlo. Y no sé, es lo malo de cuando tatúas todo tu cuerpo, pero en fin, no sé, eso ya entra dentro del gusto de cada uno. Y nada, pues nada.
0: De esto hablamos. Gracias por estar con nosotros, Pablo, y por contarnos también. Pasa buena noche. Graciñas.
3: Bueno, chao.
0: Muy buena noche, un saludillo, hasta luego. Continuamos en Radio Voz, cuéntanos qué opinas. Buenas noches. Alguien estaba al otro lado del 981-13-44-33. Le ha dado paso ahí nuestro compañero Marcos Villar. Muy buenas.
4: Hola, buenas noches.
0: Buenas noches, ahí estamos. ¿Qué
4: aquí
0: tal?
4: Estamos, sí.
0: Muy bien.
4: Carlos Valdoviño.
0: Bienvenido, Carlos, ¿qué tal?
4: Qué interesante el tema, ¿eh?
0: Resulta muy interesante, porque estás evidentemente abordando en una perspectiva muy diversa y muy interesante. Sigamos,
4: nunca,
0: pues.
4: Nunca sentí una aclaración tan boa. Nunca, porque
0: vaya.
4: Este señor, o tatuador ese, super profesional, porque si llega a un chapuzas, sí, pasa, pasa aquí, es cobra tal, pero mira como yo he dicho, vuelve para la semana y tal, chapó por el señor este, la verdad. Es bueno, yo tengo que decir. Cada un seu corpo fai o que quere. 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No. Nin... 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Non me importaría un tatuaje, un corazón, unha paloma, etcétera, etcétera. 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
4: 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Pero é outra cosa que nunca faría, o teño super claro, os piercings. Resulta que piercing na boca. O cortan a lengua, ai, me madre querida, cortan a lengua, fan dúas puntas, pero con perdón, ¿eh? Ese sentiño estará ben da cabeza. Porque, a ver, tens que pasar dolor, tens que sufrir unha operación, unha ferida, va. Pero meterse ti voluntariamente a fender a lengua, a pasar dolor, pasar calamidades. Non, a verdad que non entendo, Non entendo. Ahora, un tatuaje pequeniño, bueno, pues sí, un corazón, vale. 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Ao principio falaba desde que non podían facer unha resonancia, ou como era, non? 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
0: para que xa así.
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0: Pois mira, déixame buscar un pouco de información rápida con respeito a este tema. Me vou a unha revista médica, de acordo, redaccionmedica.com. Los tatuajes pueden producir efectos adversos en las resonancias magnéticas. Pueden notar hormigueo o calentamiento en la zona examinada, además de enrojecimiento de la piel. Pero en principio no sería un obstáculo a la hora de realizarse una resonancia. Depende, bueno, pues de la frecuencia de lo que es la, las ondas y demás que se necesitan para hacer las imágenes. Dicen que nada, que es un tanto porcentual muy pequeño el de los pacientes con tatuajes que sufren algún efecto adverso. Pero bueno, hablan de las tintas más antiguas sobre todo, que pueden tener partículas de óxido de hierro o sales de hierro. Y altas densidades del flujo magnético, las fuerzas pueden actuar sobre los átomos de hierro, entonces da una sensación como de hormigueo. Pero en principio no habría demasiados problemas. Claro, otra cosa es la cuestión de los tatuajes más grandes, porque en un estudio que hicieron, por cierto, en una universidad inglesa concretamente, hablando de este tema, examinaron a pacientes con tatuajes que tenían una longitud máxima de 20 centímetros.
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0: Hola, ¿qué tal? ¿Cómo están? Muy buenos días. Son las 9 de la mañana y echa a andar hasta ahora en la sintonía de Radio Voz, Voces de Verano. Estaremos con ustedes hasta las 2 de la tarde, ya saben, con dos excepciones. Si nos escuchan desde Radio Voz Coruña, les acompañaremos hasta las 10, y si lo hacen desde Radio Voz Bergantiños, estaremos con ustedes hasta las 12. Para el resto de Galicia, hasta las 2 de la tarde. Saludos de Lucía Saavedra en el control técnico, de Vicky Peña en la producción y de quienes habla, Olga Vilar. Hoy, 6 de agosto, tendremos ocasión de conocer, en esta primera hora, dos historias fascinantes de dos familias que en su día decidieron darle la vuelta a su vida como un calcetín y empezar de nuevo en un lugar que poco o nada tenía que ver con sus orígenes. Aurora, catalana, y Nikki, británica, serán nuestras primeras invitadas. También hablaremos esta mañana de peluquería con Julia G. en Omilladoiro, en Ames, y con Iván Parafita y Damián Veiga, en Santiago, que son los peluqueros de nuestro campeón Borja Iglesias. Además, esperamos acercarnos hoy sí a los conciertos de Candlelight, de la mano de la violinista Loida Díaz. Conoceremos un poco mejor al cantante Suso Álvarez y nos acercaremos a las fiestas de agosto de Sada. Félix Juncal, bombero solidario de Santiago, será otro de nuestros invitados. Todo esto en un programa en el que tendremos nuestra sección semanal de Gallegos por el Mundo, nuestra sección diaria dedicada a las efemérides y, en fin, otros muchos contenidos con los que trataremos de hacerles la mañana más llevadera si están trabajando, o más entretenida y también llevadera si se encuentran disfrutando de las vacaciones. Como siempre, estaremos muy pendientes de lo que sucede a nuestro alrededor, estaremos muy pendientes de la actualidad. La de estas últimas horas pasa, entre otros puntos, por Asturias. Allí, como seguro ya sabrán, se registraba ayer un grave episodio de violencia machista, concretamente en Llanes. Poco antes de la 1:30 de la tarde se produjo una agresión con arma de fuego en las dependencias oficiales del cuartel de la Guardia Civil. Un agente del cuerpo, natural de Ferrol y destinado en la comandancia de Zamora, mató a su expareja, una guardia civil destinada en la compañía de Llanes, con la que tenía 3 hijos. La víctima, por cierto, se encontraba registrada en el sistema Biogen por denuncias previas de malos tratos. En auxilio de la fallecida intervino otro componente del cuerpo, un teniente que resultó herido grave de bala en una pierna tras ser disparado por el agresor. Durante su huida, el autor de los disparos abrió fuego contra otros efectivos presentes en las dependencias. Al final, estos repelieron el ataque con sus armas reglamentarias y el agresor fallecía hacia las 3:30 de la tarde. Bueno, pues un nuevo caso de violencia machista, que no es, por cierto, el único de estas últimas horas, donde hay que lamentar también el fallecimiento de otra mujer. Todavía en clave de sucesos, contarles que la Guardia Civil detuvo a primeras horas de la tarde de ayer al autor de un atropello intencionado registrado de madrugada en Bertamiráns, en el municipio de Ames. Fue hacia la 1:00 a.m. cuando el 112 recibió el primer aviso informando del suceso, que tuvo lugar en la travesía de la Peregrina. Hasta el punto se desplazaron efectivos de Protección Civil de Ames, policía local, Guardia Civil y del 061, que movilizó una ambulancia de soporte vital básico y otra medicalizada ante la gravedad del estado del atropellado. Fue en esta última en la que fue trasladado al Complejo Hospitalario Universitario de Santiago, donde falleció horas después. Distintas fuentes apuntan a que los hombres implicados en este suceso se conocían previamente y que tenían relación por negocios relacionados con la preparación de automóviles. Tras una fuerte discusión, uno de ellos atropelló intencionadamente a la víctima, dándose posteriormente a la fuga. El fallecido residía en Bertamiráns, en la misma calle donde sucedieron los hechos. Tenía algo más de 30 años y era padre de 2 hijos. Terribles historias las de la actualidad de estas últimas horas, que nos dejan también otras noticias, como por ejemplo que la Xunta va a presentar en septiembre su plan de atención primaria, una reforma de la que se avanzaron muchos cambios desde la propia carcasa al contenido, es decir, qué profesionales trabajarán en los centros de salud, cuántos y qué tareas harán. El pasado junio, el Sergas daba a conocer las conclusiones del grupo de trabajo que abordó las agendas de médicos de familia y pediatras, las prolongaciones de jornada y las áreas administrativas, y hace unos días las del que trabajó sobre recursos humanos. Bueno, pues cabe destacar que estos cambios abarcan cuestiones como, por ejemplo, los pacientes a atender por médico, 30, y las categorías diferentes de profesionales, que serán un total de 14. Y más noticias de una mañana que nos lleva a contarles también que el aluvión de solicitudes colapsó la web para tramitar ayudas del coche eléctrico. Los usuarios que logran acceder se quejan del funcionamiento del formulario. Y además, también leemos hoy en las páginas de La Voz de Galicia que los nuevos modelos de inteligencia artificial ya recurren al engaño para lograr sus objetivos. El Instituto Británico de Seguridad de Inteligencia Artificial alerta de que los sistemas de OpenAI y Anthropic crearon identidades falsas para instalar software malicioso. Y además, tenemos una nueva actualización de la previsión del tiempo para el próximo 12 de agosto, día del eclipse total. Bueno, pues los cielos van a estar despejados en casi toda Galicia y todavía hay dudas sobre qué pasará con los cielos en la costa norte de la comunidad. Los principales modelos coinciden en la influencia del anticiclón para el 12 de agosto, aunque las nubes bajas todavía podrían dificultar la observación tanto en el litoral de A Coruña como en el litoral de Lugo. Por cierto que, relacionado con el eclipse, todavía quedan plazas libres para disfrutar de este fenómeno astronómico desde el mar. Tres empresas de Ortegal programan travesías especiales para poder observar este fenómeno desde el agua. Los cinco afortunados que seguirán el espectáculo desde el yate de Keres Vela ya reservaron hace 4 meses. Explica el patrón que se trata de un grupo de madrileños que veranean en Espasante y que ya navegaron con él en otras ocasiones. Saldrán sobre las 6:30 de la tarde, precisamente de allí, del muelle de Espasante, rumbo a Cabo Ortegal, y allí, según esté el viento, esperarán al eclipse. Bueno, pues muchos planes para ese próximo 12 de agosto. Y les cuento también, por otra parte, otra de las noticias de estas últimas horas, es que Santiago se mantiene como la ciudad gallega que paga más tarde a sus proveedores. El último informe realizado por el Ministerio de Hacienda recoge datos actualizados a 31 de mayo y señala que el consistorio compostelano emplea de media 112 días en abonar a sus suministradores. Es un periodo que casi cuadriplica el plazo máximo de 30 días que establece la ley sobre morosidad. Pues nos ponemos en marcha y lo hacemos, como siempre, acercándonos a Meteo Galicia.
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0: Pues hasta Meteo Galicia nos vamos. Tenemos ya al otro lado del teléfono a Alberto Romero. ¿Qué tal? Muy buenos días.
2: Buenos días. ¿Qué tal, Olga?
0: Pues encantada de saludarte un día más. Hoy parece que, al menos aquí en A Coruña, el día ya amaneció diferente. Cielos más despejados y el sol abriéndose paso. ¿Cómo se presenta hoy la jornada en Galicia?
2: Bueno, tenemos ahora mismo 17 grados de temperatura en Ferrol, en A Coruña 18, en Lugo una temperatura de 16 grados, en Ourense ahora mismo tenemos 18, en Vigo también llegando ya a los 18, Pontevedra 17, Santiago de Compostela 16. El cielo está bastante

0: Encantada de saludarte un día más. Hoy parece que, al menos aquí en A Coruña, el día ya amaneció diferente, cielos más despejados y el sol abriéndose paso. ¿Cómo se presenta hoy la jornada en Galicia?
1: Bueno, tenemos ahora mismo 17 grados de temperatura en Ferrol, en A Coruña 18, en Lugo una temperatura de 16 grados, en Ourense ahora mismo tenemos 18, en Vigo también llegando ya a los 18, Pontevedra 17, Santiago de Compostela 16. El cielo está bastante despejado, a excepción ahora mismo por la mañana tenemos nubes bajas en el interior de la provincia de Lugo, también en La Mariña, en todo el sector pues este y centro de la provincia de Lugo, bastantes nubes. En el resto de Galicia, cielo despejado, A Coruña, Rías Baixas, toda la provincia de Ourense prácticamente también. Las temperaturas máximas en general estarán entre los 20 y los 25. Es cierto que en zonas del interior 25-30 y superando los 30 y llegando a los 34-35 puntualmente en el Miño de Ourense. El viento sopla del nordeste. Mañana va a ser una jornada también bastante semejante. Mañana viernes, cielo despejado en general, algunas nubes de tipo medio y alto y pueden entrar ya nieblas a lo largo de la tarde-noche, sobre todo hacia la noche por las Rías Baixas. Y ya el fin de semana un tiempo más cambiante. La verdad es que el fin de semana tenemos presencia de aire frío en altura, no hay que descartar algún chubasco tipo tormentoso en varias zonas del interior de Galicia, sobre todo en las montañas del este. Podría haber alguno cercano al litoral. Y bueno, repetimos, un fin de semana donde el cielo no va a estar obviamente cubierto todos los dos días, pero tampoco despejadísimo. ¿Por qué? Porque tenemos aire frío en altura. De ahí a que la presión sea tan cambiante y que tengamos temperaturas incluso con tendencia a descender en zonas del litoral.
0: Pues tomamos buena nota, Alberto. Muchísimas gracias y buenos días.
1: Lo mismo, igualmente, Olga. Hasta luego.
0: Hasta luego.
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0: 9:12. El año pasado, aquí en Voces de Verano, hablamos con Aurora. Nos contaba su historia, que conocíamos a través de las redes sociales. Ella, su pareja Miqueas y sus niños Marcos y Lucas habían comprado una casita en una aldea de Ourense. Ellos vivían en Barcelona, tenían allí su negocio y, bueno, les había gustado el sitio, por eso se hicieron con la casa y veraneaban aquí en Galicia, en la aldea. Hablamos con ella y nos explicaba, bueno, pues cómo habían tomado esa decisión. Por cierto, habían encargado la reforma de la casa y fue un auténtico desastre, también lo comentamos aquí con ella, pero en este último año las cosas cambiaron y mucho para esta familia, porque les gustó tanto la vida en la aldea que decidieron dejarlo todo, dejar su casa, venderla, vender su empresa y trasladarse definitivamente aquí, a la aldea, a esa pequeña aldea de Ourense, donde llevan unos meses rehabilitando una de las viviendas que compraron y, en fin, disfrutando de muchas cosas de las que no podían disfrutar pues allá en Barcelona, de una vida, digamos, completamente diferente y libre de estrés. Aurora, ¿qué tal? Muy buenos días.
1: Hola, buenos días.
0: Bueno,
1: muy bien.
0: He hecho un resumen así muy por encima, pero, oye, ¿quién os iba a decir cuando hablábamos hace un año que al final os acabaríais mudando de forma definitiva a la aldea? ¿Cómo fue esa decisión? Que, bueno, los que os seguimos en redes sociales sabemos que fue una decisión muy meditada y muy pensada, pero cuéntanos, ¿cómo fue?
1: Sí, pues, bueno, o sea, hace un año cuando hablé contigo no me imaginaba que ahora estaríamos viviendo aquí, la verdad. O sea, te dije que era una segunda residencia y demás, y fíjate tú. Pues es que cada vez que veníamos, intentábamos venir...

0: no solamente en verano, ¿no? Si había algún puente o a veces cogíamos una semana y veníamos a ver cómo estaba la casa y tal, y cada vez que volvíamos a Barcelona es que nos volvíamos con pena.
1: Ya.
0: Y luego estábamos allí, nada más que pensábamos en que queremos estar aquí, ¿no? Entonces empezamos a ver, bueno, si era viable empezar, nos empezamos a pensar de qué manera podríamos cambiar nuestra vida para hacerlo viable, ¿no? Y sí, fue muy meditado porque incluso pues vinimos en invierno para visitar el colegio y demás, para, bueno, y que fueron un poco los niños los que acabasen también de tomar un poco la decisión, si, claro, si les gustaba el colegio y demás, ¿no? Al final ya tienen unas edades que,
1: Ya.
0: bueno, es fácil, pero tampoco ya tienen sus amistades, ¿no? Y sí, ellos en cuanto vieron el colegio y vieron que habían poquitos niños con el
1: Ya.
0: estrés que sufrían allí en Barcelona con tantos niños, dijeron que sí. Y ya empezamos, pues, lo que has contado, ¿no? Dijimos, bueno, pues vendemos empresa, vendemos casa, porque si no aquí la reforma no la podemos afrontar. Y bueno, y vender la empresa fue también una decisión porque era nuestro foco de estrés
1: Claro.
0: también.
1: Bueno, ¿y qué os dijo la familia cuando comentasteis todo esto? Oye, vamos a dejar todo lo que tenemos aquí y nos vamos a ir a vivir allí de forma definitiva.
0: Bueno, yo creo que yo recuerdo que mi padre me dijo, tú no te estarás pensando ir a vivir allí. O sea, yo
1: Ya.
0: creo que ya nos lo notaban un poco, ¿no? Y fue muy paulatinamente, la verdad. Casi que se dieron cuenta antes que nosotros.
1: Ya.
0: Pero bueno, a ver, evidentemente nosotros estamos muy apegados tanto a nuestros padres como a nuestros hijos, a ellos también, ¿no? A sus abuelos. Y entonces, a mí es la parte que más me ha costado. Y ellos, pues claro, a ver, con pena, pero por otro lado, apoyándonos porque saben que es un bien para todos nosotros.
1: Oye, Aurora, ¿y cómo era un día a día, tu día a día allá y cómo es vuestro día a día aquí?
0: Wow, pues bueno, pues allí, para empezar allí, ya te levantas con estrés porque venga, que tienes que llevar a los niños al cole, llevas a los niños al cole y hay caravana por todas partes, ¿sabes? Y aquí aún no lo he vivido, ¿vale? Pero aquí te lo recogen con el bus escolar, ¿no? Entonces ya ahí ya
1: Sí.
0: es un desahogo. Pero bueno, allí pues los llevamos al colegio, nosotros nos poníamos a trabajar, era un estrés. Luego cuando salían a las 4:30, porque allí pues van al colegio por la tarde también, cuando salían realmente seguíamos nosotros trabajando, o sea, llegaban a
1: Claro.
0: casa pero seguíamos trabajando. Y así pues pasaba la semana sin darte cuenta.
1: Bueno, esto, digamos que este estilo de vida de ahora, radicalmente diferente, también os va a permitir disfrutar más de la familia, ¿no? Disfrutar más de los niños, dedicarles más tiempo de calidad, digamos, ¿no? De lo que veníais haciendo hasta ahora, de lo que podíais hacer hasta ahora.
0: Exactamente, sí, porque, claro, nosotros, bueno, es un poco lo que te meten un poco en la cabeza sin darte cuenta, ¿no? Que tienes que tener un
1: Sí.
0: empleo súper bueno y tienes que generar bastante dinero y tal para vivir bien, ¿no? Y al final no vives nada bien. Y claro, nosotros estábamos ahí siempre pues intentando tener el máximo de dinero para sobrevivir, porque al final es que tampoco te da para mucho más. Y montamos la empresa para poder conciliar y qué va, o sea, todo lo contrario, es que
1: Ya.
0: imposible. Entonces aquí, pues claro, ahora pues al vender nuestra casa y la empresa y demás, pues nos hemos quitado todos los gastos que podíamos tener, o sea, desde hipoteca hasta préstamos, todo. Entonces, al final la gente nos dice, pero ¿y de qué vivís? Bueno, es que ahora, a lo mejor antes necesitaba mucho para vivir, yo necesito muy poco
1: Ya.
0: ahora. Entonces, por ahora, pues estamos dedicándonos a hacer la reforma y tal. Y yo sigo gestionando alguna cosita así por internet y demás, que tampoco, pero que no necesitamos tanto. Al final fue cambiar el chip
1: Ya.
0: de decir, no necesitamos tanto.
1: Aurora, y lo que también os demostró este cambio es, bueno, pues un poco lo que estás apuntando, ¿no? Que se puede vivir con muchísimo menos y ser mucho más feliz, ¿no? O sea, que eso que tenemos en la cabeza de que hay que trabajar para ganar dinero y estar dentro de esa rueda de la que a veces es tan difícil salir, o sea, pues una, que se puede salir y dos, que como en vuestro caso, ¿no? Pues lo que demuestra es eso, que se puede ser muy feliz con mucho menos de lo que nos dicen que tenemos que ser felices.
0: Exacto, o sea, yo es la primera vez en mi vida que estoy en una temporada en la que digo, ostras, estoy tranquila, no tengo esa ansiedad constante, ¿no? Que sentía siempre, igual noto en mis hijos. Y
1: Ya.
0: ahora, pues claro, Ahora he salido de casa para hablar contigo, pero estábamos allí dibujando y tal, o sea, estamos con ellos. Bueno, lo que nos dejan, porque ellos en cuanto ya quieren salen por la aldea, se van por ahí con las bicis y se juntan con... Ahora hay muchos niños, ¿no?, aquí y están súper bien. Y justo lo que apuntabas, ¿no? Perdona, que porque estoy aquí, que estoy viendo el remolque con el que nos vinimos, ¿no? Y lo que apuntabas de que necesitamos muy poco es que conforme empezamos a hacer cajas en Barcelona para venirnos, decíamos, es que no necesitamos tantas cosas. Y teníamos un remolque que era muy pequeñito, o sea, es de 1 metro cúbico, y yo le dije a mi guía, a mi marido, oye, nos llevamos lo que quepa aquí, porque realmente creo que lo imprescindible cabe aquí.
1: Y cabía.
0: Y así hicimos, sí.
1: Oye, te decía que supongo que también es una tranquilidad el hecho de que, bueno, eso, de que los niños puedan disfrutar al aire libre y de que, en fin, te asomes por la ventana, los veas o sepas dónde están por que te lo va a decir el vecino de enfrente. Sí. Eso también es un cambio muy radical, ¿no?, con respecto a la vida en una ciudad.
0: Sí, claro. Nosotros allí, bueno, sí que es verdad que vivíamos en una casa, pero al final es una urbanización muy poblada, y al final los niños no podían salir del muro de nuestra casa, ¿no? Uh-huh. Y estaban muy limitados. Y aquí, claro, o sea, para ellos es una libertad absoluta, ¿no? Y lo que dices, o sea, me ha pasado alguna vez que me llame algún vecino, oye, que están un poco alejados, o sea, como que iban ya como saliendo de la aldea, ¿sabes? Y entonces ya vas y les pegas el toque, pero tienes la sensación de que aunque no los estés viendo, están controlados y están bien.
1: Oye, Aurora, ¿y qué tal con los vecinos?
0: Muy bien, están súper contentos y nosotros también. La verdad que como si fuéramos de aquí de siempre. Cuentan con nosotros para todo, están súper atentos. Nosotros también, al final, como somos los más jóvenes, pues lo típico, ¿no? El otro día fuimos a una vecina que vino a buscarnos porque se le había atascado la lavadora. Y intentas echar una mano, ¿no? Y se ponen súper contentos y eso es súper gratificante también para nosotros, ¿no? El decir, ostras, también eso es muy diferente, ¿no?, a antes, porque antes... sabes quiénes son tus vecinos y a veces no,
1: sí.
0: Pero ni siquiera los conoces, ¿no? Y para mí también me llena mucho el decir, sé quién son mis vecinos, y además puedo ayudarles y te lo agradecen, ¿no? Y eso también te llena.
1: Oye, y otra de las ventajas que descubristeis ahí en la aldea es que viviendo en una aldea, los vecinos siempre tienen algo que ofrecer, cuando no son unos huevos, son unas lechugas, en fin. Eso también es una vida diferente, ¿no? Eso también es calidad de vida.
0: Sí, sí. Yo, o sea, ¿y cómo valoras eso, sabes? Porque al final pues son alimentos y lo valoras mucho más que si fuera cualquier otra cosa. Más materialista, digamos, ¿no? Yo es raro el día que salgo de casa y no tengo una bolsa con algo, con judías o con calabacín y es una maravilla.
1: Oye, Aurora, ¿y cómo va la reforma?
0: Bueno, ahora por fin hemos encontrado quien nos haga el tejado, porque eso sí que es verdad que el gran problema de las reformas en aldeas es que falta mucha mano de obra. Bueno, y
1: si te consuela ya no solo en las aldeas, pero claro, ahí con más razón.
0: Claro, aquí el tema es que no todo el mundo quiere desplazarse.
1: Claro.
0: Luego el acceso, ¿no?, para traer los materiales. Aunque realmente que hoy en día hay maquinaria que te lo pone bastante fácil, ¿no? Pero bueno, les da un poco más de reparo, ¿no? Y nos ha costado mucho, pero ahora ya en agosto empezamos a cambiar tejado y entonces a partir de ahí ya podemos empezar a hacer todo lo demás, que como apuntabas antes, nosotros ya pedimos una reforma.
1: Sí, vaya
0: pero
1: reforma.
0: Hay que volver a hacerlo todo.
1: Sí, vaya reforma. Fue peor el remedio que la enfermedad con esa reforma, sí, la verdad es que sí.
0: Sí, sí.
1: Bueno, y después todo listo para que también os puedan venir a visitar, ¿no? Y amigos, familia, etcétera, tengan también donde quedarse con vosotros.
0: Sí, claro. Yo, parte de aquella pena de dejar a la familia, dijimos, mira, salió la oportunidad de comprar otra casita en la aldea y dijimos, bueno, mira, pues la compramos, que nos va a servir para dos cosas, ¿no? Uno, para meternos mientras reformamos la otra, que es lo que estamos haciendo ahora, ¿no? Y luego, para cuando venga familia y amigos, tengan su sitio, ¿no? Porque nuestros padres están jubilados y cuando vengan no van a venir 4 días, ¿no? Pues igual vendrán 1 mes, 2 meses. Y entonces, de esa manera, duele un poquito menos, porque sabes que, bueno, cuando vengan pasarás tiempo con ellos.
1: Bueno, y ya para terminar, ¿listos para el primer invierno en la aldea?
0: A ver, es lo que me dice todo el mundo. Uy, ya verás en invierno, pero a nosotros nos gusta mucho el invierno. Y la montaña y la lluvia, es verdad que, bueno, igual luego es demasiado tiempo y acabas diciendo, ostras. Pero bueno, yo es que digo lo mismo de siempre, me tendré que aguantar porque allí no tenemos nada, ya hemos apostado todo a esta vida. Entonces, pues oye,
1: bueno,
0: pues
1: no te preocupes que a todo se acostumbra uno, tampoco es tan grave, no vayas a pensar.
0: Exacto.
1: Aurora, pues muchísimas gracias un verano más por atenderme. Bienvenidos a Galicia y un abrazo muy grande para ti, para Miqueas, para Marcos y para Lucas.
0: Muchísimas gracias, ha sido un placer.
1: Gracias, Aurora, un abrazo.
0: Un abrazo, chao.
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0: Bueno, pues estábamos en Ourense y ahora nos vamos a la costa. Nos vamos concretamente a Carnota, a Quilmas, porque allí vive otra familia que en su día decidió cambiar de vida e instalarse aquí en Galicia, procedente de Reino Unido. Me refiero a Nicky y a Sam, una pareja unida por el surf y también por su amor a Galicia, que visitaron por primera vez, en el caso de Nicky, en el año 2005. Son emprendedores. Ella decidió montar su academia para enseñar inglés de una manera diferente, mucho más entretenida. Y él, bueno, pues triunfa como fotógrafo de bodas con un sello natural y atemporal. Saludamos ya al 50% de esta ecuación. Nicky Luri, ¿qué tal, Nicky? Muy buenos días.
1: Hola, buenos días.
0: Bueno, encantada de saludarte y de conocer vuestra historia. ¿Cómo surgió, cómo nació vuestro amor por Galicia?
1: Bueno, pues yo estuve trabajando en mi pueblo, que se llama Bournemouth, en el sur de Inglaterra, y conocí un grupo de gallegos. Y pues vine de vacaciones y dije, oh, qué guay, es totalmente distinto a la España que había conocido yo en el sur. Y pues llegué aquí, pues tenía muchos amigos de padrón y viví en un principio en Coruña, después en Santiago, y conocí a Sam en Santiago. Estuvimos trabajando juntos en una academia y como no, los dos nos gusta el surf, pues la Costa de Morte era el sitio ideal para hacer nuestra base, para formar familia y eso.
0: Bueno, Sam también es británico, ¿no?
1: Sí, pero nos conocimos ahí en,
0: curioso,
1: en Santiago.
0: Sí. ¿Quién os lo iba a decir, no?
1: Sí, la verdad.
0: Oye, Nicky, os conocisteis en Santiago y a partir de ese momento, ¿qué pasó? Bueno, decidisteis quedaros a vivir en Galicia, ¿no? ¿Y cómo fue el proceso? ¿Buscasteis casa? Un poco llevados, entiendo, por esa pasión por el surf.
1: Sí, pues nos conocimos, yo ya llevaba unos años viviendo en Santiago y queríamos estar más cerca del mar, entonces pues buscamos una casa. En un principio vivimos en Esteiro, cerca de Muros, y después cuando nació nuestra primera hija cambiamos para Carnota ya hace 10 años. Porque nos pareció un sitio súper bonito, súper tranquilo. La gente, pues ya el primer día nos vino la vecina, oh, ¿os puedo ayudar en algo? Era una sensación de comunidad aquí que no teníamos antes. Y la verdad es que muy bien.
0: Vuestras dos hijas ya nacieron aquí, entiendo, ¿no?
1: Pues por circunstancias, no, las dos nacieron, bueno, una en Gales y otra en Inglaterra, pero a 2 meses ya volvieron por aquí. Porque antes, bueno, Sam trabajaba en un campamento en Inglaterra y pues para no quedarme aquí sola, claro, aquí no tenemos familia, pues volvimos ahí para que nacieran allá.
0: Oye, y cuando la familia vino a visitaros la primera vez, ¿entendió vuestra decisión de instalaros en Galicia?
1: Mis suegros están también enamorados de Galicia. Son muy parecidos a nosotros, que les gusta mucho el rural, las zonas muy naturales, las zonas así de costa muy sin desarrollar demasiado. Entonces les gusta muchísimo pues practicar deportes de agua y de paseo. Mis padres son un poco distintos, entonces pues a veces siguen sin entender
0: ya.
1: demasiado.
0: Les cuesta más.
1: De vida. Sí.
0: Oye, ¿y qué tal os lleváis con el gallego?
1: Ah, muy bien. Sí, yo hablo gallego porque, bueno, como mi negocio está en C, basado en C, pues la mayoría de mis clientes hablan gallego antes de castellano. Entonces yo pues me resulta más cómodo hablar en castellano porque es lo que aprendí cuando llegué. pero sí que puedo defenderme en gallego. De hecho, pues los vídeos y eso que hago para la academia, pues intento hacerlos en gallego, porque yo quiero que la gente haga un esfuerzo para aprender inglés, entonces yo tengo que hacer un esfuerzo para hablar y aprender bien gallego.
0: Me encanta tu filosofía, Nikki. Por cierto, decía yo al principio que la academia que montaste, bueno, lo primero, ¿fue difícil emprender?
1: Un poquito porque, bueno, mi idea principal cuando lo monté era que me destaque que los niños aquí no salían tanto en invierno como en Inglaterra, por ejemplo, y yo quería pues enseñarles en inglés pues cosas que podían hacer al aire libre, hacer actividades al aire libre y enseñarles pues un poco aprovechar su entorno que tienen a su alrededor. ¿Qué pasa? Mi metodología era un poco extraño para la gente de aquí, que estaban acostumbrados a las academias típicas con libro de texto y tal. Entonces, pues aún estamos así un poco en esta fase de, tenemos una combinación ahora de las clases más típicas para los niños que necesitan un refuerzo escolar y después nuestro método más comunicativo, pues eso, porque la experiencia de aprender no es solo estar sentado, no hay que estar pasando bien para aprender. Entonces intentamos pues incorporar actividades que sean divertidas, que ellos pues pueden respirar el aire bueno que tenemos aquí en la Costa de la Muerte y que vean que sí que se puede salir todo el año, que la playa no es solo para el verano, por ejemplo.
0: Oye, Nikki, ¿y en algún momento, Sam y tú, os arrepentisteis de vuestra decisión, os replanteasteis esto o seguís tan convencidos como el primer día?
1: No voy a mentir, hemos pasado unos al emprender los dos ha sido muy difícil, muy difícil. Pero al no haber muchas expectativas laborales por esta zona, nos parecía súper importante que nuestras hijas crecieran aquí, que tienen una oportunidad de, bueno, es un sitio muy seguro, es un sitio privilegiado, consideramos, para crecer. Entonces, pues, tuvimos que seguir y tenemos que seguir luchando un poco para estar aquí en ese sentido, sí.
0: Bueno, pues nos alegra que pese a todo sigáis encantados de vivir aquí en Galicia, de disfrutar cada día de la Costa de la Morte. Y oye, te agradezco muchísimo que nos hayas hecho un hueco esta mañana y que nos hayas atendido.
1: Gracias, gracias a vos.
0: Un abrazo, Nikki.
1: Gracias, chao, chao.
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0: Y 9:43, vamos a echar un vistazo a las efemérides de este 6 de agosto que arrancan en el año 1791 cuando era inaugurada en Berlín la puerta de Brandeburgo o Brandenburgo, que de las dos formas es válido. Estamos hablando de un monumento neoclásico del siglo XVIII construido por orden del rey de Prusia, Federico Guillermo II, después de reprimir la revuelta popular holandesa y restaurar el poder orangista en los Países Bajos. Es sin duda uno de los monumentos más conocidos y más fotografiados de Alemania. Fue construida en la ubicación de la antigua puerta de la ciudad en la que comenzaba la carretera que conducía de Berlín precisamente a Brandeburgo. En 1792, un año después, en París, la capital francesa, desfilaban por la ciudad 600 republicanos escogidos de Marsella cantando una nueva canción que pronto se convertiría en el símbolo de la Revolución Francesa, la Marsellesa. Es hoy en día el himno nacional de Francia, oficializado el 11 de junio de 2010. Sepan a modo de curiosidad que fue prohibido durante el Imperio y durante la Restauración. Después volvió a adoptarse a partir de la Tercera República. Su canto estaba considerado como un símbolo de resistencia a la ocupación alemana y al régimen colaboracionista de Vichy. Así suena.

0: Nos acercamos ahora al año 1851, cuando llegaba a Montevideo, la capital de Uruguay, el primer barco de vapor, el Prince, procedente de Southampton, en Reino Unido. Se establecía a partir de este barco el servicio regular entre Europa y el Río de la Plata. En 1890, en Auburn, en Nueva York, se realizaba la primera ejecución en la silla eléctrica de toda la historia. Y en 1932, en Venecia, en Italia, era inaugurada la primera muestra de cine. Nos vamos ahora al año 1945, porque aquel 6 de agosto, en Hiroshima, en Japón, Estados Unidos realizaba el primer bombardeo atómico de la historia, convirtiéndose en el único país del mundo que utilizó el poder atómico sobre una población civil. Días después llevaría a cabo el segundo y último bombardeo atómico, en este caso sobre Nagasaki. Entre 105.000 y 120.000 personas murieron y 130.000 resultaron heridas. Así hablaban en la CNN de las secuelas de los supervivientes.
1: En Hiroshima y Nagasaki, quienes sobrevivieron a las explosiones sufrieron quemaduras que les arrancaron la piel y los tejidos. La exposición a la radiación les causó náuseas, vómitos, sangrado y la caída del pelo. Y con el tiempo, algunas personas desarrollaron cataratas y tumores malignos. En los 5 años posteriores a los ataques, entre los habitantes de Hiroshima y Nagasaki aumentaron drásticamente los casos de leucemia. Y 10 años después de los bombardeos, muchos sobrevivientes desarrollaron cáncer de tiroides, de seno y de pulmón a una tasa superior a la normal. Desde los ataques de Hiroshima y Nagasaki...
0: Más efemérides de este 6 de agosto. En 1962, Jamaica se independizaba del Imperio Británico. Y en 1991, en el CERN, la Organización Europea para la Investigación Nuclear, en Suiza, Tim Berners-Lee ponía en línea el primer servidor web. 1991, fíjense, no hace tantos años. En 2011 se iniciaban, tal día como hoy, los llamados disturbios en Londres tras el fallecimiento de Mark Dugan, un joven de 29 años, padre de 4 hijos, de raza negra, que falleció por disparos de la Policía Metropolitana de Londres. Y echamos también un vistazo a algunos de los nacimientos destacados de un día como el de hoy. Por ejemplo, en 1881 nacía el biólogo británico descubridor de la penicilina, Alexander Fleming. Cabe destacar que Fleming se formó en la Universidad de Londres, donde más tarde sería profesor e investigador en bacteriología. En 1945 le fue concedido el Premio Nobel de Medicina. Fleming había sido médico militar durante la Primera Guerra Mundial y fue allí donde, a partir de aquella experiencia, donde empezó a rondar por su cabeza la necesidad descubrir algo que impidiera tantas muertes, ya no por heridas de armas, sino por bacterias y demás microorganismos. Vamos a escuchar cómo hablan en el canal de Ubu Investiga, precisamente del descubrimiento de la penicilina.
2: En la Primera Guerra Mundial, un 18% de las muertes de soldados no fueron por balas o bombas, sino por infecciones de neumonía. En la Segunda Guerra Mundial, ese porcentaje bajó a menos del 1%, gracias al descubrimiento y desarrollo del primer antibiótico, la penicilina. Alexander Fleming fue médico militar en la Primera Guerra Mundial. Quedó impresionado por la gran mortalidad causada por las heridas de metralla infectadas. Al volver al Hospital St. Mary en Londres, se dedicó a buscar un nuevo desinfectante para la piel. Fleming descubrió la lisocima, una barrera ante las infecciones, pero su desorganización y mucha casualidad provocaron su gran descubrimiento. En 1928, antes de irse de vacaciones, Fleming había dejado sin limpiar algunas placas de Petri con bacterias en una esquina del laboratorio. Al volver, vio que algunos cultivos se habían estropeado y decidió tirarlos. Mientras charlaba con un colega, Fleming se puso a mirar las placas descartadas y entonces observó algo llamativo. Alrededor de un hongo que había contaminado la muestra, las bacterias habían desaparecido. Acababa de descubrir que ese hongo...
0: Bueno, pues el nacimiento de Alexander Fleming un día como el de hoy, en 1881, y también fue el 6 de agosto, en este caso, de 1917, cuando venía al mundo el actor estadounidense Robert Mitchum. Mientras, en 1928, nacía el artista y cineasta, también estadounidense, Andy Warhol, que, como saben, desempeñó un papel crucial tanto en el nacimiento como en el desarrollo del pop art. Después de una exitosa carrera como ilustrador profesional, Warhol adquirió fama mundial por su trabajo en pintura, cine de vanguardia y literatura, notoriedad que vino respaldada por una hábil relación con los medios y también por su rol como gurú de la modernidad. Warhol actuó como enlace entre artistas e intelectuales, pero también entre aristócratas, homosexuales, celebridades de Hollywood, modelos, bohemios y, en fin, y todo tipo de personaje urbano. Así hablaban de la figura de Andy Warhol en un reportaje de Canal Estilo.
3: Por su extravagancia, Andy Warhol era una rareza. Puso patas arriba el mundo del arte y ganó millones con ello. Produjo películas extrañas que hicieron rechinar los dientes a Hollywood. Trabajó en un estudio forrado con papel de aluminio y lo llenó de gente excéntrica. Además, frecuentó a las más brillantes superestrellas en el escandaloso Estudio 54 y encima llevaba aquella peluca.
4: Era una mata de pelo blanco, parecía pelo de Jack. Resultaba totalmente falso.
3: Eso es lo que todo el mundo sabe de Andy Warhol, pero ¿quién fue en realidad? La imagen que ofrecía al público solo era una fachada.
4: Una vez dijo, el entrevistador debería decirme las palabras que quiere que diga y las diré.
3: Detrás de la máscara había un hombre a veces vicioso y a menudo solitario que temía a la muerte. Hoy les presentaremos al auténtico Andy Warhol. ¿Cómo consiguió el enclenque y afeminado Warhol sobrevivir en su infancia en la ciudad obrera de Pittsburgh?
0: Bueno, y ahora nos asomamos a las muertes de este 6 de agosto. Por ejemplo, en 1660 fallecía el pintor Diego Velázquez, pintor barroco que está considerado como uno de los máximos exponentes de la pintura española y maestro de la pintura universal. Pasó sus primeros años en Sevilla, donde desarrolló un estilo naturalista de iluminación tenebrista por influencia de Caravaggio y de sus seguidores. A los 24 años se trasladó a Madrid, allí fue nombrado pintor del rey Felipe IV y 4 años después fue ascendido a pintor de cámara. Su trabajo básicamente consistía en pintar retratos del rey y de su familia. En su madurez ya, a partir de 1631, pintó grandes obras como, por ejemplo, La rendición de Breda. Este periodo se inauguró con otra obra, el retrato del Papa Inocencio X, y a él pertenecen sus dos últimas obras maestras, Las Meninas y Las Hilanderas. Y también les cuento que tal día como hoy, de 2009, nos dejaba la matemática, profesora y primera astrónoma gallega, Antonia Ferrín Moreiras. Antes de la Guerra Civil obtuvo las licenciaturas de Química y de Farmacia en la Universidad de Santiago, consiguió el título de maestra nacional y durante 2 años estudió Ciencias Exactas, que era el nombre que recibía por aquel entonces la carrera de matemáticas. Pudo concluir esa carrera años más tarde en la actual Complutense de Madrid. Y también despedíamos un día como hoy, del mismo año, de 2009, al cineasta estadounidense John Hughes.
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0: Hola a todos, saludos señoras y señores, bienvenidos a una nueva edición de Voces de A Coruña aquí en la sintonía de Radio Voz en este jueves 6 de agosto del 2026, día que por fin amanece veraniego. Llevamos una semana en que nos hemos levantado, nos hemos despertado incluso con las calles mojadas, que como decía la canción, y sin embargo hoy luce el sol. Luce el sol, da gusto, temperatura más que agradable y más que va a ser a lo largo de la jornada. Eso sí, todavía puede cruzarse alguna nube por el cielo, pero la cosa parece que va a estar bastante bien de cara a esta noche y sobre todo a mañana. Noches cargadas de música como fue ya el día de ayer, inicio del noroeste Estrella Galicia, y que enseguida vamos a hablarles de eso. Lo que pasa es que la actualidad manda y la actualidad nos pega un bofetón de realidad, porque la cantidad de noticias no agradables que tenemos que contarles es ingente. Tenemos, lamentablemente, de todo. Casos truculentos que nos hablan incluso de el hallazgo de un bebé muerto, del cadáver de un bebé en un domicilio en Sada. Tenemos accidentes, tenemos peleas, tenemos absolutamente de todo y mal. Cuando queríamos venir hoy, de hecho, lo que era el núcleo central del programa es que íbamos a hablar de gastronomía y del eclipse. Vamos a tener a Manuel Sánchez Rubal, de Óptica Rubal, pues lo íbamos a tener aquí resolviendo dudas, es decir, les íbamos a decir que precisamente que nos mandasen a nuestro WhatsApp alguna pregunta que tuviesen. Oye, ¿se puede mirar todo el rato al eclipse con las gafas estas protectoras? ¿Cómo sabemos si las gafas protectoras son buenas o no? Yo qué sé, cualquier duda que tengan al respecto, que pueda afectar a la visión, a mirar el eclipse, a los ojos y demás, pues planteársela a nuestro querido Manuel Sánchez Rubal. Y ese iba a ser un poquito el centro, ¿no?, del programa. Eso, tomar el pulso también a las fiestas, hablar de gastronomía, nos íbamos a ir a Culleredo, porque, o mejor dicho, Culleredo va a venir aquí, porque vamos a contar con el alcalde de Culleredo aquí en el estudio, va a venir José Ramón Riobó. Y, bueno, pues eran las cosas que teníamos preparadas para hoy, pero tenemos que cambiar el tono. Empezamos con un tono alegre, luce el sol, es verano, pleno agosto, semana grande, fiestas, y jueves ya, y sin embargo, pues tenemos que bajar un poquito el tono y meternos en terrenos de actualidad que, insisto, no es lo que más nos apetecía hacer en un día como hoy, pero la actualidad manda y nos vemos en la obligación de contarles un montón de cosas que no siempre son agradables. Así que, con Víctor Marque en el control técnico de sonido y Pauli González, que está aquí a mi lado. Pauli, ¿qué tal? Muy buenos días.
1: ¿Qué tal, Fernando? Buenos días.
0: Vamos a arrancar el programa precisamente hablándoles de esas noticias que marcan la última hora de esta jornada.
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0: Y vamos a analizar esas noticias, Pauli, porque tal y como decíamos, caramba, viene cargada la actualidad de temas bastante incómodos de contar, incluso en una jornada tan festiva como iba a ser la de hoy.
1: Pues sí, pues tenemos, ya lo decías, desde una incidencia con un cuchillo en un supermercado de la ciudad hasta ese caso de ese bebé encontrado en Sada y un par de accidentes de tráfico que esta semana, la verdad es que no ha habido ni un solo día donde no hayamos contado un accidente relacionado con la circulación. Vamos a empezar, si te parece, por pues ese caso de Sada, porque la Guardia Civil está investigando la muerte de un bebé recién nacido cuyo cuerpo fue encontrado en el interior de una vivienda en Sada. Todo comenzó cuando una mujer de 25 años acudió al CHOAC con una fuerte hemorragia. Según hemos podido saber, en un principio pues negó haber dado a luz, pero los sanitarios apreciaron pues indicios de un parto bastante reciente y activaron el protocolo pues previsto para eso. Casos. A partir de ese momento, agentes de la policía local y de la Guardia Civil se desplazaron hasta la vivienda de la joven, donde localizaron el cuerpo sin vida del recién nacido. Ahora la investigación se centra en esclarecer qué es lo que ha ocurrido. La autopsia será clave para determinar si el bebé nació sin vida o si falleció después del parto. Un extremo, un dato que va a condicionar bastante el rumbo del proceso judicial. Por el momento, la mujer figura como investigada y el caso continúa bajo la dirección del juzgado de instrucción de Betanzos, que pues lo mantiene bajo secreto. La verdad, Fernando, un caso pues bastante estremecedor.
0: Escalofriante, desde luego. No sabemos qué hay detrás de todo esto, obviamente. Nada bueno, nada agradable, ¿no? ¿Qué circunstancias llevan a una madre, a un, bueno, vamos a utilizar términos que sean un poquito cautos, ¿no? A un abandono o algo así, podríamos decir, ¿no? Hasta que hable la justicia o la investigación avance, no podemos hablar de nada más, pero a negar haber dado a luz, a un abandono de una criatura recién nacida a la que se encuentra después sin vida, una mujer joven, una mujer conocida, por cierto, en el ámbito público de Sada. ¿Qué puede llevar a esto? Es decir, ¿qué pasa por la cabeza de una persona? ¿Cuáles son las motivaciones? ¿Cuáles son las causas, las presiones o no sé? ¿Qué es lo que ocurre dentro de la cabeza de alguien para que pueda suceder algo como esto? Una vida truncada de un ser, de un niño, de una criatura recién nacida. Es decir, antes de empezar ya terminó todo. Bueno, es tristísimo, indudablemente. Lo que no sabemos, y en eso tenemos que insistir, es todo lo que hay detrás, a saber cuáles son las circunstancias que obligan a alguien, porque supongo que por gusto, desde luego, nadie actúa de esta manera. No nos podemos ni imaginar, ni podemos elucubrar, ni tampoco queremos lanzar campanas al vuelo para lanzar hipótesis sobre lo que puede haber pasado, pero desde luego es una tragedia para todos, absolutamente, a nivel social, me refiero, no solamente para la madre, la familia, para el propio bebé o a nivel social, que esto ocurra es un fracaso para todos y cada uno de nosotros, porque eso quiere decir que algo no funciona, que algo ha fallado. Algo ha fallado y nos hemos dado todos un mazazo contra una realidad terrible, como es que sucedan estas cosas en pleno siglo XXI, aquí al lado de nuestras casas, ¿no? Bueno, pues eso, una noticia tristísima y de la que lamentablemente pues les iremos contando todo lo que vaya avanzando la investigación y demás, porque por supuesto también que queremos saber pues cuál es el origen de todo esto. 10:10, vamos a escuchar un consejito y enseguida continuamos.
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0: pues que sucedan estas cosas en pleno siglo XXI, en aquí al lado de nuestras casas, ¿no? Bueno, pues eso, una noticia tristísima, tristísima, y de la que lamentablemente pues les iremos contando todo lo que vaya avanzando la investigación y demás, porque por supuesto también que queremos saber pues cuál es el origen de todo esto. 10:10, vamos a escuchar un consejito y enseguida continuamos.
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0: Y no es lo único que tenemos que contar hoy, Pauli, porque como decías, viene cargado, tenemos también un atraco, tenemos accidentes de tráfico, un poquito de todo en esta mañana, por otro lado, luminosa, pero que amanece así con la actualidad de a la contra.
3: Pues sí, por suerte podemos hablar de un intento de atraco. Tuvo lugar pues a las 9:15 de la noche en un supermercado de la Ronda de Nelle, a la altura del paseo de los puentes. Los trabajadores estaban pues muy cerquita de cerrar. Cerraba a las 10 de la noche cuando pues por la puerta entró un hombre con un cuchillo en la mano que le puso en el cuello a una de las cajeras el arma, pidiéndole pues a gritos que le diera el dinero de la caja. En ese momento, pues varios trabajadores y un cliente que estaban allí reaccionaron rápido, consiguieron neutralizarlo y pues lo tuvieron retenido hasta que llegó la policía. De hecho, uno de nuestros oyentes nos ha mandado unas imágenes donde se ve, ¿no?, el momento en el que llega la policía, donde, bueno, se lo llevan y hay que decir que todavía tenía más que decir esta persona después pues de protagonizar semejante pues incidencia, ¿no? De hecho, pues la cajera pues le decía, ¿no?, mientras se lo llevaban, que era un susto del que no se iba a olvidar nunca. Al final, claro, estás en tu puesto de trabajo, entra alguien, te amenaza y aún encima pues con un arma. Finalmente, todo se quedó en un susto, bastante grande. Consiguieron pues neutralizarlo, nadie resultó herido y tampoco consiguió llevarse nada. Así que una incidencia de lo más sorprendente que nos deja pues este inicio de día, aunque fue, ya te digo, Fernando, a las 9:15 de la noche.
0: A las 9:15 de la noche, ha trascendido ahora a primera hora de la mañana. Un susto de estos, dice, al final no pasó nada. No pasó nada porque no fuiste tú a quien le pusieron un cuchillo cerquita.
3: Completamente.
0: Porque eso te... Vete a trabajar al día siguiente tú. Al mismo lugar en el que te han puesto un cuchillo tocando la piel. Esas cosas marcan, esas cosas traumatizan y cuestan, ¿eh? Entonces es... ¿qué se dice? Bueno, pues... Por necesidad este hombre pues hizo esto, bueno sí, por necesidad lo que sea, pero la integridad de cada uno, es decir, el respetar al que tienes enfrente, no hay necesidad que lo justifique, ¿eh? el faltar a ese canon y a esa ley del respeto al prójimo, no, eso no lo justifica nada, así que nada, todo nuestro apoyo pues precisamente a esa gente que tuvo que soportar que apareciese alguien con un cuchillo en la mano gritando que quería dinero. No es plato buen gusto para nadie y el comercio local sabe mucho de estas cosas, que más que menos ha tenido que vivir situaciones violentas o algo que incluso no viviéndolas en primera persona resulta terrible. Ir a un comercio y encontrar con que han entrado en tu comercio. Esto es lo mismo cuando te entran en casa, casi peor incluso, ¿no? Pero cuando han entrado en un sitio que es tuyo, que es tu fortín, que es tu lugar, y han entrado sin permiso, violentando la puerta, forzándola, etcétera, es una sensación de violación de la intimidad terrible. Es decir, eso a quien le ha pasado, lo sabe perfectamente, no es solamente lo que se han llevado, lo que me han robado. No, no, no, no. Es la sensación de vulnerabilidad que te deja durante mucho tiempo este tipo de conductas. ¿Alguna cosilla más o pasamos ya a hablar de los accidentes?
3: Pues pasamos a hablar de los accidentes, sí.
0: Pues vamos a hacerlo con el tráfico ahora mismito. Venga, 10:14.

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2: Pues cuéntanos, Pauli, esas novedades respecto al tráfico.
3: Pues, Fernando, de primera hora de la mañana tenemos que contar dos accidentes de tráfico. El primero de ellos a las 8:05, un accidente con heridos en la carretera de Feans, a la altura del cementerio. Fue entre dos turismos y, una de las conductoras, una mujer de 33 años, tuvo que ser trasladada al Modelo, por suerte, herida leve, por lo que nos han podido contar. Hay que decir que de momento permanece cortada la circulación en la zona porque todavía están los coches allí, los bomberos todavía tienen que pasar y limpiar la vía, así que mientras tanto se está desviando toda la circulación desde la Glorieta hacia Uxes y también por la urbanización que hay justo antes del cementerio. Así que, bueno, este accidente entre dos turismos, la parte con la que nos quedamos es que solo ha habido una persona herida y en principio parece que es leve. Y otro accidente que tenemos también justito antes de empezar el programa, 10:10 de la mañana, en San Cristóbal, en la Glorieta con Severo Ochoa, accidente también con heridos. Estamos pendientes de lo que nos puedan decir. Ahora mismo se han desplazado hasta allí tanto la ambulancia como la policía local.
2: Pues teniendo en cuenta que hay poco tráfico a primera hora de la mañana, caramba, poco pero complicado, ¿eh?
3: Sí.
2: Complicado. Tengan cuidadiño, porque sobre todo donde se ve el caos, y eso nos lo mandaban ayer, nos mandaban fotos y demás, la entrada a la ciudad a las 6, 7, 8 de la tarde, supongo que para ver los conciertos del noroeste, para tomar algo, etcétera. Un caos absoluto, es decir, no era imposible moverse, entrar en la ciudad en coche. Había un tráfico terrible por el centro, así que, vamos a intentar entre todos empujar un poquito de manera que no se formen estos colapsos y a tener cuidado cuando rodemos por ahí y circulemos por las carreteras para que no haya más accidentes en nuestras vías. 10:17.

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1: Pues a un Castro Óptico le contamos una última hora, y es que ha caído una banda itinerante que robaba a ancianos en aparcamientos de A Coruña. Utilizaban el método llamado la siembra. Miembros del Grupo de Delitos contra el Patrimonio de la Comandancia de la Guardia Civil de A Coruña, en colaboración con las comandancias de Ourense y de Zamora, han desarticulado a este grupo criminal itinerante que se había especializado en hurtos mediante este método, conocido como la siembra, que les vamos ahora a contar de qué va. La operación se saldó con la detención de 3 personas a las que se les imputa la autoría de robos cometidos en aparcamientos de grandes superficies comerciales en A Coruña ciudad, en Culleredo y también en zonas como Ames e incluso en Madrid, en la zona de Tres Cantos. La investigación comenzó tras detectarse un patrón delictivo idéntico en varios centros comerciales de la provincia de A Coruña. Los agentes constataron que los arrestados utilizaban para sus desplazamientos un vehículo de alquiler que habían robado previamente y del que se habían apropiado tras expirar el contrato, y con documentación falsa, lo que les permitía moverse rápidamente por varias provincias y dificultar así su localización. El modus operandi del grupo estaba minuciosamente coordinado. Lo primero que hacían era seleccionar como víctimas prioritarias a personas de edad avanzada. Lo hacían en el momento en el que éstas estaban guardando sus compras en grandes superficies y demás, ahí en el parking de las grandes superficies. Bueno, pues estaban guardando sus compras, a menudo pesadas, muchos bártulos, muchas bolsas, en el maletero del coche. Se acercaban y mientras uno de los delincuentes distraía a la víctima, pues con cualquier cosa les pedía indicaciones, oye, que si sabes cómo sale el parking, sabes si quiero ir a no sé dónde, por dónde tiro y demás, o incluso dicen que llegaban a tirar monedas al suelo y que educadamente pues la persona le ayudaba a recoger, etcétera, y aprovechaban ese momento para que otro miembro, ante el despiste de la víctima, pues este otro miembro de la banda sustrajese bolsos y objetos de valor del interior del vehículo. Acto seguido, lo que hacían era actuar muy rápidamente, es decir, se iban a cajeros automáticos que estaban muy cerca, realizaban retiradas de dinero en efectivo, utilizando de forma ilícita por las tarjetas bancarias o incluso los teléfonos móviles recién robados, y aquí paz y después gloria, después desaparecían. Bueno, tras recopilar evidencias en los distintos puntos de actuación, los investigadores localizaron el vehículo sospechoso cuando estaba abandonando Galicia a gran velocidad por la autovía A52. Ante el peligro que representaba la huida para la circulación, se desplegó un dispositivo para interceptar a este vehículo con la participación de la unidad de Seguridad Ciudadana, la agrupación de tráfico y el equipo Pegaso, un operativo que logró bloquear, interceptar el turismo a su paso por la provincia de Zamora. Estamos saliendo de Galicia, desapareciendo de aquí para ir a actuar a otro lugar. A los 3 arrestados se les imputan, por lo tanto, delitos de pertenencia a banda criminal, falsificación de documento público, hurto, delito contra la seguridad vial y desobediencia grave a los agentes de la autoridad. No les falta una, ¿eh? Hicieron de todo. Las diligencias y los detenidos han quedado a disposición del Tribunal de Instancia de Guardia en Zamora. Bueno, pues es una última hora, en este caso esta detención de estos miembros de esta banda itinerante que robaba, sobre todo a personas de edad avanzada, en aparcamientos de grandes superficies comerciales en la zona de A Coruña, utilizando ese método de la siembra, tirando monedas, distrayendo y sacando los objetos de valor del coche en ese momento. Cosa que celebramos, desde luego. 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
1: Tiempo que ha cambiado. Tiempo, ayer a estas horas estábamos dudando si se pondría a llover o no porque estaba el cielo encapotado. Anteayer a estas horas no estábamos dudando porque en efecto estaba lloviendo, estaba cayendo algún chubasco. Hoy las cosas totalmente distintas. Ha amanecido con el cielo despejado, sol radiante, alguna nube que vamos a ver a lo largo de la mañana cruzar nuestro cielo, pero la previsión nos habla de temperaturas máximas que ascienden hasta los 26 grados, perdón, en la ciudad de A Coruña. Y si nos movemos un poquito hacia el interior, la cosa se va calentando todavía más. Las máximas van siendo más altas y mínimas que se mantienen, pero en esos 18-19 grados que hacen que estamos teniendo unas noches maravillosas en las que no hace falta ponerse ni chaqueta ni jersey para disfrutar de todas las actuaciones y demás que nos están dejando las fiestas. Día de playa, por lo tanto, cielo totalmente despejado. ¿Y cuánto nos va a durar esto? Bueno, parece que de cara a mañana todavía se va a mantener esta situación anticiclónica, incluso con un poquito más de calor, con un poquito de, con temperaturas un poquito más altas, menos nubes incluso, porque hoy todavía veremos alguna nube cruzando, sobre todo en las primeras horas de la mañana, pues nuestro cielo, pero el problema es que de cara al sábado se termina esta influencia anticiclónica y vamos a volver con las nubes. Incluso nos decían desde Meteo Galicia que podría haber algún episodio de chubasco. Chubascos aislados, no es que vaya a ser una jornada lluviosa, pero sí que vamos a ver cómo, pues, vamos a ir un poquito a marcha atrás. Es decir, a tener días como estos anteriores, como estos que hemos dejado atrás, con los que hemos empezado el mes de agosto. Eso sí, como actualización les podemos decir que la previsión del eclipse, según la gente que sabe de esto, según los especialistas en meteorología, la predicción para el día del eclipse nos habla de cielos despejados en casi toda Galicia. Eso sí, en la costa norte, alguna duda que otra. Los principales modelos coinciden en la influencia del anticiclón para el 12 de agosto, aunque las nubes bajas todavía podrían dificultar la observación en el litoral de A Coruña y Lugo, que es precisamente donde mejor se ve. Me refiero a donde tenemos el eclipse total en pleno esplendor. Veremos lo que ocurre. Ante eso, súmenle también todo el tema de las nieblas costeras. Bueno, habrá que estar a lo que caiga y, sobre todo, que no es solo mirar al sol, que aunque haya nubes podremos disfrutar de lo que es el efecto de que se haga de noche en pleno día, que es de lo que se trata. 10 y 26 minutos. La predicción meteorológica.
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1: Una pequeña pausa, enseguida regresamos con más información aquí en la sintonía de Radio Voz.
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0: 10:31, continuamos aquí la sintonía de Radio Voz y lo hacemos pues preguntándonos cómo viene el día, Pauli. ¿De qué vamos a estar pendientes en la jornada de hoy?
1: Pues tenemos, Fernando, varios asuntos de los que vamos a estar pendientes. Uno de ellos, lo llevamos contando toda la semana, es esa jornada de puertas abiertas del Elimer, que habíamos estado hablando con el jefe de Seguridad Marítima. Empieza a las 11 de la mañana, se va a extender hasta las 2 de la tarde, y hay que recordar también que a las 7 por la tarde van a hacer también una especie de simulacro en la playa de Riazor, donde vamos a poder ver cómo funciona el Elimer, es decir, cómo se haría un rescate en vivo y en directo, además muy cerquita de la orilla. Ahora a las 11 lo que va a poder ver la gente es de forma gratuita pues cómo es el helicóptero por dentro y también poder hablar con su tripulación. Esta semana hemos podido escuchar al jefe de Seguridad Marítima, que nos decía exactamente lo interesante que puede ser una visita de este tipo. Lo escuchamos.
2: Va a estar toda la tripulación del Elimer durante las 3 horas que dura la jornada y van a poder visitarlo, van a poder ver el interior, van a poder hacer preguntas. Los tripulantes explicarán un poco cuál es su trabajo, cómo operan, en qué condiciones. Y bueno, es un acceso libre a toda la gente que quiera acercarse por allí ese día.
1: Pues ya nos lo decía Roberto Pereira, que se trata pues de una oportunidad única para conocer de cerca cómo funciona el Elimer, ese helicóptero que nos gusta saber que está ahí, pero no nos gusta demasiado verlo, porque eso implica claro, que está funcionando y casi mejor, exactamente, casi mejor no verlo demasiado en nuestro día a día. Más allá de esto, Fernando, tenemos hoy una entrega de una placa en el Museo Militar, porque hoy es el 500 aniversario del fallecimiento de Elcano y la Asociación de Historia y Cultura Militar pues va a entregar esa placa conmemorativa, y a las 8 de la tarde va a haber también una misa en la iglesia de San Francisco de Asís en honor a Juan Sebastián Elcano al cumplirse pues esos 500 años de su fallecimiento. Así que bueno, una entrega y un día pues que nos invita al recuerdo y también pues hablar un poquito de historia. Después, a las 12 de la mañana, en Oportiño, vamos a tener esa rueda de prensa de presentación del Mercado da Colleita del Noroeste, con sesión DJ. Va a estar por allí el concejal Gonzalo Castro, también Marcos Pérez, responsable del mercado, y Noa Pérez, que es la directora de marketing de La Tita Rivera. Y media hora más tarde, en Betanzos, va a estar la conselleira de Vivienda, Planificación de Estructuras, María Martínez Allegue, participando en la entrega de llaves de una vivienda pública en alquiler. Así que, bueno, también noticias positivas en términos de vivienda, seguro sobre todo para esa familia que va a recibir esas llaves.
0: Y tanto que sí, 10:34, pues así viene el día de hoy.

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7: Pues ya empieza a ser costumbre, la noticia más fresca nos lleva a hablarles del eclipse, lo que pasa es que de algo que hay alrededor del eclipse que me ha parecido una iniciativa maravillosa y que parte de la Diputación, por cierto, porque con motivo del eclipse del día 12 de agosto, el próximo miércoles, la Diputación de A Coruña prepara los que ha denominado como conciertos de eclipse, 4 actuaciones que se van a celebrar en 4 localidades de la provincia, que de no ser por esta iniciativa, pues a lo mejor, pues venía el eclipse, pero ahí quedaba la fiesta, nada más, ¿no? No había manera de darle un significado especial a lo del eclipse. Sin embargo, fíjense qué actuaciones. Luar na Lubre va a actuar en la playa de Afrouxeira, en Valdoviño. Milladoiro va a estar amenizando el eclipse a los vecinos de Muros, en Alameda de Esteiro. La agrupación Treixadura llevará sus canciones populares al lago de Aspontes. Y Susana Seivane va a estar en Fisterra, concretamente en el paseo de a Calafagueira, junto a la zona de la lonja, por ahí. Bueno, los conciertos van a comenzar a las 9:30 de la noche, es decir, una vez ya ha transcurrido todo el eclipse, una vez la luna ha dejado en paz al sol y ya vuelve a lucir el sol, porque a las 9:30 todavía no es de noche, por aquí, por estos lares. Así que van a empezar ahí cuando ya haya pasado todo el espectáculo natural del eclipse. La propuesta es eso, buscar convertir la provincia en un gran escenario al aire libre para vivir colectivamente este acontecimiento extraordinario del eclipse, cosa que celebramos. Y que nos parece una gran idea. Tengan en cuenta los lugares escogidos, ¿eh? Aspontes, Valdoviño, Muros, Fisterra, es decir, zonas en las que disfrutar del eclipse para colmo con una banda sonora muy especial, a cargo de Villadoiro, de Luarna Lubre. Pues buena iniciativa, una noticia fresca que queríamos contarles esta mañana con Sam Brandán.

0: Y nos vamos ahora hasta el puerto. Pauli, ¿alguna noticia sobre nuestra conexión con el mar?
1: Pues sí, Fernando, ayer habíamos tenido un día bastante tranquilo en lo que respecta al puerto, no teníamos ningún crucero. Hoy volvemos a la actividad porque tenemos al Mainship 2 con cerca de 3.000 pasajeros que han llegado hoy a la ciudad y que, aparte, les ha cogido un día bastante despejado y con el que da bastante gusto conocer a Coruña. Vienen de Southampton y su propia parada va a ser Leixoés, es el cuarto y último también crucero de esta semana. Ya la semana que viene va a ser un caos.
0: Exactamente, la semana que viene ya nos preparamos para recibir a todos esos cruceristas eclipseros que vienen aquí a visitarnos el miércoles. Cinco cruceros,
1: claro. Vamos a tener en un día ya más que en toda la semana.
0: En toda la semana, claro. Cinco cruceros, ahí es nada. Cinco cruceros, aparte algunos de ellos grandes. Creo recordar que dos de ellos son de los muy grandes, otros dos así tal. Y otro pequeñito, muy lujoso, muy muy muy especial. Que el pequeñito, me pregunto, ¿cómo van a hacer? Es decir, los cruceros estos, porque atracan donde atracan. Y son, tienen altura suficiente como para ver la puesta de sol, es decir, para ver el eclipse. Pero el pequeñito, por ejemplo, ¿se va a salir del puerto, se va a colocar ahí en la torre para poder ver el...? Es que si no, si le toca al crucero más chico, le toca estar, por ejemplo, en el muelle de Calvo Sotelo, los edificios de ahí arriba no le van a dejar ver el sol.
1: Claro, pero ¿van a ver el eclipse desde el crucero?
0: Es lo que no sé, si tiene algo preparado así.
1: Una visita guiada por el crucero.
0: Ya, yo si estoy en... si tengo un barco... Hombre...
1: ya lo ves desde allí, ¿no?
0: Vamos, a ver... y si puedo, si tengo permisos, que no sé cómo funciona. A lo
1: pero
0: mejor
1: si
0: estoy
1: llevas
0: diciendo una barbaridad
1: 15 días dentro del barco, igual quieres ir.
0: También es cierto, sí. No
1: y
0: sé,
1: si ves que...
0: poder verlo desde alta mar ahí, o desde la bocana de la ría. Claro, es una cosa que no puede hacer todo el mundo, ¿no? Y igual estos cinco cruceros se colocan así en fila, traca, traca, traca, traca. Y
1: lo ven todo desde allí.
0: Y lo
1: no
0: ven
1: sé,
0: todo
1: yo,
0: desde a los pies de la torre.
1: Yo viendo la que va a estar montada aquí en la ciudad, yo creo que la fiesta está en tierra. El ambiente, los bares, la gente.
0: Pero una cosa no quita la otra. Es decir, tú puedes ver el eclipse desde el barquito, que me imagino que igual una Coca-Cola te ponen. Es decir,
1: sí,
0: ¿sabes?
1: Sí, no, sí, no, por no, lo que sea. No,
0: ¿no? No creo que les diga, ahora van a ponerse aquí a pasar frío y a pasarlo mal. No sé. No sé por qué. Me da a mí que todo aquello... Si es que en uno de los cruceros hay que recordar que iba a venir Bonnie Tyler. Es decir, ojo.
1: Sí.
0: Había una fiesta a propósito del eclipse muy importante. Con lo cual... No sé cómo van a hacer. La pregunta es esa, si los propios barcos se van a quedar ahí donde están atracados, en puerto, o si van a salir en busca del eclipse, si van a salir a alta mar o se van a mover por la ría para buscar una perspectiva curiosa o algo así. No lo sé, no sé lo que van a hacer.
1: ¿Va a haber una actuación en sustitución a la de Bonnie Tyler?
0: Creo que se había llegado a decir que iban a traer una especie de homenaje a Bonnie Tyler. Es decir, no sé si pues alguno de estos imitadores
1: un tributo,
0: o una banda tributo, sí, algo semejante, que algo así se iba a hacer. Que iba a haber una fiesta eclipse homenaje a Bonnie Tyler a bordo de ese crucero. Creo
1: que
0: se iba a hacer algo así. Sí, pero podían abrir las puertas.
1: Ya, sí que podían. A ver, no es comparable con ver en directo
0: a Bonnie Tyler, cierto,
1: pero bueno, ese homenaje está guay.
0: Y claro, lo más que bueno. O podían hacerla al menos en cubierta.
1: Y que se escuche.
0: Claro, de modo que no el resto de la humanidad, pues ahí desde el muelle transatlántico pudiésemos aplaudir o vernos ahí.
1: Lo quiere todo Fernando Molezún, ¿eh? Quiere el eclipse, que no se nuble, que el tributo se escuche desde su casa. Es que, a ver.
0: Hombre, ya puestos.
1: Hombre.
0: Ya puestos, que... es que solo hay un eclipse. Eso que ayer hablaba con alguien, hablaba con mi hermana. Mi hermana decía, seguro que no hemos vivido ningún eclipse. Y ella juraba que de cría había vivido un eclipse. Y yo, hemos vivido eclipses, pero no totales.
1: Claro.
0: ¿No? Y dice, bueno, pero yo lo de que se vaya oscureciendo, sí, pero hacerse de noche, o sea, ver las estrellas durante el día, eso no lo hemos visto los que estamos aquí.
1: No, yo no me lo imagino, estoy un poco nerviosa.
0: Es que tiene que ser increíble.
1: Hay que planificarlo todo en ese momento, ¿sabes? Haber ido ya al baño, porque va a haber mucha gente que le pille en la cola del baño.
0: Va a haber gente que Muchísima. Le pille preparando todos los adminículos para ver el eclipse, para También. Disfrutar. O sea, que tampoco nos liemos, claro. Disfrutemos.
1: La caja esta que estuvimos hablando ayer, enfocándola.
0: La cámara estereopeica esta y tal. Bueno, si te preocupas mucho de eso, de lo de me pongo aquí, la gafa, niño, estate quieto. Ponte allí, no sé
1: Te lo
0: qué.
1: Perdiste,
0: a lo mejor en la preparación, hombre, que es una hora, ¿eh? Es decir, una hora desde que empieza el fenómeno hasta que termina, pasa una hora. Te da tiempo a hacer muchas cosas. Pero sí que es cierto que a lo mejor eso, vas a estar distraído preparando otras cosas y no estás concentrado en lo que tienes que estar, que no solo mirar al sol, que es disfrutar de todo, del entorno, ¿no? De la sensación de que se haga de noche, de la locura que supone a nivel naturaleza, una noche de minuto y medio, noche cerrada de minuto y medio, en medio de un día soleado, toquemos madera, como el del próximo miércoles. Y bueno, pues eso, es algo que no nos puede coger ocupados, que tenemos que dejarnos llevar. Tenemos que relajarnos. Tenemos que dejar de preocuparnos si vamos a estar aquí o allá o tal. No, no, no.
2: No gritar, no beber, no mear.
0: Esas recomendaciones...
1: Mira que le estaba quedando tierno, sensorial, así de coaching. Y va Víctor Martín.
0: y mete la cosita suya. Bueno, el
1: no
0: caso
1: beber,
0: es que...
1: No fumar.
3: ¿Alguna cosita interesante más o...?
0: Un hombre de recursos, ¿eh? Víctor,
1: sí, no hay dos interés. A ver, pon la última sorpresa, venga.
4: Ay, madre mía, sí, que sí. No doy a hablar.
3: Hacia esta zona.
0: Bueno, pues eso, que se lo tomen con calma. Que sobre todo no les pille en tránsito, intentando aparcar cerca de no sé dónde. No, quédese donde está, que se vea el sol y ya está. Es decir, hay mil sitios para verlo y dentro de eso, después ya cogeremos sitio para tomar algo y para... Pero lo que es ahora, disfrutemos, pero disfrutemos eso con tranquilidad y sin agobios. Porque si vamos a convertir lo del eclipse en una especie de carrera o en una especie de batalla para ver quién se mete en primera fila del paseo marítimo y vamos a estar incómodos y vamos a terminar discutiendo y vamos a... ¡Qué pereza! ¡Qué pereza! Por eso digo lo de coger un barquito e irse a alta mar.
1: Y que nadie te moleste.
0: Y que nadie te moleste. Bueno, 10:48, que tenemos que irnos con Bonilla.
1: Venga, vamos.
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0: Bueno, pues vamos con la canción dedicada con Bonilla, que ya saben que nos pueden pedir canciones a través de nuestro WhatsApp, del 647-00-2900. Y nosotros, pues, de la mano de Bonilla a la vista, se las ponemos, la pueden dedicar a quien quieran, a ustedes mismos, a nosotros, a quienes digan. Al sol, a la luna, al eclipse.
1: Al eclipse.
0: Bueno, pues nos envían un mensaje al 647-00-2900 que dice: Fernando, Pauli, muy buenas, soy Mari Carmen. Quería pediros un favor. ¿Podríais poner una canción muy especial para mi amiga Loli? Decidle que esta dedicatoria va con muchísimo cariño porque siempre consigue sacarme una sonrisa incluso cuando estoy de mal humor y eso ya tiene mérito. Loli, esta canción es para ti. No hace falta que me des las gracias, aunque si luego invitas a un café o a unas cañas tampoco me voy a enfadar. Por cierto, nos apuntamos, ¿eh? Los de aquí, los del programa. Un abrazo enorme para todos los que estáis escuchando y que suene bien alto. Amiga mía, de Alejandro Sanz.

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7: Diez y 58 minutos, vamos con una última hora que les vamos a contar con Herbosana. Y esa última hora pasa, Pauli, por hablar de algo de lo que veníamos hablando desde principios de semana, que fue una tragedia, ese incendio de un patinete que terminó calcinando una vivienda por completo, que obligó a desalojar un edificio entero con 24 viviendas y que ha dejado en la calle, literalmente, a una familia que se ha quedado sin casa, se ha quedado sin hogar, pero que hay una especie de, bueno, de movimiento solidario para echar una mano a estas personas.
8: Pues sí, cuentan hoy en La Voz de Galicia la historia de Niurka y también de su marido y su hijo, que pues lo perdieron absolutamente todo en ese incendio del número 15 de la calle Nicomedes Pastor Díaz. Perdieron también todo los padres de esta mujer, también afectados por el incendio. La parte buena es que siempre lo contamos, ¿no?, que cuando pasan este tipo de tragedias pues sale la mejor cara de la gente, de los vecinos, de los coruñeses. Y ahora mismo pues hay en marcha toda una ola de solidaridad que sigue creciendo en torno a esta familia, y es que pues los servicios sociales han reubicado temporalmente a los padres de esta mujer, y desde que se conoció pues su situación, vecinos, familiares y también personas anónimas se han volcado con ellos, donando ropa, donando productos de primera necesidad y también ayudando económicamente para poder volver a empezar de nuevo. Dice esta mujer, dice Niurka, que pues a pesar del apoyo recibido, el camino va a ser largo, ¿no? Que además de buscar una nueva vivienda, van a tener que reconstruir toda una vida, porque en apenas unos minutos, pues todo lo que tenían quedó reducido a cenizas. Así que bueno, esta historia de esta familia, que es la de otras muchas, ¿no?, que viven en ese edificio y que después de ese incendio provocado por el patinete, pues han necesitado el apoyo de todos los vecinos y de todos los coruñeses para seguir adelante.
7: Bueno, pues que cunda el ejemplo, y si todos podemos arrimar un poquito el hombro, pues mejor, al menos para paliar un poquito la tragedia, ¿no?, de que has vivido esta familia por culpa de este incendio. Llegamos así a las 11:01 de la mañana. Hemos cumplido la primera hora y arrancamos con nuestra segunda hora de programa.
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Pues eso, la segunda hora de programa que arranca ya. En breve tendremos con nosotros al alcalde de Culleredo, José Ramón Riobón, que estará aquí con nosotros. Pero antes tenemos que hacer un poquito de agenda y también que repasar la actualidad que marca esta jornada de hoy, esta jornada de jueves 6 de agosto del 2026.

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2: Pues, ¿qué contamos, Pauli, que para refrescar la actualidad del día de hoy?
3: Pues, Fernando, para refrescar esta última hora informativa, tenemos que hablar pues de esa investigación que se está llevando a cabo en Sada, porque la Guardia Civil está investigando la muerte de un bebé recién nacido cuyo cuerpo fue encontrado en el interior de una vivienda en Sada. Todo comenzó cuando una mujer de 25 años acudió al CHUAC con una fuerte hemorragia. Según hemos podido saber, negó haber dado a luz, pero los sanitarios apreciaron indicios de un parto reciente y activaron el protocolo que se suele activar en esos casos. A partir de ese momento, agentes de la policía local y de la Guardia Civil se desplazaron hasta la vivienda de la joven, donde localizaron el cuerpo sin vida del recién nacido. Ahora la investigación se centra en saber qué ha pasado, y para ello la autopsia va a ser clave para determinar si el bebé nació sin vida o si falleció después del parto, lo cual pues va a ser muy importante para todo lo que tiene que ver con la condena y lo que se le atribuya pues a esta mujer de 25 años. Una noticia muy impactante con la que hemos empezado hoy el día. Aparte de eso, Fernando, recordamos ese incidente que tuvo lugar a las 9:15 de la noche y que ha trascendido esta mañana en un supermercado de la Ronda de Nella, a la altura del Paseo de los Puentes. Un hombre que entró con un arma en la mano, le puso pues ese cuchillo en el cuello a una de las cajeras y le pidió a gritos que le diera el dinero de la caja. Gracias pues a la rápida intervención de varios trabajadores y también de un cliente, consiguieron neutralizarlo y retenerlo hasta que llegó la policía. Un susto bastante grande con el que se fue a dormir esa cajera, que ayer por la noche, un poquito antes de abandonar su puesto de trabajo, se encontró con estas amenazas y sobre todo con ese cuchillo fue bastante impactante. Y aparte de esto, recordamos también esos dos accidentes que hemos contado a primera hora de la mañana. Uno de ellos en la carretera de Feans, a la altura del cementerio. Dos turismos que colisionaron con una persona herida, una conductora de 33 años que tuvo que ser trasladada al hospital, al Modelo. Durante varios minutos tuvieron que cortar la circulación, porque tuvo que llegar la grúa, tuvieron que retirarse los coches y también se precisó que los bomberos se desplazaran hasta la zona para limpiar la vía. Y otro accidente a las 9:50 de la mañana en San Cristóbal, en esa glorieta, con Severo Ochoa, también con heridos. Así que esto es lo que nos ha dejado esta mañana esa investigación en Sada, ese incidente de ayer por la noche y esos dos accidentes de tráfico. Por cierto, que seguimos muy pendientes de cómo avanza esa huelga de la hostelería que está previsto para el día del eclipse, para este 12 de agosto. Los sindicatos han solicitado que se abra un proceso de mediación. De momento parece que la negociación está bastante paralizada y en principio el día del eclipse habría huelga. Y actualizamos también esos hospitalizados, tanto por el incendio de Nicomedes Pastor Díaz como también por ese atropello que tuvo lugar el lunes. De momento del incendio continúan ingresadas dos personas y de ese atropello también continúan ingresados tanto el hombre como la mujer. Con un pronóstico bastante más grave, con un traumatismo cráneoencefálico severo. Seguimos muy pendientes de cómo avanza el estado de salud.
2: Bueno, desde aquí volvemos a desear una pronta recuperación, desde luego, para esta gente. 11:08, hasta aquí este resumen informativo de las 11 de la mañana en Radio Voz.
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4: 11 y 11 minutos, lo anunciamos hace un ratito, tenemos con nosotros al alcalde de Culleredo, José Ramón Riobó. ¿Qué tal? Muy buenos días.
5: Hola, buenos días, ¿qué tal?
4: ¿Aquí no hay vacaciones o qué?
5: Nada. La agenda un poco más relajada, pero poco.
4: Pero un poquito más. Hay que estar al pie del cañón.
5: Sí, lo cierto es que sí.
4: Y la actualidad manda, desde luego, y hay muchas cosas de las que hablar. De una de ellas, he de decirle que no es el primer alcalde del área metropolitana que habla de ella en estos últimos días. Es esa tan mencionada, pero poco concurrida reunión que tuvo lugar el pasado viernes en el Concello de A Coruña para hablar del área metropolitana, en el que, pues, no sabemos muy bien si por invitación o por no asistencia, pero no hubo, digamos, demasiada representación del área metropolitana.
5: Bueno, yo si quieres te explico cómo fue todo este tema. Lo primero que quiero dejar claro es que aquí no hay ningún enfrentamiento personal ni ninguna polémica con nadie. La realidad es mucho más sencilla, ¿no? La alcaldesa de A Coruña me llamó para preguntarme si podía asistir a una reunión el viernes de la semana pasada. Le expliqué que a las 10 de la mañana tenía ya comprometida una reunión del Consorcio Metropolitano de Bomberos y luego el Pleno de la Diputación Provincial y, entre medias, pues una agenda bastante completa, ¿no? Entonces ella me propuso si podía ser a las 10:30 y dije que a esa hora sí, que cambiaba alguna cosilla y listo. Sin embargo, bueno, pues cuando recibimos la convocatoria oficial, esta fijaba la reunión a las 10 de la mañana y, bueno, pues por ese motivo principal no pude asistir a esa reunión del área metropolitana. Pero, sinceramente, creo que eso no es ni mucho menos lo importante. Lo verdaderamente importante es que cómo queremos construir ese área metropolitana, ¿no? Nosotros entendíamos que una primera reunión de estas características debería de contar con los mismos interlocutores que ya veníamos trabajando en las reuniones anteriores y que, además, salieron acuerdos muy importantes. Y después, si determinados proyectos afectaban únicamente a los ayuntamientos del primer cinturón metropolitano, bueno, pues es completamente lógico que esos municipios puedan avanzar en acuerdos concretos, ¿no? Y lo que defendíamos, pues, era un método de trabajo basado en el consenso con todos esos ayuntamientos. Lo digo porque lo vivimos prácticamente todos los meses en el consorcio das Mariñas. Allí hemos alcanzado un nivel de madurez, de confianza y de entendimiento entre alcaldes y alcaldesas que nos ha permitido sacar adelante asuntos muy complejos. Lo último que hemos demostrado, pues, fueron decisiones complicadas, como la elaboración de los nuevos pliegos de residuos o el debate sobre el modelo del tratamiento en Sogamo y en Ostián, e incluso en ese asunto, pues fuimos de la mano con el Ayuntamiento de A Coruña y seguimos apostando por la planta de Ostián, con lo cual, bueno, pues creo que sabemos de lo que estamos hablando, ¿no? Por eso, bueno, pues cuando cada mes me siento con esos compañeros y compañeras con los que hemos, como digo, construido esa confianza y esa forma de trabajar, creo que también tengo la obligación de defender que estén presentes en un debate tan importante como el del área metropolitana y del que ya habían sido partícipes y ya había habido acuerdos plenarios. Y bueno, pues eso creo que es la base, ¿no?, de esta reunión del área metropolitana, que no es una reunión del área de prestación conjunta, era una reunión del área metropolitana. Y a quienes quieran buscar polémicas en estos días, pues con nosotros no vamos a entrar en ningún tipo de polémica. Lo que queremos es trabajar, nos preocupan los tiempos, quedan escasamente 9 meses para las elecciones municipales, y si realmente hablamos de las reuniones trimestrales, el margen para construir un área metropolitana sólida y con garantías es muy reducido. Por eso creo que urge convocar una nueva reunión en la que estemos todos, en la que trabajemos de la mano y en la que busquemos lo mejor para los ciudadanos y ciudadanas. Si tenemos tiempo a hacerlo en estos 9 meses, pues perfecto. Y si no, bueno, pues que se queden sentadas las bases para que las nuevas corporaciones, yo espero que cuanto menos en el Ayuntamiento de Culleredo seamos los mismos y en A Coruña sean los mismos, pues podamos estar hablando, pues, de un área metropolitana consensuada, consolidada, con diálogo, con respeto y, sobre todo, bueno, pues que no estemos diciendo en los diferentes medios de comunicación cosas que no se corresponden con la realidad, porque la convocatoria era clara, era para lo que era, y si teníamos que ser 4, pues teníamos que ser 4, y si teníamos que ser 8, 12 o 20, pues tendremos que ser 4, 8, 12 o 20, siempre buscando lo mejor para todos.

0: y para todas.
1: Queda claro. Mucho me temo que no va a ser la última vez que hablemos de esta reunión. Pero bueno, queda clara la postura, por lo tanto, y sobre todo lo importante, que es poner en marcha de nuevo una reunión completa. Bueno, quizás agosto no es el mejor mes, pero sí a partir de septiembre empezar a pensar en esas reuniones, ¿no?
0: Efectivamente.
1: Vamos a hablar de otros temas. Culleredo es un concello muy amplio y muy variado. Es un concello que tiene también una importante superficie rural. Y de actuaciones al rural, precisamente, quería preguntarle, sobre todo, de qué idea maneja para el concello de Culleredo para la zona de Orro.
0: Bueno, yo creo que Orro, a través de la Diputación Provincial, ha conseguido la inversión más importante del ente provincial con esa carretera de Confurco, de Orro-Confurco, que 1.600.000 euros, creo aproximadamente, que ha transformado totalmente pues lo que es esa avenida principal de Orro. Y nosotros tenemos un proyecto ya del año 2021, creo recordar, que transformaba pues todo lo que era el interior de la parroquia de Orro, ¿no? En ese sentido, pues vamos a tratar de consensuar para que en el plan de obras y servicios de la Diputación podamos hacer esa inversión próxima a los 600.000 euros, que transformará totalmente y mejorará todo lo que es el entorno del núcleo rural de Orro. Y luego, pues también contando con que en la parroquia pues están las urbanizaciones Valle Sur y Los Olivos. Tenemos pendiente una reunión todavía con los representantes vecinales de estas urbanizaciones, pues para tratar de consensuar y consolidar algunas solicitudes que nos habían hecho y que muchas de ellas, pues que pertenecen a parques, a mantenimiento de las infraestructuras deportivas exteriores, etcétera, pues ya tenemos las partidas presupuestarias pues para poder acometer esas inversiones en lo que son los dos núcleos, el nuevo y el tradicional de esta parroquia tan importante para nosotros como es Orro, ¿no?
1: Y otra obra que, por cierto, ya está en fase de adjudicación por parte del concello, se desarrolla en Almeiras. Uh-huh. ¿Cuáles son los planes que tiene para la parroquia?
0: Bueno, Almeiras, que es la parroquia donde yo vivo, pero bueno, que va por el mismo orden que absolutamente todas las demás. También en Sueiro pues vamos a hacer una inversión muy importante en lo que es el mantenimiento de carreteras y de saneamiento, algunas de las solicitudes que nos hacían los vecinos. Y en Almeiras pues había una serie de viales que estaban muy deteriorados, que ya el mantenimiento no garantizaba pues la supervivencia de esas carreteras, con lo cual pues lo que hemos optado pues es por diferentes planes que ya están en el perfil del contratante, pues en todas prácticamente las calles de la parroquia pues se va a hacer una inversión importantísima para tratar, bueno, pues ya de tener a punto todas esas carreteras, todos esos viales y bueno, pues tratar de que los vecinos de esta parroquia, como las de otras, pues se beneficien de ese plan de obras y servicios de la Diputación, de las inversiones municipales, porque nosotros ya hemos dicho por activa y por pasiva que, teniendo en cuenta que, bueno, pues tenemos en torno a 14 millones de euros de fondos europeos que van a ir destinadas al entorno urbano, pues eso nos iba a permitir que los fondos municipales y los fondos que llegan a través de la Diputación Provincial los pudiéramos destinar a cada una de las parroquias del rural de nuestro municipio, ¿no? La burocracia es lenta, uh-huh. El contratar una obra mayor pues tiene unos trámites que a veces son muy engorrosos y, bueno, pues a los alcaldes nos desespera muchísimo, pero lo que más nos preocupa es que las obras a veces llegan tarde para los vecinos, pero llegan, ¿eh? Pero bueno, estamos ahí y tratando de que durante este año pues tengamos una salida conforme a lo que nos piden todos los vecinos y vecinas de Culleredo, ¿no?
1: Va lento, pero el caso es que vaya.
0: Eso.
1: El caso es que vaya. Pues José Ramón Riobó, alcalde de Culleredo, muchísimas gracias y que disfrute del mes de agosto en la medida de lo posible, de lo humanamente posible, dentro de lo que supone un cargo como ser alcalde de un municipio como Culleredo.
0: Pues nada, lo intentaremos y este fin de semana, sobre todo teniendo en cuenta que hay fiestas en Almeiras, en Orro precisamente y en Sueiro, pues nada, trataremos de, cuando menos, en algún momento estar en todas ellas.
1: Pues allí nos veremos, seguramente, que habrá que pasar por allí.
0: Que así sea.
1: José Ramón Riobó, muchísimas gracias.
0: Un placer, muchas gracias.
1: 11:20.
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11 y 25 minutos, vamos a hacer una pausa ahora, ¿vale? Una pequeña desconexión, damos unos consejos publicitarios, aprovechamos para pillar un café, si tal, ¿eh? Y sí, hombre, y enseguida volvemos, vamos a volver con la agenda, porque vaya día que tenemos hoy, ¿eh? Tenemos muchas cosas que contarles respecto de agenda. Lo de ayer fue solamente el inicio, hoy muchos platos fuertes ya del noroeste que llegan a los escenarios de María Pita, etcétera, etcétera. Bueno, pues tenemos un montón de cosas que contarles. Lo vamos a hacer ahora en cuestión de unos minutitos después de esta pausa.

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0: 11:32, vamos con la agenda que viene cargadita y que nos las va a traer precisamente el talento musical que tenemos en nuestra redacción, que es Pauli González. Talento musical oculto.
1: Es que porque no me deja cantar, Víctor, que si no...
0: No te deja ni dar palmas.
1: No.
0: Vamos a ver, Pauli acaba de reconocer que... Ustedes saben en los conciertos cuando el frontman,
1: me
0: el cantante...
1: Me va a dejar en evidencia delante de toda la
0: pide a la gente
1: audiencia
0: que levante las manos y que lleve el ritmo con las palmas, ¿no? Que va llevando el ritmo. Y siempre hay una que va al revés. Esa es Pauli.
1: Soy yo.
0: Esa es Pauli. Acude a todos los conciertos para marcar ahí la diferencia.
1: Es completamente.
2: Exactamente.
1: De hecho, yo siempre me pongo detrás de todo. Tengo que reconocerlo. Porque delante de todo se pone la gente súper entregada, que se sabe la canción hasta los coros, ¿sabes? Que baila un poco. Entonces, siento que no. No me pertenece ese sitio.
0: ¿Tú ahí no?
1: No.
0: Yo soy de primera fila, sin embargo.
1: ¿Eres de primera fila?
0: Sí, yo soy de meterme bastante, sí.
1: Pero es que a ti, Fernando, te pega cantar bien.
0: No es que me pegue, es una evidencia.
1: Sí. Tienes voz de cantar bien, pero yo no. ¿Qué le voy
0: Para
1: a
0: cantar
1: hacer?
0: Bien no hace falta voz, hace falta otras muchas cosas que van más allá que la voz. Pero sí, hay veces que, bueno, hay gente a la que Dios no la ha llamado por esos derroteros artísticos.
1: No.
0: Y lo peor de todo es cuando se creen que sí. Porque todos tenemos ese amigo que se desgañita y que se le oye más que a nadie y que el pobre no tiene esas facultades.
1: No recibió ese don.
0: No.
1: Pero yo creo que si estuviera en una banda... o sea, que podría estar, ¿sabes? Porque yo haría la parte de animación... A la gente, venga, a todos arriba. Y luego no cantaría.
0: Bueno, eso se puso muy de moda a principios de los 90. Había grupos, los Happy Bondies creo que eran, ¿no? Los que llevaban, estaba el grupo y aparte llevaban a un tipo que bailaba al lado. Decían las malas lenguas que, aparte de ser bailarín, era el que nutría de sustancias no del todo legales al resto de la banda. Pero bueno,
1: claro.
0: Decía las malas lenguas, vete tú a saber.
1: Sí, no, luego nunca se sabe, igual es un rumor.
0: Bueno, ¿qué tenemos de agenda?
1: Pues ayer teníamos 16 conciertos para empezar el noroeste, hoy tenemos 15. O sea que segundo día también muy intenso, Fernando. De hecho, tenemos que confesar a los oyentes que siempre vamos comentando a qué conciertos vamos a ir Fernando y yo. Y hoy Fernando dice que tiene que ir a 4. 4 sí. De 15 no está mal.
0: 4 de 15, pero el problema es que no puedo. Voy a ir a 1 y 2 medios. Porque coinciden.
1: No te da el timing, claro.
0: Coinciden. Uno coincide con el primero que quiero ir. No se puede estar en dos sitios a la vez, porque uno es en el Campo de Aleña y otro es en Azcárraga, misma hora más o menos, una diferencia de media hora, algo así, con lo cual no me da. Y después, el segundo, sí que son al mismo tiempo, exactamente, pero uno es en María Pita y otro en la Plaza Azcárraga, con lo cual estaré un ratito en la Plaza Azcárraga y después pasaré por María Pita, medio y medio. Por eso digo que al final, de los cuatro que quiero ir, que por querer quiero ir a todos, pero de los cuatro que, por así decirlo, me gustaría muchísimo ir, pues me tengo que quedar con 1 y 2 medios. Que bueno, no es lo mismo que 2.
1: No.
0: Es 1 y 2 medios.
1: No está mal. Hoy tenemos como platos fuertes, digamos, en la Plaza de María Pita, Vicente Calderón a las 8 y Yeray Cortés a las 10 de la noche. Pero es que además tenemos en la Plaza Azcárraga desde la 1 del mediodía ya tenemos conciertos, entre ellos pues La Perra Blanca, La Perra Blanco, Moura. Tenemos en el Campo de Aleña, que está Meu, que lo tuvimos ayer aquí en sí. Voces de A Coruña, está Ruche. Tenemos también conciertos en Santa Margarita y tenemos conciertos en el Castillo de San Antón. Es decir, que hoy vamos a usar pues varios de los escenarios que están habilitados para el noroeste. Pero es que, aparte del noroeste, tenemos otras citas, porque tenemos Mostrar, tenemos la Feria del Libro, tenemos el certamen de habaneras en el Teatro Colón y unas fiestas que no acaban hoy, porque para mañana tenemos todavía más.
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1: Esto que está sonando, Fernando,
0: es bala.
1: Bala.
0: Me gusta muchísimo.
1: Es increíble.

Pues Bala, que se va a estar en el tercer día del noroeste, mañana viernes, junto a Crowded, junto a Sprints, junto a Rusoski, que yo creo que también es pues uno de los más esperados, ¿no? Conciertos de este noroeste. Y ya el sábado vamos a tener pues el concierto más aclamado, el que espera todo el mundo, ya en la playa de Riazor. Vamos a tener a Echo and the Bunnymen.

0: Eco and the Bunnymen, que estarán el sábado en Riazor junto a SES y también junto a Bomba Estéreo. Y el domingo, para acabar la semana por todo lo alto, tenemos también a Ginebras. Así que una programación de lo más completa, por no mencionar al resto de todos los artistas que vamos a tener estos días. Pero hoy tenemos esa cita con el noroeste, Vicente Calderón, Geray Cortés y otros muchos que va a costar elegir.
1: Y ojo, porque el fin de semana también habrá noroeste para los pequeñitos.
0: Sí.
1: En los Jarillos de Méndez Núñez. Van a tener sus propias actuaciones musicales con Mamá Cabra y...
0: Y cuentacuentos y vi también como una... Bueno, les van a enseñar cómo funciona un tocadiscos. Y eso está bastante chulo.
1: ¿Cómo funciona un tocadiscos?
0: Sí.
1: Me hace gracia. Lucas, bueno, no, iba a decir una maldad. Iba a decir que lo que hay que enseñar a los niños es que eso no se toca. No lo toques, no lo toques. Y también va a estar Perdomo y Touriñán dentro del
0: correcto.
1: Noroeste.
0: Y va a estar el mercado de Acolleita, que
1: exacto,
0: se va a presentar ahora en un ratito, en 20 minutillos. Sí.
1: Pues eso, que hay muchísimas cosas que hacer a lo largo de estos días, con estas fiestas de María Pita, con este Festival Noroeste Estrella Galicia, y con un montón de cosas más que les iremos contando poco a poco a medida que se vayan aproximando. 11:40 minutos.

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2: Pues vamos con la predicción meteorológica y para eso vamos a conectar, por supuesto, con Meteo Galicia. Alberto Romero, ¿qué tal? Muy buenos días.
3: Buenos días, ¿qué tal, Fernando?
2: Muy bien, hoy la verdad es que luce el sol. Ha habido un cambio de cómo empezamos el mes a cómo lo estamos llevando ahora, ¿eh?
3: Sí, hoy y mañana. La verdad es que tenemos el cielo completamente despejado en la ciudad de A Coruña. Obviamente pasa lo mismo en Culleredo, Cambroleiro, Sada, en Ferrol también, en Bergantiños, Terrasonera, Fisterra, más de lo mismo. La temperatura ahora mismo es de 20 grados, en A Coruña estaremos en torno a 25-26, el viento sopla del nordeste, soplará con un poquito más de intensidad, el mar abierto, y bueno, mañana viernes va a ser una jornada idéntica, únicamente la presencia de alguna nube de tipo alto que no va a impedir el paso del sol. Hoy y mañana van a ser dos jornadas muy semejantes en cuanto a lo meteorológico, pero sí que hay cambios de cara al fin de semana. ¿Por qué? Porque tenemos presencia de aire frío en altura, eso va a permitir que el sábado el cielo esté con alternancia de nubes y claros, y no hay que descartar algún chubasco de tipo tormenta en zonas del interior de la comarca de A Coruña, incluso en la misma ciudad de A Coruña. No será gran cosa, pero bueno, ese riesgo está ahí y en otras zonas de la provincia de A Coruña. Las temperaturas durante el fin de semana van a estar en principio en descenso de cara al domingo. Estaremos en torno a 22-23, un domingo de alternancia de nubes y claros. Por momentos veremos más nubes, pero los días más luminosos de lo que resta de esta semana son hoy y mañana.
2: Vale. Para el sábado ese riesgo de chubascos, ¿esa hora se puede decir si es alguna hora determinada? Lo digo más que nada porque tenemos conciertos
3: ya, por la noche. Pero no se puede decir, porque es asociado al aire frío en altura, es asociado a posibles tormentas, es imposible saber a qué hora se puede decir. Y yo por eso no aconsejo no mirar la predicción por horas, porque eso sale automáticamente del modelo y puede ir cambiando cada dos por tres. Por lo tanto, claro, en cualquier web, no solamente en Meteo Galicia. El caso es que vamos a tener un fin de semana distinto. No estamos diciendo para nada que vaya a estar registrándose lluvia a todas horas, ni mucho menos, pero que lo de hoy y mañana no va a ser el sábado y el domingo.
2: Vale. Bueno, pues un poquito de todo, qué caray. Eso sí, Alberto, ¿y el eclipse qué?
3: El eclipse va a verlo sí o sí, otra cosa es la predicción meteorológica.
2: Bueno, pues está bien, al menos que desde Meteo Galicia, atención, sí para en rotativas sí, nos confirman eclipse, que va a haber eclipse.
3: El eclipse lo va a ver sí o sí, como decía el otro día, eso es algo astronómico, pero lo meteorológico es distinto. Pero ojo, ya iremos viendo la previsión del miércoles, que la publicaremos, que es la del corto plazo, el domingo a las 11:15.
2: El domingo,
3: pero,
2: vale.
3: Sí, sí, ojalá que fuese un día como el de hoy, ¿eh?
2: Ya, y tanto.
3: Ya iremos viendo.
2: Y tanto que sí, pero bueno, el domingo...
3: Me encanta la música de fondo, me encanta. Sí. Maravilloso. Qué tierno me pone usted, Fernando.
2: Como no estaremos aquí el domingo, el lunes volveremos a preguntar.
3: Sí, pero nosotros estaremos trabajando el fin de semana.
2: Eso sí.
3: Entonces ya el domingo yo aconsejo a la gente que esté pendiente de la previsión del, aparte del mapa último, del miércoles por la noche. O sea que vaya tela. Ya iremos viendo cómo queda la previsión de ese miércoles 12 de agosto. Queda bastante aún.
2: Alberto Romero, un millón de gracias.
3: Venga, un abrazo, Fernando. Buena mañana. Hasta luego, chao.
2: 11:45 minutos.
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0: Pues llegamos así a las 12 casi, Pauli, al Ecuador del programa.
1: Pues sí, qué rápido se ha pasado, ¿eh?
0: Se ha pasado
1: rápido.
0: Hemos
1: contado tantas cosas.
0: Dos horas, sí, sí, ha estado por aquí el alcalde Culleredo, José Antonio Riobó, José Ramón Riobó. Hemos hablado un poquito de todo, de esa actualidad que nos ha marcado de gris un día totalmente azul. Les hemos intentado dar la previsión meteorológica para el eclipse, pero desde Meteo Galicia nos sueltan prenda.
2: Los datos son los datos.
0: Exactamente. Nos lo dice el señor Romero que hasta el domingo aquí son todo lucubraciones. Eso sí, lo que sí que nos dijeron es que tanto hoy como mañana, días de playa. Ojito al sábado que igual se tuerce un poquito la cosa. Pero bueno, malo será. Malo será. Pues eso, que llegamos así hasta las 12. Y enseguida vamos a hacer, pues eso, un resumen de la actualidad. Y en breve tendremos con nosotros a la gente de La Cocina es Vida, que nos van a traer, pues, temas suculentos de los que hablar. Nos van a descubrir nuevos locales que han abierto recientemente en nuestra ciudad. Y nos van a hablar también de alguna iniciativa y de alguna tendencia gastronómica que se está cuajando para los próximos para la próxima temporada, por así decirlo. También hablaremos con Manuel Sánchez Rubal, dudas sobre el eclipse, sobre cómo nos puede afectar a la visión, cómo tenemos que mirar al sol.
1: Que nos manden al teléfono de oyentes.
0: Exactamente, que ya saben que a través del WhatsApp del 647-00-2900 nos pueden mandar todas las dudas que tengan, que se las plantearemos a Manuel Sánchez Rubal. Dudas, por cierto, que no sean de, oye, ¿va a estar cerrado el paseo marítimo al tráfico? Eso ya no depende. Estamos hablando de dudas, eso se lo podemos solucionar nosotros. A lo mejor le decimos que sí, que va a estar cerrado el tráfico. Pero dudas, por supuesto, relacionadas con la visión, ¿no? Con la visión y demás. Y después hablaremos también con Borja Quiza hoy, porque tiene una actuación este fin de semana que va más allá de, bueno, del terreno en el que solemos situar al gran barítono coruñés. Y es que se va a meter en su traje de crooner para rendir homenaje a Frank Sinatra y a otros grandes cantantes clásicos este fin de semana, este domingo, en el Teatro Colón. Todo dentro también de lo que son las fiestas de María Pita. Bueno, pues de todo esto le vamos a hablar en las dos horas que quedan de programa, pero antes vamos con un resumen informativo.

0: Pues Pauli, cuéntanos, ¿qué tenemos que trasladar a nuestros oyentes respecto a la actualidad de la jornada de hoy?
1: Pues Fernando, la verdad es que hoy no estamos contando noticias demasiado positivas, pero pues son las que tenemos, ¿no? Porque la última hora nos lleva a hablar de la Audiencia Provincial de A Coruña, porque han confirmado la condena a un hombre por agredir sexualmente a una mujer en el Parque Europa, aquí muy cerquita de nuestra redacción. Ha aplicado además la agravante de discriminación por orientación sexual. Los hechos ocurrieron cuando el acusado se acercó a la víctima y le realizó tocamientos en los pechos sin su consentimiento. Perdón. Durante el juicio quedó acreditado que la actuación estuvo motivada, al menos en parte, por la orientación sexual de la mujer, por lo que el tribunal entiende que concurre un componente discriminatorio en la agresión. La sentencia destaca la especial gravedad de este tipo de conductas al combinar un delito contra la libertad sexual con un móvil de odio o rechazo hacia la orientación sexual de la víctima. Con esta resolución, la audiencia ratifica la condena impuesta en primera instancia y refuerza la consideración de la discriminación por orientación sexual como circunstancia agravante para este tipo de delitos. Así que esta última hora que nos lleva pues a una condena que además lleva pues tintes también que tienen que ver con la orientación sexual. Más noticias, Fernando, que no nos gustaría contar en un programa, sobre todo festivo como el del mes de agosto.
0: Total y absolutamente. La actualidad nos está jugando una mala pasada en estos días que pretendíamos que fuesen, y que lo son, festivos de verano, de descanso y de diversión. Pero, claro, tenemos que estar al pie del cañón también en lo que pasa en la ciudad.
1: Pues sí, recordamos también esa noticia, esa investigación que se ha abierto en Sada, porque la Guardia Civil está investigando la muerte de un bebé recién nacido cuyo cuerpo fue encontrado en el interior de una vivienda en Sada. Todo comenzó cuando una mujer de 25 años acudió al Hospital Universitario de A Coruña con una fuerte hemorragia. En un principio negó haber dado a luz, pero los sanitarios apreciaron indicios de un parto reciente y activaron el protocolo previsto para estos casos. A partir de ese momento, pues agentes de la policía local y de la Guardia Civil se desplazaron hasta la vivienda, donde localizaron el cuerpo sin vida del recién nacido. Ahora la investigación se centra en esclarecer qué ocurrió y si el bebé nació ya sin vida o falleció después del parto, lo cual pues va a ser un dato bastante importante para saber qué responsabilidad tiene pues esta mujer en todo esto.
0: Se le va a practicar la autopsia al cuerpo del niño, obviamente hasta que tengan resultados concluyentes de la autopsia, poco más se puede aportar a este terrible caso, este caso tan dramático y tan triste. Veremos lo que dice la autopsia y sobre todo lo que hay detrás de una historia que no cabe en la cabeza de nadie. Es decir, una historia cuyo origen, cuya causa, cuyos motivos se escapan al razonamiento de cualquier persona. Es algo que no podemos entender y que solamente podemos lamentar.
1: Y para, recuperar un poco el ambiente festivo y las buenas noticias, vamos a hablar de vivienda, porque Metro Becesa ha iniciado las obras de Residencial Caleida, una nueva promoción de 100 viviendas en San Pedro de Bisma, uno de los barrios con mayor crecimiento urbanístico en A Coruña. El proyecto supone una inversión de más de 28 millones de euros y contempla la construcción de un edificio de 15 plantas con pisos de 1, 2, 3 y hasta 4 dormitorios. Todas las viviendas van a disponer de terraza, de garaje y también de trastero, además de zonas comunes como piscina, jardín privado o salón social, que no está nada mal.
0: Vaya pinta, sí.
1: Sí, sí, sí.
0: Vaya pinta. Metro Becesa, que debe ser una empresa del grupo Metro Becesa. Sí.
1: Correcto. Vale. Es que, a ver, se ponen unos nombres que son un poco complicados. Según la promotora, el edificio va a incorporar también medidas de eficiencia energética y va a contar con la máxima calificación energética para reducir el consumo.
0: pues como tienen que ser los edificios a día de hoy. Ojo con todo eso, con todo lo que va a suponer los cambios de normativa a nivel europeo en los próximos años en cuanto a eficiencia energética y demás. Los edificios nuevos, pues lo tienen todo controlado. Pero hay los que vivimos en edificios que tienen ya sus añitos, que nos tenemos que poner las pilas para ponerlo, bueno, un poquito al día y tener unos pisos en condiciones. ¿Alguna cosita más en este informativo, Pauli?
1: Pues nada más, eso es un poco lo que tenemos de última hora. Veremos para la siguiente actualización, porque no dejan de pasar cosas aquí en la ciudad.
0: Sí, no nos importaría tener que dar informativos más cortos y concisos, o más aburridos incluso. No nos importaría en absoluto. 12 y 7 minutos, enseguida vamos con el deporte.
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0: Vamos con la última hora del deporte. Mario Durán, ¿qué tal? Muy buenos días.
1: Hola, Fernando, buenos días. Hola, Silvia. O Silvia, Pauli.
0: Y hola, hola, Silvia, también.
1: Hola, Silvia, allá también.
2: Hola, Silvia.
1: En la playa, por ahí, que estará.
2: Ay, me siento mutando de personalidad.
0: Hola a todo el mundo. Bueno,
1: no teníais una mañana sin muchas risas, pues así ya...
0: Exactamente.
1: Yo ayudo a cambiar el programa.
0: Está bien, eso está muy bien.
2: Está bien porque los oyentes me siguen llamando Silvia. Pero yo no voy a corregir a nadie. O sea, yo asumo el nombre que sea.
1: Cámbiate,
2: no me importa.
1: De nombre que acaba pasando.
2: Sí, no me importa. No me
0: Silvi.
2: Importa.
0: Silvi, eres tú.
2: Sí, sí.
0: Y hola, Angeliño, también.
1: Sí, que ayer ya confirmaba el club. Como decíamos, todo hacía indicar que sería ayer, que no podía faltar mucho. Ya desde hace un par de días estaba la operación cerrada, ya el jugador también con el Depor en Italia, en esa concentración. Y bueno, pues ayer se confirmaba, lo hacía oficial el Depor y por lo tanto el regreso a casa de un futbolista que se marchó muy joven, con algo menos de 16 años, para jugar en la cantera del Manchester City, que ha recorrido todas las ligas importantes, ha jugado en España, ha jugado, me refiero a primeras divisiones, en Alemania, en Italia, incluso llegó a debutar en la Premier League, o sea que vamos, tiene experiencia, sí, pero que es la élite en el fútbol, ha jugado competición europea, venía de la Roma y se hace el Depor con sus servicios de cara a esta temporada en calidad de cedido, pero con una opción de compra para que a final de curso pues el jugador pueda ser ya futbolista del Depor también si todo va bien y si el rendimiento es el adecuado de cara a los siguientes cursos. Es una operación que le encaja mucho al Depor después de haber invertido ya mucho dinero en el resto de fichajes, pues dejar un poco lo que es el pago, que no será mucho porque la opción de compra es en torno a los 2 millones de euros, pues de cara al final de la temporada. Completa el Depor con la llegada de Angeliño un poco lo que es la plantilla, porque ya tendría como mínimo a dos futbolistas por puesto. Estábamos solo con un lateral izquierdo que era Quagliata. Angeliño completa esa posición. Ahora mismo el Depor tiene 5 centrales, pero ahí también podría haber cambios porque se sigue buscando un central con cierta veteranía. Veremos, incluso pueden llegar 2 con otra apuesta del club, pero sobre todo 1, y ahí podría haber alguna salida. Y luego, bueno, el resto de posiciones están todas dobladas, incluso con 3 delanteros para un puesto y con mucha polivalencia en el frente del ataque, pero aún así vamos a esperar porque el Depor también está atento al mercado en el resto de posiciones por si en algún caso o alguna operación pudiese mejorar lo que ya tiene, pero ya sin obligación, más allá, como decimos, de lo del central, que por número tampoco lo sería, pero para el club sí que lo es porque quiere un perfil de un central más veterano. Más allá de eso, pues tendría la plantilla al completo, pero esto no quiere decir que no vayamos a fichar en

0: incluso con tres delanteros para un puesto y con mucha polivalencia en el frente del ataque, pero aún así vamos a esperar, porque el Depor también está atento al mercado en el resto de posiciones, por si en algún caso o alguna operación pudiese mejorar lo que ya tiene, pero ya sin obligación, más allá, como decimos, de lo del central, que por número tampoco lo sería, pero para el club sí que lo es, porque quiere un perfil de un central más veterano. Más allá de eso, pues tendría la plantilla al completo, pero esto no quiere decir que no vayamos a fichar en otras posiciones más allá del central,
1: claro.
0: Porque si aparece algo bueno en el centro del campo, doble pivote o banda derecha, podría el Depor hacer alguna operación. Y en el delantero, si no sale nadie, parece complicado, así lo decía el director de fútbol, que la delantera ahora estaría cerrada, pero bueno, nunca se sabe lo que te puede ofrecer también el, claro, el mercado, ¿no? O sea que ahora el Depor atento al mercado, buscando central, pero ya sin la obligación de tener que sí o sí fichar en alguna posición, porque ya tiene todas cubiertas.
1: Y mientras el Depor continúa de gira europea.
0: En Italia, sí, después de haber jugado el pasado sábado en Alemania, el primer partido de esta semana fuera de casa, hoy juega el primero de los partidos en Italia. Van a ser dos, hoy a las 8 con la Fiorentina y el sábado desde las 9:45 con el Genoa. Así que bueno, son partidos importantes de preparación para el equipo y también un poco para los que estamos fuera, para ver por dónde va la idea del míster, claro, ¿no? Ha jugado mucho con dos delanteros en la pretemporada, vamos a ver si lo sigue haciendo en estos partidos de cara a lo que va a ser el estreno de Liga. La prueba definitiva posiblemente para ver un 11 que se pueda asimilar al del inicio de Liga puede ser el miércoles que viene frente al Real Madrid, pero bueno, Hidalgo también le gusta cambiar, faltará menos de una semana, igual no sé si pondrá todos los titulares, pero de estos tres partidos yo creo que sí que vamos a sacar conclusiones un poco de qué futbolistas tienen ventaja sobre los compañeros en ciertas posiciones, y además teniendo en cuenta que ahora mismo, Fernando, en el Depor hay varios futbolistas que no están entrenando, que no están todavía para jugar, Altimira, Ad Jensen, y hay otros que ya están entrando en la fase final de la recuperación, pero que no han tenido minutos en pretemporada y que yo creo que, por ejemplo, hoy no los van a tener. Dudo que el sábado, caso de Mella, de Yeremay, sí. Mella que viene de lesión de rodilla, Yeremay de la pubalgia, y vamos a ver si estos futbolistas llegan al inicio de Liga. Entonces, bueno, el míster también tiene que manejarse, porque puede que tenga alguna baja para el inicio y ver un poco, pues sobre todo, por dónde va la idea, por ejemplo, en los centrales, a ver cuáles parece que son los que empiezan con ventaja, y bueno, pues ir perfilando el equipo con el que el lunes 17 debutaremos en Liga ante el Elche.
1: Sí, es que es pasado mañana, es ya, y entre medias a Teresa Herrera.
0: Claro, el miércoles que viene el Teresa Herrera, y fíjate que el sábado de la siguiente semana ya arranca la Liga, pero para que a nosotros nos toca jugar en lunes, ¿no? Por eso, bueno, al Depor el Teresa Herrera todavía le queda lejos del partido del lunes y le puede servir, sin que los titulares vayan a jugar 90 minutos, pues sí, para ver un poco cómo se perfila el equipo, pero sí, está todo a la vuelta de la esquina, partido hoy, partido el sábado en Italia, Fiorentina-Génova, el miércoles el Real Madrid y luego ya el lunes el inicio de Liga frente al Elche, en teoría otro de los equipos que tiene que pelear por salvar la categoría, así que bueno, si empiezas ganando en casa y frente al que en teoría es un rival directo, pues sería ya algo que metes al saco y que desde ya no luego te van a robar, ¿no?
1: Desde luego que sí. Mario, ¿a las 2 más información?
0: Sí, a las 2 hablamos un ratito más del Depor y del resto de actualidad deportiva.
1: Aquí en La Voz del Deporte. Muchísimas gracias.
0: Chao, chao.
1: Mario Durán, 12:14.

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0: 12 y 18 minutos, con esta sintonía nos vamos a meter de lleno en la cocina de la radio para hablar precisamente de cosas ricas, y para ello nos acompañan nuestros queridos amigos de La Cocina es Vida. Marcos Soriano Tejada, muy buenos días, ¿cómo estamos?
1: Buenos días.
0: Que enseguida nos vais a contar cosas bastante, bueno, algunas incluso peliagudas, podríamos decir. Y Ana Prieto, ¿qué tal? Muy buenos días.
2: Hola, buenos días, Fernando.
0: Y digo peliagudas porque nos vamos a meter en un terreno en el que a lo mejor no todas las opiniones son iguales. Pero bueno, de eso vamos a hablar con calma. Porque primero, quería daros las bienvenidas, por supuesto, preguntaros qué tal está yendo el verano.
1: Nada, muy bien, encantados de estar otra vez de nuevo aquí el mes de agosto. Y además con muy buen tiempo.
0: Con muy buen tiempo hoy, ojo, estos últimos
2: hoy,
0: días
2: sí,
0: reguletas.
2: Y además pero... este verano tenemos un verano muy especial en La Coruña con esto, con la historia del eclipse, ¿no?
0: Totalmente, totalmente. Historia del eclipse, que fíjate que hay gente que está haciendo incluso menús específicos para el eclipse,
2: sí,
0: y cosas
2: sí,
0: así,
2: sí,
0: que
2: sí,
0: tiene su puntito. Bueno, sí, hay que sacarle partido porque no pasa,
2: hombre,
0: todos los días, ¿eh?
2: Claro.
0: Hay que sacarle partido. Pero bueno, como todos los años, os traemos aquí para que nos pongáis al día de lo que son las nuevas tendencias culinarias, de lo que se está abriendo en nuestra ciudad y en nuestra área metropolitana, es decir, de qué cosas nuevas tenemos que probar los que vivimos por esta zona, que no todo se va a dirigir a los, al fin y al cabo, a los visitantes, a los que vienen de fuera. Los de aquí también queremos disfrutar de lo nuestro y tenemos mucho que disfrutar. Y, por supuesto, también para que nos pongáis los dientes largos un poquito con las aventuras que vivís por el mundo adelante, degustando y probando maravillas del mundo de la gastronomía. Ana, Marco, ¿por dónde empezamos? ¿Empezamos por nuestra propia ciudad? ¿Empezamos de paseo por el centro de A Coruña?
1: Pues sí,
2: venga.
1: Mira, además nosotros pasamos relativamente poco tiempo aquí en Coruña, ¿no? Entonces viajamos bastante, pasamos algunas temporadas por ahí fuera, y cuando llegamos aquí siempre nos sorprende algo, ¿no? Entonces, pues de vez en cuando nos damos un paseo. Nosotros somos muy de la ciudad vieja, ¿no? Cuando
0: sí,
1: estamos aquí, pues nos gusta ir a los bares y restaurantes de nuestra zona, disfrutamos. Allí tenemos prácticamente, pues eso, la mayoría de los amigos también, de toda la vida. Pero también hay que escaparse, ¿no? Y hay que dar un paseo por Coruña. Y, por ejemplo, me sorprende mucho cómo ha cambiado todo lo que es la zona del Ensanche, Plaza de Lugo, todo lo que hay entre la Plaza de Lugo y la Plaza de Vigo.
2: De Vigo.
1: La verdad es que es una zona muy dinámica, que durante años, bueno, tenía sus sitios tradicionales, y ahora parece que están abriendo nuevos sitios, y donde estaban esos sitios tradicionales, pues también ha habido una renovación de los mismos.
0: Totalmente. De hecho, se puede hablar de un nuevo centro hostelero de la ciudad. Históricamente siempre ha habido, pues, lo conocido como calle de los vinos, es decir, que si Los Olmos, que si La Galera, que si tal, y ahora hay una competencia severa ahí, igual que pasó con La Moda, que en la calle Real o San Andrés eran las calles de las boutiques, y ahora la Plaza de Lugo es el centro de la moda.
2: Efectivamente,
0: pues
2: sí,
0: pasa
2: sí,
0: lo mismo a nivel hostelería, ¿no? Con la calle Pardo Bazán y aledañas.
1: Bueno, de hecho estamos hablando de una zona que, bueno, tú comentas con cualquier propietario que tenga por allí un establecimiento y dicen que ahora en verano es la época baja, igual que los vinos y, bueno, todo lo que es el entorno de María Pita es cuando tienen mayor movimiento. Ahora lo que es, por ejemplo, Plaza de Vigo, Plaza de Lugo, están en una de las épocas más tranquilas del año, ¿no? Porque todos los que...
0: narices el asunto.
1: Sí, porque todos los que viven por allí, que suelen ser habituales de esos establecimientos, pues ahora o tienen una casita en la aldea o en la playa,
0: sí, sí,
1: y
0: un
1: entonces
0: salido de vacaciones,
1: pues
0: sin más,
1: baja,
0: claro,
1: baja el ritmo incluso de las oficinas que hay por allí, pues hay mucha gente,
0: claro,
1: que está de vacaciones, y entonces hay menos afluencia de público también.
0: Es decir, oportunidad para ir a conocerlos, porque hay mesa libre, ¿no? Que,
1: sí,
0: que
1: sí,
0: no siempre...
1: No, pero el problema es que cierran muchos de los sitios, ¿no?
0: ¿Sí?
1: Que hacen cuentas y dicen, bueno, pues para tener abierto y que vengan pocas personas, pues para eso cierro.
0: ¿Vacaciones hay que coger? O sea que...
1: Exacto. Tradicionalmente, pues eso, tú vas por Juan Flores y muchos sitios están cerrados. Lo que estábamos comentando en Plaza
2: Los vas a asustar
1: también,
2: con lo que estoy diciendo.
0: Es sorprendente.
2: Los vas a asustar.
1: Que no,
2: nosotros es que veníamos aquí a hablar de esa zona de la Plaza de Vigo, que va de la Plaza de Vigo a la Plaza de Lugo, de todos estos sitios nuevos y tal, no sé qué, y estas cosas que estás diciendo ahora, Marco, dices, están todos cerrados, no están cerrados, señores, están abiertos, no le hagas caso a Marco. Vamos a empezar a darle candela.
0: Esta mañana, que he pasado por aquí, al lado de la emisora, está haciendo esquina ahí el Pallofa, ¿no? El Café La Pallofa, que es un clásico.
2: Un clásico.
0: De estos que abren casi 24 horas al día, porque da servicio también a todo el movimiento del puerto y demás. Y que, bueno, ¿cuándo se coge vacaciones? Bueno, pues es una de las casos extraños de la hostelería, que se coge vacaciones en agosto. ¿Cómo en agosto? Si es cuando más de caña.
2: Sí.
0: Y de ellos no. Dicen, no, mira, en agosto no cogemos vacaciones. ¿Por qué? Pues porque no hay tanto movimiento en el puerto, no hay tanto movimiento en la audiencia. Bueno, la audiencia ahí, que tiene enfrente la audiencia provincial,
2: Pero eso pasa en muchas ciudades. En Madrid también pasa lo mismo, ¿no? Hay muchos establecimientos que en Madrid cierran el mes de agosto, porque todo el mundo se va de vacaciones y tal. Pero todavía quedan sitios, ¿no?
1: Hombre, claro.
2: Entonces vamos
1: a
2: hablar de esos sitios nuevos.
1: El bareteo nunca se puede perder. Y entonces para eso están los que nos ofrecen sus locales para pasar las tardes y las noches de veladas agradables ahí en las terracitas, como muchos de los sitios que están en la Plaza de Vigo. Yo creo que casi todos tienen terraza.
2: Mira, por ejemplo, hay uno que ha pegado un cambio, que es un sitio tradicional de toda la vida, que era Obó, y lo han cogido ahora los de Fogar de Santiso, que siguen también teniendo ese rollo tradicional, con lo cual la tortilla y el pulpo podemos seguir tomándola, ¿no? Aunque los Obó ya no estén, ¿no?
1: Bueno, claro, a mí me da pena que se pierdan ese tipo de sitios, porque yo era un incondicional de Obó hace un montón de años, y bueno, tanto la tortilla como los callos lo bordaban, ¿no?
2: Sí, y hay otro cambio también que ha habido de local, que era lo que era el Samaná, ahora es la Taberna de la Penela, que es la Taberna de la Penela, que es tiene sus platos de siempre, ¿no? Su tortilla, su carne asada, su tal no sé qué, pero mantienen todavía algunos platos que tenía antes de Samaná, y cómo no darle fuerza a esa parrilla con esos pescados a la brasa, carnes a la brasa, y sobre todo lo que más gusta,
0: cuando tienes
2: pescado
0: una infraestructura
2: a la brasa,
0: con lo que se gastó Samaná, poniendo ahí esas brasas, como para decir, no, aquí ahora vamos con los chipirones, hombre, no, ¿sabes? Manténme, dame una chuleta, dame un sargo a...
1: Yo la última vez que tomé una lubina de kilo y pico, espectacular, ¿no? Y le dan, como le dicen, el agua de Lourdes, o lo que sea, el toque este que le dan.
2: El agua bendita,
1: exacto. Que le
2: por
1: dan
2: supuesto,
1: en la,
2: secreto.
1: Todos. En las parrillas, y a mí me resulta encantador estar en el centro de Coruña y encontrarme un pescado a la brasa bien hecho.
0: Totalmente, sí.
1: Y además en sus tiempos, no tienes que esperar mucho, porque hay otros sitios donde pides un pescado a la brasa y casi te lo traen para la cena, ¿no? Pero aquí todo es muy ágil, muy rápido, las guarniciones perfectas, y luego pues todo lo que tiene detrás, la carta de la Taberna de la Penela, ¿no? Desde la tortilla de Betanzos, pasando por sus callos también y su famosa carne asada, ¿no?
0: No hay que olvidar que es el restaurante más internacional que ha salido de aquí, ojo con
2: efectivamente,
0: con la
2: hasta en Miami.
1: Miami, París, Caracas, bueno, Madrid, en Velázquez, en fin, tienen una publicidad de todo lo que es la cocina gallega, y concretamente la tortilla de Betanzos, que bueno, la lleva al mundo adelante.
2: Que claro, todos los turistas que nos están escuchando, que sepan que la Taberna de la Penela la tienen aquí cerca de la Plaza de Lugo, y también tienen la Taberna de la Penela en la Plaza María Pita.
0: Claro.
2: Ojo, cuando hagan la reserva, que no se confundan con el restaurante La Penela, porque a mí me pasa mucho, nosotros somos más de ir a la taberna, ¿no? Nos resulta así como más apetecible, no sé, que al final la oferta es muy parecida, ¿no?
0: Sí.
2: Pero siempre llegan así, no, mire, es que tengo reserva en la Penela, dice, pero en la taberna o en el restaurante,
1: claro,
2: entonces,
1: no,
2: ojito que no se vayan a confundir.
1: Has nombrado dos, pero hay una tercera, la zona de los Mayos, que era una pulpeira enorme que inauguraron ya hace unos años unos señores de Lugo tal, y al final pues se quedó la Taberna de la Penela con aquello, y aquello yo no le digo que es un restaurante, aquello es un pabellón de comidas.
0: Totalmente, es gigante.
1: Porque es gigante, yo si tiene para 300 comensales.
0: Recuerdo fui esta Navidad pasada, no, yo creo la anterior, precisamente por eso, porque a última hora dónde comemos, y éramos bastantes, y ahí había sitio.
2: Hombre, yo creo que es un sitio ideal también para ir cuando hay partido, ¿no? Porque esas pantallas gigantes, ¿también? Vamos, y buena comida, pues ahí lo tienes hecho, ¿no?
1: Bueno, sí, lo del partido, si te cuento, ayer estábamos hablando...
2: Pero no nos vayamos a adelantar. El caso es que íbamos por la zona de la Plaza de Vigo, que hay varios sitios nuevos. Uh-huh. Uno es la comercial, que tiene la parte de taberna y la parte de restaurante, y hay una cosa que nos encanta que preparan, que es el lechazo asado, ¿sabes? O sea, el tener ese cordero asado, ese lechazo al estilo castellano.
1: Hay muy poquitos aquí en sitios en Coruña, asadores donde se metan con el lechazo, con el cordero. Y este es uno de ellos, te ofrecen la paletilla, y además yo creo que relación calidad-precio es, vamos, o sea, increíble. Y entonces, pues, siempre se agradece tener un sitio donde puedas tomar algún plato castellano también, ¿no?
0: Totalmente.
1: Entonces, por allí cerca, hace años, había un asador.
0: Subiendo por...
2: Que se llamaba Asador Castellano, ¿no?
1: Se llamaba Asador Castellano, que a mí aquel sitio me resultaba un oasis de Castilla aquí dentro de Galicia, ¿no?
0: Aparte con una decoración en piedra y madera oscura, era...
1: Sí. Y ahora pues tenemos la suerte de tenerlos aquí en la comercial, ¿no? Que se recuperen esos asados también, que yo creo que es incluso cada vez más difícil verlos en Castilla también.
0: También. Y aparte con la garantía, en el caso de la comercial, del grupo Casaponte, es decir, está Jorge Otero detrás, el que tiene la chula y demás.
2: Sí, que está la chula también en la esquina, o sea, sí, se está dinamizando mucho esa zona. Y bajando la calle, en la otra esquina, ya en la esquina que da la Plaza de Vigo, pues ahí hay otro nuevo local que se llama Oslo, que también...
1: Luego
2: renovado, ¿vale?
0: Jugaba yo las canicas e íbamos a Oslo a comprar helado.
2: Bueno, pues fíjate, ahora que hablas de las canicas, pues casualmente ayer al salir de aquí, pues nos fuimos a dar una vuelta y entramos allí y nos tomamos una cerveza y estaba el dueño, que nosotros ni sabíamos quién era, Yago Carrera, y dice, no, venir aquí, os cuento yo un poquito de lo que las cosas diferentes que tenemos en carta, ¿no? Entonces él decía que lo quería hacer un poco diferente a lo que todos los locales de cocina tradicional aquí en Coruña ofrecen, ¿no? Que si la tortilla, que si el rajo y tal, no sé qué. Y entonces, por ejemplo, pues la tortilla, hace una tortilla vaga con bacalao y unas piparras y tal, que tú que eres un amante de las piparras y tal. Luego ya seguiremos hablando con el tema de las gildas, pero vuelvo a lo que estábamos. Porque tiene a lo mejor otro plato, pues la raya, en lugar de hacerlo en caldeirada, pues lo hace con una verblanche, ¿no? Y, bueno, que le da unos toques diferentes. Y él nos hablaba que se vino aquí, es de Coruña de toda la vida, que siempre tenía, pues, se había dedicado pues al mundo hostelero, pero a otro nivel, más de hoteles de 5 estrellas y todas estas cosas por ahí adelante, por el mundo adelante. Y se vino a La Coruña y empezó con estos locales de hostelería,
1: bueno,
2: como Bocatín.
1: Con Bocatín. Exacto, Bocatín, que creo que dijo eran ya 40 años o 46 años los que llevaba abierto, pues cuando se hizo el traspaso, hace unos 5 años, comenzó con el local de Bocatín, ¿no? En Alfredo Vicenti. Y a partir de ahí, pues ha empezado a crecer, ¿no?
2: Sí, y ahora abrió Oslo, y creo que para septiembre ya tiene prevista la apertura del ensanche. Sí, pero él nos contaba que con todos estos locales que tiene como un rollito como muy sentimental. Y si quieres te he traído un audio, no sé cómo se escuchará porque estábamos en pleno bar, con el jaleo del bar. Lo mismo, hay mucho barullo y nos apetece unas cañitas aquí ahora que estamos...
0: Vamos a probar, vamos a escuchar pues precisamente a
2: Yago Carreira.
0: A Yago Carreira del Oslo, y luego me comentáis también esa nueva apertura que tiene.
2: ¿Y empezaste con qué negocio? ¿Empezaste aquí en La Coruña y cómo seguiste?
3: Bocatín. Además, mira, yo en todos los negocios tengo que tener un vínculo emocional y afectivo con ellos. ¿Qué es la cosa? Bocatín, con mi padre, era todos los partidos del Depor, constantemente allí, parar allí, y con mis amigos, joder, nos quedábamos para tomar allí algo antes de irnos a Cabañas o tal, cuando éramos chavales. aquí, yo, la casa de mis padres está en Federico Tapia. El Oslo era el único sitio que con el toro, el 25 de diciembre y el 1 de enero estaba abierto. Entonces nos veníamos a tomar el aperitivo hasta que bajaba mi abuela casi con la zapatilla para que nos fuésemos a comer, porque estábamos, bueno, con mis primos, mis tíos, mi padre y tal. El toro, que lo quise coger y no lo pude coger, por eso tengo tres toros ahí, porque el toro era como otro sitio que era la extensión del salón de casa. Y el ensanche, que lo acabo de coger ahora, para abrir en septiembre, era la casa de mis abuelos paternos. Todos tienen una vinculación efectiva y emocional. Yo en la Plaza de Vigo jugaba cuando era un chaval. Ahí, bueno, antes de la Fuente, después de la Fuente, al Chea, a las canicas, al escondite balón, a todo. Y entonces, tengo mucho vínculo emocional, Bocatín también, y yo os digo, el ensanche es la casa de mis abuelos, de Marité y mi abuelo Enrique. O sea, que imaginaos tú.
2: Yo creo que alguna partida de canicas has jugado con él, ¿eh? Me da a mí, ¿no?
0: Sí.
1: Tiene los tres toros allí de cartón, además, en el nuevo Oslo. Y bueno, es un nostálgico, ¿no? Lo que no está nostálgico es de la cocina, por lo que estábamos comentando, que trabaja con producto tradicional de aquí, de Coruña, pero, por ejemplo, hace un fish and chips con parrochas en vez de con bacalao rebozado, ¿no? Y le da la vuelta a esa. Y su explicación es que no quiere ofrecer lo que ofrecen en los demás sitios también. Dice, yo voy a trabajar con el mismo producto, pero con unas nuevas elaboraciones, ¿no?
0: Claro.
1: Y lo hace muy bien,
2: Y luego lo que nos van a ofrecer en el ensanche, pues todavía no nos lo ha querido contar, o sea que no te puedo adelantar nada.
1: Sí, el ensanche está en la calle Emilia Pardo Bazán, que lo lleva una pareja de señores mayores que por lo visto se ha jubilado y ahora quiere cogerlo. Esa calle también, lo que estábamos comentando de la Taberna de la Penela y ahora con este nuevo proyecto, pues se está dinamizando, ¿no? Está dinamizando mucho, ya estaban ahí también otros sitios que están funcionando muy bien. Me hace gracia porque eso es una zona también donde han funcionado mucho los desayunos, ¿no? Como
0: sí,
1: por ejemplo, Pandelino. Y me sorprendió, por ejemplo, que
2: Ingoco, que pasamos por Ingoco. Padre Feijó, y Ingoco ha cambiado a Taberna Riverita, o sea, está el Rivera, y la taberna Riverita. Y luego también en esa misma calle está Amundiña, como taberna, y hay otro sitio que abrieron también nuevo el invierno pasado, que se llama Barito, que también es así para tomar pues los vinos, los vermús, las cañas y tal. Bueno, ofertas que van cambiando, pero es curioso lo de Ingoco, que haya cambiado, porque la oferta que tenía de brunch y de desayunos, la verdad es que era bastante, bastante interesante y bastante completa. Yo recuerdo de haber ido allí a tomar un brunch y no fui capaz de tomármelo entero.
1: Bueno, yo tuve que terminar en casa, tuve que llevar
0: yo recuerdo un
1: takeaway.
0: Había sido en Ingoco donde habíamos bautizado o rebautizado, pues nos habían puesto un gofre con pollo frito.
2: Ah, con pollo frito.
0: Creo que sí, gofre con pollo frito.
2: Qué bueno.
0: Y que era como una combinación de, ¿en serio?
2: Pero sí, dulce y salado.
0: Habíamos discutido si es aquello merecía ser llamado pollofre o gofrollo. Dos términos que molaban bastante los dos, pero bueno, no sabemos cuál era mejor, si pollofre o gofrollo. Gofre con pollo frito, en serio, ¿no? Una cosa bastante arriesgada, pero
1: porque por cantidad de las raciones no creo que cambiara de sitio, ¿no? Pero eran muy, muy exagerados y yo recuerdo haber estado ahí con el brunch, como eran pet friendly, con el perro pequeñito y dándole
0: la mitad. Ayúdame a sacarme esto de encima, ¿no?
2: Sí, Conchita, que es la perra de mi madre, que fue la que llevamos, se había puesto, que es un pincher pequeñito, se puso, la verdad, las botas, ¿eh? Salió de allí más contenta.
1: Pero sí, esa calle ha cogido mucho, mucho movimiento. Además, la Mundiña ahora se está expandiendo, está con nuevos proyectos, o sea que está muy bien. Y bueno, y el Rivera, que vamos a contar, un clásico de toda la vida.
0: Totalmente.
1: Y ahora en el nuevo local que ha abierto, la oferta es muy parecida. Porque las
0: alcachofas... Pues ya está abierto el Rivera y tanto de la tarde.
2: Sí, ayer al mediodía cuando pasamos estaba abierta. O sea, que me imagino que hoy ya la encontraré. Seguirá abierto, lleva muy poco abierto.
1: Y además, me hace gracia porque se identifica de inmediato que es de Ribera. Yo lo identifiqué porque tiene un vino de Ribera de Duero, que es el Marqués de Velilla, sí, que no lo encuentras en todos los
0: totalmente
1: sitios.
0: Totalmente, ¿no? Y llevan pero desde el origen de los tiempos.
2: Sí. En se os cambia la cara cuando habláis de vino, ¿sí?
0: El Ribera de 25 años tenían ya el Marqués. Ya sí, trabajan sí, con Marqués de Velilla, que no es un vino fácil de encontrar, en efecto.
2: No, claro, verdad,
1: por
2: sí,
1: eso. Y entonces, cuando lo vi en la pizarra de los vinos, digo, bueno, si existe alguna duda que era de los de Ribera, ahora ya...
0: Ahora está claro que...
1: Esa duda.
0: ¿Quiénes son los que están detrás?
2: Hay un montón de sitios más que abarcan, que están en esa zona, pero hay una cosa también especial, hablando de dulces, que se vino a la pastelería Doriel, que estaban que cierto, originalmente sí, está en Culleredo, pues se ha venido para
0: Federico
2: la calle...
0: Tapia.
2: Exactamente.
0: Al lado del Colegio de Abogados, enfrente de la Buin, que parece una joyería aquello, sí, más que una pastelería.
2: Sí, claro, bueno, claro. Es que Ariel Mendizábal, que es el pastelero, que además creo que había ganado premios de sí, mejor
1: premio
2: chocolatero...
1: Premio Nacional de Pastelería, sí, también.
2: Pues él y su mujer pues viajan mucho a París y siempre tenían esa ilusión de poderse acercar al centro de Coruña y tener una pastelería como si fuese una joyería. Ahí están ellos pues dándonos esas joyitas dulces.
1: Claro, no, ahora han puesto en valor todas sus creaciones porque el establecimiento que tienen en Vilaboa, bueno, está allí sí, en la carretera, y es más que nada como una panadería muy tradicional, ¿sí? O sea, es increíble,
0: detrás, y...
1: tú lo ves,
0: sí,
1: lo ves desde fuera y no puedes ni imaginarte los tesoros que guarda total, dentro, ¿no? Porque además es una es un local con mucho trasiego, porque además, por supuesto, de pastelería es panadería y venden el pan todos los días, ¿no? Sí. Aquí el local que han abierto en Federico Tapia, pues es más que nada un local, digamos, de alta costura, ¿no? El de Vilaboa sí, sería Pret-a-Porter y este es alta costura.
0: Exactamente, una boutique de, sí, del chocolate.
2: Como, alta costura dulce.
1: Exacto, como era la idea que tenían tanto Ariel como Delia, su mujer, desde hace años, y al final pues se han tirado a la piscina y el proyecto este, pues yo creo que es una maravilla.
0: Desde luego es precioso. Oye, antes de terminar, quería meternos en un brete. Empezamos nueva temporada en brete. En breve estamos en agosto, porque ahora en septiembre empieza el cole y demás. Y os voy a preguntar, pues, precisamente por las nuevas tendencias gastro para la próxima temporada, ¿no? Y algo muy concreto. La gourmetización, que es un palabra que se los trae, no confundir de sitios tradicionales, gourmetización de pazos y demás, tal, de algunos preparaciones tradicionales, ¿no?
2: Sí.
0: De platos típicos.
2: Sí.
0: Que no hay que confundir, sin embargo, con lo que son las llamadas neotabernas.
2: Justo.
0: Vamos por partes. ¿Qué son las neotabernas? Vamos a definir primero.
2: O primero definimos lo que es la gourmetización, sí, si te parece, porque es un poco de lo que abusan desde mi punto de vista y que se van a ofender a lo mejor muchos, pero es a lo bajito ahora.
1: Bueno, anda bajito, pero te escucha todo el mundo.
2: La gourmetización es algo que lleva... es algo que se lleva haciendo durante muchísimos años, incluso. Yo creo que ha habido más de un verano que hemos hablado de estas cosas, ¿no? Como y entonces es el poner los productos o los platos que son de una manera populares, ¿no? Pues elevarlos a una gastronomía pues más alta, ¿no? Y para eso, como una categoría más sofisticada, ¿no? Para eso pues se utilizan pues materias primas premium o se utilizan unas técnicas de cocina pues mucho más avanzadas, como puede ser lo que es el vacío, sí, las fermentaciones vacío, y todas sí, estas cositas que hacen los cocineros que aprenden y que estudian a hacer cosas maravillosas, ¿no? Y después también pues se implica un poco también que si el emplatado, que si la sí, vajilla, que si tal, no sé qué, ¿no? Entonces, claro, ¿qué pasa? Que con esa gourmetización, pues hay platos como una ensaladilla, pues que se eleva, entre comillas, a una alta cocina, y entonces esa ensaladilla de toda la vida, pues también se eleva en el precio. ¿Pero por qué se eleva en el precio? Porque estás en un sitio determinado, donde vives una experiencia determinada, donde están utilizando productos premium, ¿no? Claro. Porque a lo mejor en la ensaladilla, en lugar de usar una lata de atún, pues están usando una ventresca de atún rojo fresca, bien preparada, tal, no sé qué. Entonces, bueno, pues todo eso Pues sí, permite claro. que se le vea.
1: Sí, sí, bueno, yo creo que hay muchos chefs muy reconocidos, además, por las guías y galardonados, que se han apuntado a esta tendencia, ¿no? Que estaban ya, quizás, yo es que me ha ocurrido en alguna ocasión de decir, bueno, voy a hacer una ruta por restaurantes en primavera, por ejemplo. Una ruta, restaurantes, todos ellos pues galardonados por Michelin, por ejemplo. Y a lo mejor ibas a 5 restaurantes y en los 5 el 80% de la oferta era la misma.
0: Ya.
1: Espárrago, el guisante lágrima y tal. Y entonces ahora
2: claro,
1: yo creo que...
2: Claro, por la temporada
1: por la temporada, mucho producto de temporada, ¿no? Y todo pues más o menos con las mismas elaboraciones. Y creo que ahora lo que tratan es de desmarcarse también de tanto producto de temporada para diferenciarse un poco de la competencia, ¿no? Es decir, oye, la ensaladilla la hemos tenido de toda la vida, pero cada uno la vamos a hacer de una manera distinta. Hay gente que le pone langostinos de Sanlúcar, otros eso, como decía Ana, atún rojo, otros le ponen un poco de caviar, eso, setra, y en fin,
2: sí, bueno, como
1: hacen una
2: también...
1: diferencia, hacen un... De un producto que lo hemos tenido toda la vida, hacen digamos, una nueva receta exaltando esa antigua, esa tradición que había. Y creo que eso es una tendencia a la que se han apuntado muchos chefs y creo que va a seguir expandiéndose, ¿no?
2: Bueno, y hasta ahí, si siguen todos estos parámetros, pues para, desde mi punto de vista, la gourmetización es buena, porque puedo tener la ensaladilla de toda la vida en el bar de toda la vida y puedo tener una ensaladilla pues con un cierto valor gastro, ¿no?
1: Neotaberna.
2: Claro, ¿no? ahí está lo que pasa. ¿Qué pasa con las neotabernas? Y es que se están riendo, porque les coge una manía, lo siento. Pero a ver, es que las neotabernas, cuando empezó todo este boom de las neotabernas, pues parecía que iba a ser algo bueno, ¿no? Porque parecía que iba a venir, que iba a volver lo tradicional, pero es que al final no es que volviera a lo tradicional, sino que se mutó al bar de Manolo Millennials, ¿no?
0: Ya,
2: quiero decir que al final las neotabernas son como unos locales como de cartón-piedra, que los han diseñado, pues que sí, con ese estilo antiguo, con algunos cartelitos antiguos, la maderita, el mármol, el inox y tal, no sé qué, nos ponen la ensaladilla, no una ensaladilla gourmet, sino que nos ponen una ensaladilla que la ponen en ese platito de inox así, como muy bonita, y le ponen así dos hierbitas y zasca, la ensaladilla ya te vale 12
0: cuesta
2: pavos.
0: Lo mismo que la otra que tenía, ¿no?
2: Sí,
1: por
2: ejemplo.
1: Sí, coge el
2: Para mí es como que han utilizado la nostalgia, que todos creíamos que iba a volver todos esos platos y tal. Yo creo que han utilizado la nostalgia como marketing y creo que no lo están haciendo bien. Porque al final vas a esos sitios y no estás lleno de gentes de la zona o los españoles que vamos de aquí para allá, tal, no sé qué. Al final están llenos de turistas.
1: Hombre, sí, pero no creo que sea eso en todos los casos. Antes, Fernando estaba hablando de las nuevas aperturas. Está Casa Ponte, que era una
2: terna. Pero es que ese es un clásico.
1: Pues se ha respetado,
2: claro.
1: Se ha respetado siempre todo lo que había allí.
0: Sí.
1: Se le ha dado una vuelta pues a todo lo que se hacía, pero bueno, o sea, yo no sé si siguen con los huevos fritos todavía.
0: Con los huevos fritos los jueves, ¿no?
2: Sí, que te los ponían de tapas.
0: Con huevos fritos, sí. Pero eso obedecía
2: señores,
0: una cosa, que la
2: jueves...
0: gente empezaba a tomar cervezas el jueves a las 7 de la tarde y a las 10 estaba, le decía, toma tu huevo frito y sigues tomando cerveza y no pasa nada, ¿no? Era un poco para...
2: Oye... Ayuda para mantener...
0: Totalmente, una gran idea.
1: Hay muchos sitios que se han respetado. Sobre todo, yo conozco muchos en el sur, sobre todo. Estos que tienen ahí los azulejos, estos con los vinos de Jerez, anunciando los vinos y tal. Eso lleva ahí de toda la vida y le han dado una vuelta de tuerca a la oferta. Eso, poniendo también lo que decías un poco, gourmetizando la oferta y haciéndolo bien. Y luego hay otros sitios, pues eso, que tiran del biberón con el vinagre de Módena, claro, que se lo ponen por encima es... y ya
0: ¿y
1: le cambian.
0: Y que tapan, ¿no?, entre el cartón piedra y el vinagre de Módena, claro, tapan todas las deficiencias que tienen, ¿no?
2: Es que se suman al carro de esto, y como ven que determinados sitios, pues a lo mejor una Gilda Gourmet, mira, por ejemplo, tú que eres un enamorado de las Gildas, hay Gildas que se han gourmetizado, sí, pero se han gourmetizado muy bien. A mí la Gilda que se me viene a la cabeza, que estoy enamoradísima de esa Gilda, es la Gilda de Estimar, que es en Madrid, sí, y Barcelona, del chef Rafa Zafra, a ver, que es un ex bulli, ¿no? O sea, y la Gilda que hace es una Gilda que la eleva, por ejemplo, con el producto, ya no solo con la anchoa premium o el boquerón premium, sino que además le pone percebes, claro, y le pone un tomate, eso, sí, el tomate seco, el que tomate da, seco, da ese toque dulce, tal, no sé qué. A ver, claro, entonces a mí esa Gilda, claro, no me la va a cobrar 5 euros, me la tiene que cobrar un poco más. Lo que no puede ser es que luego vayas a otros sitios, que también parece que te ya con lo de las Gildas... Ahí vamos, sí, a abrir otro melón, porque yo recuerdo otros veranos aquí que hablábamos de las Gildas y estábamos apasionados, enamorados de las Gildas. Total. Y venga Gildas, no sé qué. Y ahora parece que las Gildas nos persiguen, las Gildas Gourmet y las normalitas de toda la vida, que también te las cobran.
0: Totalmente.
2: A 5 euros, sí, cada Gilda, de las normalitas, de las que antiguamente, que nosotros somos ya de una generación ya bien para atrás, eso nos lo ponían, pedías un vino
0: y
2: casi te la ponían de cortesía.
1: Yo
2: ahora te están cobrando 5 euros por una Gilda.
1: Un sitio en Madrid que iba, porque te ponían la Gilda con una cañita, con una caña, pedías una caña y te ponen una Gilda. Riaño estaba en que todavía existe, pero ya no te ponen
0: nada. Ya no ponen la Gilda gratis.
1: Es que bueno, ibas allí a Riaño, a Bermúdez y al lado de Cristo Rey y te ponían la
2: pero,
1: Gilda.
2: Pero ves, volvemos a la polémica con las neotabernas. Entonces, que hay muchos que se apuntan a ese carro y entonces están cobrando la Gilda clásica, la normal, a 5 euros. No puede ser. Lo que no puede ser que también que los torreznos, que unos torreznos te cobren por una, bueno, ración de torreznos, que es un trocito, una tirita así de torreznos, que te la cortan así muy finita y tal, y te cobran 18 euros por una, sí, ración de torreznos. Y entonces, claro, todo este tipo de sitios, llamadas neotabernas o por ponerles un nombre, claro, se aprovechan de que lo decoran así bonito y tal, no sé qué, y nos hacen creer al cliente que es normal que te cobren 18 euros por una ración de torreznos. Y yo creo que eso no es normal.
0: No.
2: O incluso por unos callos de toda la vida.
0: Por, sin duda, la tradición no tiene por qué ser cara, aunque se ponga en
1: el torrezno. Exacto. El torrezno es típico de Soria. En Soria, en la Plaza Mayor, que es
2: bueno,
1: donde están todos
2: no
1: los
2: sitio,
1: pares donde te dan los torreznos, a nadie se le ocurre cobrarte 18 euros por una de torreznos.
2: Vete tú aquí a Coruña, que no hay sitio ya donde no tengan torreznos. No hay sitio donde no haya Gildas. Hay algunos que sí, que hacen unas Gildas gourmets, que le hacen a lo mejor con un pescado de temporada, con unas técnicas de alta cocina o tal, como puede ser, yo qué sé, pues se me ocurre, por ejemplo, Nado de Iván Domínguez, que está ahí en la Marina, que, claro, que es un restaurante que merece, desde mi punto de vista, merecería una estrella Michelin en lo que es cocina. Lo que pasa es que a lo mejor los señores de Michelin el espacio no lo consideran como tal, de momento. Porque si nos vamos ahí, recuerdo que Montbar, que nosotros estuvimos en Barcelona, sí, es un bar con barra. Nosotros hemos comido en la barra cuando tenía una estrella Michelin y este año le han dado 2 estrellas Michelin. Ya, es un bar.
1: Sí, sí, sí. O sea, tiene una oferta espectacular.
2: Que por supuesto gourmetizan todo.
0: Señores, polémica servida, desde luego. De todos modos, habrá quien defienda unas cosas y las otras. En su derecho está, por cierto, todo el mundo a lanzar su propuesta y cobrar lo que estime pertinente por ella. Después, por supuesto, es el público y la clientela quien es soberano y puede decidir si compensa o no pagar determinados precios por determinados productos.
1: Bueno, esa crítica me la hacían hace poco. Publiqué un artículo en el suplemento de La Voz que hablaba de casa de Berto en, sí, Ogrove,
0: de Berto, ¿no? Sí.
1: Y entonces el titular era así más o menos como que vendía los berberechos por unidad.
4: Por unidad, sí. Lo recuerdo, sí, sí, sí, sí.
1: Y decía, uno dice, no, es que los tontos son los que van allí y pagan y tal, no sé qué. Y otro decía, no, no, cada solo... uno tiene derecho, la culpa es de la clientela que admite este tipo de cosas.
2: Solo solo la última cosa que habla de Deberto. Ya sabéis que la próxima semana, con esto del eclipse, el rey emérito... Se dice que va a estar aquí en La Coruña. Así que podemos hacer una porra ahí en el WhatsApp. ¿Quién, dónde va a ir a comer o a cenar? ¿O quién le va a servir el catering?
0: Bueno, ya te lo digo yo. 12:52 minutos. Ana Barco, muchísimas gracias. La Cocina es Vida, aquí presente en Voces de La Coruña.

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7: Ya casi llegamos a la una de la tarde y como les venimos anunciando desde el principio del programa, hoy vamos a tener una sección especial, Pauli, para
8: hablar de lo que más nos gusta, sí.
7: Exactamente, para resolver algunas dudas que nos han ido llegando al WhatsApp y demás, y para que nos den algún consejo para disfrutar del eclipse. Que sí, volvemos a hablar del eclipse, pero ¿cómo lo vamos a hablar del eclipse? Algo que sucede, iba a decir una vez en nuestras vidas, es que a lo mejor ni eso. ¿Cuánta gente ha pasado por este mundo sin tener la oportunidad de ver un eclipse total en su casa? Bueno, pues eso es el hecho histórico que vamos a vivir el miércoles que viene. Lo que pasa es que lo de ver el eclipse no se trata tan solo de asomarse a la ventana y disfrutar del espectáculo. Hay que tener ciertas cautelas, ciertas prevenciones y cierto material profesional para disfrutar del mismo. Cuando hablo de material profesional, no es que alguien tenga que gastarse un pastón en unos visores especiales ni nada de eso. No, estamos hablando de unas sencillas gafas, pero que tienen que estar homologadas, ¿vale? Que no vale cualquier cosa. No tiren de instrumentos caseros, que si la radiografía de cuando la abuela se rompió la cadera y no. No tiren de eso porque por ahí no van los tiros. Y para hablar de este tema, por supuesto, vamos a llamar a quien más sabe del asunto. Si hablamos de salud ocular y si hablamos de cómo se puede disfrutar de un eclipse de un modo seguro, tenemos que llamar a Manuel Sánchez Rubal. Manuel, ¿qué tal? Muy buenos días.
9: ¿Qué tal? Buenos días.
8: Hola.
7: Supongo que estaréis ahí en en las ópticas Sánchez Rubal. ¿Os queda alguna gafa para ver el eclipse?
9: Pues sí, nos quedan muchas, además, sin ningún problema, porque nosotros ya preveíamos que iba a haber mucha gente interesada y además que, bueno, tengo el dudoso honor de haber sido, pues si no fui el primero, fui el segundo, que habló de los temas del eclipse, de la precaución que había que tener, y mucha gente recordará que hablamos de un regalo que fue fantástico en Navidad.
7: Total.
9: ¿Te acuerdas?
7: Pues, no, bueno, sí me acuerdo, que fue el regalo que recibió toda mi familia. O sea...
9: Eso es. ¿Eh? Bueno, pues claro, es algo que va a ser fantástico, ¿eh? Y entonces, pues aún nos quedan gafas y sin ningún problema, no tenemos ningún problema con las gafas.
7: ¿Han surgido...
9: Gafas homologadas, ¿eh?
7: Exacto, es que precisamente a eso iba. Gafas homologadas, que no vale cualquier gafa que podamos encontrar en cualquier lugar. ¿Cómo sabemos si una gafa es digna de confianza y nos va a proteger bien los ojos?
9: Pues mira, hay un numerito mágico, que es 123-12-2 y precedido de la palabra ISO, ISO. Y eso es lo que nos indica que esa gafa está homologada para poder realizar observaciones del sol totalmente protegidos. Cuando hablamos de observaciones del sol, no hablamos solo del eclipse, porque puede haber alguna persona que pueda estar interesado pues, en ver qué es lo que pasa con el sol cuando se pone, por ejemplo, y entonces con eso puedes hacer una observación de la luz solar directamente poniéndote la gafa, ¿vale? Pues esto es lo que quiere decir ese numerito del ISO, sí. Que vas a estar completamente protegido.
7: Es ISO 123...
9: 12-2.
7: 1-2-2. Parece una marcha militar casi. 1-2-3. 1-2-2. Vale.
9: Perfecto. Eso es.
7: Perfecto. Pues nos quedamos con eso. Lo que pasa es que una vez tenemos esas gafas adquiridas en establecimientos de confianza, en las ópticas Sánchez Rubal y demás, con este ISO 1-2-3-1-2-2, ¿podemos mirar directamente al sol con esas gafas con tranquilidad? ¿Podemos hacerlo y durante cuánto tiempo?
9: Mira, se puede mirar con absoluta tranquilidad al sol y durante, yo recomiendo entre 20 y 25 segundos. Vale. Y ahora puede haber alguien que diga, ¡buh! 20 o 25 segundos, pero eso es poquísimo. Bueno, vosotros que trabajáis en la radio, sabéis mucho mejor que nadie cuánto duran 20 o 25 segundos.
7: Es una eternidad, sí.
8: Sí, te da para
9: una eternidad, efectivamente. Bueno, pues aparte que tampoco hay que ver toda la evolución del eclipse, ¿vale? Sino que lo que haces es que haces una observación, quitas las gafas, vuelves a ponerlas, vuelves a observar y lo más interesante va a ser cuando se esté produciendo ya el eclipse prácticamente al 100%.
7: Claro.
9: Y además hay otra cosa que te vas a perder si tienes las gafas puestas, y es el entorno. Yo creo que hay algo que va a causarnos mucha impresión y va a ser el entorno, porque el entorno va a ser algo que sí vamos a poder sentir. Cuando digo sentir, pues por ejemplo, el oído va a ser vital en ese entorno. Vamos a observar el silencio que se produce con el eclipse, porque la naturaleza se para. Las plantas, por ejemplo, inician su maniobra nocturna. Hay flores como los don Diegos que se cierran. Entonces, hay muchas cosas a tener en cuenta. La temperatura, ¿sabes? Entonces, hay como una especie de sobrecogimiento. Y después que también se va a poder ver pues algo sumamente espectacular alrededor de la sombra de la luna, alrededor de la forma de la luna, que es una corona luminosa con unas especie de llamas a las que llaman perlas y una corona y tal, ¿no? Entonces hay muchas cosas que ver. No solamente es estar mirando al sol, ¿eh? Claro. O sea que yo creo que hay que aprovechar ese momento para poder sentir muchas más cosas.
7: Desde luego que sí. Es decir, no se trata de estar y de fastidiarse el cuello mirando para arriba. Hay que echar un vistazo con las gafas puestas. Como bien dices, Manuel, estar 25 segundos quieto mirando para arriba fijamente a cualquier cosa es una eternidad. Se echa un vistazo, unos segundos, se baja, se quita, se charla, se siente, se mira hacia otro lado, se ve cómo se va oscureciendo todo, tal. Vuelves a echar un vistazo al cabo de unos minutos, etcétera, e ir así jugando. Eso es lo que tenemos que hacer,
9: formas, ¿no? De todas formas, te diré una cosa, que, bueno, ya decía el enterrador, que haya trabajo para todos, sí. Viña de enterrar a muller, ¿eh? Entonces, con eso que dices del cuello, ¿eh? 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Que precisamente es porque buscábamos una protección total del eclipse. Y nosotros nos ocupamos de los ojos, pero a las personas que adquieren estos paquetes que tenemos nosotros de tres gafas en un sobre, sí, con las instrucciones y con todo, a las personas que adquieren eso en nuestras ópticas, les obsequiamos con un tratamiento de fisioterapia para el cuello. No es broma, ¿eh? De verdad, ¿sabes?
7: Es que está muy bien traído. O
9: sea, hombre, es que me lo pusiste en bandeja. Porque efectivamente estás mucho rato mirando hacia arriba y si se te pone mal el cuello, pues te lo arreglan en Cicar Clinic, ¿sabes? O sea que...
7: Nada, perfecto, el pack completo.
9: Por eso, lo que buscamos es que estés completamente protegido con el eclipse solar, ¿eh? Claro. Y nosotros somos las ópticas del eclipse.
7: Oye,
9: y entonces por eso queremos que esté todo bien.
7: Manuel, una pregunta más. ¿Se puede mirar al sol en algún momento sin protección, sin las gafas?
9: Mira, vamos a ver. Yo supongo que en el momento culmen, si miras un momento al sol, un momento, no pasa nada, ¿vale? Sí. Pero vuelvo a insistir en que vosotros que vivís la comunicación, ¿cuál es el problema? El problema es que ese momento no sea un instante.
7: Ya.
9: ¿Eh? Entonces, cuando yo empecé a dar la matraca con este tema del eclipse, que fue allá por el mes de octubre, me parece que fue la primera vez que hablé en algún medio de comunicación del tema del eclipse. Cuando nosotros empezamos a hablar de esto, yo empecé a hablar porque leí una información de que en Inglaterra, que es un país nada sospechoso de sus adelantos tecnológicos en temas de sanidad y la información sanitaria, y que cuya población es una población muy lectora, no es como en España, muy lectora, bueno, pues entonces me llamó muchísimo la atención que hubo en el último eclipse del tipo del que vamos a tener aquí, hubo 85 casos diagnosticados de pérdida de visión irreversible. Entonces, a mí aquello, la verdad, es que me sobrecogió. Entonces, me empeñé desde aquel momento en poder todo lo posible dentro de mi pequeñita parcela para que eso no suceda. Y entonces, a partir de ahí, empecé a dar la paliza a todo el mundo que me preguntaba la hora. Les decía la hora y a continuación les soltaba un rollo del eclipse. ¿Por qué? Pues porque ese instante se puede traducir en un segundito más y otro segundito. Y el problema está en que tú no sientes nada. ¿Sabes? Tú imagínate por un momento que coges un mechero y con la llama te das con la llama en la mano y que no sintieses nada. Ya. Eso es peligrosísimo porque te quemas y no sientes el dolor. Pues eso es lo que ocurre con una persona que se queda mirando a la luz solar directamente y no va a sentir dolor, no va a sentir esa molestia de que le quema en el ojo, ¿sabes?
7: Claro.
9: Entonces, bueno, pues ahí se produce, se puede producir una ceguera irreversible.
7: Claro, que no es cualquier cosa, ¿eh?
9: Claro,
7: sí.
9: Yo no tentaría la suerte, ¿eh?
7: Claro, ¿sabes? Sobre todo teniendo instrumentos para disfrutarlo de un modo seguro. Fíjate una pregunta claro. que nos hace, tenemos preguntas de todo tipo, pero es que a través de nuestro WhatsApp nos están haciendo preguntas que a lo mejor se nos quedan un poco grandes a cualquiera, porque fíjate, y es una pregunta importante, fíjate.
9: Dime.
7: Buenos días, ¿cómo afecta a los perros el eclipse en la visión? No sabemos si podemos bajar con ellos o no. Claro, a un perro, ¿cómo le dices que no puede mirar al sol?
9: A ver, claro. Vamos, por favor, a mantener la calma, ¿eh? Estamos hablando de un perro que ni habla ni entiende.
7: Claro,
9: supongo.
7: Por eso.
9: Claro, entonces, ¿qué es lo que va a pasar con el perro? Pues el perro se va a creer que se está haciendo de noche, y si normalmente cuando se hace de noche se pone en una esquina a dormir, pues el perro lo que va a hacer es irse a dormir, pero no va a mirar el eclipse.
7: Ya.
9: ¿Sabes? O sea, es que no. El perro le da igual el eclipse.
7: No tiene la curiosidad
9: lo que va a interpretar,
7: de...
9: Claro, él lo que va a interpretar es la sensación de oscuridad. ¿Entiendes? Claro. Por eso, una de las cosas tan sobrecogedoras del eclipse es verlo en el campo, porque sientes qué es lo que pasa con los animales que puedes tener alrededor.
7: Claro.
9: ¿Comprendes? Hecho, sí, entonces, pero los animales no van a mirar el eclipse, ¿eh?
7: Claro. Claro. No van a tener esa intencionalidad que es lo que nos pone en peligro a nosotros, en la curiosidad.
9: Claro, porque,
7: ¿no?
9: Claro, es que eso es de los humanos, ¿sabes?
7: Claro.
9: Entonces, lo que no sé es lo que pasará. Sé que hay una no sé cómo se llama, la verdad, que me pido disculpas. No lo estoy haciendo de una manera despectiva.
7: Sí, sí.
9: Hay unas personas que se sienten animales. Bueno, en ese caso supongo que esas personas sí van a tener la parte de curiosidad de las personas y mirarán el eclipse. Pero se puede quedar ciega la persona, pero claro, yo lo otro, pues la verdad es que no lo sé. Ya no me atrevo a hablar de eso.
7: Claro,
9: ¿eh?
7: Claro. Eso ya sería otra materia en la que mejor
9: claro,
7: no vamos a entrar.
9: Por eso.
7: No vamos a entrar. Manuel Sánchez Rubal, que muchísimas gracias por toda esta información que nos has ido facilitando a lo largo de un año entero, por así decirlo, que nos ha propiciado el hecho de que ahora casi nos consideramos expertos en el eclipse, y eso que todavía no ha pasado.
8: No ha pasado, ¿no?
7: Pero claro, teniendo información de primera mano, pues qué más se puede pedir. Y sobre todo...
9: Mira.
7: Dime.
9: Yo tengo que daros las gracias a vosotros, ¿eh? Porque si no tenemos a nadie o tenemos un solo caso de personas que hayan perdido la visión, porque estoy seguro, completamente seguro, que uno puede haberlo perfectamente, pero que no haya más va a ser gracias a vosotros. Ayer me decían que Marcos, el director de la Casa de las Ciencias, comentaba un dato escalofriante. Y es que parece ser que hay un 25% de la población que no sabe que va a haber un eclipse. ¿Sabes? A mí esto sí que me deja frío.
7: Pues...
9: ¿Entiendes? Entonces, esa persona que no sabe que va a haber un eclipse y salga fuera y lo mire, pues a lo mejor le pasa algo. Pero en la medida que podamos, y mucho gracias a vosotros, a Radio Voz y al Grupo Voz, bueno, no puedo más que daros las gracias por la colaboración que tenéis para poder proteger a la población en estos casos, ¿eh?
7: Pues de eso se trata, y sobre todo también de disfrutar del eclipse. De un modo seguro, pero de disfrutar de algo que...

0: Entonces, esa persona que no sabe que va a haber un eclipse y salga fuera y lo mire, pues a lo mejor le pasa algo. Pero en la medida que podamos, y mucho gracias a vosotros, a Radio Voz y al Grupo Voz, bueno, no puedo más que daros las gracias por la colaboración que tenéis para poder proteger a la población en estos casos.
1: Pues de eso se trata, y sobre todo también de disfrutar del eclipse. De un eso modo seguro, es. Pero de disfrutar de algo que es un hecho totalmente histórico y un espectáculo natural que lamentablemente no vamos a verlo otra vez. Única oportunidad de nuestras vidas para disfrutar de algo semejante. Manuel, que muchísimas muy gracias, bien. Un abrazo muy fuerte.
0: Muchas gracias a vosotros, un saludo. Y feliz eclipse.
1: Exactamente, feliz eclipse para todos. 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

0: 17 minutos que pasan de la una de la tarde. Jo, qué gustito escuchar ciertas músicas, ¿verdad? Qué maravilla. Hay desde luego canciones que son irresistibles, hay grandes voces que son inolvidables y tenemos la suerte de compartir espacio y tiempo con Borja Quiza, barítono. ¿Qué tal, Borja? Muy buenos días. Que nos va a regalar precisamente una especie de colección de estas canciones y de estas voces inolvidables en una actuación que tendrá lugar este domingo en el Teatro Colón.
1: Sí.
0: ¿Por qué? No es la primera vez que te pones el traje de crooner. ¿Sí?
1: No. La verdad que esto... Además, siempre lo explico que, o sea, antes que nada lo hago para mí. O sea, porque me lo paso muy bien.
0: Claro.
1: O sea, es como... no sé si esto suena un poco profesional o no, pero es que parte de la diversión es como tener una sesión de karaoke con músicos en vivo para mí solo.
0: ¿Sabes? ¡Un lujo!
1: Eso es un lujo. O sea, entonces, parte de ahí. Pero luego creo que es música universal, que es lo que tiene estos estándares, que se han convertido como en himnos de todo el mundo, bueno, de todo el universo, que todo el mundo las conoce. Y claro, este programa en concreto es un homenaje a Sinatra, ¿no? No es que sean canciones de Sinatra, pero sí son canciones que Sinatra ha cantado y grabado y que gran parte del mundo las conoce por la versión de Sinatra.
0: De Frank Sinatra. As Time Goes By se titula este espectáculo, que podremos ver, como decíamos, este domingo a las 9 de la noche en el Teatro Colón. Problema, ya lo digo, se va a quedar gente fuera. Las cosas como son. Es decir, te hemos visto en representaciones semejantes en la Plaza de María Pita,
1: sí.
0: Y no cabía un alfiler. Imagínate en el Teatro Colón, que es un lugar, desde luego, magnífico y mucho, con una acústica mucho mejor y mucho más indicado para este tipo de conciertos, pero más pequeño. Yo te reto, a la salida del concierto hablamos, pero ya verás cómo va a haber eso de, oye, y si repetimos mañana, ¿qué tal? ¿No?
1: Ya.
0: Porque se va a quedar pequeño el Teatro Colón.
1: Ya, puede ser. Es verdad que el otro concierto de swing, digamos, de este repertorio que habíamos hecho en María Pita, que lo hemos hecho un par de veces, creo que 2013 y 2021 o algo así, era con Big Band,
0: sí,
1: con orquesta de cuerda, que éramos 6 bailarinas, éramos 40 y pico en el escenario. Este es un concierto mucho más íntimo, mucho más jazzístico, camerístico, si lo queremos llamar así, con un trío de jazz, piano, contrabajo y saxo y voz, con lo cual creo que es más adaptado al Teatro Colón. Hay algo que me hace gracia. Es verdad que no es habitual, y menos dentro de la programación de las fiestas de María Pita, conciertos gratuitos, ¿no? Tenemos esta ciudad maravillosa que es ejemplo. Yo que voy mucho por el mundo y siempre lo digo, que lo de agosto en Coruña es espectacular.
0: Totalmente.
1: Toda la cantidad de conciertos y actuaciones gratuitas que hay en tantas localizaciones diferentes es maravilloso. Y creo que, no sé si es primera vez, pero que yo haya vivido, creo que es la primera vez que hay un concierto gratuito en el Teatro Colón de este tipo dentro de la programación de las fiestas. Y hay algo que me hace mucha gracia, es que es entrada libre, es hasta
0: claro,
1: completar aforo.
0: Uh-huh.
1: Hay algo que me hace como ilusión de esto, porque la gente, sobre todo los trabajadores de la cultura, damos por hecho que todo el mundo va al teatro habitualmente.
0: Yeah.
1: O que entra, forma parte de su... Estoy seguro que un alto porcentaje de la población de esta ciudad nunca ha pisado el Teatro Colón. Estoy seguro, pero no somos conscientes. Entonces creo que este tipo de iniciativas, de repente meterlo dentro de la programación de las fiestas, que es algo tremendamente difundido,
0: claro,
1: y populista,
0: popular, sí,
1: eso
0: sí,
1: es,
0: sí.
1: Creo que puede hacer que alguien entre a su teatro, porque es uno de los teatros de esta ciudad, ¿no? Por primera vez, o no, de manera gratuita, y que vea
0: un
1: concierto de alta calidad,
0: irresistible.
1: Eso es, y que a partir de ahí, pues, empiece a mirar la programación por si le apetece comprarse una entrada para ir a ver algo.
0: Pues mira, no está mal, no lo había visto esto, pero también es un modo de echar el anzuelo y de dar a conocer, de popularizar, de democratizar la cultura, que sí que es cierto que en ocasiones es una asignatura pendiente, contra que se lucha, pero que es una asignatura pendiente. Decías antes que esto es por gusto, que iba a decir descender, que igual no es eso. Claro, estamos hablando de Belcanto, estoy hablando con un barítono que ha interpretado óperas, que, bueno, óperas, teatro, absolutamente de todo. Y claro, hablar estándares de jazz, de música popular del siglo XX, al fin y al cabo, iba a decir descender a este terreno. No es descender, ni muchísimo menos, ¿no?
1: En absoluto, en absoluto. O sea,
0: lo de la diferenciación de música popular y música culta es una cuestión de tiempo, nada más, ¿no?
1: Y bastante ridícula. Yo siempre, sí, de verdad que siempre he luchado contra eliminar esa barrera, y además creo que en el pasado, o sea, siempre creemos que evolucionamos, ¿no? Pero luego a veces, si uno hace un poco análisis objetivo, en algunas cosas parece que no. Precisamente en la época de Sinatra, o justo anterior, Sinatra fue como la evolución, cuando aparece el micrófono, la evolución de las orquestas de baile, de salones de baile. O sea, Bing Crosby sería como la anterior y Sinatra coge el relevo. Sí. Bing Crosby todavía cantaba sin micrófono con las orquestas, entonces tenían que cantar con suficiente volumen para que se te oyera encima del piano, el saxo, el contrabajo y las guitarras. Sin embargo, Sinatra aparece el micrófono y ya es de los que adaptan la manera tradicional del swing o de las orquestas de baile a la nueva tecnología, que era cantar microfonado, con lo cual te daba un rango de expresividad mayor, bueno, simplemente un rango diferente, y había que adaptarse, y lo hizo muy bien, y por eso se hizo tan importante y tan famoso. Pero al final, a ver, el verdadero talento de un cantante en general, o sea, para mí es el ser un gran contador de historias. Total, es la capacidad, sí, de comunicación. Luego, pues unos tenemos más recursos técnicos y otros menos. O sea, esto, el símil que decía es como eso, es como tener un Renault 5 y un Fórmula 1, te llevan del punto A al punto B. Solo que uno tiene un rango de posibilidades técnicas mayor que otro, pero el objetivo es el mismo. Sí. Entonces aquí el objetivo de los cantantes es contar, o sea, cantar y contar cosas de manera bonita y que lleguen a la gente. Y eso da igual que le llames música culta, música popular, música tal. Creo que sí que se ha perdido un poco el gap, o sea, el escalón de la canción melódica. Estamos en un tiempo donde la música popular o la música mainstream, sí, ha perdido un poco al crooner, ¿no? Y creo que antes estaba tan presente que la línea que separaba eso de un cantante lírico era muy, muy, muy delgada. Y de hecho, o sea, el propio Sinatra está cantando el dúo de Don Giovanni en una película. O que sí que jugaba incluso a, sí, cantarse repertorio uno de aquí, uno de allá. Y muchos cantantes líricos se metían a cantar estándares de jazz y demás.
0: Exactamente. Y estarías a Mario Lanza haciendo películas.
1: Exacto.
0: ¿No?
1: Y, o sea, sí, que no había esa barrera, que hoy en día es como que todo el mundo protege su trabajo en la hiperespecialización, pero creo que es un poco una gran mentira. Y más en esto de las artes, creo que cuanto uno más abierto esté, pues más posibilidades tiene de ofrecer cosas bonitas.
0: Estoy tentado de dar el paso y precipitarme al abismo y decir, no se ha perdido elegancia en la música contemporánea en los últimos años, pero igual no debemos entrar en ese terreno, aunque
1: no
0: lo pensemos.
1: No nos da tiempo.
0: Oye, por cierto, precisamente la última vez que te vimos fue cantando tangos, es decir, que también buen ejemplo de cómo la música popular, más popular que un
1: tango. Claro, pero es que ahí puedes meter a
0: Astor Piazzolla, es el compositor, sí, clásico popular. ¿Qué es?
1: De,
0: ¿no?,
1: hecho, él era, o sea, es el típico adelantado a su tiempo, muy criticado por los cultos, porque partía del tango y la milonga, que eran populares, y muy criticado por los amantes del tango y la milonga tradicionales, por ser un rarito que le metía la música culta al, claro, tango y la milonga. O sea que, bueno, pero eso lo hemos vivido tantas veces en fusiones o en gente que le da una vuelta de tuerca a las cosas, pero sí, pero por hablar de otro gran crooner, otro gran cantante, era Gardel, era otro gran contador de historias. Entonces da igual el contexto y el tipo de música. Gardel, Sinatra, Chabuca Granda, Nino Bravo, y John Cage, entran dentro del mismo saco de crooners o Jamie Cullum, ¿sabes? Todos son lo mismo, son grandes contadores y cantadores.
0: Mencionamos lo del tango porque estuviste hace unas semanas, hace muy poquito, en el Teatro Colón, con María Buenos Aires, una auténtica maravilla y arriesgado, por otro lado, y fue un proyecto muy personal también ese, es decir, algo en lo que dijiste, yo doy un paso adelante y me mojo en este proyecto.
1: Sí, es una obra que a mí me entusiasma y lo hicimos como producción propia. Y creo que merecía la pena, creo que era la primera vez que se hacía la obra en Coruña, y me parece una de las grandes obras, que además es bastante inclasificable. Claro, como género es ópera tango, que nació con esta obra y murió ahí, que no ha vuelto a ver otra ópera tango, que él quería tener su ópera rock, hizo su ópera tango, y me refiero a que lo podemos considerar teatro, danza, música, lírica. O sea, es bastante inclasificable y creo que sé que para mí es una de las grandes obras del siglo XX y que merecía pasar por aquí Y eso, y por eso lo hicimos.
0: Y así fue, una auténtica gozada. Ahora cambiamos un poquito de tercio y nos vamos... Oye, el repertorio, porque claro, Sinatra lo ha cantado todo.
1: Todo.
0: Lo ha cantado todo. Todo. Hay quien componía para él, pero él también cogió clásicos de su momento, interpretó a Gershwin, lo ha cantado todo. ¿Cómo escoge uno? Porque supongo que aquí el tiempo será limitado y tendrás tu horita y algo y demás, y de... ¿Qué cojo de Sinatra? ¿Cómo escojo?
1: Hay de todo. Él, como bien dices, creo que es el cantante que más canciones ha grabado de la historia. Tiene más de 1,000 canciones grabadas. Claro, o sea, incluso habrá cantado más que no ha grabado. O sea, bueno, el repertorio es vastísimo. Pero aquí hemos cogido canciones muy míticas. Muchas de estas canciones vienen de los musicales de Broadway de los años, de los 40 a los 60 sobre todo, y del cine musical de Broadway, del cine musical de Hollywood, perdón, de esa época también. Muchos musicales de Broadway que luego se llevaban al cine. Y de ahí salen los estándares de jazz, la gran mayoría de las canciones. La gente no lo sabe. Yo intento durante el concierto también como introducir un poco y ver de dónde viene cada canción, de qué musical viene. Y muchas canciones han ganado el Oscar a la mejor canción. Muchas de estas canciones, de la gente, bueno, por dar detallitos de estos que de divulgación que la gente siempre agradece. Pero bueno, hay fundamentalmente las top están, que es decir, New York, New York, My Way, Fly Me to the Moon, pero luego está eso, Cheek to Cheek, Come Fly With Me, Call Me Responsible, mucho Cole Porter, mucho Gershwin, mucho John Hart. Bueno, son canciones que en general, My Funny Valentine, o sea, hay muchas canciones que todo el mundo le va a encantar, me refiero, son canciones que, ¿sabes? Estas como las obras de teatro universales, que son atemporales y que a todo el mundo le gustan en cualquier época y de cualquier edad, ¿no? Pues yo creo que este repertorio se considera estándar porque creo que tiene esa magia de la universalidad, de que gusta a todo tipo de generaciones y da igual el tiempo que pase. O si se hacen con calidad, claro, hay que ofrecer calidad musical, pero...
0: Totalmente. Y aparte que siempre... No es que no pasa de moda, por supuesto, este tipo de música, pero es que aparte tiene unas continuas revisitaciones. Mencionabas antes a Jamie Cullum y hemos visto... Siempre cada cierto tiempo vuelve a aparecer... Oye, que se vuelve a poner de moda... este tipo de música. No es que se vuelva a poner de moda, es que nunca deja de estar de moda y será por algo, desde luego. Estás acompañado de un trío, decías. Va a ser una cosa muy de salón, muy de... Uh-huh. Casi podríamos decir, qué lástima que no nos dejen plantarnos algo para pa tomar, incluso nos pongan un penitero.
1: Exacto.
0: ¿Por quién vas a estar acompañado? Cuéntanos.
1: Pues está Fernando Briones, muy conocido de esta ciudad y compañero de muchas aventuras musicales desde hace muchos años. Él estará al piano. Luego está Íñigo Azurmendi al contrabajo y Miguel González al saxofón, que es un fenómeno también y también lleva muchos años haciendo cosas conmigo y también muy querido aquí en la ciudad.
0: Lo que pasa es que, y con un trío se consigue dar esa sensación, que con canciones que hemos escuchado, orquestadas, se consigue esa intensidad, ese...
1: Sí, yo creo que, o sea, lo que da precisamente mucho más ambiente de club, de, ¿no? Claro. De esta cosa de humo y whisky, ¿no? Y que realmente todos estos cantantes, o sea, no podemos fiarnos de que Sinatra siempre hiciera estos conciertos, estas grandes noches en Las Vegas, en auditorios de 5.000 personas, con Big Band. No, lo bueno de este repertorio es que lo puedes extrapolar a todo tipo de formato. Incluso voz y piano solo se podría hacer, ¿no? Pero creo que el colorcito del contrabajo y del saxo es lo que le da esta cosa de esta americanidad, si queremos, ¿no? De ese periodo de música melódica americana.
0: Pero sí que es cierto que hay melodías que no necesitan nada, eso de menos es más. Hay, bueno, casos como Chet Baker, que estás deseando que desaparezca todo para escuchar solamente su hilo de voz.
1: Eso es.
0: Y de que desaparezca el resto y déjame con, ¿no? Y que eso ya es una auténtica delicia. Borja, qué guay, qué gana, ¿no?
1: Yo creo que sí, yo invito a todo el mundo y más en esta, o sea, son 800 butacas o algo así.
0: 800, sí.
1: O sea que, bueno, no sé cómo es, la verdad que no sé, igual digo algo y la lío, pero que habrá que ir un rato antes hacer cola o algo así. O sea, es eso, aforo
0: con
1: libre.
0: Con un helado y esperas y ya está, no pasa absolutamente nada. No pasa absolutamente nada. La cita este domingo a las 9 de la noche, Borja Quiza metiéndose, eso, en el traje de crooner y regalándonos pues una colección de canciones inmortales que previamente fueron cantadas por Frank Sinatra, que también hay que reconocer cierta valentía. Dice, ¿qué vas a hacer? Repertorio Sinatra. ¡Ole! Ahí estoy yo, ¿no? Pero bueno, gente que se lo puede permitir, pues eso, una voz como la de Borja Quiza y poquito más que podemos contar en nuestra ciudad. Borja, mucho éxito y nos vemos el domingo en el Teatro Colón.
1: Allí os veo todos.
0: Muchas gracias por estar aquí.
1: Gracias a vosotros.
0: 1:32.

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1: 1:39, vamos ahora a resumir lo que ha dado esta mañana de sí, Pauli.
2: Pues sí, tenemos que empezar, Fernando, con una última hora porque nos están llegando bastantes imágenes que estamos compartiendo ya a través de nuestras redes sociales, donde se ve que está saliendo pues una importante columna de humo de la zona de Pocomaco. De momento, los bomberos de A Coruña no nos han podido dar demasiada información, pero sí que nos están avisando oyentes de que pues hay movimiento por la zona y enseguida vamos a intentar ampliar la información. De momento nos han dicho que no nos pueden decir nada, entendemos que están llegando al lugar y demás.
1: Claro, incluso nos han dicho que han visto a los bomberos y policía local por Alfonso Molina, suponemos que en dirección a Pocomaco. Bueno, pues a ver qué es lo que ocurre. Zona sensible, zona llena de de industria, de naves y demás. A ver si podemos recabar algo más de información antes de terminar el programa. Por lo demás, ¿qué más nos deja esta mañana?
2: Pues esta mañana, Fernando, nos deja también actualidad que tiene que ver más con el terreno político, porque el Partido Popular de A Coruña nos ha remitido pues una nota de prensa donde pues nos explica que pide al gobierno municipal que cualquier acuerdo con el Estado sobre la antigua cárcel provincial respete la sentencia que avala su devolución gratuita a la ciudad. El portavoz popular, Miguel Lorenzo, reclama a la alcaldesa Inés Rey que defienda los intereses de la ciudad y descarte cualquier negociación que suponga un coste para las arcas municipales. Los populares recuerdan que la Audiencia Provincial ratificó la nulidad del convenio firmado en 2005 y estableció que el ayuntamiento no tiene que pagar por recuperar el edificio. Sostiene el Partido Popular que cualquier acuerdo debe ajustarse a esa resolución y reclama también la implicación económica del gobierno central en la rehabilitación del inmueble, al considerar que su deterioro es consecuencia de años de abandono.
1: En la cárcel, una de las asignaturas pendientes que tenemos en esta ciudad, desde luego. ¿Más cosas, Pauli?
2: Pues más cosas también un poco relacionados con la política. Esta mañana hemos tenido aquí en nuestro programa al alcalde de Culleredo, a José Ramón Riobó, que ha hablado sobre esa reunión que tuvo lugar aquí en el Concello de A Coruña sobre el área de prestación conjunta del taxi. Una reunión que dio mucho que hablar porque faltaban algunos representantes de concellos del área metropolitana y José Ramón Riobó ha querido explicar en nuestros micrófonos por qué no asistió a la llamada de la alcaldesa Inés Rey. Lo escuchamos.
3: La alcaldesa de A Coruña me llamó para preguntarme si podía asistir a una reunión el viernes de la semana pasada. Le expliqué que a las 10 de la mañana tenía ya comprometida una reunión del Consorcio Metropolitano de Bomberos y luego el Pleno de la Diputación Provincial y entre medias pues una agenda bastante completa, ¿no? Entonces ella me propuso si podía ser a las 10:30 y dije que a esa hora sí, que cambiaba alguna cosilla y listo. Sin embargo, bueno, pues cuando recibimos la convocatoria oficial, esta fijaba la reunión a las 10 de la mañana y bueno, pues por ese motivo principal no pude asistir a esa reunión del área metropolitana. Pero sinceramente creo que eso no es ni mucho menos lo importante. Lo verdaderamente importante es que cómo queremos construir ese área metropolitana, ¿no? Nosotros entendíamos que una primera reunión de estas características debería de contar con los mismos interlocutores que ya veníamos trabajando en las reuniones anteriores y que además salieron acuerdos muy importantes. Y después, si determinados proyectos afectaban únicamente a los ayuntamientos del primer cinturón metropolitano, bueno, pues es completamente lógico que esos municipios puedan avanzar en acuerdos concretos.
2: Pues bueno, esta era la explicación que daba el alcalde de Culleredo sobre su ausencia en esa reunión que tiene que ver pues con la coordinación del taxi en el área metropolitana. Pues en los últimos días han hablado también pues alcaldes y alcaldesas de otros concellos, porque fue pues bastante llamativo que algunos hubieran estado en reuniones previas y que en esta última no estuvieron.
1: Exactamente. Bueno, hay quien pensó que igual algunos no asistieron porque no encontraron taxi para acercarse a la reunión, lo cual habría sido bastante, poéticamente bastante guay, ¿no?
2: Sí.
1: Pues vamos a hablar del taxi de un taxi único y no encuentro taxi para llegar. Bueno, no, ha dado mucho que hablar, desde luego, esta reunión, entre comillas, fallida o no completa, con las distintas versiones, o mejor dicho, con los distintos pareceres de cada uno. El que no fue invitado, el que fue invitado pero no pudo ir, el que sí que acudió, el que tal, lo hemos escuchado pues desde Oleiros, de Bergondo, desde Culleredo, desde distintos puntos de la comarca, cómo han interpretado esta reunión de la pasada semana, que ha dado mucho más que hablar de lo que se habló en la propia reunión. Da la impresión, ¿no? Pero bueno, ¿alguna cosa más, Pauli?
2: Pues sí, tenemos que recordar también esa investigación que hemos conocido en las últimas horas y que está teniendo lugar en Sada, y es que pues la Guardia Civil investiga la muerte de un bebé recién nacido cuyo cuerpo fue encontrado en el interior de una vivienda. Todo comenzó cuando una mujer de 25 años acudió al CHUAC con una fuerte hemorragia y negando haber dado a luz. Los sanitarios apreciaron indicios de un parto reciente y activaron el protocolo previsto para estos casos, con lo que la policía local y la Guardia Civil se desplazaron hasta la vivienda de la joven, donde localizaron el cuerpo sin vida del recién nacido. Le van a hacer la autopsia a este bebé para pues esclarecer si el bebé nació sin vida o si falleció después del parto. Vamos a estar muy pendientes de cómo avanza esta investigación. Y hay que mencionar también esa otra incidencia, ese otro susto que hemos tenido las últimas horas en un supermercado de la Ronda de Nella, a la altura del Paseo de los Puentes. Y es que, bueno, poco antes de que cerrara el supermercado, ayer por la noche, entró un hombre armado con un cuchillo y amenazó a una de las cajeras poniéndole el cuchillo en el cuello para que le diera el dinero de la caja. Finalmente, varios trabajadores y también un cliente consiguieron retenerlo hasta que llegó la policía y neutralizarlo sin que hubiera que lamentar ninguna persona herida. Y para acabar con una noticia algo más positiva, tenemos que contar también una última hora que nos llega por parte del Concello de A Coruña y que está relacionado, como no, Fernando, con el eclipse, y es que la cantante Rosana va a protagonizar una de las citas más especiales de las fiestas de María Pita el día 12 de agosto, día del eclipse, a las 6 de la tarde en el auditorio del Parque de Santa Margarita. Va a ser un evento gratuito que va a unir música y también divulgación científica con motivo de este eclipse total de sol. La artista va a participar primero con una charla sobre el fenómeno astronómico junto a una persona experta en divulgación científica y después va a ofrecer un concierto acústico con el que a su término va a mantener también un coloquio abierto con el público. Hay que decir que el aforo estará limitado, que será de 1.500 personas y que se trata de una actividad más para el día del eclipse, que no nos va a dar las horas del día para todo lo que vamos a vivir este 12 de agosto. Así que una noticia positiva para cerrar este informativo, que hoy hemos tenido un día de muchas desgracias.
1: Exactamente, pues mejor terminarlo con una sonrisa. Muchísimas gracias, Pauli. 1:47.

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7: Pues la previsión meteorológica, antes de despedirnos, les contamos que va a seguir siendo sol, al menos durante hoy y mañana. Después, de cara al sábado, ya veremos cómo se comporta, porque pueden entrar, bueno, pues no algún frente gordo, pero sí algún chubasco tormentoso a lo largo de la jornada. Desde luego va a estar más nublado que hoy y mañana, pero eso, aprovechemos estos días, porque tanto hoy como mañana, cielos despejados, temperaturas que subirán hoy hasta los 25 y mañana hasta los 27 grados, y básicamente lo que venimos definiendo como días de playa.
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7: Pues sí, con McDonald's les ofrecemos un consejito, porque entre toda la marabunta de oferta cultural y de ocio que tenemos en la agenda de hoy, con las fiestas, el noroeste y demás, hay que ser un poquito selectivo. Les cuesta, nosotros les ayudamos. Pauli, ¿qué aconsejamos hoy?
10: Pues mira, esto que está sonando es Yeray Cortés, que lo vamos a tener hoy a las 10 de la noche en la Plaza de María Pita y que además es uno de esos conciertos accesibles. Que compartimos ayer unas imágenes en redes sociales donde se veía pues bueno como la intérprete en lengua de signos pues ofrecía ese concierto de Dorian, que sepan los oyentes que el de Yeray Cortés también va a ser accesible para pues personas con diferentes discapacidades. Aparte de Yeray Cortés tenemos a Vicente Calderón a las 8 de la tarde y después tenemos conciertos en la Plaza de Azcárraga, en el Campo de Aleña, en Santa Margarita, en el Castillo de San Antón. Bueno, 15 conciertos, o sea que hay por donde elegir bastante.
7: Y la mayoría quedan muy cerquita, así que se puede ir de uno a otro alternando y entre medias pues buscan un huequito para alimentarse, acérquense a McDonald's.

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7: Pues llegamos así hasta las 2 de la tarde y nos despedimos. Les dejamos ya con toda la actualidad deportiva, con la voz del deporte y Mario Durán, Víctor Márquez, que estuvo en el control técnico de sonido. Pauli González, muchas gracias.
8: Gracias.
7: Mañana más, aquí, a partir de las 10, mañana viernes, puntualmente estaremos aquí con todos ustedes de nuevo, con más Voces de A Coruña. Hasta entonces, disfruten de este día tan maravilloso.
8: Chau, chau.

0: buenas tardes, bienvenidos, bienvenidas a La Voz del Deporte en esta edición de jueves, día en el que va a jugar el Depor. Hoy hay amistoso, el antepenúltimo de la pretemporada frente a la Fiorentina en Italia desde las 8 de la tarde, el sábado también en Italia ante el Genoa y ya lo que es el calendario de amistosos se cerrará la próxima semana con el partido el próximo miércoles en el Teresa Herrera frente al Real Madrid. Son los encuentros amistosos que tiene por delante el Depor, hoy nueva prueba frente a la Fiorentina. Enseguida hablamos también de cómo llega el equipo a esa cita a nivel de futbolistas tocados, porque tiene a varios jugadores entre algodones o directamente fuera de la dinámica de equipo, pero ya tiene uno más con el equipo. Angeliño, que esta mañana ya ha estado en el entrenamiento del equipo, un entrenamiento suave antes de que esta noche llegue ese partido amistoso ante la Fiore, y Angeliño ayer era anunciado por parte del club como nuevo futbolista de la entidad coruñesa para lo que va a ser esta temporada. Como os habíamos contado, estaba todo hecho. Ayer se esperaba que se anunciase ya el fichaje, no parecía que fuese a tardar mucho más, ya desde hace un par de días estaba todo muy claro, y la situación es que Angeliño llega, como os habíamos contado, cedido por parte de la Roma con una opción de compra no obligatoria, pero que tendrá evidentemente ciertos parámetros que podrían beneficiar a que el Depor le tenga que comprar, pero opción de compra no obligatoria por el futbolista en torno a los 2 millones de euros. La intención del Depor y del futbolista es evidentemente que esto no sea solo una relación de un año, sino que Angeliño a final de temporada se convierta ya a todos los efectos en jugador del Depor. Antes, un curso exigente en primera división y un futbolista que evidentemente va a aportar su experiencia, sabe lo que es jugar en todas las grandes ligas europeas. Llega con 29 años al Depor después de haber salido en edad de cantera, algo antes de los 16 años, hacia el conjunto del Manchester City. Luego con muchísima experiencia, como decimos, en diversos campeonatos europeos. Llegó a debutar en la Premier, muchísimos partidos en Bundesliga, viene del Calcio, jugó también en Liga Española, así que un futbolista pues que más allá de lo que son las características técnicas, también va a aportar el saber a dónde llega el Depor, que en este caso es una primera división y a la Española. Ya anunciaba ayer el Depor la llegada de Angeliño en redes sociales y lo hacía con un par de vídeos en los que el futbolista pues vuelve a dejar claro que era su deseo el regresar a casa, regresar al Depor, y de hecho él ha puesto mucho de su parte en lo económico también para que la operación pueda ser factible. Con la llegada de Angeliño, el Depor da por cerrada no la plantilla, pero sí un poco lo que son las necesidades en la plantilla, y como ya os habíamos contado, era el único puesto que faltaba por cubrir para tener a dos especialistas por posición. Algo obvio, si uno va a la plantilla del Depor, ve que hay tres porteros, son cuatro en realidad, pero saldrá Eric Puerto. Hay también ahora mismo cinco centrales en plantilla. Ahí el Depor sí se va a reforzar, como mínimo va a llegar un central que tenga cierta experiencia, ya que es en, no sé si muy veterano en años, pero sí más veterano en experiencia que los centrales que tiene ahora mismo el Depor, pero el Depor tiene a cinco, aunque solo tres son seguros para el próximo año, como es el caso de Brichede, el fichaje, y también Loureiro y Lucas Nouby. Veremos si llega un central, si incluso llegan dos, y lo que pasa en esta ocasión pues con futbolistas como Arnau o como Barcia. El canterano podría salir también cedido en busca de minutos si llegan más centrales al equipo, que como decimos, en principio ahí sí se va a reforzar el Depor en el puesto de central. Tenemos también dos laterales derechos, además de lo que puede hacer ahí Loureiro con Altimira y con Chimo Navarro. Hay muchos centrocampistas ahora en la plantilla, con los nuevos, Amatucci, Giselhar, con los que ya estaban, el caso de Villares, de Ricky, con Soriano que puede jugar ahí, con José Ángel y Patiño. Estos dos en principio serán futbolistas que también buscarán salida del Depor, con Noé, que aspira a meterse en esa pelea, aunque pueda empezar con ficha del Fabril la temporada, y estará ahí un poco a caballo, lo dirá su rendimiento, en dónde va a jugar, pero ahí también tiene por número, igual que en el central, gente de sobra el Depor. Veremos si ahí puede llegar algo, porque a partir de ahora el Depor busca en esa posición de central, y eso sí, está abierto el club a que se pueda mejorar la plantilla en alguna otra posición en que puedan aparecer buenas opciones de mercado. Como digo, el centro del campo sería una posibilidad, la banda derecha por supuesto es otra posibilidad, porque ahí tan solo el único especialista es Mella, que también puede jugar perfectamente en la izquierda. Tenemos a Altimira, que puede jugar ahí, pero que en principio cuenta más para la la posición de lateral. Luego veremos si llegamos a ver esa banda en algunos partidos con Chimo y con Altimira, y lo que puedan hacer algunos de los que no son de esa posición. As Jensen, el propio Soriano, si tiene que caer hacia la banda y demás. Pero ahí podría tener también el Depor un hueco para un futbolista interesante en caso de aparecer la operación. La izquierda sí que está más cubierta, con Jeremy, evidentemente, y también ahí puede jugar As Jensen. Y luego arriba, pues ya lo decía el director de fútbol, tres delanteros, a Aubameyang, Ensongo y Zakaria. Si ninguno sale, en principio estaría todo cubierto, aunque yo también pongo el interrogante de si aparece algo bueno ahí arriba, lo que pueda hacer el Depor. Porque, como decimos, el Depor va a buscar sí o sí central, y a partir de ahora está abierto a las posibilidades que puedan deparar el mercado, pero ya sin la exigencia por número de tener que contratar a nadie, porque ya tiene absolutamente todas las posiciones del equipo dobladas, e incluso algunas de ellas en las que hay más de dos futbolistas por posición. Por cierto, del Depor también se ha hablado de Jeremy, de una oferta del Hull City en las últimas horas. Lo que hemos dicho siempre, el jugador tiene la intención de seguir aquí, el Depor no quiere vender al futbolista, solo lo vendería si Jeremy dice que se quiere ir, y además lo vendería por una oferta importante, porque la cláusula de Jeremy ahora mismo es prohibitiva para prácticamente cualquier equipo, no para los grandes del continente, pero no van a venir a por un futbolista que todavía no ha demostrado en primera pues lo que pueda hacer, y que además viene de lesión, y eso también es importante. Jeremy ahora, yo creo que para él de lo más importante que hay es volver a jugar, estar bien al 100% y dejar la pubalgia atrás, y para eso qué mejor que jugar con el Depor en primera. Hablan especialistas en mercado y demás de que el Depor ha rechazado la oferta. Es que no hay mucho de lo que hablar, es lo que decíamos, y la información que ya os contábamos en el inicio bueno, en el inicio no, al acabar justo la liga el año pasado, de que la planificación del Depor con Jeremy estaba muy clara. Sí o sí quieren en el club que juegue en primera división con el Depor. Luego ya veremos lo que pasa a partir de este año si Jeremy se sale en primera con el Depor, pero el camino es ese, el de jugar con el Deportivo esta temporada. Es lo que quiere también el futbolista, y por lo tanto en el Depor siguen tranquilos. Y la información que os dábamos en junio, la intención del jugador es seguir y el club no quiere vender. El Hull City, se habla de que ha ofrecido 30 y pico millones de euros. Nada tiene que hacer para sacar por esa cantidad del Depor a un futbolista como Jeremy. Y además hay que decir una cosa también importante. Equipos que en las últimas semanas parece que tienen interés por Jeremy: Borussia, Atalanta, el Sporting, por supuesto, de Portugal. Ahora se habla del Hull City. Tampoco creo yo que sea ningún equipo que vaya a volver loco a Jeremy. No son el Barça, el PSG, el Real Madrid, el Manchester City, no son ese tipo de equipos. Y evidentemente, pues Jeremy también sabe que si ahora brilla en primera con el Depor, todavía tiene mucha carrera por delante para seguir aquí o para que le vengan a buscar en el futuro otros equipos. Insisto, se sigue hablando de nombres, ayer esa oferta del Hull City, pero en el Depor tranquilidad total, con lo que saben que es la intención del futbolista, que evidentemente es la que ya os contábamos en junio, y es seguir vistiendo la camiseta del Depor en primera división. Tiene buena pinta el equipo del Depor, tenemos todo más o menos armadito, faltan algunas cosas, salidas y seguramente como mínimo una llegada, que veremos si son dos, no creo que muchas más, pero pueden ser dos, yo creo que van a ser dos al menos, tres ya, bueno, dependería un poco del mercado, eso sí, siempre pensando que si hay salidas, evidentemente, pues ahí todo se cambiaría dentro de la ecuación. Si algún jugador de repente sale, pues evidentemente el Depor tendría que ir a buscar un sustituto, pero el Depor tiene muy claro que de los importantes ninguno va a salir, y que solo hay una manera de que salgan, y es un poco lo que hablábamos de Jeremy, y es que el futbolista diga que se quiere ir y que el club que lo quiera pague la cláusula de rescisión que tiene. En el caso de Jeremy, pues si dice que se quiere ir a uno de estos equipos y tienen que pagar, hombre, por 30 millones no se va a ir, no sé si por 140, que es la cláusula más o menos que tiene ahora mismo el jugador en el Depor. Pero otros futbolistas, lo que decimos, el Depor no va a negociar ya por ningún futbolista importante, y por lo tanto la sensación es la de que buena parte del trabajo está hecho, a falta de perfilar una plantilla con la que el Depor ya tendrá que jugar el próximo lunes 17 en casa ante el Elche. Enseguida hablamos alguna cosa más del Depor. Destacar también que ayer jugaba un nuevo amistoso el Fabril, perdía 1-0 frente al Castilla. Sigue Manuel Pablo probando entre todos los futbolistas que tiene, como el año pasado, pretemporada con muchísimos jugadores de la plantilla del Fabril, los que vuelven de cesiones, jugadores que llegan del juvenil, y luego pues irá haciendo poco a poco Manuel Pablo la criba para quedarse con ese equipo con el que tendrá que competir. decir, el Depor en Primera Federación, y en esa planificación evidentemente también tendrá mucha importancia pues todo lo que tenga que ver con el primer equipo, de cara a tener a jugadores ahí en el Fabril que en caso de necesidad pues puedan echar también una mano en el primer equipo. Son las 2 y 10 de la tarde, así viene el día para el Depor con ese partido amistoso frente a la Fiorentina. Enseguida vamos a hablar un ratito del Depor. Esto es lo que tenemos para hoy en el programa y como siempre os lo vamos a presentar con nuestros amigos de Pinturas Alborada.
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0: Angeliño ya es uno más en el Depor. Evidentemente no va a tener minutos en el partido de hoy frente a la Fiorentina, aunque esta mañana ya ha estado en el entrenamiento, o mucho me sorprendería que llegue y tenga minutos pues en el día de su llegada. Veremos si ya para el sábado puede ponerse a las órdenes de Antonio Hidalgo en ese partido frente al Genoa. Ya se ha cerrado una de las operaciones importantes del Depor en este verano. Enseguida hablamos de cómo llega el equipo al partido. Hoy viene un reportaje muy interesante de mi compañero Xurxo Fernández en La Voz de Galicia, en donde habla del principal problema que está teniendo el Depor en la planificación del arranque de la temporada, y es que hay muchas bajas, sobre todo en las bandas, con futbolistas pues que están entre algodones, con otros que directamente están lesionados, y en eso tiene que navegar un poco, en ese mar tiene que navegar un poco también el técnico del Depor, Antonio Hidalgo. Enseguida, como digo, hablamos un ratito del Depor y además vamos a saludar en el programa a Paco Liaño para que nos cuente qué sensaciones tiene de cara al arranque de la temporada. Además, hemos quedado también con José Manuel Fernández. Vamos a hablar por primera vez en esta temporada, después de las vacaciones, un poquito de baloncesto.

0: Hay muchas bajas, sobre todo en las bandas, con futbolistas pues que están entre algodones, con otros que directamente están lesionados, y en eso tiene que navegar un poco, en ese mar tiene que navegar un poco también el técnico del Depor, Antonio Hidalgo. Enseguida, como digo, hablamos un ratito del Depor y además vamos a saludar en el programa a Paco Liaño para que nos cuente qué sensaciones tiene de cara al arranque de la temporada. Además, hemos quedado también con José Manuel Fernández, vamos a hablar por primera vez en esta temporada, después de las vacaciones, un poquito de baloncesto, analizando pues cómo ha quedado la plantilla de Básquet Coruña, que con 12 jugadores la podemos dar por cerrada, salvo que aparezca una buena oportunidad de mercado para el conjunto coruñés, que sigue en el mercado. Se le pregunta a Charly Uzal y dice el director de deportivo del Básquet Coruña que el Básquet Coruña sigue en el mercado porque en caso de aparecer algo bueno, pues podría haber alguna novedad, pero en principio yo creo que al 90% ya está la plantilla hecha con la que al menos arrancaremos la liga en la ACB. Digo al 90% de que no que tengamos al 90% de los jugadores, sino que me parecería extraño que llegue algo más. Puede que sí, si hay una buena oferta o una buena operación de mercado, pero yo creo que hay muchas posibilidades de que con estos 12 arranquemos ya el campeonato. Y luego hablaremos también en la parte final del programa de boxeo, porque el pasado viernes teníamos una cita importante, disputaba el campeonato de España Olmo de Paz y lo perdió en un combate que fue puro boxeo y que a veces habla de la crueldad también del deporte. 10 asaltos, se llevó los 9 primeros, estaba ganando claramente a los puntos, pero en el décimo encajó una mano que hizo que se lo llevase su rival, KO técnico de Olmo de Paz, en el último asalto cuando tenía la pelea de cara. Luego nos cuenta también Chano Plana, hubo problemas también a la hora de poder disputar la velada de celebrar la velada porque hubo que cambiar de escenario en el último lugar. Luego hablamos un ratito también de boxeo con Chano. Son las 2:14 de la tarde, esto es Radio Voz, la voz del deporte. Os saluda también Víctor Márquez desde el control técnico de sonido. Nos vamos ya a hablar del Depor. Hoy hay partido amistoso en Italia frente a la Fiore. Le quedan 3 pruebas al Deportivo antes de arrancar la liga ante el Elche.
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3: Las 12 y 18 minutos de la tarde, como contábamos al inicio, la principal noticia es que ayer el Depor hacía oficial la llegada de Angeliño. Esta mañana ya ha estado en el entrenamiento que ha tenido lugar en Italia antes de que el equipo juegue frente a la Fiore desde las 8 de la tarde. Viene un reportaje también muy chulo en la Voz de Galicia, en el que nos cuenta Adrián Sobrino por qué la Fiorentina viste de violeta al inicio de su historia, un club ya, bueno, pues con muchísima historia, aunque tuvo que ser refundado hace unos pocos años. Allí han jugado grandísimos futbolistas, Batistuta, por ejemplo, uno de ellos, que visten de violeta porque en su día la camiseta era blanca y roja, pero las lavaron, destiñeron y eran otras épocas, tuvieron que jugar con aquel color y ya se quedó para el resto de la historia de la Fiore, que, como digo, desde las 8 será rival del Depor en la tercera o en la primera de las tres pruebas que le quedan, mejor dicho, antes del arranque de Liga, tres partidos de pretemporada, Fiorentina hoy, el lleno el sábado, la semana que viene el Real Madrid, para luego ya recibir al Elche en Riazor. Altimira y Alf Jensen siguen entrenando al margen, con lo cual no van a estar para el partido de esta noche. Yeremay y Mella entrenan con el grupo, pero tampoco van a tener minutos, siguen saliendo de sus lesiones, Mella de la de rodilla y Yeremay de la pubalgia, y Loureiro, que también está así un poquito entre algodones, aunque ya está completando las sesiones, yo creo que tampoco va a estar para el partido de hoy y que posiblemente sean los cinco jugadores que no puedan tener minutos en el encuentro de hoy. Viene un reportaje muy interesante en La Voz de Xurxo Fernández y habla un poco de esos problemas en las bandas. Es que es curioso, pero por ejemplo el Depor ha estado en los últimos días, en esta pretemporada, solo con Quagliata y Chimo como laterales de la primera plantilla, ya que Altimira estaba lesionado y hasta hoy mismo pues Angeliño no se ha incorporado al equipo. Estábamos solo con un lateral izquierdo. En las bandas faltaban tanto Yeremay como Mella, lo que dejó prácticamente a Luismi como único futbolista, sin ser muy de banda, que puede jugar ahí, y esto ha beneficiado pues que el técnico sobre todo pruebe con dos delanteros y en Songo pues sea un poco el jugador que está ocupando esa segunda posición al lado del delantero, que parece muy destinada para Yeremay en cuanto este esté bien, pero luego será el técnico. Igual vemos a Yeremay, a Songo y a Aubameyang en el mismo once, si el técnico consigue cuadrar todo, ¿no? Pero bueno, que ha tenido ahí problemas el Depor, y menos mal que ha tirado pues eso, de Xavi Campos para la izquierda, de Quique Tejo para la derecha, que también ha tenido algún problema, Chimo también tuvo algún problema que no jugó en el último partido, por ahí anda también Adrián Guerrero echando una mano, pero sobre todo ahí se concentran, quería decir, los problemas del Depor en los jugadores de banda, tanto en los laterales como en los que juegan por delante, y veremos cómo llegan esas demarcaciones el Depor al arranque de la Liga. Vamos a saludar hoy en el programa, para hablar un poco de cómo pinta la temporada, a Paco Liaño. Hola Paco, buenas tardes. Por ahí está don Paco Liaño. Hola, Paco, buenas tardes.
4: Hola.
3: Ahí, ahora te escuchamos bien, que no te teníamos aquí pinchado, entonces era imposible que hablases y que te escuchásemos. ¿Qué decía yo? Fíjate cómo está la cosa. ¿Ha llegado Angeliño, te convence? ¿El último de los fichajes?
4: Sí. A ver, a priori yo creo que la pretemporada del Depor en todos los aspectos está siendo muy, muy fructífera. A mí personalmente, a día de hoy, me parece que se están haciendo las cosas bastante bien. Y por lo que he podido ver en estos partidillos que se han ido disputando, pues el equipo me ilusiona y tengo buen sentimiento de cara a lo que he visto hasta ahora.
3: Sí, y lo cierto es que, bueno, por el momento muchas pruebas, partidos de menos nivel, de hecho ahora se endurece la pretemporada, y yo creo que ya estos tres encuentros que vienen por delante nos van a decir mucho de la idea de cara al lunes 17 frente al Elche, ¿no? Un poco, y con lo que hablaba yo también, de jugadores que no están disponibles, de por dónde puede tirar el entrenador para empezar.
4: Sí, lo que pasa es que todas estas molestias que referías yo creo que tienen que ver con la carga de entrenamiento. Incluso en los partidos se nota que a los futbolistas, pues lo propio de la pretemporada, les pesan las piernas y tampoco hay... Pero, por ejemplo, yo tengo presente el ritmo de competición que se jugó, por ejemplo, en el partido del Tartiere, que sobre todo la primera mitad hubo un ritmo que era más propio de pleno campeonato que no de un partido de pretemporada. O sea que en ese aspecto insisto en que me parece que se están haciendo las cosas bien, el equipo tiene buena pinta, las nuevas incorporaciones, pues yo creo que poco a poco vamos conociendo y creo que suben el nivel, algo efectivamente necesario para afrontar la primera división. Y vamos a ver, bueno, pues eso, la nueva incorporación de Angeliño y si está por llegar algún jugador más, porque nada, lo tenemos ya a las puertas, Mario.
5: Sí, esto, sí.
4: Esto ya no para.
3: No, no, y además eso, no para. Bueno, este año en septiembre van a parar 2 semanas la Liga y,
4: sí,
3: por ejemplo...
4: Sí, bueno.
3: No, y lo decía porque, por ejemplo, los que estamos acostumbrados ya en los últimos años a Primera Federación y Segunda era fútbol todos los fines de semana. En Primera parará alguno y hay 4 jornadas menos que en Segunda, pero como dice Paco, ya no para. Aunque pare algún fin, sí, de semana, ahora ya nos vamos a meter en toda la vorágine. ¿Cómo ves precisamente a esos fichajes? Bueno, te pregunto primero por el portero, cómo no, por Leo Román.
4: Sí.
3: Portero muy prometedor, ¿no? Y el Depor se ha movido, uh-huh, rápido, otros equipos estaban con el límite salarial ahí, llegó, la cláusula son 9 millones, me llevo al portero.
4: A ver, a mí me sorprendió. Me sorprendió no porque el Depor no estuviera buscando portero, que parece ser que desde el primer momento, sí, era una de las piezas que querían cubrir. Yo la única pega que digamos que le puse a ese fichaje fue el tema de lo que sí es cierto que se han pagado esos 9 millones de euros de la cláusula. Porque claro, me parece que en un presupuesto tan tasado como lo que tienen los equipos de la Liga de Fútbol Profesional, pues ya hipotecas mucho el poder acceder al mercado. Pero por lo demás, deportivamente, pues yo creo que no se le puede poner ningún pero. Creo que ahora mismo esa parte, digamos, del campo está bien cubierta. Tengo muchas esperanzas de que Leo lo va a hacer bien, porque ya tiene un pasado. No tiene mucha experiencia, mucha en primera división. La temporada pasada tampoco fue especialmente buena, por lo que supuso que el Mallorca, bueno, pues perdió la categoría y eso siempre marca. Pero insisto en que me parece que es un muy buen fichaje y además, bueno, pues se revalorizó mucho con aquello de que le seleccionaran como portero de apoyo en la última fase de preparación del Mundial y que todos le vimos debutar, además, curiosamente, en Riazor. Entonces, esa parte me parece bien y ojalá, bueno, pues que confirme las grandes expectativas que sobre él se tienen.
3: Fíjate que yo creo que lo que acabas de decir, de que le llamasen para el grupo de apoyo de la selección, para ese grupo de, creo que eran 10 futbolistas, fue Javi Rodríguez, por ejemplo, jugador también del Celta, fueron futbolistas, uh-huh, que no parecían ni que estuviesen en la órbita de la selección. Yo creo que eso impulsó más el fichaje por el Depor, en el sentido de que el Depor dice, vale, son 9 millones, pero que igual le parecen menos después de ir ahí, porque dicen, es un portero, claro, que está en órbita de selección, si me hace una buena temporada, igual, incluso si no sigue aquí, tengo un negocio económico y demás. Sí, sí,
4: sí,
3: pero
4: sí,
3: es dinero, ¿eh? Es dinero,
4: claro,
3: por un,
4: claro,
3: futbolista.
4: Revalorizó mucho su figura y, bueno, pues bien está. Ya digo, la única pega es a la que te comentabas y...
3: Hay que pagarlo.
4: Por lo que tiene que ver con él. Con el presupuesto que lo tienes tasado.
3: Sí, sí que es verdad que ahí el Depor ha llevado una buena táctica, que es eso, a estos futbolistas firmarlos por muchos años, y claro, por ejemplo, 9 millones, si los divides entre los 5 años, es verdad que luego tienes que seguir pagando, ¿no? Pero no te quita tanto el límite salarial de esta temporada,
4: sí.
3: Y por ahí, bueno, es que el Depor hasta el momento ha pagado por todos los futbolistas, menos por Angeliño, que si se lo quiere quedar tendrá que pagar al final de la temporada, pero lo que decíamos ayer, es el cuarto equipo que más ha gastado hasta el momento el Depor en primera, y solo por detrás de Barcelona, Real Madrid y Atlético de Madrid. Tampoco creo que se gaste mucho más a partir de ahora, ya más o menos tiene la plantilla hecha. Aubameyang es el otro gran nombre, ¿no? El resto son más futbolistas más de apuesta, pero Aubameyang, fíjate qué futbolista, qué
4: sí,
3: jugador,
4: sí,
3: viene para Coruña. 37 años, eso también hay que decirlo, ¿no?
4: Sí, pero yo diría, y además por lo que he podido ver, o sea, a,
3: sí,
4: mí me ilusiona un montón.
3: A mí también.
4: Me parece que es un futbolista, digamos, de aquellos que pudo fichar el Depor en su época más gloriosa.
3: Sí.
4: O sea, jugadores con un cartel internacional impresionante y que, claro, efectivamente, si no tuviera 37 años probablemente no hubiéramos podido acceder a...
3: Estaría en un equipo Champions. Estaría en un equipo
4: Champions. Pero desde que ha venido, a mí lo que me está sorprendiendo es lo que ofrece, digamos, en lo físico, que le ves además con mucho compromiso, y luego que, claro, técnicamente, tácticamente, le ves que cada balón que pasa por él, por así decirlo, lo mejora, hasta el punto que bueno, que va a ser un futbolista que va a acaparar, yo creo que ahora mismo está acaparando la atención de todo el fútbol español. por ver hasta dónde va a ser capaz de dar este jugador al Deportivo. Hasta ahora, ya digo, lo visto me ilusiona muchísimo también.
3: Sí, sí, y marcó frente al Lugo, que es lo de menos, pero yo creo que ese gol se vio que tiene mucha velocidad todavía, que cogió la espalda y, o sea, allí lo vieron.
4: Sí, la forma que la acaba o cómo baja a apoyar, digamos, a zonas del centro del campo para generar superioridades. Y, no sé, me parece que es un jugador, digamos, de otro nivel y al final eso no se pierde.
3: No, eso no se pierde. Y además que en lo físico no parece que digas, bueno, es que aquel Aubameyang que era un tiro, ahora es más lento. Algo más lento será, pero yo te digo que sigue siendo un futbolista también muy rápido y evidentemente la experiencia. Y hasta creo que para el estilo de juego un poco del Depor, que no lo conocemos en Primera División, pero viendo cómo jugaba con Antonio Hidalgo en Segunda, que también las transiciones y el correr era importante, pues un futbolista de movilidad igual le encaja más al Depor que tener, pues no sé, a un delantero más centro, ¿no? Más de área.
4: Sí, hemos visto, a ver, en estos partidos que hemos disputado, digamos que el esquema que está repitiendo muchas veces Antonio Hidalgo ya es propio de la temporada pasada, que muchas veces juegas con ese 5-3-2 y ahí Aubameyang es un poco el que más se descuelga al centro del campo a apoyar y normalmente la pareja que yo creo que ahora mismo para mí la que mejor casa es Vinlen Songo, pues se queda un poquito más como referencia arriba. Bueno, ya digo que es un jugador que te puede dar mucho, no solamente en lo que tiene que ver con el remate, sino también a la hora de generar ahí sincronía en el centro campo con Soriano, con Jeremy, cuando esté con estos jugadores de talante ofensivo que vamos a necesitar.
3: Sí, sí. Fíjate, además, habla Paco de esos dos delanteros, ¿no? Por ejemplo, Zaka ha hecho muchos goles, pero yo también creo, como Paco, que ahora mismo va con ventaja en Songo para ser pareja de Aubameyang, posiblemente en el arranque de liga, porque vamos a ver cómo está Jeremy. Porque yo también pienso que cuando esté Jeremy, igual Jeremy se va a una de esas dos posiciones, igual con Aubameyang. Por el camino también puede haber partidos, y si empieza a meter goles en Songo, a ver luego quién le sienta, ¿no? O el que entre ahí. Pero bueno, tiene competencia al Depor, pero yo sí que veo a Jeremy un poco para cuando esté Paco, igual como ese acompañante de Aubameyang, si siguen esa idea de dos más adelantados el técnico. Si le meten la izquierda, pues no.
4: Benditas alternativas. Al final yo creo que lo mejor que puede tener un entrenador es la duda de a quién poner, pero más que nada porque hay nivel. El problema viene cuando miras para el banquillo y dices, ¿y qué saco que me vaya a solucionar, no? Entonces, sí, sí. Eso sí que es realmente un problema.
3: Sí, que miras a ver si alguno está escondido, pero dices, no, son los que tengo.
4: Esto es lo que hay.
3: No se escondió ninguno. ¿Y al resto cómo les ves en general? Porque es todo más juventud, ¿no? De As Jensen, Brichede, Amatucci un poquito más igual, porque ya viene a jugar en Las Palmas, segunda división, Gieselhard, ahí sí que el Depor ficha más futuro, más apuestas, ¿no?
4: A mí me gusta, o sea, no vas a decir, joder, qué conformista estás con todo lo que te han traído.
3: No, a mí también me gusta, o sea, que coincidimos.
4: Lo que he podido ver, me parece que es presente y sobre todo es mucho futuro. Bueno, el otro día ya pudimos ver en el partido contra el San Pauli ya el debut del central, de Brichede, que hasta ahora no había disputado minutos. Y me pareció también un hombre muy muy interesante, ¿no? Porque le vi que cuando hace falta ser contundente lo era, y tampoco tiene problemas a la hora de intentar sacar la pelota jugada sobrepasando líneas en conducción. Bueno, pues yo creo que además se ve que tiene un físico importante que le permitió marcar un gol de cabeza. No sé, la pareja Nubi con Bray, pues me parece que puede ser una pareja de centrales muy prometedores en una categoría donde efectivamente este año, lo decía creo que la semana pasada Antonio Hidalgo, el año pasado el Deportivo era favorito en la segunda división, y vamos a ver este año el rol que nos toca jugar. Seguramente no va a ser el de favorito, y sí el de pelear por la permanencia, que el primer año es importantísimo de pasar, como las estadísticas demuestran. Pero bueno, pues Brichede me gustó. El fichaje de Amatucci ya desde el primer día me pareció que era súper interesante, porque ya lo que vi el año pasado en Las Palmas me gustó mucho. Es un jugador con mucha personalidad, que sabe defender, que sabe también circular la pelota hacia adelante. Bueno, As Jensen, le he visto, bueno, el último partido no participó, pero bueno, pero no, seguramente no viene con el cartel de jugador titular indiscutible, pero yo creo que puede tener muchos minutos, y también me ha gustado sobre todo su compromiso a la hora de pelear, a la hora de presionar. ¿Qué más? Wieselhard, bueno, pues lo mismo, es un jugador que cuando ha jugado minutos, pues también se le ve que tiene mucha presencia, que se mueve mucho, que es capaz de estar delante de la defensa, pero luego también transitar y llegar arriba. Bueno, hasta ahora lo que he visto, teniendo en cuenta los rivales que hemos enfrentado y demás, yo creo que da para ser optimistas. Pero bueno, todo esto hay que confirmarlo.
3: Sí, sí.
4: Pero lo hablaba el otro día, no sé, con un compañero vuestro, y yo, así como otros muchos equipos de la primera división este año van tarde con los fichajes, yo tengo la sensación de que el Depor, si este fin de semana empezara la Liga, pues ya tiene un once perfectamente competitivo para poder afrontar estos primeros partidos. Y creo que para un equipo recién ascendido es importante el comienzo. El comienzo de la temporada marca mucho lo que luego te vas a encontrar, porque si empiezas perdiendo es difícil salir de esas posiciones. Por eso que entiendo que es muy interesante el empezar lo más fuerte posible, para tratar de ir sumando y generando un colchón que te dé tranquilidad.
3: Sí, además fíjate que los dos primeros partidos, por ejemplo, Elche y Málaga, en teoría son dos equipos que van a estar ahí contigo,
4: claro,
3: ¿no?
4: Claro.
3: En la misma pelea, sacas ahí dos buenos resultados, ya no digo dos victorias, pero ganas en casa y empatas fuera y ya tienes cuatro puntitos, ¿no?
4: Así es.
3: Pero sí, sí. No, y la sensación, por eso decía yo que yo también coincido con Paco, luego hay que verlo porque son apuestas, son jugadores jóvenes, te puede salir bien, te puede salir mal. Tampoco los veteranos te garantizan que te pueda salir bien, pero por poner un ejemplo, ayer hablábamos de Parejo, ¿no? Está libre Parejo, no para que vaya a venir al Depor, pero me refiero, es un futbolista que, vamos, un nivel increíble. También 37 años. Bueno, pues yo igual prefiero que el Depor fiche a Matucci y te arriesgues y que salga bien, que tienes jugador para muchos años, que fiches a Parejo, que igual el año que viene tienes que ir a por otro Parejo o vuelves a estar en las mismas, ¿no? Dicho esto, con todo respeto a Parejo, que a mí me parece un futbolista de una carrera increíble, ¿no? Pero que no siempre el veterano es el camino tampoco, creo yo, ¿eh? Para los equipos recién ascendidos, no. Si crees que tienes una base para... pues que con futbolistas jóvenes y que los acompañes, pues puedas tener un equipo competitivo, que al final va de
4: sí,
3: eso.
4: Sí, porque
3: ¿no?
4: además, Mario, yo creo que el Deportivo no puede perder ya de repente
3: lo que le ha traído hasta aquí, ¿no? Uy, se nos ha caído Paco, no le escuchamos. Yo no escucho a Paco. A ver si recuperamos la llamada con Paco, porque me decía aquí Lucía que se le escuchaba, pero yo no le escucho. Eso es un poco lo que decimos, ¿no? Evidentemente tiene el riesgo el apostar pues por futbolistas más desconocidos, más jóvenes, pero si te sale bien, estás ganando en lo económico y estás ganando en lo deportivo, y son futbolistas que tienen que ir a más. Y ahora el Depor, pues fichando un poco más esa veteranía. ¿Qué te perdíamos, Paco? Decías,
4: sí,
3: estabas hablando
4: sí.
3: Un poco.
4: No, estaba diciendo que además el Depor, yo creo que lo que no puede perder tampoco es un poco del norte este de que hay que mirar para la cantera, que hay que dar oportunidades a chavales que apuntan. A ver, hemos hablado de los nuevos fichajes, pero también hemos podido ver participar en esta pretemporada pues a Quique Teijo, al otro lateral, al chaval.
3: Sí, a Xavi Campos.
4: A Xavi Campos. Hemos visto a Kevin, que a mí los minutos que ha tenido pues también me ha demostrado que puede tener minutos cuando sea necesario. Y además además teniendo al Fabril en la primera red y con todos estos jugadores, digamos, bajo tu control, ya no necesitas cederlos a otros equipos para que se vayan haciendo, pues yo creo que es importante el que vayan pudiendo disputar minutos de calidad, y eso para el Deportivo a la larga yo creo que va a ser muy importante. Por eso digo que vamos a Aubameyang, me parece bien. Lo de Parejo, vamos, yo no lo hubiera entendido de ninguna manera. Pero bueno,
3: que ni se ha acercado al Depor, digo yo, porque es un hombre veterano.
4: Por poner dos ejemplos diferentes.
3: Sí,
4: en este
3: efectivamente.
4: Caso, ¿no?
3: De jugadores que tienen 37 años, pero que no la edad siempre es lo que te tienen, ¿no? Depende de lo que quieras, si quieres más piernas, no sé.
4: Eso es.
3: Sí, sí. Sin duda. Bueno, vamos a ver cómo le sale al Depor. A mí, yo insisto, mi impresión de primeras es que se ha hecho un buen trabajo en cuanto a detectar talento fuera, ficharlo rápido, antes de que otros equipos lleguen. Tienes que pagar, pero pagas menos por esos futbolistas de lo que seguro van a valer si hacen una buena temporada en Primera División. Y luego, bueno, pues con jugadores también importantes y que ya son realidades, en este caso, pues la apuesta en la portería, la apuesta por Aubameyang, la llegada a Angeliño. Vamos a ver si llega un central, porque hablaba, a mí me gusta, o pienso pienso que puede ser una opción la pareja que decía, para ser titular perfectamente llegue quien llegue al central, la que decía Paco de Briche, de que en el club tiene mucha fe, y Noubi, que es un jugador que el año pasado ya pudo salir al Elche en primera en el mercado de invierno, pero ahí va a llegar otro jugador. Pero vamos, yo soy de la idea de Paco. Con lo que hay ahora mismo, la Liga al Depor la podría empezar este fin de semana, y hay muchos otros equipos que no. Fíjate ahí el Racing, que lo conoces bien, el Racing ha fichado a Canales y está a la espera de vender, creo que a Puerta y a Salinas, porque tiene pinta que se le van a ir, y a partir de ahí fichará, pero van a tener que fichar, no sé, a 8, a 9, a 10, y como el Racing, muchos otros equipos. El Getafe leía el otro día, no sé si tiene a 7, a 9 jugadores, una cosa así.
4: Yo el otro día, haciendo un repaso precisamente del tema de altas y bajas de los equipos de la primera división, llegué a una conclusión de que la gran mayoría de los equipos a día de hoy tenían peores plantillas las que terminaron la temporada pasada.
3: Pues seguro.
4: Precisamente por eso, porque van todos muy tarde en fichajes. Los que han llegado tampoco son jugadores confirmados, vamos, a excepción de lo que ha fichado el Madrid o lo que haya podido fichar el Barça, el propio Atlético Madrid. Pero el resto vamos a ver. Y bueno, y el ejemplo más palpable lo tengo yo aquí en Santander, donde el Racing ahora mismo es un equipo que si empezaba mañana la Liga, pues estaba condenado a no ganar un partido, porque tiene una plantilla bastante peor de la que terminó en la temporada pasada, sobre todo si se confirma la salida de Gustavo Puerta y del chaval de Jorge Salinas. Bueno, veremos. El mercado sabemos que se cierra ya con 3 partidos jugados, y se puede dar el caso incluso de que algún jugador debute en un equipo y luego tenga que enfrentarse contra el mismo, sí, con el calendario. Algo que, bueno, porque siempre lo hablamos, ¿no? Parece mentira, pero que ahora mismo está permitido.
3: Sí, sí. No, es que leía yo, por ejemplo, creo que era el compañero, lo tenía por aquí, sí, en Marca, era así, que hablaba de los fichajes del Racing estos días, y claro, decían que en agosto tienen que fichar, por ejemplo, portero, que de hecho ha sonado también Aguirre Zabala, que sonaba para aquí, lateral derecho, un central, 2 laterales izquierdos, 2 mediocampistas, 2 jugadores de banda, un media punta, un delantero, tienen que firmar un equipo entero, ¿no? Prácticamente. Sí. Y como el Racing, muchos otros equipos. Y el Depor, pues lo que decimos, le falta un central, no por número, que tiene 5, pero va a fichar un central, veremos si 2, y algo que pueda aparecer para mejorar la plantilla de centro del campo en adelante, pero sin la necesidad ya de tener que hacerlo por número. O sea que bueno, parece que el trabajo se ha hecho pronto, ahora veremos cuando empiece a rodar el balón si se ha hecho bien. Te dejo ya, Paco, pero tú que conoces la primera, de comentarla todos los fines de semana con los compañeros de la cadena COPE, ¿qué nos espera en esta primera que el Depor hace 8 años que no toca?
4: Nos espera. Sufrir vamos a sufrir. ¿Verdad? Yo creo que hay que olvidarse de eso de ganar, ganar y volver a ganar, que nos hemos acostumbrado y nos va a tocar sufrir. Pero yo estoy optimista, de verdad, Mario, te lo digo. Estoy optimista porque creo que se están haciendo bien las cosas y que el equipo, y con el apoyo de la afición, que es el tema que más me gustaría que se solucionara y que volviera todo a ir de la mano, pues yo creo que va a ser capaz de competir y asentarse en la categoría, y vamos a ver si esto es el primer paso de un futuro crecimiento, que es lo que todos esperamos.
3: Pues sí, ojalá. Evidentemente no creo que lleguemos a primera y nos pasemos, ojalá que sí, pero tiene pinta que va a ser complicado. Pero no parece que haya hecho un mal trabajo de planificación el Depor para llegar a la primera. Luego, pues desde el lunes lo veremos. La jornada ya arranca la próxima semana, el sábado, y el Depor jugará el lunes frente al Elche. Vamos hablando durante el año, Paco. Muchísimas gracias, como siempre, por atendernos.
4: Un abrazo
3: muy grande para Paco Liaño, una de las leyendas del Depor, y hablando un poco pues de la pinta que tiene. ¿Está contento, Paco? Yo tengo una sensación muy similar. Evidentemente, llegas de segunda, es un melón por abrir, hay que ver qué va a suceder, pero a mí me parece que el Depor ha hecho buenos fichajes, teniendo en cuenta que de los jóvenes les conocíamos, y yo les conocía, como le conocíais todos vosotros. Muchos son futbolistas a los que no habíamos visto jugar prácticamente nunca, ¿no? Abrí Chede, yo no tenía ni idea de cómo juega antes de que le fiche el Depor, pero bueno, luego ves todos los equipos que están detrás y tal. Estás fichando talento joven, que es a lo que puedes aspirar. Si tuvieses otro presupuesto, seguramente irías a por otros futbolistas, pero intentas hacer apuestas ahí y luego lo acompañas, evidentemente, con jugadores importantes, porque para mí la contratación de Leo Román y la de Aubameyang son dos contrataciones que firmarían pues de la zona media de la tabla de primera prácticamente todos los equipos. A ver cómo sale, y evidentemente con la cantera, que es importante también para el Depor, y con ese añadido de que el Fabril esté este año en Primera Federación, que yo creo que es algo importante y que le va a dar al al Depor esa posibilidad de tener ahí a futbolistas que luego puedan echar una mano arriba. Un caso, por ejemplo, Adrián Guerrero, que tuvo que ir a Primera Federación el año pasado, pues puede que estar en el Fabril, le tienes en casa, y si arriba, que no tienes tanta cosa ahora mismo en la banda derecha, hace falta durante el año, pues es llamarle, que cambie de campo y que se ponga a entrenar. O sea que veremos cómo le sale la cosa al Depor. La apuesta es clara, inversión en juventud, tirar de los que vienen por debajo, y evidentemente pues todo eso había que irlo cerrando con fichajes importantes, el último el de Angeliño, antes a Aubameyang, jugadores, yo ahí también meto en ese pack a Leo Román, también me parece un futbolista, evidentemente no de la carrera de Aubameyang, pero sí de ese perfil de jugador que ya conoce la categoría y que es un futbolista, en este caso de progresión, pero ya que tiene ciertas tablas, no es un chico de 19 años, y Aubameyang y Angeliño son dos futbolistas que conocen perfectamente el oficio, y el Depor tiene mucho jugador que debería de crecer en primera división. Exponentes claros, Mario Soriano y Yeremay. Jugadores que si el año pasado el Depor no hubiese ascendido de segunda a primera, pues seguramente este año no estarían en el Depor, porque hubiesen posiblemente salido ya hacia un primera división que hubiese venido con el dinero. Un dinero que ha manejado bien el Depor, tiene el equipo prácticamente hecho. Veremos cómo le va hoy con la Fiorentina el partido desde las 8 de la tarde. Y vamos a hablar también en el programa un ratito de baloncesto, y para eso hay que saludar ya una temporada más a José Manuel Fernández. Hola José, buenas tardes.
5: Buenas tardes, estoy María. Aquí estamos.
3: Hablando del Depor, que tiene el trabajo casi hecho, Básquet Coruña, sí. Yo creo que lo tiene hecho, ¿no? Con 12 jugadores, en el club abren la puerta, sí. Si aparece, sí, algo, pero no sería extrañar que con los 12 que tenemos ya arranquemos la temporada en ACB.
5: Sí, al principio, antes de empezar, creíamos que iban a ser 13, sí. Bueno, parece que Charlie ya ha confirmado que van a empezar con 12, que después se va a abrir la posibilidad de si hay algún problema o de si tienes o alguien se te pone a mano, que es muy difícil que ahora se te ponga. A lo mejor una vez que comience la competición es más fácil, ¿no?, que encuentres a precio más asequible, ¿no?, algo. Si
3: sí, o alguien que pensaba que iba a no sé dónde, al final se queda sin ir a no sé dónde y tiene que ir a otro lado.
5: Descartes de otros sitios, sí. Es una posibilidad que te queda ahí, ¿no?
3: Jugadores que igual esperaban, pues lo que dicen los que están ahí dentro, ¿no?, que ahora mismo hay mucho equipo en las ligas que juega competición europea, sí, y que siempre, sí, pues priorizan los jugadores. Bueno, alguno pues que al final se ha cortado, que no encontrase acomodo, y ahí Básquet Coruña va a estar atento, pero si no, claro, en principio con 12 fichas lo tiene prácticamente hecho, o lo tiene hecho.
5: Para empezar por lo menos.
3: Sí, para empezar por lo menos. Ahora vamos un poquito jugador por jugador, pero ¿qué pinta te tiene, sí, el equipo en general? ¿Estás satisfecho?
5: Sí, yo, claro, lo hablamos muchas veces, es muy difícil saber ahora dónde estás, porque las plantillas cambian muchísimo, hay jugadores que no conocen la Liga Española, no sé cómo se van a adaptar, hay jugadores con menos experiencia, más, pero te pasa aquí y pasa en una buena parte de los equipos, ¿no? Evidentemente tú no vas a competir con el Barcelona, ni con Unicaja, ni con el Real Madrid, que van a estar arriba, y tú tienes otro tipo de equipo. Pero bueno, yo creo, al menos desde mi punto de vista, yo creo que han hecho un... yo creo que es un buen trabajo. Yo creo que es un equipo compacto, creo que es la misma idea del año pasado, un equipo muy largo, 12 jugadores. El año pasado incluso recuerda que al final jugaban 10, ni Brad, o sea, ni Makachi, ni Danilo prácticamente jugaron. Yo creo que este año se acerca un poco más a 12 y que el estilo se va a mantener por el tipo de jugador. Entonces después depende un poco, bueno, pues el rendimiento que realmente te den, ¿no? Bueno, continúan 6 del año pasado, hay 6 nuevos. Ahí creo que también es una configuración de plantilla muy distinta a la de hace 3 años cuando se subió a la ACB. Es un equipo, y entonces se apostó por gente más veterana, con más experiencia. Yo creo que en este caso es gente que yo creo que definen ellos como con más hambre, jugadores con mucho que ganar todavía, con ganas de tener presencia en el baloncesto español. Y en ese aspecto me gusta. Ahora, vamos a ver, quiero decir, hay pues, 2 jugadores lituanos que no juegan en España. Bueno, sí, uno de ellos que estuvo algún tiempo. Silins estuvo aquí, Alonso también estuvo muy poco, pero bueno, son jugadores con muy poca experiencia en ACB. Pero la configuración de la plantilla en sí a mí me gusta, porque creo que se va a marcar el mismo estilo que existe y bueno, va a haber jugadores vamos a ver el rendimiento que dan, ¿no? Yo creo que hay jugadores como desde, bueno, lo creo, al menos es la pedrada que yo tengo en la cabeza, a mí me parece muy importante Alonso y Silins, ¿no? Son 2 jugadores versátiles que yo creo que y que tienen que dar el bastante más que los demás, ¿no?
3: No, iba a decir yo, y son dos jugadores que ya conocen la casa, porque sí, el Básquet sí. Coruña renueva 6 de la pasada temporada, pero estos dos, que están entre los 6 fichajes, ya estuvieron en la temporada de ACB, la única de la historia del Básquet Coruña en ACB, sí. Hace 2 campañas. O sea que al final tienes a 8 que ya conocen un poquito lo que es Coruña, lo que es el club, y otros 4 que vienen.
5: Incluso,
3: que
5: vienen pues Alonso es verdad que viene con un buen cartel, porque en Alemania ha estado muy brillante, diríamos, incluso. Va a ser el generador de juego, es un muy buen anotador. Bueno, pues entre él, Cayo y una ayuda que le dé Didac, pues bueno, yo creo que está bien.
3: Por posiciones, sí. Precisamente. Vamos. En los bases, los acaba de decir José, sí. Didac Cuevas, Cayo Pacheco de la pasada temporada, y si uno es Alonso Berge, ¿no? Que viene, bueno, sí. Pues de hacer una temporada en la Bundesliga espectacular, 18 puntos, sí. Casi 4 rebotes, más de 6 asistencias en el Rasta Vecta, creo que se llamaba el equipo de la Bundesliga. Claro, eso ha hecho pues que muchos equipos se fijen en él, y se adelantó Básquet Coruña, se lo trae y ocupa plaza de extracomunitario. En el base está claro, ¿no? Alonso Berge, el jefe del barco.
5: Lo que pasa es que él puede jugar de dos también. Que es un jugador versátil, ¿no? Entonces, ahí el único de los tres que es un poco más fijo, digamos, es, bueno, pues Dida, que es base puro, ¿no? Los demás, tanto Cayo como, bueno, especialmente Alonso, pueden jugar de dos porque es un buen anotador. Entonces, supongo que ahí incluso compatibilizarán bastante, ¿no? La posición.
3: Iba a decir yo, y sabiendo que evidentemente los minutos con el míster pues se reparten mucho por ese estilo de correr y correr, aún así parece que Alonso sería el de más minutos, que Pacheco podría ser el segundo y Dida Cuevas el tercero, ¿no? Si les ponemos en orden.
5: Eso parece.
3: Pero bueno, luego veremos.
5: Cada uno hay que ganarse. Dida, que ya sabes que no se va a conformar con eso, ¿no? Y se va a pegar por minutos.
3: Y a ver, el baloncesto va mucho de esto, pero yo creo que con Carles y este estilo todavía más, va también del momento. El que está teniendo un buen partido, ¿sabes? Para estar un poquito más. Y ahí tiene el Básquet Coruña 3 opciones. Luego en los escoltas, Paul Jorgensen
5: y Tomás Dimsa.
3: Sí, que Dimsa sí que estuvo en el Granca y en el Zaragoza, pero no mucho tiempo en la Liga Andesa.
5: No mucho tiempo, es un jugador bueno con buen caché, ha sido internacional con Lituania, es un escolta grande. Uno tiene la duda de que parece que te hacía falta que fuera un escolta. Yo no sé si recuerdas, cuando faltaba un jugador por venir, se hablaba de bueno, un norteamericano, un jugador que maneje y tal, sea buen manejador. Bueno, yo no sé si Dinsa puede serlo, porque es un jugador grande, ¿no? Pero bueno, sí que dicen que cumple esa situación, y como todo buen lituano, estoy seguro que tiene buena mano.
3: Seguro.
5: Y que es un jugador competitivo, ¿no? Después la incógnita a lo mejor es un poco Jorgensen, que se va a estrenar en esta categoría. Todos tenemos la duda un poco a ver si el físico le da o no le da. Seguro que por competitivo sí que es. Pero bueno, que ahí también puedes añadirle a Alonso y a Cayo en un momento determinado, ¿no? Si necesitas un 2, en un momento que necesites. Todos esos jugadores yo creo que son un poco polivalentes, ¿no?
3: Sí, incluso Dinsa podría ir al 3 también en algunos momentos de partidos.
5: Por centímetros también. Sí, va un poco ahí variando, igual que pues en el alero y en Joe. O el otro lituano, Lucas. Han hablado muy bien de él, que es un jugador muy completo, muy buen defensor. Y después ahí puede ser Jacobo, que es un poco intermedio. Puede incluso ayudar a veces al 4, aunque nace de tener más problemas. Pero bueno, puede ser un 3, ¿no? Y después la incógnita que casi todo el mundo está, bueno, un poco más preocupado, parece que con el 4, ¿no? Hay uno que es Dino, que es un 4-4, que es un 4 puro.
3: Sí, porque luego Silins es el otro que podría jugar ahí, ¿no? Porque George Condit y Dimitro Skapinsev ya son 5-5. Bueno, Skapinsev, el ucraniano, es un 2-16, o sea, un intimidador 16, puro, ¿no?
5: Condit es un 2-8, un jugador atlético con bueno, yo creo que muy buen cartel, que quiere reivindicarse otra vez aquí con muy buena edad, creo que tiene 25, 26 años, quiere volver a reivindicarse en la Liga Española, estuvo en Gran Canaria, y después Silins, bueno, pues también Silins es un, creo que un 2-10, un 2-11, que no es precisamente pequeño, pero es un jugador con buena mano, y que por eso pensamos un poco que puede ser el a veces de 4, ¿no? Un poco pensar en el Illimani del año pasado, ¿no? De Diop, que podía jugar al 5, al 4. Bueno, a lo mejor quizás le falta movilidad para jugar al 4 y vamos a ver cómo se desenvuelve, ¿no? Pero lo importante es que además tienen 3 5, que en ACB es muy importante. Si tienes un problema con un 5, no te huérfano, porque sufrirías muchísimo, ¿no? Y empiezas a ver plantillas y, bueno, centímetros no nos faltan, ni físico, ¿no? Está muy bien. Queda bueno, pues esa duda del 4, si Signe se va a adaptar, si Dino va a venir, bueno, que probablemente él sí, pero bueno, a lo mejor va a necesitar un poco más de ayuda, ¿no? En ese aspecto creo que la plantilla parece redonda, ¿no? Excepto esa pequeña duda que podamos tener todos con el 4, ¿no? Y después empiezas a ver plantillas y hay muchos huecos todavía por ahí. Hay plantillas que les falta cubrir muchos jugadores, ¿eh?
3: No, y bueno, hablábamos tú y yo ayer un ratito. Yo, por ejemplo, te decía que a mí me da la sensación de que Obradoiro no tiene mejor plantilla que el año pasado en Primera FEB.
5: No, yo creo que tengo...
3: Breogán tiene una gran plantilla, yo creo, el otro equipo gallego.
5: Sí, pero lo que pasa es que ellos, bueno, van a estar preocupados también con Europa, eso te condiciona mucho al final, ¿eh?
3: Bueno, ya tiene un roster de 14 o 15 jugadores, claro, más amplio, claro.
5: Sí, pero casi todos los equipos que van a Europa después sufren más, ¿no?
3: Sí, el Breu va a la fase previa, veremos si luego la juega, pero bueno, la fase previa ya creo que ya tiene 3 o 4 partidos, una cosa así.
5: Sí, yo creo que todos vamos a fijarnos pues, en Andorra, en Zaragoza, Obradoiro, no sé si Lleida, Girona y Manresa, va a ser un poco esa pelea por librar ahí. Yo, bueno, repasando las plantillas y lo que tienen por ahora, sin saber efectivamente, porque no sabemos bueno, lo que nos pueden dar los dos lituanos, lo que puede dar Dimitro, pero sobre el papel yo creo que no es inferior a ninguna de estas, ¿eh? Tengo esa sensación, vamos, no es, no tenemos una bola de cristal para saber, porque 2 y 2 aquí no son 4, no. Casi nunca, ¿no? Pero bueno.
3: No, no, es lo que decía antes también del Depor. Una cosa es la pinta que tenga, claro, y otra lo que pase, claro, luego cuando empiece a rodar el balón. Decir por acabar, que la segunda plaza extracomunitario la ha gastado en el pívot, el Básquet Coruña, en George Condit, que es pívot puertorriqueño, que ya estuvo con Gran Canaria en
5: Puerto Rico. Yo creo que tiene nacionalidad norteamericana, pero bueno, no sé si lo doble, pero sí.
3: ¿Qué quiero decir? Bueno, que si te gastas las dos posiciones, una en el Básquet,
5: no,
3: en Alonso.
5: Perdón.
3: Y otra en el pívot, pues en teoría son dos jugadores que van a ser importantes, porque esos son dos plazas,
5: seguro,
3: y las metes en jugadores que creas capitales, por lo menos al inicio, claro, para
5: yo antes se decía también un poco lo de Silis importante, probablemente Condit va a tener más minutos, pero bueno, lo que quiero decir es que Silis te va a dar algo, que te va a dar un pequeño empujón, y si no te lo da, pues vas a sufrir, ¿no? Yo creo que Condit va a dar seguro. Y bueno, ya nosotros esperamos que dé, porque lo necesita este equipo, ¿no?
3: Sí, sí.
5: Este equipo lo necesita.
3: Sin duda. Bueno. Pues poco más que contar. Vamos hablando ya de baloncesto en la próxima semana. Sí. La semana que viene llamamos a José si hay alguna novedad, y a ver si llamamos también a Charlie Uzali, así que nos cuente un poquito.
5: Después el día 25 tiene la primera prueba en Vila García con
3: Obradoiro,
5: que ya está ahí a 2 semanas y media, ¿no? Nada más.
3: Bueno, sí, de hecho ponía hoy un post el Básquet Coruña de que qué ganas que llegue el 25, ¿no? Ya para el partido en Vila García, sí. Esta mañana, bueno, ya yo ahí. Pues a ver, pero bueno, que esto a finales de septiembre ya empieza, y en nada la pretemporada, pues a mitad de mes más o menos, la arrancará también Básquet Coruña. Así que ya vamos a ir hablando de baloncesto también el programa. Un abrazo, José, muchísimas gracias.
5: Un abrazo, Mario.
3: Chao. 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Os hemos contado antes la información del Depor, ahora hemos hablado un ratito de baloncesto y enseguida nos vamos al boxeo.
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3: Y antes de irnos vamos a hablar también un poquito de boxeo, porque no pudo ser, y el pasado viernes Olmo de Paz se quedó sin poder abrocharse el cinturón de España, de campeón de España en la categoría de 64 kilos en el superligero. Perdió frente a Cristian Ledesma en un combate pues que fue puro boxeo. Dominó de principio hasta prácticamente el final Olmo de Paz, se llevó los 9 primeros combates, pero en el 10º una mano que le puso Cristian Ledesma acabó con el combate, y el KO técnico a favor del Maverick leño hizo que Olmo de Paz se quedase sin el título, y además con problemas, porque en el mismo día de lo que iba a ser la celebración de la velada, hubo que cambiar de escenario. Estaba todo preparado para que se celebrase en el Bellini Rooftop, y finalmente pues se ha tenido que disputar en el gimnasio de Chano, en el Five Factory, porque no había dado, o a última hora denegó el permiso el ayuntamiento. Hola Chano, buenas tardes.
6: Hola, buenas tardes, Mario.
3: Y eso ya fue un gran inconveniente, ¿no? En el rooftop, lo diré bien, se iba a celebrar en el Bellini y no pudo ser.
6: Sí, bueno, hay cosas incomprensibles. La documentación estaba presentada. Es increíble que cuando se jugaron los partidos de España en el mismo sitio había la terraza llena, imagínate, con el espacio del ring incluido, ¿no? Porque no había ring. Y ahí no pidieron ningún tipo de requisito. Sin embargo, se va a hacer boxeo, se sabe desde un mes antes. Piden una serie de papeles, una ampliación de póliza a 1 millón de euros, etcétera. Se presenta todo y 6 horas antes dicen que no dan la aprobación. Sí. 6 horas antes. Creo que no se puede jugar así con el deporte, con las promociones deportivas, ni con nadie. Si lo vas a cancelar, cancélalo con tiempo y forma adecuada. Y luego también noté una falta de operatividad por parte de las concejalías, etcétera. Yo ya había llamado a Manuel, al concejal de deportes. Oye, mira, están poniendo alguna pega para hacerlo aquí. ¿Hay algún plan B? ¿Tienes algún pabellón disponible? Ni me contestaron. Y 6 horas antes, gracias a Dios que tengo mi nave, que fue, ya la hice precisamente para quitarme problemas que tuve antaño, pero no entiendo una cosa. Nosotros llevamos 35 años de promotores, no le hemos dejado un cañonazo a nadie. Cañonazo me refiero a...
3: Sí, una deuda,
6: cosa que reconoció la Voz de Galicia en su día en un reportaje. Siempre hemos estado trayendo, todos los campeones han salido del gimnasio, lo hemos vuelto a hacer, hemos vuelto a poner en La Coruña un campeonato de España profesional, hemos sido campeones de España durante nueve asaltos, durante 30 minutos de pelea. No pudo ser, no pasa nada, pero el trabajo vuelve a estar muy bien hecho. El aspirante Olmo de Paz tuvo muchas opciones de ser campeón. La Coruña se volcó, Lucas Pérez estuvo en la velada comprando obviamente sus entradas, Jeremiah y el otro. Generamos otra vez ese interés y esa expectación, ¿no?, para ver a un chico de La Coruña ser campeón de España. Y no entiendo por qué siempre tenemos que tener algún tipo de problema. De hecho, yo antiguamente ya tuve bastantes guerras con el Palacio de los Deportes, con sus directores, y ya me fui a una nave porque dije, es que esto no puede ser. Uh-huh. O sea, es que siempre hay algún inconveniente.
3: No, y ese fue inconveniente, porque cambiar el evento a 6 horas de que se celebre, pues evidentemente es un fastidio. En una velada en la que estuvieron también ilustres como Alfredo Evangelista y Javier Castillejo, y nada, nos quedan 30 segundos, Chano, pero por resumir lo que yo contaba, es que se llevó los 9 primeros los 9 primeros asaltos, pero en el 10º una mano, pues le llegó fuerte.
6: Yo creo que fue una experiencia de Olmo, porque si llega a haber puesto la rodilla en el suelo, son 10 segundos, al iniciar el árbitro otra vez el combate, podía haberla vuelto a poner, serían 20 segundos
3: y se acababa.
6: Y quedaban 40, pero el chaval lo que quiso fue demostrar que iba a ganar también ese último asalto y no quiso poner la rodilla en el suelo y empezó a tambalear, y aunque yo me enfadé un poco con el árbitro por la parada, tengo que reconocer, y lo digo públicamente, que el árbitro paró bien la pelea.
3: Sí, sí.
6: Y así no hace falta caer al suelo para saber que estás cao, ¿eh?
3: Sí, sí, es verdad. Bueno, pues nada, que son las 3, nos tenemos que ir. Te llamamos para la semana y ya nos dices cuáles son los planes de futuro. Chano, muchas gracias.
6: Venga, muchas gracias.
3: Un abrazo. Chao. Las 3, mañana más, adiós.
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1: Saludos amigos, muy buenas tardes. Bienvenidos un día más a La Salud Natural. Ya saben que este es su tiempo dedicado a la salud. Vamos a conversar esta tarde con el doctor Domingo Pérez León, especialista en medicina natural, especialista en medicina antienvejecimiento, al que ya saludamos. Doctor, muy buenas tardes.
2: Muy buenas tardes, Madalena.
3: Hoy quería empezar el programa y poner el punto de mira en el páncreas. ¿Cómo podemos conocer la insuficiencia pancreática exocrina? Porque el tubo digestivo debería siempre ocupar la posición central en el tratamiento de los pacientes y en general se suele mirar todo, pues el funcionamiento del intestino, el funcionamiento del hígado y que por supuesto son muy importantes, pero también el funcionamiento del páncreas parece ser que desempeña un papel esencial y central dentro de la digestión. ¿Qué complementos nutricionales pueden mejorar nuestro funcionamiento del páncreas?
2: Bien, sabemos que es muy importante el buen funcionamiento del aparato digestivo. Y fíjate, todo lo que comes, todo lo que bebes, todo lo que ingieres tiene que ser, en principio, metabolizado, biotransformado. Primero, a nivel del aparato digestivo, para que estos nutrientes, que son polímeros, se tienen que transformar en monómeros y esos monómeros el hígado los vuelve a convertir en polímeros. Uh-huh. ¿Qué significa esto? Si tú te comes un filete, o un filete de pescado, o un filete de carne, pues sabes que esos son proteínas, son polímeros de proteínas que están juntas. A través de la digestión, a través de la masticación, vas triturando, llega al estómago, vierte el ácido clorhídrico para que se disuelva bien esta proteína. Después interactúa el hígado soltando los jugos hepaticobiliares y después le toca el turno al páncreas. A veces siempre hablamos mucho del hígado, hablamos del intestino, pero quizás no me ha parecido muy bueno el tema que planteas hoy, plantear el punto de mira a nivel del páncreas. Y el páncreas es una estructura realmente pequeña, pero tiene una parte que se llama páncreas exocrino, es decir, que libera, produce las enzimas digestivas pancreáticas, como son las lipasas, que nos ayudan a digerir las grasas, como son las proteasas, que nos ayudan a digerir las proteínas, como son también las amilasas, que nos ayudan a digerir los hidratos de carbono de cadena larga. ¿Sabes una cosa muy curiosa, Magdalena? Muchas personas que son fumadoras, sí, el tabaco parece ser que bloquea las lipasas. Ajá. Y por eso las personas que fuman mucho pues tienen tendencia a estar delgadas, porque al bloquear las lipasas, claro, del páncreas no absorben las grasas, que por cierto son también muy necesarias para nuestras hormonas, para nuestro cerebro. Recordamos que el cerebro básicamente es grasa, son fosfolípidos, son cerebrósidos, son esfingolípidos. Y estas personas que son fumadoras, resulta que adelgazan y cuando dejan de fumar empiezan a coger peso. Uh-huh. Es porque vuelven a funcionar de nuevo las lipasas, vuelven a absorber de nuevo las grasas y esto provoca ese aumento de peso. Con esto no queremos decir que fumen.
3: Que fumen, efectivamente.
2: Es mejor no fumar porque poquito a poco ahora veremos algunos preparados que nos pueden ayudar a reducir esos kilitos de más. Pues bien, todo esto puede afectar al páncreas. El páncreas, por un lado, pues tiene el 95% de toda la masa total del páncreas se dirige precisamente a la producción de estas enzimas digestivas pancreáticas. También se dirige a la producción de bicarbonato.
3: Ajá,
2: sí. Sabes que el páncreas produce bicarbonato. Y sabemos que uno de los minerales que estimulan lo que se llama la anhidrasa carbónica, que es la enzima que ayuda a producir bicarbonato para neutralizar el exceso de ácido que tenemos en nuestro estómago, ¿no? Pues sabes que ahora está muy de moda en todos los medios de comunicación las dietas alcalinas.
3: Sí.
2: Dietas,
3: verdad,
2: alcalinas con caldos de verduras o bien verduras en forma de zumo. Siempre desaconsejamos los zumos de fruta porque contienen altas cantidades de fructosa y el exceso de fructosa sabemos que no es bueno para el hígado, pero puede producir ácido úrico, puede producir hígado graso, páncreas graso, corazón graso, fíjate, por un zumo de fruta. Pero sin embargo, los zumos de verduras tienen también efecto alcalinizante y aportan pues una buena carga también alcalina. Pues bien, el 75% de todo el zinc que entra en nuestro organismo se dedica a la producción, al estímulo de la anidrasa carbónica para producir, para fabricar directamente este bicarbonato. Porque si no tienes buenos niveles de zinc, tu equilibrio ácido básico se va a ver alterado, se va a ver perturbado por una deficiencia simplemente en zinc que no estimula la anidrasa carbónica, que es la enzima que estimula a nivel del páncreas exocrino el bicarbonato. Y un 5% aproximadamente de toda la masa total del páncreas se dirige a la producción de insulina y la producción también de glucagón para regular la homeostasis de la glucosa. Recordamos a nuestros oyentes que en el páncreas producimos esa insulina que tiene como misión introducir la glucosa al interior de la célula para que esta glucosa pueda ser utilizada como fuente de energía. Y en este equilibrio de la glucosa, de la homeostasis de la glucosa a nivel sanguíneo, interviene por un lado la insulina y por otro lado el glucagón, que son dos hormonas antagonistas. Es decir, que cuando hay poca glucosa, pues se estimula el glucagón para liberar glucosa, y cuando hay mucha glucosa se libera insulina para que ésta pueda entrar directamente a las células. Pues bien, vemos que el páncreas es una estructura muy importante, es una estructura pequeña, pero también sabemos que es muy sensible a los problemas y a los trastornos de tipo psicoemocional. Los nervios, las tensiones, las preocupaciones, el darle vueltas a las cosas, ese estrés sostenido y mantenido en el tiempo, pues sabemos que eso tiene un efecto muy directo en la producción de enzimas digestivas pancreáticas. Y si no produce, y si no fabrica suficientes enzimas digestivas, pues vas a tener problemas en la digestión. Y esto provoca, entre otras cosas, la llegada de fragmentos proteicos de alimentos mal digeridos al intestino. Y esto puede provocar, entre otras cosas, pues un aumento de las bacterias gram negativas. Sí. Esas bacterias que son tipo Clostridium gram negativas, que si no lo tratamos nos puede llevar a problemas de arritmias en el corazón. Sí. Problemas de hipertensión arterial, problemas también de arteriosclerosis a nivel del sistema cardiovascular. Y fíjate, debido a un sobrecrecimiento bacteriano por bacterias tipo Clostridium que les encantan las proteínas mal digeridas. Cuando llegan residuos, fragmentos de alimentos mal digeridos al intestino, ahí se ponen las botas estas bacterias y se produce un sobrecrecimiento por este tipo de bacterias. Por eso hay que masticar bien, hay que estimular los jugos hepático-biliares con preparados como es el de Pur Plus, tomando una cápsula antes del desayuno, comida y cena, para estimular los jugos hepático-biliares que emulsionan ese alimento. Pero después le toca el turno al páncreas. Cuando el páncreas está débil, está alterado en la producción de enzimas digestivas, necesitamos aportar enzimas digestivas pancreáticas, como es el gastroenzim, sí, que aporta lipasas, proteasas, amilasas y sobre todo también la dipeptidilpeptidasa 4, que es la enzima que ayuda a digerir el gluten y la caseína. En caso de digestiones lentas y pesadas, pues sería bueno tomar preparados como es el gastroenzim, una al desayuno, dos a la comida y dos a la cena, para optimizar y mejorar la digestión de todos los principios inmediatos que consume el ser humano, para que cuando lleguen al intestino lleguen debidamente digeridos, y así de esta forma la absorción es correcta y no sirven de alimento a estas bacterias gram negativas, que como decíamos, este tipo de bacterias gram negativas tipo Clostridium, a través de la endotelina 1, que es una sustancia que fabrican este tipo de bacterias, producen un aumento de las resistencias periféricas y te lleva a un problema de hipertensión arterial. Muchas veces llegan los pacientes a la consulta y me dicen, me ha dicho mi médico de cabecera que tengo hipertensión arterial de tipo esencial. ¿Qué significa hipertensión arterial de tipo esencial? Sí. Pues que no se sabe de qué es. Pues que sepan que si tienen problemas digestivos, pues esas bacterias tipo Clostridium producen endotelina 1. Esto aumenta las resistencias periféricas y puede usted tener un problema de hipertensión arterial. Pero también si tiene, siente y percibe trastornos del ritmo cardíaco, pues recuerde que también puede ser provocado por estas bacterias, por estas sustancias que fabrican, que producen las bacterias gran negativas tipo Clostridium, que por cierto contienen un tipo de lipopolisacáridos que cuando entran al torrente sanguíneo pues pueden depositarse en distintas estructuras de nuestro organismo. Entonces, ¿qué podemos hacer para eliminar este sobrecrecimiento bacteriano? Pues un preparado que se llama Sibosan. El Sibosan contiene el Bacillus subtilis, acompañado también de una serie de aceites esenciales que nos ayudan a eliminar precisamente este sobrecrecimiento bacteriano que con el tiempo puede generar arritmias cardíacas, hipertensión arterial, trastornos de arteriosclerosis. Y vemos que su punto de partida es precisamente el intestino, esa disbiosis, esa alteración, esa perturbación del equilibrio de la flora intestinal. También tenemos que tratar la flora intestinal. Para ello proponemos Bactolife, que nos aporta bacterias saprofitas, buenas y amigas, que se integran dentro de todo lo que es el equilibrio de la flora intestinal, del grupo IGFAR. Bactolife tendríamos que tomar pues una cápsula 10 minutos antes del desayuno y de la comida. Pero también otro preparado que me encanta muchísimo para conseguir una buena variabilidad de nuestra flora intestinal es el Regulaz Probio.
3: Ajá, Regulaz Probio.
2: Sabe un poquito como sabor a vinagre. Sí. Sabe un poquito, tiene ese saborcito, pero con un poquito de agua llega directamente al intestino. Y fíjate, este preparado es fantástico. La verdad es que me encanta. Regulaz Probio viene de Alemania y a través de Laboratorios Margan. Y es un preparado de frutas, nueces, verduras orgánicas que han sufrido pues un proceso de fermentación en cascada patentada por el doctor Niedermayer de Alemania y nos aporta la friolera de 50.000 metabolitos y enzimas fermentados. Sabes que todo lo que es fermentado le encanta a nuestras bacterias. Todo lo que son alimentos que se han sometido, el chocru, por ejemplo, que se han sometido a un proceso de fermentación, les encanta a todas nuestras bacterias. Y este preparado, tomando pues 10 mililitros, 10 minutos antes de la comida o 10 minutos antes del desayuno, como prefieran, nos ayuda a aportar esas 50.000 metabolitos con enzimas fermentados que van a optimizar, que van a mejorar sensibilidad.

todo lo que son alimentos que se han sometido, el chocru, por ejemplo, que se han sometido a un proceso de fermentación, les encanta a todas nuestras bacterias. Y este preparado, tomando pues 10 mililitros, 10 minutos antes de la comida o 10 minutos antes del desayuno, como prefieran, nos ayuda a aportar esas 50.000 metabolitos con enzimas fermentados que van a optimizar, que van a mejorar sensiblemente todo lo que es el equilibrio y la variabilidad de nuestra flora intestinal, en combinación con ese Sibosan para cargarse, para destruir este sobrecrecimiento bacteriano. Tomando Sibosan una cápsula unos 5 minutos antes de la comida y de la cena, drenan, eliminan este tipo de bacterias malas que vemos que puede llegar a trastorno ritmo cardíaco, que pueden llegar a producir problemas de hipertensión, de arteriosclerosis. Vemos como muchos problemas tienen su punto de partida en todo lo que sucede, todo lo que acontece a nivel intestinal. Pero también hay que recordar en este sentido que esos nervios, tensiones, preocupaciones agobian el funcionamiento de nuestro páncreas. Y aquí, pues preparados como es el neuroestrés, sí, tomando una cápsula 5 minutos antes del desayuno, comida y cena, regulamos las ondas alfa cerebrales que a su vez regulan el tono nervioso neurovegetativo, simpático y parasimpático. Porque cuando decimos que tal persona está atacada de los nervios, estamos diciendo que tiene un aumento del tono simpático. Y recordamos esto a nuestros oyentes, que el simpático, el exceso del tono simpático nos destruye, porque el simpático estimula la glándula suprarrenal y esto produce mucho cortisol. Y el parasimpático nos repara. Y precisamente este preparado, que es el neuroestrés, que nos aporta L-teanina, que regula esas ondas alfa cerebrales, que a su vez regulan el tono nervioso neurovegetativo, simpático y parasimpático. El resumen de todo esto es que equilibran, ajá, el simpático con el parasimpático para que no predomine en exceso el simpático. Pues bien, neuroestrés precisamente nos aporta este preparado para optimizar, para mejorar el sistema nervioso neurovegetativo. También tenemos que recordar que lo que comemos, lo que bebemos en el día a día, puede tener un impacto muy nocivo, muy, muy lesivo en la inflamación del intestino. Sí. Proponemos la dieta paleolítica, que es una dieta sencilla, no hay que pesar, no hay que medir, simplemente pues suprimir aquellos alimentos que inflaman el intestino. Porque cuando el intestino está poroso, está permeable, esto facilita la entrada de esos restos proteicos que no hemos digerido bien por fallo en el funcionamiento de páncreas, y estos elementos proteicos mal digeridos pues se comportan como, como una acción inflamatoria en lo que llamamos lámina propia del intestino, donde está todo el arsenal inmunológico en esas placas de Peyer y que reaccionan generando y produciendo muchas reacciones de índole inmunológica, produciendo inflamación. Pues lo primero que tenemos que hacer es regular también el aporte de alimentos que no inflamen el intestino. Pero también podemos ayudar a reparar el intestino con el alga clorela, el clorén de mundo natural, que es una alga clorela de pared rota y que tiene un efecto cicatrizante, tiene un efecto desodorizante a nivel del intestino, ayuda a eliminar también gases y elimina pues ciertos metabolitos que se producen fruto de la putrefacción a nivel intestinal, precisamente por estas bacterias tipo Clostridium, que generan fenómenos de putrefacción, liberando gases como son el indol, el escatol, el mercaptán, que son gases muy malolientes, que cuando se expulsan por la cavidad bucal producen halitosis. Si se expulsan por la piel, mal olor corporal. Si se expulsan por las deposiciones, mal olor en las deposiciones. Y todo debido a este tipo de bacteria por sobrecrecimiento bacteriano, bacterias tipo Clostridium, que están en sobrecrecimiento y que generan este tipo de sustancias que para muchas personas pues resulta un verdadero problema. A veces un verdadero problema también de tipo social. Entonces, el alga clorela de pared rota, pues tomando una cápsula 2-3 al día, nos puede venir muy bien, en combinación con el Colomper erythium, que es la melena de león, que ayuda también a reparar la porosidad del intestino.

0: ¿no? Y también ayuda a reparar la membrana o la barrera hematoencefálica, que es la barrera que delimita la entrada de sustancias al cerebro y que es la que nos protege de la entrada de sustancias tóxicas o de virus o de bacterias que ponen un poquito freno a la entrada de estos elementos al cerebro. Y precisamente el colomper erizo en la melena león ayuda también a reponer, a reparar esta barrera hematoencefálica. Pero también tenemos que recordar que el carburante del enterocito y del colonocito uh-huh. es la L-glutamina.
1: Sí.
0: Sabemos que la L-glutamina es un aminoácido que ayuda a reparar precisamente la porosidad del intestino. También debido a que aporta este aminoácido que, por un lado, pues ayuda a reparar el enterocito, que son las células estructurales del intestino delgado, y del colonocito, que son las células estructurales del colon. Fíjate, esto ya se han dado cuenta dentro del contexto de la medicina oficial. Cuando una persona es sometida a una intervención quirúrgica, pues parece ser que la anestesia que te ponen aumenta muchísimo la porosidad del intestino. Ajá. Y si tienes bacterias buenas en el intestino, no pasa nada. Son bacterias que forman parte de tu ecosistema, ¿no? Sí. Pero si tienes bacterias malas a nivel intestinal, estas bacterias malas se pueden colar por ese aumento de la porosidad intestinal provocado por la anestesia. Y ya lo saben dentro sí. del contexto de la medicina oficial y suelen poner por vía intravenosa L-glutamina.
1: Ah, sí.
0: Para que no entren bacterias del intestino y provoquen una infección sistémica a esa persona que acaba de ser sometida a una intervención quirúrgica. Ajá. Para que veas lo importante que es este buen conocimiento de cómo funciona la porosidad del intestino, qué aminoácidos son los que intervienen, cómo interviene la flora intestinal, cómo afectan estas bacterias malas también a un aumento de tensión arterial o a esos problemas de arritmia cardíaca o a esos problemas de arteriosclerosis. Todo es nutrición y el buen conocimiento de todos estos, de cómo interactúan estos micronutrientes, es fundamental para el buen mantenimiento de nuestra salud.
1: Llega una consulta de una oyente, le pregunta por qué su temperatura corporal es tan baja. Dice que suele tener entre 34 y 35 grados. Tiene 28 años y ningún problema de salud. Le pregunta si puede influir la depresión y la ansiedad.
0: Bueno, sabemos que en la regulación térmica, en el metabolismo basal del organismo, influye mucho el tiroides. Sería bueno que le puedan hacer un estudio de tiroides, pero sabemos que los análisis del tiroides mienten mucho.
1: Sí.
0: Sí, porque puedes tener los análisis perfectos de la TSH, la T4, la T3, puede ser que las tengas normales y, sin embargo, tener un problema de hipotiroidismo subclínico con nivel de hormonas tiroideas totalmente normales. Pues bien, cuando queremos ver si la causa de esta temperatura tan baja, si está muy bajo, 34, 35 sí. grados, es una temperatura bajísima. Lo normal es que por la mañana al levantarnos, pues podamos tener 35 y medio, 36, y por la tarde sabes que siempre aumenta un poquito la temperatura.
1: Sí.
0: Esto lo saben muchísimo en los hospitales, cuando pasan a poner el termómetro. Por la mañana está un poquito más baja, a no ser que tengas una infección, claro. Y por la tarde siempre suele aumentar porque, claro, has estado comiendo, has estado consumiendo alimentos y los alimentos aportan calorías.
1: Sí.
0: Y las calorías pues aumentan la temperatura, sobre todo por la tarde, ¿no? Entonces yo le aconsejaría hacer un análisis de sangre donde podamos pedir primero la TSH, la T4 total y libre, la T3 total y libre y sobre todo la RT3 y ya de paso pedir los anticuerpos antitiroideos. Pues bien, existe un algoritmo matemático que dividiendo T3 total
1: ¿sí?
0: por RT3, el valor que tiene que dar tiene que ser por encima de 20. Si este valor es inferior a 20,
1: sí.
0: esto es un hipotiroidismo subclínico, aunque la T3 total y la T3 libre estén normales.
1: Ajá.
0: Otro algoritmo matemático sería T3 libre
1: sí.
0: partido por RT3
1: sí.
0: debería estar por encima de 10.
1: Sí.
0: O sea, si elegimos T3 total partido por RT3, ¿qué es RT3? Es la hormona tiroidea inversa a la T3. Es decir, que si tienes un aumento de RT3, esa hormona tiroidea inversa a T3, te bloquea la T3.
1: Sí.
0: Bueno, vamos a recordar que la TSH es la hormona que la producimos en la hipófisis. Y le dice al tiroides, oye, espabilate y produce hormona tiroidea T4 y T3. Entonces el tiroides le hace caso y fabrica mucha hormona tiroidea T4 y un poquito de T3. ¿Y qué es lo que hace el organismo para transformar T4 a T3? Porque realmente la hormona tiroidea T3 es la que tiene acción directa en el metabolismo, en el aumento de la temperatura, en el ritmo cardíaco, en la velocidad también neuronal. Personas que tienen bajo los niveles de hormonas tiroideas van a ser como mucho más lentas, mucho más densas a nivel de su velocidad neuronal. Pues bien, resulta que el tiroides fabrica mucha T4, un poquito de T3, y entonces para que la T4 se vaya biotransformando poquito a poco en T3, tiene que pasar por el hígado. ¿Ves? La conexión tiroides-hígado. Y el 80% de toda esta biotransformación es hepática. Pero, ¿qué sucede si tienes un hígado lento, un hígado opaco, un hígado perezoso? Pues que no transformas de forma adecuada la T4 a T3, ya puedes tener un problema de tiroides con un nivel de hormonas tiroideas normales. Uh-huh. Entonces, para esto, también tendríamos que revisar si el hígado está funcionando bien, si está funcionando mal. Si no funciona bien, pues es posible que sea la causa de esta falta de transformación de T4 a T3. Aquí pues indicaríamos preparados como es el Depur Plus, una cápsula unos 5 minutos antes del desayuno, comida y cena, para darle un impulso al funcionamiento de nuestro hígado. Pero si quiere que se haga este análisis, donde tiene que, sobre todo, T3 total y T3 libre, y RT3, eso es muy importante. Si pide ya la TSH, la T4 total y libre, también para ver cómo están los niveles de producción a nivel tiroideo, y sobre todo por los anticuerpos antitiroideos, porque sabemos que muchas personas tienen lo que se llama la enfermedad de Hashimoto, donde el sistema inmunológico ataca y agrede a la glándula tiroidea. Entonces podemos realizar este algoritmo matemático y podemos determinar si tiene hipotiroidismo subclínico con un nivel de hormonas tiroideas normales. Fíjate, Magdalena, que en Estados Unidos los endocrinos se guían más por la temperatura corporal para poder evaluar el funcionamiento del tiroides que por los propios análisis. Uh-huh. Pero aplicando este algoritmo matemático, ya está muy aceptado a nivel científico, podemos evaluar si realmente tienes un problema de hipotiroidismo subclínico con un nivel de hormonas tiroideas normales. También hay que recordar que el jengibre, sí, el jengibre calienta. Sabes que el tiroides está muy activo por la noche.
1: Sí.
0: Claro, ten en cuenta que por la noche tú no te mueves, pero que sin embargo tienes que generar calor.
1: Claro.
0: Tienes que, para que estar calentita en la cama. Uh-huh. Y cuando te levantas, ¿sabes cuál es tu segundo tiroides?
1: No.
0: Los músculos. Ajá. ¿Qué pasa cuando tienes frío? Estás frotándote las manos, moviéndote, porque eso te genera calor. Claro, si no haces ejercicio, también esto afecta a tu metabolismo basal. Por eso es bueno hacer ejercicio, caminar media hora, una hora. Incluso hay personas que necesitan movilizar sus músculos durante 2 horas. Y verás que esto te hace entrar en calor. Uh-huh. Y sabemos que durante el día la temperatura también la regulamos a través de los músculos con el movimiento. Y por la noche generamos el calor interno a través del funcionamiento tiroideo, a través de las hormonas tiroideas.
1: Muy interesante. Entonces nos queda claro, doctor, que esos algoritmos es dividir la T3 total entre
0: RT3. T3 total partido por RT3 tiene que ser mayor de 20.
1: De 20.
0: Y T3 libre,
1: sí,
0: partido por RT3 tiene que ser mayor de 10. Uh-huh. Si realizamos este algoritmo matemático y están por debajo de estos niveles, ya es indicativo de que tienen problema de hipotiroidismo subclínico. Que fíjate, a veces es debido, todo el mundo sabe que el yodo es importante para el tiroides, ¿no?
1: Sí.
0: Pero a nadie se le escucha decir que el selenio es importantísimo para la glándula tiroidea porque en presencia del selenio mejora el funcionamiento del yodo. Pero también, fíjate, el tiroides necesita hierro, necesita zinc, necesita otros, digamos, nutrientes para fabricar y producir hormonas tiroideas. Entonces, en este sentido, nos tenemos que asegurar de aportar selenio. Mundo Natural nos ofrece bitanano selenio en su forma liposomada, para también para que este selenio favorezca el paso de hormona tiroidea T4 a T3 y no favorezca el paso de hormona tiroidea T4 a RT3. En ausencia de selenio va por otra ruta metabólica inversa y aumenta la RT3, y la RT3 produce frío y la T3 produce calor.
1: Ajá, muy interesante.
0: Pero no olvidarnos del hígado, porque si no tenemos una conversión adecuada a nivel del hígado, pues resulta que la T4 no se biotransforma en T3.
1: ¿Y las personas que, por ejemplo, están tomando eutiros, tendrían también que hacer la suplementación con selenio?
0: Sí, porque el eutiros es T4. T4. También se puede dar hormona tiroidea T3, pero esto hay que hacerlo bajo seguimiento médico.
1: Sí,
0: o sea, tú no puedes ir a comprarte T3 así porque sí. Porque, claro, puede ser que te pases de dosis y tengas un hipertiroidismo que puede acelerar el corazón y puede producir otros problemas. Por eso, dentro del contexto de la medicina oficial, recomiendan el eutiros, que es hormona tiroidea T4, y van subiendo la dosis hasta que la TSH está en unos valores medios entre 1, 1.5 o 2. Lo ideal es que no pase de 2.
1: El único inconveniente que veo, doctor, es que en los análisis convencionales de la Seguridad Social no nos valoran la RT3.
0: Sí, ese es el problema.
1: Es
0: sí,
1: el problema.
0: Que no valoran, solamente valoran normalmente la TSH. Porque dicen, si la TSH está alta o baja, pues porque sabes que esto se produce, hay un biofeedback positivo, un biofeedback negativo, es decir, que si la TSH está muy baja, significa que hay mucha hormona tiroidea, y si la TSH está demasiado alta, pues significa que hay suficiente hormona tiroidea.
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10: Doctor, háblenos de la permeabilidad intestinal. ¿Por qué es tan importante cuidar que el intestino no sea permeable? Es decir, que no tenga agujeros.
11: Bien, en la actualidad, gran parte de la comunidad científica ya está de acuerdo en que cuando tenemos el intestino poroso, el intestino permeable, lo que llaman los ingleses el leaky gut en inglés, sí. Ese aumento de la porosidad intestinal nos lleva al paso de sustancias, moléculas proteicas insuficientemente digeridas por un aparato digestivo inestable, se cuelan por ahí, o también esto puede facilitar el paso de antígenos bacterianos, esos lipopolisacáridos, que son como unos pelitos que tienen las bacterias gran negativas en su superficie, y que aprovechando ese aumento de la porosidad intestinal y estos restos proteicos de alimentos mal digeridos, se cuelan y estos restos se pueden depositar en distintas estructuras de nuestro organismo. Imagínate que se depositan en tiroides. Sí. Esto te puede provocar una patología de naturaleza autoinmune, porque tu sistema inmunológico observa en tu tiroides se están acumulando ciertas sustancias. Entonces, intenta atacar a estas sustancias, y al atacar a las sustancias, también ataca al tiroides, produciendo un Hashimoto. Pero también se pueden depositar en la piel, produciendo problemas de naturaleza autoinmune, como por ejemplo una dermatitis atópica, una psoriasis. Puede afectar a los músculos, produciendo dolores musculares. Puede afectar también al cerebro, produciendo alteraciones de tipo neurológico, porque el sistema inmune comienza a atacar a las sustancias que se han depositado, y como estas sustancias están en las neuronas o en las distintas estructuras del cerebro, sí, ataca también a estas estructuras. Por este motivo, gran parte de la comunidad científica ya en la actualidad ha puesto su punto de mira en lo que sucede, en lo que acontece directamente a nivel de la trama intestinal, pero tenemos buenas noticias, Magdalena,
10: sí,
11: que podemos reparar esta porosidad intestinal,
10: así,
11: que podemos reparar ese aumento de la permeabilidad, del intestino. El primer paso, un aporte de prebióticos y prebióticos. Podemos aportar Floramás 6000, una ampolla bebida en ayunas durante mes y medio o dos meses, como aporte nutricional de bacterias saprofitas buenas y amigas al intestino. Podemos aportar también Permialis, que nos aporta la L-glutamina, que es el carburante del enterocito y del colonocito, es decir, de las células estructurales del intestino delgado y del intestino grueso. Pero recientemente estamos aportando un preparado que se llama Permialife,
10: sí,
11: de Mundo Natural, que nos aporta un hongo muy reconocido ya a nivel mundial, que es la melena de león, el Erythrium,
10: sí,
11: que tiene un efecto reparador de todo lo que es los poros del intestino, no solamente de la mucosa intestinal, sino también repara la barrera hematoencefálica para que no se cuele ninguna sustancia extraña a nuestro cerebro. Permelife podemos tomar dos o tres cápsulas diarias. Podemos también recurrir a preparados como es la clorela de pared rota, que tiene un efecto cicatrizante, tiene un efecto desodorizante a nivel de todo lo que es la trama intestinal. Podemos tomar 2-3 cápsulas diarias, sí. Y también nos podemos ayudar de ese aloe vera ecológico, biológico, sin aloína, que nos ofrece Mundo Natural, tomando pues un chupito de unos 50 mililitros diarios, sí. Puede ser antes de la cena o antes del desayuno, y también ayuda a tapizar y a mejorar y a optimizar esa gran mucosa, esos 400 metros cuadrados de superficie intestinal, donde están viviendo y conviviendo con nosotros de kilo a kilo y medio de bacterias. Pues estos 400 metros cuadrados, si están pinchados, si están porosos, si están aumentados de tamaño, facilitan el paso de sustancias extrañas. Y esto genera ya directamente patología. Pero si tenemos en condiciones de funcionamiento esta gran mucosa, estos 400 metros cuadrados, evitamos que entren estas sustancias y así optimizamos y mejoramos gran parte de la salud del ser humano.
10: Terminamos aquí, como siempre, agradeciéndole sus consejos y su presencia.
12: Hasta el próximo día.
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10: Hoy vamos a hablar de un lanzamiento que redefine la pureza del agua en el hogar. Conocemos desde hace años las ventajas de beber agua alcalina Alcanatur, pero hoy traemos una novedad porque ya han dado un paso adelante con su nueva jarra Clear Drops, fabricada en vidrio de borosilicato. Ya no solo hablamos de filtrar cloro o metales pesados, sino de eliminar totalmente el plástico. Para descubrir por qué este objeto de diseño es en realidad una herramienta de salud, hablamos con Juan Carlos Novo, especialista en aguas y director de Alcanatur. Bienvenido, Juan Carlos.
14: Gracias, Magdalena. Un abrazo.
10: ¿Cuáles son las diferencias con la jarra Alcanatur tradicional?
14: Básicamente el filtro es el mismo. Sabes que ahora está muy de moda el de ceolita, de ceolita criptolorita, que está funcionando genialmente bien este filtro, porque sabes que en las ciudades uno de los problemas más grandes que hay es el tema de la canalización, ¿verdad? Las tuberías. Entonces, digamos que hay muchas, son de plomo, de hierro, de todos estos materiales. Entonces la ceolita lo que hace es atrapar estas partículas. Una vez dicho eso, que cualquiera de las jarras es compatible con los tres tipos de filtros que tiene Alcanatur, que nos pedían el cristal, aunque es verdad que sabes que el plástico nuestro de la normal, la que lleva ahora, es el 10º aniversario, está certificado por Nicolás Olea, de la Universidad de Granada, que es uno de los mayores expertos en tóxicos que emite los plásticos, sí. Que no emite ningún tipo de disruptor androgénico ni estrogénico. Entonces, quiero decir, pero aún así hay gente, y es verdad, yo creo que no sé si te pasa a ti, Magdalena, de que cuando bebes una botella de cristal, y una botella de plástico, aunque no tenga ningún disruptor endocrino, el sabor es distinto. Sí. Vamos a ver, el cristal no deja de ser un cuarzo. Sabemos de toda la vida que son canalizadores de energía, sobre todo energía fotónica, energía solar, y el cristal es el cristal. Tiene después partes negativas, que se puede romper, que pesa más. Entonces, nosotros lo que queríamos es hacer un cristal que tuviera, digamos, unas propiedades especiales, ¿no? Entonces hicimos un cristal que es alto en silicio. El silicio es el principal componente que tiene el cristal.
10: Sí.
14: ¿Qué pasa? Puede tener más o menos. La media andan sobre el 80%, 80, 85%. Bueno, nuestra jarra tiene un 94% de silicio. ¿Por qué quisimos hacer esta aleación así tan especial? Porque el silicio funciona como una pila fotovoltaica, es decir, una placa solar, ¿no? Por así decirlo.
10: Sí.
14: Nosotros estamos rodeados de infrarrojo, que viene del sol, sobre todo el infrarrojo lejano. Hay una onda muy concreta, es de 4 a 14 micras. Bueno, pues estas pilas que tiene este cristal, este vidrio, sí. Lo que hace es captar esta energía 4 a 14 micras, y lo que va a hacer cuando está en contacto con el agua, con el cuerpo humano, no es como calentarlo, pero sí hacerlo vibrar, ¿no? Entonces, el filtro nuestro, sabes que alcaliniza sí, ioniza y reestructura el agua. Entonces, ¿qué pasa? En la jarra normal, si te la bebes rápida, si no, con el paso del tiempo, pues algunas propiedades, lo alcalino casi nada, pero la ionización por el efecto del oxígeno que hay en el aire y la reestructuración van mermando. Mientras que en la jarra nueva, la clear, digamos que tiene esta ventaja de que al tener este cristal rico en silicio está dando esta doble reestructuración que le llamamos, ¿no?
10: Sí.
14: Digamos que sería la gran ventaja y aparte el sabor más fresca, más vital. Entonces, lo veo que es un producto maravilloso. La hicimos muy ligerita porque el problema del cristal es que pesa.
10: Claro.
14: Cuando tiene agua, entonces la hicimos muy ligerita para que sea asequible en peso a cualquier persona que tenga la edad que tenga. También hicimos una serie de sistemas para que si va en una encimera o lo que sea, pues no esté en el cristal directamente, sino con unos amortiguadores. Bueno, ajá, creo que a la gente le va a gustar muchísimo. Sí. Es un producto que mucha gente demandaba y ya digo, no quita que anule la otra ni mucho menos, porque la otra, ya te digo, tiene un poquito más de capacidad porque claro, al pesar mucho menos el material, pues por lógica en este tema. Entonces, bueno, creo que son dos hermanas que han venido con 10 años de diferencia.
10: Sí.
14: Cada una tiene su mercado y la verdad que lo más importante de las dos jarras es que comparten algo que es el alma de Alcanatur, que es el filtro.
10: Es importante decirlo, Juan Carlos, porque detrás de Alcanatur hay mucho estudio clínico. No solamente estudiáis las necesidades, por ejemplo, en los hogares a la hora de lanzar esta nueva jarra, sino la eficacia en la salud del agua alcalina.
14: Desde que empezó la empresa en el 2016, que hicimos el primer estudio en la Universidad de Vigo, siempre nos planteamos ese tema, ¿no? Decía, ¿cuánto hay de verdad en el tema? Nosotros conocíamos y toda la tecnología por Japón, nosotros lo que hicimos fue mejorarla y ponerla asequible al gran público, que eran equipos de 2.000 euros para arriba, y hoy pues una persona con 70 y pico euros sobre el producto lo subió, como bien sabes, desde hace 10 años.
10: Sí, sí.
14: Pues lo que hicimos, nuestro principal objetivo era que fuera asequible a cualquier persona, más o menos hoy, que viva en nuestro país y pueda acceder a estas tecnologías tan maravillosas, porque somos 70% agua. Entonces, que, como dice la doctora Monsalve, la vital importancia del agua en nuestras vidas. Quiero decir, si tú bebes un mal agua, un agua llena de microplásticos, estas aguas minerales que están envueltas en plástico, o agua del grifo que tiene su cloro, a veces las cañerías no saben lo que lleva, que para mí es la opción mejor, más sana y más sostenible y más económica. La del grifo, bien filtrada, con unos filtros de carbón activo, con una buena zeolita o tal, sí, es la mejor opción. Y después, si le podemos dar ese toque terapéutico avalado por estudios, pues bueno, yo creo que...
10: Exacto, pues, bueno, no podemos pedir más.
14: No podemos pedir más. Los oyentes que llevan años escuchándonos, que sé que la mayoría pues están usando nuestros productos, se dan cuenta de ello, ¿no?
10: Sí,
14: y eso es la realidad.
10: Entonces, Juan Carlos, ¿podemos decir que la nueva jarra Clear Drops, lo único que cambia es el envase en este cristal, en este borosilicato?
14: Digamos, efectivamente, para esa persona que quiere ese sabor más depurado, más tal, pues, y nos lo pedían de hace mucho tiempo, cristal, porque claro, no todo el mundo conoce al doctor Olea, saliendo un poquito del círculo de biocultura y todo eso, pues ya no es una persona tan conocida.
10: Sí.
14: Entonces, claro, la gente se sorprendía, joder, una jarra que tiene tantos estudios y tal, y en plástico, claro, porque no entendían que es un plástico especial, que no es un plástico normal y corriente. Entonces, bueno, para esa gente llevábamos tiempo buscando fabricar este producto y creo que ya digo que va a satisfacer esa parte del mercado. Es un producto un poquito más caro, pero bueno, para esa persona, claro, que requiere, cuidándolo bien, va a durar un montón de años.
10: ¿Los filtros son compatibles entre las jarras?
14: Sí, totalmente, sí. Magdalena. Sí, una cosa que era clave era que los filtros fueran compatibles con una jarra con otra. Entonces hay clientes que hasta pueden tener dos jarras si les apetece, la de cristal, imagínate, la normal, sin problema ninguno, y compartir los filtros.
10: Recuérdanos qué tipo de filtración hace, qué sustancias es capaz de reducir o de eliminar del agua el filtro Alcanatur.
14: Bueno, pues nada, pues es el único del mercado que cumple la normativa de laboratorio Oliver Rodés, que es la normativa UNE 149-101, que digamos que mide más de 200 tóxicos, desde metales pesados, pesticidas, bueno, todo lo que se te puede ocurrir que puede llevar el agua. Y como suspenda solamente uno de ellos, ya no te dan la certificación. Es decir, ninguna jarra en el mercado tiene esta certificación. El que nos esté escuchando, es muy importante. Todos los parámetros están en la página web de las 200 mediciones que hay. Y habíamos pasado en el 2021 y lo hemos renovado, porque es cada 4 o 5 años. Y ya con nuevos parámetros, como bisfenol A, los PFOAs, que sabes que son los químicos eternos,
10: sí,
14: pues siempre van sumando nuevos parámetros. y Alcanatur siempre superándolo. Entonces, quiero decir que nos llena de orgullo ese tema. Aparte de los estudios que hacemos, como hemos hablado antes, de los beneficios que te puede dar el agua, también es muy importante eliminar todos esos tóxicos, que es por las cañerías, no quiero decir que las depuradoras en nuestro país, porque además el agua, yo siempre digo, Magdalena, que es el producto más controlado que puede haber. Que es pues el agua sí. De Madrid, en el canal de Isabel II, si no lo hace 10 o 15 análisis diarios, no lo hace ninguno. Entonces, eso da una tranquilidad enorme. Lo que pasa, claro, hay que meterle cloro, porque mata virus y bacterias, porque es un oxidante, pero claro, nuestra microbiota la irrita muchísimo, por eso también el filtro de ducha es tan importante, por la piel y por inhalación absorbemos ese cloro y otros tóxicos que puede llevar el agua. Entonces también es muy importante, Alcanatur cuida muchísimo la ducha. Yo mismo tenía una dermatitis, la tengo, pero asintomática, que gracias a Dios ya no me da reacción, porque no le estoy metiendo un tóxico como el cloro que la hace reaccionar. Entonces, bueno, claro, es muy importante en cosas que hacemos en el día a día, como ducharnos cada día, beber cada día, pues cuidar ahí estos parámetros, ¿verdad?
10: Y Juan Carlos, decís que Alcanatur, las jarras, el agua Alcanatur, alcaliniza un pH que lo lleva al 9. ¿Es el mismo nivel para las jarras que para los filtros, por ejemplo, los que van debajo del fregadero o en la encimera?
14: Sí. Nosotros, para cualquier producto, osmosis inversa que tenemos, sí, el flujo directo, cualquiera de las distintas modalidades que tenemos, que básicamente es las jarras, tenemos la ultrafiltración, que son estos productos que son a mitad de camino entre la osmosis y la jarra, sí, que estamos hablando entre 300, 500 euros, depende del tipo de grifo y todo ese tema, y después, claro, si nos vamos a la osmosis, que yo le llamo los Rolex del agua, pero bueno, ya para gente muy concienciada, es una inversión de 1.000 euros para hacia arriba, que sí, se puede financiar, lógicamente, de 50 euros al mes, pero en todos damos el mismo aspecto, las mismas cualidades tiene que tener el agua Alcanatur, que es la limpieza de tóxicos, que una lógicamente en algunas va a ser más potente y más profunda, por eso nuestros expertos le van a aconsejar, depende de la zona de España, qué producto sería la aconsejable para su familia. Muy importante que tengan esas cualidades del agua del pH 9, que sea ionizada, que esté reestructurada, que de todas esas cualidades que tiene, que hablamos casi siempre un poquito más de la jarra, que es el producto más vendido, pero sí, nosotros, lógicamente, tienen las mismas cualidades.
10: Juan Carlos, nos gusta el tratamiento que hacéis al agua, porque hacéis un tratamiento interno para el agua de beber, pero también tratamiento externo. Recuérdanos cómo son los filtros de agua para la ducha.
14: Bueno, para la ducha, muy importante lo que digo siempre, Magdalena, el tema del sulfito cálcico. Los filtros que vienen, la mayoría del mercado, le echan unas bolitas blancas, sí, que llevan sulfito cálcico. Entonces, claro, el gobierno, el europeo, pues no le pone problemas, la mayoría vienen de China o de otros países, porque como no es para beber esa agua, no, claro, le ponen problema. Pero vamos a ver, eso es una tontería, porque por la piel, lo que hablamos siempre, bebes el agua o, sí, la inhalas. Entonces, el sulfito cálcico, que quita el cloro, vale, quita un tóxico con otro tóxico, que es el E226. Nosotros certificamos por la Universidad de Vigo, conforme nuestro filtro de ducha no lleva sulfito cálcico, lo hace a través de un carbón ecológico natural, una fibra de carbón que da 50 mililitros, que una vez al año se cambia. Sí. Si la gente lo compra en las ferias biocultura, pues por 37 euros al año tiene un agua maravillosa para el pelo, la piel, que igual, por ejemplo, en zonas como Madrid no se nota mucho porque el agua no es tan dura, pero zonas como Barcelona, claro, sí, pero quiere decir que en Madrid no se note la dureza, no quiere decir que no tenga cloro, que no tenga cianometanos, que no tenga clorina, porque Madrid es prácticamente el único comunidad española que tiene, aparte de cloro, clorina en el agua. No es tan tóxica como el cloro. Nosotros ya estamos preparando también nuestros filtros para eliminar eso, porque ya digo, el único sitio de España donde ponían clorina aparte de cloro es en Madrid, aunque ya digo, el más problemático es el cloro. Entonces, bueno, quiero decir que es importantísimo para el pelo, la piel y sobre todo la microbiota intestinal. Yo siempre digo lo mismo, cuidarse por dentro sí, pero por fuera lo mismo, ¿no? Quiero decir que...
10: Exacto. Y Juan Carlos, antes de terminar, ¿qué hay de las botellas para llevar el agua o para tenerlas en casa llenas de agua Alcanatur? Porque creo que también hay una novedad.
14: Exactamente, sí. Se llama la Go. Es una botella, ¿por qué? Porque bebemos poco. Vamos a ser sinceros, la mayoría de la gente bebemos poco. Entonces, mucha gente nos pedía, sobre todo deportistas, oye, una botella que yo pueda rellenar en cualquier sitio. Pues esa es la Go. Una botella que puedes rellenar en cualquier sitio, yo siempre la llevo en mi coche, sobre todo es eso, es hidratación inmediata, vas a un restaurante, en un supermercado, en cualquier sitio, y es el único requisito que el agua sea potable.
10: Entonces, Juan Carlos, esta botella filtradora Go, ¿qué hace? ¿Tiene un filtro tipo Alcanatur?
14: Correcto. Sí, correcto. Sí, tienes que, el único tema que tienes que chupar un poquito por ella, que sí, es por absorción, es como una pajita, sí, y en medio de la pajita está el filtro. Tienes, ajá, que absorber un poquito, al principio te cuesta, como todo, pero una vez que te acostumbras, yo la llevo en el coche para otros lados, sí, y de maravilla, porque me obligo a beber. Que decimos un refrán en Galicia: en casa do ferreiro, coitero de pau, traducido al castellano, sí, en casa del herrero, cuchillo de palo. Sí, entonces, sí, quiero decir que yo me tengo que obligar, como todos nosotros, porque a veces te olvidas, el día a día te come, y sí, digo, no, venga, y me la llevo. Entonces, parece que no tener cerca las cosas, sí, a todas las malas, hay que quitarlas. Que si no quiero tener chocolate en casa, imagínate, por ejemplo, o una galleta, pues no la compres, porque si no vas a picar un día. Pues lo mismo, las cosas que queremos tener cerca, porque nos viene bien para nuestra salud y calidad de vida, hay que tenerlas cerca. Entonces, ahí la botellita en tu coche, o en donde la quieras, o en la bicicleta, o en, sí, tu mochila, pues te va a hacer que, mira, en cualquier sitio, venga, pues voy al restaurante, salgo, venga, lleno la botellita y ya tengo, tiene un litro, exacto, y tengo un litro para tirar millas por ahí. Entonces, bueno, son cosas muy útiles, muy prácticas, uh-huh, y que nos ayudan a mejorar muchísimo nuestra salud y calidad.
10: Es un buenísimo regalo, Juan Carlos, porque además, bueno, sí, sí, el coste por litro sale a 0,67 céntimos.
14: Nada, súper económico. Nosotros ya viste que somos productos siempre adaptados a todos los bolsillos, que lo que queremos, Magdalena, que la gente se cuide y que, ya digo, lo que te gastas en una cerveza, una Coca-Cola por ahí, tienes para darte un montón de litros y con calidad, con sabor, porque ya sabes que el sabor es excelente, mimamos, sí, también mucho ese sabor rico en magnesio, le da esa calidad de agua que es espectacular, y ya digo, sin ningún tipo de tóxicos, como hemos hablado, tanto el filtro de ducha y tal, cuidamos mucho esos pequeños detalles con otras empresas, pues no, pues venga, y por eso, como programas como el tuyo, queremos concienciar a la gente, cultura, exacto, cultura, sabes que llevamos años hablando lo mismo, repitiendo lo mismo, señores, es importante, un tóxico, aunque sea pequeño, pero tomado todos los días, te puede hacer un daño a medio y largo plazo muy grande, entonces, mm, es importante tomar las cosas con la mayor seriedad posible, porque la salud es, creo, el dinero es importante, la vida, el amor es importante, pero sin salud,
10: exacto, no hacemos nada. La vida. No hacemos nada. 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Juan Carlos, ha sido un verdadero placer compartir este tiempo contigo y profundizar en la visión, en la innovación que tenéis y el compromiso en Alcanatur. Y nos quedamos, como siempre, con la idea de que mejorar la calidad del agua, por supuesto, es mejorar la salud y la calidad de vida. Muchísimas gracias.
14: A vosotros, un fuertísimo abrazo.
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19: Estamos finalizando nuestro programa La Salud Natural. Les recuerdo que para todo lo que quedó pendiente y para realizar sus consultas al doctor, tienen nuestro número de teléfono 902 13 44 33. Dejan su nombre y número de teléfono y nosotros les llamamos. Pero si lo que quieren es pedir cita directamente con el doctor, les facilito el teléfono del Instituto Biológico de la Salud en Madrid, 91 5 97 40 30 91 5 97 40 30. Y ahora sí, nos despedimos ya de todos ustedes. Agradeciendo su presencia, les esperamos en el próximo programa. Que sean felices.

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1: Llegamos a las 7 de la tarde y nos vamos a dar un paseo por Cangas. Tenemos allí a Mercedes. Hola, Mercedes.
2: Hola, Susana. Buenas tardes. ¿Qué tal? ¿Cómo estás?
1: Por aquí muy bien. ¿Cómo estás tú?
2: Muy bien. Pues ya me fui a dar el primer baño a la playa hoy.
1: Ah, sí. Ya sí. La estrenaste, la inauguraste.
2: Ya la estrené, sí, sí.
1: ¿Y qué tal?
2: Ay, maravilla, maravilla el agua. Lo que pasa es que es mucho viento, mucho viento.
1: Hoy sí, ¿no? Voy a hacer
2: ya bastante. Llegué rebozada como una croqueta.
1: De arena después. Bueno, pero está bien para empezar a aclimatarse, sí, que luego sí, ya viene sí. Más calor el fin de semana, ¿eh?
2: Sí, sí, la verdad que sí. Daba gusto. Si estaba mejor en el agua que al sol, con el viento.
1: Esos típicos días, sí, sí, sí, sí.
2: Bueno, ¿y tú qué tal de cumpleaños?
1: Muy bien, también estupendamente. Yo ayer no me bañé porque estaba más fresquito el tiempo, pero muy bien, muy
2: sí,
1: bien.
2: Sí, ayer sí, pero por la tarde después ya cambió, ¿eh? Ya fue una diferencia.
1: Sí,
2: por lo
1: bueno.
2: Menos aquí.
1: No,
2: por la
1: en
2: mañana
1: el norte no.
2: Estuvo fresquito, pero por la tarde hizo mucho calor.
1: No, en el norte estuvo la cosa fresca, fresca.
2: Sí. Bueno,
1: no llegó a
2: lo
1: despejar.
2: Importante es que lo disfrutara.
1: Mucho, mucho. Sobre todo una buena
2: bien.
1: Compañía, que es lo más importante, desde luego.
2: Exactamente. Claro, me alegro sí. Mucho.
1: Muchas gracias,
2: bueno,
1: Mercedes.
2: Pues hoy te voy a pedir una canción de feliz cumpleaños. Te la dedico especialmente para ti. Pon la que más te guste.
1: Ay, de feliz cumpleaños. Pues no sé, no controlo mucho de esas, la verdad.
2: Bueno, pues la canción que te guste a ti, la que más te guste.
1: No, si tú prefieres de cumpleaños, la que
2: no,
1: tú quieras.
2: No, no, no, la que te guste a ti. Para ti es especial para ti.
1: Ay,
2: y
1: qué
2: después
1: difícil.
2: Se las dedico a los de siempre, a José de Ordes, que ya lo escuché, a Amalia de Lalín, un abrazo para ella, Carmela de Orense, Ángeles de Lugo y Carmen de Crespón y Julia de Ferrol, para tu compañera Lucía, para ti, para todos los que dedico siempre. Y lo dicho, la canción que más te guste
1: pero me
2: del gusta, mundo.
1: Me gustaría que también te guste a ti. Entonces, se me acaba
2: no, a mí me gusta toda la música.
1: Se me acaba de venir a la mente una que también te gusta a ti, que me has pedido y que a mí también me gusta. Labios de Rojo de Merche, ¿te gusta a ti?
2: Mira, te leí pensamiento, te lo iba a decir.
1: Sí.
2: Sí, sí, sí, pues perfecto.
1: Qué curioso,
2: pues
1: qué telepatía, ¿eh?
2: Sí, sí, pues mira, estaba pensando que ibas a decirme eso.
1: Mira tú.
2: Pues perfecto, perfecto.
1: Porque sé que así nos gustan las dos, ¿qué te parece?
2: Sí, bueno, muy venga. Bien, me parece muy bien, me encanta.
1: Pues un besiño muy grande, muchas
2: otro
1: gracias,
2: para
1: Mercedes.
2: Ti, Susana.
1: Y que vaya bien
2: sí.
1: La semana y a seguir bañándote, ahora no
2: igualmente,
1: pares, ¿eh?
2: Igualmente, claro que
1: vale.
2: Sí, claro, no voy a parar, mañana ya vuelvo.
1: Muy bien, que además mejora cada vez más el tiempo, ¿vale?
2: Sí, sí.
1: Disfruta.
2: Bueno,
1: mucho.
2: Fuerte, Susana,
1: otro para ti, Mercedes.
2: Contigo.
1: Igual, gracias
2: chao,
1: de corazón. Chao.
2: Chao.

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1: Y de Cangas, venga, a nado ya, como estaría Mercedes en la playa nadando, vamos hasta Vigo, cruzamos. Y en Vigo tenemos allí a Rubén, que dice: buenas tardes, Susana, soy Rubén de Vigo y quiero que me pongas la canción de la Guadalupana para dedicársela a Berta y también para mí. Te deseo a ti un feliz cumpleaños. Muchas gracias, Rubén, muy amable, un abrazo grande que te mando y ponemos ya tu canción.

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0: Seguimos en La Tarde Es Tuya, son las 7 y 12 minutos y nos vamos hasta Ribadeo. Tenemos allí a Antonio. Hola, Antonio.
1: Hola, buenas tardes.
0: ¿Qué tal? ¿Cómo estamos?
1: Estamos bien, más o menos, con el tiempo un poquitín cambiado, pero bien.
0: Bueno, cambió un poquito así el fin de semana, refrescó un poquito, pero ya volverá el calor, que allá no queda.
1: Eso.
0: ¿Y qué te ponemos hoy, Antonio?
1: Vamos a ver, de Miguel de los Reyes, Niña Caracola.
0: Niña Caracola, esta te la puse alguna vez, ¿verdad? Yo creo que sí que
1: la tenemos. Me parece que sí, que ya alguna vez sí.
0: Yo sí, me suena. Si no es de Miguel de los Reyes, de otro, pero ponerla pusimos alguna vez. Sí, sí, que la tenemos. ¿Para quién la dedicamos, Antonio?
1: Pues

0: Vamos bien, más o menos con el tiempo un poquitín cambiado, pero bien.
1: Bueno, cambió un poquito así el fin de semana, refrescó un poquito, pero
0: Eita.
1: ya volverá el calor, que allá no queda.
0: Eso.
1: ¿Y qué te ponemos hoy, Antonio?
0: Vamos a ver, de Miguel de los Reyes, Niña Caracola.
1: Niña Caracola, esta te la puse alguna vez, ¿verdad? Yo creo que sí que
0: Me
1: la
0: parece
1: tenemos.
0: que sí, que ya alguna vez sí.
1: Yo sí, me suena. Si no es de Miguel de los Reyes, de otro, pero ponerla pusimos alguna vez. Sí, que la tenemos. ¿Para quién la dedicamos, Antonio?
0: Pues para toda la audiencia, para vosotros y en especial para ti.
1: Muchas gracias.
0: Por el cumpleaños.
1: Muy amable, Antonio. Pues un besiño enorme y a seguir escuchando, ¿vale?
0: Venga, igual,
1: Hasta
0: adiós.
1: luego, hasta luego.

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Estaba yo aquí viendo el título de una canción que viene diciendo algo así como que todo el mundo cambia, todo el mundo cambiando, everybody's changing, y bueno, es verdad, ¿crees que todo el mundo cambia con los años? Ya que hablábamos de cumplir años, bueno, no sé, yo creo que nos pueden cambiar las situaciones, la vida, pero nuestra esencia no cambia, tiene que permanecer siempre, ¿verdad? Bueno, esta canción nos la pide un fiel oyente del programa, que es Carlos, que está en Bayona. Dice, quiero dedicar esta canción y compartirla con toda la gente del programa. Feliz semana y saludos desde Bayona. Gracias a ti, Carlos, por estar siempre ahí. Ponemos ya tu tema.

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0: Seguimos en la tarde, es tuya. En Centroña tenemos a Chiruca. Hola, Chiruca.
1: Hola, Susana, ¿cómo estás?
0: Yo muy bien, ¿y tú qué tal?
1: Bueno, pues aquí estamos, gracias a Dios.
0: Bueno, que ya no es poco.
1: Eso, eso.
0: Bueno, ¿y qué tal con el viento por ahí? ¿Bien?
1: Bien, de momento bien.
0: Bueno, de momento no, no lleva nada.
1: No,
0: no se vuela.
1: Falta que hace.
0: No, mujer, es una broma, madre
1: Dios
0: mía.
1: Dios mío.
0: No estamos para bromear, no, es verdad.
1: Viendo lo de Venezuela, esto
0: tremendo.
1: Es tremendo,
0: sí,
1: tremendo.
0: Pues sí, la naturaleza es así.
1: Sí,
0: es así,
1: sí,
0: es
1: sí, nos da muchos sustos.
0: Es devastadora muchas veces, sí, mujer.
1: Bueno, pues ¿qué le vamos a hacer? Al que le toca, ya sabes.
0: Ya, una desgracia. Bueno, ¿qué te vamos a poner a ti de canción? Cuéntame.
1: Pues hoy me pones Por los caminos de la vida te encontré.
0: ¿De los satélites?
1: Sí.
0: Venga, estupendo. ¿Y para quién la vas a dedicar?
1: Bueno, pues para todos vosotros, para la chica que está contigo, para ti un abrazo muy grande, para todos, para mi familia toda y para todo el mundo que le guste.
0: Muy bien, Chiruca, pues un besiño enorme y a seguir ahí escuchando, ¿vale?
1: Otro grande para vosotros.
0: Cuídate, chao, chao.
1: Gracias, gracias, chao, chao.

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Seguimos en La Tarde Es Tuya y vamos con un mensaje en WhatsApp que nos llega desde Foz. Es Chelo quien nos escribe. Dice, buenas tardes, hoy voy a pedir una canción de Bad Bunny. ¿No es de mi generación? Bueno, no pasa nada, no es problema. La escuchamos. Dice, quiero dedicarla a todos los Pablos y Pedros que hoy están de santo, en especial para mi hijo Pablo. Un saludo de Chelo desde Foz. Pues sobre todo para tu hijo Pablo, muchas felicidades. Y para los Pedros y Pablos, vamos a tomar un poquito de café con ron con Bad Bunny. ¿Qué os parece?

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0: Dejemos ahí la música de Bad Bunny, que nos pedía Chelo desde Foz, y nos vamos a Coruña. Tenemos allá a María. Hola, María.
1: Hola, Susana, buenas tardes.
0: ¿Qué tal? ¿Cómo estamos?
1: Bien, bien, por aquí bien.
0: Estupendo. ¿Y qué canción quieres hoy, María?
1: Mira, hoy os quería pedir, a ver si la tenéis, La muerte no es el final de los soldados.
0: La muerte...
1: La muerte no es el final.
0: Vale, estupendo.
1: Es una marcha militar.
0: Sí, sí que la tenemos, sí.
1: Vale.
0: ¿Y para quién la quieres dedicar?
1: Pues mira, para todos vosotros, para mí, para mi madre, para todos los que escuchan y para todos mis compañeros de los coros.
0: Venga, ¿vale? Pues te la ponemos ya de la banda de la Marina. Vale, un besito.
1: Vale, pues muchas
0: chao.
1: Gracias, Susana.
0: Gracias, María, a ti, gracias. Chao, chao.
1: Chao, chao, Susana.

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2: Seguimos en La Tarde es Tuya acompañándote y que nos acompañes tú, por supuesto, aquí en este 29 de junio hasta las 9. Vamos a San Cibrao. Tenemos por allí a Teresa que nos envía esta nota de voz.
3: Boas tardes, Susana. Aquí estamos. Bueno, dedicarche a ti e a toda a xente que nos escoita do programa, en especial os venezolanos, que sinto moito que pasou no seu país, moito ánimo, que vai axudárselles no que se poda darlo, moita xente axudando, incluso arriesgando a vida tamén para eles. Moitas gracias. Posme, por favor, a Calma Llanera de Jorge Negrete. Dedicala con moito cariño, moito ánimo a todos. Vale, grazas a todos e moi boas tardes, viquiños.

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1: Seguimos en La Tarde es Tuya y tenemos por aquí un mensaje que nos envía Pepe desde Estrada. Dice, hola, buenas tardes, Susana, quiero dedicarle para mi compañera Vanessa la canción de Hermano Rosario, La Dueña del Swim.

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0: Seguimos bailando en la tarde. Esto ya llegamos a las 5:01 y nos vamos a Carballo. Tenemos allí a Carmen. Hola, Carmen.
1: Hola, Susana.
0: ¿Qué tal? ¿Cómo estamos?
1: ¿Estamos bien o?
0: Muy bien.
1: Estamos muy bien, muy bien.
0: Se acabaron las festas por ahí, ¿no?
1: Deixa así.
0: Bueno, si todo que se sean son festas, eso que sea todo malo que nos pase, las festas.
1: Bueno, estamos bien, pero todo cansa.
0: Bueno, pues ¿qué ponemos de canción entonces, Carmen?
1: Mire, puede ser Pásame de Rosalén. A Virgen de Porto Velho, puede ser.
0: Sí, claro que puede ser, por supuesto, que es muy bonita.
1: Con Teixo Beiras.
0: Sí.
1: Pues para todas mis amigas, para toda mi familia, para ti y para Lucía, para todo Radio Voz.
0: Moitas gracias, Carmen. Pues un biquiño grande. Que vaya bien la semana.
1: Igual,
0: vale, gracias.
1: Igual para ti. Venga,
0: hasta luego. Chao.

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1: Y tenemos por aquí a Gloria de Valladares, que dice: hola, antes de nada, felicidades por tu cumpleaños. Gracias, Gloria. Y dice: quería una canción de Alejandro Fernández. Y por lo que nos di, creo que di a canción de Alejandro Fernández, no saquetemos, Gloria, en una que se llama Unas Nalgadas. Espero que se sea esta, porque por lo título que nos indicas, no tenemos ninguna. Dice: quiero dedicarle a Julia de Coruña, que sé que le gustan las canciones de Alejandro Fernández. También para los meus cuñados Juan e Asun de Sober, para Isabel de Celanova, Amalia de Lalín, Paquita de Urense e para Noelia. Veña, pues para él es de parte de Gloria de Valladares esta canción de Alejandro Fernández.
2: Permiso, permiso, permiso. 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

0: Llegamos a las 5:10 y vamos a Ordes. Allí está José. Hola, José.
1: Hola, Susana.
0: ¿Qué tal? ¿Cómo estamos?
1: ¿Qué tal? Digo yo, ¿qué tal de cumple?
0: Muy bien, estupendamente.
1: Bueno, muy bien. Me alegro mucho, mujer. Yo
0: muchas
1: el otro día
0: gracias.
1: Se me pasó. Tenía idea de hacerlo, se me pasó.
0: Bueno, nos enviaste un WhatsApp después, ¿eh? Así que muchas gracias.
1: Nada, mujer. Bueno, pues nada. Que como se dice, un año más sabia.
0: Sí, bueno, no sé qué te diga, ¿eh? Un año
1: sí,
0: más.
1: Mujer,
0: un día más.
1: Efectivamente. Pero en este caso un día más, pero con un año más.
0: Eso, con otro número diferente, eso es verdad.
1: Sí, mujer, sí.
0: Bueno, pues que compartamos muchos.
1: Eso, efectivamente, muchas gracias. Bueno, te voy a pedir una canción.
0: Venga, ¿cuál quieres?
1: Nobleza con agallas.
0: Nobleza con agallas, vale, es el título, así tal cual. Lili Cortez.
1: Efectivamente.
0: Muy bien, pues sí que la tenemos por aquí.
1: Muy bien,
0: vale. ¿Y para quién la dedicamos, José?
1: Pues para Mercedes de Cangas, para Miranda de Familia, para Fernando de Cedeira, para Divina de Ferrol, María de Cambre, Pile y Paco de Begondo, para ti, para Lucía y el resto de la gente que esté escuchando La Tarde es Tuya.
0: Muchas gracias, José.
1: Muchas gracias y nada, que feliz semana y hasta la próxima.
0: Gracias a ti por escucharnos, vale, un besiño.
1: Gracias a vosotros por estar ahí. Gracias.
0: Chao, José, hasta luego.

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Seguimos en La Tarde Es Tuya, nos vamos ahora hasta Ferrol. Tenemos allí un WhatsApp que nos envía Meli. Dice, hola, buenas tardes, soy Meli de Ferrol y hoy me apetece escuchar la fabulosa Katy Perry con la canción Watch It Burn. Muchas gracias y hasta la semana que viene. Un besiño. Gracias a ti por estar siempre ahí, Meli. Pues ponemos ya a la fabulosa, como tú dices, Katy Perry.

0: 2022, vamos a Cedeira, ahí está Mari Carmen. Hola Mari Carmen, ¿qué tal?
1: Hola Susanita, ¿qué tal por ahí? ¿Qué tal ayer?
0: Muy bien, estupendamente, muy bien, muy bien.
1: Depende del cumple, ¿no?
0: Sí, muy
1: gracias
0: bien.
1: Gracias a las velitas.
0: Sí, muy
1: es
0: bien.
1: Un deseo.
0: Muchas gracias, sí. Los buenos muy deseos bien, siempre, bien. que se cumplan.
1: Que se cumplan, eso. Muy bien.
0: ¿Y por ahí qué tal? Buenos deseos también, muchos cumples.
1: Pues mira, de momento era mi hijo miércoles.
0: Tu hijo el miércoles.
1: Sí.
0: Bueno, pues vamos a dedicar una canción, ¿no?
1: Pues vamos a dedicar.
0: ¿Y cuál ponemos hoy?
1: Bueno, él seguramente que no está escuchando, de que no es de escuchar la radio. Pero como nos gustan a nosotros, pues yo voy a poner el mix de pasodobles de los satélites.
0: Estupendo, pues vamos a bailar con los satélites que te gustan a ti, sí. Te gustan a Fernando.
1: Por eso estamos
0: y los papis.
1: Los dos y es igual. Él aunque no escuche, igual, cuando venga por ahí o nos veamos, te dediqué el día de tu cumple.
0: Muy bien.
1: De momento no tenemos invitación ninguna, ¿eh?
0: Bueno.
1: No nos mandó ninguna invitación.
0: Nada.
1: Ni a Emi ni a su padre.
0: Bueno, lo importante es que él se lo pase bien y que sea feliz.
1: Sí. Él con sus hijos y con los amigos, y ahora que está de vacaciones... Bueno, ahora de maravilla. Ahora lo está pasando de maravilla.
0: Bueno, mejor de vacaciones, sí, claro que sí.
1: Sí.
0: No queda tiempo para nada.
1: Sí, no, acabó ayer, empezó a ir las vacaciones, sí.
0: Qué bien, pues coge buen tiempo.
1: Pues bueno, pues mira, se la voy a dedicar, pues, especialmente a él. Y bueno, a sus niños, a Paula y a Darío, a la mamá Ana. Y bueno, yo le deseo que cumpla y más a su papá, que cumpla muchos más. Y que le volvamos a dedicar para el año que viene, ¿eh?
0: Claro que sí, por supuesto.
1: Y bueno, que se lo pase muy bien. Y también para tu mamá. Tu mamá Pilar, ¿verdad?
0: Efectivamente, que está de cumple esta semana, sí, el día 1 también. Sí, es verdad.
1: Pues también para ella, que se llamaba con mi mamá.
0: Pues muchas gracias. Muchas gracias, Mari Carmen.
1: Bueno, pues le deseo lo mismo que a mi hijo. Que cumplan muchos más. Y les mando para los dos. Un besito muy, muy, muy grande.
0: Qué amable.
1: De parte de Fernando y de mi parte.
0: Muchas gracias, se los daremos. Pues muy amable a los dos. Gracias de corazón. Y que sigamos hablando de estos cumples muchos años. Que
1: muchos,
0: sigamos todos aquí.
1: Años.
0: Vale.
1: Por supuesto.
0: Gracias por la amabilidad, Mari Carmen. Un besillo y vamos a bailar con los satélites, ¿vale?
1: De acuerdo.
0: Feliz semana. Gracias.
1: Igualmente, Susana. Hasta la semana.
0: Hasta luego. Chao.
1: Muchos besitos.

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0: Continuamos en La Tarde Es Tuya. Allí vamos a Carballo. Tenemos a Marila. Hola, Marila.
1: Buenas tardes, Susana.
0: ¿Qué tal? ¿Cómo estamos?
1: Vamos, vamos, tirando. Tirando bueno. No, porque yo no tiro nada.
0: Nada. Vamos avanzando, vamos avanzando. Muy bien.
1: Eso, que ya no es poco.
0: Vamos pasando la vida de la mejor manera, hombre, claro que sí.
1: Eso es verdad. Mira, quería pedirte una canción.
0: Sí.
1: De Marifé de Triana, Locura de mi querer.
0: Locura de mi querer, vale. Estupendo, pues miramos a ver si la tenemos por aquí. Sí que la tenemos.
1: Se la quiero dedicar a María Luisa de Coruña, a Miranda y a su hija, a Miranda del Burgo y familia, a Lali de Puente Deume, a Carmen de Cespón y a las chicas de la calceta. Y para vosotras dos.
0: Muchísimas gracias, Marila. Pues un besiño muy grande y a seguir escuchando. Vale, buena semana.
1: Vale. Igualmente, Susana.
0: Gracias, Marila. Chao.

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0: Y nos vamos hasta Ourense. Tenemos por allí a Soraya, que nos envía esta nota de voz.
1: Hola, buenas tardes. Soy Soraya, llamo de Ourense. Y quería dedicar una canción con las alas al viento para todos afectados de Venezuela. Por lo menos darle ese consuelo de con las alas al viento. Que qué pena, Dios mío. Y como Dios está en toda tarde, pues quiero, en todos los sitios, pues quiero dedicarle las alas al viento.

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1: Y cuando casi llegamos a las 5 menos 10, viajamos hasta Valdoviño. Tenemos allí a Mari Carmen, que dice: hola Susana, quería pedirte un mix de La Gran Parada para dedicárselo a Mari Carmen y Fernando, a Julia y Adrián, y espero que pasaras un feliz día con tu familia y hasta la semana. Pues muchas gracias, un beso muy grande, Mari Carmen, espero que tengas una tarde bonita. Y vamos a bailar al ritmo de cumbias. Tenemos por aquí ya preparada a la Orquesta Gran Parada.

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0: Seguimos en La Tarde Es Tuya y a esta hora, como cada tarde a las 6, abrimos nuestro espacio de salud natural para todos con Laboratorios Maine y con nuestro experto en medicina natural, con el doctor Jesús Vázquez, al que ya saludamos. Hola, doctor, muy buenas tardes.
1: Hola, buenas tardes, Susana. Bueno, pues preparados ya, un día más.
0: Muy bien, pues allá vamos, para recordar a los oyentes que desde este mismo momento pueden ya enviar sus consultas a latardeestuya@radiovoz.es o también llamarnos en directo para hablar con el doctor Jesús Vázquez al 981-1344-33, 981-1344-33. La primera consulta de la tarde hoy la envía Jorge. Dice: muy buenas tardes, doctor. Me llamo Jorge, tengo 55 años y hace tiempo que padezco hipertensión. Me gustaría saber si hay algún complemento que pudiese ayudarme a controlar mi presión arterial.
1: Bueno, pues mira, complementos tenemos según la como la tenga, digamos, de desajustada o la tenga de alta, tanto la máxima como la mínima, etcétera, ¿no? Eso ya, pues bueno, se supone que lo ha mirado, que ha ido a su médico y demás. Tampoco sabemos si le ha recetado ya algún tratamiento concreto, pero parece ser que no, que lo que nos pide es alguna recomendación de complementos de los nuestros naturales, ¿no? Entonces, mira, yo le voy a decir dos cosas. Tenemos un compuesto en cápsulas de plantas medicinales que es el dinatén. Dinatén. Y se suele tomar habitualmente una cápsula antes de desayuno, de comida y de cena. Con dinatén puede conseguir regularizar si la cosa no es un poquito ya seria, grave, o que hay, digamos, cuestiones hereditarias, que también familiares o padres o, en fin, algún tipo de familiar, ¿vale?, pues tienen también, vienen con ese problema de hipertensión, pues con el dinatén, tres cápsulas al día, puede mantener y resolver la situación de esa hipertensión. Yo siempre añado, además, por si acaso, el masomega punto rojo. Entonces, en este caso, sería tomar una cápsula de dinatén y una perlita de masomega punto rojo, las dos juntas, antes de desayuno, antes de comida y antes de cena. Con esos dos complementos juntos es ya muy probable que la hipertensión se vaya reduciendo y no vaya a situaciones mayores, a lo mejor que luego ya haya que medicar o, en fin, yo no sé el caso, ¿sabes? Como son mensajes tan así, pues no sabemos muy tal. Pero bueno, pero en principio le aconsejaría dinatén y más o menos punto rojo. Vamos a suponer que ya toma algún tipo de medicación para la hipertensión. No importa que tome más omega punto rojo, una perla antes de desayuno, de comida y de cena con la medicación que tome, porque el más omega punto rojo le va a complementar y le va a ayudar a mantener esos niveles de la tensión en digamos, equilibrados, y a la salud, como decimos también en la publicidad, a la salud cardiovascular, etcétera, pero también ayudando al tema de hipertensión. Así que en cualquiera de los casos, dinatén y más omega punto rojo, sería un poco las dos cosas aconsejables.
0: De acuerdo, doctor. Pues continuamos con una llamada en el 981-1344-33. Nos llama José. Hola, José, buenas tardes.
2: Hola, buenas tardes.
0: Adelante, José, con su pregunta.
2: Vamos a ver, intentaré ser lo más breve posible, doctor. Tuve una inflamación en la ingle, me subía hacia la cadera y hacia la parte de atrás de la espalda. Una inflamación, 4 semanas en cama sin moverme, me levantaba arrimado a las paredes. Bueno, fui al traumatólogo, me dio un tratamiento, me fue muy bien, me pasó todo eso. Pero ¿qué pasa? Que ahora mismo caminar me cuesta. Parece que no tengo fuerza en las piernas. Ando un poco y tengo que sentarme. Y si estoy de pie tengo que moverme. Soy que estoy mal y no he recuperado. Llevo 4 meses. Y las pruebas que me hicieron, la resonancia, por ejemplo, me salió bien. La analítica y todo eso. El TAC de momento no está confirmado. Posiblemente lo tenga que ver un cirujano, bueno, el cirujano correspondiente.
1: Sí.
2: ¿Qué puedo hacer? Es que me doblan las piernas algunas veces, ¿eh?
1: Una inflamación que al final tampoco se ha descubierto cuál podría ser su origen, ¿verdad?
2: Su origen se lo voy a decir yo. Bueno, tenía molestias en la espalda, fui a un fisioterapeuta, me pinzó la pierna, me clavó los dedos en la columna vertebral, eso por la mañana, a la tarde ya no era capaz de andar. Ahí viene el origen.
1: Vaya, sí, sí, claro, eso es claro, es un, vamos a decirlo, un cierto traumatismo provocado por quien sea, por como lo que sea, por unas manos, por un golpe, por lo que sea, vale, de acuerdo.
2: Sí, sí.
1: Bien, pues eso en principio, con el tratamiento que le dio su médico, pues traumatólogo, digamos, eliminado. Pero ¿qué ocurre? Que hay algunas ciertas secuelas en esos casos que pueden tardar más tiempo, ¿eh? Más tiempo, porque, claro, usted también tendrá ya cierta edad, ¿no?
2: Por 73.
1: Lo que, claro, entonces eso tarda un poquito más tiempo en recuperar. O sea, es como si tuvieras un traumatismo que te ha provocado alguna cuestión neuropática o en algún tipo de nervio, ha desencadenado ahí algo en cascada que te ha producido una inflamación como reacción a una presión o a un golpe o a un tal. Entonces todo eso no es tan fácil de recuperar, ¿eh? En cuestión de, pues aunque sean 4 meses, necesitas más. Lo importante es que se te ha corregido y tal. Entonces, yo creo que a ver qué pasa con el TAS ese, pero yo creo que estará todo bien y que te irá poco a poco la cosa recuperándose.
2: Para me voy recuperando, pero muy lentamente.
1: Muy lentamente. Entonces, ¿para qué recuperar? Bueno, tranquilo. Mira, tú por la mañana tienes que tomar cuestión de defensas y de las vitaminas. Es decir, en concreto, Dinafen Plus, un vial bebido, ¿vale? Dinafen Plus, que es el vial que lleva unos componentes para fortalecer las defensas del organismo. Y Vitamás. Vitamás son todo tipo de vitaminas, de minerales, calcio, magnesio, todo tipo de esas vitaminas, la C, todas estas. Entonces, una cápsula de Vitamás y un vial de como he dicho,
0: Dinafen Plus,
1: un vial de Dinafen Plus, eso es, y un Vitamás, vale, eso por la mañana. Entonces ya tenemos ahí defensas y vitaminas y minerales para que el cuerpo, que eso es súper necesario, ya se lo añadimos, cosa que sabemos que las medicinas tienen su función, pero eso no te lo va a añadir la medicina, te lo tiene que añadir estas cosas naturales. Vale, bien, eso por la mañana. Y luego, antes de comida y de cena, el dolma, que es un digamos, antiinflamatorio natural que tenemos que seguir desinflamando. Tenemos que seguir. ¿Por qué? Porque el tratamiento médico ya ha cumplido su función, ¿vale? Entonces ahora, con un complemento natural, pues te ayudamos para que sigas, aunque sea 2 o 3 meses más, y te vayas recuperando. Te lo repito, en ayunas, Dinafen Plus y Vitamás, y antes de comida y de cena, Dolma. Con eso yo creo que te podemos echar una mano, y aunque el organismo se está recuperando, pero intentar acelerar esa recuperación, ¿vale? Eso es.
2: El Dinafen Plus y el
1: Vitamás.
2: El Vitamás.
1: El otro es
2: en ayunas,
1: eso por
2: los
1: la mañana.
2: Juntos.
1: Los dos juntos, sí.
2: ¿Sabe qué pasa? Estoy tomando el omeprazol. Tuve la batería, el Helicobacter pylori, y estoy tomando el omeprazol de por vida,
1: antes
2: del desayuno.
1: Bueno, pues tú el Dinafen Plus y el Vitamás lo tomas media hora después del desayuno, después.
2: Vale.
1: Eso es. Y luego antes de comida y cena, Dolma, para seguir desinflamando de alguna manera, ¿eh? Con un producto natural que lo puedes tomar 2 meses sin problema, ¿sabes? Como algún otro tipo químico que a lo mejor pues tampoco conviene tanto tiempo, ¿no? Dolma, antes de comida y de cena, ¿vale? El Dolma, así se llama.
2: ¿Y
1: ¿vale?
2: no le influye, por ejemplo, Lisiana y eso, que lo estoy tomando por la tarde, no influye nada?
1: No, cualquier otro fármaco, eso está basado en una planta, y lo único que hace es, despacito, pues va ayudando a desinflamar las articulaciones, vale, o cualquier situación que, aunque que no propiamente articulaciones, sino de un golpe que al final te has inflamado por otro lado, por la ingle, etcétera. O sea, que el Dolma es mejor que cualquier otro, ¿eh? Y no influye que tomas una medicina X, ¿vale? Eso es.
2: Vale, muy bien.
0: Gracias, bueno. José, a mejorarse.
2: Bueno, pues muchas gracias.
0: Gracias, hasta luego. Hasta luego.
1: A ti, adiós. Adiós.
0: Continuamos con más consultas. Estamos en Salud Natural para Todos con el doctor Jesús Vázquez de Laboratorios Maine, hablando de medicina natural, de complementos para vuestra salud y vuestras dudas que podéis plantear en el 981 13 44 33 y en la tarde es tuya, @radiovoz.es. Nos llama Jesús. Hola, Jesús, buenas tardes.
3: Hola, buenas tardes.
0: Hola, adelante, Jesús. ¿Puede apagar la radio, Jesús, mientras habla con el lector y escucharle por teléfono? Sí. ¿Puede, sí?
3: Sí, sí, ya está.
0: Perfecto, así ya le escucha mejor y no copla el sonido. Adelante.
1: Sí, sí.
3: Mire, doctor, es que tengo un problema por en un oído que me hace un ruido principalmente cuando me acuesto y cuando me levanto, así como si tuviera un grillo ahí dentro. Dentro, o sea, ya me lo han mirado y por fuera no tengo nada, o sea, pero dentro, no sé, lo que puedo tener ahí.
1: Sí, puede venir del oído, puede venir de la cervical, puede venir de la tensión alta, de la propia circulación, de la sangre, ¿sabes? Hay varias etiologías, pero mira, yo para eso tengo un remedio, que lo hemos comentado muchas veces y funciona muy bien, te lo voy a dar a ti también. El más omega punto rojo, ¿sabes? El más omega punto rojo, te tomas lo máximo que nosotros aconsejamos, que son 6 al día, 6. Vienen perlitas. Tú te tomas 3 perlitas en ayunas juntas y otras 3 antes de cenar. En ayunas 3, antes de cenar otras 3, 6 al día. De más omega punto rojo. Y te va a ir estupendo. Yo creo que te lo quitará, fíjate.
3: O sea, 3 por la mañana y 3 por la noche.
1: Exacto, sí, muy chiquititas, se tragan, verás que no te enteras al tragar, o sea, ni son fuertes ni nada. Y te hace un resultado tremendo. Lo que no sé si tardarás 3 o 4 semanas o 2 o 3, pero ya verás cómo al final consigues quitarte esa especie de grillo, esa especie de ruido y todo eso, ¿vale? Eso okay. Es.
3: Pues muy bien, pues muchas gracias.
1: Eso es, venga.
3: A ver si funciona.
1: Sí, hombre, va a funcionar, que lo hemos usado ya muchas veces, ¿vale? Venga.
3: Vale, gracias. Hasta luego.
1: Adiós.
0: Hasta luego, Jesús.
1: Adiós.
0: Buenas tardes. Seguimos en Radio Voz, en este programa que tenemos de Salud Natural, en Salud Natural para Todos, 981 13 44 33. Es el teléfono que podéis marcar para consultar vuestras preguntas o también escribirnos a latardeestuya@radiovoz.es. Eso mismo ha hecho Lucía. Dice, muy buenas tardes. Me llamo Lucía, tengo 37 años y después de llevar una temporada mal de nervios me han diagnosticado ansiedad y además padezco insomnio. Quería preguntar al doctor si hay algún complemento natural que me pueda ayudar a calmar esta ansiedad y también a dormir mejor.
1: Bueno, mira, el tema de la ansiedad nosotros lo tenemos bastante, bastante bien estudiado. Otra cosa es que si es una enorme ansiedad o si son una problemática muy muy fuerte, pues claro, ahí ya se nos escapa posiblemente a la cuestión de complementos. Igual hay que complementar con alguna medicina. Pero bueno, en principio, nosotros aconsejamos en esa ansiedad que produce insomnio y todo esto, 2 cápsulas juntas de Sonríe Plus antes de comer y otras 2 antes de cenar. Eso es lo que aconsejamos y funciona estupendo. Hay que darle un poquito más tiempo, que cualquier medicina, lorazepam, o los que queramos de medicina, ¿no? Hay que dar un poco de tiempo, pero seguramente te vaya a funcionar muy bien. Sonríe Plus, 2 cápsulas antes de comida y 2 antes de cenar. Y luego para Dorven, o sea, para dormir, Dorven. Lo he dicho al revés. Para dormir, Dorven. El Dorven viene en cápsulas también y tomamos una cápsula de Dorven, pero ya...

0: Hay que darle un poquito más tiempo que cualquier medicina, lorazepones o los que queramos de medicina, ¿no? Hay que dar un poco de tiempo, pero seguramente te vaya a funcionar muy bien, ¿eh? Sonríe Plus, 2 cápsulas antes de comida y 2 antes de cenar. Y luego para dormir, o sea, para dormir, Dorven, lo he dicho al revés, para dormir, Dorven. El Dorven viene en cápsulas también, y tomamos una cápsula de Dorven, pero ya antes de cenar. O sea, antes de dormir, perdón. Entonces, Sonríe Plus antes de cenar, para que no nos hagamos un lío, y Dorven antes de dormir, una cápsula. Yo creo que con eso le va a ir estupendamente. Sonríe Plus, 2 cápsulas antes de comida y de cena, para controlar hasta la medida que se pueda esa ansiedad. Y luego el Dorven, una cápsula a la hora de irte a la cama por la noche. Con eso va a ir muy bien. Eso es.
1: De acuerdo, doctor. Pues continuamos con más preguntas. En el teléfono, en el 981-1344-33, nos llama Antonio. Hola, Antonio. Buenas tardes.
2: Muy buenas tardes.
1: Adelante, Antonio.
2: Mira, el problema es mi mujer, que tiene varices y mala circulación. Y le han dado una crema y le va bastante bien. Pero si hay algo para tomar por dentro también, porque le hinchan los tobillos bastante.
0: Sí, es importante no solo efectivamente la crema, sino también tomar algo. En este caso, natural funciona muy bien, muy bien. Lo puedes tomar tu mujer 2 o 3 meses y seguramente notará mejoría. En nuestro complemento se llama Fluyen. Vienen viales. Mi consejo es un vial de Fluyen en ayunas y otro antes de cenar. Eso lo hace durante un mes. Y luego cambia y toma solo antes de cenar, otro mes o otros 2 meses. El primer mes, 2 viales al día, y después solo un vial por la noche. Y con eso le va a ir estupendamente para el tema de mala circulación de retorno, varices, toda esta problemática, ¿sabes? El Fluyen se llama. Un producto estupendo.
2: Con, ¿vale? ¿Con L o con Y? Sí.
0: Con Y. Fluyen con Y. Eso es.
2: Vale, pues muchas gracias,
0: A ti, adiós.
1: Gracias, Antonio.
0: Adiós.
1: Buenas tardes. Hasta luego. Es importante también el tema de la circulación, de las varices, que comentamos en muchas ocasiones, doctor. En verano con el calor afecta, pero en cualquier época del año, ¿no? La gente que padece de la mala circulación, pues también en cualquier época está con esas molestias. Y el Fluyen es interesante por dentro, y luego también está la crema, ¿no? Como comentábamos, esos masajes que podemos darnos de manera ascendente, que también vienen bien, calman y alivian, ¿no?
0: Efectivamente. Al parecer, pues le han aconsejado o recetado una crema que le va bien. Nosotros tenemos la nuestra natural, por supuesto, como tú bien dices, que es la crema de Fluyen, también va muy bien. Se suele dar por la mañana y por la noche, desde los tobillos hacia arriba, en sentido ascendente. Es refrescante, calma, relaja. La inflamación de tobillos también ayuda a ella. Sí, la crema nuestra de Fluyen es muy interesante y la puedes dar durante meses, la puedes dar mucho tiempo. Eso, por supuesto, para el que no tenga otra crema ya, digamos, ya no está recetada o comprada o lo que sea, pues la crema nuestra de Fluyen le va a venir estupendamente. Y luego, como bien ha dicho el oyente, pues el Fluyen, algo para tomar, para que desde dentro, el organismo provoque algún tipo de reacción en esas venas, que sea más bien vasoconstricción, que haga un refuerzo en la propia vena para que no haya derrames, para que eso coja, y las válvulas para que cierren y no se quede la sangre estancada. O sea, para ese tipo de cosas, de que la circulación tiene que ir más rápida, no se puede estancar, tiene que tener las válvulas de cierre muy tensas para que haya un cierre y no vuelva la sangre, etcétera. Pues para todo eso, en el tema circulación, en tono circulatorio, Fluyen en viales y luego Fluyen crema. Muy bien, sí, eso es.
1: Por cierto, ¿Fluyen tiene efecto diurético, doctor? Por ejemplo, ¿hace que la gente vaya más a hacer pis o no tiene que ver con eso?
0: Hace, no es un efecto diurético directo. Uh-huh. Es un aparte de las propiedades para que no haya esa permeabilidad capilar y para que la zona capilar se refuerce, ¿verdad? Y para que el cierre de las válvulas sea más contundente y no baje la sangre hacia, no retorne, sino que al revés suba. Aparte

0: parte de esas propiedades te va a hacer un efecto, digamos, antiinflamatorio de la zona, por un lado, y también un efecto, digamos, más anticoagulante, digamos, hace fluidez en la sangre, ¿sabes? Hace que la sangre vaya con más fluidez. ¿Eso qué significa? Que hay personas que le puede producir un poco de diuresis, pudiera ser, pero no es lo dado, ¿sabes? No es lo dado el que se produzca diuresis con el fluyen. Si hay una retención de líquidos fuerte en una patología de circulación, de retorno, como hemos visto en varices y tal, si hay una real retención de líquidos, nosotros aconsejamos, como sabemos, el Aqualin, muy importante, Aqualin, que es un frasco en líquido, que aconsejamos dos tapones echados en medio litro o incluso un poco más de agua, y se toma a lo largo de toda la mañana. Aqualin en medio litro de agua, sobre todo, pero si puedes echar más agua, por más agua, según cada uno lo que beba. Pero dos tapones, ¿eh?, en el medio litro de agua, te lo tomas por la mañana, y ahí sí que descargas, ¿eh?, y así, ahí sí que haces producir orina, y eso te va a venir bien para una retención de líquidos que pueda ser ajena a la circulación o que vaya implícita en tu alteración circulatoria, ¿sabes? Sería, en todo caso, tomar Aqualin más fluyen, ¿no? Si es el caso de la esposa de este señor, pues puede tomar nota. El fluyen, por supuesto, pero también Aqualin, ¿eh?
1: Estupendo. Pues vamos a ir ahora al mensaje que nos llega al correo, que nos envía Manuel. Dice, buenas tardes. En el último reconocimiento médico del trabajo me han dicho que tengo colesterol un poco alto. Tengo 50 años, es la primera vez que me da alto, aunque en este caso no me han dado medicación. Me han dicho que controle esto con dieta y en la siguiente analítica que mire si me ha bajado. Pero yo quería preguntarle si hay algo natural que pueda ayudarme a acelerar el proceso y a que me baje el colesterol.
0: Sí, realmente sí, pero que no te baje demasiado, porque lo del colesterol es curiosísimo, porque a veces ya pecamos de reducirlo, sí, reducirlo demasiado, y tampoco el organismo, el colesterol tiene su utilidad, tanto el bueno como el malo, como el total, o sea, es decir, el colesterol, yo, en mi opinión es que la cifra que más o menos todos manejamos, 200, 200 tal, no sé qué, 100, no sé qué, pues más o menos 180 sería como un límite, hay quien tiene menos, tampoco pasaría mal, nada malo, pero hay que estar con un cierto colesterol, más o menos en torno a ese 180, en torno, poco menos, poco más, porque a veces nos empeñamos y ya vamos, no se va a quedar nadie sin colesterol porque el organismo lo va a producir sí o sí. Lo que ocurre es que no, tampoco podemos tener exceso de colesterol porque al final nos puede perjudicar. Estamos todos de acuerdo, ¿no? Entonces, que se vigile efectivamente, como ha dicho el oyente, hasta la próxima analítica. Se tiene que vigilar para que no le baje de más. Nuestra acción es tomar Dinacol y se lo va a bajar en 2 meses, ¿eh? Dinacol, una cápsula antes de cenar. Solo una cápsula de Dinacol antes de cenar. Y en 2 meses, antes no, verá cómo el colesterol va bajando. Pero ya digo, el Dinacol es un complemento que, bueno, cuando baja el colesterol y hay un tope de por abajo, pues ya no hace falta que lo tomes más. Hay que ir vigilándoselo, pero sin tomar, no hay que bajar demasiado, ¿no? Hay que bajarlo hasta su tope mínimo.
1: Tanto es lo de más como lo de menos, así que tampoco pasarse por abajo, ¿no? Que tampoco es sano.
0: Efectivamente, pasa con lo mismo con el colesterol como con el azúcar. Muchas veces pensamos, uy, qué subida de azúcar, un subidón de azúcar hoy. Medida o sin medir, 300 de azúcar, X tal. Bueno, sí, puede darse ese caso, es problemático, puede ser puntual, puede ser que ya se haya y instaurado en ti mismo esa diabetes o lo que sea, vale, subida, pero es peor una bajada de azúcar, es peor, mucho peor. Entonces, por eso hay que, el que tenga esa tendencia de colesterol, de azúcar, siempre tiene que andar con la analítica vigilándose, aunque tome para el azúcar, pues nuestro Dinadí, para el colesterol, nuestro Dinacol, pues siempre hay que cada X vigilar para, no solo para que no suba, por supuesto, pero también para que no baje de más, ¿vale? Eso es.
1: De acuerdo, volvemos al teléfono, 981 13 44 33, nos llama Lola. Hola, Lola, buenas tardes.
2: Buenas tardes.
1: Adelante, Lola.
2: Mi pregunta era para el doctor, era para que tengo una hija que le han diagnosticado colon irritable. Y yo quería saber si hay algo natural que pudiera tomar con otras medicaciones que está tomando, que no le influyera, pero bueno, si hay algo que le fuera bien.
0: Sí, mira, el colon irritable, bueno, está dentro de una serie de enfermedades así un poco autoinmunes y tal, y es muy es relativamente problemático. Entonces hay dos cosas. Si influye mucho el sistema nervioso y el estrés, te digo una cosa. Y si no es una cuestión de mucho estrés, te digo otra. Entonces, como la niña es mucho estrés en el trabajo.
2: Probablemente puede ser nerviosismo y estrés por su trabajo y por sus cosas. Es posible que sea más ese.
0: Claro, pues entonces mira, te voy a recomendar el temple. Temple es una cápsula que toma ella antes de comer y otra cápsula antes de cenar, ¿eh? Aunque tome la medicación para el colon irritable. Temple, una cápsula antes de comer y cenar. Y luego hay que actuar sobre la flora bacteriana para que la flora de la tripa sea buena y no le produzca pues ese tipo de situaciones, ¿eh? De diarreas o cólicos o cosas. Entonces, hay que tomar por la mañana en ayunas Florin. Es una cápsula al día. Florin, así se llama. Florin. Esa en ayunas. Y luego, antes de comida y cena, temple. ¿Vale? Esas dos.
2: Pues muchas gracias, doctor. Ya lo estoy anotando y esperemos que le vaya bien. Muchísimas gracias.
0: Muy bien.
1: Gracias, Lola. Ya nos contarás. Adiós. Buenas tardes. Hasta luego.
0: Adiós.
1: Seguimos en Radio Voz, en Salud Natural para Todos, y vamos con la última llamada de la sección de hoy. Nos llama Juan. Hola, Juan, buenas tardes.
3: Buenas tardes.
1: Adelante, Juan.
3: Mire, el doctor.
0: Sí. Sí, dígame.
3: Mire, hace tiempo que me recetó Florin.
0: Sí.
3: Y me va muy bien, pero ya llevo bastante tiempo con él. Sigue igual, ¿no?
0: A ver, cuando tú te va bien un complemento...
3: Sangraba, ¿no sabe?
0: Sangraba, claro. Complemento es como... Sí, dígame.
3: Es que yo tengo de la tripa, ¿no sabe?
0: Sí, o intestino permeable o colon irritable o...
3: Claro.
0: O algún tipo de... Sí,
3: como diarreas y esas cosas, ¿no? Eso lo tengo... Sí. Pero a veces cuando comía algo tal, pues sangraba. A raíz de darme usted eso, pues estoy bien, ¿no?
0: Claro. Porque pero mira, tú lo que necesitas... Una al día, sí. Tú lo que necesitas es eso, Florin. Tu organismo lo necesita.
3: Pero no tengo que dejarlo en nada, sigo.
0: No lo dejes. Porque eso es una cápsula que en realidad inofensiva y tiene unas propiedades de cara a la tripa, a la flora bacteriana, que es como aquel que le falta hierro. Tiene que tomar hierro siempre. Pues tú igual, tú es Florin. ¿Sabes?
3: Y pues tomo otro para la vista más ver, porque tengo glaucoma.
0: Vale, pues eso te va a ayudar mucho. Otra cosa es que ya sabes.
3: Mira una cosa, aparte de eso, después sobre las 4 de la tarde me encuentro algo cansado, cansancio, ¿no? Bueno, tengo 70 años, ¿no? 76. Pero va algo de cansancio. Pero... me había recomendado usted el Omega...
0: Más Omega, punto rojo.
3: Sí.
0: Ajá. Más Omega, punto rojo, sí. Importante, interesante. Pero ¿por qué te cansas? ¿No te echas siesta? ¿No qué? ¿Madrugas
3: mucho? Me he hecho media hora de siesta, sí. Pero bueno, ando un poco cansado, sí.
0: Andas un poco cansado, ¿no? Tienes que mirar si eso es continuo y si el cansancio va más, mírate una analítica y tal, ¿sabes? Por si acaso.
3: Sí,
0: eso,
3: pero no.
0: El médico tuyo.
3: No, ahora, por ejemplo, pasado un tiempo ya estoy bien.
0: Ah, vale, pues ya está. El más Omega punto rojo yo aconsejo 2 perlas al día, a veces 3.
3: ¿Cuánto?
0: Te puedes tomar 3 perlas antes de cenar, porque por la mañana tomas Florin. Por la noche, el masomega punto rojo. Te va a ir estupendo porque eso es fundamental para la cuestión cardiovascular, para otras cuestiones fundamentales. Reduce la inflamación. Con 70 años, ¿quién no está un poco inflamado? Aunque no te duela nada, pero estás inflamado. Masomega punto rojo te baja la inflamación.
3: Tengo 76, no tengo...
0: Uy, entonces ya vas para arriba. Caminando hacia la
3: tengo
0: otra
3: 76.
0: Década.
3: Masomega punto rojo, ¿no?
0: Tres perlas juntas antes de cenar, ¿vale?
3: Vale, gracias.
1: Gracias, Juan.
3: Bueno, vale, hasta luego.
1: Buenas tardes, hasta luego, hasta luego. Pues con la llamada de Juan llegamos al final de nuestro espacio de hoy, de Salud Natural para Todos. Gracias a toda la gente por estar ahí, por llamarnos, por consultar. Uh-huh. Y mañana podrán seguir haciéndolo también a esta hora con nuestro especialista Jesús Vázquez de Laboratorios MAEM. Doctor, muchísimas gracias y hasta mañana.
0: A ti. Hasta mañana. Hasta mañana. Adiós.
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0: En Ourense tenemos a Francisco, que nos envía esta nota de voz a través del WhatsApp del programa.
1: Hola, buenas tardes. Soy Fran de Ourense y me gustaría escuchar la canción Caña Brava de la Orquesta Finisterre de La Coruña. Para todos vosotros y para mí toda familia. Gracias.

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1: Seguimos en La tarde es tuya, vamos a Ribadeo, tenemos allí a Antonio. Hola, Antonio.
2: Hola, buenas tardes.
1: ¿Qué tal?
2: Bueno, por aquí, como siempre, una tarde un poco nublada, pero un ambiente muy agradable.
1: Hoy no está una tarde guapa, como nos dices tú.
2: No, le falta algo.
1: Le falta algo para envejecer.
2: Sí, para estar guapa le falta algo.
1: Aún no
2: está.
1: El sol. Bueno, sí, verdad, el sol nos pone guapos y guapas a todos, no solo al día.
2: Sí.
1: Bueno, ¿y qué te ponemos de canción? ¿Qué vamos a recordar hoy, Antonio?
2: A ver si tienes a Marifé de Triana, Dolores la Petenera.
1: Vale, déjame ver por aquí a ver si esta la tenemos. Dolores la Petenera, ¿verdad?
2: Sí.
1: Venga, pues a ver si hay suerte. Sí que la tenemos, sí que la tenemos.
2: Bueno, pues para toda la audiencia, para vosotros y para mí.
1: Venga, pues un beso enorme, Antonio. Cuídate.
2: Venga,
1: mucho. Feliz
2: igual.
1: Tarde. Chao,
2: adiós.
1: Chao.
2: Adiós.

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1: Y en Sarria tenemos a Marisol, que nos envía un mensaje. Dice: hola a todos los oyentes, quería la canción Misteriosamente Hoy de Pau Donés, de Jarabe de Palo, para dedicarla a toda la gente. Buena semana y muchos besos. Besitos también para ti, Marisol. Gracias por estar ahí. Te ponemos ya esta canción.

0: Seguimos en La Tarde Es Tuya, después de esta bonita canción que nos pedía desde Sarria, nos pedía esta canción Marisol. Vamos a irnos a Narón, tenemos allí a Soledad. Hola, Soledad.
1: Hola, buenas tardes, Susana, ¿cómo estamos?
0: Aquí bien, ¿cómo va por ahí la tarde?
1: Aquí bastante bien, con un poquito de aire, pero con mucha calor, sí.
0: Bueno, pues seguimos de veranillo, estupendo.
1: Ay, sí, aquí de verano, que no nos falte. Además van a aumentar, parece ser, esta semana
0: las temperaturas, sí.
1: Hoy hace mucha calor, gracias al viento.
0: Al viento, se agradece, sí.
1: Se agradece, porque yo vengo, acabo de llegar de hacer unos recados y me venía sudando.
0: Ya, este año ponemos toda la ropita de verano, ¿eh? Que no,
1: ay, sí,
0: no hace frío.
1: Además está haciendo un verano bueno.
0: Muy bueno.
1: También tuvimos un buen, el invierno fue muy crudo este año.
0: Sí.
1: Pues ahora hay que pagarlo, hay que coger todas las estaciones que...
0: Como viene, sí, pero bueno, no tiene memoria, pero mejor que venga buen verano y ya está, efectivamente, lo aprovechamos.
1: Exactamente. A mí el verano no me gusta prácticamente, con el calor, porque se me hinchan las piernas, tengo muchas varices y ya lo paso muy mal.
0: Bueno, lo bueno que tiene que dura poco, dura menos que el invierno, entonces mira,
1: el
0: verano pronto pasa, sí, mujer, sí.
1: Sí, bueno, dentro de nada,
0: ya estamos otra vez.
1: Ya, sí, para el mes de agosto ya casi no.
0: Bueno, ¿y qué canción quieres hoy, Soledad? ¿Qué te apetece?
1: Me apetece, pero no sé el título, de la... Ay, ¿cómo se llama? De Jenny Ferraz.
0: ¿Y sabes algo del...? Ah, de Jenny Ferraz. Si tú eres mi hombre y yo tu mujer, esa.
1: ¿Eh?
0: Si tú eres mi hombre y yo tu mujer.
1: No, yo... No, es que no te he dicho bien el nombre. Es de la que acabas de fallecer, ¿cómo se llama?
0: De Bonnie Tyler.
1: De Bonnie Tyler.
0: Vale, pues...
1: No, es que yo me equivoco.
0: Nada,
1: son muy parecidas.
0: Sí, de Bonnie
1: pero
0: Tyler.
1: Pero no tengo canción así...
0: Hay una que es Issa Hayley, que dice Issa Hayley. Luego hay Total Eclipse of the Heart. A lo mejor es esa la que tú dices.
1: Sí, puede ser que sea.
0: Estas son las más conocidas.
1: Que es muy conocida.
0: Sí. Pues claro, pues si no te das cuenta del título, ponemos hoy una y otro día otra, si no es esta, ¿te parece?
1: Exacto.
0: Si te gusta Bonnie Tyler, seguro que te gustan todas, sin problema.
1: Sí, me gustan bastante y además lo sentí mucho cuando dijeron que había fallecido, ¿eh?
0: Hombre, pues sí, pues la verdad que sí.
1: Porque que estaba no era muy bien. Mayor.
0: No, 75 años, estuvo en Coruña hace nada, creo que iba a estar este año otra vez, pero suspendió la agenda por motivos de salud y una pena.
1: Sí.
0: Una pena. ¿Y para quién la vas a dedicar?
1: Pues para la familia toda y para mí, que me gusta.
0: Pues disfrútala mucho y te mando un beso gigante, ¿vale? Gracias, Soledad.
1: Igualmente, Susana.
0: Hasta la próxima, gracias.
1: Hasta la próxima. Chao.
0: Hasta luego.

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1: Llegamos a las 7:02, vamos a Bion, tenemos allí a José Luis. Hola, José Luis.
2: Buenas tardes, Susana, ¿cómo estás?
1: Por aquí todo bien, ¿qué tal por ahí?
2: Bien, bien.
1: Me alegro mucho,
2: está
1: bueno. ¿Y qué te apetece escuchar, José Luis? Uy, ¿puedes bajar un poquito la radio, por favor?
2: Sí, sí.
1: Es que con la radio alta no podemos escuchar nada.
2: Vale, vale.
1: A ver ahora, mejor.
2: De Julio Iglesias, ¿cuándo será domingo?
1: ¿Cuándo será domingo de Julio Iglesias?
2: Sí.
1: Venga,
2: sí.
1: Pues miramos a ver si la tenemos por aquí. ¿Y para quién la quieres dedicar? El título, no sé cuál, así mismo no me sale. ¿Tú sabes exactamente cómo es el título? ¿Cuándo será domingo?
2: Sí, ¿cuándo será domingo es?
1: Pues a ver, vamos a mirar en otra base musical, porque aquí no me aparece cuándo será domingo. A ver, déjame ver, que igual estoy mirando yo algo más. ¿Cuándo será domingo de Julio Iglesias, me dices, verdad?
2: Sí.
1: Pues a ver, domingo, sí. Vale, se llama De domingo a domingo la canción.
2: Sí, vale.
1: Por
2: sí,
1: eso
2: sí.
1: No me aparecía con ese título, vale.
2: Sí, sí.
1: De domingo a domingo, muy bien. ¿Para quién la dedicamos?
2: Para todos los oyentes y todos vosotros.
1: Venga, pues un abrazo grande, José Luis. Buena tarde.
2: Sí. Buenas tardes, José.
1: Chao.

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1: Siete y siete minutos de la tarde, vamos a San Cibrao, tenemos allí a Teresa.
2: Susana Guapiña, a ti y a todos los compañeros, por favor, quería dedicarle a todo el mundo que esté esta semana de santo de cumpleaños a canción Proviña da Tola, de Alberto Cuña. Muchas gracias, un besiño para todos.

0: Vamos a Rosal, tenemos allí a Lucho. Hola, Lucho.
1: Buenas tardes, Susana.
0: ¿Qué tal? ¿Cómo estamos?
1: Bien, de momento.
0: Bueno, pues íbamos a ponerte una cancioncilla por ahí, ¿qué te apetece?
1: Pues sí, con un ano más arriba, pero bueno.
0: Bueno, pero eso no pesan ainda, ¿no?
1: No. Es importante contarlos.
0: Claro que sí, hombre, claro que sí. Pues muchas felicidades, Lucho.
1: Muchas gracias. Estuvimos sábado, por eso.
0: Bueno, muy bien, pues alégrame mucho.
1: Voy a dedicar una canción para mí solo.
0: Veña, claro que sí, que merece ocasión, hombre.
1: Hombre, claro que sí. Por supuesto.
0: Unha que che guste moito, a ver.
1: Total, eu dedico a miña e mi dedica, pois eu xa para min solo.
0: Veña, para ti. Porque a xente que lle dedicas, escoita, pero non chama, entón, por
1: sí,
0: eso
1: non claro. Non teñen chamado, non? Porque claro. O Rogelio da Guarda, xa hai tempo que non escoito.
0: Claro, por eso.
1: Se me dedicaba, sí.
0: Claro, claro.
1: Non sei que será del.
0: Claro,
1: pero bueno,
0: pues
1: espero que esté ben.
0: Eso é máis importante, claro que sí. Que non chamen por unha boa razón, non por unha mala, claro.
1: Exactamente. Sí. Bueno, pois quería unha de Parrita, tes algo por aí,
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0: Cositas del ayer, venga, vamos recordar o pasado, a xuventude.
1: Moi ben, eso.
0: Pois moitas felicidades, Lucho, moitos bicos.
1: Moitas gracias.
0: A
1: veña,
0: ti.
1: Veña, a semaninha, a semana que ven.
0: Chao.
1: Chao.

7:22, tío Rosal, nos vamos hasta Coruña. Tenemos allí un mensaje que dice: buenas tardes, Susana, aquí estamos Mariluz y yo, Marisol, desde Coruña. Y nos gustaría escuchar Te quiero mucho, y se la queremos dedicar a María Luisa de Coruña, a mi hijo Ismael y a mi nieta Emiliana, también para toda la audiencia. Pues muchas gracias a Mariluz y a Marisol, y vamos a bailar al ritmo de Spars con esta canción que lleva por título Te quiero mucho.

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Y de Coruña nos vamos a Monforte de Lemos. Tenemos a José Manuel, que dice: hola, me gustaría dedicar una canción a todas las oyentes y también a todos los del programa, si puede ser la de Holy North, esa sonrisa. Un abrazo y hasta la semana. Muchas gracias, José Manuel, por estar siempre ahí, y te mandaremos ya tu canción.

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1: Seguimos en la tarde, es tuya, 4 y 33. Deciros que esta semana y la que viene, todos los días estaremos de 4 a 9 con vosotros. Los martes y los este martes y el siguiente, los compañeros de Mamas como Motos ya se han ido de vacaciones hasta septiembre, así que tendremos una horita más para vuestra música y para más canciones aquí en la tarde es tuya. Dicho esto, vamos hasta Ourense. Tenemos allí a Soraya, que nos envía esta nota de voz.
2: Buenas tardes. Soy Soraya, de Ourense. Y quiero dedicar una canción, la de Manolo Escobar, la de Que viva España, porque estoy muy contenta que ganó la selección española y también sé que también hay un jugador que también es gallego y también para felicitarle de lo bien trabajo que ha hecho, aunque fue una putada lo que han hecho los argentinos. No parecía un fútbol, parecía un boxeo de MMA o artes marciales. Bien que jueguen, pero respetando a los jugadores limpiamente. Y cuando dieron los más goles, que ya está bien los árbitros, ya está bien. Bueno, un saludo para todos vosotros y también para vosotros.

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1: Seguimos en La Tarde es Tuya, nos llama Remedios de Adevesa. Hola, Remedios.
2: Hola, Susana, buenas tardes.
1: Buenas tardes, ¿qué tal? ¿Qué te ponemos hoy?
2: ¿Tendrás esta de Romeo Santos, propuesta indecente?
1: Tenemos la propuesta indecente, claro que sí. ¿Y para quién la quieres dedicar?
2: Para Jesús de Medicina y su mujer, para Máximo de Santiago, para todos los oyentes y para vosotras dos.
1: Muchas gracias. Pues vamos a bailar bachata. Un besito grande, Remedios. Buena tarde.
2: Igual, buena tarde.
1: Gracias, chao, chao.
2: Chao.
3: Hola,

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1: Y después de esta propuesta indecente de Romeo Santos, que va a estar próximamente en La Coruña junto con Prince Royce, bailando bachata y cantando en muelle de baterías, bueno, pues vamos a Monforte Belemos. Tenemos allá a Mari Carmen, que dice: hola, quería pedir la canción de Yabú, el merengue de la Orquesta Cinema, para dedicarla con todo mi respeto y cariño para Suso Ledo, también para mi madre, para mi gato Nano, para ti, Susana, y para todo el equipo de Radio Voz, que a los que siempre me recuerdan y me dedican canciones. Pues muchas gracias, Mari Carmen, un besito enorme para ti. Y bailamos a ritmo de merengue con la Orquesta Cinema.

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0: Vamos con más música. Tenemos por aquí a Ubaldo de Navia. Hola, Ubaldo.
1: Hola, buenas tardes, Susana.
0: ¿Qué tal? ¿Cómo estás?
1: Bien, estoy descansando un poco.
0: Bueno, ¿estás cansado?
1: Es que los días son muchos días de luz, horas de luz.
0: Ya, es verdad, es verdad. De momento sí. Bueno, ¿qué canción quieres, Ubaldo? Cuéntame.
1: Eres de Vicente Díaz, la Sidelina.
0: De Vicente Díaz. Vale. Miramos. Te digo por aquí, a ver si la tenemos.
1: Mira, si no, otra cosa.
0: La sidra para mí tengo. ¿Será esa? La sidra para mí.
1: Con esa, bien.
0: ¿No? Esa, Vicente Díaz, vale, estupendo. ¿Y para quién la dedicas?
1: Para los sobrinos, para Elena de La Manzana, que me dedicó, y a todos los oyentes, y divertirse con la Copa del Mundo.
0: Claro que sí, hombre, claro que sí. Pues un abrazo grande.
1: Una vida.
0: Alegra. Un abrazo grande y a descansar mucho,
1: bueno,
0: ¿vale, Ubaldo?
1: Bueno, que tengas una semana llena de felicidad.
0: Y tú con nosotros, un biquiño, chao.
1: Y buenas vacaciones.
0: Gracias, Ubaldo, hasta luego. Bueno, pues venga, una sidra que nos tomamos con Vicente Díaz.

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Y desde Navia nos vamos ahora hasta Ordes. Tenemos allí a José. Dice, hola, Susana, quiero pedirte una canción para dedicar a todos los amantes del fútbol que ayer pudieron disfrutar de un día histórico de este país llamado España. Quiero dedicársela también a Mercedes de Cangas, Miranda y familia, María de Cambre y familia, Carmen de Cespón, Fernando de Cedeira, Pila y Paco de Abegondo, y para ti y todo el equipo que está escuchando La Tarde es Tuya. Y la canción que nos pide José desde Ordes es este Cariño Gitano de Daniela Dancour. Pues muchas gracias, José. Un abrazo enorme y te ponemos ya tu canción aquí en el programa, Cariño Gitano.

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1: Cinco y 35, vamos a Cangas, tenemos allí a Mercedes. Hola Mercedes, buenas tardes.
2: Hola Susana, buenas tardes, ¿qué tal?
1: Por aquí muy bien, ¿cómo va por ahí? Un poco constipada, te noto.
2: Sí, estoy constipada, estoy.
1: Vaya hombre.
2: Y eso que hace calor, fíjate tú.
1: Ya, pero hay mucho cambio de temperatura también.
2: Sí, sí, me debió de coger el frío en la garganta y empecé con la garganta y aquí estoy.
1: Vaya,
2: pero bueno.
1: Hombre, bueno.
2: ¿Qué le vamos a hacer?
1: Nada, llevarlo lo que se pueda, no queda otra.
2: Escuchando música aquí.
1: Muy
2: bien. Relajándonos.
1: Así me gusta.
2: Bueno,
1: ¿y qué vas a elegir tú hoy, Mercedes?
2: Pues hoy te voy a pedir una que hace tiempo que no escucho, la canción de los Eagles. Ay, se me fue el salto al cielo.
1: No me digas.
2: Hotel California.
1: Hotel California, venga, vamos
2: sí,
1: de hotel,
2: sí,
1: vámonos.
2: Que me gusta mucho, me trae muchos recuerdos.
1: Sí.
2: Sí, muchísimos. Es de mi época, de
1: pues
2: juventud.
1: Si son buenos recuerdos, pues hay que traerlos siempre al presente.
2: Muy buenos,
1: los buenos
2: muy
1: y
2: buenos.
1: Los malos hay que olvidarlos.
2: Por supuesto.
1: Claro, la medida de lo posible.
2: Bueno, no queda otra.
1: No queda, pero bueno, a veces no es fácil.
2: No, ya sabemos.
1: Bueno, y
2: hay que tirar para adelante.
1: No queda más remedio, ¿verdad? Así
2: no,
1: es la
2: no
1: vida.
2: Queda otra.
1: Así
2: ver siempre
1: es.
2: El lado positivo de las
1: sí,
2: cosas.
1: Sí, hombre, sí, siempre sí. No merece la pena.
2: Bueno, ¿y tú qué tal? ¿Bien?
1: Aquí como siempre también, empezando
2: bueno,
1: la semanita.
2: Estupendo. Y con resaca, me imagino.
1: Sí,
2: que
1: futbolística.
2: Con
1: resaca futbolística, sí, señora.
2: Bueno, y con alegría para
1: sí,
2: todos.
1: Sí, hombre, que el fútbol nos da alegría y falta.
2: A mí no me gusta el fútbol, pero me alegre mucho que haya ganado.
1: Sí, hombre, o sea sí, que es un ejemplo que España gane un mundial. Mira, pues que demostrará ser la
2: claro que sí. Yo
1: mejor.
2: De vez en cuando estaba viendo otra cosa y de vez en cuando hacía zapping a ver cómo iban. Pero bueno, además ya se oía en la calle aquí el ruido. Yo
1: claro.
2: Ya sabía si marcaran o no.
1: Sí, ya se escuchaba.
2: Sí, aunque no quisieras, porque aquí fue tremendo también la fiesta.
1: Sí, hombre, sí,
2: bueno,
1: la gente lo vivió.
2: Una maravilla.
1: ¿Y para quién la vas a dedicar?
2: Pues la dedico para José de Ordes, que ya lo escuché, Amalia de Lalí, un abrazo para ella, Carmela Dorense, Máximo de Santiago, Divina de Ferrol y Juan de Ferrol. Para ti, para tu compañera Lucía y para todos los que le dedico siempre. Y para todos los de La Tarde es Tuya. Escuchan.
1: Muchas gracias, Mercedes, pues a mejorarte, ¿vale? Un biquiño grande.
2: Gracias, Susana.
1: Hasta
2: y tú,
1: la próxima.
2: Que pases una buena semana también.
1: Y tú con nosotros, gracias.
2: Gracias,
1: chao, chao.
2: Gracias,
1: hasta
2: la
1: luego,
2: próxima.
1: Hasta luego.
2: Chao, chao. Un besito.

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0: más en La Tarde Es Tuya. Son las 5:44 de esta tarde de lunes, 20 de julio, con la resaca de esa victoria del combinado español, España campeona del mundo de nuevo. Y bueno, todavía muchísimas celebraciones en esta tarde y aquí lo celebramos, como siempre, con mucha música. Vamos a Ferrol. Tenemos allí a José, que nos envía esta nota de voz.
1: Buenas tardes, Susana, y buenas tardes, Lucía. Hoy quería escuchar Romance da Bella Rosa, de María José Silvar Sés, dedicada a Angelines, a González de Noya y a Martín y Fina, y a toda la gente mayor que está en la residencia de mayores y que viven solos. Buenas tardes, buena semana. Chao. José de Ferrol.

0: Seguimos en La Tarde Es Tuya. Tenemos a Pastor de Madrid, pero no está en Madrid, creo que está por Toledo. Hola, Pastor.
1: Hola, Susana, ¿qué tal?
0: Yo muy bien. ¿Cómo estás tú de vacaciones por ahí por el pueblo? Cuéntame.
1: Por el pueblo hemos llegado el sábado por la tarde, porque estuvimos una semana en Galicia, que me lo pasé extraordinario.
0: Ah, ya viniste, claro, que ibas a venir el 12 de julio, claro, es verdad.
1: Sí, estuve al lado de Radio Voz Coruña.
0: No me digas, si no entraste.
1: Sí. No entré porque mi mujer tenía prisa para hacer otra cosa, porque hemos comido en la Plaza de María Pita, en un restaurante, y ponía 7 minutos andando Radio Voz, pero no...
0: Alguno no más, alguno más, desde María Pita andando, alguno más, sí.
1: Bueno. Eso lo miró Sergio, pero a mi paso sería un cuarto de hora.
0: Claro, por eso, bueno, pero Coruña es muy bonita, se pasea bien, es muy llanita por esa zona. Bueno, entonces bien, fuiste al Emigrante, comiste allí, estuviste por Ferrol y todo, ¿no?
1: Fui al Parrulo a comer
0: también
1: un día con mi sobrino, al Parrulo, al Emigrante y a Meirás.
0: Qué bien, qué cerquita estuviste de mi casa, qué bien.
1: Sí.
0: Bueno, y cogiste un tiempo maravilloso, además.
1: Bueno, podía hacer, tenía que haber hecho 3 o 4 grados más.
0: ¿Qué me dices? Hombre, si hacía calor ya. Estás acostumbrada a Madrid, claro.
1: Y aquí en el pueblo, pues hoy 32.
0: Caramba.
1: Bueno. Lo pasé muy bien. Mira a ver si te sale la canción que te dije el otro día, si no cambio para otra.
0: A ver, dime.
1: Pero te falta Granada.

0: Bueno, podía hacer, tenía que haber hecho 3 o 4 grados más.
1: ¿Qué me dices? Hombre, si
0: Sí,
1: hacía calor ya. ¿Estás acostumbrada a Madrid? Claro.
0: y aquí en el pueblo, pues hoy 32.
1: Caramba.
0: Pero lo
1: Bueno.
0: pasé muy bien. Mira a ver si te sale la canción que te dije el otro día, si no, cambio para otra.
1: A ver, dime.
0: Mira. Pero te falta Granada.
1: Pero
0: Es
1: te...
0: el título.
1: Ese es el título, pero te falta Granada. Sí, yo te había comentado
0: Sí.
1: que teníamos otra similar.
0: Sí.
1: Porque con ese título no me aparecía ninguna. ¿Tú de quién me decías que era la canción?
0: Sí, pero te falta Granada. La tengo a mi ordenador y ese es el título.
1: Y no tienes quién la
0: Bueno.
1: canta, no tienes el autor ni el grupo.
0: No. Cuando
1: Claro.
0: vaya a Madrid a mediados de
1: Eso.
0: septiembre,
1: Mira, si me
0: ya
1: lo
0: te
1: dices.
0: llamaré.
1: Porque a veces
0: Pues
1: aparecen en YouTube, pero no son canciones de artistas en disco ni nada. Vale, pues cambiamos.
0: no.
1: Dime otra entonces.
0: Pues me vas a poner Lady Laura de Ana Belén.
1: Por Ana Belén, estupendo. ¿Y para quién la vas a dedicar, pastor?
0: Pues se la voy a dedicar a Angelina de Getafe, a Gaspar, a Máximo, a Mari Carmen de Cedella, a su marido Fernando y a nadie más.
1: Bueno, pues que vaya bien todo por ahí en tierras toledanas y un abrazo gigante, ¿vale?
0: Vale.
1: Hasta la
0: El año
1: próxima.
0: que viene, si vivo, voy a verte.
1: Venga, muchas gracias,
0: Ya.
1: pastor. Un abrazo.
0: Adiós,
1: Chao, chao.
0: gracias.
1: Hasta luego, hasta luego.

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Continuamos en la tarde, es tuya. Desde Lugo recibimos un WhatsApp que dice: hola, soy Rubén desde Lugo y en este Día Mundial del Perro quiero pedir el baile del perrito de Wilfrido Vargas para todos los que comparten su vida con estos seres maravillosos. Y para ti, Susana, que sé que los amas. También para mi perrito Duque. Bueno, pues muchas gracias, Rubén. Un besiño muy grande. Feliz Día del Perro, que tiene que ser, como tú seguro que bien sabes, hoy y cada día del año, ¿verdad? Para los que compartimos con ellos nuestras vidas. Pues bailamos el baile del perrito.

Ahí estaba ese baile del perrito y seguimos con más música, con un mensaje que nos manda Mariana. Dice, hola, soy Mariana y escribo desde Santiago. Quería dedicarle para mi madre Fina, que os escucha todas las tardes, la bachata rosa de Juan Luis Guerra.

más ritmos, más melodías y más canciones diferentes aquí en la tarde. Es tuya. Bea está en Vigo. Dice, hola, quería dedicar Como si fueras a morir mañana de Leiva a mi chico Diego. Llevamos 6 años juntos y cada día seguimos eligiéndonos y esta canción nos acompaña siempre porque marcó uno de nuestros viajes más bonitos. Venga, chicos, pues a seguir con ese amor. Felicidades por estos 6 años juntos. Para Bea y para Diego, esta canción de Leiva.

vivirlo como si fueras a morir mañana. Hay que vivir el presente, el aquí y ahora. Ahora, el habla no, el ahora. El ahora. Hacer lo que nos plazca sin hacer daño a nadie, pero disfrutando el presente, que no sabemos si el futuro existe. Lo que existe ahora es más baile, más ritmo. Aquí en La Tarde Es Tuya, porque nos manda un WhatsApp Javier. Dice, hola, soy Javier de Melide y quería dedicar La Dueña del Swing de Hermano Rosario para todos mis amigos del grupo de baile. Pues venga, para ellos, a bailar.

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1: El ritmo no para, como diría Patricia Mantero. La seguimos para acabar el programa. Hoy estamos en directo desde las 4 con tu música y tu compañía. Y por aquí llega Thalía. Con ella nos despedimos y os deseamos dulces sueños. Hasta mañana. Chao, chao.

Muy buenas noches, soy Esther López. Repasemos los temas de actualidad que tratamos con la audiencia de La Noche con Esther en Radio Voz.

Estamos en La Noche con Esther, estamos en Radio Voz. Rosa nos dice que la perfección absoluta no existe. Bueno, hay quienes dicen que las pequeñas imperfecciones nos hacen más simpáticos o simpáticas. Quiero decir que podemos caer más simpáticos si tenemos pues resbalones o errores que los demás pueden percibir y, bueno, a los que no damos demasiada importancia. Es una perspectiva interesante. Sara dice, creo que depende de la situación, porque también existe gente aprovechada. Hay quien aprovecha la bondad de otros. En este caso, no soy empática. Procuro ser comprensiva según la situación de la persona y ayudar si puedo. Si me doy cuenta de que es falsedad, me alejo e ignoro sus lamentos. Pues todos lo pasamos mal y no lo demostramos. Estoy de acuerdo que si se necesita ayuda hay que pedirla. En ese caso sí me considero empática y procuro ser útil en la medida posible. Pues muy interesante y gracias por irnos dejando ya estas ideas por medio de La Noche con Esther en Facebook. Dice Sara que a veces también es las dos con respecto a todo esto. Dice, a veces soy salada con mis historias, así que eso es tener simpatía o sentido del humor, pero tengo momentos. También soy comprensiva con los demás. Bueno, seguro que luego iremos matizando y gracias la diferencia, ¿no?, entre empatía, simpatía, antipatía, etcétera, etcétera. Bueno, le vamos a preguntar enseguida a la coach y entrenadora emocional. Rosa también nos dice, la empatía es necesaria para comprender la manera de sentir y de opinar sobre los demás. A la pregunta si es necesario ser simpático o no, me parece que la simpatía no se improvisa. Es una manera de sentir que nace con el individuo, no se finge, se es o no se es. Bueno, pues lo que va a ser enseguida es una nueva edición de un espacio que se titula Mundo Positivo.

0: En esta nueva edición de un espacio que se titula Mundo Positivo, aquí en la noche con Esther y en Radio Voz, vamos a intentar salir de dudas. Sí, porque hoy vamos a dedicarle el programa y evidentemente también el espacio a una especie de juego de palabras que, la verdad, reconozco, cuando estaba preparando el programa, que yo pensé que tenía todo muy claro, se tornó en una suerte de, no sé, casi atisbo de confusión. Bueno, lo digo de esta forma así cariñosa porque yo creo que lo tenía bastante claro, lo sigo teniendo claro, pero creo que hay gente que se va confundiendo o que nos quiere confundir o que a lo mejor está confundida o bueno, que a lo mejor el trasfondo es otro. ¿Pero por qué lo digo? Ya hemos repetido varias veces desde que se inició el programa palabras como empatía, simpatía, ecpatía, antipatía, apatía, bueno, y algunas cosas que terminan en tía. Y de esto queremos hablar con la coach y entrenadora emocional Sabela Naranjo. Yo pensaba, para comenzar el programa y esta edición de Mundo Positivo, que, bueno, ella y yo somos gente simpática. Creo que sí. Empática sí y simpática también. Aunque habrá gente que nos considere antipáticas. Pero bueno, voy a intentar a ver si deslavazamos toda esta historia y a ver si, bueno, me saca de mi confusión porque ella es profesional y ya sabe de estas cosas. Sabela, ¿qué tal? Buenas noches.
1: ¿Qué tal? Buenas noches, Esther.
0: Muy buenas, muy buenas. Tú te consideras una persona simpática, ¿no? Eres una mujer simpática.
1: Se intenta, se hace lo posible.
0: Está bien, está bien. Me daba un poco de miedo reconocerme como simpática o como empática porque por lo visto últimamente no está bien visto necesariamente. Y dije yo, anda.
1: Ya.
0: Pero un momento, que yo suponía que esto de ser empático era una cosa buena a priori, ahora vemos, y que ser simpática, pues no sé, hombre, como que muy bien. Sí. No sé si a lo mejor hay gente que presume de su antipatía también, pero se lo preguntaremos luego a la audiencia a ver qué nos cuenta. ¿Qué te parece? ¿Por dónde llevarías tú este asunto de...? ¿Sí? Ah, bueno, cuéntame. Porque vamos a andar un poco entre las, no sé, definiciones y entre todo esto y entre, por lo visto, la mala prensa que tiene últimamente la empatía. Parte de algunos ámbitos políticos y empresariales, pero no sé yo cómo andará la sociedad de empatía, de simpatía y todo lo demás.
1: Ya, pues yo creo que ya lo hemos hablado aquí juntas alguna vez, ¿no? Uh-huh. Como que parece que estamos en una época donde mala prensa tiene la empatía como lo tiene la bondad, como tiene pensar en el prójimo, como tiene ayudarse, como tiene también pedir ayuda, ¿no?, cuando lo necesitas. Entonces, bueno, dicen, ¿no?, que al final las épocas son péndulos, y entonces hemos estado hace años en un péndulo quizá exagerado de pensar demasiado en el otro y olvidarte por completo de ti, que tampoco se trata de eso, ¿no?, de tener una empatía sufriente, como que te llevabas todo el sufrimiento de la persona que te contaba el problema y te lo llevabas a casa y lo pensabas y lo sufrías, ¿no? Hemos pasado de ese punto al otro, ¿no? Entonces, bueno, la buena noticia que quiero pensar es que lo siguiente que vendrá será el equilibrio, ¿no? De demasiada empatía, demasiada bondad, esta época que vivimos es lo que tú estás contando, ¿no? Como que ser bueno es ser tonto, como que es un pringao, ¿no? Si piensas en los demás, las redes sociales todos te dicen piensa en ti, tú primero. Claro, pero es que para estar yo primero también necesito que mi entorno esté bien, porque uno solo no llega a ningún sitio solo, ¿no? Entonces, bueno, sí, estamos viviendo una época dificililla de valores, pienso yo.
0: Claro, fíjate, es que cuando hay gente que habla, por ejemplo, de la empatía suicida o de que la debilidad fundamental de la civilización occidental es la empatía, porque no deberíamos dar esa respuesta, claro, uno se pregunta, bueno, y entonces, ¿tú cómo vives entre la gente? ¿O cómo ves a las otras personas? Por cierto, no se trata esta noche de dar una lección de moralina, ¿eh? No vamos a ir por ahí, bueno, salvo que alguno lo plantee desde esa perspectiva, pero no. En principio estamos hablando de convivencia, de vivir en sociedad, de que nos relacionamos los unos con los otros, hombre, y de que, bueno, pues a lo mejor tendríamos que plantearnos si efectivamente estos movimientos antiempatía tienen algún objetivo y dejarnos llevar por ellos, no sé, va a llevar algún problema, ¿no? Pero claro, cuando luego se habla de hiperempatía, de que hay gente demasiado empática y lo pasa fatal, bueno, tendríamos que redefinir un poco los conceptos quizás, ¿no? Entonces, le pedimos ayuda a la coach y a la entrenadora emocional.
1: Venga,
0: ¿por dónde empezamos a repasar todo esto? ¿Cómo podríamos definir y cómo podríamos diferenciar todas estas ideas? Empatía, ecpatía, hiperempatía, simpatía, antipatía. Cuéntanos, ¿por dónde nos llevas?
1: Vale, bueno, es verdad que la empatía es un término realmente nuevo, ¿no?
0: Sí.
1: Yo cuando estudié, aunque siempre estamos estudiando, ¿no?
0: Sí.
1: Profesionales, pero en mi época, como diría, no existía. Se hablaba de lo que es la empatía sana y la empatía insana. Y entonces la empatía insana sería esa empatía uh-huh. o esa hiperempatía. ¿Insana por qué? Insana porque te hace daño a ti. Uh-huh. O sea, la empatía no tiene que ser una emoción que te haga daño, sino que tú seas capaz de conectar con los sentimientos del otro, con lo que te está contando, uh-huh. Poderte poner, entre comillas, en su lugar, pero entre comillas, porque si tú eres madre y yo no, puedo uh-huh. intentar ponerme en tu lugar, pero igual no puedo ponerme porque claro. no soy madre, ¿no? Puedo uh-huh. intentar, sí, puedo intentar. Entonces, la empatía es eso, escucharte, pero no dejarme sobrepasar uh-huh. por abrumar, digamos, por tu impacto emocional en lo que me estás contando. Uh-huh. Poder terminar la conversación, irme a casa tranquila, ¿no? Uh-huh. Entonces, bueno, esa es la empatía funcional, diríamos así, y la no funcional es, bueno, pues cuando te cuentan algo uh-huh. y después te quedas pensando mucho en el problema de esa persona, uh-huh. aunque no tengas solución, quiero decir, sí, porque bueno, sí. está bien que a lo mejor, claro, tú me cuentes un problema y yo como soy tu amiga, pues a lo mejor me quedo en casa pensando un poco en, oye, pues a ver si se me ocurre algo para ayudar a Esther, eso sería una cosa, ya. ¿no? Uh-huh. Pero a veces nos quedamos con el dolor ajeno cuando me están contando algo pasado que no, que uh-huh. no tiene solución, ¿no? Entonces ahí hay sufrimiento. Por consiguiente, supongo que lo de la empatía pues viene por ahí, ¿no? De sí, conectar, pero no dejarte abrumar por la emocionalidad de la persona que está contigo.
0: Uh-huh. Pues mira, una definición que leía, sí. una definición que leías de la empatía, que sería complementario pues a la empatía, sería la capacidad de establecer una frontera entre nuestros sentimientos y los de los demás. O sea, claro. que sería la capacidad que nos permite no identificarnos demasiado con el sufrimiento de las otras personas. No necesariamente significa frialdad, sino a lo mejor efectivamente pues ubicar las cosas en su lugar correcto, porque es verdad que nos podríamos dejar llevar, ¿no?, por un exceso de empatía. Aunque estoy pensando, por ejemplo, claro, que en algunos momentos esto pueda ser bastante complicado. No sé, se me ocurre. Personas que puedan estar cerca, que puedan tener una problemática, no sé, de enfermedad o de dependencia, por ejemplo, alguna de estas situaciones en las que pues se acaba incluso teniendo el síndrome del cuidador o cuidadora, ¿no? Una persona que no, claro, que por la situación que está viviendo, pues no puede más. Y de hecho está continuamente identificada y continuamente volcada, ¿no?, en las necesidades de la otra persona. Eso es muy complicado.
1: Sí, es muy complicado. Aparte, bueno, te vas metiendo poco a poco también. A lo mejor esa persona cuidadora empieza cuidando un poco y sin darse cuenta, pues al final se ve sobrepasada, ¿no? Sin saber pedir ayuda o a lo mejor, aunque la pida, no la tiene. Porque cada caso pues va a ser diferente, ¿no? Pero bueno, la empatía para los profesionales que nos dedicamos a las personas, como puede ser la mía o la tuya, ¿no? Que al final estamos en contacto con los demás, sí tenemos que tener mucho cuidado de empatizar, pero no llevarlo al punto en el que suframos también, ¿no? Porque si no podríamos desempeñar bien nuestro trabajo. Y si tú ahí en antena, cada vez que te llame una persona que te cuenta pues alguna problemática, te pones a llorar con él, ¿no? Pues tampoco le estás ayudando, escuchándola o animándola, ¿no? Y igual me pasa a mí. Pero bueno, eso se trabaja como todo. El tema es trabajarlo lo suficientemente bien para estar en equilibrio, o sea, para no pasarse y que te importe un pimiento lo que te estén contando, ¿no? Claro, o sea, ahí está la dificultad.
0: Sí, porque el otro lado del péndulo sería, bueno, la apatía, es decir, no sentir nada, pero podría ser la frialdad también, ¿no? Y es verdad que hay personas a lo mejor que se defienden de este tipo de cosas pues con frialdad, ¿no? Intentando pues eso, sacarse del medio lo antes posible cualquier tipo de emoción, pues eso. Me hacía gracia he visto alguna definición de empatía como algo, una empatía mal llevada, como algo como un contagio emocional. Es decir, que te puedas contagiar de las emociones del otro, lo cual me pareció una idea muy gráfica, ¿no? Muy interesante.
1: Sí.
0: Hay que evitar ese contagio, entonces,
1: bueno,
0: ¿no?
1: Bueno, pero también todo entre comillas, porque las emociones son contagiosas. Y si tú te ríes, es muy probable que yo también, ¿no? Porque nos estamos riendo. Si tú de repente te asustas, pues sin darme cuenta, a lo mejor me asusto. Si ahora pegas un grito tú, ¿no?, y no sé qué pasa, y a lo mejor simplemente es que se cayó, yo qué sé, un objeto de una estantería, pues en ese momento que te escucho, se contagia también en mí el miedo, ¿no?, el susto de que qué está pasando, ¿no? Entonces, eso pasa por las neuronas espejo, que es... bueno, son las neuronas que conectan lo que es la emoción de la empatía. Entonces sí que sí que está bien sentir, ¿no? Y conectar así, pero el problema es quedarse atrapados, ¿no? En ese momento, en esa emoción, pero que se va a contagiar, por supuesto.
0: Oye, si alguien te dijera que no es empático y que además no ve necesario pues ser empático con otras personas, ¿qué puede suponer eso? ¿Qué significa?
1: Bueno, pues supone que esa persona no necesariamente tiene por qué tener un trastorno, a lo mejor sí, ¿vale? Ajá. Puede pasar que no le han enseñado desde pequeño en su vida familiar a vivir un poco con esa emoción, más bien han narcotizado las emociones, han evadido todo lo que es sentir, que de hecho está muy de moda, ¿no? Últimamente, ¿sí? por lo que yo veo, me da mucha pena, pero sí, es que la gente está tremendamente individualista, pero también es que los mensajes que nos mandan pues en revistas, ¿no?, en redes sociales, todo va por ahí. Entonces, si tú al final estás viendo que tienes que pensar en ti, lo estás leyendo todos los días durante 5 años, pues eso te queda ahí. Eso, claro, lo que consumas es como la comida, es tu gasolina. Entonces, tu comida es tu gasolina al cuerpo físico, pero lo que tú veas o lo que tú leas, tu gasolina, tu cuerpo mental o emocional.
0: Fíjate que no había pensado en algo. Claro. Y ahora al escucharte me viene a la mente, es verdad. Y estamos en Mundo Positivo aquí en la noche con Esther y en Radio Voz. Hemos hablado de la generación actual, la generación Z. Y bueno, evidentemente es un reflejo de lo que pasa en la sociedad. Como la generación del yo. Les llaman la generación yoísta, ¿no? Y es verdad, no había pensado efectivamente en ligarlo uno con lo otro. Es decir, cuando efectivamente estamos ante una generación yoísta, que cree que lo más importante es yo. Claro, ahí se explica efectivamente cómo la empatía va dejando de tener lugar, porque el hueco lo ocupo yo, claro.
1: Sí. Porque yo creo que ha hecho también mella más en el género femenino, me explico, ¿vale? Por lo más general, pues la generalización, claro que hay hombres muy empáticos, pero no todos los hombres tienen esa conexión tan activada, lo que sería la empatía, ¿vale?
0: Ya.
1: Bueno, hay estudios que hablan de la diferencia entre los cerebros, entre hombre y mujer. Sí, bueno, esto habrá gente que se lo crea, gente que no. Seguro que hay otros estudios que lo dicen lo contrario.
0: Sí.
1: Pero bueno, según tengo yo entendido, pues es que tenemos a los cerebros diferentes. Y entonces el tema de conectar y de la empatía está más desarrollado en la mujer. Pero repito, esto lo digo con mucha humildad y mucho cuidado, que es un generalismo, después habrá de todo, ¿no? Porque me escucharán y dirán, ay, pero yo soy hombre y tengo mucha empatía, si yo no digo que no. Hay mujeres que tienen menos empatía y madres que abandonan a los hijos.
0: Curioso, sí.
1: Bueno, pero yo creo que si nos queremos entender, nos vamos a entender, ¿no? Entonces, sí, eso ocurre. Yo creo que lo que está pasando en la actualidad es que los mensajes que nos llegan al género femenino de ese empoderamiento malentendido, claro que necesitamos estar empoderadas, pero en el buen sentido de la palabra, no en el mal sentido de la palabra, ahí ha pasado que nos empecemos a desconectar emocionalmente. O sea, uno de nuestros valores fundamentales, que es el tema emocional, pues con todos estos mensajes que compramos,

0: a entender, ¿no? Entonces sí, eso ocurre. Yo creo que lo que está pasando en la actualidad es que los mensajes que nos llegan al género femenino de ese empoderamiento malentendido, claro que necesitamos estar empoderadas, pero en el buen sentido de la palabra, no en el mal sentido de la palabra, ahí ha pasado que nos empecemos a desconectar emocionalmente. O sea, uno de nuestros valores fundamentales, que es el tema emocional, pues con todos estos mensajes que compramos, ¿sí? Nos estamos desconectando. Entonces ahora se ve mucho más. Antes digamos que el hombre era más frío, ¿no? Lo que se decía, digo, sí, pensamos en nuestros abuelos, padres, tal, el hombre más frío, dedicado al trabajo.
1: Claro. Y no sensible, es decir, que ocultara su sensibilidad, etcétera, ¿no?
0: Sí. Ya. Pero la mujer era todo lo contrario, ¿no? Entonces estaba bien visto que expresara sus emociones o que hablara con sus amigas o que, yo qué sé, que se ayudasen unas a otras. Y ahora, pues, como estamos más en ese individualismo, que espero que termine pronto, pues claro, la gente pues acaba desconectando. Y yo veo mucha gente desconectada.
1: Sí,
0: se habla mucho de inteligencia emocional, se habla mucho de salud mental, hay 300.000 reels, Facebook, de mensajitos, muchísimo. O sea, más que nunca en la vida.
1: Sí.
0: Pero también te digo, Esther, más que nunca en la vida creo que estamos desconectados. O sea, todo es de teoría, teorizar, pero no de sentir. No voy a sentir porque el que siente pierde.
1: Espero que la audiencia esta noche se anime a hablar de esto, porque creo que puede ser un tema muy debatido y muy discutido. Contamos con ello, contamos con ello.
0: Sí, muy discutido.
1: Oye, empezamos por la cuestión de la empatía, la ecpatía y todas estas cosas, y nos vamos a la simpatía. ¿Qué te parece? ¿Hay diferencias entre ser empático y ser simpático? ¿Qué significa realmente ser simpático desde esta perspectiva?
0: Bueno, yo lo que considero que una persona simpática es la que te hace reír, sabe conectar contigo. O sea, sí que una persona simpática tiene conexión con una persona empática, ¿no? Pero no necesariamente tiene que saber ponerse en tu lugar. Simplemente cuenta cosas graciosas, que sabe que a ti te van a hacer reír, ¿no? Y sí, ahí puede haber esa conexión, pero yo lo veo sin más, ¿no? Quiero decir, así es como me parece una persona que es agradable, ¿no? Pero bueno, hay gente que es agradable y después no es empática. Yo creo que todos podemos conocer gente así, gente que es tremendamente agradable y es muy egoísta. Y piensa en ella, porque a veces también el agradar es un mero instrumento para conseguir lo que quiero. No necesariamente, no todo el mundo que es simpático va a utilizarlo como un instrumento, gracias a Dios, pero se puede utilizar con malas armas, como todo.
1: Bueno, hay probablemente varias lecturas a lo mejor de lo que es la simpatía, y la verdad es que si lo enfocamos desde esto de la cuestión de empatía, simpatía, etcétera, etcétera, o antipatía, me resultó curioso leer alguna historia con la que no sé si coincido, pero bueno, son ideas y evidentemente esto no son ideas excluyentes, pueden compartirse todas y pueden sumarse las unas a las otras. Leía, por ejemplo, a una psicóloga general sanitaria que se llama Sara Montejano, que decía que la simpatía desde el punto de vista psicológico hace referencia a la conexión que establecemos con los demás a través de sus valores y su manera de ver la vida. Y yo decía, caramba, solamente entonces podría establecer un vínculo de simpatía, por eso no coincido, con gente que ve la vida como yo. Porque a mí se me ocurría que puedes simpatizar, que evidentemente hay una cuestión que es la simpatía, es decir, de lo simpático, de lo que nos hace gracia, de lo que nos parece divertido. Pero cuando decimos que simpatizamos con alguien, es que, bueno, de alguna forma creamos un vínculo un poco más personal, ¿no? Y, bueno, pues esa persona, simpatizas con ella y bueno, te cae bien, te agrada y buscas una relación de agrado mutuo, ¿no? Y de compartir cosas. Pero eso no necesariamente tiene que ver con que la otra persona tenga tus mismos valores, piense lo mismo que tú, o sea, incluso de tu misma ideología. Puede simpatizar con gente muy diferente, ¿no? ¿Qué te parece?
0: Sí, pero mira, me da que pensar la expresión de simpatizar. Porque, por ejemplo, claro, a mi juicio, para mí simpatizar es conectar, más que sea simpático y gracioso.
1: Eso es,
0: termino como gracioso. Bueno, que las dos están bien,
1: que
0: ¿no?
1: Solemos decir, pero claro, según, qué persona tan simpática. Claro, pero bueno.
0: Claro, sí. Y puede ser simpática, pero no simpatizar con ella.
1: Por ejemplo.
0: Tú no conoces gente que es simpática, pero no simpatizas con ella.
1: Sí. Y hay gente que es muy graciosa o que va de graciosa y tampoco simpatizas con ella. Ja, es un chiste. No, pero es verdad, claro.
0: Y a otra persona le resulta simpática porque lo es, porque sabe, pero a lo mejor tú no conectas. Para mí simpatizar es un poco conectar, ¿no? Desde ahí. ya. Desde el agrado, ¿no?
1: A lo mejor lo podemos enlazar, claro, por aquello de buscar ideas, que esto no se puede definir con tres frases, esto es mucho más complicado, pero bueno, no,

0: Así nos invita a pensar,
1: hombre.
0: Y así nos invita a pensar con la audiencia.
1: Claro.
0: Pero fíjate, a lo mejor si le ponemos el antónimo, pues a lo mejor vamos abriendo otras puertas también. Por ejemplo, claro, yo me preguntaba, antes de empezar el programa y de charlar contigo, me preguntaba, a ver, Esther, tú quieres ser simpática o crees ser una persona simpática, quieres ser empática. Uh-huh. Yo no querría ser antipática,
1: sí.
0: ¿De acuerdo? Sin embargo, hay personas, uh-huh, efectivamente, que no me resultan simpáticas,
1: claro,
0: o que me resultan antipáticas, uh-huh, ¿de acuerdo? Y es posible que yo también le resulte,
1: sí,
0: antipática a personas, pues efectivamente, a las,
1: sí,
0: que no les gusto, no les caigo bien. No es obligatorio todo esto, claro, caerle bien a todo el mundo, ni que todo el mundo simpatice contigo. Y hay gente con la que definitivamente,
1: sí,
0: no vamos a simpatizar, ¿no? Lo cual tampoco quiere decir que nos llevemos mal. Pero es verdad, podemos hablar abiertamente de esto. No todo el mundo nos resulta simpático, no todo el mundo pues nos, no, cae bien. Y podemos efectivamente sentir antipatía también frente a determinadas, a determinados perfiles, no voy a decir personas, pero a determinados perfiles, ¿de acuerdo? Claro, esto entra dentro de nuestros derechos. Tenemos derecho a, bueno, pues eso, que la gente nos parezca de una forma u otra. Bueno,
1: sí,
0: pero también es verdad que yo puedo escoger, ¿no?, qué tipo de gente quiero ser. A lo mejor yo prefiero ser simpática o a lo mejor yo prefiero ser antipática. ¿Cómo lo...?
1: Sí.
0: ¿Enlazarías?
1: Bueno, aquí veo cosas curiosas, ¿no? Sobre elegir la empatía.
0: Uh-huh.
1: O sea, hay gente que elige la antipatía, perdón, lo dije mal.
0: Sí.
1: Hay gente que elige la antipatía porque,
0: sí,
1: considera que la simpatía,
0: uh-huh,
1: es de perdedor, es un concepto que tiene.
0: Ah, uh-huh.
1: Porque a la persona buena o a la persona simpática,
0: uh-huh,
1: abusan de ella, le toman el pelo. Como tiene ese concepto,
0: uh-huh,
1: piensa, yo no quiero ser, uh-huh, agradable.
0: Ya.
1: Yo no quiero agradar.
0: Uh-huh.
1: Y entonces me pongo en el otro polo. No, uh-huh, lo piensa así, no se pone en su casa a pensar, voy a ser antipático, ¿no?
0: Ya, ya.
1: Pero
0: es el resultado, ¿no? Claro.
1: Es el resultado, claro.
0: Uh-uh.
1: Porque, bueno, también aquí hay un tema de valores.
0: Uh-huh.
1: Aquí sí que veo un tema de valores, Esther, que antes estabas comentando.
0: Sí, sí.
1: De que la pregunta sería, ¿por qué una persona te resulta antipática?
0: Uh-huh.
1: Lanzo esta pregunta, ¿no? Y quizá una de las respuestas, que habrá muchas, pero... Una de ellas, yo creo que importante, es porque tiene valores diferentes a los tuyos.
0: Uh-huh.
1: Valores que para ti son importantes. Si tú eres una persona que amas los animales,
0: ajá,
1: que los amas,
0: sí,
1: es muy fácil que te resulte antipática una persona que está, yo qué sé, le gustan los toros o cosas así.
0: Ajá.
1: Hay como un rechazo,
0: ya,
1: hay un rechazo ahí.
0: Sí, sí.
1: Entonces, uh-huh, sí, puede haber ese tema de valores. Y también, sí, puede haber otro tema, que por lo que sea, esta persona que te cae mal,
0: uh-huh,
1: y no sabes por qué, porque a veces es no sé por qué, uh-huh, no sabes por qué, pero a lo mejor...
0: Sí,
1: no,
0: es verdad, hay gente, a mí me ha ocurrido, claro, gente que de repente te cae mal, por cierto,
1: sí,
0: y a lo mejor empiezas, sí, a tratarla y te llevas fenomenal con ella. Me ha ocurrido.
1: Claro, sí.
0: Como gente que a priori,
1: sí, sí,
0: me cayó,
1: sí,
0: bien,
1: sí,
0: y luego no me llevé bien. Yo creo,
1: uh-huh,
0: que todos nos pasa esto, y seguro que podemos identificar a personas,
1: sí,
0: con las que hemos tenido así las relaciones muy diferentes, ¿no? Que a lo mejor empezaron muy bien y luego no, pues sencillamente no se conectó,
1: uh-huh,
0: y viceversa, ¿no? Es decir, que esto puede pasar en las,
1: sí,
0: dos direcciones,
1: sí,
0: ¿no? Uh-huh.
1: Sí, esto también puede pasar, pero iba a ir un poquito a lo de la antipatía.
0: Sí.
1: Yo decía que puede ser por tema de valores, que,
0: uh-huh,
1: no comulguen juntos, o que esta persona te recuerde por sus gestos, por,
0: ah,
1: su forma de hablar,
0: ajá, ajá,
1: a otra persona que en el pasado,
0: sí,
1: has tenido una mala experiencia con ella.
0: Anda. Uh-huh.
1: Entonces dices tú, no sé por qué me cae mal. Pues posiblemente porque has registrado que algún comportamiento tiene esta persona que a ti te genera estar en alerta o rechazo. Es curioso, ¿no?
0: Sí,
1: y,
0: sí,
1: después esto que comentas de que, es verdad, hay personas que a lo mejor de entrada dices tú, uf, esta persona...
0: Uh-huh.
1: Tira para atrás, ¿no? Y después,
0: uh-huh,
1: cuando la vas conociendo, pues conectas con ella.
0: Uh-huh.
1: Bueno, hay un tipo de personas,
0: uh-huh,
1: que tienen bastante miedo al rechazo, tienen una herida de rechazo, y entonces a veces tu primera toma de contacto no es ser agradable,
0: uh-huh,
1: lo hacen inconscientemente.
0: Ah.
1: Es ser desagradable, pero ellos no se dan cuenta de que son desagradables.
0: Ya.
1: Es curiosísimo, porque, bueno, yo esto lo veo en consulta, pero no es que lo vea en consulta, es que lo veo en amigas mías.
0: Anda.
1: Entonces,
0: sí, sí,
1: la primera vez, claro, digo yo, ostras, pero es que qué antipáticas, ¿no?, qué bordes, y tal, y después son bellísimas personas. Pero al final, este tipo de personas tienen una herida interna,
0: uh-huh,
1: de rechazo, entonces ya se comportan como bordes, digamos, pero no son conscientes.
0: Ya, ya,
1: y lo que hay en el fondo es miedo,
0: uh-huh,
1: tengo miedo que me rechaces. Entonces, de alguna manera, ya... Soy borde para que ya me rechaces, y ya está, y ya se termine esto cuanto antes.
0: Uh-huh.
1: Es muy loco esto, ¿eh?
0: No, no, pero
1: claro,
0: tiene sentido,
1: sí,
0: tiene sentido, la verdad es que es coherente, sí, uh-huh, claro. Lo que pasa es que
1: le das una oportunidad a esa persona.
0: Claro.
1: Y entonces es cuando ella se relaja, cuando ve que tú no, porque es como que se ponen a la defensiva, tienen Ajá. mucho miedo, se ponen a la defensiva y por eso se comportan de esa manera brusca, es por miedo.
0: Ya, ya,
1: es como el perro que muerde por miedo,
0: claro.
1: Y el perro es un bombón, ¿no?
0: Sí,
1: a lo mejor
0: sí.
1: es un cielo, pero por miedo muerde, y estas personas igual.
0: Claro.
1: Cuando tú les transmites calma, igual que un perriño, que al final nos parecemos
0: sí,
1: mucho,
0: sí, sí.
1: que no eres, que eres de fiar, que no hay ningún problema contigo, esa persona se va a ir relajando y entonces se va a mostrar su cara verdadera.
0: Ya, ya, ya.
1: La que no tiene miedo. Por eso ahí conectáis.
0: Sí, sí, sí. Qué interesante, qué curioso. Fíjate, me llamó mucho la atención un artículo, cita Infobae a la revista Cuerpo-Mente, una interesante revista de temas también psicológicos y de salud y demás, que hablaba de 8 gestos y actitudes que distinguen a quienes son percibidos como gente realmente agradable, como gente simpática. Es decir, serían los rasgos de la persona simpática. Te los comento y me dices que, qué te parecen. Bueno, resulta que por lo visto una persona simpática pues tendría estas características. Por ejemplo, escucha activa y empática. Un aspecto interesante. Sonrisa auténtica.
1: Fundamental.
0: No la sonrisa de pose, sino es una persona, bueno, pues eso, con una cara amable, de acuerdo, no con el ceño fruncido.
1: Sí, sí, sí.
0: Coherencia entre palabras y acciones. Por lo visto, la gente coherente es percibida con más simpatía o es considerada más simpática. Y la persona simpática es aquella que valora a los demás, por lo visto, y muestra aprecio en lo cotidiano. También respeta los límites ajenas, evita situaciones incómodas y permite que cada persona se sienta libre y respetada. Tiene también un sentido del humor equilibrado, porque hay gente, eso, que tiene sentido del humor, pero se pasa de graciosa, o bueno, pues es muy graciosa,
1: ya
0: nos entendemos, y a veces efectivamente se burla de los demás. Luego, la persona simpática sería alguien con la capacidad de pedir disculpas y admitir errores, y sería una persona que tiene un interés genuino por las demás personas. Y esto refuerza la sensación de cercanía y hace que la otra persona se sienta valorada. Y visto desde esta perspectiva, me parece un interesante e interesantísimo esquema. ¿No? ¿Qué te parece?
1: Sí, pero no es el concepto clásico que tenemos del de la simpatía.
0: Claro.
1: ¿No? Porque si, digo yo, ahora vamos a pensar, ¿no?
0: Venga, pensemos.
1: Tú conocerás, Esther, personas que son simpáticas, ¿no? Que te resultan simpáticas o pueden resultar simpáticas, pero que a su vez no son personas que te escuchen.
0: Por ejemplo.
1: Claro,
0: o no son coherentes, o no respetan los límites, o no tienes un interés genuino por los demás.
1: O no, los límites a lo mejor se los pasan por el forro porque no te preguntan ni cómo están. Ahora bien, hablan de su libro, son simpatiquísimos, te ríes muchísimo con ellos, te gusta estar con ellos porque te lo pasas bien y te sientes como acogida, ¿no? Pero después no te preguntan ni cómo estás. Entonces eso es otra realidad también de la definición simpatía. No sé, bueno, como a veces, mira, ya hoy llegados a este punto, a veces la misma palabra tiene tantas vertientes, pero bueno, la palabra como yo la entiendo, simpatía, no es así, ¿no? Que me ve una definición más relacionada con empatía.
0: Justo te iba a decir que sonaría más a empatía que a simpatía,
1: para
0: ¿no?
1: Mí,
0: a priori.
1: Sí. Completamente, me suena, todos los puntos me suelan a empatía, pero a simpatía, más que nada, eso, no me hagáis caso a mí, no me hagáis caso a mí, Esther, sino piensa en personas simpáticas de tu entorno, que no, que se pasan los límites, que no te escuchan, que muchas cosas de las que no empatizan contigo, porque hay muchas personas graciosas, son muy habladoras, y están en la superficie, porque usan mucho el humor para no adentrarse en lo emocional, porque es un mecanismo de defensa.
0: Por ejemplo.
1: Claro.
0: De hecho, a veces utilizamos, fíjate, por eso es bueno darle los matices a las palabras, que esto es muy particular y así nos da pie a muchas charlas, seguro, con la audiencia esta noche, una vez más aquí en Radio Voz. Pensaba yo que a veces cuando decimos que alguien se pasa de simpático, efectivamente, no estamos haciendo un comentario positivo, ¿verdad?
1: No,
0: se pasa de simpático. Va de simpático. Este va de gracioso, ¿no? O se ha pasado de simpático.
1: Claro.
0: Mira qué simpático. Claro, y no es un comentario positivo. Así
1: porque
0: es.
1: Ha pasado. Cuando decimos eso es porque ha sobrepasado los límites.
0: Los límites.
1: Porque ya, en vez de hacer gracia, es
0: cargante.
1: Burlesco.
0: Ya, o burlesco. O burlesco.
1: Es burlesco. Ya,
0: Conste, leía estos días, si no recuerdo ahora mismo a colación de qué tema, que efectivamente hay. Sí, era un artículo, hablo así de memoria, me vienen dos flashes. Una persona que tiene alguna enfermedad y que resulta que se sintió tremendamente mal porque las personas que le atienden en el hospital, hacen bromas con respecto a cómo se encuentra y él lo considera hiriente, se considera insultado, cree que se burlan de él. los profesionales de la salud. Claro, él hace una primera aproximación diciendo que comprende que haya personas que están trabajando todos los días con gente enferma que tengan que, pues, ponerse una especie de capa, ¿verdad? No de invisibilidad, pero sí una capa, efectivamente, bueno, con cierta impermeabilidad, porque de lo contrario, efectivamente, si irían para casa todos, pues eso, fatal, ¿no? Pero claro, una cosa es ponerse la capa impermeable, intentando, efectivamente, que los problemas no te acompañen todo el tiempo, y otra cosa es que acabes haciendo gracias por aquello de intentar parecer lo más frío posible y acabes burlándote del paciente, que es un poco de lo que estamos hablando, ¿no? Habrá que establecer límites, ¿no?
1: Claro, es que desde ese tipo de profesión, y volvemos a los conceptos que estamos hablando tú y yo, la empatía sana, la empatía funcional, sería la de saber empatizar con ese paciente, entender lo que le pasa, sin cargarte con cada enfermedad que hay en los pasillos, porque si no, no podría sobrevivir, ¿no? Pero es una empatía funcional. Lo otro es, pues, ponerte una máscara, desconectarte, narcotizarte completamente de las emociones y burlarte de una persona que lo está pasando, o personas que lo están pasando bien mal. Que quizás lo hacen como mecanismo de defensa porque el humor tal, pues a lo mejor te tienes que dedicar a otra profesión porque no es el sitio. Claro.
0: En general, cuando decimos falta empatía, ¿Qué queremos decir? Esto lo decimos mucho últimamente. Tú hacías un comentario también en este sentido, ¿no? De lo que observas o ves a tu alrededor. Yo lo digo últimamente también, con respecto a ciertos temas. Bueno, sí que notas que efectivamente hay muchas personas empáticas, pero hay muchas otras que no. Y cuando se habla efectivamente de que empieza a tratarse desde una perspectiva negativa esto de la empatía, esto ya es bastante revelador, ¿no? De cómo se puede tergiversar esto de las relaciones humanas, ¿no? Pero sí, y hay un discurso antiempático, de hecho.
1: Sí, me da miedo. Fíjate, ahora que me estás contando todo esto, ¿no? Pues me vienen ideas a la cabeza. Y aparte, bueno, es un tema que me fijo, ¿no? Por quién soy, no solo por lo que me dedico, sino porque todo este mundo me gusta, ¿no? De las relaciones sociales. Pero lo que te quería decir, Esther, cuando tengo contacto con gente mayor ya de una edad, ya sean talleres o yo noto que tienen todavía, aguardan esos valores y esa empatía. Y gente de mi generación, que los tuvimos, que los hemos tenido, se han perdido.
0: Se están perdiendo,
1: llego a una conclusión.
0: Anda.
1: Se están perdiendo. Pero llego a la conclusión, que a lo mejor soy muy talibán con esto, no lo sé, pero la conclusión que llego es redes sociales. Una persona de 70 años, no todas tienen redes sociales, o si la tienen, la miran un momento. No están viendo 17, no están 7 horas mirando el móvil, porque no tienen tiempo o porque no les presta tampoco, no tienen. Pero es que gente de mi generación puede estar 7 horas consumiendo, que era lo que decíamos al principio, consumiendo información. ¿Qué tipo de información estás consumiendo? ¿Estás viendo vídeos de perritos y gatitos? ¿O estás viendo vídeos de cosas que te quieren meter en la cabeza? Y no es un día, porque un día no te va a pasar nada, pero si estás 5 años viendo eso, 7 horas al día, pues ¿cómo no vamos a perder los valores? Cualquier generación.
0: Hombre,
1: si consumes eso, lo vas a perder. Pero considero que nuestra generación, Esther, éramos personas de valores. Y yo ahora estoy viendo que nuestra generación está perdiendo el norte mucha.
0: Claro, estaba pensando yo en algo y terminamos esta edición de Mundo Positivo al hilo justo de lo que comentas. No lo había pensado. Que, bueno, uno de los, a lo mejor de los contenidos, efectivamente, que a mí me resultan más perturbadores del tema redes sociales, tiene que ver con que hayamos normalizado ese tipo de contenidos en los que alguien está haciéndole daño a alguien, ¿no?
1: Es decir, es que es terrible.
0: Claro, persona o que le están haciendo daño directamente o, bueno, que se están burlando, que es otro tipo de daño, evidentemente. Pero gente que efectivamente está haciendo todo lo contrario, ser empático con otra persona. Ya no digo pues con seres más vulnerables todavía, pero hablemos desde la perspectiva del ser humano. Pues eso, gente pues que está abusando de alguien, o gente que está pues pegándole a alguien, o gente que se está burlando de alguien, o gente que está yendo por la calle haciendo estupideces que al final pues acaban con otra persona manchada, caída en el suelo, ¿sabes? O bueno, pues
1: tremendo.
0: Alguno de sus objetos dañados, etcétera. Es decir, gente haciendo cosas que directamente dañan a los demás. Incluso que últimamente me llama la atención esto, porque bueno, hay algunos que se ve que son claramente inteligencia artificial, pero aparentemente empezaron por cosas que efectivamente pasaban, ¿no? Este tipo de vídeos en los que se ve a una persona que aparentemente va a robar un paquete que está en la puerta, un paquete de reparto de algo, en la puerta de una persona, y esa persona en el paquete lo que ha puesto es un gancho, pues ha puesto un pequeño artefacto explosivo con pintura o con algo de esto, ¿no? Entonces la persona se lleva el paquete, está robando el paquete, se lo lleva y a partir de unos segundos de que lo ha cogido, ¡plaf!, le explota. Y lo mancha todo de pintura y este tipo de cosas. Hay muchísimos contenidos de estos. Y es verdad que, por una parte, sí, estás protegiendo tu paquetería, pero por otro lado, por cierto, claro, que era lo que yo me preguntaba. Bueno, ya sabes que efectivamente la otra persona se va a quedar como se va a quedar. Aparte, lo has dejado todo pringado de todo esto. O sea, el porche de tu casa está todo lleno de pintura. Es un lío que dices, oye, pues ¿merecerá la pena? ¿No merecerá la pena? Quiero decir que te surgen muchas ideas, ¿no? Realmente, incluso estás viendo ahí con la cámara para plaf, cuando le explote esto a la otra persona en la cara. Es muy curioso, ¿sabes? Que se estén popularizando contenidos estos aparentemente inofensivos o que pretenden, ¿no?, comillas, hacer gracia, porque algunos llevan el jijijaju este horroroso al final del vídeo, pero luego dices, sí, ¿y exactamente cuál es la gracia de esto, por ejemplo? ¿O cuál es la gracia de eso, un grupo de amigos que le están pegando a alguien y lo graban y lo cuelan por ahí para que veas cómo cinco personas hacen daño a otra? ¿De qué va esto?
1: Sí, es que, mira, se dice mucho, ¿no? Siempre pasaron estas cosas, ¿vale? Sí, por supuesto, por desgracia, siempre han pasado estas cosas. Pero hay un incremento, porque ahora la gente lo hace para grabarlo y para subirlo y para que le den un me gusta. Pero antes, el que hacía el mal no lo subía a ningún sitio para ganar ningún me gusta. Entonces, por eso ha incrementado. Y fíjate, el otro día estaba leyendo un artículo en Internet, que es un artículo de lo más neutro del juego de mesa, de que si empezaron en Egipto, no sé qué, no sé cuánto. Y mientras estoy leyendo el artículo, me sale dentro de la página, ¿quieres ver la noticia de la violación de tres niños? Pero que me estás... O sea, estoy viendo una página completamente de ocio, de ocio, de los juegos de mesa, la gente te cuentan y tal, y ya te meten un anuncio de algo que es terrorífico.
0: Sí, sí, sí.
1: Y yo me quedé, dije, ostras, es que no puede uno ni leer una noticia tranquilo, porque ya te están metiendo cosas desgarradoras.
0: Sí, sí.
1: Que tendrá que ver.
0: Claro.
1: Yo entiendo que me metas un anuncio de juegos de mesa para que te compre un parchís, ¿no?
0: Ya, sí, sí, sí. Así
1: o de
0: es.
1: Temas similares.
0: Así es.
1: Pero de una cosa así, bueno. Entonces, fíjate cómo nos están envenenando realmente. Y mira que me gusta ser positivo, pero no puedo ser. Me lo pone difícil, espero, para ser positivo.
0: Bueno, últimamente digo que también me lo están poniendo difícil para ser optimista, por muchos asuntos. Últimamente está luchado esto de ser empático, está luchado esto de ser optimista, está luchado esto de ver las cosas, como lo ve Isabela Naranjo, en mundo positivo. Pero bueno, veremos cómo ve la audiencia de La Noche con Esther en Radio Voz estos asuntos y a ver qué, a dónde llegamos, qué ideas nos cuentan y, bueno, cuánta gente se considera simpática, empática, antipática, apática o lo que fuere. A ver, será interesante, pues eso, que podamos hablar de esto abiertamente y de cuáles son nuestros objetivos. Pues mira, yo de mayor quiero ser antipática. Pues yo de mayor quiero ser simpática. Pues yo de mayor quiero que la gente cuando se acerque a mí no me considere antipática. Yo qué sé, este tipo de cosas. A ver qué... ¿por qué caminos nos lleva este asunto? Isabela Naranjo es coach, entrenadora emocional y nos acompaña cada semana en este espacio que se titula Mundo Positivo. Oye, pues nada, a seguir cultivando simpatías y estas cosas y a seguir llevándose simpáticamente con la gente.
1: A contagiar
0: por favor,
1: las buenas emociones.
0: Qué buena falta hace. Bueno, y la próxima semana continuamos. Pasa buena noche, un besiño, cuídate, buena noche.
1: Gracias.
0: Chao, chao, buena noche.
1: A todos.
0: Hasta
1: Adiós.
0: Luego. Chao, chao.

0: Aquí estamos en la noche con Esther y en Radio Voz. Bueno, hablamos de empatía, de simpatía, de antipatía y, bueno, de un montón de cuestiones que posiblemente te resulten familiares o no. ¿Le damos vueltas? Vamos allá. 981-1344-33, la noche con Esther, @radiovoz.es y también la noche con Esther en Facebook. Sigamos. Buenas noches.
1: Buenas noches, Esther.
0: Muy buenas, ¿qué tal?
1: Muy bien, gracias.
0: Estupendo.
1: Bueno, pues yo no esperé a ser vieja.
0: Es Carmen Cespón.
1: Sí.
0: Cuéntanos.
1: Yo no esperé a ser vieja. Dicen que quieres ser simpática cuando seas vieja. Yo no esperé a ser vieja para ser agradable y sonriente, habladora y querer caerle bien a la gente. Yo, a mí en mi casa, me comentan mis familiares que en mi casa ya me adoraban porque era una niña risueña, alegre siempre y me, vamos, que los cautivaba. Y yo no sé si es cuestión de carácter, sí que, porque yo ya nací así. Yo ya nací así, muy alegre, con mucho humor siempre. Y me gusta, la verdad, es que me gusta caerle bien a las personas, ¿eh? Yo te digo una cosa, la antipatía no la resisto. Yo tengo a mi lado una persona antipática que me contesta con un sí, en una conversación con un sí o un no, o seca, o fría. Yo no puedo estar al lado de esa persona porque a mí no me hace feliz esa persona, chica. Y ya bastante antipático es el mundo este, para que además las personas sean también así, ¿eh? Yo quiero ser feliz, yo quiero estar al lado de personas alegres y que conecten conmigo, y bueno, ya te digo, y bueno, yo no sé, yo, a mí dicen, ¿eh? No sé, dicen que soy simpática, no sé si soy, si no, por lo menos, agradable sí.
0: Bueno, pero ¿tendrás una pequeña idea de si eres o no una persona simpática o eres una persona empática? Esto sí que lo podremos decir, ¿no?
1: Bueno, empática...
0: ¿Somos empáticas? ¿No lo somos? ¿Somos simpáticos o somos antipáticos?
1: Sí.
0: Algo tendrá que ver con nuestra decisión, ¿no o no?
1: Mira, empático sí, mira, empática sí, mira una cosa.
0: Sí.
1: A mí me parece que las personas que no son empáticas es que tienen falta de humanidad. Yo no, ya no digo falta de empatía, esta es falta de humanidad. Las personas que no se compadecen, que no se ponen en lugar de las otras cuando las personas a lo mejor están mal y no le dan una mano cuando le hacen falta y eso, esa es falta de humanidad, ¿sí? Yo ya no le llamo empatía, yo ya le llamo humanidad, falta de humanidad. Y las personas apáticas, yo tampoco, a mí, yo te digo, ya me dan lástima, las personas apáticas, a mí me parece que son personas que no tienen ilusión por la vida, son personas tristes, personas que andan por la vida así, no sé, que andan por andar, no tienen ilusión, no viven. Yo creo que las personas apáticas, yo no querría ser por nada del mundo una persona apática, porque esas personas yo creo que no son felices nunca, ¿eh? No, para nada querría ser yo apática.
0: Oye,
1: ¿no?
0: ¿Y por qué crees, con esa perspectiva, que últimamente se habla también de la empatía, pero de forma negativa? Es decir, que hay personas que creen que no se debe ser empáticos.
1: Ah, pues yo no le veo nada de negativo a eso, ¿eh?
0: No.
1: No, a la empatía no le veo nada de negativo. No. ¿Y por qué no va? ¿Y por qué tiene que ser negativa la empatía? ¿Qué quiere? ¿Que se trate mal a las personas entonces? ¿Que no se ponga en el sitio de los otros? ¿Que a lo mejor una persona que está sufriendo, que no te dé lástima, que no le des la mano a una persona que la necesita o eso? Entonces, ¿qué? Pues yo no le veo nada a la empatía. A la falta de empatía no le veo nada bueno, nada. Yo creo que las personas en el mundo tendríamos que ser todas empáticas y todo andaría mejor. Yo creo que el mundo que andaría mejor, ¿eh? A mí me lo parece, ¿eh?
0: ¿Y qué podemos hacer para que, por ejemplo, siendo empáticos, no nos afecte demasiado lo que le pase a las otras personas? Porque si nos ponemos en el lugar de la otra persona, pero eso nos acaba pesando de alguna manera, o bueno, hay personas que pueden padecer hiperempatía, es decir, se están preocupando demasiado por los demás y al final pues acaba causándoles un problema. ¿Qué hacemos entonces?
1: Todo tiene que ser en su justa medida, ¿eh?
0: Sí.
1: Todo tiene que ser en su justa medida, porque si tienes que ser tan empático que te hace daño a ti, así tampoco, ¿eh? Las cosas hay que medirlas, ¿eh? Uno también tiene que vivir.
0: Sí.
1: Y bueno, tiene que ser, ya te digo, todo en su justa medida. La vida hay que sopesarla muy bien, que no está fácil y bueno, y para vivir hay que vivir alegres, felices y sopesarla muy bien y ya te digo. Eso es lo que yo pienso, Esther.
0: Oye, antes de terminar, ¿crees que falta empatía? Es un comentario que se hace. ¿Falta empatía?
1: Ah, yo creo que sí. Yo creo que sí. Yo creo que si hubiera más empatía, mejor andaría la gente y el mundo incluso, ¿eh? Más empatía. Yo creo que esos, por ejemplo, esas gentes ahí en las guerras y eso, esos políticos, ¿qué empatía tienen esos políticos? ¿Qué empatía tienen? Yo creo que los políticos no tienen empatía hacia nadie, pero hacia nadie. No solo los que arman las guerras, sino otros políticos más. Tienen...
0: Uh-huh. Y dejamos de escucharte, como si perdieras cobertura.
1: En el mismo sitio, ¿no es ahora?
0: ¿Me oyes ahora? Ahora sí, un poco mejor. Adelante, sí. Habíamos perdido esas últimas frases.
1: No, yo creo que la gente, los políticos, esos que mandan la guerra, ya nada. Eso ya son... Uh-huh. Los políticos tampoco, yo creo que no tienen empatía por nadie. Por gente, no. No tienen uh-huh. empatía ninguna. Y así anda el mundo, ¿eh? Así anda el mundo. Yo no lo veo muy bien, ¿eh?
0: No
1: lo veo muy bien. Y eso de las redes sociales, yo no quiero hablar de ellas. Porque ya te dije muchas veces que yo no quiero saber nada de las redes sociales. Yo no quiero ya ni hablar de ellas. Y yo, ya te digo, yo no veo la cosa muy clara, ¿no? No veo la cosa. Para mí ha de llegar a tiempo. Para mí, pero los que vengan detrás, me parece que lo tienen un poquito oscuro, ¿eh? Me parece.
0: Pues vamos a seguir preguntándonos por todo esto. Adelante.
1: Ojalá que no. Pero me parece, a mí me lo parece. Bueno, Esther, pues a ver lo que dice.
0: Gracias, Carmen. A ver qué nos van contando. Gracias. Muy buena noche. A ver qué descubrimos. Gracias. Buena noche. Un besito. Buena noche. Hasta luego. Buena noche. Hasta luego. Bueno, pues es una primera aproximación. Vamos allá. Estamos en Radio Voz. Cuéntanos. Buenas noches.
2: Hola, buenas noches, Esther. Soy Elena.
0: Hola, muy buenas. ¿Eres, perdón?
2: Soy Elena de Carballiño.
0: Elena de Carballiño, sí. ¿Cómo estás? ¿Qué tal?
2: Y yo bien, ¿y tú?
0: Pues bien, bien, aquí estamos. Estoy tomándome ahora mismo una infusión de rooibos con vainilla.
2: Ah, muy bien.
0: ¿Me apeteció? Sí.
2: Ahora, como
0: mientras estoy
2: frío,
0: con vosotros.
2: Hace falta tomar cositas calientes otra vez.
0: Sí, la verdad, sí, porque está clima así como de estar destemplado, ¿no?
2: Está frío, sí.
0: Está raro, sí. Me apeteció.
2: Bueno, no
0: infusioncilla.
2: Como el invierno, pero sí frío.
0: No,
2: sí.
0: Es verdad, pero sí que ha bajado la temperatura bastante y se nota la humedad y todo eso. Pero bueno, ahí estamos.
2: Pues me encantó la conversación que tuviste con la psicóloga.
0: Sí, con la coach, porque, coach entrenadora emocional. ¿Qué te parece?
2: Sí, me encantó la conversación porque yo he sido una niña y una mujer y ahora ya soy jubilada. Pues siempre he sido demasiado por los demás, ¿sabes? Sobre todo, pues, gente que es de mi sangre. Por ser tanto por los demás, nunca pensaba en mí y llegué a verme arruinada. Pero arruinada, de cortarme la luz y de tener que empezar de cero sin ayuda de nadie. Porque todo lo que me pedían lo daba. Incluso de una vez me pidieron una cantidad grande, no la tenía, la fui a buscar al banco, la pagué yo porque a mí no me ayudaron a pagarla. Y luego cuando yo me vi muy mal, me pusieron la espalda y se sentían avergonzados de mí.
0: Vaya.
2: Por eso yo, eso es como una enfermedad, ser demasiado para los demás, es una enfermedad. Que terminas arruinada porque tienes amor hacia esas personas y le das hasta lo que no tienes. Y yo he trabajado muchísimo, he ganado mucho dinero porque eran tiempos que se ganaba dinero, en los años 80, 90... había mucho trabajo, pero yo lo dejé perder todo. Entre el marido, que también es mi madre querida, y luego, pues, personas que quiero mucho. A pesar de todo eso, lo sigo queriendo, pero tuve que aprender, y me fue duro aprender, a que no puedo dar lo que me hace falta a mí. Y al día de hoy me cuesta. Sé que no me lo van a agradecer y aún tengo el impulso de darle cuando a mí ahora no me sobra nada. Estoy bien. Pero incluso a una persona que es muy allegada a mí, cuando le dije, bueno, por fin conseguí poner todo al día, ya estoy bien económicamente, ya estoy bien. Pues esa persona me dijo, ah, sí. Pues yo no quiero saber nada de ti. Como quien que le jodió que yo fuera solita capaz de levantar cabeza cuando estuve arruinada. Eso es lo que me han agradecido a mí, ser buena con los demás. Por eso yo te digo que ser buena con los demás es una enfermedad. Y yo la tuve desde siempre. Ya de niña iba, a lo mejor tenía yo ahorrado, porque siempre trabajé, tenía yo ahorrado pues 1000 pesetitas y en vez de comprar algo para mí, se lo compraba para mis hermanos. Y al final, ni mis hermanos, ni otras personas que quiero muchísimo y que son más que mis hermanos, me han ayudado a mí y no me aman, o sea, es que no me aman, solo era por interés. Y ahora aprendí a poder de llevar fracasos y golpes y ver la indiferencia hacia mí. Voy aprendiendo, pero te digo que aún me cuesta, ¿sabes? Aún estoy pensando, ay, si a mí me toca la lotería, yo le doy esto, esto y esto. Aún sigo así. Imagínate. Imagínate que desgracia es ser así. ¿Sabes? Aún a pesar de todo el daño que me han hecho, yo pienso en seguir ayudándole. Y eso es
0: que el problema, pero el problema no es ayudar. El problema no es ser empático, el problema es que no sepamos dónde está el límite de eso.
2: Por eso.
0: Es una cuestión de límites, pero los límites los tenemos que poner nosotros o tenemos que aprender a hacerlos. No es que el sistema sea malo. Bueno, salvo que nos pongamos de acuerdo en que es mejor hacer el mal, por ejemplo, o fastidiar a los demás, o no echarles una mano cuando lo necesitan. Pero partiendo de que suponemos, ¿no? Que, bueno, en principio...
2: Eso hay que saberlo frenar, y yo no lo supe hacer.
0: ¿Y cómo crees que se aprende a frenar? ¿Has aprendido a hacerlo o todavía no?
2: Sí, ya aprendí, pero aún sigo teniendo aquella idea. Ay, si me sobrara dinero, se lo daba. Cuando no, se lo debo dar porque no se lo merecen. ¿Entiendes? Debo disfrutar yo.
0: Hombre, ocurre una cosa, Elena, que esto tiene que ver también con muchos otros temas. Es verdad que muchas cosas no cambian porque ese discurso interno es siempre el mismo. A lo mejor lo que tenemos es que practicar otras frases y tenemos que practicar otras cosas. Es una muy buena idea, por ejemplo, que, no sé, nos hagamos una pequeña pancarta, pequeñita, no hace falta que sea muy grande, ¿no? Puede ser redonda, puede ser cuadrada, le podemos poner un palito así para que se sujete y tal, y así que sea de algo que sea así como ¿sabes?, consistente, durito y tal. Y en esa pancarta podemos poner la palabra no. Y cuando tengamos así la tentación de decir otra, la levantamos, ¡ploing! ¿Sabes? Entonces, si nos acostumbramos a decir no, si practicamos delante del espejo la palabra no, si nos acostumbramos efectivamente a no repetirnos lo mismo y cambiamos de discurso, es posible que luego lo que le pase siga a eso que nos estamos diciendo. Eso lo podemos hacer todas y todos, ¿eh? Es cambiar de lío, cambiar de rollo, practicar otra frase. Y, de hecho, buena parte del tema pasa por empezar a decir no.
2: Claro.
0: De hecho, las personas empáticas también dicen no, porque hay que marcar límites. Se puede ser empático y simpático y decir no.
2: Claro, decir no y además pensar en el daño todo que te han hecho cuando quieres decir sí. ¿Sabes? Cuando tú quieres que te están ablandando...
0: Claro, lo que pasa es que a lo mejor se presta demasiada atención a lo que pasó. Lo que a lo mejor es que hay que cambiar de táctica sin recordar necesariamente por qué fue, ¿no? Porque si estamos dando vueltas siempre a lo mismo, al final, pues no, realmente no salimos de...
2: Si no te acuerdas del daño, como tú eres así, de esa forma de ser tan débil...
0: Claro, lo que pasa es que, Elena, pero todos somos débiles, salvo que entrenemos esas cosas que nos pueden hacer más fuertes.
2: Pues sí.
0: Eso como argumento cabe hasta cierto punto, pero yo soy débil. Bueno, sí, ¿y qué vamos a hacer con eso? ¿Nos quedamos así o entrenamos un poco? Nos pasa como lo de siempre, ¿no? Y tal. Uf, soy sedentario, sedentaria, me empieza a doler el cuerpo, etcétera, etcétera. Y te dicen, oye, pues mira, con una rutinita de 10 o 15 minutos estarías muchísimo mejor. ¿Qué hacemos? ¿Prefiero seguir sentada en el sofá y cada vez seré más débil y estaré más floja? O a lo mejor hago caso y con 10 o 15 minutos empiezo a moverme un poco y hasta le cojo gusto. Pues mira, es cuestión de probar. Pero los músculos se entrenan y los músculos mentales también. Habrá que empezar a decir que no y entrenar.
2: Claro,
0: entrenar. Hay que entrenar.
2: Luego las personas que no le importa que hacerte daño una y otra vez.
0: Bueno, todo el mundo sabe que hay gente aprovechada y que hay gente muy egoísta. Bueno, pues ya está. Pero el tema es, ¿por qué eso tiene que pasarme factura a mí? Claro, el problema no es que yo sea generosa, el problema es que se aprovechen de mí. Es diferente. Claro, claro.
2: Yo ya te digo, yo he sufrido mucho por ser blanda.
0: Bueno, pero volvemos a lo mismo, pero bien, ¿tú crees? Pero dime una cosa. ¿Tú crees que eso puede cambiar o es imposible?
2: Sí, ya lo he cambiado porque
0: no contestes, no contestes, era una pregunta trampa. Evidentemente, es broma, es para meterme contigo. Depende de ti que eso cambie. No depende de los otros, depende de ti.
2: Claro. Ya lo sé.
0: Me pasó esto 40 veces. Bueno, sigue siendo responsabilidad tuya que pase la vez 41. Algo se puede hacer. ¿No?
2: Sí, sí. Es malo no querer hacer el bien, pero también es malo querer hacer el bien de más. O sea, que no te miras tú, ¿sabes? Andas tú descalzo por calzar a los demás.
0: Ya.
2: Y al final, ahí no hay amor, porque si hubiera amor, ya no dejaban que tú estuvieses descalza para calzarlos a ellos, ¿verdad que no?
0: Es que el esquema que nos estás dibujando es una mala táctica. Es mala. Eso tiene que cambiar.
2: Claro. Pues eso,
0: será bueno para todos. Marcar límites es bueno para todos. Porque la gente que se ha aprovechado de los demás también puede aprender a no hacerlo. Pero claro, si nunca se le dice que no, hay mucha gente que ignora lo que es un no. Eso es un problema. Es un problema.
2: Claro.
0: Una persona que esté acostumbrada a que le digan a todo que sí. ¿Sabes? De hecho, es un problema grave porque no tiene nada que ver con cómo funcionan las cosas. El mundo no funciona así.
2: Claro,
0: y si creen que funciona así, es un tema muy tóxico.
2: Sobre todo
0: y continuamos.
2: Cuando naces en una familia que siempre tú eres la última, ¿sabes? Por ejemplo, yo soy la mayor de 6 hermanos. Pues si no llegaba la leche, yo me quedaba sin leche. Si no llegaban los plátanos, yo me quedaba sin... O sea, ya de niña
0: pero,
2: te van metiendo...
0: Elena, pero estamos hablando del pasado. Estamos hablando de que eso ya fue. Entonces, bueno, preguntémonos, ¿es posible que eso cambie o que haya cambiado ya y que siga cambiando? Pues eso es lo que hay que preguntarse, no lo que pasó en el pasado, sino lo que pasa ahora y lo que va a pasar en el futuro y lo que hemos aprendido. Claro.
2: Claro, pero llega... O sea, yo, por ejemplo, tardé mucho en aprender que las cosas no se hacían.
0: Bueno, si lo hubieras hecho antes, habrías llegado antes, pero bueno, al menos has llegado a tiempo. De momento estás viva. Bueno, aprovéchalo. Bueno. ¿No?
2: De momento pude pagar para jubilarme.
0: Bueno, pues ya está.
2: Y no me pasa ahora mismo.
0: Poco
2: no
0: a poco, Elena.
2: Nada, como que quiero, visto lo que quiero.
0: Mejor, pues.
2: 10 horas lo enfermo.
0: De eso aprendemos. De eso aprendemos todos, evidentemente, con las experiencias.
2: A pesar
0: claro
2: de
0: que sí.
2: Siempre te llega.
0: Anímate.
2: O sea, yo pienso que a pesar de todo lo que has sufrido por culpa de ser así, pues al final también te recompensa porque llegas a vieja, pues. Más o menos con salud, más o menos bien puesta. Y con ganas de vivir a pesar de todo lo vivido. Y con
0: deja de dedicarle... No. Vamos con la siguiente llamada. Deja de dedicarle tiempo al pasado. Vive el momento.
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1: Vive el momento. Y mira hacia adelante. Deja de mirar hacia atrás, que se pierde mucho tiempo. Y mucha energía. No vale para nada.
2: Pues sí. Vale.
1: Salvo que sea para sacar lecciones y para aplicarlas para bien. ¿De acuerdo? El pasado fue. Ya está. Eso no se puede cambiar. Pero hoy vamos a preguntarnos qué vamos a hacer hoy. Vamos con la siguiente llamada. Lleva ya bastante rato esperando. Vamos con ella. Elena, gracias.
2: Gracias.
1: Un saludinho, pasa buena noche. Gracias, buena noche, hasta luego. Estamos en Radio Voz, buenas noches.
3: Buenas noches, Cristian desde Orense.
1: Muy buenas, ¿qué tal, cómo estamos?
3: Después bien, después si no se traba, si la cosa se traba, intervendré.
1: Venga, adelante, adelante, esperamos que no se trabe.
3: De momento, quiero contestar a la segunda parte de la última pregunta del muro del Facebook.
1: Sí.
3: Dice, ¿te preocupa de alguna manera la huella que dejas en otras personas? Debo decir que he hecho un escrito sobre la huella que yo pretendo dejar. Ahora bien, la huella que yo pretendo dejar en la memoria de los hombres seguramente no es la huella que los hombres vivos tienen de mí, porque no todos son, y ahora permíteme el comentario elitista, catedráticos de la jaula lineal. No todos son peritos a la hora de evaluar tipos humanos. Y bueno, dicho esto, un poco despreciativo y un poco me he puesto la máscara. Dicho esto, voy a leer un escrito sobre la huella que yo quiero dejar, me gustaría dejar en el mundo. Y pues me gustaría que me contestaras si tú crees que tú eres, te consideras extremadamente inteligente. Si tú crees que voy por buen camino, o que me autoengaño absolutamente. El texto dice así.
1: A ver.
3: Buena pregunta la de qué tipo de huella quieres dejar en el mundo. La de por qué o cómo quieres ser recordado. Empecemos con un párrafo sintético. Fui un hombre solitario, pero no mezquino. Extremadamente culto, pero todavía sensible. Irónico, pero vulnerable. Refinado, pero sin esnovismo agresivo. En el fondo de mi corazón. Alguien que convirtió la lectura y el estilo en una costumbre o una forma de resistencia frente a la vulgaridad contemporánea. He trabajado pacientemente sobre mí mismo para convertirme poco a poco en alguien cuya mera presencia dejara en los demás una impresión de profundidad, de urbanidad, de silencio y de verdad. ¿Acaso sea esta una meta demasiado alta? Como cualquiera, caí en detalles poco nobles, indecorosas imperfecciones, pero batallé por disciplinar y refinar mi percepción, elucidar lógicamente mis ideas, exponer racionalmente mis argumentos. Siempre creí que los libros no servían únicamente para saber más, sino para aprender a mirar, a juzgar y a respirar de otra manera. Me hubiera gustado lograr vivir según aquella sabia divisa que expresó Thomas Brown. Sé sustancialmente grande en ti mismo y más de lo que aparentas ante los demás. No quiero dejar la impresión de genio explosivo, sino la de una conciencia elaborada y en su fondo apaciguada y tranquila. Me gustaron omnívoramente los libros, el silencio y la música. La biblioteca al amanecer, el rocío del jardín, los volúmenes fatigados, la conversación inteligente, las caminatas lentas, la luz sobre los limoneros, los hoteles y los puertos, la habitación cerrada, ruido moderno. Desearía dejar esa atmósfera, esa fragancia que llevé casi siempre conmigo. Soy un hombre que detestó la brutalidad, la pedantería, el histrionismo, la vulgaridad. Alguien que de alguna manera encarnaba aquella antigua figura europea del lector civilizado, el estilista erudito, el amante de la forma verbal, de la biblioteca y con excesivos juicios indignos. Un solitario humanista y estudioso, de vida atenta y casi monástica. No un triunfador, sino uno que se molestó en elaborar su yo. Disculpen si peco de una ineducada automitificación. Quizá alguien de mí diga, y me sentiría complacido en el retrato, Cristian no aspiró realmente al poder, ni al éxito social. Aspiro a otra cosa más antigua y más inútil, a convertir la existencia en una forma de elegancia mental. Eso suele conducir a la soledad, pero también a ciertas horas perfectas. Perteneció todavía a la antigua especie de lector voraz europeo, aquel que leía por placer intelectual, antes que por utilidad profesional. Eso hoy es rarísimo y admirable, aunque a veces se desvió hacia el mero capricho libresco y la erudición de carnaval. Su formación tuvo fuste y solidez. Fue un hombre, en fin, que respetó la claridad civilizada. Pues esta idea quisiera dejar como huella a las personas del mundo. Un hombre que respetó la claridad civilizada. ¿Me consideras así o crees que me estoy, teniendo unos delirios de grandeza extremos?
1: Estaba preguntándome yo si este relato realmente tiene que ver con lo que estamos comentando esta noche o no. Porque tengo la sensación de que no. Porque esta noche de lo que estamos hablando...
3: Es un ego trip.
1: No. Voy por otro lado. Resulta que lo que estamos planteando esta noche tiene que ver con cómo me relaciono con las demás personas. Cuando hablamos de la huella que dejamos en otras personas, se refiere al impacto que puede tener todos los pequeños detalles que tienen que ver con la convivencia. Bueno, relacionado con la cuestión de la empatía. Lo digo porque la empatía está muy mal vista últimamente. Hay personas que consideran que las otras personas son una especie de molestia, ¿no? Están ahí, es una situación, claro, no me queda otra que vivir en este mundo, está lleno de gente y qué fastidio, ¿no? Entonces resulta que a veces tienes que interactuar con alguno de esos seres humanos que están por ahí dando vueltas y, oh, caramba, resulta que a lo mejor hasta en esa interacción hasta resulta que hay cosas que yo puedo aportar o que ellos o ellas me pueden aportar a mí. Y no estamos aprovechando la coyuntura o, bueno, pues no me estoy a lo mejor dando la posibilidad de poder interactuar con esas personas desde una perspectiva constructiva. Es posible que haya gente que considera, no digo tú, estoy haciendo un esquema, pero que hay gente que considera a lo mejor, pues eso, que es una molestia realmente esto. ¿Por qué me tengo yo que sensibilizar por lo que le pasa a todas las personas? ¿Por qué tengo yo que pasarle la mano por el hombro a nadie? ¿Por qué tengo yo que preocuparme por las preocupaciones de Cristian? ¿A mí qué más me da? Que se calle ya y que deje de soltar el rollo y que venga otro. ¿Y qué más me da, no?
3: Muy bien dicho. Déjame decir.
1: Cuéntame. ¿Qué te parece? ¿Cómo tiramos por la empatía?
3: A ver. Yo creo que la conciencia humana se expande mediante el encuentro con otras conciencias. Y que comprender verdaderamente a otra persona exige humildad. Es decir, no proyectarse sobre ella, sino reconocerla, podríamos decir algo así como centro autónomo de la experiencia. Los hombres, no alcanzamos nuestra plenitud encerrándonos, como a mí me ha pasado muchas veces, como un narciso en nosotros mismos, sino ampliando nuestra percepción, nuestros sentimientos, nuestra convivencia, hasta conocer el tesoro interior, la realidad interior, el sileno, que diría un griego, del otro. Y entonces la empatía, en esta época de odio, la empatía es algo así como una... es vista como una debilidad sentimental. Ajá, en esta época se critica mucho, cuando yo creo que es un signo supremo de civilización espiritual. Es decir, que la cultura humanística, yo soy un humanista, que quiero serlo al menos, quiere refinar la sensibilidad y disminuir la barbarie interior. Y eso se hace gracias a la empatía. Por cierto, la empatía también debe ser, o quizá es, la fuente de la moral. Porque para operar moralmente en el mundo, debes conocer al otro. Porque la empatía, cuando tú consideras empáticamente a otro, también lo consideras moralmente, como sujeto de tu benevolencia o de tu malevolencia. Por lo tanto, es importantísimo como posible sustrato de la moral humana. Y la empatía también tiene una forma, y aquí corrígeme si me equivoco, como de mansedumbre. Esto debería pensarlo mejor, como de linda mansedumbre frente a la brutalidad. Vimos épocas de brutalidad política, de brutalidad... brutalidad social, etcétera. Entonces, compartimos palabras, memoria, deliberación, debemos estar inclinados a ayudarnos mutuamente. Uh-huh. Todo esto que, porque tenemos lo que decían los clásicos, la humanitas, algo que implica urbanidad, moderación, uh-huh, benevolencia, en fin, aquello que decía Marco Aurelio, que decía Cicerón, que decían los cristianos, que decían los ilustrados. Es decir, que tenemos una estructura espiritual, uh-huh, y tenemos una estructura espiritual y que tenemos que, yo creo que hay una intuición fundamental que yo no he captado en mi texto, que ha sido un ego trip, uh-huh, es que el hombre no alcanza su plenitud encerrándose como un narciso, sino ampliando absolutamente nuestra propia realidad en la realidad de los otros. Uh-huh. En fin, que la empatía la considero una clave de la civilización, punto uno, de la moral, punto dos, de la convivencia y de la, uh-huh, política. Y vivimos época de odio, vivimos época, en la última década, donde hay un descrédito total de la empatía, que han, uh-huh, escrito,
1: sí,
3: ¿no? Recientemente,
1: sí,
3: se han escrito tres libros contra, uh-huh, la empatía.
1: Contra la empatía, sí. De hecho, está viviendo una época de mala prensa, sí, es cierto.
3: Y parece que está sustituido por algo horrible, que, uh-huh, es,
1: y seguimos,
3: o bien a las personas débiles, como es mi caso, se ha demostrado hoy, con la egolatría más egocéntrica, con el ego trip, o bien...
1: A mí no me ha sonado específicamente así, pero bueno.
3: A mí sí, bueno, o bien por el auge del odio.
1: Bien.
3: O bien por el auge del odio. Y entre la empatía y el auge del odio, entre gente fogosa y partidaria, uh-huh, de las mazas, de los puños y de dar golpes en la mesa, siempre me, uh-huh, descadré con la delicadeza de corazón, de gusto y de opinión de la empatía, de ponernos, uh-huh, en el lugar del otro y de comprender las ideas y los, uh-huh, sentimientos de los otros. O sea que empatía sí y bárbaros no. Humanitas sí, uh-huh, bárbaros no. Ya. Porque empatía es ser humanitas, es humanidad.
1: Uh-huh. Ya.
3: Pues no, me ha quedado bien este discurso.
1: De esto hablamos, sí, ha quedado muy bien. De hecho, quedáis bastante mejor de lo que pensáis. No lo dudéis. Vamos allá.
3: Gracias.
1: Seguimos charlando. Pasa buena noche. Gracias.
3: Un saludo. Me da mucha confianza. Parece que hable contigo en la tertulia.
1: Pues claro que sí. Nosotros estamos tertuleando. Aquí nos podemos permitir hablar así. De hecho, lo hacemos. De forma cada vez más directa. Esto funciona así. Se agradece.
3: Vale.
1: Gracias. Pasa buena noche.
3: Muchas gracias.
1: Un saludinho. Buena noche. Hasta luego.

0: Bueno, ¿y tú cómo te visualizarías frente a este esquema, por ejemplo? Estamos en Radio Voz. Háblanos de la empatía. Por cierto, no necesariamente bien. Podemos hablar de las ventajas y de las desventajas de ser empático, de ser simpático, de ser antipático, bla, bla. ¿Qué te parece? Estamos en Radio Voz. Buenas noches.
1: Hola, Esther. Buenas noches.
0: Buenas noches. ¿Qué tal? ¿Cómo estamos?
1: Bien.
0: Otra
1: etapa que fichemos.
0: Muy bien, estupendo.
1: Muy bien todo. Sí. Estupendamente.
0: Muy bien, muy bien.
1: 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Ben,
0: sí.
1: ben, verdad?
0: Muy bien, muy bien.
1: Bueno, vamos a ver, Carlos de Valdoviño.
0: Benvido.
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0: me gusta levarme ben con todos, ¿eh? 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
0: 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Bueno, seguimos a escoitar, a ver...
1: Seguimos escoitando os pois. Graciña, sí, agardamos que sí, que se vayan animando. 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
1: 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Bueno, hai diferentes acercamientos, diferentes percepciones con respecto a esto y posiblemente también se nota diferentes traducciones también de lo que supone cada una de estas expresiones, cada una de estas palabras. Cada persona probablemente tendrá las suyas y la experiencia será diferente también. El 981-1344-33 querría sonar también, nos gustaría escucharte. Anímate a marcar nuestro teléfono y escríbenos también a lanocheconester@radiovoz.es o a la noche con Esther en Facebook. ¿Eres una persona empática? ¿Qué significa eso? ¿Te interesa la empatía? ¿Te interesa la simpatía? ¿Te interesa quizás la antipatía? ¿Te interesa no ser hiperempático o empática? ¿Cómo se gestiona esto eficazmente, razonablemente, saludablemente? ¿Por dónde llevarías tú la charla, la conversación? Queremos escucharte. Anímate. Bueno, y el resto de la audiencia seguro que también habrá experiencias, ¿no?, que hablen de cómo vamos gestionando a medida que pase el tiempo también la empatía, de cómo vamos cambiando quizás de opinión, de tercio, cómo vamos también enfocando las relaciones con los demás a medida que vamos haciendo ensayo-error, ¿verdad? Sí. Bueno, ¿y qué diferencia hay entre suponer o simpatizar con otras personas, suponer su simpatía? ¿Qué diferencia hay con la empatía? ¿Qué diferencia hay contra con la antipatía? Bueno, sabemos que últimamente se habla en contra de la empatía. Y queremos traerlo a colación también. Esto es Radio Voz. Cuéntanos qué opinas. Buenas noches.
2: Hola.
1: Hola, muy buenas. ¿Qué tal? ¿Con quién hablamos?
2: Bueno, es que estaba escuchando al interlocutor anterior y me parece
1: sí,
2: que está muy equivocado.
1: Pero discúlpame, antes de comenzar, si eres tan amable, ¿cómo te llamas?
2: Susana.
1: Susana, ¿desde dónde nos sintonizas?
2: De Coruña.
1: De Coruña, muy bien. Nos gustaría escuchar tu opinión, cuéntanos.
2: Bueno, la empatía es ponerse en el lugar de otra persona.
1: En principio sí, así es.
2: Simple y llanamente. El resto sobra. Empatía, mirar y ponerse en el lugar de otra persona. Ya está, yo duermo en la calle, duermo en una tienda de campaña y soy muy empática con todo el mundo. Aún y con mis circunstancias. Entonces lo que he escuchado antes no era empatía.
1: Así
2: era
1: es.
2: Un poquito mirar por uno mismo y por su familia. Pues ya está, es lo que quería decir.
1: ¿Duermes en la calle? ¿No tienes vivienda?
2: Sí, duermo en la calle. Duermo en una tienda de campaña hace un montón de meses. Entonces, y pido en un Gadis de Coruña. Hay gente muy empática y hay gente que no lo es tanto. Por eso la empatía todo el mundo no la entiende por igual.
1: Oye, ¿te puedo preguntar, Susana, cómo has llegado a esta situación?
2: Bueno, porque vine a Coruña por amor, la jodí,
1: bueno.
2: Y no me puedo ir de aquí por los servicios sociales, porque estoy en situación de riesgo, etc.
1: ¿Pero tienes familia o amigos en otro lugar que no sea Coruña?
2: Sí, pero no saben mi situación ni quiero que lo sepan.
1: Pero yo no me refiero a que necesariamente
2: amigos,
1: lo sepan.
2: Claro,
1: a que tienes, pero a que,
2: tiene,
1: a
2: mundo,
1: que tengas...
2: Pero
1: me refiero a un lugar donde volver, quiero decir. Te fuiste
2: sí,
1: de alguna parte, pero...
2: No tengo. ¿Y sabes por qué? Porque cuando tú estás en una ciudad y estás empadronada en una ciudad, para volver donde estabas antes, si no encuentras empadronamiento, no tienes dónde estar. Y pierdes todo lo logrado.
1: Pero no hay un familiar, un amigo, una amiga, un hermano, una hermana a quien le puedas decir, oye, no hace falta dar explicaciones.
2: Las cosas no han funcionado
1: como yo esperaba en A Coruña, me vuelvo.
2: ¿Y no hay
1: alguien a quien puedas volver?
2: Pero no estábamos hablando de eso, estábamos hablando de empatía.
1: No, perdóname, pero...
2: No quiero ponerle a mi familia en esta tesitura. No quiero. Mi familia
1: ¿Te parece mal que yo te pregunte por esto? Porque estamos hablándolo en público. ¿Te parece mal?
2: No, por supuesto que no.
1: Te estoy preguntando con todo el interés, quiero decir. Nos has contado algo que evidentemente nos...
2: Y yo te digo que mi familia se piensa que yo estoy muy bien y quiero que sigan pensando que yo estoy muy bien.
1: ¿Te puedo hacer una pregunta?
2: Que hablo con mi familia...
1: Es que querría poder hablar con ella si me escucha. Susana,
2: dime.
1: Una pregunta. Si esto que tú estás viviendo le estuviera ocurriendo a algún familiar tuyo, ¿tú querrías que te lo cuente o preferirías también no saber nada?
2: Bueno, tengo un hermano que tiene las piernas cortadas por la droga. Entonces yo hubiera preferido que me lo contara. Me lo contó en su día, pero se ha vuelto a ir de la residencia y está muy jodido. No quiere hablar con nadie, por lo mismo me pasa a mí. Yo no estoy con la droga, yo simplemente estoy en la calle. Pero bueno, no, es que yo estaba escuchando el programa y estaba escuchando a un señor anterior sobre la empatía y me parece que estaba muy confundido con el término de empatía.
1: De hecho, hay bastante confusión con respecto al término empatía.
2: Pues empatía es ponerse en el lugar de otra persona, por lo menos para mi punto de vista. Es ponerte en el lugar de otra persona, eso es la empatía, ser empático. Y yo soy muy empática, yo estoy siempre en un gadi pidiendo... Sí. Me da lo mismo si me saludan o no, pero yo siempre digo buenos días, buenas tardes, buenas noches. Bueno, buenas noches no, porque el Gadis está cerrado, obvio.
1: Bueno, el supermercado, sí.
2: Sí, el supermercado en Coruña, el Gadis.
1: Sí,
2: siempre buenos
1: estábamos
2: días,
1: evitando decir el nombre.
2: Chiquillo, sí. Buenas... muchas veces les digo buenas madrugadas por simpatía... como a modo de gracia, porque yo soy muy andaluza, mi familia es de Andalucía. Entonces, la empatía es ponerte en el lugar de otra persona, simple y llanamente, cosa que no suele existir. Suele, pero poquitas veces. Y ya está, es lo que quería decir, que como escuché al señor anterior, me pareció que su empatía estaba muy perdida. Muchas gracias por escucharme.
1: Gracias a ti por estar con nosotros también.
2: Gracias, chiquilla, buenas noches.
1: Y de todas formas, supongo que no das la batalla por perdida, ¿verdad?
2: No, nunca en la vida, nunca. Siempre tengo alegría.
1: Supongo que a lo mejor habrá que repasar en la lista de amigos o de amigas alguien con quien poder confiarse y alguien que pueda apoyar.
2: Creo que no tengo ni amigo ni amiga. O sea, yo soy yo y mis circunstancias. Pero eso de las amistades, no, yo estoy sola en una tienda de campaña, no quiero amigos ni amigas.
1: Pero
2: quiero
1: dime una cosa, escúchame, Susana, ¿te puedo preguntar tu edad?
2: Sí, 53.
1: Una cría. Claro, una persona de 53 años que tienes todo el futuro por delante, algo habrá que hacer. Quiero decir, horizonte o algún enfoque? Y además hoy hablamos de la interacción humana,
2: sí,
1: hablamos de la relación
2: que
1: tenemos.
2: Una
1: cuando viene, claro, pero una cuando viene por amor o por lo que sea, se le llama amor, efectivamente, de repente abandonas a los amigos, no te relacionas con nadie y no tienes amigos o amigas. No, es decir, uno viene por amor
2: perdón,
1: a lo que sea
2: perdón,
1: y pierde
2: perdona,
1: las relaciones
2: chiquilla.
1: Sociales. Sí.
2: Perdona. Sí que conozco a mucha gente, sí que hablo con mucha gente. De hecho, yo soy madrileña, pero de sangre andaluza y tengo mucha labia. Labia en la vida real. Pero...
1: pero no tienes relaciones de amistad, es decir, amigos
2: gente,
1: o amigas.
2: Te encuentras con gente que no lo merecen ni como amigos. De hecho, yo he hecho cursos de costura... pero estoy en una tienda de campaña, no me puedo poner aquí una máquina de coser para hacer ropa. O sea, que yo no estoy aquí por amor al arte, estoy aquí pues, por circunstancias. Y sí, he hecho cursos, obvio, he hecho curso de inglés, he hecho curso de costura... he hecho un curso de alemán, pero no pude hacerlo porque me operaron 4 veces del pecho. Entonces, pues, no puedo irme de Coruña sin acabar con médicos. Ay, no, acabar con los médicos no, por favor. Sin terminar mis citas médicas y sin tener un futuro en otro lado, porque sin empadronamiento hoy en día no te puedes ir a ningún lado.
1: Ya. Por eso yo te preguntaba si sería posible o viable empadronarse en casa de algún familiar, pero si eso no es viable, pues... claro.
2: Eso es lo que yo quiero. Mira, no, con mi familia no, que mi familia no la quiero meter en mi vida. No, ya. Imposible. Posible porque mi familia se piensa que yo estoy bien, entre comillas, pero no que estoy tan mal. Entonces, no.
1: Ya.
2: No, pero bueno, sigo siendo feliz en mi tienda de campaña y con empatía hacia los demás. Era solo lo que quería decir, chiquilla.
1: Pues gracias por estar con nosotros, chiquilla. Y nosotros estamos aquí todas las noches. Nos gustará saber cómo va yendo todo.
2: Bueno, llamaré algún día. No
1: cuando
2: sé
1: quieras.
2: Por qué me decidí hoy. Me decidí porque escuché lo de la empatía y dije, uy, no. La empatía es ponerte en el lugar de otra persona. Y ese señor no lo estaba
1: aclarando
2: muy bien.
1: Antes de, por eso hablamos, porque cada uno y cada una va a dar su visión y puede efectivamente
2: no,
1: interactuar
2: obvio,
1: con los demás.
2: Pero claro
1: quería
2: que
1: preguntarte,
2: sí, que
1: querría preguntarte algo antes de seguir y seguir con más llamadas. Ponerse en el lugar del otro. Bueno, ¿cómo crees que la audiencia podría ponerse en tu lugar?
2: Pues
1: quiero
2: no,
1: decir aquellos
2: no,
1: aquellos
2: no
1: que
2: lo
1: vamos
2: po-
1: a dormir.
2: No lo podría...
1: en nuestra casa,
2: no
1: y que tenemos a dónde
2: decir,
1: ir, tenemos
2: porque...
1: a dónde volver, ¿cómo se podría,
2: no podría
1: ser empático, empática
2: nadie
1: contigo?
2: Se puede poner en mi lugar.
1: ¿Crees que no?
2: No, no creo que nadie tenga la empatía de ponerse en el lugar de una persona que está en una tienda de campaña, imposible.
1: O sea que hay casos en los que es imposible empatizar. Es decir, que una persona
2: hombre,
1: no puede mostrar
2: supuesto,
1: su empatía para con otras personas.
2: Escúchame una cosa, perdona. Perdón,
1: sí.
2: Perdón.
1: Dime,
2: hay
1: dime.
2: Mucha gente que empatiza conmigo, donde yo estoy siempre en el Ventorrillo, en Coruña, en el Ventorrillo.
1: Sí, sí.
2: La gente empatiza mucho conmigo, obvio, porque me ven pidiendo y me ven con yo, tanto empática como los demás. Pero no es lo mismo empatizar pidiendo allí que empatizar viéndote una... Bueno, sí es verdad que hubo una señora una vez que me dijo, yo te regalo un colchón para que lo pongas en la tienda de campaña. Eso es empatía. Sí. Lo que pasa es que por circunstancias no la volví a ver. Pero bueno, sí, la empatía es importante en esta vida. la verdad que sí.
1: Te agradezco mucho, nada, Susana, que hayas decidido estar con nosotros, que nos hayas llamado. Y
2: sí,
1: en cualquiera de los casos, en cualquiera de los casos me gusta saber que estamos ahí de fondo.
2: Os escucho mucho, pero hasta que no haya una conversación de la empatía, nunca llamé.
1: Bueno, por eso cambiamos mucho de tema. Siempre hay una primera vez. Esperamos que sea la primera de más. Nos gustaría escucharte, Susana, de verdad.
2: La empatía es una cosa muy importante en la vida.
1: Sí que lo es. Oye, gracias por estar con nosotros. Espero, sinceramente, que sigamos hablando y que nos sigas contando.
2: Gracias, chiquilla. Ya llamaré de nuevo.
1: Cuento con ello. Cuento con ello. Gracias por acompañarnos. Muy buenas noches. Gracias.
2: Buenas noches.
1: Muy buenas noches. Uf. Estamos en Radio Voz. Cuéntanos. Buenas noches.
3: Buenas noches, Esther. Soy Montse de Ponferrada.
1: Muy buenas, Montse. ¿Qué tal?
3: Bien, bien.
1: Bien, estupendo. Nos ha puesto,
3: podría,
1: Susana,
3: mejor,
1: a tiro hablar de este tema, hablar de la empatía y de todo esto, ciertamente. Le ha dado una vuelta al asunto.
3: Claro.
1: Cuéntanos.
3: Mira, vamos a ver, empatía. Yo desde que era muy pequeñita, mis padres me enseñaron algo fundamental. Por ejemplo, cuando vas en el autobús o vas en el metro y hay personas mayores, me decía mi madre, nena, levántate y deja el sitio a esta persona que ya es mayor. Esto me parece que es empatía.
1: Sí.
3: Después, yo soy muy sociable, pero tampoco es que sea un cascabel. Pero sí me gusta si no puedo dar, no me gusta decir limosna, pero si no puedo dar un dinero a una persona que está pidiendo, una sonrisa mía o ¿qué tal? Buenos días, ¿cómo está? Bueno, pues que tenga un buen día. Esto siempre procuro hacerlo porque una sonrisa no cuesta dinero y la persona que la recibe lo agradece, creo yo que lo agradece. Y es que no quiero que nadie se ofenda, pero yo voy al mercado que yo voy a comprar, pues se ponía y se sigue poniendo un señor. Y un día le dije, ¿necesita algo de comer? Y me dijo, no, yo lo que quiero es dinero. Y lo estuvimos siguiendo. Y el dinero que le daba a la gente después se iba al bar y lo consumía en vino. O sea, que a veces también nos gusta ser empático, pero es que pasamos por desengaños, Esther, y dices, sí, pues mira, oye, yo si quieres comida, te daré lo que necesites, pero dinero, desde luego, no.
1: Bueno, hay muchos ámbitos, mientras toses un poco, hay muchos ámbitos para la empatía. Podemos hablar de la empatía en general y de si somos gente empática o no. Nos podemos encontrar con muchas posibles situaciones, no relacionadas específicamente con gente a la que no conocemos y en determinadas circunstancias, porque esto es muy diverso. Seres humanos y situaciones para interactuar con otros seres humanos nos las encontramos a diario en los ámbitos más impensables. ¿Qué hacemos? Es decir, ¿sirve de algo ser empáticos? Por lo visto, últimamente tiene peor fama de la que tenía la empatía. Hay quienes consideran que la empatía es una especie de anomalía y que no habría por qué ser empáticos, que no es necesario que seamos empáticos con las demás personas o que nos pongamos en lugar de las demás personas, que se arreglen. ¿Por qué tengo yo que ocuparme o preocuparme por lo que le está pasando a las otras personas?
3: No, Esther. Porque la vida da muchas vueltas y por donde pasa esta persona hoy puedes pasarlo tú mañana. Yo me considero una persona empática, no soy, ya te digo, no soy como unas castañuelas, pero sí soy sociable y procuro ayudar en lo que puedo. Eso sí es verdad. Para mí la empatía es esto, ponerte en el lugar de la otra persona y ayudarla en lo que tú puedas. Bien sea, no sé, con comida, bien sea con una conversación, que a veces también agradecen que tengas una conversación con ellos. En fin, que hay muchas maneras de ser empático, creo yo.
1: Pues de esto queremos seguir hablando, Montse. Oye, ¿y lo de ser simpáticos y antipáticos? ¿Nos interesa ser simpáticos? ¿Simpatizar con alguien? ¿La antipatía? ¿Cómo lo relacionamos con esto? No es lo mismo ser empático que ser simpático, probablemente.
3: Yo creo que va en el carácter de cada persona. Es que yo ser antipático no lo veo tampoco muy lógico. Puede ser una persona seria, pero la antipatía, yo no estoy a favor de una persona antipática y no, calla. Una persona antipática que... Mira, Esther, donde yo vivo, muchas veces digo buenos días, o donde vivo, o al médico, o en una tienda. Buenos días, buenas tardes. Oye, ¿y quieres creerte que no te contestan?
1: Me lo creo porque es muy habitual. Es muy habitual.
3: Cogí el ascensor y dije buenos días. Y no me contestaron, ¿eh? Y dije yo, ay, pobre señor, es que debe ser sordo y por esto no me contesta.
1: Ya. Bueno, que sepas que te entiendo perfectamente porque me pasa muy frecuentemente. Porque soy de las que saluda, ¿sabes? Y bueno, suelo entrar en los sitios y saludar. Me parece algo absolutamente natural. De hecho, no tengo que pensarlo, es bastante espontáneo. Pero es verdad, hay mucha gente que no responde.
3: ¿Te acuerdas cuando éramos pequeños? Bueno, yo soy más mayor que tú, pero nuestros padres nos decían, nena, por favor, gracias, buenos días, buenas tardes. Es que hoy ya no, pero es que hay personas mayores, Esther, que tampoco lo practican. Se te quedan mirando así de reojo.
1: Sí, bah. Sí.
3: Por eso que llega un momento que dices, pues mira, ya que tú no saludas, yo tampoco, porque parece que te agaches, que te pongas a su nivel. Yo me da mucha rabia saludar y que me miren y no te digan nada. Hay gente que te conoce muchas veces, ¿eh?
1: Sí.
3: Pero bueno, ¿qué le vamos a hacer?
1: Bueno, pues evidentemente todos seguimos decidiendo lo que hacer y lo que no. La pregunta es, bueno, ¿por qué a veces cambiamos en ese sentido? Es decir, ¿el hecho de que otras personas respondan de una forma inesperada cambia mi forma de tratarlas, de ser empático o empática? Bueno, claro, ¿de qué depende? ¿Depende de mi forma de pensar? ¿Depende de la interacción? ¿Depende de lo que me vaya encontrando con la gente que
3: no
1: está ahí?
3: No lo sé, Esther.
1: Claro.
3: Yo creo que también influye mucho la educación que te hayan dado en casa. Y de lo que tú hayas visto, creo que influye muchísimo. A mí por lo menos me influye mucho porque mis padres siempre me decían, nena, tú respeta a los demás y si no te respetan a ti, en fin, que me daban consejos de empatía. Sí, señor.
1: Pues vamos a seguir escuchando a la audiencia. Montse, gracias por estar con nosotros también. Bienvenida.
3: Y a ti por distraernos por la noche.
1: Esa es la intención.
3: Y aprendemos mucho.
1: Se aprende mucho escuchando a los demás. Y dejando que los demás nos distraigan también con lo que se les va ocurriendo. Gracias por ello.
3: Pues sí. Pues
1: pasa buena noche, Montse. Buena noche.
3: Igualmente,
1: un besiño. Hasta la próxima.
3: Un abrazo.
1: Gracias. Muy buena noche. Hasta luego, guiño. Un abrazo. Esto es Radio Voz. Cuéntanos. Buenas noches.
4: Hola, buenas noches. Soy Marga, en Coruña.
1: ¿Qué tal, Marga? ¿Cómo estás?
4: Estaba pensando en Susana. Vaya, por Dios.
1: Sí, sí.
4: Pero es que hay tanta gente como ella bueno... Es que se quedan atrapados, viajan, después se quedan atrapados sin apoyo, sin nada, sin vivienda, porque tal como está la vivienda ya, es impensable, ¿no? Y bueno, la única solución es si le permiten estar, si me oye, imagino que ya está asesorada, empadronada en la tienda de campaña. Pues, pasados, me parece que son 2 años, le dan la risga. Y entonces tiene una ayudita para poder vivir. Que yo, claro, salvo que a través de Cáritas o de alguna otra institución acceda a un piso compartido.
1: Claro.
4: Pero claro, tiene que querer compartir. Eso podría ser una solución. Y después, bueno, pues... A lo mejor puedes hacer arreglos de ropa o algo, pero bueno, empezar por ahí, claro, por tener un sitio, ¿no? Es tremendo.
1: Es tremendo.
4: Y no lo pensamos, no nos damos cuenta de la situación que está viviendo muchísima gente.
1: No, e incidimos además, y cuéntanos sobre la empatía, en el asunto que últimamente lo hablamos muy a menudo en relación a muchísimos temas, gira en torno a muchos temas. Algo nos pasa con el tema relaciones sociales, relaciones humanas y vínculos sociales, redes sociales. Y habría que preguntarse qué está ocurriendo. Es decir, que en un mundo como este, en una sociedad como esta, ocurra que no tenemos de quién echar mano, o que no tenemos, ¿sabes? Es decir, no sé.
4: Pero ya no es la familia, es que cualquiera tiene que ser solidario.
1: Hablo en general, sí.
4: Uh-huh. Hoy a mí me dieron un... Bueno, hoy pues tuve dos momentos estupendos en el día. Dirás tú, bueno, uh-huh, me vi en el medio de la manifestación de las empleadas del textil en Juan, ajá, Flórez.
1: Sí, sí.
4: Todo
1: sí.
4: El mundo sacaba fotos. Uh-huh. Y yo las empecé a aplaudir. Uh-huh. Y ellas me daban las gracias según iban, uh-huh, pasando.
1: Ya. Yeah.
4: Pero solo yo aplaudía, el resto sacaba, uh-huh, fotos.
1: Es muy gráfico eso. Bueno, muy gráfico. Claro. Sí, muy gráfico.
4: Y otro caso, uh-huh, fue que yo estaba quitando el ticket de la hora, uh-huh, y estaba el de la Estrella de Galicia con la goma y yo le digo, uh-huh, ah, pero no me digas que por ahí va la cerveza. Y me dice el sí. Y entonces, uh-huh, se puso a explicarme todo el proceso. Uh-huh. Cómo limpian la goma, cómo todo. Bueno, un señor, de verdad, un chico encantador. Y me dice, uh-huh, ¿qué te pasa con el ticket? Y le digo, pues que no sale con la tarjeta. Y me dice, ¿pero tienes monedas? Y le digo, pues no. Y me dice, toma, que te doy 2 euros. Y le digo, ¿pero cómo me vas a dar 2 euros? Y le digo, en todo caso, dame 50 céntimos que me llega. Bueno, pues él me daba el dinero y en ese momento me funcionó la tarjeta y le dije yo, bueno, muchísimas gracias, eres un sol.
1: Sí.
4: Porque claro, una persona que encuentras así, además tan cercana, tan... Bueno, de verdad, me quedé maravillada. Dije yo, bueno, pues aún hay gente majísima.
1: Sí, sí.
4: Entonces, pero bueno, la empatía yo creo que se mama en casa. Si tus padres son empáticos, es raro que los hijos no sean empáticos. Pero vuelvo a lo mismo, si los hijos los educamos como lechugas, sin normas, sin empatía, sin charleta, uh-huh, pues entonces los niños pues no saben ni a qué atenerse ni a nada. Uh-huh. No se dan normas ni directrices. Y yo creo que es algo que se educa perfectamente, la empatía.
1: Es algo curioso en ese sentido, Marga, que últimamente se hable en contra de la empatía, o se hable de la empatía incluso como un proceso tóxico.
4: Sí,
1: es muy
4: porque
1: curioso.
4: Te quieren aislar, porque, uh-huh, esa es la manera de aislarte. Uh-huh. Si tú no eres empático, estás solo. Uh-huh. Si Susana no pide ayuda y no llama a la radio, no, uh-huh, existe.
1: Ya. Yeah.
4: Entonces, la manera de aislarte es así, uh-huh, que no haya empatía contigo, que no te vean, que seas invisible, uh-huh, que te, uh-huh, oculten. Y eso es la manera de que ciertos sectores están interesados en que no nos organicemos, en que no seamos solidarios, en que no nos apoyemos y en que no denunciemos. Uh-huh. Y es solamente por eso, es totalmente dirigido. Uh-huh. No es un fenómeno gratuito. ¿Y entonces qué hacen? Ah, eres tonta. ¿Para qué te pones a hablar con ese indigente? ¿O por qué le llevas un bocadillo? Uh-huh. Vamos, es que eso es una manera, pues eso, de que solo van a sobrevivir los duros, los fuertes y los que están en una posición privilegiada. Uh-huh. Y a los demás nos pondrán un muro, y me incluyo, donde no se nos vea. Uh-huh. Eso es a la sociedad a la que nos quieren llevar. Y la manera de llevarnos es suprimir la educación, suprimir el concepto de solidaridad, de empatía, uh-huh, porque la simpatía es otra cosa. Tú puedes ser simpático y no ser empático.
1: Uh-huh. Sí.
4: No tiene nada que ver. Uh-huh. La simpatía y la educación van por otro lado, que también me dieron una lección el otro día, ¿eh? Uh-huh. Fue curiosísimo. Entré en una consulta médica y yo dije buenos días en el control al principio. Uh-huh. Pero pues me mandaron pasar para una sala de espera al final. Y estaba una pareja mayor. Y ella estaba hablando por teléfono. Entonces yo no le dije buenos días. Uh-huh. Y el señor se quedó mirando para mí y me dice, hola, buenos días. Y le digo yo, buenos días. Me dice, me llamo Antonio. ¿Y tú? Uh-huh. Le dije yo, pues yo me llamo Marga. Y me dice él, eres muy guapa. Y le dije uh-huh. yo, muchas gracias. Me quedé, bueno, el señor, por la forma en la que hablaba, o tenía un, vamos a ver, un trastorno, o le había dado algo, uh-huh. que tenía un tono de voz y una manera, pero un señor agradabilísimo. Y yo me quedé pensando y dije, pues me ha dado una lección.
1: Pues sí. ¿Qué naturalidad?
4: Me ha dado una lección.
1: Hablábamos ayer de esto, de ser excéntricos a partir de determinada edad o de, ¿verdad?, permitirnos a partir de determinadas edades, pues ser más nosotros. Efectivamente, sería genial que hiciéramos eso sin ningún tipo de pudor.
4: Claro, el señor, de una manera inocente, pues me lo dijo, así es, como lo sentía.
1: Lo que sintió en ese momento y te lo dijo. Mm. Qué bueno.
4: Sí, sí. Por eso digo que, todos somos personas, todos somos del género humano. Uh-huh. Todos hemos nacido y nos vamos a morir.
1: Ya.
4: Seamos de la clase que seamos uh-huh. y tengamos el dinero que tengamos. Uh-huh. Somos todos iguales, mal que les pese. Uh-huh. Y entonces, basándose en eso, yo no comprendo cómo no hay más empatía. Uh-huh. Tendría que haber muchísima más. Esto de andar fotografiando a las personas como si fueran bichos raros, como a la señora de la muralla de Lugo, sí. fallecida, que no hubo un momento, parece ser, para llamar a la policía local ni a la policía nacional para que ayudara a esa señora. Solo hubo momentos para grabar. Bueno, pues esto es un fenómeno que se viene repitiendo. Entonces, ¿qué clase de sociedad estamos construyendo? Más bien la estamos destruyendo. Porque si no podemos vivir en comunidad, ¿qué vamos a vivir solos en el mundo? Es decir, si no tienes unos medios, si no tienes una casa, si no tienes un apoyo moral, si no tienes un apoyo familiar, si no tienes un apoyo de las instituciones, ¿qué eres? No eres nada. Eres menos que un animalito. Pues eso es a lo que quieren ir. Porque al final, como digo yo, ¿a dónde van todas esas fotos? ¿A dónde van todos esos vídeos? ¿Qué mundo paralelo hay? Porque eso debe ser un mundo paralelo. Y no tenemos empatía con esas mujeres que se están manifestando, ni con esas personas que están en la calle con un frío horroroso que hizo este invierno.
1: Sí, sí. Hombre, y con esta lluvia.
4: Y con la lluvia, con lo que llovió, que fue tremendo. Y dicen, bueno, es que están en la calle porque quieren. No, mire, no, porque quieren no. Porque en los refugios pueden estar 2 o 3 días, pero después ya no les quieren. Hay tanta gente que no caben. Y después hay gente que tiene malas experiencias y no quiere estar encerrada, quiere estar en la calle. Es increíble, pero se sienten más seguras. Sobre todo mujeres. Entonces, pues habrá, pues si no se deja, no puedes acceder de otra manera, pues mira, a veces se pueden hacer cosas que son impensables. Me da pudor contarlo, pero yo en Navidades vi a una señora muy, que es muy conocida en La Coruña, una mujer guapísima, pero guapísima, y la vi en una tienda de electrodomésticos mirando una radio. Y estaba interesadísima. Entonces yo iba con una amiga y le dije, ah, pues le voy a decir a la del comercio, que la conozco, ¿qué radio quiere? Y me dice, ¿pero qué le vas a comprar? Y le dije, yo sí, le voy a regalar una radio por Navidades. Entonces fui al comercio y me dice la chica, sí, estuvo mirando la Philips. Y le dije yo, pues dame la Philips y pónmela para el regalo. Y me dice la chica, y yo le regalo las pilas. Una caja de pilas y tal, y dile que si tiene cualquier problema que venga por aquí. Bueno, allá me fui yo con el paquetito, toda contenta, y cuando se lo di, la reacción fue tremenda. Yo me quedé sorprendidísima, porque se echó para atrás y me dijo, ¿por qué me regalas esto? Uh-huh. Y le dije yo, pues mira, porque te vi mirando en el escaparate, uh-huh, y como sé que duermes aquí, pues las noches se hacen muy largas. Y le dije yo, y hombre, con la radio, ya vi que estabas interesada. Le dije yo, ¿es esta la que te gusta? Y me dijo, sí. Uh-huh. Y le dije yo, bueno, pues si tienes cualquier problema, vas allí a la tienda, que ya te conocen y tal, y además compras allí las pilas o te las dan. Y le dije yo, espero que la disfrutes. Y ahora, cuando nos vemos, yo la saludo, ella me saluda. Es distante. Uh-huh. Es una persona distante y yo la respeto. Uh-huh. No, tampoco me meto en, porque si no quiere, ¿me entiendes? No. Perfectamente. Tampoco te puedes meter.
1: No.
4: Entonces,
1: no.
4: Pero bueno.
1: Hay que respetar esa posible distancia, pero fue todo un detalle.
4: Sí, bueno, fue, pero tú fíjate, qué importante es para una persona que vive en la calle una radio.
1: Por
4: un
1: ejemplo.
4: Transistor.
1: Sí.
4: Porque sí. Las noches, tú imagínate. Tiene
1: algo
4: que
1: pueda estar ahí de fondo, que pueda estar sonando de fondo, sí.
4: El otro día la estaba escuchando en el cantón.
1: Y continuamos.
4: Y le dije yo adiós. Y tal.
1: Fíjate.
4: Y me saluda siempre. Nos saludamos. Ya, y hablamos. Ya. A veces me paro y hablo un ratito con ella. Pero volvemos a lo mismo. Digo, pues es una obra, un acto de, no sé, estupendo para una persona que está en la calle el tener una radio.
1: Ya. Ya.
4: Porque yo,
1: Marga,
4: me imagino,
1: vamos a seguir.
4: Lo que es
1: vamos
4: estar 8 horas allí.
1: Ya.
4: En un suelo.
1: Sí.
4: Porque no tiene nada en el suelo, enroscada, envuelta en un manto. Es tremendo. Y claro, tú una persona no la puedes obligar ni a entrar en una institución, ni a hacer nada, ni nada, porque no puedes. Entonces tienes que respetar su forma de cómo quiere estar en ese momento. Tampoco sabes sus experiencias, ni su vida, ni los problemas que tiene. Pues ayudar en lo que puedas, y nada más.
1: A vamos a seguir hablando de esto. Vamos a seguir.
4: O hablando, ya. O sonriéndole, pues, pues sí.
1: Ya.
4: Que conste que hay un grupo de personas que van por las noches y les dan bocadillos y bebida.
1: Sí, sí, sí.
4: Y hablan con ellos. Incluso en Barcelona, a los perros, hay un servicio de veterinarios. Y entonces van los perros y los veterinarios y atienden a los perros de los indigentes. Para que estén vacunados, para atenderles en sus enfermedades.
1: Que evidentemente es un ejemplo de empatía.
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1: Que evidentemente es un ejemplo de empatía.
2: Pues sí.
1: Porque efectivamente hay que ser empáticos con eso. Efectivamente.
2: Sí, sí,
1: efectivamente. Sí. Es una muestra de empatía
2: hamacas,
1: social. Sí, señor.
2: Les ponen, porque como hay muy buen clima, pues les ponen unas hamacas en el jardín, en determinados jardines, para pasar la noche.
1: Ya.
2: Y en la iglesia.
1: Vamos a continuar. Vamos con la siguiente llamada.
2: También.
1: Ya.
2: Entonces, bueno, eso es empatía.
1: Vamos a seguir, vamos a escuchar el resto de la audiencia también. Gracias por estar con nosotros
2: pues
1: y contarnos
2: noche.
1: Esto. Pasa buena noche, un saludiño. Gracias, Marga.
2: Buenas noches.
1: Hasta luego. Vamos a saludar a Cristian, que nos escribe en la noche con Esther, @radiovoz.es. Se llama Cristian Fungueiriño y dice: buenas noches, Esther, me llamo Cristian, te envío mensaje desde Montevideo, Uruguay. Hace poco me puse a escuchar radios de otros países y encontré tu programa, el cual me resulta muy ameno y muy lindo, dice. Mi opinión sobre la empatía es que falta mucho, ya la gente no es empática, por lo menos acá en Montevideo se ve mucha violencia de los ciudadanos entre sí. A nadie le importa el otro, parece que vivimos solos en este mundo y que no hay un otro al lado. Saludos, nos dice. Oye, pues gracias por hacernos saber que nos has descubierto y esperamos poder contar contigo. Acércate a la noche con Esther en Facebook y tendrás toda la información del programa, de los temas. Y bueno, ya sabes, vía radiovoz.com tendrás también ahí podcast y todo lo que necesites del programa y también del resto de Radio Voz. Así que gracias, Cristian. Encantadísima y un beso gigante a Montevideo, Uruguay. Estamos en Radio Voz. Buenas noches. Hola, buenas noches. aparentemente sí. ¿Con quién hablamos?
3: Susana, de nuevo.
1: Ay, hola, Susana, de nuevo. Adelante, cuéntanos.
3: Es que escuchaba a esta señora anterior, no, a la otra.
1: Sí.
3: Y me parece que está muy equivocada. Yo pido en un gadis.
1: Susana, disculpa, Susana, escúchame,
3: dime.
1: Por favor, escúchame. Lo que intentamos esta noche es, como todas las noches, ¿de acuerdo?, llevarnos bien. Bueno, cada uno tiene sus razones y tiene sus cosas, pero no digamos equivocado o equivocada. Y además, no querríamos tampoco... está hablando de otras personas, están hablando cada uno de otras personas.
3: Perdón. Solamente quería decir que la gente que pide en un gadis no siempre se va a gastar dinero en un bar. Yo,
1: no,
3: por
1: pero
3: ejemplo,
1: ella, pero no ha dicho eso, ha dicho yo, que hay gente que sí o que no y que cada uno
3: sí,
1: y cada una
3: vale,
1: puede decidir en base a lo que escucha.
3: Quiero poner mi caso.
1: Bueno.
3: Yo, por ejemplo, me pongo a lijar, como muchas aceitunas, para luego lijarlas, hacerles el agujero, quitarles la semilla y hacer collares en el gadis donde me siento todos los días. Siempre me pongo a lijar huesos de aceituna para hacer collares y poder venderlos. No todo el mundo malgasta. Es más, también escuché. A mí, si me ofrecen comida, prefiero la comida que el dinero. Y estoy muy ¿me escuchas?
1: Todo el tiempo, te estamos escuchando, no lo dudes.
3: Y estoy muy encantada con esta última señora, porque eso sí es empatía. Es más, escuché mi nombre. Y también quisiera decir, sí, Padre Rubinos en Coruña está, ¿cómo lo diría? Demasiada gente, hay una lista de espera enorme para poder entrar en un albergue. Por eso estoy en mi tienda de campaña, porque no hay manera de entrar en el albergue. Y ya está. Sobra.
1: No, no sobra. Pero, nos estamos escuchando.
3: Pero... que una persona esté pidiendo en cualquier lugar, yo, por ejemplo, me pongo a lijar mis huesos de aceituna, los barnizo y luego intento venderlos. Venderlos, pero porque yo me rompo mis manos lijando esos huesos de aceituna. Y si alguien me da dinero, perfecto. Si me dan comida, lo agradezco. Es lo que hay.
1: ¿Te has puesto en contacto con algún servicio social?
3: Sí, claro, con mi trabajadora.
1: ¿Tienes alguien? ¿Hay una trabajadora social?
3: Hay. Pero ajá, como que le da lo mismo todo. O sea, como que le da lo mismo. Y tampoco quiero meterme en ese tema porque si me escucha voy a tener problemas.
1: ¿Por qué no quieres meterte en ese tema?
3: Pues porque pasa de todo. Porque yo voy a un albergue y me echan a los 15 días. Entonces, si me echas a los 15 días, prefiero estar en una tienda de campaña 3 meses. Claro, porque no es la solución no es tener a una persona 15 días en un albergue. La solución es buscarle la solución a no tener que estar en una tienda de campaña. Y nada, era solamente agradecer a la señora anterior, creo que se... ¿Cómo se llamaba la señora anterior?
1: Marga.
3: Agradecerle por sus palabras, porque han sido muy bonitas, no solo para mí, para todo el mundo que está en la calle. Y ya está.
1: Vamos a escucharnos todos. Vamos a escucharnos todos. Susana, escúchame, antes de que sigas. Porque nos estamos escuchando todos con mucha atención, a ti también, pero hay que escuchar con mucha atención a los demás también. Tú y yo sabemos que hay muchos motivos para que haya personas que también desconfíen muchas veces de la empatía y de la generosidad, es cierto.
3: No,
1: hay de todo.
3: Eso está
1: hay de todo.
3: Muy claro.
1: Hay de todo. Entonces, es evidente que cada uno habla desde su experiencia. Hay gente que ha tenido buenas experiencias y hay gente que ha tenido malas experiencias. Yo te podría contar unas cuantas, muchas buenas y algunas cuantas también bastante chungas, ¿sabes? Y gente que dices tú, uff, madre mía, pero es que nos ha pasado a todos. Y luego, sabiendo la realidad, pues podemos optar, podemos, ¿sabes?, ir cambiando también o ir haciendo o ir, a lo mejor, pues previniéndose un poco más, pero es que nos toca a todos. Y lo cual no quiere decir que no sepamos que hay gente muy distinta y que hay gente de la que te puedes fiar y gente de la que no, pero eso lo tenemos que decir también, no está mal que se diga. No está mal que se diga.
3: Pero si yo eso no entiendo, lo que no entiendo es que dijera que una persona pide en donde sea y luego se va al bar. No todos somos iguales.
1: No, todos no, pero tú y yo sabemos que hay gente que sí lo hace y hay gente que hace cosas más feas todavía.
3: No todos, porque yo, por ejemplo,
1: todos no,
3: donde
1: pero nadie ha dicho
3: que
1: todos. Hay gente que sí. Hay gente que sí, no pasa nada. Y luego cada uno hace lo que quiera. Claro, cada uno hace lo que quiera, pero los demás tienen derecho a hablar de su experiencia también y a contar cómo les ha ido.
3: Si yo
1: es lícito.
3: Yo estoy de acuerdo con que todo el mundo opine.
1: Claro.
3: Pero
1: y escuchémosle, insisto, con atención.
3: Quería dejar claro que no todos somos iguales.
1: Lo tenemos claro. Y la oyente no dijo otra cosa, ¿eh? No dijo otra cosa. Habló de casos concretos y de motivos por los que ella en algún momento pues ha dudado. Y tiene toda la razón, es decir,
3: ya,
1: hay diferentes perspectivas.
3: Y por eso mismo digo que no todos somos iguales. Pero bueno, muchas gracias a Marga, porque bonitas palabras para todos los que estamos en la calle. Y muchas gracias a la otra señora anterior. Pues porque es verdad que no todo el mundo ve la vida de la misma manera o le han pasado cosas diferentes. Yo me pongo mi gadis y me pongo a rascar huesos de aceituna para hacer collares. Si alguien me quiere dar algo, me lo da. Si me quieren comprar comida, agradecidísima. Y ya está. Es lo
1: Susana,
3: que quería decir.
1: Seguimos hablando y seguimos escuchándote, ¿de acuerdo? Vamos
3: venga,
1: con la siguiente llamada.
3: Gracias.
1: Un besiño, gracias a ti por estar ahí, gracias. Muy buena noche. Esto es Radio Voz, cuéntanos, buenas noches.
4: Hola, buenas noches, soy Ángeles de La Coruña.
1: ¿Qué tal, Ángeles? ¿Cómo estás? Muy buenas.
4: Mira, me tenéis que perdonar porque tengo un chicle en la boca para salivar, porque si no, empiezo a toser y no paro.
1: Sí, es que te escuchamos perfectamente, problema. Sí, sí, gracias. Vale. Gracias por la incomodidad. Sí. Cuéntanos, Ángeles, ¿qué
4: bueno,
1: tal? ¿Qué tal?
4: Pues eso, gracias. Pues, bueno, quedé un poco impactada al escuchar
1: sí.
4: a esta chica.
1: Sí, sí.
4: A Susana. Y sí. la verdad es que me da muchísima pena que, uh-huh. que la gente, que llegue a esas circunstancias de poder de vivir en la calle. Uh-huh. No lo entiendo porque sinceramente pienso que se tiran dinero en cantidad de cosas que innecesarias uh-huh. y tendría que haber más ayuda. Y uh-huh. no sé, me da muchísima pena, uh-huh. muchísima pena. Y después... Por ejemplo, mucha gente que dice, bueno, es que la gente que pide y después se va al bar o lo, uh-huh. lo toman vino y tal. Vamos a ver. Si una persona uh-huh. Queda sin trabajo o que le pasa un problema, empieza a beber, es alcohólico, en 2 días no se va a quitar del alcohol porque hay gente que uh-huh. quiere dejar de fumar y no puede. Entonces tampoco se le puede pedir a una persona que es alcohólica que tú, que digas, no, yo te doy comida pero no te doy uh-huh. para vino y tal. Yo personalmente, yo si le doy, si alguien está pidiendo y me pide, le doy dinero, después que haga lo que le dé la gana. Si lo quiere meter en alcohol, que no metan alcohol. Si lo quiere, ya sé que hay gente que dice, bueno, estás potenciando. No es cuestión de potenciar, es cuestión de circunstancias de la vida. Hay gente que es eso, que no puede dejar de beber, no puede dejar las drogas, no puede dejar entonces, claro. Es que no quieren ir a un albergue porque no es... Uh-huh. Claro, es que es normal, porque en un albergue no pueden fumar, no pueden beber, no pueden... Entonces una persona, si está enganchada, ¿cómo uh-huh. va a poder dejarlo? ¿Me explico? Ya se dirán, uh-huh. bueno, entonces ¿cómo hacemos? Pues primeramente pues habrá una especie de, no sé, un sitio que lo rehabiliten, que puedan rehabilitarlo. Uh-huh. El que quiera, el que no, pues yo qué sé. Es muy difícil la circunstancia, porque es que en este mundo es tan... Es tan triste uh-huh. que haya gente que tenga tanto dinero, que no necesite 40.000 casas, que no las puede ni habitar, y otras personas uh-huh. que no puedan acceder ni a un piso. Estamos tan deshumanizados y tan empáticos relativamente, uh-huh. porque a veces pasamos por delante de la vida y vemos las cosas, pero miramos para otro lado. Uh-huh. Entonces, hay que empezar por cambiar un poco el sistema, la vida, y para... Empatizar, sí, son muchas cosas. Puedes uh-huh. empatizar con una persona que está en una parada del bus, hablas con ella, porque se desahoga, puedes uh-huh. ponerse en el lugar. Pero pienso que esos son parches. Lo uh-huh. que hay que hacer es un mundo mejor, uh-huh. que no haya personas tiradas en la calle. Porque uh-huh. eso es en el siglo XXI, que yo pensé que íbamos a andar ya todos en avión por ahí, ya en la Guerra de las Galaxias, y que aún haya gente, pero bueno, es normal porque en este mundo que vivimos... Por desgracia tiene que haber pobres para que haya ricos. Y ya no ricos, que hay supermillonarios y gente súper pobre. Pero estamos viendo en Estados Unidos la gente tirada en la calle con el fentanilo y después otros haciendo uh-huh. fiestas y haciendo eventos y no sé qué tal, con trajes de no sé qué, y les importa 3 pimientos. La gente que está tirada en la calle y lo que dejan estar tirada en la calle. Y es así. Es así. Y después sí, hay parches... como es, por ejemplo, parches que hacen bien también, la cocina económica, que ahora, pues, yo soy socia, y dan de comer a la gente, pues, mucha gente que va allí, les dan de comer, se pueden duchar, y cosas así. Son parches, pero es que es uh-huh. eso, todo es un negocio. En esta vida, la gente, traen gente de fuera, los enganchan a la droga, después de que están enganchados, ya tienen gente allí, tirada en la calle... Y es todo un círculo vicioso que es imposible de arreglar. Porque uh-huh. es eso, da tanto dinero la miseria. Porque es mano de obra barata, es prostitución, es no sé qué, es tráfico uh-huh. de niños. Es que yo cada vez que lo pienso, ya te digo, se me ponen los pelos de punta. Uh-huh. Porque estamos en un mundo totalmente deshumanizado. Uh-huh. Y empatía, la justa uh-huh. cuando no te toca a ti.
1: Ya.
4: Si te toca a ti, es muy empático. lo de siempre. Cuando una persona tiene una enfermedad tal, y después empatiza porque tuvo un cáncer, y entonces ahora vamos a donar para el cáncer, o para el rollo de médula porque yo lo tuve, porque mi hijo lo tuvo, y entonces empiezan a salir en la televisión, porque mi hijo tuvo un rollo cerebral, entonces hay que pedir... Pues que no es esa la cuestión. La cuestión es hacer las cosas porque realmente te duelen, no porque te tocaron a ti. Pero la mayoría de las veces es eso. Cuando hablamos del tráfico de por ejemplo, de estas mujeres que quedan embarazadas, como era, como es el... ay, Dios mío, como lo que hizo Ana Obregón.
1: Maternidad subrogada, mientras alquiler.
4: Exactamente. Sí. Había gente que decía, bueno, es que yo sí tengo dinero, a mi hija ya... Vamos a ver, entonces si tu hija está en el paro, ¿por qué no la pones de vientre de alquiler? Y hay gente que también dice, es que es muy fácil pedir, ponte tú a pedir en la calle. Ponte tú a pedir en la calle si lo ves tan fácil. Pero es que la gente habla por no estar callados. ¿Cómo se pueden decir esas animaladas? No, es que es muy fácil pedir, o es muy fácil prostituirse, es dinero fácil. ¡Dinero fácil! Pero ¿cómo que uno se atreven a decir eso? Es que yo no sé, eso ya te digo, empatía hay, pero de aquella manera, de aquella manera, son parches todo, porque ya está todo tan mal estructurado y la gente lo que tenía que hacer es rebelarse al sistema. Ya sé que es muy, no sé, muy de gilipollas hablando mal y pronto y pensar así, de vivir en los mundos de Yupi, pero es que a veces tenemos que implicarnos más en estas cosas. Y ver bien a quién votamos, a quién no votamos, qué es lo que hacemos, cómo está el mundo, cómo está el mundo, estas desigualdades tan grandes. De ahí viene todo. De ahí viene todo. Y no solo ir a las manifestaciones cuando te toca a ti. ¿Comprendes? También cuando es para otra persona que lo necesita, cuando tal. Eso es la empatía. Ponerte en el lugar de las otras personas, aunque a ti no te ataña. Aunque a ti no te pase. Y no sé qué más decir, porque no porque ella sea la única que esta chica que está en la calle y tal, pero es que me parece tan, no sé, me parece tan triste de verdad vivir en un mundo así. Y que ya lo normalicemos. Lo peor de todo es normalizar esta crueldad. Normalizar este mundo tan cruel. Y que ya en la televisión, en los medios de comunicación, te ponen las guerras como

0: Y no sé qué más decir, porque yo digo, no porque ella sea la única que esta chica que está en la calle y tal, pero es que me parece tan, no sé, me parece uh-huh. tan triste de verdad vivir en un mundo así. Uh-huh. Y que ya lo normalicemos. Lo peor de todo es normalizar esta crueldad. Uh-huh. Normalizar este mundo tan cruel. Y que ya uh-huh. en la televisión, en los medios de comunicación, te ponen las guerras como si fueran partido de fútbol. Ya eso es como la naranja mecánica. Te van deshumanizando porque el cerebro ya se va uh-huh. adaptando a ver cosas desagradables que mucha gente las ve, están comiendo, están viendo, yo qué sé, niños pasando uh-huh. hambre y tal, y ya lo ven como normal. Y esa es la manera de deshumanizarse. Uh-huh. Esa es la manera de deshumanizarse. Y bueno, uh-huh. y en fin, y no tengo más que decir. Perdón por lo del chicle. Porque...
1: En absoluto, en absoluto. Te hemos entendido perfectamente. Y lo importante es que estés cómoda y que no te dé la tos. Lo incómodo sí. es tener que hablar efectivamente muchas de las cosas que pasan ahí fuera. Y sabemos que pasan. Claro. ¿Mm? Y sabemos claro. que pasan. Y sí. cuando se está hablando desde una perspectiva social, ideológica, política, etcétera, de que la sí. empatía es un mal y de que habría que dejar de ser empáticos, y de que no. hay quienes consideren la empatía como una forma de manipulación, estamos empezando a retorcerlo mucho no, el asunto, ¿no?
0: No,
1: ¿verdad?
0: No. Lo contrario a la empatía es la deshumanización, pienso uh-huh. yo.
1: Yeah.
0: Sí. Porque uh-huh. entonces ya es una persona que no tiene sentimientos por nada ni por nadie. Uh-huh. Pero bueno, en fin.
1: Yeah. Uh-huh.
0: Bueno, pues nada.
1: Seguimos hablando, Ángeles. Gracias todos. Por estar con nosotros. Bienvenida también.
0: Gracias.
1: Pasa buena noche. Graciñas, vale, mejórate. Buena noche.
0: Gracias.
1: Hasta luego. Buena noche.
0: Chao.
1: Hasta luego. 981-1344-33, forma de ponerse en contacto con nuestro programa. Estamos en La Noche con Esther y en Radio Voz todavía, en directo hasta las 2 de la madrugada. Cuéntanos, buenas noches.
2: Buenas noches, Esther.
1: Muy buenas. Ay, ¿qué tal? ¿Con quién hablamos?
2: Con Mercedes de Coruña.
1: ¿Cómo estás, Mercedes? ¿Qué tal?
2: Ah, bien.
1: ¿Sí? Estupendo. Sí, sí. Pues adelante,
2: además,
1: te escuchamos.
2: Además, hoy como es un día así simpático, hasta me da un poquito... Me río, pero vamos, con una sonrisa también discreta.
1: Uh-huh.
2: Porque estoy sola, pero bueno, no voy a hacer la carcajada. Uh-huh. Pero bueno, bien.
1: Cuéntanos.
2: Pues mira, yo soy una... A ver cómo lo digo. Bueno, le doy muchas patadas al diccionario. Uh-huh. Así una palabra. A veces caigo en gracia. Normalmente sí, porque dicen, Merche, no me suelen llamar, Merche. Bueno, y claro, y me quedan así mirando y con la misma, con la sonrisa. Lo tuyo es mucho, porque sí, le meto. Es más, quería que fuera un programa en Localia, que quedaban por la radio para los, ¿cómo se dice? Bueno, yo, por ejemplo, me decía el viento para mí es una farrajada, como dice mi hija, si tú con la jarra. Uh-huh. Eso es otra patada. Y bueno, y a veces también me pongo en el lugar de la otra persona, lo que está sufriendo, como también me pongo en el lugar de cuando están alegres.
1: Uh-huh.
2: Porque ahí también yo tengo una amiga que, bueno, hombre, cuando está muy, muy mal de humor, pues no. Porque, oye, todos tenemos nuestro momento. Pero en cambio es una mujer que estás con ella y te ríes y te deja hablar. Es decir, que nos reímos todos en conjunto.
1: Uh-huh.
2: ¿Me entiendes? Si un día llegué con el jersey al revés al trabajo y ella, claro, trabajaba conmigo, uh-huh. que ahí nos hicimos amigas y todo. Bueno, uh-huh. y me dice, Merce, y te has hecho el jersey al revés. Y digo yo, ay. Uh-huh. Oye, tú como las brujitas, ¿no? Para las... Yo no. Este día fui al bar con las botas de goma al revés. Uh-huh. Sí, yo ya me iba. Y me dice Sara, me dice, ven aquí. No, estaba sirviendo y con la misma me miró y me dijo, hola. Y se fijó y me viene y me dice, si tienes las botas al revés. Y digo yo, ¿cómo uh-huh. al revés? Y claro, en cambio, cuando fui andando no me di de cuenta, que me tenía que haber dado cuenta. Por eso te digo, a veces soy muy simpática, a veces también, según la situación, también soy un poco borde, uh-huh. pero finamente, con estilo. A veces uh-huh. me sale el estilo, otras veces lo digo a lo bruto. Uh-huh. Pero bueno, eso ya son en casos. Pero bueno, yo creo que a la gente...

0: le caigo bien. Hombre, hay a quien no le caigo bien. Hay al que, como todos.
1: Pero eso nos pasa a todos. No hay nadie que le caiga bien a todo el mundo. Eso es aproximadamente imposible. Aunque haya gente que crea que sí, que es posible. Bueno, puede ser posible. Quizá no, quizá no. A lo mejor no conoces a tanta gente como para que te hayas dado cuenta de que eso es imposible. Pero bueno. Oye, ¿cómo crees que andamos de empatía en general? ¿Falta empatía? ¿Por qué se dice eso con cierta frecuencia?
0: Bueno, yo creo... A ver, la empatía, ¿no me dijiste?
1: Sí.
0: Hombre, yo, por ejemplo, con la gente que estoy... Pues la veo alegre, la veo contenta. Es más, veo...
1: No hablamos de simpatía, hablamos de empatía.
0: Ay, empatía.
1: Claro, hoy estamos distinguiendo, partíamos de la empatía, por cierto, partíamos de la empatía. Entonces, con la empatía en la mesa, que es la capacidad, ¿no?, de ponerse en el lugar de la otra persona, de entenderla, de conocerla, de entender sus emociones, luego vamos desarrollando lo que pueda ser o no empatía, por ejemplo, que es empatía, pero sin dejar que lo que le pasa a la otra persona nos afecte, la simpatía, la cuestión de simpatizar con la otra persona y poder encontrar puntos de encuentro, o eso de la antipatía, que también puede ocurrir. ¿Qué te parece?
0: Sí.
1: ¿Faltará empatía? ¿Faltará que efectivamente intentemos ponernos en lugar del otro, intentemos ayudar a la otra persona, intentemos, bueno, lo que la otra persona pueda necesitar? A lo mejor no nos importa lo que los demás necesiten o piensen.
0: No. No, mire, es más, yo siempre ayudé, sí, pero vamos, ya de siempre, ya de joven, me decían, Meche, ¿me dejas tanto? Y yo, pues sí, sabía que pues me lo devolvía, pero bueno, después con los años que fui, al ser mayor, siendo mayor, fui más tonta, era más espabilada cuando era joven. A ver, con buen, porque hoy dejé dinero, y claro, como todo el mundo le decía, Meche tiene dinero, porque claro, yo era la rica, cuando soy la pobre, hombre, a ver, pobre en el sentido de que vamos, tampoco tengo, vivo al día, entonces si vivo al día tampoco sí, pero bueno, soy rica en lo que tengo, en lo que puedo disfrutar. Eso también es. Pero sí, me pongo muchas veces y me puse en el lugar de muchas personas que en otras tampoco tenía. Pasa que eso de que eres tan buena que te cogen por tonta. Porque hubo una niña que me dijo, no prestes dinero que no te lo van a devolver. Justo, mira, de verdad. Ese dinero me lo estaban devolviendo. Justo me dice eso ella. Dejé dos veces o tres de dinero y uno me lo devolvió. Y cantidades a mí. Que valen la pena. Que a veces digo yo, uy, me venía ese dinero, era genial. Además fue eso, bueno, pues me lo das poco a poco. A ver, tampoco era el del primer mes eso. Es más, a la vecina le dejé dinero para la lavadora. Ay, eso sí, voy a cobrar, y a ti me viene a primera hora a despertarme, para darme el dinero. Casi fue que me cogió media dormida. Es decir, que hay gente que sí, que hay que reconocerlo. Pero sí, a veces me pongo en el lugar y ahí es cuando yo peco. Y ya digo yo, bueno, a ver si... Pero ahora ya cogí la... Bueno, este día también, pero bueno, fue una cantidad mínima. Tampoco es para revoltarse. Y bueno, y también está pasando circunstancias malas, entonces tampoco voy a romper. Es decir, cuando pueda, pues sí me los dará. Y bueno, que él también me tiene dejado a mí, necesitada.
1: Entonces, aunque hablamos seguramente de necesidades muy diferentes que tienen también poco que ver con el dinero. Empatía también es soporte emocional, por ejemplo.
0: Efectivamente.
1: Soporte humano, también es compañía, son muchas cosas. Interés, preocupación, una llamada de teléfono, ¿cómo estás? He pensado en ti, etcétera, etcétera. Son muchísimas cosas.
0: Efectivamente. Es más, ayer vi a un amigo y ya me dijo que se habían echado unos rachis tremendos. Y dije yo, mira qué suerte. Sí, porque eso también. Bueno, rachis en plan de ir entre colegas, que eran 4 o 5. Y me dice, uy, casi lo tenemos que sacar del asiento para que se fuera para casa, que no quería ir para casa aún. Y claro, los amigos decían, bueno, ya está bien, tanta fiesta, cada uno, yo ya me voy, estoy cansado, el otro lo mismo. Pero él no, claro, se encontraba tan a gusto de los problemas que está pasando, que claro, no quería ir para casa. Bueno, pero bueno, con todo, con gracia. Es decir, de eso de decir, jova, le decimos, venga, anda. Uh-huh. Yo creí que ella tenía que bajar y cogerlo del colo. Uh-huh. Y bueno, y eso, Esther.
1: Uh-huh. Vamos a seguir hablando. Vamos a seguir preguntándole a la audiencia también sobre esto. A ver qué nos cuentan. Gracias por estar con nosotros. Espero que pases una buena noche y que sigas disfrutando de la empatía y de la simpatía.
0: Gracias, igualmente. Buenas
1: un placer.
0: Noches.
1: Descansa. Buena noche. Venga. Gracias.
0: Y
1: hasta luego.
0: Y tú también. Chao, chao.
1: Gracias. Buena noche. Gracias.
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0: Aquí estamos, en Radio Voz. Cuéntanos qué opinas. Buenas noches.
1: Hola, buenas noches, Esther.
0: Muy buenas. ¿Qué tal? ¿Cómo estamos?
1: Bien, ¿y tú?
0: Bien. Pues estamos bien, la verdad. Aquí estamos.
1: Muy bien.
0: A cubierto. Pues... Cuéntanos.
1: Menos mal.
0: Sí, sí.
1: Porque
0: digo, no a cubierto se... en todos los sentidos. Estamos a cubierto de muchas cosas que hay ahí fuera.
1: No,
0: y
1: ya,
0: nos entendemos, y nos entendemos, sí.
1: Sí, sí. Bueno, pues sí. Pues que la empatía. Bueno, pues la empatía yo estuve buscando y es ponerse en el lugar de la otra persona. Pues, por ejemplo, una persona, ¿no? En vez de, por ejemplo, andar a criticarla, andar a saber a qué hora entra esa persona en su casa, a qué hora sale, qué es lo que hace, pues no, apoyarla. No criticarla, no darle al pico, a la labia y fastidiar a la gente, sino al contrario, apoyarla, así de simple. Y bueno, y pues cuando vas en el autobús, pues cederle el paso, o el paso, ay, perdón, y que estuviera conduciendo un coche, perdón. Ayudarla, ¿no? Pues ceder tu asiento a una persona mayor o embarazada o de movilidad reducida, claro, o incapacitada porque viene con muletas o anda con un brazo escayolado, como esta mañana en el autobús. A ver, iba una chica conmigo en el auto, bueno, conmigo no, en el autobús, y ella tenía un brazo escayolado. Y claro, y en vez de coger y sentarse ella, que estaba malita del brazo y que lo tenía escayolado, aún se levantaba ella para dejarle asiento a las demás personas.
0: Ya.
1: Sí, claro, sin, le daba igual, yo le decía, pero siéntate, que hay asientos de sobra. No, pero es que claro, es que yo prefiero estar de pie. Yo, bueno, pues como quieras, pero... Hombre, si el autobús estuviera fuera muy lleno de personas, ¿no? Bueno, pues oye, pero al no haber tantas personas dentro del bus, ella va mal porque va con un brazo escayolado y ya va encima de pie. Bueno, cosas de cada cual. Y bueno, y perdón que hice así este comentario, pero es eso, es... Y si hay una persona mayor, pues, oye, pues, dejarle tu asiento, ¿no? Está claro. Yo en el autobús, a veces sí, otras veces no, pero los asientos ya vienen con esos dibujitos, con el bastón. Pues yo ya procuro muchas veces ya ni sentarme ahí.
0: Ya.
1: Porque a lo mejor si viene otra persona... En el transcurso del viaje, pues se puede sentar ahí una persona que sea más mayor que yo, claro. Sí, y también, bueno, pues entender a un compañero pues de trabajo, ¿no? Si está estresado, ofrecer la ayuda, ¿no? Y claro, con su trabajo... Y no, es eso, no criticar a las demás personas por lo que hagan o dejen de hacer, así de claro. Y tenemos la mala costumbre de que a veces lo hacemos, ¿no? Porque estamos enfadados y a veces, pues bueno, joder, no sé qué, pero claro, no está bien, no hay que criticar. Si se puede, oye, si no puedes ayudar, pues no ayudes, cállate y punto, siga tu vida. Pero no es bueno, o sea, no hay que criticar de nadie porque hoy en día, tal y como está todo, no se puede hablar mal porque cae a uno. Si no cae a uno, pues cae a tu familia, a tus hijos, a tus nietos. Entonces, yo, para mí es eso. Y nada más.
0: Pues gracias por compartirlo también con nosotros, María. Oye, ¿tú te considerarías, si vamos con otra llamada, una persona empática? ¿Podrías decirlo así?
1: Sí, intento comprender a las demás personas.
0: Es una forma de decirlo, ¿sabes? Porque hay personas a las que les cuesta decir esto, les cuesta la etiqueta, pero porque en el fondo probablemente a lo mejor lo que les ocurre a las demás personas no les interesa o les da igual.
1: Ya, bueno.
0: Entonces, es que no es esto... ninguna ciencia, pero empático, empática, puede ser cualquier persona que efectivamente a las personas que están a su alrededor, pues les preste atención y, bueno, de alguna forma se preocupe de lo que
1: claro,
0: les pasa. Se interese por lo que les pasa o, bueno, lo que
1: exactamente,
0: sea.
1: Exactamente, ¿no? Exactamente. Yo creo que sí, que, uh-huh. que es así como tú dices. Mira, yo soy una persona también que soy muy detallista y uh-huh. veo... A veces pues voy a casas de otras personas a limpiar uh-huh. y así, ¿no? Pues siempre, sí, soy yo así, siempre pues les llevo un cariño, ¿no? Uh-huh. Pues un refresco, una pizza, algún detallito así. No uh-huh. me gusta ir con las manos vacías, ¿sabes? Uh-huh. Es una forma así de que soy yo así, uh-huh. soy así, entonces no lo puedo evitar. Entonces siempre hago algún detallito, así porque me apetece a mí, porque sale uh-huh. de mí, que nadie me dice, oye, hazle un detalle, lo hago yo uh-huh. de corazón, a mis vecinos mismo, cuando veo a mi vecino, pues el otro día estuve aquí haciendo unos dulces, pues uh-huh. también me gusta compartir, y así es que esto es, ayúdame y te ayudaré. Uh-huh. Ni más ni menos. Esto es así. Uh-huh. Bueno, y nada más.
0: Continuamos. Gracias. Igualmente, María. Pasa buena
1: gracias,
0: noche.
1: Gracias.
0: Bienvenida. Gracias. Hasta
1: luego,
0: la próxima.
1: Gracias.
0: Buenas noches. Hasta luego, guiño. Seguimos. Estamos en Radio Voz. Cuéntanos. Buenas noches.
2: Bueno, ¿qué tal estamos?
0: Pues aquí estamos, aquí estamos. Muy bien, muy bien. Bueno. Pensando en estas cosas, dándole vueltas aquí a cuestión empática, y todo demás que termina en ático.
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0: Sí, señor.
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0: É interesante que o compartamos, claro, pois, para que saibamos que hai sí. diferentes experiencias, diferente. Efectivamente. Sí, pois imos continuar bueno, escoitándovos. Pues, graciñas por estar con nos.
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0: Estamos en Radio Voz, cuéntanos. Buenas noches.
4: Buenas noches.
0: Muy buenas.
4: Soy Javier Dalense, buenas noches, querido oyentes.
0: Te escuchamos, Javier.
4: Bueno, bien, yo estuve buscando, y bueno, la empatía, pues ya sabemos el significado, ¿no? Uh-huh. Y entonces estuve buscando pues, la otra cara, lo que lo es, ¿no? Y entonces encontré los 5 enemigos de la empatía.
0: ¿Dónde lo encontraste a todo esto? ¿En qué lugar?
4: En Internet.
0: En Internet. ¿Los 5, cómo se titula?
4: Los 5 enemigos de la empatía.
0: Ajá, muy bien.
4: La crítica, criticar a otra persona, eso uh-huh. no es empático. Enjuiciar a otra persona, eso no es empático. La simplificación de la otra persona, tampoco es empático. Uh-huh. Y luego la inhabilidad emocional, o sea, no tener uh-huh. ninguna emoción sobre ninguna persona. Uh-huh. Son los 5 enemigos, ¿no? Y yo, como soy recogedor de setas, tuve un gran experto y me dijo, mira, las que debes conocer primero son las venenosas. Esas no te las puedes olvidar. Entonces yo digo, pues esto está muy bien, es como los 5 enemigos venenosos de la empatía. Uh-huh. Y entonces me los quedo ya, la crítica, cuando las personas critican a otras, el juicio, la simplificación y la libertad emocional.
0: Falta el egocentrismo, que sería el primero, según esta misma lista. Sí, cuando haces esa búsqueda, lo primero que aparece efectivamente son los 5 enemigos de la empatía, y comienza por el egocentrismo. Egocentrismo, crítica,
4: sí, egocentrismo,
0: juicio, simplificación
4: claro.
0: e inhabilidad emocional. Y el egocentrismo dice que es la incapacidad de salir de nuestra propia zona mental o perspectiva de vida.
4: Sí. Mm-hmm.
0: Interesante.
4: El egocentrismo, bien. ¿Estamos en un mundo empático? No. Ni nunca lo estaremos. Uh-huh. Es imposible. Estamos en un
0: claro, hoy nos preguntamos si somos empáticos nosotros, al margen de que podamos vivir, claro. Porque es evidente que sería divertido. Claro, si planteamos esto como una perspectiva hacia afuera, nosotros no tenemos nada que ver ahí. Pero nosotros hemos planteado esto deliberadamente porque es la parte opinable. Sobre lo que pasa aquí, claro, yo soy una persona empática, me interesa ser empático, creo que la gente empática es idiota, hay gente que cree eso.
4: Bueno,
0: creo que la empatía es un invento de algún tipo de lobby oscuro, detrás de algún velo extraño, y creo efectivamente que, bueno, es un deporte de riesgo. Bueno, hay muchas formas de ver esto.
4: Bien,
0: hoy por hoy hay todo tipo de lecturas con respecto a este lío, pero nosotros estábamos hablando sobre todo de la perspectiva humana, porque al final esto va de gente, claro.
4: Bien, por eso yo iba a decir, ¿no?, que no se ve, no se refleja, ¿no?, no se refleja en el sistema en que vivimos democrático, no uh-huh. se refleja, ¿no?
0: Ya.
4: No se refleja en las políticas, ¿no? Y, por ejemplo, cuando hay algún partido, yo me acuerdo de Izquierda Unida, ¿no?, es un partido de políticas sociales y derechos a los más indefensos, pues nadie le vota. la gente prefiere dar limosna. Yo no. A mí no me gusta dar limosna. Mi deseo es que todo el mundo tenga un salario universal, mejor un trabajo. Pero si no lo tiene, un salario universal y una vivienda como los demás. No un chalet en las Azores, pero por lo menos que tenga lo básico. Un hogar y un dinero para poder comprar, porque hoy sin dinero no puedes vivir. Y dentro de poco menos, ¿no? Cuando sea electrónico menos, ¿no? Porque hoy aún puedes hacer, yo qué sé, economía sumergida, como decía la chica, vender un collar. Yo conocí a una persona también que yo le compraba, hacía bicicletas con alambres. A mí me gusta, o vendía mecheros, o bolis, hay muchos que no piden, sino que te llevan un mechero, y a mí me encanta, pues le pago el mechero, ¿por qué? O le pago la bicicleta que ha hecho de alambre. Eso de la limosna no me gusta. Y me gusta que todo el mundo tenga lo que tiene, lo mínimo de los demás, ¿no? Que sería una sociedad justa, pero no puede ser porque vivimos en un capitalismo liberal y entonces a los pobres nadie los sigue. Te hablé el otro día de la idolatría de los divos y las estrellas. Una persona es capaz de comprarse una camiseta del Real Madrid que le vale 200 euros y luego le da de limosna a una persona 3 euros. ¿Me explico? La gente idolatriza, entonces como idolatriza ídolos, tiene que haber ricos. Por ejemplo, muchos dicen, es que hay gente muy rica. Claro, claro, son ricos porque hay otros que le dan dinero. Vale, de acuerdo. Por eso mi abuelo decía, siempre que vayas a comprar algo, no se lo compres al rico, cómpraselo al más pobre, no hagas al rico más rico. Pero la gente suele llevar Adidas, suele llevar marca, porque la lleva... pues los divos, las estrellas, los pobres. Es que lo peor que hay es que los pobres no se unen. La pobreza, bueno, lo llamamos pobreza, hoy es pobreza, ¿no? Casi, hay 8 millones, ¿no? España ha batido el récord de la Unión Europea de niños más pobres. Ha ganado a Rumanía. Y entonces España es increíble. España es increíble, ¿no? Hay un partido como vos que sube como una espuma. Empático tiene poco, ¿no? Y luego están los de siempre, ¿no? Partido Popular, PSOE. Dicen que la política refleja lo que lleva la persona. Pues sí. Verdaderamente en España, sobre todo en Galicia. Galicia la conozco bien porque he vivido aquí toda la vida. En Galicia, sobre todo en Galicia ya lo decían, si se levanta un clavo, lo martillas. Es decir, que en Galicia no te dejan crecer. Ni te ayudan a crecer, ni ellos crecen. Eso es el problema de Galicia, ¿no? No es lo mismo que en el País Vasco. En el País Vasco todos se unen para crecer. Hay grandes sindicatos que han conseguido sueldos y salarios, tienen las rentas más altas. Todo eso fue a base de sindicatos y de la gente unirse. Pero Galicia no. Si yo soy pobre, pues voto al PP, que no hace nada por este país, y así tú también serás pobre como yo. Y los que iban a Suiza y traían algo, bueno. Bueno. Y bueno, y la verdad, pues yo es eso. Yo no sé si soy empático o no. Lo único que aquí, yo antes de... de eso, de una limosna, prefiero que esa persona cobre un salario. Luego, que viva como quiera.
0: Lo que quizás estamos circunscribiendo esto a la cuestión necesidad y lo que se puede hacer al respecto, limosna o lo que fuere, pero sí. Empatía va mucho más allá, evidentemente, de todo esto, ¿no? Habla de interrelación, de interconexión.
4: Claro, debiera
0: vivimos en un mundo lleno de problemas y en un mundo lleno de situaciones, o en un mundo lleno de, sencillamente, cosas que poder compartir, porque a veces tampoco es empático o empática, a lo mejor con aquel o aquella quien le va bien, ¿sabes? Eso de alegrarse también cuando a alguien le vaya bien, por ejemplo, ¿no? Pues también sería empatía, ¿no?
4: Ya.
0: Por ejemplo...
4: Ya.
0: Siempre estamos hablando desde una perspectiva negativa, pero también podemos ponernos en lugar de una persona y celebrar con ella, ¿no? Por ejemplo.
4: Ah, sí, claro.
0: salvo que no nos apetezca, claro, o que nos fastidie que a la otra persona le vaya bien, supongo.
4: En Galicia pasa eso. Le fastidia bastante que al vecino le vaya bien, eso te lo digo yo.
0: Ya.
4: Bueno, tú eres de Vigo o de Coruña, ¿no?
0: Soy de Coruña, pero sí, vivo en estos momentos, bueno, al lado de Vigo, ahora mismo vivo en Mos.
4: Pero Vigo. Urbanita. Eres urbanita, ¿no?
0: ¿Por qué lo dices?
4: Claro, la Galicia profunda, porque Baltar de Orense decía que había una loita entre los birretes y los chapós, ¿no? La Galicia profunda es la Galicia profunda. Por eso te preguntaba si eres, por ejemplo, Vigo.
0: Bueno, ¿sabes qué ocurre en esto hoy? Y tenemos otra llamada y le vamos a dar al menos un par de minutos, pero sí. A lo mejor, y dejamos el debate abierto para otro momento.
4: Vale.
0: ¿Alguna de la gente más cosmopolita que he conocido, quiero decir, en cuanto a apertura mental, vive en zonas muy pequeñitas, lo que se consideraría lugar profundo, y sin embargo conozco auténticos garrulos?
4: En los urbanitas.
0: Sí, hay de todo. Sí, el hecho de que uno viva en la ciudad y se considere urbanita no le convierte automáticamente. Bueno, en fin. Y lo de lo profundo y lo superficial, bueno, también sería muy opinable y muy comentable. Hay cosas deberían salir de ciertas profundidades, que ya no estamos en el siglo XIV.
4: Sí, sí.
0: Y claro, y hoy por hoy el wifi llega hasta la Galicia profunda, ¿eh? También en Tanzania llega. O sea, hay wifi en todos lados, ¿eh? Entonces, bueno, ahora ya hay pocas excusas para que uno siga viviendo en el mundo profundo. Pero bueno, sería otro tema. No, vamos a darle al menos dos minutos a la próxima llamada, pero deberíamos abrir cualquier día esa charla, ese debate que sería interesante.
4: El birrete contra los del Chapó.
0: Sí,
4: bueno,
0: efectivamente.
4: Buenas noches a todos y a ti.
0: Sería interesante. Muchas gracias, Javier. Buenas noches. Un saludo. Buenas noches. Hasta luego. Un ratito al menos para concluir en esta edición de La Noche con Esther aquí en Radio Voz. Nos llamáis. Sigamos, pues. Buenas noches.
5: Hola, Esther y oyentes. Buenas noches. Jaime.
0: Muy buenas, Jaime. ¿Qué tal? ¿Cómo estás? Tenemos tiempo al menos para una conversación. Adelante. Cuéntanos.
5: Un minuto. Yo cada vez soy más apático.
0: ¿Sí?
5: Sí.
0: Razónamelo, por favor. Cuéntanos.
5: Era generalmente muy empático.
0: Sí.
5: Con una escucha activa. Y cada vez me he sentido más... quiero decir... que han aprovechado su escucha activa para aprovecharse de situaciones que no deberían haberse aprovechado. Y me he vuelto apático. O sea, hoy, por ejemplo, he ido a un organismo público y al finalizar a lo que iba, ¿no? O sea, quiero decir, un tema administrativo, pedí la grabación de un día anterior que había tenido con ellos. Porque aquello fue, vamos... de empatía, cero patatero. Y poco más.
0: Ya. Pues sería otro debate a abrir en otro momento. ¿Por qué? A lo mejor cada vez efectivamente somos más apáticos. ¿O por qué razón? Efectivamente hay muchas explicaciones para esto que se diga que falta empatía. Bueno, a veces es el resultado también de muchas cosas que ocurren. Es cierto.
5: Yo en este punto que acabo de comentar puedo decir que todas las personas que estaban allí que fueron apareciendo a raíz de pedir la grabación, fueron megamente empáticos, o sea, pero hasta cariñosos, todos. Pero que no se trata de eso. Quiero decir, como digo yo, digo porque le ha tocado conmigo a esa persona telefónicamente en su día. Porque le toca a otra persona y la hunde en la miseria. Es que la hunde en la miseria. Cuando digo yo, cada vez soy más apático. Ya procuro no tener demasiadas emociones. Con gente sobre todo desconocida, me refiero. De buenas a primeras. Y así, y poco más.
0: Pues gracias por estar con nosotros también. Espero que pases una buena noche. Bienvenido también. Gracias.
5: Gracias.
0: Muy buena noche. Gracias, Jaime.
5: Chao.
0: Hasta luego, Guiño. Buena noche.

0: Bueno, ¿y tú cómo te visualizarías frente a este esquema, por ejemplo? Estamos en Radio Voz. Háblanos de la empatía. Por cierto, no necesariamente bien. Podemos hablar de las ventajas y de las desventajas de ser empático, de ser simpático, de ser antipático, bla, bla. ¿Qué te parece?
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0: Estaba preguntándome yo si no será extraño que hoy no estemos hablando de virus o estemos hablando de alguna operación de la Organización Mundial de la Salud. Bueno, es posible que a más de una y uno a lo mejor le apetezca hablar de ese tema. Bueno, tú mismo, tú misma. Oye, ¿qué significa para ti ser raro, rara, excéntrico, excéntrica? ¿Qué o quiénes marcan el estándar de lo que se considera normal? Si te preguntara, porque seguramente que alguna vez has dicho este tío no es normal o esta tía no es normal, es muy coloquial, ¿eh? ¿Cuál es la diferencia entre ser normal y no serlo? ¿Qué dirías? ¿Cómo definimos o cómo decidimos quién es normal y quién no? Porque eso se dice, ¿no? Y además no me mientas, que sé que lo dices y sé que lo piensas. ¿Estás de acuerdo con los estudios que dicen que en realidad nadie es normal? Bueno, el punto de partida de toda esta historia tiene que ver con que a partir de determinada edad parece como que una se va liberando y, bueno, te animas, te atreves a ser un poco más tú. Lo cual significa que a veces puede ser considerado más excéntrico o, comillas, menos, comillas también, normal. ¿Qué te parece? Venga, ¿te sentirías una persona rara por momentos, diferente, divergente, extraña, excéntrica? ¿Cómo lo razonarías? ¿De qué va esto? ¿Crees que con la edad, de hecho, tenemos derecho a ser más raros o más raras? ¿Y eso qué significa? ¿Quién marca lo que es el mainstream? ¿Qué significa realmente hoy ser individualista o ir a contracorriente? ¿Es posible que vayas a contracorriente o es posible que no? ¿Qué aspectos crees que te hacen especial o única o único? ¿Qué supone ser, sinceramente, un bicho raro? Venga, lánzate. Podemos divertirnos, ¿eh? De hecho, la idea sería que este debate fuera divertido. Que puede ser todo lo profundo que queráis también, porque la cosa puede ponerse profunda, pero podemos hacerlo hasta divertido, ¿o no? Esto es Radio Voz, cuéntanos. Buenas noches.
1: Hola, buenas noches. Soy Marga, de Coruña.
0: Muy buenas, Marga, ¿qué tal?
1: Bueno, muy bien.
0: ¿Bien? Estupendo.
1: Sí.
0: Pues adelante, nosotros también. Sí.
1: Está bien. Es que a mí me gusta el invierno. Yo ya empiezo por ahí, soy rara. Me gusta el invierno,
0: ¿sí?,
1: y el otoño.
0: Sí,
1: sí. Y la Navidad.
0: Caramba, eso te convierte en un ser muy raro. Últimamente es cada vez es más raro decir esto, sí, es verdad.
1: Pues sí, me encanta.
0: Yo soy una friki de la Navidad.
1: Bueno, en la Navidad
0: no hay problema.
1: Me gusta ahora, cuando soy mayor. De niño, sí, pues no era consciente.
0: Anda.
1: Pero bueno, a mí particularmente me gusta la gente excéntrica. Porque normalmente hace lo que quiere. Entonces, para mí me resulta atractiva.
0: Ajá.
1: Como yo la respeto, como es, tampoco intento cambiarla, pues la disfruto y hasta me divierto a veces. Entonces, yo creo que también soy rara, soy excéntrica. Lo que pasa es que yo, por ejemplo, pues no soy excéntrica vistiendo, porque puede ser excéntrico y ser una persona convencional vistiendo. No tiene nada que ver con la moda.
0: Exacto.
1: Entonces, bueno, el excéntrico lo es por sus pensamientos, por sus actitudes, por cómo se desenvuelve, al menos desde mi punto de vista, ¿eh? Yo soy muy poco gregaria, suelo ir contracorriente, posiblemente me consideren excéntrica, rarita desde luego, excéntrica ya no sé. Yo tengo una conocida que, bueno, yo la considero excéntrica, es una mujer peculiar, y ella siempre lleva sombrero, le pegue o no le pegue con la ropa. La última vez que la vi llevaba tenis, un pantalón de hilo, una camiseta de carnicería Pepe, bueno, de cualquier cosa, y un sombrero Canotier, que no pegaba ni con cola, pero ya va encantada. Entonces, bueno, pues yo la respeto, me parece estupendo. Ella cuando lo lleva es porque se encuentra mejor o porque cree que es su complemento.

0: eso no le doy importancia.
1: Ya.
0: Me le doy más importancia a otras actitudes o comportamientos o ideas que van contracorriente y que a veces son excéntricas totalmente. Y bueno, tengo que reconocer que me divierten. Y yo las respeto totalmente.
1: Dentro incluso de cómo podamos estar o de cómo podamos vivir o dentro de la sociedad que reconocemos como global, puede haber muchos comportamientos completamente distintos, pero que no causen problemas de convivencia. Es decir, el hecho de que tengamos gustos distintos y de que podamos considerarnos, comillas, excéntricos, es decir, que a lo mejor no estamos en determinados tipos de centros, no quiere decir que no podamos vivir perfectamente, ¿no?
0: Yo creo que sí, la gente no tiene por qué ser homogénea. Yo, hace muchos años, cuando empezaba mi carrera profesional, mi trabajo, me dijo un jefe que yo era heterodoxa, y yo lo miré así y dije, gracias a Dios.
1: Ajá.
0: Claro.
1: ¿Qué quiso decir cuando te dijo eso? Es decir, ¿qué quería decir?
0: Me quiso ofender.
1: Ya.
0: Lo que no sabes es que me halagó.
1: Quizá no lo efectivamente no lo consiguió, efectivamente, porque por eso te digo qué quería decir, porque el hecho de ser heterodoxo no necesariamente es malo. También habría que preguntarse a qué se le llama ortodoxia a todo esto.
0: Pues a que una mujer pues haga todo lo que se espera de ella. No solo es la ropa, es también el comportamiento. Como yo siempre he tenido una mente masculina, y pienso igual que yo, para mí es que no existen ni hombres ni mujeres, somos personas. Y entonces cada uno se desarrolla pues según su personalidad.
1: Entonces consideraba que ser heterodoxa era no cumplir con un estereotipo, comillas, femenino.
0: Exactamente.
1: Ajá. Pues está mal aplicada la cuestión de heterodoxia, creo, me temo, quizá.
0: Sí, porque además, claro, yo siempre he sido muy libre y entonces pues no encajaba.
1: Vaya.
0: No encajaba. Pero sí, aún hay estos perjuicios, ¿eh? Totalmente. Respecto a las personas y sobre todo respecto a las mujeres. Que conste que también lo hay sobre otras personas. Porque
1: ya.
0: La gente tiende a encasillar. Y a veces sin conocerte siquiera. Pues dale una oportunidad a esa persona.
1: ¿Y quién marcaría? ¿No? Claro, que esa es la pregunta. Es decir, nos hacemos la pregunta para bueno, pues que nos dé un pie para charlar, porque esto es muy opinable, ¿eh? Pero claro, sí. ¿Quién puede marcar lo que es normal o no? O lo que es ortodoxo, ¿no? Gracias por el porque así vamos sumando palabras, ¿no? Pero exactamente ortodoxo, ¿con respecto a quién? Claro.
0: Pues según la sociedad burguesa.
1: ¿Quién marca lo que es normal o quién se anima a decirme qué es una persona normal?
0: Pues
1: a lo mejor somos bastante menos normales de lo que pensamos o bastante más normales de lo que pensamos, dependiendo de quién lo diga, ¿no?
0: Pues una persona que no va contracorriente, que no destaca en nada, que se pliega a lo establecido, que viste de manera convencional, que no actúa de una manera libremente. Entonces, eso es lo que ellos consideran una persona ortodoxa.
1: Ajá. Ya.
0: Y siempre que sea de su cuerda, claro. Si no, ¿me entiendes? No va bien. Entonces,
1: ¿qué opinas sobre ese planteamiento que habla de que, el titular de New York Times es muy curioso, el lujo de volverse más excéntrico con la edad? Y bueno, opina Jency Dong que conforme pasa el tiempo es más fácil abrazar tu auténtico y excéntrico ser. Como que a partir de cierto momento, pues se puede ser más original, o se puede ser más excéntrico,
0: sí,
1: o se puede ser más tú.
0: Porque te sientes más libre, porque ya no tienes la esclavitud de un trabajo, de tener que tener unos salarios y tal. Entonces si dices, bueno, pues yo me quiero levantar a las 3 de la tarde y me salto el desayuno y me tomo ya los callos directamente, ¿no? Pues lo puedes hacer. ¿Que me quiero poner el pelo con todas las calas de color? Pues me lo pongo. No tienes ningún problema. Y después te sientes libre, como ya no estás sometida a la tiranía de los demás, porque en realidad el ser viejo, sobre todo a las mujeres, nos da muchísima libertad. El hecho de ser invisibles nos da muchísima libertad. Muchas lo consideran un hándicap, pero yo creo que no, que es al revés. Es un privilegio, podemos hacer lo que queramos. Podemos ir a una cafetería sola, comer sola, sacarte un puro si quieres, en donde puedas fumar, hacer lo que quieras. Y nadie, pues dice, no, pues es una vieja rara y tal. Pero a ti te da igual. Entonces tú eres feliz, puedes hacer exactamente lo que quieras. Ya. Porque pasas, en, claro, en cambio, si eres joven, ya te censuran de otra manera. Sí. Pero cuando eres mayor alcanzas esa autonomía de que ya no eres sexualmente apetecible, ya no eres conquistable, ya puedes discurrir sola por el mundo, viajar sola, andar sola, hacer lo que quieras. Entonces es una gran libertad. Y dices, hoy me pongo de rosa y mañana me pongo de verde. Pues de lo que te dé la gana. Es decir, no tienes ningún problema. Y yo creo que eso es, claro, siempre y cuando hay ciertas cosas que no te permiten. Eso es verdad. No es mi caso, pero tú imagínate que una señora de, que no es mi caso, de 90 años, diga, pues quiero ser nudista. Pues no está bien visto.
1: Ya.
0: Porque es mayor y tiene pellejos y le caen las pieles.
1: Ya.
0: Si fuera un pibón, sí. ¿Que se lo puede hacer y posiblemente no se metan con ella? Pues sí, pero la critican igual. Ahora, si a ella no le importa, pues adelante. Entonces, bueno, yo creo sinceramente que el ser excéntrico es cuando tú te sales de una norma. ¿Qué es la norma? La norma es lo que hace la mayoría. Pero pues hay una minoría que hacemos lo que nos da la gana. Y lo que podemos, porque hay determinados momentos que no podemos. Que vuelvo a decir, estamos sujetos a ganar un dinero para vivir, para... ¿Me entiendes? Sí, sí. Entonces ahí tienes que tragar. Pero después, no, haces lo que quieres. Y el que no lo hace no sabe lo que pierde, porque es un placer. Y discurra, hay cuánta gente hay que se levanta. Yo conocí gente que se levantaba a las 5 de la tarde. Y toda su vida discurría prácticamente de noche. Y hay muchísima gente. Y hay gente que se acuesta a las 9 de la noche y se levanta a las 5 de la mañana y se pone a ver películas antiguas en casa. ¿Y por qué no? Si no molestas a nadie. Yo lo veo muy bien. O ir a bailar a una discoteca de jóvenes. Pues a mí me gusta el tecno, pues voy a bailar. Tenga la edad que tenga, me da igual. Ahora, esto de joven no lo haces. Porque no eres tan libre. Estás sujeta más a los convencionalismos. No tienes la personalidad asentada. Entonces te preocupan más cosas. En cambio, cuando eres mayor, alcanzas la libertad. Si los huesillos te responden, puedes hacer lo que quieras.
1: Ya, ya. Pues esto vamos a seguir hablando. Gracias, Marga. Vamos a continuar.
0: Venga,
1: gracias por acompañarnos. Bienvenida, buena noche. Gracias. Igualmente, buena semana. Gracias, muy buena noche. Hasta luego. Seguimos en directo. Estamos en Radio Voz. Cuéntanos. Buenas noches.
2: Hola, buenas noches, Esther.
1: Muy buenas. ¿Qué tal?
2: Joaquín desde Ferrol.
1: Bienvenido, Joaquín. ¿Cómo estás?
2: A ver, si ser raro es ser diferente, yo creo que todos somos exclusivos, únicos e intransferibles. Así que, como tú decías, somos todos raros, porque todo es como se mire. Si para mí lo que es raro es lo que hace el otro tiene el mismo derecho a pensar que como yo soy, como yo actúo, como yo me comporto, también soy raro. Todos somos únicos. En ese sentido, pues todos seremos raros para los demás, porque no somos iguales a como los demás piensan, los demás actúan, o como mucha gente comentaba, la forma como te muestras, cómo te vistes, cómo te comportas. Pero yo creo que incluso los raros, como somos seres gregarios, hasta los raros necesitan encontrar otros raros como otros ellos raros para asociarse y formar un grupito de raros, porque todos necesitamos a los demás. Las tribus urbanas, que son para la gente que no está en esa tribu un grupo de raros que viven con sus rarezas Y entonces entre ellos ya dejan de ser raros. Entonces, ¿qué es la rareza? Pues mira, no lo sé. Yo creo que cada uno tiene que vivir con autenticidad, que es difícil de conseguir. Yo no digo que sea fácil. Yo a mis años creo que cada vez voy consiguiendo más ser yo mismo. ¿Esto quiere decir que anteriormente no era yo? Sí, pero hay una cosa que se llaman prejuicios, lo que te decía antes, el intentar encajar, que la gente te quiera, y para que te quieran tienes que aproximarte a cómo son, a cómo se comportan, a cómo actúan. Y entonces haces cosas que a lo mejor interiormente no quieres hacer, pero las haces por propio egoísmo, por no sentirte solo, porque la rareza a veces lleva a la soledad. Y un raro que no le guste la soledad lo va a tener muy complicado para ser feliz. No sé, son cosas que se me ocurren porque está interesantísimo el programa de hoy.
1: La verdad es que es interesante, Joaquín, porque, ¿sabes? Muchas veces, probablemente sin querer, mucha gente denomina a los demás raros. Y sería bueno que nos sentáramos un poco y dijéramos, oye, un momento, todo el mundo tiene el mismo derecho que tú a hacer lo que quiera, pensar lo que quiera, vestirse como quiera, buscar. Lo digo, lo de vestirse es una idea muy gráfica, por eso se trae mucho a colación en este asunto, ¿no? Pero bueno, en el mundo de las super hiper mega modas, las fashion, etcétera, etcétera, bueno, hoy es evidente que cada uno se viste como quiere y hay múltiples formas de vestirse, ¿no? Y es fácil, además, que cada uno se vista como quiera a cualquier edad, y espero que estemos superando ya ciertas cosas. Pero sigue siendo muy gráfico esto. Cómo te vistes, cómo te peinas, cómo haces, cómo no haces, cómo dejas de hacer, etcétera. Y luego, cómo vives, qué tipo de vida vives, qué tipo de comida comes, bla, bla, bla. Estamos etiquetando continuamente a los demás. Y a veces, efectivamente, se habla de los demás como aquellos que hacen algo que a mí no me gusta y, por lo tanto, es raro. ¡Qué raro que hagas esto! ¡Qué raro! Y a veces se habla de bichos raros, o se habla, ¿no?, de... Y utilizamos esas expresiones de forma muy habitual. Por eso nos llamaba la atención la idea esta de, oye, a partir de ciertas edades, ¿tenemos derecho a ser más raros de lo que éramos o nos sentimos más libres para ser todos los excéntricos que quisiéramos? Si es que hacer lo que quiera me convierte en alguien excéntrico, ¿cómo hacemos?
2: Yo creo que con los años nos hacemos más auténticos, porque nos quitamos una cantidad de prejuicios, de complejos, una serie de cosas. Quizás por el simple hecho de que sabemos que cada vez nos queda menos tiempo para, incluso para mostrar nuestras rarezas. Siempre queremos dejar huella. A todos nos gustaría ser diferentes, exclusivos. Eso es imposible, porque tu exclusividad, pues a lo mejor a otra persona no le interesa. Nunca vamos a ser diferentes, y no nos damos cuenta de que desde el preciso momento en que salimos del útero materno, ya somos todos exclusivos. Yo siempre recuerdo una frase que escuché, bueno, que leí y que me dejó impactado, porque es una frase que ciertamente es así. Todos somos campeones, todos hemos conseguido llegar a la meta entre millones de espermatozoides y hemos sido ganadores en esa carrera inicial a esto tan hermoso y sorpresivo que es la vida. Entonces, ¿por qué no ser raro? Si tenemos un tiempo para vivir, para experimentar, viva la

0: O impactado, porque es una frase que ciertamente es así. Todos somos campeones, todos hemos conseguido llegar a la meta entre millones de espermatozoides y hemos sido ganadores en esa carrera inicial a esto tan hermoso y sorpresivo que es la vida. Entonces, ¿por qué no cerrarlo? Si tenemos un tiempo para vivir, para experimentar, viva la rareza, siempre y cuando la rareza no enturbie el bienestar general. Claro, yo no puedo permitirme, porque me apetezca mañana por la mañana o ahora mismo que ya es de noche y que la gente está en sus domicilios, salir a la ventana a dar gritos o poner la música a todo volumen, porque mi rareza está interviniendo en la vida de la sociedad en la que vivimos. Vete al monte y allí toca la gaita a las 7 de la mañana o a las 4 o a las 2 y media. Pero bueno, mientras exista la radio, yo creo que tenemos esa tribu, los raros, de poder llamar, expresarnos y que nos escuche Esther.
1: Es un placer, es un placer. Somos gente rara. A nosotros nos gusta escuchar. Y nos gusta pensar un poco, pues, con la audiencia, quiero decir. Nos gusta escuchar los pensamientos de otras personas, nos invita a pensar también.
0: Pues eso, eso es aprender, eso es empaparse de otras experiencias que a lo mejor no hemos tenido la oportunidad de vivir, pero que a través de otras personas que sí las han vivido nos incita a pensar o a dudar o a decir. Lo que pasa que, bueno, estamos en un mundo en general muy raro últimamente, porque todos nos queremos meter en una casilla de este desbarajuste mundial en el que estamos metidos, y las casillas al final acaban oprimiendo. Entonces,
1: a lo mejor la cuestión es esta.
0: La patita, pero claro, invitarnos que es la patita de la casilla. Pues ya no puedes estar en esa casilla.
1: Claro, a lo mejor el tema es quién te ha metido en esa casilla, salvo que te metas tú sola. Hay gente que se mete sola en ciertos sitios, pero a lo mejor la cuestión es que, claro, depende de lo que uno quiera. Hay gente que se autoetiqueta y está contenta, y hay gente a la que etiquetan y no está contenta. Pero a lo mejor el tema es este. ¿Y si nos propusiéramos o si nos planteáramos tranquilamente, oye, que yo puedo vivir como quiera y no tengo por qué dar explicaciones de lo que pienso y de lo que opino y de, ¿no?, de lo que hago? Tenemos derecho a hacer esto.
0: Sí, pero eso acaba siendo como una botella de champán que al final el corcho sale en algún momento. Por eso, cuantos más años de vida llevamos encima, el corcho llega un momento que dice, pero ¿qué pasa? Porque
1: y el que le guste bien y el que no le guste bien también, pero
0: mostrarme como me quiero mostrar y opinar a veces de formas completamente extremas en un sentido y en otro tema pues de otra manera, porque somos seres humanos, seres pensantes que podemos pensar como nos dé la gana. Lo que pasa es que ahora mismo es muy complicado mostrarte tal cual eres, porque te van a encasillar.
1: Voy a lanzar una idea, pero la dejamos para otro día porque vamos con la siguiente llamada. Pero es posible también, hablando de todo esto, que cuantos más libres nos sintamos, es decir, cuanto más libres y más tranquilos nos sintamos con lo que estamos opinando y pensando, también es verdad que más libres querremos a los demás, ¿no?
0: Sí.
1: Hay mucha gente, a lo mejor, efectivamente, que es bastante constreñida y constriñe a los demás precisamente porque no se siente suficientemente libre como para. Pero una persona que se siente tranquila y que tiene, y que se siente con el derecho y lo ejerce, ¿no?, a pensar tranquilamente y pensar libremente, pues también entenderá que los demás son igual de libres.
0: Sí. Una hermosa palabra esa, el libre pensador. Pues que cada uno piense como quiera, siempre y cuando no haga daño. Y si quiere exponer sus ideas, que las exponga. Y si se las quiere guardar para él mismo, también es válido.
1: Sí, pues también es válido. Así
0: y
1: es.
0: Y hablando,
1: así es.
0: Ya para terminar, venga, no quitar más tiempo a la audiencia. Simplemente hablando de esto, de las modas y tal. Antes, uno de los oyentes creo que hablaba de tatuajes. Bueno, pues mira, curiosamente, yo toda mi vida quise hacerme un tatuaje. Y he llegado aquí y hace 2 años, ya madurito, dije, pues es el momento, lo que no hice hasta ahora, por no sé qué, por circunstancias o porque

0: no te atrevías o porque... Bueno, pues ¿por qué no? Me hice mi tatuaje y contentísimo que estoy con él. Y siempre pensé que era absurdo hacerse tatuajes. Pues bueno, pues el Joaquín de hoy, o de hace 2 años escasos que me lo hice, pensó que será el momento, pero bueno, tampoco lo voy pregonando. Cuando me lo ven, dicen, ah, tienes un tatuaje. Y yo, sí, no pasa nada. No, es mi cuerpo, es cinta, no es perjudicial, no es dañino, me lo he hecho y listo, es así. Y como esto, todo lo demás, cada uno se viste como le da la gana. Ahora estoy de acuerdo en lo que dices, que tampoco vayamos a ser raros por el simple hecho de provocar y de hacerte el estrafalario y el que mira qué guay, como se suele decir, qué guay soy, porque eso es una provocación. Si hay que ser raro, hay que ser auténtico. Si tú eres raro y eres auténticamente raro, chapó. Pero no por el hecho de que se estile o esté de moda, vamos a ser todos raros. No. Si quieres ser convencional en unas cosas, perfecto. ¿Qué quieres en otras cosas? Ser extravagante o provocador. También perfecto, siempre y cuando no hagas daño a nadie. Y la libertad tuya con tu vida, cada uno hacemos lo que podemos, lo que quisimos o lo que...
1: Se pudo.
0: Pudimos. Sin más. Y así seguiremos hasta el día que despeguemos. Y cuando despeguemos, pues
1: vamos a
0: ver si hay sorpresa.
1: Adelante.
0: Y seguimos para adelante.
1: Vamos a seguir charlando.
0: Bueno,
1: Joaquín, gracias por estar con nosotros.
0: Venga,
1: un placer.
0: Buenas noches.
1: Bienvenido, buena noche. Gracias. Muy buena noche. Gracias. Hasta luego. Estamos en directo, estamos en Radio Voz. Cuéntanos, buenas noches.
2: Hola.
1: Hola, buenas noches.
2: Hola, ¿estás hablando conmigo?
1: Sí, contigo. Sí. ¿Con quién hablamos? ¿Cómo te llamas?
2: Me llamo Gloria.
1: ¿Y desde dónde nos llamas, Gloria?
2: Pues vivo en Chapela.
1: ¿En Chapela? Muy bien, pues bienvenido al programa. ¿Cómo estás?
2: Pues estupenda hablando contigo.
1: Gracias, qué amable. Pues sí, nosotros pues... estupendos hablando contigo. Bienvenida. Claro que sí, un placer.
2: Gracias.
1: Cuéntanos.
2: Y pues nada, te cuento pues nada, que te escucho muchas veces.
1: Gracias.
2: Y hoy me ha animado a hablar contigo porque yo trabajo de noche.
1: Ah,
2: y
1: qué bien.
2: Hoy
1: ¿qué haces?
2: Domingo,
1: ¿qué tipo de trabajo haces?
2: Pues trabajo en logística.
1: Ah, muy bien.
2: ¿Sabes lo que es?
1: Sí. ¿Logística dedicada a qué, concretamente? ¿En qué tipo de empresa?
2: Automoción.
1: Ah, muy bien. ¿Y qué horario tienes?
2: De noche.
1: De noche.
2: Y claro, pues te
1: sí,
2: escucho.
1: Sí, pero sales
2: noches.
1: Muy tarde, tienes un horario complicado.
2: Bueno, pues entro a las 10 y salgo a las 6.
1: Horario de noche.
2: Sí, de
1: muy
2: noche,
1: bien.
2: Total.
1: De noche, noche. Muy bien.
2: Sí, y digo yo, bueno, te llevo mucho tiempo escuchando y digo, pues hoy soy rara.
1: Hoy toca. Pues venga, hablemos de esto. ¿Qué opinas sobre esto?
2: Sobre esto, pues nada, que la gente rara es especial. Es diferente. Son, como diría yo, es magia, ¿sabes? Y creo que la gente que es diferente, no, y muchas veces no encaja, pero que es la magia que tienen las personas. Y creo que eso es positivo. Eso es raro, ser diferente. No sé, ¿qué opinas tú?
1: ¿A qué le llamas tú gente rara?
2: Bueno, pues a no ser igual que todos.
1: ¿Igual que quiénes?
2: Pues que los demás.
1: Claro, lo que pasa es que los demás es un concepto como muy amplio, ¿no? Te lo digo,
2: sí.
1: Es broma, pero es completamente en serio. En el sentido de que, claro, ¿qué es ahora mismo, no? Pues, por ejemplo, en España, casi 50 millones de personas, ¿no? 50 millones de personas más o menos. Bueno, ¿cuánta gente de todas estas seríamos normales? Es decir, ¿realmente hay un típico tópico, no?, de persona normal?
2: Tú también eres rara.
1: Yo creo que no soy nada normal.
2: Eres diferente.
1: Pero bueno, es que tampoco me interesa ser normal. Claro, dependiendo de lo que le llamemos normal o diferente, claro.
2: ¿Quién es?
1: ¿Tú conoces alguna persona absolutamente normal?
2: No. Hombre, a ver, sí, alguna, pero es muy aburrida.
1: A eso voy. Fíjate que la primera palabra que me vino a la mente cuando dije normal fue aburrido. Pero aburrido en el sentido de, vamos a ver, si tuviéramos que pensar en alguien, no se me ocurre así a priori, quiero decir, tendría que pensarlo. En una persona absolutamente normal, dirías, claro, pero absolutamente normal significaría qué aburrimiento, porque seguramente es una persona que no piensa por sí misma, ¿no? O algo así.
2: Evidentemente.
1: O algo así. Sería un perfil de persona efectivamente anodina, pero anodina porque no... Claro, pero es que a lo mejor esa persona existe, pero no existe, o sí o no.
2: Claro,
1: o sí,
2: es que...
1: Probablemente exista.
2: Pues puede ser, pero... Bueno, no sé qué decir, pero lo que me gusta es eso, la rareza, el especial, algo especial en las personas. ¿Y bueno,
1: es fácil
2: pues
1: identificar ese algo especial o esa rareza? Claro,
2: ¿cómo?
1: Tendrías que compararlo con otra, ¿no? ¿Cómo se identifica algo especial o algo que es raro? ¿Es porque llama la atención? ¿Es porque es diferente a lo tópico?
2: Es
1: ¿puede
2: porque,
1: ser?
2: Porque tiene ideas diferentes a las cosas que son comunes o que todos se supone que tenemos que pensar o que vamos todos a la una y eso, y no es así. No sé.
1: ¿Tú crees que habría algún campo en el que haya... A ver, lo estaba pensando y es que no se me ocurre a priori, pero seguro que se te ocurre. No se me ocurre a priori algo en lo que digamos que podamos estar todos de acuerdo, seguro.
2: Bueno, sí, claro, todos tenemos...
1: Por ejemplo.
2: Por ejemplo, pues que no a la guerra, evidentemente.
1: ¿No es cierto? ¿No todo el mundo está de acuerdo con eso?
2: Pues yo creo que es lo que tenemos que pensar. No a la guerra.
1: O sea, que el raro sería el que pensara, no digo sí a la guerra, pero bueno, que no estuviera, que le dé igual que haya guerras, ¿no? O que incluso sea proguerra. Eso sería raro.
2: Hombre, es algo que no...
1: Porque lo normal sería no a la guerra. Estoy argumentando contigo, estoy pensando en alto mientras me lo dices tú. Pienso en alto.
2: Pues yo creo que situación que estamos en este momento es, por ejemplo, es no a la guerra, porque claro, nos están gobernando personas que yo creo que están un poco psicópatas o algo, ¿entiendes?
1: Ya. Aunque tienen partidarios también.
2: Pero no los hace diferentes por eso. Los odiamos, ¿no?
1: Bueno, no todo el mundo los odia. ¿Sabes qué pasa? Yo solía ser una chica muy guay, pero últimamente estoy un poco descreída.
2: Lo sé porque te escucho.
1: Solía ser muy guay. Es broma. Sigo siendo muy guay y lo que pasa es que de vez en cuando te apetece decir salvajadas y te apetece decir barbaridades, porque de vez en cuando hay que decir algunas. Y alguna gente que somos bastante más inocentes de lo que pensábamos, creíamos... que en una sociedad presuntamente civilizada como esta, por ejemplo, todo el mundo estaría escandalizado de que ocurran ciertas cosas, y no es verdad. Ahora mismo es raro, o supone muchas veces, Gloria, ir a contracorriente, decir ciertas cosas que son bastante decentes. ¿Sabes? Y no me voy a posicionar en un momento porque enseguida la politizan a una por decir ciertas cosas. Pero, por ejemplo, ¿sabes?
2: Opinión, ¿no?
1: Ya. Pero a veces pensábamos que habría cosas que serían un clamor. No sé, la protección a los menores, por ejemplo. Hablar de niños y niñas y de su protección. No hay un clamor popular, por ejemplo.
2: Bueno,
1: tampoco lo hay con respecto a otros colectivos vulnerables, humanos y animales también. No lo hay. No lo hay, hay grupúsculos por ahí pues que de vez en cuando a veces te escandalizas, ¿no?, de cosas que ocurren y pasan. Y bueno, te consideran extraño, te consideran raro. Suponíamos que, ¿no?, lo normal sería que en general nos escandalizaran ciertas cosas que efectivamente nos convierten en un país poco civilizado. Pero no. Pero bueno, son ideas, ¿eh? Es decir, la idea que nos preguntábamos hoy era, Gloria, si podemos definir lo que es una persona normal y si realmente sería interesante que fuéramos gente normal.
2: Yo soy normal, ¿eh?
1: ¿Tú te consideras normal?
2: Sí, ¿sí? Claro. Sí.
1: Normal.
2: Soy súper mega normal, pero me gusta tu programa y te he llamado hoy porque me siento un poco rara.
1: ¿Te sientes rara?
2: Sí.
1: ¿Y por qué crees? ¿Pero por qué te crees? Es decir, eres muy normal, pero te sientes rara. ¿Cómo va eso?
2: Es como que... No sé.
1: Conste que todo lo que estamos diciendo esta noche...
2: Lo estoy escribiendo en el papel.
1: Claro, todo lo que estamos diciendo esta noche es verdad o mentira, dependiendo del color del cristal con que se mira, ¿de acuerdo? No hay verdades absolutas ni mentiras absolutas en este caso. Claro, ¿quién es normal o qué se considera normal? Muchas veces se le llama extraño o raro a gente perfectamente normal. y lo que sería normal es muchas cosas que se consideran francamente normales. Claro, depende de quién lo diga, depende de cuál sea la ética de quien lo dice, depende de qué tipo de persona sea quien lo dice y depende además de qué estemos hablando. Pero afortunadamente hoy por hoy, las señoras de 80 años pueden llevar pantalones vaqueros y zapatillas de tenis y nadie les llama frikis por eso.
2: Bueno, yo tengo 50, ¿eh? O sea, no soy tampoco ninguna niña.
1: Bueno, y a los 50 podemos hacer lo que nos dé la gana, somos suficientemente tacatos. Mayorcitas. Entonces, pues ya está, pues ya está.
2: Pues ¿sabes? Eso. ¿Mm? Bueno, pues un placer hablar contigo.
1: Lo mismo digo.
2: Ha sido
1: gracias.
2: Un placerazo. hablas que me dejas sin palabras.
1: Qué amable
2: y
1: eres.
2: Que encantada de hablar, de escucharte todos los días.
1: Eres muy amable. Oye, pues creo que será un placer para la audiencia también que te escuchemos a menudo. Anímate.
2: Pues muchas gracias, Esther, porque me has
1: Anímate.
2: Dado muchas veces fuerza, ¿sabes?
1: Qué amable eres.
2: Sí.
1: ¿Sí?
2: En verdad que sí, sí. O sea, escuchándote a ti, muchas veces he dicho, uy, esta tiene genio, tiene fuerza, y me la transmites. Y por eso, pues, te valoro y te quiero desde la distancia y que te respeto muchísimo y que muchas gracias por darme espacio en tu programa y me has dejado sin palabras. Pero que sepas que te admiro mucho, ¿vale? Y ya te llamaré otro momento que pueda, ¿vale, cariño? ¿Sí? Y ole,
1: ¿sabes,
2: venga.
1: Querida? ¿Sabes? A veces una se pregunta, efectivamente... una de las razones por las que me sigue emocionando este trabajo que hago es por a veces cosas como esta. Quiero decir, que alguien te dé un feedback en el que te puedas sentir de esta manera algo que pueda estar ahí, ¿sabes? Mandando calorcito humano. Se agradece.
2: Pues que lo sepas, que desde
1: mi corazón...
2: Te agradezco mucho. Gracias, cariño.
1: Pues, ¿sabes
2: una
1: cosa? No, para nada. Aquí estamos, entre otras cosas, ¿sabes? Para decir lo que nos apetezca, entre otras cosas, pues porque podemos hacerlo, estamos en el siglo XXI, y hay determinadas cosas que me temo que a lo mejor, ¿sabes? Apetece decirlas más en alto, cada vez.
2: Sí, hoy si yo te contara.
1: Pues por
2: Pero
1: eso.
2: Pero bueno, gracias.
1: Por eso. Es bueno que
2: yo
1: nos vayamos contando, así que
2: siempre,
1: bienvenida.
2: Esther,
1: muchas gracias,
2: okay.
1: Gloria. Pues anímate a llamarnos más, hablemos, que aprendemos todos.
2: Ok, un besiño,
1: un
2: cariño.
1: Placer, encantada y feliz turno. Cuídate mucho, un besiño, gracias.
2: Chao.
1: Buena noche, hasta luego.
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0: Estamos en la noche con Esther, estamos en Radio Voz. Oye, la idea es que nos llames y nos cuentes, porque alguna idea tendrás con respecto a este asunto de ser raros o ser menos raros o ser normales. Oye, ¿qué será esto de ser normal? Nos gustaría poder escucharte. Venga, anímate, que así charlamos un rato y hablamos de algo completamente inusual. ¿Qué significa para ti ser una persona rara o excéntrica o minoritaria? ¿Qué o quiénes marcarían el estándar de lo que se considera normal? ¿Cuál es la diferencia entre ser normal y ser una persona rara? Oye, ¿sería bueno lo uno, malo lo otro? ¿No es necesariamente bueno o necesariamente malo lo uno o lo otro? ¿Qué te parece? ¿Estás de acuerdo con estudios que dicen que en realidad nadie es normal? ¿Te sentirías una persona rara, diferente, divergente, extraña, excéntrica? ¿Cómo razonarías todo esto? ¿Es verdad que con la edad nos volvemos más excéntricos o tenemos derecho a ser más raras y más raros? ¿Qué te parece? ¿Qué significa realmente hoy ser individualista, ser individual, ser diferente? ¿Qué aspectos crees que te hacen especial? ¿Eres una persona única? ¿Alguna vez has pensado esto y te sirve de algo pensar esto? ¿O es demasiado filosófico el asunto? ¿Qué supone ser un bicho raro? Estamos en Radio Voz. Buenas noches.
1: Hola, Esther. Buenas noches.
0: Muy buenas. ¿Qué tal?
1: Yo, como siempre, me parece que no tengo mucho que decir, pero bueno, lo raro es que a las 2 de la mañana sigas igual que a las 9 o a las 4 de la tarde.
0: Eso no es raro. Cada uno tiene la energía que le ha tocado.
1: En ti no será raro, pero no lo sé. Pero
0: claro, ¿tú te imaginas lo mal que quedaría de repente que empezáramos con un superfuelle a las 9 de la noche y que a la 1 estuviéramos así como espachurrados? Eso sería lamentable, de hecho.
1: No.
0: Y no hace falta tomar mucha cafeína ni nada. Yo estoy bebiendo agua, garantizado.
1: Mira, yo lo que veo normal es que a las 9 de la noche ya empieces mal y ya estabas igual de mal, más o menos, ¿no?
0: Ah, ¿por qué? ¿Porque estás deseando que lleguemos aquí sin fuerzas? ¿Con poca energía? ¿Con desgana? ¿Con apatía total?
1: Es que yo lo que encuentro es eso, una desidia en todas partes. la única disposición que encuentro yo, la mayoría de la gente, es para explicarte lo que tienes que hacer. Expertos, dictadores, la gente es toda licenciada en todo, el mundo sabe lo que hay que hacer. El problema es encontrar quien lo haga.
0: Ya.
1: Eso es el problema, por eso a mí lo raro es encontrar una persona rara. Yo lo que veo es mucho, me gustaría tener una palabra un poco más sofisticada, me gustaría leer un poquito como Cristian, pero bueno, yo leo tampoco. Pero lo raro es eso, encontrar algo diferente. Somos casi como copias unos de otros. Todos queremos asentar el culo que se ha movido.
0: Bueno, pero una cosa es asentar las posaderas y otra cosa es ser normal. O bueno, ¿cómo traducirías tú esto? Es decir, ¿qué sería ser normal? ¿Tú te considerarías una persona normal? ¿O crees que realmente alguien puede ser normal? ¿O esta palabra habría que matizarla? ¿Somos normales? ¿Qué significa ser normal?
1: Es que es ser normal, yo le llamo ser normal, a adaptarte a la época en que vives. Lo que en una época no es normal, en otra es normalísimo. Pienso yo, vamos. La normalidad la hacemos nosotros en diferentes épocas. Lo normal en la adolescencia es llevar la contraria a los padres. Lo normal... En otras épocas es volver a casa de los padres. Lo normal, yo qué sé, lo normal es diferente en cada situación, en cada época, en cada... Bueno, eso es lo que siento yo. Yo intenté también siempre ser normal, no sé si lo fui, si no, intenté ser normal. Pero a veces me siento diferente, porque a mí, en toda mi vida, toda la gente que me rodeaba, toda me explica lo que hay que hacer, toda. Pero lo tengo que hacer yo. No sé, a lo mejor es culpa mía que no sé hacer otra cosa que trabajar, pero estuve rodeada toda mi vida de expertos. Todos sabían lo que yo tenía que hacer. ¿Y por qué no haces esto aquí? incluso, bueno, ya sin personalizar, pero siempre. Uh-huh. Y entonces, eso fue en todas las épocas de mi vida. De, como yo era muy dispuesta, siempre fui laboriosa, no es por presumir, pero que hoy es una vergüenza presumir de laboriosa, claro. Hoy, uh-huh, hoy la vergüenza es trabajar. Hoy, uh-huh, antes... no estamos orgullosos de trabajar. Escuché a veces, no sé si fue en el programa, si en otra parte, de, uh-huh, parece que es, estás orgulloso de trabajar. No, es que es una vergüenza trabajar. Eso es lo triste. Lo, uh-huh, triste para mí, claro, pero para la sociedad no, parece ser que no. Uh-huh. Y entonces, claro, no somos raros. Yo creo que somos más bien como ovejas. Un rebaño de ovejas que nos llevan por donde quieren y somos, con tener un poquito de le llamamos bienestar, no sé, uh-huh, yo no lo considero así, porque, uh-huh, y nos considerábamos libres y estamos más encadenados que nunca, uh-huh, nos crean unas necesidades que no tenemos. No pensamos para nada en nosotros mismos, aceptamos todas las barbaridades que nos imponen, normalizamos las cosas más anormales del mundo y cuando nos damos cuenta que estuvimos equivocados ya es tarde, ya estamos prisioneros en el sistema. Entonces vemos todo muy bien hasta que nos pasan las cosas a nosotros. Uh-huh. Y bueno, ya... Es que no entiendo cómo los medios y la política pueden influir tanto en el ser humano. Es que no lo entiendo. Uh-huh. No lo entiendo. Es lo que me cuesta de que se despilfarre tantísimo dinero inútilmente, que, uh-huh, que den por ciertas cosas sin que se saquen de la manga cosas que son así, sin haberlas comprobado, sin haberlas estudiado. Es como si un médico decide que un medicamento es bueno para esto. Y, uh-huh, decide que es bueno, después o sale o no sale. Y ahora mismo la política es así, deciden que tal ley es buena, pero, uh-huh, después se demuestra si fue bueno o si no. Pero de principio, ya antes de estudiarlo, de valorarlo, ya está hecha. Uh-huh. Y todos, no me refiero a los que tenemos mandando. Uh-huh. Estamos en un momento de destruir. En vez de construir, yo siento eso por lo menos, de destruir. Uh-huh. Y nosotros nos dejamos. Y no, uh-huh, quiero decir más barbaridades.
0: No, barbaridades en absoluto. ¿Tú te consideras una persona, comillas, normal?
1: Me considero una persona que me intento adaptar. No me intento. Yo siempre, desde siempre, intenté ser una persona de solucionar, no de complicar. Uh-huh. Normal, no, porque fui en contra de mí muchas veces, uh-huh, por no aceptar muchas cosas. No busqué la comodidad, no busqué la comodidad. Intenté ser normal, intenté adaptarme a la vida, a lo que me tocó, uh-huh, pero así con... Difería de cosas que a lo mejor tenía que aceptar, pero no es porque estuviera de acuerdo. Como sigue pasando. Me pasan todos los días cosas que tengo que aceptar. Uh-huh. No me queda más remedio que estoy en esta sociedad. Y no puedo permitirme el lujo de no aceptarlas, porque la vida te limita y tienes que necesitas siempre de los demás, aunque sea mínimamente, y llega un momento que tu vida depende de los demás y a veces era mejor no tenerla, no tener la vida, quiero decir. Entonces, somos víctimas y verdugos de lo que hacemos. Ya. Lo siento así.
0: Oye, ¿y crees que con la edad uno se siente más cómodo también para ser diferente o para, bueno, pues tener también sus excentricidades que se permitirían a partir de cierta edad?
1: Sí, sí, sí. Si no piensas mucho, sí. Tienes un momento en tu vida cuando eres todavía un poco válido, no está, si tienes un poco de la vida un poco acomodada, pero son unos añitos contados, porque pensando lo que te espera con la sociedad que tenemos, a menos que seas muy, muy, muy, muy, ¿cómo se dice?, muy entusiasta, muy, ¿cómo dices tú que eres tu mujer?, que eres muy...
0: Muy bueno, alegre, la palabra entusiasta muy... va bien, energética también.
1: Sí, no, me refiero a muy positiva.
0: Sí, sí, optimista.
1: Eso, a menos que seas muy optimista y tengas la esperanza de irte para el otro lado caminando, pues sí, yo si no tuviera miedo a la enfermedad, pues ahora mismo... Sí, personalmente, personalmente a nivel de la edad, sin nada, sin otras cosas, pues sí, me consideraría libre y a lo mejor una época que positiva, lo que acababa de decir una señora anteriormente, que no tienes obligaciones laborales, no tienes que demostrar día a día nada, no. Sí, es una época muy bonita, pero siempre que seas muy optimista. Y eso, yo qué sé.
0: De esto hablamos, de lo que sabemos y de lo que no sabemos o de lo que suponemos, ¿eh? Que seguro que se nos pueden ocurrir nombres y apellidos de gente que está a nuestro alrededor a la que definiríamos como normal o como diferente.
1: No,
0: ¿o no? Normal. O depende. No.
1: A mí, yo lo que veo en la sociedad, lo que veo es que nos conformamos con muy poco y todo tiene que ser... Y hacia afuera, no miramos hacia adentro para nada. Otra cosa que no sé, a lo mejor se me estoy desviando, pero es que no somos raros. Lo raro, hay muy poquita gente rara, porque yo que no entiendo que hay un concierto de Rosalía, miles y miles de personas, hay un entierro del Papa. Viaja a medio mundo para ir al entierro del Papa. Hay un partido de fútbol allá en África. La gente que no tiene que comer, pero vaya a África. Es que somos todos, andamos en masas, en rebaños, en masas. Y luego desprecias lo que tienes a tu alrededor. Se muere tu padre y no tienes tiempo de ir a visitarlo al funeral. Se muere un hermano, e igual un amigo, pasas olímpicamente, pero no, al del Papa vas y a la del... A cualquier... Estás pendiente de si cualquier famoso rompe una uña y no estás pendiente de tu compañero de trabajo que se cayó por la escalera, yo qué sé. Es que yo lo veo tan absurdo, y el problema es que eso no es raro, porque para mí lo que estoy contando tendría que ser raro, ¿no? Lo normal es que estuvieras pendiente de tu compañero o de tu compañera y no de un famoso que está en, yo qué sé, en el mundo por ahí, un futbolista o una persona famosa que no conoces de nada. Sin embargo, llenas horas escuchando a ver si tuvo un accidente o se rompió un tobillo. Es que para mí esta sociedad es que, de verdad. No lo entiendo. Eso a mí me cuesta muchísimo entenderlo, muchísimo. Pues venga, que se anime otro más positivo.
0: Contamos con que se vayan... No hay por qué ser positivo. Se puede ser negativo. No pasa nada.
1: Yo
0: no hace falta ver las cosas de una determinada forma. Se pueden tener muchas visiones. no pasa nada.
1: No, es que no es que lo vea positivo o negativo. Es que yo creo que esto que estoy diciendo no es discutible. Es objetivo, o por lo menos intento ser objetivo así, en cosas que en mi día a día...
0: Ya, lo que pasa es que siempre suponemos que todos somos mucho más objetivos que los demás. Aunque en realidad eso no es cierto. Lo que llamamos objetividad muchas veces es nuestra subjetividad, solo que nos parece mucho más lógica.
1: Pero...
0: ¿No? Es por discutir. ¿Quién es realmente objetivo? Es como quien decir quién es realmente normal.
1: No, lo normal, ahora mismo, lo normal es lo que acabamos de hablar. Ir al concierto de Rosalía a Madrid. Y a lo mejor un artista de tu calle que es buenísimo y no lo sabes ver, ni siquiera lo piensas ni lo escuchas.
0: Y bueno, lo normal, hay muchos más artistas y hay mucha más gente yendo a muchas más cosas.
1: Pero es decir, lo normal es que te guste, que a todos, que son tendencias. Lo normal ahora mismo...
0: No, pero fíjate, incluso en las tendencias, o incluso con respecto a las tendencias, seguimos en Radio Voz, llamadnos, pero rápidamente, incluso con lo que pueda ser tendencia, yo puedo reconocer la valía profesional de X, quien sea, músico o cualquier otro tipo de profesional, y no gustarme, necesariamente. Es decir, yo puedo decir, X, pues me parece un artista o una artista, pues incuestionable dentro de su estilo, lo cual no me convierte en un fan, ni es obligatorio que me guste. Yo puedo reconocer la calidad de algo sin que me guste, o sin que sea partidario de él o de ella. Y ahí el mundo está lleno de muchísima gente que le gusta a mucha otra gente. Es decir, esto es muy diverso.
1: Mira, pero la percepción que yo tengo, ya sí. Sin ser objetivo, ya. A lo mejor no soy objetiva, lo que tú dices.
0: Pero no, yo lo lanzo como idea que es discutible.
1: Encantada que lo lances, Esther.
0: Claro. Y ya para seguir, adelante. Dinos rápidamente.
1: Si estuviéramos todos de acuerdo, no valdría la pena llamar.
0: Claro.
1: A mí me encanta que lances esas ideas, porque las ideas que te hacen pensar. Las mías ya las sé yo, no hace falta que me las recalque, ¿no entiendes?
0: Y por eso lanzamos ideas a medida que nos vais dando más ideas, porque así interactuamos todos.
1: Claro.
0: Es más entretenido, claro.
1: Lo que yo percibo...
0: Sí, para concluir.
1: Lo que yo percibo es que no es posible que tengas tanta locura por el Papa y no veas a tu párroco de tu aldea. Eso es lo que percibo yo. Esther, muchas gracias.
0: Gracias, igualmente.
1: Muchas gracias por abrirme diferentes ideas. Gracias.
0: Bueno, el mundo es ese. El mundo está lleno de ideas diferentes y aquí lo que pasa es que tenemos la oportunidad de poder compartirlas. El foro lo supone y lo sugiere, así que agradece.
1: Por eso es tan valioso que puedas llamar sin que nadie te pregunte lo que vas a decir.
0: Efectivamente. No, eso aquí no lo hacemos nunca. Claro que no, ni lo vamos a hacer.
1: Pues eso
0: gracias.
1: Es lo que valoro.
0: Gracias, María. Vamos a seguir. Un besiño. Pasa buena noche.
1: Gracias.
0: Ánimo, gracias.
1: A todos y a ti especialmente.
0: Igualmente. Buenas noches, muchas gracias. Hasta luego.
1: Dale.
0: Vamos allá. Será cuestión de que nos vayamos animando, ¿verdad? Sí, está el clima así como como primaveral, como aburrido, pero bueno, podemos evidentemente sacudir un poco del aburrimiento charlando un poco y además preguntándonos cosas extrañas, porque esto es extraño, ¿no? Sí, es algo así. Domingo nos dice, vía mensaje en Facebook, revisamos a historia como o das tatuaxes. No mundo do mar, por exemplo, raro é, o piratas en piercings ou tatuaxes. E que decimos dos gregos, romanos, egipcios? Revisando, aparecen personaxes que para min sí que eran bastante excéntricos, como a xeración do 68, tanto excéntrico. Pero mudaron a historia de algún xeito. E hoxe tamén existen excéntricos. Se cadra como un simple exemplo Michael Jackson. É a miña opinión. E suma e segue. Gaudí, serei o raro, sempre estou metendo baza. Bueno, se trata de que metáis baza, claro, y así, pues es más entretenido esto. Y seguimos interactuando. ¿Qué será eso de ser raro? ¿Qué será eso de ser normal? ¿Qué será eso de ser ortodoxo, heterodoxo, etcétera, etcétera? Oye, ¿es verdad que a medida que va pasando el tiempo, a medida que te haces mayor, te sientes más cómodo para ser más excéntrico o para ser más tú o para hacer algo que a lo mejor antes no hacías? ¿Qué te parece? ¿Queremos ser normales o queremos ser diferentes? ¿Queremos ser normales o queremos ser raros? ¿Preferimos ser normales, pasar un poco más desapercibidos, ¿O nos gusta también tener un estilo más personal o más propio? Bueno, ¿qué podría suponer eso? Al final pueden ser un montón de frases hechas y un montón de conceptos que no nos lleven a ninguna parte, pero es posible que sí. Así que, bueno, si te animas a marcar el 981 1344 33, hablamos un poco. Nos gustaría saber si eres normal o si consideras que no. ¿Crees realmente que nadie es normal? ¿Por qué nos interesaría ser normales o por qué preferiríamos no serlo? ¿Te has hecho alguna de estas preguntas alguna vez o es novedad? Bueno, pues en cualquiera de los casos será divertido que podamos compartir algo. Bueno, y depende también, ¿eh? Decíamos al principio del programa que nos apetecería tratar esto con mucho humor. Lo que pasa es que ya sabemos que no están bien los tiempos para el humor, no son buenos tiempos para la lírica y tampoco para el humor, me temo. Bueno, en fin, se echa de menos, ¿eh? Un poco de humor y un poco de ironía fina también, hablando de ciertas cosas. Pero bueno, a ver si os lanzáis. 981 1344 33, seguimos en Radio Voz, cuéntanos, buenas noches.
2: Hola, buenas noches, Esther.
0: ¿Qué tal, buenas noches? ¿Cómo estamos?
2: Son Manuel de Coruña.
0: ¿Cómo estás, Manuel? ¿Qué tal?
2: Hola, muy bien.
0: Muy bien.
2: Escoitándoos con suma moitas atención,
0: gracias.
2: Como siempre.
0: Moitas gracias.
2: ¿No?
0: Escoitaremos bueno. A ti con moita atención, como digo, cotío también. Contanos.
2: Bueno, moitas gracias.
0: ¿Qué
2: amable.
0: Te parece? ¿Qué te parece?
2: Como de costumbre.
0: Vamos gracias.
2: A ver. Me considero una persona normal, muy,
0: ¿sí?
2: muy normal, y además estoy muy agradecido de ser un hombre libre, tener libertad para decir o que pienso, ser uh-huh. un hombre independiente,
0: sí.
2: y bueno, y todo esto es de agradecer y poderse expresar libremente sin que nadie te condicione. ¿No? Uh-huh. Son además, tengo... temos hoxe en día a ocasión de poder discrepar e manifestarnos uh-huh. Como queremos e o que sea importante sempre que o fagamos uh-huh. con sumo respeto, ¿no? Claro, como somos digamos que milleiros ou millóns e millóns de persoas no mundo, pues non todos podemos pensar igual nin ser iguales, ¿no? Uh-huh. Y claro, y como seres humanos pues estamos siempre predispuestos a cometer errores uh-huh. o erros, si se quiere millones. Ahora, siempre cuando esos erros pues no vayan perjudicando a los demás, pues bueno, pues son subsanables, claro, pero yo se digo, aprecio esa libertad, sobre todo de poder uh-huh. expresarme. Me gusta ser positivo, a mí desde luego, eu non son catastrofista, vexo un futuro, porque hai xuventude, porque hai xente preparada, porque hai xente que traballa, porque hai xente xoven que viaxa a unha parte e a outra, e entonces, pois, hai interrelación entre los distintos países.
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1: 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Eso me parecería, pois, non sei, Es decir, algo que te van a comulgar, pues, por ejemplo, con ruedas de muir y tienes que decir amén, amén, amén a todo mismo, ¿no? Uh-huh. Como te han pasado en tiempos pasados, pero ese día o feito de que una persona vista de una forma, una persona se exprese de otra forma, hombre, no te gusta ver, pues, ciertos espectáculos, no te gusta ver, muchas veces vas por la rúa y hay quien va falando por teléfono y discutiendo o berrando y tal, y dices, bueno, pues no sé, podía ser un poco más decente, ¿no?, a hora de expresarse o tal. Pero bueno, pues digamos que será la educación o la cultura que tenga esa persona, ¿no? Uh-huh. Habría que ver las circunstancias también de cada uno y en cada momento, ¿no?
2: Uh-huh. Sí. Yeah. Uh-huh. Bueno, pues sigamos disfrutando de nosa normalidade ou de nosa excentricidade ou do que queiramos, porque ao fin
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1: E boas noites a todos.
2: Moi boa noite. Ata a próxima. Boa noitinha. 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Ata logo. Seguimos, estamos en Radio Voz, cuéntanos, buenas noches.
3: Buenas noches, soy Pili de Pontevedra.
2: Muy buenas, Pili, ¿qué tal?
3: Muy bien, disfrutando de la lluvia.
2: Ah, qué bueno, qué bueno, sí. Se disfruta muy bien desde casa, escuchando el sonido de la lluvia a la ventana.
3: Ay, sí, señor. Me gusta mirar el
2: cielo. Un sonido muy agradable.
3: La luna es, bueno. Pues yo también, yo soy rara también, porque no me gustan, me dicen que soy rara porque... No me gustan las corridas de toros, ni los fuegos, ni el giro. Pero cada persona es diferente, ¿no? Entonces, a veces por alguna persona que hace algo diabólico, decimos, qué raro es aquel, ¿no? Aquel no es raro. Es un asesino, o un violador, o un explotador de mujeres, o un explotador de niños, o sea, ¿no? Porque cuando tienen así algo, le llaman raro. Ahora, porque las personas... visten como le dé la gana, o sea, porque anden más cómodas, porque como se sientan mejor, y eso no es ninguna rareza. Pues me gusta mucho que las personas tengan un carácter y que nadie las cambie. Yo no tengo mucho carácter en ese sentido, pero tampoco permito a mí, me dice a mí que me importa lo que digan, ¿no? Ay, pues no, deberías andar más maquillada porque te verías mejor. He podido sacarle partido, pero yo, a mí no me gusta disfrazarme la cara, sino yo no sería Pilar. No me dejan frío, y ando con la ropa cómoda. Entonces, a mí...
2: Bueno, tienes edad suficiente para hacer lo que quieras, ¿no? ¿O no?
3: No, sí, porque... Sí, claro. Es que hubo un tiempo que... Cuando era mucho más joven que me dejé manipular. Bueno, uh-huh. A veces te dejas manipular porque crees en las personas, ¿no? Entonces, yeah. No quieres creer que esas personas estén jugando con tu mente o que estén jugando con otras cosas. Tú todavía hay veces que crees, quieres creer. Uh-huh. Yo creo que existen algunas personas, sí, hay personas uh-huh. muy buenas, pero tampoco se sabe mucho, porque las apariencias engañan, ¿no? Uh-huh. Pero entonces sí me he dejado manipular porque... yo estaba vistiendo al gusto de los que me rodeaban. Uh-huh. Y bueno, pues ahora me digo, yo como usé esta ropa, que yo me sentiría incomodísima con ella. Yo soy también así de mallas, pantalones comodísimos, tisir, como se dice, un jersey, uh-huh. flojos, pero más o menos, no tan flojos tampoco. Y digo yo, me pillaba así, yo, uh-huh. y si lo odiaba, digo yo, ¿cómo pude dejarme hacer esto? Ir a que me hicieran un vestido especial con unos uh-huh. tacones que luego me dolía la columna, no. Y bueno, pues uh-huh. bueno, pues no sé si es porque no tienes experiencia, porque eres joven o porque no tienes carácter, ¿no? Uh-huh. Después ya dije, no, yo soy yo y voy a ser yo, y punto. Pero uh-huh. luego lo que pasa es que ahora, pues pues no estoy tan concentrado porque solo estoy pensando en el que tiene el rabo grande. ¿Sabes uh-huh. quién es, no? El del rabo grande.
2: No.
3: Ay, Dios mío. El ratón ese. El ratón. El ratón del rabo grande, ¿no? A ver. Lo que está,
2: no sé
3: lo que está ahora
2: hablando
3: en las noticias. A ver, el ratón del rabo grande, el que transmite la enfermedad, es el atacango. Dime tú.
2: Deliberadamente la locutora se está haciendo la loca, efectivamente, porque no teníamos especial interés en hacer lo que está haciendo todo el mundo, que es hablar de lo mismo.
3: No, a ver, pero es que no es... A ver, no, es que yo estoy haciendo una pregunta en mi mente, porque me está dando vueltas, pero no es eso. No es que te... A ver, bueno, primero pienso en los que están adentro, los pobres que, bueno, me dan pena, ¿no? Porque...
2: ¿Qué tiene que ver esto con la cuestión de ser raro o la cuestión de ser normal?
3: Bueno, por eso mismo, porque la gente a lo mejor está pensando que a ver, si eso, ya se han muerto en México, los dos, el actor y la señora esa, pues no, eso no tiene que venir solo del barco, tiene que estar en otro sitio, no pudo salir del barco. Lo que pasa es que no se ha descubierto, y eso es, bueno, que mi mente piense eso, a lo mejor pues tampoco es muy normal, ¿no? Pero es normal. No, es normal... Porque ya ha habido casos que no se han descubierto, y si ese actor ya se murió en México, y la gente que ha ido ahí, seguramente ya iba infectada. No es que en el barco estén haciendo del barco ya un... Bueno, ya, en fin.
2: No, pues, está bien. Mira, hay una enorme diferencia, sobre todo en temas de salud. Hay una enorme diferencia entre la ciencia ficción, las noticias ficción, la conspiranoia ficción... Y luego lo que cada uno en su casa pues pueda ficcionar también después de haber sumado todas estas ficciones, ¿no? Entonces, como todo, si se tiene la más mínima duda sobre determinados asuntos, hay que preguntarle a los expertos en ese asunto.
3: Expertos.
2: Pero...
3: Bueno. Vamos a ver. ¿Tú crees que hay alguien...? A ver.
2: No, pero evidentemente, en general suele llevar por mejor camino... La ciencia ficción basada en especulaciones.
3: No. A ver, que se murió el actor ese y su esposa, ¿es una especulación?
2: Estoy diciendo los caminos a los que puede llevarte seguir especulando, partiendo de un caso único, para intentar buscar una explicación global. Pero bueno, es lo que está haciendo un montón de gente al hilo de todo este asunto. Pero bueno, en fin.
3: Bueno, a ver, si se han muerto, por ejemplo, en
2: deliberadamente
3: México,
2: queríamos no hablar de esto, pero bueno.
3: Bueno, en fin. Pues es que también a mí se me hace raro eso, que me digan que la infección que solamente viene del barco, cuando si ya se han muerto en México y en otros sitios.
2: Bueno,
3: y eso pues también me parece muy raro.
2: Vamos a intentar pasar a otra llamada. Deliberadamente no vamos a hablar de ciertas cosas, seguramente, entre otras cosas porque hay muchas más cosas de las que hablar, pero mira una cosa. El ser humano tipo del siglo XXI debería estar al tanto de que ahora mismo están circulando por el planeta tropecientos mil posibles tipos de pequeños seres microscópicos y muy pequeños que pueden interferir en la salud de miles de millones de personas. Entre otras cosas porque la gente viaja, la gente se mueve, la gente ignora un montón de patógenos que existen en otros países, la gente no se da cuenta de que, de la misma forma que tú puedes llevar en tu propio organismo, ¿verdad?, pues patógenos a otros países que allí no tienen, te puedes traer de vuelta a otros. Esto es bastante común. Y hay muchísimas enfermedades que tienen lugar, que se encuentran en determinadas zonas del mundo, suelen darse allí. Hay casos más o menos graves, pero es como si aquí me dices, aquí hay personas que fallecen de gripe, de complicaciones de una simple gripe, ¿no? Es decir, en otros lugares hay otro tipo de virus, hay otro tipo de cuestiones, bueno, que pueden tener mayor o menor gravedad siempre y cuando se den las condiciones, siempre y cuando se den las condiciones de contagio, que hay que especificar en el caso del antivirus, que son muy diferentes a otros virus respiratorios o que tengan incidencia en el tema respiratorio y en otros órganos, etcétera, etcétera. Entonces, a partir de ahí, ya sabemos en qué mundo vivimos. Hablemos con calma y con tranquilidad de los peligros reales. Y sinceramente, hoy por hoy, es bastante, no digo más peligroso, pero también es bastante arriesgado ir a un hospital sin la mascarilla puesta si uno tiene, por ejemplo, el sistema inmune deprimido. Ya está. Una persona que conozco que trabaja en el entorno sanitario hace una semana, ahora mismo está hospitalizado, trabajador sanitario, profesional sanitario en un hospital aquí en España. Está hospitalizado porque, va a trabajar, evidentemente, pues se pone o no la mascarilla, está con un montón de gente atendiendo enfermos todo el día y cuando él tiene fiebre o así no le presta atención. Bueno, pues ha acabado en el hospital, ahora mismo está aislado con un cuadro combinado de tuberculosis y neumonía. Un tío perfectamente sano. Bueno, quiero decir, me estoy explicando bien.
3: En las farmacias.
2: ¿Me estoy explicando convenientemente?
3: Sí, perfectamente, que tampoco tienen mascarilla, pero bueno, a ver ya.
2: Me estoy refiriendo a algunos y algunas, sí, se nos ocurre ni de broma ir a un hospital sin mascarilla, pero ni de broma.
3: Quiero decir,
2: sabiendo lo que sabemos. Entonces, cada uno puede ir como quiera y puede andar por la calle como quiera y puede convivir mientras un montón de gente estornuda. Mucha gente, al hilo también de este tema, y vamos con otra llamada, mucha gente también va con fiebre y posición de contagiar un montón de virus a la comida familiar, a la reunión de amigos, al trabajo, etcétera, etcétera. Si tú tienes un proceso febril y sabes que estás contagiando, vas a tu trabajo y sabes que lo más probable es que tus compañeros sean afectados. Ponte una mascarilla.
3: Vayas.
2: ¿Me explico?
3: Hay gente para todo, claro.
2: Como hay gente para todo, por eso incido en todas estas cuestiones. Si queréis, buscáis información y os informáis sobre la cuestión que os ocupa. Nos daremos cuenta de que en muchos casos está íntimamente relacionado con el tiempo de exposición, el tipo de contagio y, una serie de circunstancias que se explican bastante bien. Con lo cual, cada uno y cada una que llegue a sus conclusiones. Pero informémonos y hagamos menos medicina ficción.
3: Otro inciso.
2: Virus ficción y conspiranoia ficción. Se oyeron cosas de todos los tipos estos días.
3: Poco bochornosas. Voy a felicitar a un país vecino.
2: Venga, vamos con el siguiente llamada.
3: No. Felicito a Marruecos. No, de verdad que lo felicito. Porque ellos, sí señor, hacen lo que le parecen. Y aquí en España no os preocupéis que tenemos al superhéroe que nos salva a todos. Muchas gracias.
2: Seguimos, gracias. Pasa buena noche, un saludo. Buena noche. Hasta luego. Muy buena noche. Estamos en Radio Voz, cuéntanos. Buenas noches.
4: Hola, Esther, buenas noches.
2: ¿Qué tal, buenas noches? ¿Cómo estamos?
4: Bueno, aquí donde estamos bien. ¿Sí? Pero durante el día, caído cada chaparro en mi cache.
2: Pues sí.
4: Pareció diluvio,
2: Tormentas de mayo.
4: Sí. El sábado. Cada petardazo, madre mía.
2: Hubo momentos, sí. Pero también es verdad de que gracias a eso, en un momento en lo que estaban a casa de

0: 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Entonces, coa mesma, feliz semana para todos. Cuídense moito, porque isto anda daquela maneira, non? Bueno, tirando para diante, mañá faremos outra etapa, se Dios quer.
1: Estupendo.
0: Vale.
1: Pois que todo vaya estupendamente, xa nos contaredes. Graciñas por estar
0: seguimos con nos. Escoito. Boa noite,
1: seguimos
0: Esther.
1: Escoitándonos, grazas. Boa noite, Carlos. Graciñas, moi boa noite. Grazas. ¿Qué te parece? Bueno, llámanos al 981 13 44 33 y cuéntanos. Dice María Jesús, aquí, Esquiva la Noche con Esther en Facebook. Espero que este señor, cuando necesite de esos jóvenes, siga pensando lo mismo. Bueno, hoy hablamos de lo que se considera normal y de lo que se considera raro. Y bueno, de lo que significaría en unos casos y en otros. Carmen dice, hay tanta diferencia entre nosotros y nosotros, como nosotros y los demás, cita a Montaigne concretamente. Hay un estudio de la Universidad de Yale, científicos que realizaron un estudio al respecto, comportamientos, etcétera, y llegaron a la conclusión de que las personas normales solo existen en la estadística. Todos seríamos raros o nadie sería específicamente normal. Carmen dice, normal es una palabra que no nos define, es muy ambigua. Rosa dice, depende de lo que se llame normal. Precisamente por eso es interesante matizarlo. Estamos en Radio Voz, cuéntanos. Buenas noches.
2: Hola, buenas noches, Esther. Soy Mercedes, muy buenas. De Coruña.
1: ¿Cómo estás, Mercedes? ¿Qué tal?
2: Bueno, por los truenos yo tengo mucho miedo. Y a los
1: ¿miedo
2: relámpagos?
1: ¿A qué? Ay, a los relámpagos. A los truenos. Sí, a las tormentas. Vaya.
2: Sí, sí. Vaya. Mira, no salgo ni al patio. Anda. Hombre, a ver, si me encuentro por la calle y espabilo o me quedo así como en algún sitio, así como escondida, paralizada. Pero bueno, no sé si seré rara. Pero bueno, un poquito
1: no, no, mira, depende de quién lo diga. Estás hablando con una persona a la que le encantan las tormentas. Quiero decir, como espectáculo natural me parecen preciosas. Y además, a ser posible, con rayos, truenos, relámpagos y todo lo que se mueva. Me parecen espectaculares. Pero otra cosa es que hablemos, claro, del problema que se puede derivar de una tormenta. Claro, puede haber accidentes, puede haber problemas, puede haber rayos, puede haber, bueno. Y entiendo que puedan dar miedo. Depende de dónde te cojan, un trueno en condiciones, en fin, es para tomárselo en serio. Pero bueno, los rayos como espectáculo me parecen preciosos.
2: Sí, esto yo lo viví desde pequeñita y de pequeña, no
1: claro.
2: Más. Y mira que las aldeas.
1: Ya.
2: Hace
1: y, claro.
2: años,
1: y estar a cubierto bueno, es muy no, distinto a estar a la intemperie o estar en un sitio donde efectivamente veas la tormenta que hace recrujir la casa. Evidentemente es otra cosa. Pero bueno.
2: Yo cuando
1: pero
2: fue
1: bueno.
2: lo de esto, de lo. Cuando fue lo del terremoto, yo me enteré.
1: Sí.
2: Me enteré. Sí, en la casa. Bueno, sí, a lo que íbamos. Pero
1: cuéntanos.
2: Bueno, hablando de eso. Pero bueno, yo contigo iría muy a tu lado y sin miedo. Porque tú, como eres positiva, y entonces me darías un poco de tu vamos. Es decir, que estaría
1: no, mira,
2: mejor.
1: Si tú y yo ahora me cuentas lo que opinas de la normalidad. Pero mira, si tú y yo fuéramos a ver una tormenta, si tú y yo estuviéramos por ahí y cogiera sonar una tormenta, estaríamos haciendo vídeos de los rayos.
2: Pues seguramente.
1: Y los estaríamos compartiendo y dirías, qué chulada es esto. Y los estaríamos compartiendo así con gente conocida. Mira, qué tormentón, es una pasada, es increíble. Ayer cuando vi el arcoíris este fabuloso, ¿eh? Pero un arco enorme, desde la ventana de mi casa veía un arco completo además, o sea, era un arco entero. Y que salía desde una de las casas de enfrente y se metía por encima de uno de los árboles que tengo en la otra casa. Yo aluciné por colores. Y lo primero que hice fue coger el móvil y empezar a hacer fotografías para no perderme el momento y luego compartirlo con gente. Así que, bueno, estaríamos compartiendo la tormenta, seguro, a cubierto, pero estaríamos haciendo fotos.
2: Yo perdería el miedo.
1: Probablemente. Porque te daría, mira, mientras estabas disfrutando de lo bonito que era, se te olvidaría lo demás,
2: sí.
1: Seguro.
2: Y hasta me llegaría mejor que hasta que me llegara a gustar verlos. Pero bueno, no
1: nunca
2: creo.
1: Nunca se sabe. No, pero probamos. La próxima tormenta avísame y hablamos.
2: Ay, si
1: y hacemos algo al respecto.
2: Detrás, ay.
1: Ya. Bueno. Oye, ¿qué será bueno, eso de ser también. Normal o eso de no ser normal? ¿Cómo te suena esta historia?
2: Pues mira, yo la verdad, como que tampoco nunca. Eso sí, de bichito eres un bicho, ¿eh? qué bicho eres. Eso sí, pero también no un plan bicho de ser mala. Bueno,
1: no, pero cuando se dice a alguien que es un bicho raro, es que es una persona distinta o diferente o excéntrica. Y claro, la pregunta hoy es, ¿realmente somos todos normales, somos todos diferentes? ¿Qué dirías? ¿Te considerarías una persona normal? ¿O serías una persona más excéntrica o diferente? ¿Qué opinas?
2: Hombre, yo pienso que soy normal, pero con la misma veces tengo así prontos que después dices... ¿Cómo hice eso? A ver, pero a lo mejor sin hacer daño, ¿eh? Eso siempre. Pero digo, ¿y yo cómo dije eso? Pero bueno, no me siento diferente a nadie. Por eso sí, vistiendo ahora muy bien, pero siempre vestí muy bien. Y eso sí, ahora ya no ando tanto a la moda. Entre la moda tengo siempre de moda. Porque yo si quiero ir ahora... Bueno, ahora en este momento no, pero por la mañana si me quiero ir a hacer footy, tengo mis pantalones que son de hacer footy, que además son de marca. Es decir, vamos, a ver, me los regalaron, ¿eh? Pero quiero decir eso, que tengo ropa como para poder vestir bien. Pero claro, ando siempre con lo mismo. Es decir, los pantalones vaqueros me encantaron de siempre. Es más, los llevé con rodilleras y los bolsillos tapando los rotos que tenía. Así que mira, eso sí, lo que ahora ya me acostumbré, es decir, lo acepté, en una palabra, lo acepto. Pero al principio no lo aceptaba, yo vi a mis amigos y tal, decía yo, pero... No tenéis miedo quedaros sin pantalón por la calle. Sube el pantalón. Se lleva así. Y les costaba su dinero, con encima. Y los pantalones rotos, yo los primeros los compré en Elda y me costaron 5.000 pesetas. Después me compré otros aquí en Picolín y me costaron 8.000. Bueno, ese ya me dolió más. No, sí. Ese ya me dolió más que el anterior, porque el anterior era un trocito de nada. Y bueno, y además había sido que se me rompió a mí. Bueno, pero el segundo que me va a dar la lavadora, y no me quiero arreglar mucho. Bueno, pues resulta que, claro, yo metí el pantalón, y cuando mi madre, claro, ella tendía la ropa, y cuando lo ve todo roto, no me lo tiró. Y sabes que me dijo, es que digo, mai, los pantalones vaqueros, ay, esa no me estou para tocirte máis pantalones. Mira, y bueno, y ya te digo, nunca me sentí tampoco, hombre, a ver, hay sitios que tienes que ir más vestida que otros, es decir, que otros lugares, es decir, yo pienso que cada sitio tiene un estilo, a ver, cada uno viste como puedo, como quiere. Pero si vas, por ejemplo, a una comida y si vas a un sitio, hombre, si vas a una taberna, pues hasta también. Hasta si vas a una taberna, hombre, no va a beber los niños. Pero a comer tienes que ir un poco arreglada. Hombre, sí, aunque te conozcan.
1: Lo que pasa es que también es verdad que no todo el mundo se arregla igual. Depende de lo que consideremos ser arreglado y aparte no todo el mundo se identifica con el mismo tipo de comillas arreglo, también, depende.
2: Bueno, yo cuando voy a arreglar me refiero cuando voy así con vestidito o con un pantalón de...
1: Claro,
2: de
1: hay diferentes estilos para ir arreglado o arreglada. Mira, hay gente que considera ir arreglada llevar maquillaje, por ejemplo. Hay gente que está arreglada y no se maquilla. Y hay gente que se pone joyas, por ejemplo, o bisuterías, y hay gente que no. Depende.
2: Bueno, yo los pendientes, la verdad, debe de...
1: ¿Para gustos?
2: Ya digo. No, yo los pendientes todos los días, y cuando me olvido de ellos, hasta como si me entrara el frío por el agujero de donde se coloca el pendiente.
1: Es un hábito también, es una costumbre. Sí.
2: Y tengo subido a casa cuatro pisos a ponerme los pendientes.
1: Sí,
2: pero bueno, ahora eso sí, ya te digo, hay modas muy estrafalarias. No, bueno, algo así, bueno. Uh-huh. Pero bueno, cada uno tiene
1: se puede. Oye, y antes de seguir con la siguiente llamada, ¿crees que el hecho de que vaya pasando el tiempo hace que las personas se sientan más libres? ¿Que se tendría más derecho a ser más auténtico, más excéntrico?
2: Yo es que fui libre siempre. ¿Mm? Es decir, siempre me consideré una mujer libre, hasta incluso con la adolescencia y todo. Y ahora me siento más libre. Y teniendo compañeros y teniendo lo que se dice pareja, también me daba mi libertad, ¿eh? Ahora, claro, es un respeto, que no es lo mismo que esté sola, a que... Pero bueno, salía con los amigos y no, y me dejaba, hasta me daba el pasto que yo trabajaba, pero bueno. Y te quiero decir que siempre, siempre fui una mujer liberal y libre. Y libre. Y me gusta ser libre. Es decir, la libertad es tanto para la mujer como para el hombre. Por ejemplo, estás en pareja y tampoco vas a tener todo el día el hombre a tu faldita, ni yo voy a estar todos los días en sus pantalones.
1: El hecho de que uno esté en pareja no quiere decir que no sea libre.
2: Por eso
1: si uno
2: digo,
1: pierde la libertad es una mala idea, claro.
2: Claro, pues yo soy de las que quiero dar libertad y que me den una libertad.
1: Ya, ya.
2: Pues si me entiendes, siempre sí, sí. Siendo honesto, siempre sin falta de respeto a ni a él ni a la gente, eso siempre, siempre con educación. Bueno, pues nada, Estereña, buenas noches.
1: Continuamos. Gracias, Mercedes. Igualmente, pasa buena noche. Adelante.
2: Abrazo,
1: y en la próxima
2: chao.
1: Tormenta hablamos, ¿eh?
2: De acuerdo.
1: Ya me contarás. Chao. Gracias, un besillo. Buena noche.
2: Igualmente,
1: gracias.
2: Pati, chao.
1: Igualmente, buena noche. Gracias, gracias.
2: Buenas
1: hasta
2: noche.
1: Luego. Muy buenas noches. Seguimos en Radio Voz y te preguntamos, ¿eres una persona normal o no necesariamente? Cuéntanos. Buenas noches.
3: Buenas noches.
1: Buenas noches, ¿qué tal?
3: Pues por aquí andamos.
1: ¿Sí?
3: Aquí también chove un moito, todo día.
1: De certo. Estamos en
3: sí.
1: Tempo. Bueno.
3: Pero bueno.
1: Hay que ir levando, con calma y tempo.
3: Eso.
1: Acabas y con dor de cabeza, que moitas persoas queixanse de dor de cabeza con isto das tormentas tamén. Nótase, sí. Pero bueno.
3: Por ahí ven, sí, también.
1: Sí, estamos bien. A cubierto. Aquí estamos muy bien.
3: ¿Acordaste de que jaleo?
1: Sí.
3: ¿Qué? ¿Jaleo? No. ¿Que jaleo? Sí. Es que me confunde.
1: Soan bien, a verdad.
3: Muy bien. Muy bien. Yo no conocía este grupo.
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1: Sí.
3: O sea que... Ben.
1: Soaba ben, sí.
3: Muy bien, sí.
1: Pues, Suso, contanos, ¿qué piensas sobre todo esto? Adiante.
3: Hoy con este tema desconcentraste-me bastante.
1: Está bien, ese era el objetivo. Porque un tema pues, poco habitual es que nos convida a darle vueltas a la cabeza.
3: Pues, pero hay cosas que tienen unas reglas. Se necesita que es hacer.
1: Ajá.
3: A pesar que diga alguien que no. Por ejemplo, una persona que conduce dentro de unos parámetros y otra que conduce a lo loco, cada uno de ellos tiene, por ejemplo, cada uno de ellos tiene un accidente. Bueno, que no tenga nadie, pero suponer. Cada uno de ellos tiene un accidente. O que conduce dentro de unos parámetros, no se extraña que tuviera un accidente, porque no, bueno.
1: Claro, pero, o que pasa que hoxe cando falamos da normalidade e do que pode ser excéntrico, non estamos falando da diferencia entre legal e ilegal. Porque, claro, as cousas que son ilegais son ilegais. É dicir, hai normas bueno, que están tipificadas, non? Que forman parte pois, dos códigos que temos de convivencia, pois efectivamente, para evitar accidentes ou para organizar un pouco a convivencia. Pero hoxe estamos a falar de moitas cousas que non son necesariamente normas escritas.
3: Ah, xa.
1: Claro. Claro. Eu que sou moi extravagante e conduzo a 120. Non, tío, que eres un tipo que está cometendo unha ilegalidade que mereces 4 multas.
3: Claro,
1: 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Que será ser normal e que será non ser normal?
3: 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Por exemplo, nas modas, hai modas extravagantes. Pero como está de moda, pois xa non chama a atención. Cando ven unha moda de roupa ou de zapatos, o primeiro parece non raro. 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
1: 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Por iso, pois haberá que sentarse un pouco.
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1: 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En xeral as mulleres, bueno, por cuestións fisiolóxicas que todas e todos podemos entender bastante ben. En realidade, as prendas que podrían ser consideradas pantalóns utilizábanos as mulleres. Nas culturas antigas, os homos levaban túnicas, certo?
3: Sí.
1: 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Creo que é bastante sinxelo de entender, a diferencia do un e do outro dunha perspectiva fisiolóxica. De acordo? E logo foron cambiando as cousas e nos fomos comezando a vestir de outras maneiras, pero, bueno, en fin...
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3: 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Home, a ver, eu para mim creo que sei máis ou menos como son, pero Pero a mí los demás non me ven así.
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1: Eu non teño máis mínimo interés en ser nada normal. Se ser normal implica ser como algunha xente que coñezo que non me gusta nada.
3: Sí.
1: Por exemplo. Depende. Claro, depende o que marquemos como a normalidade. Que se sai da norma? Que marca a norma? Que tipo de normas queremos marcar como normais? Verdade?
3: Eu penso...
1: Teño dereito a que me gusten pois certas cousas, teño dereito a que me disgusten outras. Temos todos dereito a pensar o que pensamos e a facer o que queiramos. Probablemente sí. Sin que nos chamen raros. Pode ser.
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1: 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Imos que seguinte chamada. Pois, grazas por isto, Suso, porque a verdade é que xa sabíamos que non era fácil, pero así máis divertido.
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1: Ah, que sí. Por iso un tema moi interesante. De certo.
3: Sí, sí.
1: E se agradecese, agradecese, porque a interacción resulta tremendamente inspiradora. Moi ben, moi ben. Moi estimulante, moi estimulante.
3: Nunca pasamos agora, vale?
1: Pois sí, claro que sí. E todavía quedan moitas cousas que non tivemos falado e serán moi interesantes tamén, así que a por elas, ¿eh?
3: O que nunca nos ocorre, polo ti.
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1: Pasan moitas cousas.
3: Pois.
1: E hai moita xente moi interesante, hai que buscar un pouco por aí, e hai que escoitar, e hai que ler, e hai que darlle a volta.
3: Sí, sí.
1: Imos continuar. Suso, grazas por estar con nos tamén. E a seguir disfrutando da música tamén. Graciñas, un saúdo. Boa noite.
3: Chao.
1: Grazas, boa noite, ata logo. Pues sí, está resultando tremendamente interesante. Gracias por la interacción, ¿eh? Estamos en Radio Voz. Buenas noches.
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Hola, ¿qué tal? ¿Cómo están? Muy buenos días. Son las 9 de la mañana y echa a andar hasta ahora en la sintonía de Radio Voz, Voces de Verano. Estaremos con ustedes hasta las 2 de la tarde, ya saben, con dos excepciones. Si nos escuchan desde Radio Voz Coruña, les acompañaremos hasta las 10. Y si lo hacen desde Radio Voz Bergantiños, estaremos con ustedes hasta las 12. Para el resto de Galicia, hasta las 2 de la tarde. Saludos de Lucía Saavedra en el control técnico, de Vicky Peña en la producción y de quienes habla, Olga Vilar. Hoy, 6 de agosto, tendremos ocasión de conocer, en esta primera hora, dos historias fascinantes de dos familias que en su día decidieron darle la vuelta a su vida como un calcetín y empezar de nuevo en un lugar que poco o nada tenía que ver con sus orígenes. Aurora, catalana, y Nikki, británica, serán nuestras primeras invitadas. También hablaremos esta mañana de peluquería con Julia G. en Omilladoiro, en Ames, y con Iván Parafita y Damián Veiga, en Santiago, que son los peluqueros de nuestro campeón Borja Iglesias. Además, esperamos acercarnos hoy sí a los conciertos de Candlelight, de la mano de la violinista Loida Díaz. Conoceremos un poco mejor al cantante Suso Álvarez y nos acercaremos a las fiestas de agosto de Sada. Félix Juncal, bombero solidario de Santiago, será otro de nuestros invitados. Todo esto en un programa en el que tendremos nuestra sección semanal de Gallegos por el Mundo, nuestra sección diaria dedicada a las efemérides y, en fin, otros muchos contenidos con los que trataremos de hacerles la mañana más llevadera si están trabajando o más entretenida y también llevadera si se encuentran disfrutando de las vacaciones. Como siempre, estaremos muy pendientes de lo que sucede a nuestro alrededor, estaremos muy pendientes de la actualidad. La de estas últimas horas pasa, entre otros puntos, por Asturias. Allí, como seguro ya sabrán, se registraba ayer un grave episodio de violencia machista, concretamente en Llanes. Poco antes de la 1:30 de la tarde se produjo una agresión con arma de fuego en las dependencias oficiales del cuartel de la Guardia Civil. Un agente del cuerpo, natural de Ferrol y destinado en la comandancia de Zamora, mató a su expareja, una guardia civil destinada en la compañía de Llanes, con la que tenía 3 hijos. La víctima, por cierto, se encontraba registrada en el sistema Biogen por denuncias previas de malos tratos. En auxilio de la fallecida intervino otro componente del cuerpo, un teniente que resultó herido grave de bala en una pierna tras ser disparado por el agresor. Durante su huida, el autor de los disparos abrió fuego contra otros efectivos presentes en las dependencias. Al final, estos repelieron el ataque con sus armas reglamentarias y el agresor fallecía hacia las 3:30 de la tarde. Bueno, pues un nuevo caso de violencia machista, que no es, por cierto, el único de estas últimas horas, donde hay que lamentar también el fallecimiento de otra mujer. Todavía en clave de sucesos, contarles que la Guardia Civil detuvo a primeras horas de la tarde de ayer al autor de un atropello intencionado registrado de madrugada en Bertamiráns, en el municipio de Ames. Fue hacia la 1:00 de la mañana.